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3: Sean bienvenidos, esto es el pulso del deporte en la señal de TUDN Radio en Euforia by Travel. Soy Tate Gómez Luna. En este viernes 12 de junio del año 2026, una hora con ustedes para repasar lo mejor del ancho mundo del deporte estadounidense, los equipos del MLS, entre otras disciplinas. A horas de lo que va a ser el quinto partido de la serie entre los San Antonio Spurs y los Knicks de Nueva York para definir si ganan los Knicks al nuevo campeón de esta temporada 2025-2026, pero si ganan los Spurs, tendremos sexto partido que irá a la Gran Manzana el próximo martes en el Madison Square Garden. Pero todo esto después de un golpe de autoridad el pasado miércoles, cuando los Knicks regresaron después de perder por 29 unidades en el regreso más grande en unas finales del mejor baloncesto del planeta. Estaremos escuchando voces de los protagonistas, Víctor Wembanyama por el lado de los San Antonio Spurs y también lo que es Jalen Brunson por el lado de los Knicks de Nueva York, ya preparando este quinto partido de la serie. Los detalles en el tema de las apuestas, un giro rotundo el que hicieron ya los Knicks después de iniciar siendo no favoritos de estas finales, ya hoy están con un porcentaje muy favorable para poder meter alguna apuesta. Por supuesto, estaremos platicando de la WNBA, los resultados al momento y lo que viene este fin de semana, al igual que los resultados de este jueves. ¿Qué está pasando en la NHL? Los Carolina Hurricanes están adelante 3-2 en la eliminatoria y están a una victoria de levantar la Stanley Cup, el trofeo más añejo en la historia de los Estados Unidos. Ganaron 4-2 contra las Vegas Golden Knights y estarán disputando el sexto partido ya el próximo domingo, ya en la cancha de las Vegas Golden Knights, para tratar de finiquitar estas acciones. También en la Fórmula 1 este fin de semana nos vamos hasta Cataluña en el Gran Premio de España. Las primeras dos prácticas con malas noticias para Sergio Checo Pérez y también para Franco Colapinto. Estaremos hablando del béisbol de las grandes ligas, por supuesto la NFL y mucho más para que se quede con nosotros en esta emisión del Pulso del Deporte Mundialista. También ya la espera de lo que va a ser el partido entre los Estados Unidos y también Paraguay desde el Estadio de Los Ángeles. Una entrada extraordinaria también con lo que va a ser una inauguración, al igual que lo que vimos en México, en el Estadio Ciudad de México, y también ya más temprano en Toronto, en el empate de Canadá contra Bosnia y Herzegovina. Así que quédense porque tenemos mucho más para seguir cubriendo esta Copa del Mundo con todos ustedes en TUDN Radio, en Euphoria by Travel. Muchísimas gracias por quedarse con nosotros. Fuerte abrazo a la Costa del Este, las 8:05 minutos en el centro, las 7:05 y en el Pacífico, las 5:05 minutos. Estamos ya arrancando el pulso del deporte, pero no sin antes también ponerles a su disposición las redes oficiales para que mantengan la conversación en YouTube y en Twitch como TUDN Radio, TUDN-radio en Instagram y TUDN Radio tanto en Facebook, en X y también en TikTok. Las redes personales, arroba Tate Gómez Luna, me pueden encontrar tanto en Facebook, en X, en Instagram y en TikTok para poder estar en contacto. Su comentario aquí en el Pulso del Deporte o en el Vestidor, de lunes a viernes a las 3 de la tarde, tiempo del Este, con Horacio Joffre y también con Lalo Leal. Sin más, sean bienvenidos. Esto es el Pulso del Deporte en TUDN Radio. Y nos vamos a ir a lo que es la previa del quinto partido de la serie, las finales de la NBA 2025-2026, porque este sábado desde el Frostbank Center en San Antonio, los Spurs será ganar o morir. Con ese 1-3 contra los Knicks de Nueva York después de dejar ir el empate el pasado miércoles en el Madison Square Garden, después de ir ganando por 29 unidades. Estaban sacando 27 de ventaja al medio tiempo para tener ese 76-49. Y a final de cuentas, en el regreso, una segunda mitad de pesadilla para los de Mitch Johnson hizo que el equipo de los Knicks metiera más de 50 puntos en el tercer y cuarto periodo para darle vuelta apenas a los 30 puntos que sumó el equipo de los San Antonio Spurs. El regreso más grande en la historia de las finales de la NBA, y Nueva York pues había protagonizado esta remontada. Estaba también superando unas cuotas en vivo de 22-1 para sorprender a los San Antonio Spurs, y Nueva York tomó una ventaja sólida de 3-1 en la serie y cuenta ahora con cuotas de menos 500 para ganar el campeonato tras la histórica victoria, mientras que las probabilidades de que San Antonio remonte la serie y se lleve el único título que estaría cerca de llegar desde aquel 2014 con Kawhi Leonard se sitúan ahora en más 380. Esto hay que hablarlo. Son números muy negativos en las aspiraciones de los Spurs, hablando enteramente de las apuestas, de poder regresar ante el equipo de la Gran Manzana. San Antonio comenzó la campaña 25-26 como no favorito, con una cuota de 65-1 para ganar el título, lo que los convertirá en un desfavorecido equipo con la mayor cuota en la pretemporada para ganar las finales de la NBA en al menos 40 temporadas. Jalen Brunson es el gran favorito para ganar el premio MVP de las finales con una cuota de menos 135, pero la heroica actuación de OJ Anunoby el miércoles por la noche lo ha metido de lleno en la conversación por el galardón con una cuota de más 280. Víctor Wembanyama sigue siendo el favorito por parte de San Antonio con más 390, mientras que Karl-Anthony Towns aún mantiene opciones remotas para Nueva York con una cuota de 22-1. Los Spurs abrieron como favoritos por 5.5 puntos para jugar en casa el juego 5, un encuentro decisivo que están obligados a ganar, con un total de puntos fijado en 216.5 en las altas. Así que nadie, absolutamente nadie, se quiere perder este quinto partido de la serie para tratar de ver más baloncesto el próximo martes desde el Madison Square Garden. Si el día de mañana los Knicks ganan el partido, estaría ya prácticamente ganando su primer título desde 1973, 53 años después de haber ganado aquel título de la mano ya de Wills Reed, que fue el MVP de aquellas finales, derrotando al equipo de Los Ángeles Lakers, que tenía por ahí a Pat Riley, también por ahí a Will Chamberlain y Jerry West. Desde aquellos días no gana un título de campeón los Knicks de Nueva York, y cobraría venganza de lo que fue ya esas finales de 1999, cuando los San Antonio Spurs ganaron por 5 partidos para ya quitarle ese galardón al equipo de la Gran Manzana. El día de hoy el entrenador de San Antonio, Mitch Johnson, reafirmó la confianza en el base De'Aaron Fox, quien ha estado bajo escrutinio y también con muchos aspectos negativos de cara a la actuación que tuvo el pasado miércoles, con pésimas decisiones que le costaron a final de cuentas el partido a San Antonio. Dijo que no le presta atención a las redes sociales y cree que han despedido 212 veces y han traspasado a Fox en 72 ocasiones. La gente tiene sus opiniones, no me importa, me importa lo que piensen las personas que cuentan en nuestras instalaciones, en nuestra organización y en ese vestuario. Que sepan cómo me siento. De'Aaron Fox tendrá el balón en sus manos al final del partido de mañana y tengo plena confianza en que va a responder como lo ha hecho innumerables veces para nosotros. Recordar que Fox tuvo problemas en los minutos finales del cuarto partido, cuando San Antonio desperdició una ventaja de 29 unidades, permitiendo a los Knicks protagonizar la mayor remontada en la historia de las finales de la NBA y ampliar su ventaja en la serie a 3-1. El alero de Nueva York, OJ Anunoby, anotó mediante un toque de balón tras un triple fallado por Jalen Brunson en los últimos segundos, culminando así la remontada. Registró 1 de 5 en tiros de campo durante el decisivo último cuarto y terminó la noche con 4 pérdidas de balón, la cifra más alta del partido. Con 13.1 segundos restantes y San Antonio ganando por un punto, Fox se dirigió rápidamente hacia el aro en lo que parecía una bandeja en solitario que habría ampliado la ventaja a 3 unidades. Sin embargo, Anunoby cerró el espacio rápidamente y bloqueó el intento de bandeja. Esa secuencia dio paso a la canasta ganadora de Anunoby. No obstante, Fox probablemente podría haber evitado la situación reteniendo el balón hasta obligar a los Knicks a cometer falta, lo que le habría llevado a la línea de los tiros libres. Así entonces la confianza de Mitch Johnson de lo que significa volver a poner a De'Aaron Fox el día de mañana después de las críticas que ha recibido tras equivocarse en el cuarto partido de la serie. Fue el mismo De'Aaron Fox que el día de hoy habló en conferencia de prensa y dio sus impresiones de lo que va a significar jugar el día de mañana con esa presión de que si caen estarían diciéndole adiós a la posibilidad de levantar el trofeo Larry O'Brien por primera vez desde el año 2014. Así que vamos a escuchar a continuación a De'Aaron Fox, el base, el jugador, el que hoy está en la mira de la afición de los San Antonio Spurs. Las palabras de De'Aaron Fox.
4: I mean, obviously it's frustrating to be down, but we still have this belief because
3: obviamente es frustrante estar abajo.
4: We've seen it be done that, you know, teams have come back from 3-1, but I think even with those series,
3: una vez
4: like
3: que un equipo ha regresado de 1-1-3,
4: the games that they lost, they were losing by double digits. The games that we're losing, you know, have all been close games. So we still have that belief that we're
3: tenemos esa creencia de que podemos regresar en la eliminatoria.
4: Not looking at it as we need to win 3 games. We need to win tomorrow.
3: Necesitamos ganar mañana y ganar 3 partidos consecutivos.
4: You look at that next game, but we're not trying to fast forward. We're not trying to, you know,
3: no queremos tomar
4: take
3: atajos.
4: The easy way out, take shortcuts. We're looking at the game tomorrow, and that's the one game that we think about right now.
3: Palabras de De'Aaron Fox, la mentalidad simplemente en el siguiente partido. Y cuando le preguntaron también a Víctor Wembanyama si pueden lograrlo, aquel antecedente que hablaba De'Aaron Fox de un equipo cayendo 1-3, se remonta en aquel 2016 cuando LeBron James y los Cleveland Cavaliers regresaron contra los Golden State Warriors de los Splash Brothers, de Klay Thompson, de Draymond Green y el mismo Stephen Curry. Y Víctor Wembanyama habló acerca de esta situación y aquí escuchamos las palabras del basquetbolista francés.
5: Yeah, absolutely.
3: Sí, absolutamente,
5: yeah,
3: creemos en eso. Todos piensan, todos saben que lo vamos a lograr. Tenemos que centrarnos en ese último partido e ir paso a paso. Sería un error malgastar energía pensando en varios partidos a la vez. Hay que ir partido a partido.
5: I think it'd be a mistake to waste our energy on different, you know, on multiple games. It's one game at a time.
6: Thank you, Victor. Thank you.
3: Ahí están las palabras de Víctor Wembanyama el día de hoy en conferencia de prensa, que dijo también Jalen Brunson por el otro costado, ¿no? Porque sí, uno tiene que regresar de un 1-3, la presión de ese lado, pero también la presión del otro, que no la vayas, no te vayas a equivocar y le permitas al equipo tener oxígeno. ¿Qué se siente estar ya con la ventaja, con un pasito por delante de levantar el título? Jalen Brunson habló el día de hoy también en conferencia de prensa. Escuchamos las palabras del basquetbolista de los Knicks de Nueva York.
7: I've always told myself and always been taught by my parents never be afraid to fail.
3: Siempre hablo conmigo mismo, con mis padres, de la posibilidad del fracaso.
7: In the time where you're envisioning what's going on in the court, when you're by yourself in the court, when you're putting yourself in those positions to get better in the summertime, and when those opportunities come about,
3: you're not afraid of the moment
7: because you worked hard enough to where if you do fail, you're going to learn anyway.
3: Para tratar de lograrlo.
7: You put the confidence you have in everything you do.
3: Y pones la confianza en todo lo que haces.
7: When no one's watching. And so,
3: y lo debes hacer hasta que la gente no te esté mirando.
7: That's the mindset my parents instilled in me, and I think I've
3: mis padres
7: every step
3: en
7: of the way from high school to college, every coach
3: desde
7: that I've had
3: colegio,
7: has helped. Help made it better.
3: Me ayudan a ser mejor y a ser un mejor deportista.
7: But it really starts with them, and I'm very appreciative of them.
3: Ahí están las palabras de Jalen Brunson, agradeciendo también a sus padres lo que significa también ese apoyo en un momento tan importante y lo que fue ya el comienzo de su carrera. Porque no olvidamos, estaba en los Dallas Mavericks, que lo habían elegido en el draft y que a final de cuentas llegó ya a la gran manzana para convertirse en el mejor basquetbolista que tienen, y que de ganar los Knicks de Nueva York estarían catalogándolo como el MVP de estas finales. Es los Spurs, son los Knicks. ¿Quién ganará el día de mañana el quinto partido de la serie, 8:30 de la noche, desde el Frostbank Center? Nosotros continuamos con más. Esto es El Pulso del Deporte. Y continuamos con el básquetbol, pero en la WNBA. Ya resultado en estos momentos en el básquetbol femenil. Toronto Tempo está derrotando 31-28 a Washington Mystics, tratando el equipo canadiense de llegar a 8 victorias en la campaña por la quinta para los Mystics. Toronto Tempo el día de hoy está arriba gracias a la actuación de Britney Sykes, que tiene 14 unidades en 15 minutos, 4 de 8 en tiros de campo, 1 de 2 en triples, un rebote y 3 asistencias. También Marina Mabry tiene 5 unidades, Laura Juskate tiene 12 y 4 para Isabel Harrison. Desde la banca hay que hablar de la poca producción por parte de la rotación del equipo del Tempos, apenas 2 unidades de Tony Kay, la número 7, para mantener aún la ventaja solamente a una posesión ante el equipo de Washington Mystics, que de su lado, ya cerrando el segundo periodo, ya para ir al descanso, están brillando gracias a los 8 puntos de Lauren Betts, 6 de Sonia Citron y 9 también para Micaela, la número 12, hablamos de Micaela Onyengwere, ya para catapultar a que las Mystics puedan mantenerse en el partido. Muy temprano el encuentro, pero la ventaja para Toronto Tempo 31-28. A las 10 de la noche, Golden State Valkyries estarán enfrentando a Seattle Storm en lo que pudiera ser ya la oportunidad de llegar a 8 victorias en la temporada. Seattle Storm con 3-11 de récord, 3 victorias, 11 descalabros, una pesadilla de temporada para Seattle Storm. Ya también el día de ayer, Las Vegas Aces se derrotaron 105-89 también a Portland Fire gracias al gran trabajo de Aya Wilson, la número 22 con 32 unidades, 10 de 20 en tiros de campo, 5 capturas y 4 pases a canasta. 29 unidades para Chelsea Gray, que tenía en 37 minutos 10 de 15 en tiros de campo, 9 de 13 en triples y 5 capturas de balón. Extraordinario desempeño para estas dos basquetbolistas de Las Vegas Aces, superando al equipo de Portland Fire, que solamente brilló con los 18 puntos de Carla Leite, la número 0, la base del equipo de Portland. Victoria también para Dallas Wings, ya 85-70, llegando 8 victorias en la campaña gracias al desempeño de Paige Bookers, la número 5 con 31 unidades, 14 de 20 en tiros de campo, 6 rebotes y 5 asistencias. Por parte del equipo de Phoenix Mercury, apenas 13 puntos la máxima anotadora, Kalia Cooper. Muy difícil competir si tu máxima anotadora tiene solamente 13 unidades. New York Liberty derrotó 104-90 Atlanta Dream, llegando a 9 victorias en la campaña. 17 unidades para Marin Johans. Están los 19 de Satu Savali y también los 16 de Jonkel Jones. Brian Stewart se fue con 19 en 35 minutos sobre la duela. Y también Ryan Howard por parte de Atlanta Dream se fue con 24 unidades, 25 para Angel Reese y 18 para Alicia Gray, pero no pudieron evitar la cuarta derrota en la temporada. Y finalmente Indiana Fever derrotó 114-106 a Chicago Sky, la novena derrota para el equipo de Gabriela Jaques, que se fue con 6 unidades en 22 minutos y también 2 rebotes y 1 asistencia. Por parte de Indiana Fever, la gran basquetbolista Caitlin Clark, la número 22, se fue en 40 minutos con 32 unidades, 8 de 18 en tiros de campo y 7 capturas con 10 asistencias para un doble-doble. La actividad dentro de la WNBA, aquí en el Pulso del Deporte. Momento de irnos al hockey sobre hielo.

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6: Dale. Y único juego 7, que es lo que todos queremos. No sabemos si vaya a pasar, si Carolina nos cambie la historia y diga, lo sello en el 6 y vámonos campeones. O si nos vamos a un 7, creo que sí sería, Tate, con toda seguridad te digo, el evento deportivo más grande de este 26, por encima del mundial. Fuerte abrazo, mi Tate, bendiciones.
7: Y siempre,
6: siempre un placer estar contigo y con todo nuestro auditorio. Esperemos que el domingo no se acabe todo y que vayamos a un juego 7. Y si se acaba el domingo, felicidades a Carolina, que ha tenido una temporada perfecta. Felicidades a Raleigh, a North Carolina, se merecen este título, hipotéticamente por supuesto. ¡Abrazo!
8: ¡Fuerte abrazo, Lalo! Gracias por la información. A la espera, el próximo lunes lo estaremos conociendo si es que Carolina se convierte campeón de la NHL por primera vez desde hace 20 años o tendremos ese séptimo y definitivo juego el 17 de junio. Soy Tate Gómez Luna, hacemos corte comercial y ya regresamos. Es el pulso del deporte en Euphoria by Travel. Queda mucha información del mundo del tenis y también del béisbol de las grandes ligas. Volvemos después de la pausa comercial.
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12: Bajo los reflectores de Hollywood y el sol eterno de California, Los Ángeles se preparan para dar su mejor papel, ser sede mundialista del 2026. Los aficionados podrán disfrutar de las playas de Malibú, donde el sol y el surf crean el ambiente perfecto para el descanso. La experiencia continúa con la comida callejera gourmet de sus famosos food trucks o con los platillos sofisticados que se encuentran en el muelle de Santa Mónica. Su brillo los llevará a sentirse parte del mundo cinematográfico, con su variedad de estudios como Warner Bros. Y Universal Studios. Continuando en el paseo de la fama hasta llegar al Observatorio Griffith. Desde las alturas junto al letrero de Hollywood, los visitantes podrán vigilar cada rincón de la ciudad. LA está lista para brillar como la estrella del mundial, siendo el escenario perfecto donde el deporte será protagonista este verano.
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9: Ha sido llevar con calma a Otani, incluso dándole el día de descanso después que lanza, o incluso cuando lanza, no colocándolo en la alineación como bateador. Yo creo que esto ha sido lo más sensato, darle al menos viernes libre. Ya veremos mañana, el domingo, veremos si va a una lista de lesionados. Esperemos que no, porque en estos momentos, si Otani se va a la lista de lesionados, sería Otani, Aaron Judge y Ronald Acuña Jr. Estamos hablando de tres jugadores más valiosos, de tres MVP que hoy están sufriendo lesiones en el béisbol de Grandes Ligas.
8: Y son nombres importantes y que pesan, ¿no, Luis? Dentro del béisbol ya conocemos lo de Aaron Judge, a la espera también de ese regreso. Hoy que no estén saltando las alarmas, entonces, para los Dodgers de Los Ángeles, que también se incluye lo de Will Smith, ¿no? Por 10 días, pero hablamos de un equipo, Luis, que nos hemos cansado de enumerar las grandes estrellas con Oscar Hernández, el tema de Mookie Betts. Es un equipo muy talentoso y que con la ventaja que tiene en el oeste de la Liga Nacional con respecto a los Padres de San Diego, le pueden dar un descanso a un Shohei Ohtani que, jugando a dos vías, pues también está ahí en la pelea por el Cy Young de la Liga Nacional.
9: Sí, a Ohtani le faltan entradas. De hecho, decíamos que si lanzaba la próxima semana, ya de nuevo podía, dependiendo de la cantidad de entradas que lanzara, podía alcanzar ese número de innings trabajados en comparación con la cantidad de juegos programados de MLB para poder ser considerado entre los líderes, y va a estar ahí en algún momento entre los líderes Shohei Ohtani. Te mencionaba que hay muchas noticias, muchos partes médicos buenos y malos. El otro malo viene para los Phillies de Filadelfia. El cubano Adolis García
0: el Bombi, este sí va a la lista de lesionados de 60 días, desgarro en el músculo dorsal ancho derecho. A la lista de lesionados de 60 días, prácticamente se pierde los dos próximos meses, o sea que en todo caso estaría regresando para finales de agosto o septiembre, ya el último mes de la temporada regular, a Adolis García, con unos Phillies que han levantado, han mostrado una mejor cara, pero en el mes de junio estaba bateando para 219, solo 3 jonrones y 6 carreras impulsadas en un total de 67 juegos que había disputado este año Adolis García. Recordar que llegó hasta cierto punto como cambio por, bueno, no como cambio, vamos a llamarle como sustituto de Nick Castellanos, que había sido cambiado después de problemas que tuvo el año pasado allí con Rob Thompson, el ex manager de los Phillies de Filadelfia. De las buenas noticias, este sábado regresa Tarik Skubal, 38 días después de su cirugía para retirar cuerpos sueltos allí, pedacitos de hueso, de tejido en el codo. Va a regresar mañana Tarik Skubal con los Tigres de Detroit contra los Guardianes de Cleveland. También se está reportando que los Mets de Nueva York están recibiendo buenas noticias sobre Francisco Lindor y se espera que regrese de la lista de lesionados antes de que termine este mes de junio. Problemas en la pantorrilla de Francisco Lindor. Recuerden, se lesionó Juan Soto, regresa Juan Soto y al otro día se va a la lista de lesionados Paquito Lindor, el boricua de los Mets de Nueva York. Así que las lesiones a la orden del día, y en el caso de los Medias Rojas de Boston se está hablando en torno a Garrett Crochet. Se han dado varios comentarios en torno a su lesión y dijo Crochet que no ha tenido una pelota en unas 2 o 3 semanas, que cree que tomaría un gran salto, decir que estaría de regreso antes de ese tiempo, pero sí ha sido bastante polémico la situación de Garrett Crochet, un lanzador que en su momento lo colocábamos al inicio de la temporada como candidato para luchar por el Cy Young en la Liga Americana.
8: En este momento de muchas lesiones, Luis, la expectativa, ahora mismo decimos, no saltan las alarmas por Shohei Ohtani, el descanso para este viernes, estará regresando muy pronto, pero la expectativa de lo de Ronald Acuña Jr., lo de Aaron Judge, el tema de los Yankees, estos nombres, ¿cuándo podrían regresar, Luis, para los Bravos y para el equipo de los Yankees también?
0: Hoy lo estuvimos analizando, de hecho, en nuestro programa Desde el Diamante, a ver, ¿cuál equipo impactaría más una de estas ausencias, una de estas lesiones? ¿Quién necesita más a estos peloteros? Los Dodgers yo creo que tienen mucha profundidad. Ohtani este año ha brillado más como pitcher que como bateador, pero es un extraordinario bateador también. En el caso de los Bravos de Atlanta, ganaron una Serie Mundial en 2021 sin Ronald Acuña Jr., pero eso no quiere decir que la historia se vaya a repetir. Siguen siendo el mejor equipo de la temporada, pero yo creo que el equipo que más reciente estas ausencias es los Yankees de Nueva York, que repito, están sobreviviendo sin ellos, están ganando juegos de pelota, pero sí se resiente mucho la ausencia de Aaron Judge en esa alineación de los Bombarderos del Bronx.
8: Sin duda alguna, Luis, sí. Y lo de Ohtani suena con ese gran picheo, está ahí para ser favorito del Cy Young de la Liga Nacional, ahí con, ya lo hemos platicado, Christopher Sánchez, ¿no? Uh-huh. Lo de Yoshinobu Yamamoto, ahí podría caber lo de los cerveceros, lo de Misiorovsky, ahí lo de también lo de los Piratas de Pittsburgh, Paul Skeens. Esa lucha, Luis, está muy interesante para el Cy Young de la Liga Nacional.
0: Sí, va a estar muy cerrada, queda mucha temporada por delante, pero creo que básicamente esos son los nombres, ¿no? Empezando ahora mismo, si tú me preguntas, el que lleva la delantera es Christopher Sánchez, entendiendo que falta ver el nombre de Ohtani entre los líderes. Le faltan esos innings para verlo ahí, ya que cause otro efecto, ¿no? Visual, el verlo ahí como líder en efectividad, líder en WHIP, no sé, todas estas estadísticas de promedio, pero creo que Christopher Sánchez lleva la delantera. Ahí estaría entre Misiorovsky, Paul Skeens, que no ha tenido ese arranque, pero es el defensor, es el campeón defensor de ese premio del Cy Young, así que la verdad va a estar muy pero muy reñida la disputa por el Cy Young en la Nacional, que repito, dependiendo cómo vaya todo con Ohtani, para él un Cy Young yo creo que representaría, teniendo una temporada normalita en cuanto al bateo, representaría también el MVP para él.
8: Un logro muy interesante. Y Luis, para agradecerte, simplemente un fin de semana cargadito, tendremos béisbol de las Grandes Ligas y a partir de la siguiente semana arrancaremos con un partido por lo menos diario del béisbol, de aquí hasta que vayamos al Juego de las Estrellas, ¿no? En Filadelfia, un fin de semana que va a brillar ahí con los Atléticos, en Las Vegas, ¿Qué tenemos el fin de semana, Luis? Ya para dar la bienvenida a esa fiesta de partidos diarios a partir del siguiente lunes.
0: Sí, el próximo domingo desde Las Vegas les vamos a llevar el juego entre Rockies de Colorado y los Atléticos. Esta semana va a ser el cierre de los Atléticos ahí en la Ciudad del Pecado, de toda una semana, 6 juegos que han disputado en lo que será su futura casa, no el estadio. El estadio es el Las Vegas Ballpark, que es de AAA. Ellos van a estar en un nuevo estadio que se está construyendo, pero sí en la ciudad. Va a ser su futuro. Un equipo que viene de Oakland, está jugando actualmente en Sacramento. Y bueno, el próximo lunes vamos a tener desde el Diamante a las 5 y a las 7 de la noche, Mets contra Rojos de Cincinnati en la señal de TUDN Radio.
8: Perfecto, Luis, muchísimas gracias por la información, por estar aquí con nosotros. Te seguimos escuchando en esos partidos, pero lo más importante, desde el Diamante de lunes a viernes a las 5 de la tarde, tiempo del Este.
0: Así es, Luis Manuel, muy buen fin de semana, que tengan excelente noche, ya lo saben, el domingo a las 3 y el lunes desde las 5 a las 7 estaremos con mucho más béisbol.
8: Ahí está Luis Quiñones con toda la actualidad dentro del béisbol de las Grandes Ligas. Nosotros continuamos con más. 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
1: Dicen por ahí que la altura no se mide de los pies a la cabeza, sino de la cabeza al cielo. E Iker Casillas es el ejemplo perfecto de ello. Con sus 1.82 de altura, el arquero español es uno de los más laureados a lo largo de la historia. Formado en la cantera del Real Madrid, recibió su primera convocatoria con 16 años tras una crisis de lesiones en la portería blanca. A pesar de no ver minutos, este hito ya era un augurio de lo que venía para Iker. Finalmente debutó con 18 años en un duelo de Liga Española en la temporada 1999-2000 y al término de esa misma campaña ganó su primera UEFA Champions League, convirtiéndose en el arquero más joven de la historia en ganar una orejona con 19 años y 4 días, récord que se mantiene hasta la fecha. El conjunto blanco alzó 3 Champions League, la que hasta hoy en día es la máxima para cualquier guardameta en la historia. Además logró 5 ligas, 4 supercopas españolas y 2 copas del rey en el fútbol español, además de ganar una liga y una copa doméstica en el Porto en su aventura por el fútbol portugués. Y con selección la historia es aún mejor. Iker fue el arquero titular de aquella selección española dorada, la cual conquistó las Eurocopas de 2008 y 2002 al hilo, además de la Copa del Mundo de Sudáfrica 2010. En la que se llevó el guante de oro y logró 5 vallas invictas en 7 juegos disputados. Iker será recordado como pocos, leyenda absoluta en su club y selección, y como uno de los mejores guardametas de toda la historia. Para TUDN Radio, Oscar Díaz. Un reloj marcado.
8: Y continúa el Mundial 2026, también desde Los Ángeles en el estadio. Ya el partido a nada de comenzar entre Estados Unidos y también la selección de Paraguay, todo esto en acciones del grupo D, donde Estados Unidos de Mauricio Pochettino estará saltando con Matt Freese en la portería, también ahí Anthony Robinson, Tim Ream, está Chris Richards, Alex Freeman, está Tyler Adams, Malik Tillman, Christian Pulisic, Weston McKennie, Serginho Dest y Folarin Balogun. Por parte de Gustavo Alfaro y Paraguay, Orlando Gil en la portería, Omar Alderete, está también Alonso con Gómez, Juan José Cáceres en la defensa, está también Andrés Cubas, Gómez, Damián Bobadilla, Miguel Almirón, y en el eje del ataque, a pesar de las dudas, sí está Enciso con la camiseta 19 junto con Sanabria, que tendrá el dorsal número 9. Ya a minutos de iniciar desde Los Ángeles el partido entre la selección de los Estados Unidos en una también inauguración de los partidos en suelo americano. Así que ya a minutos de arrancar lo que va a ser este partido, ya con los himnos nacionales. Continuamos con más información. 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Y nos vamos a la información de la Fórmula 1, porque viene el Gran Premio de España y hoy Lando Norris logró el mejor tiempo del viernes en la segunda práctica para este Gran Premio, en una sesión en la cual McLaren volvió a aparecer de adelante y dejó la pelea por la punta separada por milésimas. El británico le sacó apenas 9 milésimas a George Russell y poco más de medio segundo al resto del pelotón en un viernes que dejó más preguntas que certezas de cara a la clasificación. La referencia de Norris no fue una demostración de superioridad, sino el resultado de un puñado de milésimas. Russell quedó a 0.009 y Oscar Piastri completó el podio Providencial ya del día con 0.057. Tras 3 autos en menos de 6 centésimas, anticipan una sesión cerrada en un trazado donde adelantar es complicado y la degradación de los neumáticos será protagonista. También Sergio Checo Pérez terminó la posición número 20 en estas segundas prácticas para el Gran Premio de España y Franco Colapinto en la posición número 15. Precisamente Franco Colapinto, el piloto de Alpine, habló con el medio ESPN acerca de que fue un viernes muy, pero muy complicado. Escuchamos las palabras de Franco Colapinto.
2: Se complicó, fue... No empezó, fue todo el viernes muy malo.
3: ¿Todo el día?
2: No teníamos nada de gripe, la verdad que fue... Fue el peor viernes de la temporada, creo, en cuanto a balance de velocidad del auto, creo que fue muy, muy, muy malo, digamos, muy mal en carrera, en quali, muy lento también. No sé, hay muchas cosas por entender, pero siento que estuve maximizando todo bastante, pero no salí, salí de la vuelta que salía, pero estábamos muy lejos y muy lento. Así que, nada, mucho por entender hoy a la noche. Intentar, obviamente, dar un paso grande con el equipo porque siento que nos falta mucho y en carrera en especial estamos a años luz. Hoy directamente en la carrera está inmanejable el auto. Íbamos 4 o 5 segundos más lento que los autos de punta, así que no, la verdad que en carrera mucho peor, obviamente creo que se exageraron mucho más los problemas, pero fue un viernes muy, muy malo. No me acordaba un viernes tan malo, este año creo que no. Así que nada, mucho por trabajar a la noche y entender porque ojalá sea setup y podamos cambiarlo y revertirlo, pero si es por el calor o por la pista, por lo que sea, y va a ser un fin de duro. Pero nada, intentaremos hoy a la noche laburar mucho, mucho y cambiar mucho el auto para estar mejor. Hay que hacer cambios agresivos y arriesgados para intentar dar un paso grande porque estamos mal. Sí, sorprendido, pero muy para mal. La verdad no estoy seguro de nada. O sea, el auto se sintió muy mal en entrada, en mitad de curva, en salida. Fue todo muy malo y es más como de grip de las gomas, que no podemos extraer algo. Y que no sé si la temperatura de pista o qué, que nos está sacando mucho grip. Así que hay que entender la razón de por qué está pasando todo esto y por qué estamos tan lentos. Y por qué estamos dando tanto la goma, porque si no el domingo se nos iba a hacer 30 paradas y... Y ni así creo que lleguemos.
8: Palabras de Franco Cola Pinto. Y de esta forma nos vamos también a la información del deporte blanco en el tenis. Y para ello que nos platique nuestro compañero Oliver Figueroa, ¿qué está pasando después de Roland Garros? Oliver, ¿cómo estás? Un placer saludarte. Estamos teniendo dentro del mundo del tenis. Fuerte abrazo.
4: ¿Cómo estás, Tate? Un abrazo a ti y a la gente que nos acompaña en este viernes acá en el Pulso del Deporte. Muchas gracias por la invitación. Pues justamente, Tate, como mencionas, para abordar primero el tema del Abierto de Stuttgart, ¿no? Este torneo que lo venimos mencionando en esta semana se está desarrollando como parte de la preparación en esta transición de arcilla a césped, un torneo que no representa lo atractivo que pudiera ser otros torneos históricos, pero que sirve, repito, como preparación para empezar a agarrar sensaciones, lo que ya habíamos comentado, pero además de eso, además de que platicaremos los resultados y cómo le fue a los tenistas que están involucrados en este Abierto de Stuttgart, también hablaremos un poco de lo que vamos a esperar en Wimbledon, no tanto en lo que respecta a la actividad de la pista como tal, del tema tenístico, sino de la cantidad de dinero que se van a embolsar los tenistas, porque era una situación que se venía pidiendo en Roland Garros. Recordarán, en este espacio lo comentamos, las protestas que se tuvo por parte de los tenistas, su inconformidad demostrada en diversos ámbitos de distintas maneras, y bueno, parece que Wimbledon los escuchó y que también lograron su cometido. Pero antes de irnos a ese tema, hay que platicar de la actividad del día de hoy, los cuartos de final del Abierto de Stuttgart. El primer partido que se tuvo fue el de Ben Shelton, aunque se terminó suspendiendo, así que todavía queda un poco en suspenso ese resultado, donde el estadounidense perdió 4-6 el primer set, pero iniciando el segundo, pues se suspendió el partido. Otro de los encuentros, Jiří Lehecka contra Francis Tiafoe, el checo, que es el cuarto mejor sembrado de este torneo, contra el estadounidense número 6 en ese, digamos, ranking que otorga el Abierto de Stuttgart. Finalmente, victoria en dos sets para Jiří Lehecka, 6-4 y 7-6, en uno de los duelos que pintaban más parejos para esta ronda, dos de los tenistas que están ahí cerquita uno de otro también. En la clasificación, victoria importante para Jiří Lehecka. Otro de los encuentros, Taylor Fritz, que ha sabido manejar su etiqueta de favorito, no le ha pesado tanto. Se vio las caras con Mattia Bellucci, el italiano, que ganó el primer set 7-5. Sin embargo, Taylor Fritz en el segundo y en el tercero, también por el mismo resultado en los tres sets, 7-5 para el estadounidense. 11 aces para Taylor Fritz, 9 para Mattia Bellucci. Un poco más parejo este duelo, incluso en los primeros servicios, los porcentajes, aunque Taylor Fritz manejó mejor el primer servicio, lo hizo mejor Mattia Bellucci en el segundo. La diferencia estuvo en los puntos ganados, no solo en sostener el primer servicio, sino en la efectividad de los puntos. Ahí Taylor Fritz tuvo un 83%, una muy buena cantidad. El otro partido, el último de este día, Giovanni Empechi Perricard perdió por doble 6-7 contra Alexander Bublik, un muy buen duelo, muy muy parejo, a pesar de que tuvo 19 aces Empechi Perricard contra 11 de Alexander Bublik, que no tuvo ninguna doble falta el francés, que tuvo 3 Alexander Bublik y tuvo más o por lo menos el 70% en sus servicios. El francés no pudo contra Alexander Bublik, esos números casi para cualquiera le bastarían para avanzar, sin embargo está en buen momento Bublik, que terminó avanzando a la siguiente etapa, quebró en 2 ocasiones en el partido lo suficiente para poder ganar el encuentro. La agenda para el día de mañana, la primera semifinal pactada a las 6:40 de la mañana, tiempo del este, el segundo contra el tercero, Taylor Fritz contra Alexander Bublik, pinta para ser uno de los mejores duelos, quizá el mejor incluso del abierto de Stuttgart. La otra semifinal, todavía Jiří Hecka esperando rival, ya lo decíamos, puede ser Ben Shelton o el japonés Sho Shimabukuro. Tiene ventaja el japonés, ganó el primer set. Ese partido está pactado a las 9 de la mañana, tiempo del este, algo que pinta muy complicado que se mantenga ese horario para el día domingo tener el duelo por el título. Yéndonos a la información del Prize Money de Wimbledon, bueno, se anunció que se tendrá la cifra más alta en la historia de Wimbledon, este Prize Money, 64.2 millones de libras esterlinas repartidas en premio. Este monto como tal representa, Tate, amigos del Pulso del Deporte, ojo, un aumento del 20% respecto a la edición del año pasado. Es un muy buen porcentaje, la verdad es que es uno de los torneos más caros. El más barato es Australia, para la gente que va, pero bueno, el traslado ahí más o menos se compensa un poco para los turistas. Wimbledon es un torneo histórico y muy, pareciera muy selectivo, ¿no? Pareciera muy privado, pocos pueden tener acceso al torneo de Wimbledon, es muy complicado tener acceso a los tickets y demás cuestiones, pero bueno, 20% el aumento. Los campeones en singles, tanto en damas como en caballeros, van a recibir 3.6 millones de libras esterlinas, y por su parte los subcampeones se van a llevar casi 2 millones, 1.8 millones de libras esterlinas, lo que va a repartir Wimbledon en este 2026. Así que bueno, pues parece que funcionó un poco la protesta de los tenistas y no se quiso meter en problemas tampoco la organización después de que empezaran a mostrar de qué estaban hechos o qué eran capaces de hacer los tenistas. Con esto, Tate, cerramos la información en este viernes, amigos del Pulso del Deporte, lo que ha sucedido en el Abierto de Stuttgart, esperando campeón el próximo domingo, y parte de lo que se espera ya en Wimbledon. Yo regreso contigo, Tate, deseándoles por supuesto un fin de semana y mandándote un fuerte abrazo. Estamos al pendiente acá en el Pulso del Deporte. Abrazo, feliz viernes.
8: Fuerte abrazo, Oliver, gracias por la información, feliz viernes. Así llegamos al final del Pulso del Deporte, ya a instantes de arrancar en Los Ángeles, Estados Unidos contra Paraguay en el Mundial en acción del Grupo D. Gracias por su atención. A continuación, Ruta 26, y a las 10 los esperamos en YouTube y también acá en Euphoria by Travel con Noche de Copas. Que tengan un excelente fin de semana para todos. Bye.
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10: Estadounidense, con capacidad para 68,500 aficionados, fue inaugurado en 2014 y es casa de los San Francisco 49ers de la NFL. Desde su apertura, ha sido escenario de eventos de talla internacional, incluidos dos Super Bowls y dos Copas América. El estadio destaca por su diseño moderno, su apuesta por la sustentabilidad y su integración tecnológica, elementos que lo colocan como uno de los inmuebles más modernos del torneo. Este verano se convertirá en el primer estadio en la historia en albergar un Super Bowl y un Mundial en el mismo año. Durante el torneo, este recinto será sede de 6 partidos, 5 correspondientes a la fase de grupos y uno de 16avos de final.
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16: exfutbolista argentino, ganó y fue clave en la Libertadores en 1996 con River Plate, marcando un doblete en la final. Brilló en Europa como goleador de la Lazio, Milan, Chelsea e Inter de Milán. También fue campeón juvenil con Argentina. Todo esto lo llevó a ser considerado

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1: Muy buenas noches, bienvenidos a una emisión más de Cultura Gol. A través de la sintonía de TUDN Radio vamos a platicar de todo lo que está pasando alrededor de la justa mundialista, pero no necesariamente en torno al balón, sino todo lo que hay fuera de este. Así que antes de empezar con este programa, vamos con esto a recordar lo que ha pasado un día como hoy en todas las justas mundialistas.
2: Segundo día de la fiebre futbolera de este año. El día 12 de junio tiene como anécdota haber sido únicamente una vez la fecha de inauguración de una justa mundialista. Fue en 2014 cuando en Sao Paulo la local Brasil venció 3-1 a Croacia, en lo que significó el primer partido y primer gol de Neymar en este certamen. En total, se han jugado 23 partidos de Copa del Mundo en esta fecha, regalándonos varios partidos que han terminado en goleadas, pues 4 duelos terminaron en victorias 3-0, dos de ellos en 1986, con Brasil venciendo a Irlanda del Norte y España a la selección de Argelia. Los otros dos fueron la victoria de Francia sobre Sudáfrica en 1998 y Chequia goleando a los Estados Unidos en 2006. No obstante, la victoria más escandalosa de esta fecha es por mucha diferencia la de Suecia contra Cuba, pues en la justa de 1938 celebrada en Francia, los suecos se desquitaron con 8 goles contra los caribeños, que no pudieron anotar ni un tanto por el honor. Para TUDN Radio, Víctor Tostado.
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1: Gracias a Víctor Tostado por estos datos. Siempre es bueno saber lo que ha ocurrido en la historia de estas justas mundialistas. Nos fuimos rápido con esta pieza, pero presentar rápidamente a Jessica Cedillo en la producción y operación de este espacio. Soy Andrea Martínez y vamos a empezar justo a platicar de lo que ha ocurrido extracancha, y es que la fiesta continúa. La fiesta no solo se quedó ayer en Guadalajara y en Ciudad de México, ahora se trasladó a los otros dos países anfitriones de esta justa mundialista, porque Canadá y Estados Unidos ya recibieron pues sus primeros minutos de ese torneo. Jocelyn Ledesma, ¿cómo estás? Bienvenida a Cultura Gol. Hubo otras dos inauguraciones, porque aunque suene raro, este mundial tuvo 3 ceremonias de inauguración. ¿Cómo estás?
3: Hola Andy, hola Mats y a Jessy y a todos los que nos escuchan. Sí, pues por primera vez se ven 3 inauguraciones en un mundial. Que por cierto, ahorita estaremos hablando, pues, ¿qué tal les pareció? Siento que para mi gusto faltaron, como que les faltó poquito, ¿no? O sea, yo siento que, pues, les faltó algo, no sé, creo que más personas, más, no sé, yo las sentí muy vacías, pero no sé ustedes qué tal les parecieron las inauguraciones, cuál les gustó más.
1: Yo, la verdad, me quedo con la de México, ya estaré diciendo por qué, pero Max Gurrola, bienvenido también acá a Cultura Gol. Ya iremos desmenuzando inauguración por inauguración, pero a ti, ¿cómo se te hace esta? Pues, a ver, entiendo que al ser sede de 3 países, pues, es complicado no tener 3 inauguraciones, pero ¿qué tanto te parece esto? Si mejor nos hubiéramos, le hubieran echado más ganitas a una nada más, o mejor separar las ganas en 3 inauguraciones, ¿tú cómo ves esto?
4: ¿Cómo están? Gracias por la bienvenida, Andy. Por supuesto, saludar a Joss y a Jess en la producción. Creo que cada país tuvo o quiso meter su pizquita, ¿no? De sus raíces, de sus artistas, pero creo que yo me quedo con 2 hasta ahorita, ¿no? Digo, ya pasaron las 3, pero creo que la de México y la de Estados Unidos fueron las mejorcitas. Canadá, la verdad es que me quedó mucho de ver, mucho, mucho de ver.
1: Sí, es que el país de la hoja de maple, vamos a empezar justamente a platicar de esta ceremonia de inauguración, porque bueno, se jugó en el BMO Field, el estadio de la ciudad de Toronto, donde se estarán jugando pues estos partidos que tendrá Canadá como ciudad sede. Tuvo varios artistas, entre ellos Alicia Cara, que es una artista mucho más nueva, que quizá no muchos conocen, pero 2 artistas que algo que me gustó, y no sé qué opinan ustedes, es que cada país intentó traer como alguien de su nacionalidad. En el caso de Canadá, Michael Bublé y Alanis Morissette, que quizá para los más chavos no saben muy bien quién es Alanis Morissette, pero para los que somos más noventeros por allá, pues igual y sí la ubicamos un poquito más. Creo que eso también pues ayuda como al arraigo de la ceremonia, ¿no? No sé qué opinen ustedes.
3: Sí, pues en México el traerse a Los Ángeles Azules, acá en Estados Unidos traer a Katy Perry para cantar el himno, yo creo que es algo que imponió. Yo honestamente creo que fue el que más me gustó, la inauguración, y tanto... Estoy un poquito en contra de eso de como de que un artista para que cante el himno, yo siento que puede favorecer y a la vez no, porque acá creo que en México... Alejandro Fernández nos
1: quedó...
3: Que
1: no se equivoquen.
3: Un poquito, no sé... yo preferiría como escuchar la bocina y que los mismos hinchas la canten, no sé, pero creo que sí, fue muy bueno eso de que en cada inauguración hubiera un artista pues referente de cada país.
1: Y que algo que afectó acá en Canadá en esa ceremonia de inauguración, pues fueron las fallas técnicas, Max, porque no todo puede ser perfecto. Una realidad es que quisiéramos que todo fuera perfecto. Yo creo que hasta el propio comité organizador quería que todo le saliera perfecto, pero a final de cuentas, pues algo tuvo que fallar y le tocó a Canadá.
4: Sí, al final siempre algo pasa que no está previsto, ¿no? Pero creo que, por ejemplo, en el tema de la inauguración de en Canadá, el tema del trofeo, ¿no? Uh-huh. Este inflable.
1: Es como inflable.
4: Inflable, ya después se convierte en como que ya sale la siguiente artista, ¿no? Entonces creo que sí, ahí hubo un poco de fallas en ese aspecto. Creo que sí, por ejemplo, en los himnos, creo que en México sí acompaña más el tema de la afición, ¿no? Porque todos lo sabemos y cada 4 años nos damos cuenta que el aficionado mexicano está en el mundial. Y que canta el himno, entonces creo que en ese aspecto sí puede modificar un poco, pero por ejemplo en Estados Unidos, pues sabemos la calidad de artistas que tiene, ¿no? Los sí. Estados Unidos de América, entonces creo que sí, sin duda alguna, los Estados Unidos creo que con los artistas y que acompañaron también en este aspecto, pues favoreció, ¿no? Favoreció el espectáculo y no sé si tanto la afición. No sé cómo lo vieron ustedes.
3: Justo ahorita que mencionas la afición en Canadá, o sea, creo que fue lo que faltó, la afición no generó el ambiente que quisiera todo el público, en cambio como en México y en Estados Unidos, que sí te ayuda eso, ¿no? De que tu misma afición te está apoyando y en Canadá fue lo que faltó.
4: Sí, México estalló con Maná y acá en Estados Unidos, pues no sé, digo en Canadá, la verdad es que no.
1: Sí, es que aparte también como que el público canadiense es un poquito más frío, ¿no? Quizás son un poquito más mesurados y hay que recordar que también es un público que no es tan de soccer. O sea, Estados Unidos, si bien tampoco es un país que el soccer sea como su prioridad, pues poco a poco lo ha ido involucrando, ¿no? En su rutina deportiva. En el 94 ya albergó una justa mundialista, poco a poco la MLS ha tomado relevancia con los fichajes que ha llegado, entonces creo que eso ha ayudado a que la afición abrace un poquito más esta situación. En Canadá, pues falta muchísimo, los equipos de Canadá juegan en la MLS, ni siquiera hay una liga como tal muy profesional en Canadá, allá son mucho más de hockey y de otros deportes, entonces creo que eso... En cuanto al tema de afición, no ayuda mucho. Ya hablaba Jos que le gustó la inauguración en Estados Unidos. A mí también me gustó. Yo me quedo, insisto, México. Yo las rankearía México, Estados Unidos y Canadá en ese orden. Lo que sí me gustó y no sé qué piensas, Jos, es que al menos las 3 inauguraciones siguieron como una regla, ¿no? O sea, una lona en toda la cancha, bailarines, los artistas al centro, la copa también en el centro del terreno de juego y pues poco iban dando como la vuelta a cada artista, ¿no?
3: Sí, pues creo que ya estaba una estructura, ahora sí que cada sede lo personalizó como pues con cosas de representativas de cada país, ¿no? O sea, creo que es lo que también fue como importante de cada una. Pero sí fue muy bueno eso de tener pues el mismo patrón, vaya.
1: Así es, entonces, por cierto, pónganse en contacto con nosotros, 305-833. ¿Me pasas la hojita con los números más? Porque ya se me andan olvidando.
3: Sí. Actualización.
1: Me hice bolas con el WhatsApp y con nuestro teléfono en cabina, 833-867-2346, para que nos llamen. Y también en el WhatsApp 305-297-9697, escríbanos y díganos si les gustó o no las otras 2 inauguraciones, si quieren decirnos cuál le gustó más, qué le hubieran cambiado, pues ahí se pueden comunicar con nosotros.
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1: Y justamente vamos ya a platicar un poquito más de fútbol sin profundizar en el análisis táctico, ya lo saben, y es que en estos momentos hablábamos de las inauguraciones porque Los Ángeles está recibiendo el primer partido de la selección estadounidense en esta justa veraniega y justamente el cuadro de las Barras y las Estrellas, el Team USA, se acaba de anotar el primer gol ya, Josh, de este encuentro y de Estados Unidos dentro de esta justa veraniega en un estadio tan imponente como es el SoFi Stadium.
3: Importante, pues, este primer gol para la selección de Estados Unidos, ya que, pues, como venimos mencionando, tiene poco que, pues, empieza a darle importancia a este deporte que es lo del fútbol. Y, pues, importante, ¿no?, de que uno de los países que es sede, pues, empiece con una victoria hasta el momento. Y más que, pues, Paraguay ya tenía 16 años sin estar en este mundial. Pues bueno, y no es una selección fácil, ¿no? No les tocó nada fácil a Estados Unidos.
1: Y que la mala noticia para la selección de Paraguay, que como ya mencionabas, Josh, que tiene ya varios años que no estaba en una justa como estas, es que lamentablemente es un autogol. Al final de cuentas, marcan el desvío, Max, y termina siendo un autogol a favor pues de Estados Unidos y ya lo ganan las barras y las estrellas.
4: Unos autogol del mediocampista Damián Bobadilla, que es el número 16, y sí, ¿no? Una jugada fortuita por parte de la selección de los Estados Unidos con Christian Pulisic dentro del área, y al final termina desviando el balón el jugador paraguayo, y bueno, creo que sin duda alguna le va a venir bien si Estados Unidos arranca con el pie derecho en esta justa mundialista, sobre todo porque cuando Pochettino llegó a los mandos de Estados Unidos, no tenía tantos resultados favoritivos o a favor de Estados Unidos. Entonces creo que iniciar con una victoria al equipo de Estados Unidos le va a venir muy bien al cuadro de Pochettino.
1: Sí, y que en el papel Estados Unidos es favorito ante Paraguay. A lo largo de Cultura Gol les estaremos actualizando lo que vaya ocurriendo en este encuentro entre Estados Unidos y Paraguay. Ya el resumen final lo van a poder escuchar en Noche de Copas a continuación y también en nuestras redes sociales, TUDN-Radio. Pero lo decíamos, este no fue el único equipo que debutó este día, porque la selección de Canadá en actividad del Grupo B también tuvo actividad. Se enfrentó a Bosnia y Herzegovina, empataron a uno en un juego donde pues se sorprendió a propios y extraños cuando Bosnia empezó ganando el partido y Canadá parecía que no iba a levantar, ¿no? Y que quizá podríamos ver a un anfitrión bastante débil en esta justa veraniega.
3: Yo creo que Canadá, pues, con este empate, pues de alguna forma saca el resultado. Si bien, pues, apenas tiene 3 participaciones en mundiales, y como decimos, pues es un país que no le da tanta importancia, digamos, al fútbol, y creo que rescatar este empate le fue muy importante, y más porque pues es sede, y pues Bosnia también, digamos, que no es una selección que ha tenido muchas participaciones en mundiales.
1: Sí, que regresa también después de unos años, pero hablábamos un poco, Max, de la fiesta, de lo que se daba en un país que no está tan acostumbrado a este deporte como lo es Canadá. Si bien la inauguración quizá nos dejó, la ceremonia dentro del estadio nos dejó a deber un poco, afuera en las calles la verdad es que parecía que la gente sí trae como la vibra mundialista, ¿no? Porque hubo bastante movimiento previo al encuentro.
4: Sí, fue una fiesta rotunda, ¿no? Y sobre todo también hay que aclarar el tema y mencionarlo también, por supuesto, el esfuerzo que hizo la gente de Bosnia, ¿no? Porque prácticamente inundaron las calles de Canadá con ese recibimiento que le hicieron a su país. Y creo que la verdad es que sí, afuera del estadio, sin duda alguna, fue una fiesta rotunda. Ya en el terreno de juego, creo que Canadá lo buscó más que Bosnia, tuvo más oportunidades claras que el equipo de Bosnia, y creo que pues sí, no alcanzó a terminar el encuentro para el equipo canadiense con los 3 puntos. Me parece que dejó escapar el equipo canadiense las 3 unidades.
1: Y yo no sé qué piensen, aprovechando que estamos hablando un poquito de la gente, y antes de hablar ya un poco más de Team USA, hubo mucha situación por el tema del estadio en Toronto, se pensaba que no se iba a llenar tanto, al final sí hubo una buena cantidad de aficionados. En Guadalajara ayer platicábamos aquí en Cultura Gol con Omar Aldeco, que estuvo en el encuentro, y nos decía que sí se vivía mucha fiesta y demás, pero también hubo ya después en imágenes posteriores al juego, pues se veían varios huecos vacíos, ¿no? En el estadio de la Perla Tapatía. La FIFA hoy salió a dar un comunicado respecto a que la cifra oficial de entradas vendidas se da pues por la cantidad que se vende, más no por la cantidad de gente que ingresa al estadio. Es decir, una persona puede comprar un boleto y a la mera hora no ir porque pasó X o Y situación, y digamos que ellos la siguen contando como asistencia oficial. Quisiera yo saber ustedes qué piensan de esto, y si a ustedes hasta el momento se les ha hecho bien o mal pues la presencia o la asistencia que ha habido en los diferentes estadios de estos pues 4 juegos, ya contando el de Estados Unidos, que hemos tenido de esta justa.
3: Pues yo creo que ahorita, hasta el momento de los juegos que hemos tenido, pues el único que sí estuvo un poquito vacío, pero así decirlo, entre comillas, pues fue el encuentro de Canadá, pero del más, pues creo que el de México, ahorita el de Estados Unidos, me parece que hay bastante gente y se ve repleto el estadio. Entonces yo creo que la afición sí ha
1: respondido.
3: Ha respondido. Ha hecho

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2: Con cualquier evento, prácticamente con cualquier evento, entonces es impresionante lo de estos estadios, y por algo también se van a jugar la mayoría de los partidos en Estados Unidos, claro, ¿no? Porque sí, prácticamente tienen la infraestructura y la estructura para poder estar ahí.
3: Y en todas las ciudades, ¿no? Quizá, aunque no sean tan modernos, siguen teniendo situaciones que otros estadios de otros países no. Este estadio, antes de ir a la pausa, recibirá la natación olímpica dentro de 2 años. Yo no sé cómo le van a hacer para meter en ese estadio una alberca olímpica, pero seguramente será espectacular. Y con esa pantalla no me quiero ni imaginar lo que será ver las carreras de, o, bueno, las pruebas de natación dentro de los Juegos Olímpicos que serán en Los Ángeles dentro de 2 años. Nosotros hacemos la pausa en Cultura Gol, pero regresamos para platicar más de lo que está ocurriendo alrededor de del mejor torneo de selecciones del mundo.
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3: Estamos de regreso en Cultura Gol. Muchísimas gracias por seguir acá con nosotros. En este momento acaba de anotar la selección de Estados Unidos, pero tranquilos todos, porque ¿qué pasó, Jos?
4: Fuera del lugar de Pulisic.
3: Y lo vio a la primera, Jocelyn, o sea, yo tuve que recurrir a la repetición, a las líneas, al VAR, a todo lo posible, y Jos de primera dijo, fuera del lugar, y yo, claro que no, Jocelyn, 2-0, por el amor, 12, pero bueno, en fin. Entonces, cerca Estados Unidos de hacer más amplia la ventaja, sin embargo, Christian Pulisic, pues termina estando fuera de lugar. Ya escuchamos anecdotario mundialista. ¿Qué es esto? Pues anecdotario del balón, perdón. ¿Qué es esto? Anécdota. Simplemente yo quiero preguntarles a ustedes, chicos, están muy chicos, pero Jocelyn, ¿tu mejor recuerdo de una justa mundialista?
4: Lo tengo clarísimo, el hat-trick de Cristiano Ronaldo contra España.
3: Ah, es que aquí mi amiga SR7, toda la razón. Yo ni me acordaba de eso, fíjate.
4: Con un Sergio Ramos, o sea, con
3: sus compañeros del Real Madrid.
4: O sea, realmente nada más viste que giraron el cuello cuando entra ese gol de Cristiano.
3: Pásenle un Kleenex porque está llorando.
4: Sí, yo creo que es de mis mejores recuerdos y también esa goleada de Alemania, que si bien creo que es una potencia realmente en los mundiales, pero esa goleada a Brasil, yo creo que nadie se la esperaba, y más porque pues Brasil era local en ese mundial.
3: El 7-1 de Brasil 2014 en las semifinales, creo, si no mal recuerdo, de esa justa mundialista. Max, para ti también, ¿qué recuerdo más fresco tienes de una justa como esta?
5: Yo sí me voy a ir a mi primer recuerdo, al mundial 2010. Al de Sudáfrica.
3: Sí.
5: Porque fue el partido de México contra Francia. Que normalmente siempre nos reunimos en familia, estábamos en la casa de mi abuelita. Yo estaba muy chico, claramente. Pero
3: recalcando, ¿no? Muy chico.
5: Pero sí, no, la verdad es que era un partido donde pues no había esperanzas y ya cayó el segundo de Estados Unidos.
4: Y ahora sí, no hay fuera de lugar.
3: Y fue el mismo, ¿no? Max, que había hecho el gol que se anuló por fuera de lugar.
5: Sí, es Folarin Balogun, el delantero de las Barras y las Estrellas. Y bueno, ya anotó el segundo gol, minuto 30 del primer tiempo, después de la pausa de rehidratación. Pero sí, mi recuerdo es ese, ¿no? Del 2-0, el gol de Chicharito, el gol de Cuauhtémoc Blanco.
3: Ahora pasen el pañuelo a mí por el gol de Chicharito.
4: Obviamente el de Irving Lozano contra Alemania, yo creo que
5: también eso fue muy bueno. Tenemos, ese me tocó, ¿no? Chambeando.
3: Ah, mira, la verdad es que esos recuerdos, sí, claro, yo también los tengo muy claros. Yo no estaba tan chica. Hablando un poco del gol, llegan prácticamente por la banda derecha del terreno de juego y después Balogun se le encarga solamente de empujar a la pelota. El arquero no puede hacer absolutamente nada, no reacciona a tiempo y ya con esto 2-0 lo gana Team USA. Yo, mi recuerdo, la verdad es que me voy a ir mucho más atrás a lo que recuerdo de mi primer mundial, que es de Alemania 2006, lo mencionaba, el cabezazo de Zidane, aquel mundial donde Francia pues sí tenía jugadores importantes. Zidane a final de cuentas pierde la cabeza literalmente, sí. Y termina dándole un cabezazo a Marco Materazzi de la selección de Italia en las semifinales también de ese torneo. ¿Las semifinales o la final? Fue en las semifinales, si no me falla la memoria. Ya después Italia es cuando avanza a la final e Italia termina siendo campeona, ¿no? De ese campeonato. Italia, que también era una selección muy importante en ese entonces, es algo de lo que yo recuerdo. Por ahí seguramente alguna vez vi un partido de Corea 2002, no recuerdo muy bien, ahí sí estaba todavía más chiquita, ya en Alemania 2006 ya tenía 11 años, así que ya más o menos puedo recordarlo. Pero esto que estamos contando aquí nosotros no son las únicas anécdotas, seguramente usted que nos está escuchando también tiene recuerdos de algunas justas veraniegas y también nuestros compañeros de TUDN, así que vamos con esto.
6: En los mundiales pasan muchísimas cosas, pequeños detalles, y es muy satisfactorio narrar cualquier partido del mundial, pero más si se trata de una semifinal, como me ocurrió a mí en Estados Unidos 94, que siendo mi primer mundial narrado en Televisa, pues pude narrar el Brasil-Suecia a la semifinal en el Rose Bowl de Pasadena, ahí en la zona de Los Ángeles. Pero pues todo esto tiene una historia, no fue tan sencillo. Yo había entrado a Televisa desde el 90 y había hecho solamente radio, porque antes Televisa Radio, la XCW, la XCX estaban ligadas a Televisa, ahí en Avenida Chapultepec. Y bueno, pues yo solo hacía durante esos años, pues prácticamente un partido, cuando mucho dos a la semana en radio. Y de repente, pues me avisan que voy al Mundial de Estados Unidos 94 a hacer televisión, porque el radio se hacía desde la cabina en Ciudad de México, lo cual me provocó pues una gran alegría. Imagínense lo que era narrar ya un Mundial en Televisa. Pero pues para que eso ocurriera, yo tenía que pedir permiso en el trabajo alterno que tenía, porque con lo que me pagaban por narrar un partido en radio a la semana o dos, pues no me alcanzaba para vivir. Y tenía otro trabajo, y bueno, pues para no hacer el cuento largo, lo tuve que desechar. No me dieron permiso, tuve que renunciar a mi trabajo y me fui al Mundial. Cuando me dan mi rol del Mundial, me doy cuenta de que solamente tenía 3 partidos. Y lo primero que pensé fue renunciar a mi trabajo por 3 partidos en el Mundial. Bueno, pues ni modo, pero estoy en un Mundial. Me tocó Bulgaria, Nigeria, Arabia, Marruecos y Noruega e Irlanda. 3 partidos pues de los menos importantes. Pero lo destacado de todo esto es que después de esos 3 partidos me regresaron a México para seguir narrando en radio los partidos de ese Mundial. Y de repente, un día antes de la semifinal entre Brasil y Suecia en Pasadena, me llaman y me dicen que me vaya a Los Ángeles porque voy a narrar la semifinal del Mundial. Estoy hablando de 1994, es decir, hace 32 años, donde yo empezaba en este trabajo. Entonces para mí fue una satisfacción grandísima, una gran sorpresa y una anécdota, pero más que nada una vivencia extraordinaria. Y terminé narrando ese partido que con gol de Romario Brasil derrotó a Suecia, con todo lo que tuve que pasar para poder llegar a narrar en televisión, a narrar en el Mundial y a narrar una semifinal. Bueno, pues fue simplemente extraordinario.
3: Está la anécdota de Raúl Pérez, sin duda uno de los personajes más experimentados que tenemos en TUDN para platicar pues de las diferentes anécdotas que pasan en torneos como esto, porque no toda la actividad está dentro del terreno de juego, y más en esta profesión que afortunadamente tenemos, chicos, pues podemos vivir muchas anécdotas que van mucho más allá de la pelota. Pero estábamos platicando de lo que está ocurriendo en Los Ángeles, porque la selección de las Barras y las Estrellas está debutando, está teniendo sus primeros 36 minutos de actividad en este torneo, y para platicar justo está con nosotros aquí Iker González, que le está dando un puntual seguimiento y que pues en redes sociales dentro de unos minutitos podrán estar viendo ahora sí la totalidad de lo que ocurrió en el compromiso. Iker, ¿cómo estás? Bienvenido a Cultura Gol.
7: ¿Qué tal, Andrea, Max, Jos, a toda la gente que nos escucha ya en Cultura Gol? Pues bien lo decías, con este seguimiento ya de casi 37 minutos del partido entre Estados Unidos y Paraguay, en lo que está siendo un debut fantástico, me parece, del equipo comandado por Mauricio Pochettino. La realidad es que ha sido muy superior a su similar latinoamericana y que, a ver, creo que tenemos que destacar lo que está haciendo hasta el momento Christian Pulisic, el futbolista del Milan, entendiendo lo que había sido Estados Unidos en partidos recientes, está dando un partidazo y está siendo además la punta de lanza para un Estados Unidos que se está viendo muy, pero muy bien en temas ofensivos, que está haciendo lo que quiere con Paraguay en los carriles, que está generando además una ventaja numérica muy importante por el carril de la izquierda y que a partir de ahí Christian Pulisic ha sido la clave. Estados Unidos al momento, insistirlo, está ganando 2-0, autogol de Bobadilla a los 7 minutos y Fullerín Balogun a los 31 minutos de partido. Acá, si lo queremos comparar con los otros dos anfitriones, el caso de México el día de ayer y el caso de Canadá el día de hoy, hace unas horas, me parece que la actuación de Estados Unidos, Andy, Max, Josh, está a años luz de los otros dos anfitriones. Y bueno, creo que
3: esta era la Estados Unidos
7: que esperábamos muchos con la plantilla que tienen, que no habían demostrado eso ya en el terreno de juego.
3: Digo, lamentablemente para nosotros, Iker, pareciera, ¿no?, que Estados Unidos pues va a ser el mejor anfitrión de los tres, yo creo, ¿no?
7: parece, sí. Y a ver, lo que está generando hoy Estados Unidos me parece que sí es para ilusionarse. Además, una afición en Los Ángeles que en el primer tiempo ha estado muy metida, muy encendida, para la gente que también...
3: El país que no le gusta el soccer.
7: Exacto, ¿no? Para la gente que quiera decir que a Estados Unidos no le importa el soccer, pues creo que ha demostrado lo contrario en este partido.
4: Yo creo que si el panorama sigue así para Estados Unidos, yo creo que 6 minutitos para Alejandro Sendejas, ¿no?
7: Ojalá para que nuestros amigos americanistas se
3: por algo la pregunta. Es que la pregunta es como si a los del Atlas les dijeras que si quieres que Julián Quiñones haga gol.
7: Imagínate, ¿no? Y eso que apenas
5: se acampeó también.
7: Apenas voy bajando de esa montaña de emociones del día de ayer con Julián Quiñones, que... ¿Qué te puedo decir, Andy?
3: Exacto, yo sé.
7: Julián Quiñones, pero ojalá
3: pronto verán el gol de la hormiga, yo sé lo que
7: les digo. Ojalá lo podamos ver. Si es en pro de la selección mexicana, no importa, que anote quien sea. Que anote hasta Guillermo Ochoa, si quiere que lo metan, y que anote.
3: No, ese no.
5: ¿Hasta dónde llega la selección de las barras y las estrellas?
7: Es que, yo creo que muchos creían que por un tema de grupo podía ser más complicado. Pero a como es el Mundial, y a como es, mejor dicho, este formato actual, sí parece ser que cualquier selección que sume de a 3 puntos va a estar en la siguiente ronda, ¿no? Independientemente de que sea como primero, segundo, tercer lugar, acá da esa sensación que si sumas de a 3 vas a llegar a la siguiente ronda. Lo decía Andy, faltan todavía 2 partidos para este grupo, pero yo creo que si Estados Unidos consigue clasificarse primera, ¿por qué no pensar en unos octavos de final? Ya más que eso, yo lo veo francamente complicado.
3: Iker, muchísimas gracias por estar acá con nosotros en Cultura Gol y en unos minutitos que te esperen en nuestras redes sociales, tudn-radio, para platicar de lo que fue el juego de Estados Unidos, que pareciera podría terminar con unos 2 golecitos más.
7: Y a ver si no hay más, ¿eh?
3: Exactamente, muchas gracias.
7: A ver, Iker, si no hay más, gracias, ya saben, cuando gusten, acá nos pasamos por Cultura Gol.
1: El jugador histórico.
8: Cuando pensamos en el desarrollo del fútbol en Estados Unidos, es imposible no mencionar a Landon Donovan, el Captain America, que no solo fue el rostro de la MLS durante años, sino el jugador que demostró que el balompié estadounidense puede competir de tú a tú en los escenarios más grandes del mundo. Formado en el fútbol alemán con el Bayern Leverkusen, Donovan regresó a su país para marcar una época con el San José Earthquakes, sobre todo con el LA Galaxy, donde conquistó 6 títulos de la MLS, convirtiéndose en el máximo referente histórico de la liga por su capacidad goleadora y su visión de juego. Pero su legado alcanzó su máxima expresión en las Copas del Mundo. Donovan disputó 3 ediciones, 2002, 2006 y 2010. En Corea-Japón 2002, con apenas 20 años, sorprendió al mundo al llevar a su equipo hasta los cuartos de final, marcando el famoso 2-0 ante México en octavos de final, siendo nombrado el mejor jugador joven del torneo. Sin embargo, su momento más icónico llegó en Sudáfrica 2010, en el último suspiro del partido contra Argelia, anotando aquel gol agónico que le clasificó a Estados Unidos a los octavos de final. Una postal que quedó grabada en la memoria colectiva del deporte norteamericano. Landon fue el hombre que cargó con la responsabilidad de popularizar el fútbol en un país sin cultura del balompié. Y con 57 goles, sigue siendo el máximo anotador histórico de la selección de las Barras y las Estrellas, consolidándose como la primera gran leyenda del fútbol estadounidense. Para TUDN Radio, Oscar Díaz.
3: pues sí, es prácticamente lo que pasa con Landon Donovan, un ídolo del soccer. Estaremos platicando ya de este jugador, no sin antes recordarles que aquí también nos interesan los latidos de la afición. Todos los latidos que está generando esta justa mundialista con todos ustedes que nos están escuchando. 833-867-2346 y 305-297-9697 para que se comuniquen con nosotros, ya sea vía WhatsApp, ya sea vía telefónica, y nos platiquen lo que quieran de este mundial, platicar quizá un poco futbolístico, si les gusta o no cómo está yendo este torneo con apenas los 4 partidos que llegamos, que llevamos más bien, si les han gustado cómo se han manejado las diferentes sedes y demás. Ya saben, el teléfono en cabina 833-867-2346 y el WhatsApp 305-297-9697. Ahora sí, Landon Donovan, ustedes están muy jóvenes todavía para hablar de Landon Donovan, muchachos, pero es un jugador que sin duda, Jocelyn, abrió las puertas para un deporte que donde Estados Unidos pues todavía no había explorado el mercado que tenía ahí, ¿no?
4: Sí, pues todos lo conocemos como pues el villano favorito de México, ¿no? Si bien le encantaba anotarle goles.
3: Y no da risa como el villano favorito, sí, de la película.
4: La verdad es que no, pues ahora sí que digamos que tenía de clientes a la selección mexicana, sobre todo pues aquel 2002, pues donde les anota un gol y deja y elimina pues a México de la CONCACAF. Pues yo creo que si bien es un histórico de la selección de Estados Unidos y pues yo creo que se extraña en estos momentos, pero es un gran jugador, la verdad.
3: Sí, un gran futbolista, Max, que fue parte de esa selección de Estados Unidos que al menos en el enfrentamiento que han tenido dentro de un Mundial México y Estados Unidos no superó.
5: Sí, es prácticamente Landon Donovan es el héroe, ¿no? De Estados Unidos, ¿no? Y yo me acuerdo precisamente en esas Copas Oros que diario yo detestaba a Landon Donovan, la verdad.
3: Todos, yo creo que todos. O sea, nos cae bien, pero todos.
5: Siempre nos metía gol, ¿no? Y siempre hacía de la suya Landon Donovan. Y creo que su historia habla por sí sola, ¿no? El hecho de arrancar en Estados Unidos, en Corea-Japón 2002, que fue una pieza clave también para que Estados Unidos lograr alcanzar los cuartos de final. Entonces, digo, ya tiene unos cuartos de final Estados Unidos y nosotros no podemos. Entonces, eso habla también de lo bueno que era Landon Donovan.
3: Sí, un jugador que se echó a la selección al hombro y que se ve ahora en Christian Pulisic, el Capitán América, como le dicen al jugador del Milan, pues ese sucesor, ¿no? Que de Landon Donovan. Creo que todavía le falta a Christian Pulisic para poderlo ser. Porque afortunadamente para México, pues en los últimos enfrentamientos a México le ha ido mejor.
4: Sí, pues si bien yo creo que ahorita pues el referente de la selección, pues si bien sí es Pulisic, pero como mencionas, sí todavía le falta bastante y más por el historial que tiene Landon, ¿no? Y me parece bastante curioso ahorita que mencionamos que tenía de cliente a la selección mexicana, pues también este giro, ¿no? De que lo ficha el León, no sé si recuerdan
3: sí,
4: eso.
3: Claro.
4: Fue como de que nadie se esperaba. Y más porque ya se había retirado y fue como de, ah, no saben qué.
3: Todavía voy a jugar con ustedes para que vean. Sí. Que no nada más les gano con selección mexicana, ¿por qué no?
5: Para que le agarren un poco de cariño, ¿no? Aunque sea la afición mexicana.
3: Yo ya no sé si lo quisieron o no a Landon Donovan. Pero antes de ir a lo siguiente, les quiero hacer una pregunta. ¿Les gusta el cine, muchachos?
4: Nos encanta.
3: ¿Nos encanta? Vamos con esto y ahorita platicamos.
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9: Bajo los reflectores de Hollywood y el sol eterno de California, Los Ángeles dan su mejor papel, ser sede del verano futbolero. Los aficionados disfrutan de las playas de Malibú, donde el sol y el surf crean el ambiente perfecto para el descanso. La experiencia continúa con la comida callejera gourmet de sus famosos food trucks, o con los platillos sofisticados que se encuentran en el Muelle de Santa Mónica, en el cual podrán unirse a la diversión del Pacific Park. Su brillo los lleva a sentirse parte del mundo cinematográfico con su variedad de estudios, como Warner Bros. Y Universal Studios, continuando en el Paseo de la Fama hasta llegar al Observatorio Griffith. Desde las alturas, junto al letrero de Hollywood, los visitantes pueden vigilar cada rincón de la ciudad. LA brilla como la estrella del mundial, como el escenario perfecto donde el deporte es protagonista este verano.
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3: Y es que les preguntaba del cine porque como ya nos decía bien Jesse Dillo en esta pieza, este encuentro de Team USA se está jugando en Los Ángeles, una ciudad que es caracterizada 100% por el tema de las estrellas, del cine, la fama, lo cinematográfico que tiene Estados Unidos, y lo hemos visto, tenemos aquí en nuestros monitores de apoyo el encuentro de Team USA, y han pasado, yo creo, más las estrellas que están en los palcos, Dios, sí, que el juego.
4: Si bien Estados Unidos, pues como ya mencionan, es muy representativo pues en películas, en el cine, ahora sí ni cómo pelearles pues con pues un poco de nuestro cine, ¿no? Yo creo que sí nos superan bastante. Y
5: por mucho.
3: Muchísimo.
4: Bueno, quise ser un poco amable, pero
3: pero no lo logré.
4: Pero sí, y justo como bueno, dices, claro, ahorita sea, mencionaron, yo creo que ya van unas 3-4 veces que mencionan, que enfocan a Katy Perry, pues cómo no, ¿no? Es una cantante bastante famosa, que si bien no soy tan fan, pero pues aquel show del Super Bowl, ¿no? Que yo sí, creo que es de los mejores.
3: Y que está también, Max, pasó hace rato Tom Cruise, que bueno, es un símbolo de Hollywood. Sí. Está David Beckham, que si bien él es una persona de fútbol y está pues muy metida por el tema del Inter Miami, uh-huh, pues también siempre el hecho de ver a estas estrellas en Los Ángeles, es una ciudad que más que ofrecernos o a la gente que tiene la oportunidad de ir a visitarla durante este verano futbolero, que más allá de los partidos que te puede ofrecer esta ciudad, hay mil cosas por conocer, una ciudad y donde creo, Max, lo más representativo claramente pues es ese letrero, ¿no? De Hollywood que está ahí y que pues es la meca del cine a final de cuentas.
5: La mayoría de los turistas quieren, ¿no? Tomarse esa foto y llegar ahí.
4: No, yo también quisiera, pero no he ido.
5: Claramente, ¿no? Digo, si yo tuviera la oportunidad, claramente presumiría en mis redes sociales que estoy en Hollywood, ¿no?
3: Sí, pues,
5: ¿quién no? La verdad, ¿quién no? Entonces, si ayer hablamos de la Ciudad de México, hoy Los Ángeles creo que también está a la par de la Ciudad de México, claramente en ese sentido de la cultura. Sabemos que también que Los Ángeles es un lugar donde hay también mucho latino, uh-huh, que también recuerda precisamente la cultura latina, y sobre todo también que Los Ángeles es una ciudad donde se han grabado muchísimas producciones audiovisuales. Y llegó el tercero.
3: Sí, la pausa dramática que hicimos acá fue porque de nueva cuenta Balogun, Max, hace el tercer gol. Lo hablábamos con Iker hace apenas unos minutos. Creo que el 4-0 se va a quedar corto, ¿verdad?
5: Sí, no, lo de Estados Unidos es impresionante. Me está quedando mucho de ver Paraguay. No está prácticamente generando nada la selección paraguaya, y Estados Unidos aprovechando las oportunidades que le ha generado la selección de Paraguay.
4: Yo hubiera esperado otra cara de Paraguay después de regresar tantos años ausente en un mundial. Y pues ya ir 3-0 en el primer tiempo, yo creo que...
3: Y en tu primer partido.
5: Yo creo que Estados Unidos con muy poco, la verdad. O sea, me refiero a que en el sentido ofensivo han generado jugadas, la verdad es que muy fáciles, muchas desatenciones por parte de la línea defensiva de Paraguay, y Estados Unidos ha aprovechado.
3: Sí, y las caras largas, ¿no? De la afición paraguaya en este partido que ya va 3-0. Rápidamente, regresando al tema de Los Ángeles, algo que me gusta mucho de este mundial, ellos, lo mencionaba Max ahorita, son ciudades totalmente diferentes cada una de ellas, ¿no? Ayer platicábamos de la Ciudad de México, una ciudad que es quizá mucho más cultural, más de las raíces prehispánicas y demás. Y Los Ángeles es todo lo contrario, ¿no? Una ciudad con otros panoramas, y es algo que te puede ofrecer este torneo, que un día puedes estar en Miami viviendo la vida loca en la fiesta y al rato en Los Ángeles y en Ciudad de México. Creo que eso es algo interesante.
4: Sí, pues yo creo que el tener tres países sede, pues es lo que nos gustaba a todos, ¿no? Tener un poco de cada cultura de cada país, y como mencionas, ¿no? Pues Los Ángeles, acá pues la vida de pues los famosos.
3: Unas casotas increíbles, la verdad.
5: Impresionante.
3: Para la gente que un día quiera ir a turistear a Los Ángeles, a ver, yo tuve hace unos días la fortuna de ir a un partido de selección mexicana. Alcanzamos a turistear un poquito, porque la verdad íbamos a trabajar. Pero ahí en Los Ángeles, cerca de Hollywood, donde están todas las estrellas, está la casa donde, una de las casas que aparece en el video de Thriller de Michael Jackson, por ejemplo, está una de las casas que aparecen en la película de Volver al Futuro. O sea, es una ciudad que más allá de lo que está en Hollywood, donde está el teatro chino y demás, pues hay cosas alrededor donde se han filmado películas que también pues te ofrecen parte del turismo. Estamos llegando ya a la final de Cultura Gol. Estados Unidos lo está ganando 3-0 ante Paraguay. Quédense Noche de Copas porque les van a estar diciendo más de lo que ocurre en Los Ángeles en este compromiso. Dios, muchísimas gracias.
4: Gracias, Andy, esperando el debut de Zendejas.
3: Veremos, ojalá, esperemos por toda la afición americanista. Max, gracias por haber estado con nosotros.
5: Muchas gracias, Andy, y Joss, también por supuesto a nuestra productora Jessica Cedillo, y nos estaremos viendo el día de mañana. Bueno, escuchando más bien, ¿no?
3: Viéndonos, nosotros nos vemos y la gente nos escucha. Jessica Cedillo en la producción y controles operativos. Yo soy Andrea Martínez, muchísimas gracias. Quédense en Noche de Copas.

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21: Hola, queridos amigos, aquí tienen a su doctora Isabel. Hoy me pregunto, y espero que ustedes se pregunten, ¿de dónde vienen nuestras actitudes? es común preguntarse eso, ¿por qué tenemos ciertas ideas? ¿Por qué estamos abrazando ciertos conceptos? Es que pensamos en una situación determinada, quizás no en la misma manera que otras personas lo perciben. Para comprender todo eso, tenemos que regresar a nuestra niñez, a esa infancia donde nos enseñaron esto se hace, esto no se hace. Ese conjunto de información está en el cerebro y es el que se acumula y nos hace actuar de la forma en que actuamos hoy en día.
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0: amigos, bienvenidos a Noche de Copas, aquí en la aplicación Euforia y TUDN Radio. Pues bueno, ya vamos a iniciar, estoy muy molesto, estoy muy enojado.
1: Ande, pues.
0: Estoy muy enojado, señor Oliver, ¿cómo está?
1: ¿Cómo estás? ¿Ya hago bien? Bueno, ya vi que no pues tanto.
0: No estoy,
2: o sea. ¿Pero por qué? O sea, es el segundo día y ya molesto.
0: Segundo día y ya, imagínate, ¿cuántos les faltan?
1: ¿Cuántos son? 45,
0: ¿no? Algo, ¿no?
1: 40 y tantos,
0: okay. Y ya me estoy molestando. A ver, todo iba bien, ganó México.
1: Ajá.
0: Bueno, por cierto, creo que por ahí anda el señor Rivero, pero la verdad no me interesa saludarlo ahorita.
3: No tenemos prisa.
0: Ganó México, empató mi Canadá de toda la vida. ¿Qué no le gustó? ¿Qué no le gustó?
2: ¿De cuándo acá?
0: Empató mi... Sí, fíjate que yo creo que en alguna otra vida fui canadiense. Entonces, pues a lo mejor ahí viene...
1: ¿Pero basado en qué o cómo?
0: No, así, a lo mejor en otra vida. Sí, como pudo haber sido inglés o francés, cualquier otra cosa. Entonces, canadiense, y pues empató mi Canadá. Ya lo platicaremos más adelante, pero va ganando Estados Unidos.
1: ¿Y de qué forma, eh?
0: Oh. O sea, puede meter otros tres en el segundo
1: hace
0: tiempo.
1: Hace 2 horas los estábamos tundiendo.
0: Yo creo que nosotros fuimos la culpa, porque les dimos con todo y velos.
1: O no le sabemos tanto, ¿no?
0: También puede ser.
1: Yo creo es factible esa segunda. Pero, no, muy bien Estados Unidos. O sea, 3-0 sí. Y se están quedando cortos.
0: Es lo que me da coraje.
1: Por cierto, a la gente de redes, hoy tenemos un nuevo integrante.
0: ¿Quién es? ¿Balogún?
1: Balogún. Está con nosotros. ¿Puede ir cambiando de nombre?
0: Sí, exactamente. Conforme vaya avanzando.
1: Según el día, según la selección, sí. Según el momento, según cómo andemos de ánimo. Hoy claro. Es Balogún.
0: Habla.
1: Esperemos no diga una peladez como los osos pueden estar acostumbrados.
0: Como los normales, como este. Pues sí. ¿No habla este cuate o qué? No,
1: ahorita, espérese. Una copita y se suelta. Así hay varios que se sueltan.
0: Por cierto, a ver si nos traen nuestros vinillos, porque yo no
1: traigo. ¿Hoy hay mesero o no? Digo, es viernes, bendito ¿no? Dios, ¿tendría que?
0: No, ya no tenemos mesero, bendito sea Dios.
1: Ah, ok.
0: Lo jubilamos antes de tiempo. Y bueno, el que vamos a saludar es al señor Rivero. ¿Cómo está, señor Rivero? Bienvenido. ¿Todo bien?
4: Sainz, ¿cómo está, señor Sainz? ¿Me escucha? ¿Cómo le va? Todo bien de este lado. Qué gusto bueno. Verlo bien acompañado por Balogún, ¿cómo se llama?
0: Balogún, no es no Balogún. O sea, a ver, Estados Unidos está ganando, te informo que está ganando 3-0, por si no sabías, al medio tiempo. Autogol de Bobadilla y 2 goles de Balogún.
4: Mi Estados Unidos de toda la vida.
1: Ahora no. Un estadounidense. Yo voy pensando a ver qué.
0: Este sí no puede decir que en alguna otra vida o ahorita fue. O sea, lo que menos tienes es cara de gringo, güey. La neta. No, ay, aparte, tararé el himno. No, terrible.
1: Tú dijeras, lo tarareaba bien.
0: Sí, no, pero mal.
1: Eso. No, terrible.
4: Mal, estoy tarareando
0: si eres,
4: todo mal.
0: Si eres
4: todo
0: medio
4: mal.
0: Lamentable.
4: Pues mire, es la gracia del sujeto.
0: No, es más bien una autoestima que tienes terrible, pero bueno. A ver, antes de entrar en el partido de Estados Unidos, que ya nos vas a platicar un poquito, Oliver, la verdad, el tercero es un golazo. Un golazo de Balogún. Sí. Primero hablemos de lo que pasó en el Canadá contra Bosnia. 1-0 se pone adelante la selección de Bosnia con gol de Lukic y a los 21 minutos. Pero para mí era injusto lo que estaba pasando en el partido.
1: Sí, a ver, Canadá hizo, me parece, no sé si lo suficiente porque al final de cuentas termina empatando, pero yo creo que hizo cosas necesarias para ganar el encuentro. Es una selección que es atractiva desde hace un muy buen rato, no solo en los mundiales, no solo en el mundial pasado, por supuesto en los torneos de CONCACAF, pero le falta la definición,
0: ¿no?
1: Lamentablemente, le hace falta la definición, ser contundentes en el último tercio, y Bosnia con una les hizo gol. O sea, los bosnios son rocosos, son complicadones, sí, pero era para que Canadá ganara. Ahora, si no le puedes ganar como local a Bosnia,
0: no, bueno.
1: Pues, ¿qué te espera contra Suiza, sobre todo, no? Contra Qatar, pues, se supone que les tendrían que ganar, según lo demostrado por Qatar también como locales hace 4 años.
0: Sí.
1: Pero si no le ganas a Bosnia es complicado, ¿no? Ahora, ya que avanzan los mejores terceros lugares, pues correcto. También Canadá ahí tendrá una gran chance, pero yo creo que hoy se le va una gran oportunidad de pelear con Suiza ese primer lugar. en lo que también fue una inauguración, digo, porque ha habido las tres inauguraciones.
0: ¿Cuál le ha gustado? ¿Cuál le ha gustado?
1: Yo creo que la de México fue la mejor.
0: La de Canadá parecía como de kinder y como cuando vas a brincolines y que pues, no
1: sí, le pintan, que no, ¿no? Sí, sí, o sea, no, bajaron la, digo, la Copa del Mundo inflable, sí, el no, trofeo.
0: Qué cosa,
1: ¿no? Y al final lo tuvieron que bajar porque pues no infló. No infló, le salió la presentación.
0: ¿Un país del primer mundo?
1: Lo que habíamos dicho, que Canadá, por lo menos en la organización, no había tenido problemas. Bueno, oh sorpresa, en la inauguración. En México también, hay que decirlo, estaban presentes todos los artistas, ¿no?
0: Sí. O sea,
1: estuvo Shakira, Danny Ocean, etcétera, etcétera, etcétera. Acá en Estados Unidos estuvo Katy Perry. Yo creo que ahí subió el nivel.
0: El nivel.
1: Pero me parece que en México, además, pues le apostaron lo fuerte al primer partido, ¿no? Claro. Al que iban a ver la mayoría de las personas pero en el mundo. Sí, pues yo creo que la de México, ver, sin ser lo más espectacular,
0: ¿qué quiere, normalita, señor? No estoy molestando. ¿Qué quiere?
4: Probar una cosa. No, pero aún así yo creo que ninguna de las inauguraciones, la de Canadá, definitivamente la peor, pero la peor de la historia. O sea, hemos visto todos festivales de kinder con más producción que la inauguración del
0: no, de Canadá. Exacto, sí. Todavía las producciones de los de kinder hubiera estado mejor, la verdad. Sí estuvo lamentable, pero
4: por lo menos los maestros
0: al final, mueven, por lo menos,
4: ¿no? Eso lo hacen allí.
0: Por lo menos estuvo lleno el estadio, es algo que temía la gente en ¿dónde fue el partido? En Toronto.
1: Toronto.
0: Sí. Son dos sedes en Canadá y no me acuerdo, Vancouver y Toronto. Y bueno, también lo que les pasa el día de ayer, que tienen que cerrar el Fan Fest por el tema del clima. Uh-huh. Y pues yo creo que se asustaron, porque ya ves que son medio asustados allá en Canadá y en Estados Unidos, pero pues corrieron a todos los mexicanos. Pero a ver si empieza a aprender un poquito, ¿no? En Canadá creo que es donde ha estado más frillón.
4: Yo creo que al principio de la inauguración, de hecho, estaba vacío. A mí me llamaba mucho la atención porque estaba vacío el estadio en la inauguración.
0: Ya llegó la gente al partido. El juego estaba lleno.
1: Es que
4: ya llegó la gente al partido.
1: Yo creo que lo que pasa muchas veces, y también en Estados Unidos, mucha gente dice, no importa que me pierda los 10 primeros minutos, yo voy por mi chesco, por mi hot dog, claro, por mi hamburguesa. Claro, claro. Porque no son,
0: a mí me hace falta
1: no,
0: mi tequila,
1: no son países o personas tan acostumbradas a estar pendientes todo el tiempo del partido, ¿no? O sea, a diferencia de los mexicanos que el estadio Azteca de la Ciudad de México, etcétera, estaba lleno hora y media antes, no cabía una sola persona. ¿Quién se iba a mover de ahí? Nadie.
0: Yo empecé a ver la transmisión que estaba haciendo en varios canales en México, obviamente en TUDN y en Televisa, y eran las 9:00 estaba un enlace de Toño de Valdés, Tania Rincón y ya estaba casi al 60% o 70% del estadio, eran las 9:00 a.m. hora sí, local. O sea, de verdad la gente empezó a llegar con mucho tiempo de anticipación y creo que eso termina siendo muy bueno. Bueno, pues tú estuviste ahí, Octavio.
4: Sí, la gente llegó desde las 6:00 a.m, comenzaron a hacer las filas, se abrieron las puertas a las 8:00 a.m.
0: ¿Tú a qué hora llegaste? Porque es medio bolsón, ¿eh? ¿Tú a qué hora llegaste? ¿Qué hora? No, bueno, bolsón y medio. ¿A qué hora llegaste?
4: No, yo llegué a las 8:00.
0: Sí, eres bolsón, sí, qué casualidad.
4: Bolsón
0: no,
4: ya. Y medio,
0: sí. Sí, no, qué cosa.
4: Pero es que la estrategia de este servidor fue brincarme los bloqueos.
0: Ah, sí, o sea, la logística estaba así, a las 8:00 a.m.
4: Sí, claro.
1: No, terrible, no, no, no. ¿Con qué cara,
0: con
4: el nivel de expertise que manejo? El nivel de expertise que manejo del área fue...
0: ¿Nivel de expertise? No, qué agrandado es este señor, ¿eh?
1: No, el día que no llegue...
4: ¿Venga, señor Sainz? No sé.
0: Ahora resuelta.
4: Completamente, porque yo dije, ok, la forma más fácil es, me voy en el Uber, pero que no llegue al circuito Azteca.
0: Okay.
4: El circuito Azteca es donde bajas y era ahí donde estaba cerrado, porque uh-huh, todo el mundo va de centro a sur. Uh-huh. Pasando el estadio.
0: Dejémonos el estadio, porque ya no saben ni cuál.
4: Pasando, ya está la caseta Cuernavaca. Entonces, lo mejor que uno puede hacer es ir de sur del sur al centro, es decir, me llegué a la caseta de Cuernavaca, le di la vuelta, retorné y entonces me dejaron justamente en el muy cerca del estadio, pero del lado sur. Y ahí okay, no había nada. Okay. Ahí estaba completamente tranquilo.
0: Bueno,
4: no había ni nada.
0: Y a ver, entonces, a ciencia cierta, ¿qué hiciste, güey? O sea, porque realmente yo vi un enlace tuyo, dos.
1: Pero estabas como en la zona de los medios Estábamos con una zona de prensa.
0: Donde está la zona de prensa, pero después sí ingresaste al estadio, ¿no?
4: Sí, claro, yo sí pude entrar a ver el partido. Todo bien. Okay. Todo. Lo que pasa es que también no podemos.
0: ¿Gorreaste? Porque si eres medio gorrón.
4: No, ¿qué cree? Que los precios en la zona de prensa, más o menos un sándwich de pollo, 300 pesos.
0: Ah, o sea, no te regalaron nada.
1: O sea, ni por ser mundial.
4: Café y agua, eso sí.
1: Te tratan mejor en el América.
0: Claro, claro.
1: Y en Pumas.
4: No, bueno, la verdad es donde me tratan mejor es en Pumas.
1: Ah, en Pumas. Pues es mucho decir.
0: Sí, claro, porque son los que menos feria tienen.
1: Sí.
4: Pero son los que más se lucen. Cuando tú llegas a un partido de Pumas, en la entrada te dan tu lunch, tal cual. Es un
0: torta de tamal.
4: No.
1: Para variar.
4: Te dan así un croissant con
0: tacos de chorizo verde.
4: Pero los tacos de canasta son al medio tiempo, ¿eh? O sea, sí te dan.
1: Oye, pues,
0: te dan al medio tiempo tacos de canasta.
1: Oye, pues con razón no pudieron retener a Jordan Carrillo.
0: Claro.
1: Pues tratan mejor a la prensa que a los futbolistas.
4: Sí, nosotros somos los que les damos vida.
0: No, y con razón este güey no baja de peso.
1: Pues está lleno de vida.
0: A comer,
1: sí, lleno de vida está. Sí, sí.
4: No, pero ayer la verdad el sándwich de pollo estaba con o sea, Landeros se gastó cerca de 400 pesos en la comida y estaba la pierna de pollo más cara que he pagado en la vida, pero tenía mucha hambre.
0: Bueno.
4: 400.
1: Hubieran desayunado antes de llegar al estadio.
0: Sí, qué cosas, o sea.
4: No, pero es que tenés que llegar a las 6 de la mañana y eso ya era a las 4 de la tarde.
0: También Landeros, que no sé qué, que vive en Estados Unidos.
1: Sí, o sea, Landeros.
0: Y le dan sus
1: 400 pesos, que son 400
0: pesos. Que no empiece con sus cosas. Lo quiero mucho, Landeros, pero también que no se manche. Bueno, ¿tú qué piensas, Balogún? Está muy callado, Balogún, ¿eh?
1: Está serio. Está pensativo.
0: Está serio, Balogún. Está como pensativo. Que me estás cayendo gordo, ¿eh? O hablas,
1: Se tiene que soltar.
4: ¡Ay,
1: se
4: está soltando, Balogún!
0: No, mejor no hables tanto, Balogún. No hables tanto. Pero bueno, a ver, después...
1: ¡Ay! Hablando...

0: seguimos aquí platicando precisamente del partido de Canadá. La verdad es que, bueno, se termina empatando por parte de Larín, lo decíamos, mi querido Oliver. Y bueno, eso ayuda al conjunto canadiense a por lo menos rescatar su primer punto en este tipo de torneos, ¿eh?
1: Sí, o sea, increíblemente Canadá no había tenido la chance de sumar unidades en el torneo del verano. Finalmente lo consigue. A ver, yo creo que le va a ganar a Qatar, si la lógica impera, aunque la lógica indicaba que le iba a ganar a Bosnia, ¿no? Entonces va a ser complicado, quizá vayan a llegar ya con ciertas dudas, y por supuesto contra Suiza seguramente no van a poder ganar. Se me haría ya un buen resultado si es que logran el empate de la selección canadiense contra Suiza, mientras se está revisando una situación en el Estados
0: Penal
1: Unidos.
0: Penal para la América, ¿no?
1: Paraguay. No, para tanto. Y eso que el árbitro está de amarillo.
0: Yo no había visto confusión de identidad. No.
1: Supongo que una tarjeta, señores, ¿no? Supongo, habrá mostrado una tarjeta a un futbolista y se confundió, seguramente. Es lo que creo.
0: De verdad, yo nunca había visto que revisaran en el bar confusión. ¿La van a revisar? Sí, sí,
2: confusión,
0: sí.
2: De identidad. Está más raro.
0: Dice nomás, o sea, entonces entró Balogun y piensan que este wea o cómo. O sea, qué
2: o
0: cosa.
2: O sea, ¿cómo?
0: No, pero es una tontería.
1: Pero, o sea.
0: A ver, no, está viendo una falta y confusión de identidad. A ver.
2: Ni siquiera
0: hay falta.
2: Bueno, ni hay falta.
0: Para empezar, ni siquiera hay falta en esa jugada. O sea, porque realmente siquiera lo toca. Y si sacó alguna tarjeta o algo, bueno, ya lo checaremos. Pero confusión de identidad, bueno.
2: Oye, las reglas del fútbol sí cambian demasiado, pero lo de Gianni Infantino ya es una cosa. Esto ya está rodando lo ridículo.
0: Y lo que me está cayendo gordo, y lo digo en serio, es el tema de la...
2: ¿Los cuatro cuartos?
0: Sí, los cuatro cuartos. Ya parece partido de básquetbol.
1: Sí, muy...
0: Se corta demasiado.
1: Le corta mucho el ritmo.
0: Son fácil 2-3 minutos que se pierden ahí.
1: No, le corta mucho el ritmo. Incluso en uno de los encuentros, me parece que es el de México ayer, una de las cadenas todavía no... O sea, se iba a reanudar y le avisaron al árbitro que se esperara, porque una de las cadenas seguía pasando comerciales.
0: Correcto.
1: Y eso, cuando ya tocan el tema de la transmisión, que es algo que se supone no pasa en FIFA, pues también ya te habla de que el tema comercial está pesando demasiado. Ahora, esto de la confusión de identidad, pues tan fácil que era decirle al árbitro, te equivocaste, el jugador era tal por tal, o no era amarilla, o lo que quieras, y
0: pero
1: listo.
0: Revisar,
1: o sea, ¿para qué
0: ir
1: a revisar?
0: Parar el partido, muy raro y me parece completamente innecesario.
2: ¿Será momento de que la FIFA ya vuelva a manos de, digamos, un inglés, un español?
0: Lo que pasa es que llevamos
2: 40 años dirigidos por suizos, y la verdad es que yo creo que ya va siendo hora de que alguien de algún país verdaderamente futbolero tome las riendas de la FIFA, porque esto, el fútbol ha cambiado, me parece que para mal. Esto del o sea, hace años eran 2 cambios nada más, ahora 3, ahora 5, ahora ya ventanas de cambios, ahora ya tienes este tema de los saques de manos, ya tienes lo de las pausas. O sea, la verdad es que le han hecho unas adecuaciones al fútbol que no les necesitaba, porque por algo llegó a ser el deporte más popular del mundo y el más bonito del mundo, porque nos gustaba así como era,
0: sí,
2: así
0: sí,
2: tal cual,
0: sí, sí.
2: Como era.
0: Y bueno, pues la verdad a mí no me está
2: gustando. Ya no sé si me gusta. ¿No?

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1: ¿Cómo?
0: No sé qué
1: pasa. Ya, está afectando.
2: Se ponga nervioso por la lluvia.
0: No, pues es que no, ya, no, estamos, pues me dieron ganas, ya me dieron ganas de echarme un tequilita.
2: Para que sepa,
0: ¿no?,
2: el señor Rivero.
1: ¿Un tequilita? No, sí, qué bárbaro. Se nota que ya se echó la botella entera, el cantarito, señor.
2: El señor Gabriel Sainz está preocupado porque la cantidad de truenos que están...
0: No, pues sonando, estoy aquí. Cayendo. Malo que estuviera afuera.
2: Sí, sí, sí.
0: Estando pero aquí adentro no pasa nada. Bueno, 3-0
2: sigue ganando. La sorpresa que se va a llevar cuando salgamos, eso va a ser. Encontramos, mira, la ciudad.
0: Eso va a ser, la neta, sí. Yo la neta me voy a esperar, digo, salgo de este programa a las 12 del este, ¿sí? Ajá. Correcto, ¿no? 12 sí, del sí, este. Sí, sí. Me voy a esperar hasta las 12:15, 12:20, pues porque... No, bueno, pues...
2: 10 minutos.
0: No, digo, para ver cómo va el agua.
1: No lo quieren en su casa, señor Sens.
0: No, para ver cómo va el agua. No me voy a esperar a no poder pasar, la verdad. Ay,
1: a ver, que se preocupe Oliver. Oliver y yo sí nos ahogamos en una inundación. ¿Usted?
0: No pasa nada. Por lo menos me llega el agua a los talones. Cabo
2: sirve de asta, ¿no?
1: O sea, ahí. O sea, no solo de asta, sino...
0: Otra vez haciendo pausa de hidratación. No, qué flojera.
1: Su momento favorito.
0: No, qué flojera. Mi momento favorito. No, no.
1: Y sí, lo que está diciendo el señor Andalón acá es que con razón, mira, no le llega agua al tinaco,
0: por
1: señor.
0: Por lo menos a mí no me llega, pero él es el tinaco. ¡Oh! Ah,
1: bueno, señor.
0: Pues Sanz, está llevando, pues que aguante, ¿no?
1: En defensa del señor Andalón... Ajá. Este tampoco es una varita de nardo.
0: No, no, no, claro. Pero no parezco tanto así. No parezco tanto así. Pero bueno.
1: ¿Pero sabe por qué? Por la extensión.
0: Por la extensión. Eso es cierto. Eso es cierto. Bueno. Hablemos entonces de otro partido. Bueno, ya no vamos. Mira, sí siguen, bueno, con el tema de los
1: comerciales. Oye, pero es que más de 12 posiciones les da tiempo de tener hasta 3 anuncios.
0: Sí, sin problema.
1: Más. A ver, ahorita son, ya, son, o sea, ya, ahorita llevan dos.
0: Como 3 minutos, ¿no? Son como 3 minutos, sí, sin problema.
1: Ahorita llevan dos.
0: Sin problema.
2: De a 30 segundos sí, el comercial. O sea,
1: uh-huh. De a 6.
2: Llenas, bueno, llenas un...
1: Sí, buen, o sea...
0: A ver, sorpresas en la alineación mexicana. Lo platicamos incluso en línea con el señor Oliver. La de Montes es Sincho.
1: Sí, sí.
0: Va a meter a Edson. Uh-huh. Se habla de que Reyes puede salir y entraría Sánchez.
1: Ah, no, Dios mío.
0: Bueno, bueno, ¿sí? Yo estoy con usted. Y la otra sería la Mora, Mora, ¿no?, por Brian.
1: Uh-huh. Mora por Brian.
0: ¿Cómo la ven?
2: A mí la de Mora me agrada. La ¿sí? de...
0: No, terrible este señor pegándole a Brian. Oh. ¿A ti también te parece que jugó mal Brian?
1: Yo no lo vi jugando mal, a mí me gustó.
0: Claro, o sea... a mí también me gustó.
1: Creo que fue uno de los jugadores importantes, no sé, creo que la amonestación tal vez, pero al final del día jugar amonestado casi todo el partido y no volver a caer en una segunda. Hubo una jugada, no sé si se dieron cuenta, que se escapaba el jugador de Sudáfrica y Brian estuvo a punto de cometer la falta y se controló. O sea, eso iba a ser una expulsión y era como el minuto 10 del segundo tiempo, algo así. Y hubiera causado, pues de por sí ya al final andaban haciendo agua. Imagínate lo que hubiera pasado con uno menos, ¿no? Pero yo no lo vi jugar tan mal. Ahora, Gilberto Mora me parece que sí tiene más calidad.
0: Sí, claro.
2: A ver, yo creo que incluso en la mejor versión de ambos, yo creo que Gilberto Mora tendría que estar. Iba a ser el titular, pero bueno, se termina lesionando Gilberto Mora. Yo creo que Brian salió un tanto nervioso, errático. Si repite esa actuación, pues me parece que firma su sentencia, ¿no? A lo que yo iba en línea de cuatro, seguramente Aguirre no se va a querer arriesgar a que Brian vuelva a salir errático. Pero bueno, te pueden ofrecer situaciones similares, tanto Brian como Gilberto Mora. Pero el caso de Jorge Sánchez, sobre todo por Israel Reyes, ahí sí yo tengo la preocupación, ¿no? Porque si bien es cierto, el Piojo Alvarado te va a poder ayudar a bajar, y eso lo hizo incluso contra Sudáfrica, y por eso sigue de titular el Piojo Alvarado, pues las marcas de Jorge Sánchez son muy endebles, si lo comparamos con Israel Reyes, que sí domina esa parte defensiva, ¿no? Yo creo que es el futbolista que más dudas dejaría, y obviamente la incorporación de Edson, pues, mucho más obligada por el tema de César Montes, ¿no? Porque o puedes jugar ahí con Romo o con Edson. No tienes a más para poner como central, al menos que recorras a Israel Reyes y entonces que ponga a Jorge Sánchez, que parece que de entrada no lo hará.
1: Pues sí, de entrada todo parece indicar. A ver, este tema del partido de México ayer creo que nos deja muchas enseñanzas en cuanto a lo que dice Aguirre, si hay que creerle, ¿no? Ayer Aguirre fue muy franco y dijo en la rueda de prensa, pues va a jugar Edson va a ser el que va a jugar en lugar de Montes y veré lo que tendré que modificar, ¿no? Uh-huh. En el equipo. ¿Qué le va a modificar? Yo creo que con Jorge Sánchez lo que va a querer es mayor velocidad, porque si es más rápido que Isra. El Piojo Alvarado, ayer hubo una jugada en donde sí te das cuenta por qué el Piojo Alvarado es el que le gusta a Aguirre, ¿no? Se iba el jugador de Sudáfrica y llega el Piojo Alvarado y le saca la pelota bien, pero también con un gran atleticismo del Piojo Alvarado.
0: Atleticismo.
1: O sea, creo que aprendas esa palabra porque no la utiliza mucho y usted utiliza otros términos que no son atleticismo.
0: No, qué cosa.
1: Pues es que, señor,
0: habló el diccionario Larús.
1: Pues sí.
0: No.
1: Pues es que usted nada más sabe decir dos palabras y le tengo que venir a enseñar una.
0: Pero yo no digo atleticismo, no.
1: ¿Qué dice usted, señor?
0: El ciclicismo me parece también muy bueno.
1: Ay, qué ridículo, señor.
0: ¡Golazo!
2: Mira, ahí va el gol de Paraguay, por fin.
0: Aparecieron mis paraguayos.
1: Sí, para los que pusieron. Para los que pusieron que ambos
0: eran otra. Pero golazo. A ver, hablemos un poquito de la jugada. Es una jugada muy buena. Oliver por el centro del área. Uh-huh. Y cuando termina dando el pase por la izquierda, que no sé si es Enciso el que termina dando el pase por la izquierda, y con zurda le pega abajo para prácticamente dentro del área vencer al arquero. Es un buen gol, de los paraguayos.
2: Sí, bien fabricada.
0: ¿De dónde viene la jugada,
2: Sí, la inicia el arquero, pelotazo largo, pelota peinada por el central estadounidense. El balón sigue en la media luna, Enciso la descarga por la izquierda y quien aparece con el dorsal número 11, uh-huh, Mauricio Magalhães, quien descuenta para Paraguay.
0: Tiene nombre. Entonces, como de brasileño.
2: Como de brasileño, sí, señor. 3-1 está el encuentro.
0: Se juntan en Iguazú, en esos países. Entonces, bueno, a lo mejor por ahí.
1: Señor Sainz, ¿trae usted su cuaderno? Es que usted juega gratis aquí y cuando juega conmigo, sí tiene que sacar su cuaderno porque es momento de sacarlo a pasear, señor Sainz.
0: Dígame.
1: Dice, aunque no esté recogida, la voz atleticismo es un derivado sustantivo correctamente formado a partir del adjetivo atlético por adición del sufijo ismo, que significa condición o cualidad de atlético, según la Real Academia de la Lengua Española. ¿Aprendió algo, señor Sanz?
0: Sí.
1: Espero que aprenda mucho de mí toda la vida.
0: Dije ciclicismo también. Por eso dije ciclicismo. Vamos a hablar
1: Qué bueno, señor Sanz.
0: Natacionacismo.
1: No, ya está usted. le está afectando la agüita de murciélago estas horas.
0: Bueno, la agüita de murciélago. Por cierto, a mí nadie me trajo nunca mi vaso o nada, pero bueno. A ver, 3-1 el partido, 75 minutos.
2: Por cierto, el Fan Fest de Guadalajara que está o estaba transmitiendo en Estados Unidos contra Uruguay, pues ya se canceló ya la transmisión de partido por la lluvia y tormenta eléctrica. Uh-huh. En prácticamente toda la zona metropolitana de Guadalajara. Entonces, así como sucedió el día de ayer en Canadá con el partido de México, que no lo transmitieron, pues ya las lluvias empiezan a causar estragos.
0: Completamente, digo, ya lo decíamos también que ayer en Toronto, pues un tema también de clima. Y pues bueno, no es sencillo porque es época de lluvias. En prácticamente estos tres países.
1: Sí. Entonces, y huracanes.
0: Huracanes, tornados y bueno, pues termina complicando muchas cosas, ¿no?
1: Sí, y sobre todo que los tornados son algo que te puede surgir en 10 segundos, ¿no? O sea, para que surja un tornado necesitas unas condiciones que pueden aparecer de la nada. Y eso es muy peligroso, ¿no? Por eso en las zonas de Oklahoma, Kansas, el centro de los Estados Unidos, es muy peligroso lo de los tornados. Y pues las tormentas eléctricas. ¿Cuál será el primer partido que van a detener por tormenta eléctrica? Porque va a pasar.
2: Hagan sus apuestas.
1: Sí, ¿cuál será? ¿Existirá esa apuesta, por cierto?
0: No sé, puede que sí.
2: Sí. No en todas las casas de apuestas, pero sí que si al menos un partido se suspende o retrasa por condiciones climatológicas. Y sorprendentemente pagaba muy bien.
0: Se me hace
2: muy raro porque,
0: porque
2: la cantidad de partidos que hay, alguno se va a retrasar o se va a suspender.
0: Completamente.
2: Sí, pero ahora, si el clima como el de hoy en Guadalajara persiste para la próxima semana, ahí podríamos tener, no sé si el primero, pero alguno de ellos de los que se retrase, sí. Porque en Guadalajara, de bueno, los el próximo de los 12.
0: De entrada, pues, juega México.
2: Sí, sí, por eso, el México-Corea.
0: México-Corea.
2: De los 12 días que hay en el mes, yo creo que en 10 ha llovido en Guadalajara. Ayer, de los pocos días que no llovió, en el Corea contra Chequia.
0: Sí, sí, sí, de acuerdo. Son, bueno, quedarán, ya después de ese México-Corea, quedarán dos partidos más, ¿no? Para Guadalajara, nada más.
2: Sí, el de Colombia-Uzbekistán.
0: Uruguay. No, con, Uruguay es contra... Colombia contra... Congo,
2: contra
0: ¿no
2: Congo, Congo, Congo, perdón. Congo, contra Congo, Congo, es cierto.
0: Contra, sí, Congo, contra Congo y el Uruguay.
3: Y el Uruguay y España.
0: Uh-huh. Sí, que sean los partidos, sí, que quedaron.
3: De lejos, el mejor partido de la primera ronda, ¿no? El Uruguay y España.
0: Ya me decía el señor Figueroa que para él también el Portugal contra Colombia. Colombia, pero yo le digo que como ya es el último partido del grupo, no sé, dependerá de cómo estén los equipos todavía. Eso sí, depende.
3: Yo pero creo bueno, que...
0: Sí. Dígame. Pero puede ser, ¿no? Yo...
3: Puede ser. También otro que puede ser, a ver, atractivo puede ser el Inglaterra. Gana siempre es un equipo complicado. Ya ha llegado a cuartos de final. Inglaterra, y justamente va a ser en la segunda jornada. O sea, pueden ser esos. El resto sí hay algunos partidos bien, bien pobrecitos, ¿no?
0: Sí, muy, muy pobrecitos. La verdad es que no hay mucho, pero bueno, pues a ver qué pasa. A ver, pero de los cambios no me dijeron mucho, pues. Montes y Edson, digo, pues está clavado.
3: Sí, lo de Edson, ¿no? Está clavado, sí.
2: O sea, ahí, o sea, puede ser Romo, pero también la velocidad de cualquiera de los dos. Yo creo que Edson te puede competir un poco más en el cuerpo a cuerpo o en el mano a mano que Luis Romo.
3: Claro, claro. Y ayer Edson, no sé si vieron una jugada en donde se dejó, bueno, le llevaba como 20 metros de distancia al jugador sudafricano y terminó, pero bofeando prácticamente Edson, ¿eh?
0: Ni me digas, porque me di cuenta que Edson estaba en la cancha porque alguien lo mencionó, pero realmente
2: lo pasaron
0: no.
2: En la toma, ¿no?
0: Sí. De Vega me di cuenta cuando en una pelota por la banda se le fue el balón.
2: No, Vega también lamentable.
0: Y a Mora, digo, pues, hubo otra jugada por ahí que participa, pero lo vi porque va y abraza a Raúl en el gol. O sea, realmente no. Los cambios mal, mal. Chávez, bueno, ese sí no lo vi.
2: Muy poco de los que entraron. O sea, yo creo que nadie se salva, concretamente. Yo creo que. Claro.
3: De los cambios, ninguno.
2: De los cambios, ninguno.
0: No, ninguno. No.
2: Esa es la verdad.
0: Es más, sin calificación yo los dejaba todos.
2: Y eso que agotó los cinco cambios. O sea, le movió, le dio descanso. Bueno, también hay que decirlo: a la hormiga le dan 15, 20 minutos, no le dieron un solo balón.
0: Ninguno.
2: O sea, no, Raúl lo había buscado un poco más.
0: ¿Cómo lo evalúas si no le llegó una sola pelota?
2: Le habían dado un poco más de juego a Raúl. A la hormiga no le dieron nada. Hubo una en la que él se desmarca, que sale prácticamente del área, un poco cargado hacia la derecha, que es el primer balón que toca, pero porque él lo busca con sus movimientos, no porque le hayan dado balones, ¿no? También ahí a la gente de ataque, pues si no los involucran tanto, es muy complicado, ¿no? En este caso el centro delantero.
0: Ay, por cierto, ahorita nos mostraron a Infantino andado de país en país, de ciudad en ciudad.
3: ¿Cómo le ha hecho ya en Infantino? No.
0: Bueno, pues a ver, Tiziane habrían privado, eso me queda claro.
3: Claramente, ¿no? Pero de Toronto...
2: Ayer pasó de Ciudad de México a Guadalajara,
0: sí,
2: ¿no?
0: Sí,
2: Guadalajara,
0: sí,
3: pero es un vuelo de una hora.
2: No, sí.
0: Sí, es un vuelo de una hora. Pero después, bueno, tienes que estar, digo, no estoy seguro, no, la verdad. ¿Estuvo en Toronto?
3: Sí.
0: Ah, bueno, yo no lo había visto. Entonces,
3: pero ¿cuánto tiempo se hace de Guadalajara a Toronto?
0: No, bueno, ponle que a lo mejor, no sé, digo, tuvo que haber agarrado alguna avión o muy temprano o prácticamente ayer en la noche, no sé si haya, la verdad,
2: saliendo...
0: no sé. Digo, bueno, obviamente en el privado.
3: Es un vuelo de 4 horas y media. Punto que le haya tomado a las 12 de la noche.
0: 12 de la noche, que tomara el vuelo privado, y te lleva y
3: listo. A las 6 de la mañana ya estás en Toronto.
0: Duermes un ratito, y otra vez ya estás en Toronto. Termina el juego y después de Toronto, ¿cuánto haces a Los Ángeles también? ¿Unas 3 horas? O sea, de Toronto a Los Ángeles, 3 horas, yo creo. 2 horas y media. No.
2: Ahora, este ritmo no lo va a aguantar, ¿no?
0: Pues no,
3: en algún momento. Son 5 horas y media de Toronto a Los Ángeles.
0: No me diga.
3: Sí, porque es del centro, digamos, todo el Pacífico.
2: Lados, claro.
3: Sí.
2: De las costas.
3: Pues no, ni siquiera el centro,
0: Entonces, obviamente, no se está quedando. Bueno, a lo mejor aquí ya se está. En los últimos partidos.
3: La casa de
0: partidos,
3: la tía no se está quedando.
0: En los últimos. Estás bien, güey. En los últimos partidos. Sí se queda a lo mejor ya porque se va a quedar allá a dormir, pero a lo mejor en el primer juego, o sea, por ejemplo, en Ciudad de México o en Toronto, pues se salió mucho antes.
2: Sí.
0: Porque si no, no le da. O sea, el partido de Toronto terminó a las 4 a las 5, hora del este. Y el partido de acá empezó a las 9 del este.
2: Sí, seguramente.
0: ¿No le da?
2: Hizo acto de presencia, medio en la inauguración.
0: Y vámonos. Un poquito en la tribuna y se perdió,
2: sí, vámonos. ¿Sí? Sí, porque acá lo han pasado en ocasiones en la transmisión del partido. Por lo menos en todo el segundo tiempo y gran parte del primero no lo mostraron en la toma del de Canadá.
0: Así
2: señal
0: es.
2: De que pues se fue antes del encuentro. Ahora, claramente al ser los partidos inaugurales de cada país, iba a estar, no lo vamos a ver ya frecuentemente, me parece. O sea, de un lado a otro seguramente va a estar en las ciudades más importantes y ni se diga en los partidos con más renombre, ¿no? En el Portugal-Colombia, quizá en los de los países anfitriones y
1: yo creo que mañana lo vamos a ver en el de Brasil. ¿En dónde juega Brasil?
0: Brasil.
2: En Nueva York,
0: contra,
2: ¿no?
0: Marruecos. ¿En Nueva York?
1: Juega en Nueva York. Yo creo que lo vamos a ver mañana en Brasil.
2: Sí.
1: Sí, o sea, yo creo que lo vamos a ver en ese partido.
0: Más seguro.
1: Porque es uno de los favoritos y ya sabes que le gusta.
0: Pero imagínate también, pues está ahorita en Los Ángeles. Y volar a New Jersey, pues es también de costa oeste a costa este.
1: Sí, ahora, es decir, vuelen, duermen en el avión.
0: Sí, claro.
1: Digo, el avión debe ser de estos de los que tienen cama, literas. Sí.
2: Mejor que los de varios presidentes de varios países del mundo, o sea.
0: Completamente, o sea, no es una carreta, ¿eh? Estamos de acuerdo.
2: Y obviamente sí, también va a ir a ciertos partidos para hacer política.
0: Exacto.
2: O sea, dependiendo qué funcionarios estén en qué partidos, va a decir, acá, ¿no? Acá
0: conviene. Y si lo empezamos a ver en todos, tiene dobles entonces. Se hablaba
2: de que mucha gente empezó a especular.
0: ¿Quién?
2: Que Shakira no era Shakira.
0: Sí, están diciendo eso, fíjate, sí.
2: Los lentes, nunca se quitó los lentes. Ajá. Pero dicen que por ahí a lo mejor medio se hizo algún tratamiento como de Botox, una cosa así, y no estaba, porque se veía como medio hinchada, ¿no? De los cachetes.
0: ¿Recuerdas que también en algún momento, digo, no tiene nada que ver con el tema de este torneo, pero también decían que Luis Miguel tenía varios dobles?
2: Y el tema es
0: que también sí se manchaba, porque tenía un concierto hoy, mañana, pasado, viajaba un día y al siguiente día tenía otro concierto y otro. Estaba uno tras otro. Entonces digo, también... ¿Qué persona como te aguanta ese ritmo?
1: Como los luchadores, Gabo. Yo en mi época de promotor de luchador, en algún
0: duró
1: momento...
0: Duró dos días de promotor de luchador.
2: Y ya de eso viene.
0: Y ya dice, no, ya. Cuando fui promotor de luchador...
1: Usted investiga quién llevó la lucha libre a Londres y luego me platica, señor Sainz.
0: ¡Oilo!
1: Usted nada más investigue.
0: Está aplicando un Camacho. Ayer nos dijo, yo estuve en Liga de Expansión y Liga Premier, casi debuto, pero no debutaste, güey.
1: Usted nada más investigue.
0: Eso nos dijo, señor. Y luego dijo Liga de Expansión cuando ni siquiera existía la Liga de Expansión cuando él se supone que jugaba. No, Camacho tiene la realidad.
2: Un Wherever, pero el Wherever sí debutó con los murciélagos.
1: Debutó con los murciélagos, sí.
0: Ese equipo, qué feo estaba, porque lo manejaba la gente, ¿no?
2: Sí, ellos hacen los cambios.
0: Es cierto, qué época.
1: Y eso fue hace 10 años, ¿no?
0: No, ¿tanto?
2: Pues sí, más. Creo que sí.
0: Ya ni existen los murciélagos, ¿no? Ya no, pero ya no existen, ¿no?
1: Sí, a ver, el Wherever.
2: 10 años fácil, sí.
1: El momento de más fama del Wherever fue Londres 2012, o sea, hace 14 años.
2: Sí.
0: Oh, bueno.
2: Y en Brasil también lo...
0: Brasil.
2: Digo, el que...
0: Bueno,
2: el
0: Wherever, de todas maneras estás hablando de
2: el
0: 12 años.
2: Fue el pionero de los que hoy se conocen influencers, youtubers. Ajá. Fue el...
0: De los primeros.
2: De los primeros. El primero,
1: con Yuya, ¿no?
2: Con Yuya, claro. Sí, está bien. Yuya y el Wherever, que pues también pues ahí tuvieron algo que ver, me parece. Bueno, estamos hablando
1: No.
2: Para que usted se imagine el partido.
1: Y yo conozco al que se los transeó. Por cierto.
2: Es otro tema.
0: 2014 jugó el Wherever con murciélagos. Ah, mira.
1: Mira, 12 años.
2: Porque los pasaba TDN. Los partidos de
0: murciélagos. Sí, yo me acuerdo que los pasaba TDN. Y decidían los cambios, decidían eso. Y dije, no puede ser. Bueno.
1: Ya andábamos ahí a nada de llegar al cuarto cuarto de los partidos.
0: Imagínate.
1: Por cierto, ya estamos en el cuarto cuarto.
0: Ya estamos en el cuarto cuarto, pero a ver, ya en el minuto 86. Pero imagínate que la FIFA y este torneo evolucione tanto. Que al rato decida uno también eso.
2: No,
0: yo nomás digo, imagínate, sería terrible. Sería terrible.
2: Yo creo que hay ligas que son capaces de hacerlo. O sea, yo creo que ¿Y por qué la MLS? Yo creo que ciertas franquicias pudieran decir, ¿por qué no lo implementamos a ver qué tal?
0: Imagínate, ¿no? Imagínate que en un torneo de estos digan...
2: ¿En la League's Cup? ¿Qué te parecería la League's Cup?
0: Imagínate.
3: ¿En la League's Cup? Sí. No, ¿y por qué en la League's Cup?
0: Imagínate que digan, oye, metemos a... Ya no está, pues, pero por ejemplo, a ver, ¿metemos a Griezmann o a Kylian Mbappé? Vote usted.
3: ¿Usted tal vote? Número, ¿quién quiere?
0: Sí, tal número para para el otro. No, que sería
2: terrible. Oye,
3: como la Kings League.
2: Habrá que ver, ahorita me acordé, porque se está jugando en el SoFi Stadium, esto que van a empezar a cobrar por poner tu nombre en las pantallas de los estadios, sobre todo en Estados Unidos. Habrá que ver quién será el primero en poner un albur, ¿no? En la pantalla de los estadios. ¿Por qué lo van a hacer?
3: Sí,
2: lo van a hacer.
3: Señor Andalón, ¿cómo andó la cartera, señor Andalón?
2: $70 me parece que costaba.
0: Más o menos.
2: Costaba el poner tu nombre.
3: $70 de una vez. Max, mita y mita.
0: Órale, Max, que si quieres darle. Bueno, puede marcar dos. Tenemos una llamada, pero la vamos a aguantar al siguiente bloque. 833-867-2346. 833-867-2346. Puede participar con nosotros, pero para no darle tan poquito tiempo, vamos a esperarla para el siguiente bloque. Bueno, entonces, Montes y Edson, bien. Reyes y Jorge, ¿les parece bien?
3: Pues va a ser, yo creo que el tema de la velocidad de Jorge Sánchez para tratar de tapar un poco el ataque coreano.
0: Es lo único que me viene a mí a la mente, digo, tratar de presionar y empujar un poquito a los coreanos, pero el tema es cuando se te vengan, a ver cómo...
2: A lo mejor Aguirre consigue. Piensa que Corea va a apostarle con todo en el primer tiempo, ¿no? O sea, tratar de desgastar a México en el primer tiempo y ahí te puede rendir Jorge Sánchez. Ahora, si tú metes a Israel Reyes como... entre comillas, revulsivo, pues de revulsivo aseverante no tiene mucho Israel Reyes, ¿no? O sea, en dado caso de que México fuera por el resultado o necesitara el resultado en el segundo tiempo y sacas a Jorge Sánchez, pues ahí con Israel Reyes no vas a tener absolutamente nada. Ese es el riesgo que corres.
0: Completamente. Y digo, a ver, bueno, ya lo enfrentó en Nashville, terminaron 2-2. Pero bueno, pues iba ganando México al 22, después fue gol de Heung-min Son al 65, al 75 con anotación de O, y al 94 en el único partido que han anotado los dos Jiménez, Santiago empató el partido. Pausa y venimos con más.

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0: Regresamos en ¿cómo se llama esto?
1: Noche. Noche de copas, por noche, si usted no se ha enterado. Bienvenido.
0: Ya se me pegó.
1: Bienvenido,
0: ¿cómo está? De Balogún. ¿Cómo están? Buenas noches. Oye, extraño Balogún. Se quedó allá afuera solo.
2: Bienvenido
0: el Balogún.
2: A su noche de copas.
1: ¿Cómo se llama?
0: ¿Cómo se llama esto? Noche de copas. Bueno, Estados Unidos está ganando 3-1 a la selección de Paraguay. Agregaron 7 minutos. Prácticamente ya lo estamos rebasando. En cualquier momento lo termina el árbitro en Los Ángeles este partido en el torneo de selecciones más importantes del verano. ¡Ah, qué golazo!
1: ¡Ah, qué golazo! No, qué golazo. Tres dedos.
0: ¡Qué golazo!
1: El que
0: Reina,
1: odia,
0: ¿no? Reina. El que odia al señor Andalón. Golazo. Hizo un golazo, 4-1. De verdad, nosotros lo mufamos, la verdad, señor Oliver, porque dijimos, bueno, yo dije que iba a ser el peor de CONCACAF.
1: Pero yo creo que...
0: Estados Unidos, yo ya no sé.
3: No, a ver, el peor de CONCACAF estando Haití ahí...
1: De los anfitriones,
0: bueno,
1: ¿no?
0: De los anfitriones.
3: Ah, de los anfitriones,
1: pero yo creo que ni los propios estadounidenses esperaban una actuación
0: pues
1: tan
0: está,
1: redonda
0: como, se llama este, Curazao.
1: Como la que tuvieron el día de hoy. O sea, la definición de Reina extraordinaria.
0: Un golazo.
1: De entrenamiento prácticamente.
0: Tres dedos.
1: Pero yo creo que ni Pochettino ni ellos esperaban una actuación
3: no, tan
1: redonda y tan buena como la de esta
3: tan
1: noche.
3: Convincente tan contra convincente contra un rival tan competitivo como Paraguay.
1: Sí, o sea, hacerle 4 a Paraguay no es poca cosa. Y con esto levanta la mano Estados Unidos. Una, para pasar como líder de grupo. ¿Y por qué no tener una actuación muy buena en el Mundial?
0: Sí, pues ahí están los Estados Unidos, entonces ganando por 4-1. El partido ya se acabó, dice el árbitro, que ya terminó en este momento. Así que, ¿cuál dice? Ya, pues total, ya.
3: Ya también, basta, sí, ya.
1: O sea, también.
0: Ya, el nocaut técnico.
3: Dejo más tiempo y meten otros 4.
1: Agregó 7, estando 3-1 el partido.
0: Y cacho, no, bueno, pues ahí está.
3: Ayer, para la afición de México, que ayer al minuto 5 estaba coreando el ole. Al minuto 70 de este partido ya las reglas del fútbol ya te admiten un ole.
0: Sí,
3: minuto 70 vas ganando 3-1. Claro. Ya es momento de echar los oles.
0: Pero
3: no
0: pues
3: al minuto 5, no son ridículos.
0: Ahí, no, pues no.
3: ¿Cómo? No, pues es que ayer sí me dio una retiarta vergüenza, oiga.
0: Sí, hombre, de veras que sí. Bueno, a ver, México va a enfrentar a la selección de Corea. El próximo jueves.
1: Sí, señor.
0: En la cancha de Guadalajara. Y, perdón.
1: Está cantando.
0: No, o sea, me confunde y miren nomás. Pues bueno, ¿qué le digo?
3: Ves que de por sí ya anda pegando el alemán y todo, los confundes.
0: Sí, claro. A ver, señor Rivero, por ahí hablaron de Corea, ¿no? A ver, cuéntenos, ¿qué nos dijeron? ¿Qué dijeron los de Corea? Échale, trabaje, haga algo.
3: A ver, ¿qué dijeron los coreanos el día de ayer? Pues están preocupados por la situación del público en México, el público de Guadalajara, que va a ser el que será el anfitrión de ese partido, el técnico coreano Hyun Min Bo. Todos se llaman Hyun Min Bo, algo así.
0: ¿Cómo te puedes llamar Hyun Min Bo?
3: Hyun Min Bo, no sé.
0: No, neta, imagínate, o sea, que imagina que el señor Figueroa fuera... Hyun Min Bo Figueroa.
1: No, terrible, no. Parte como que no.
3: Andalón.
1: Como que no hay ninguna, ¿no? Hyun
3: Min Bo,
1: muy cortito y luego Andalón.
0: Sí, estaría bueno.
3: Sí, hay que sacarle su nombre coreano.
1: Pochettino hasta abrazó a los árbitros.
0: No, Pochettino está contentísimo.
3: ¿Me salvaron la vida? Sí, yo creo que Pochettino lo que quiere es 3 partidos y vámonos para Europa otra vez, ¿no?
0: No sé, es que pues por ahí dicen que hablaron... Que habló Trump con ellos, ¿eh?
3: Ah, sí. Entonces,
1: ya si ya habló el patrón.
3: Si ya habló el jefe, entonces.
0: No sé el estatus legal de todo.
1: A lo mejor. A lo mejor Pochettino dijo: o sea, a mí no me hacen caso, déjale hablo al mandamás.
0: Exacto,
1: ¿no?
0: Oye, motívalos.
1: Sí.
0: Diles algo. No, bueno.
3: Pero bueno, vamos a ver a lo que dijo el señor Hyun Min Bo.
0: Venga, ahí, con el fondo de maná, échale.
3: Sí. Y con el fondo de maná dijo, antes de que empezara el partido, ante Chequia, vi el juego entre México y Sudáfrica y vi la pasión de los hinchas de México, que qué bueno que los vio, o sea, ellos no son los hinchas de México, señor.
0: Exacto.
3: Explicó tras su triunfo de 2-1 ante el combinado europeo, es algo que puede someter al equipo rival a una gran presión. Nosotros ya habíamos estado aquí, pero siempre que te enfrentas al equipo anfitrión es una gran presión, añadió el estratega. En cuanto al partido, dijo... Hoy, el primer juego de la Copa, pude sentir la tensión, jugamos bien, pero me di cuenta que ambos equipos estaban más tensos de lo que suelen estar. Quisiera darles la enhorabuena, les di un par de mensajes que no debíamos tirar la toalla independientemente de si íbamos a saltar al terreno de juego y debíamos jugar como un equipo, y lo pusieron en práctica, finalizó el técnico de la selección coreana. ¿Cómo se llama?
0: Wow.
3: Hon Min-bo. Las ruedas de prensa, y aparte de todo, se tardan años en salir. Ayer Javier Aguirre se tardó casi una hora en salir. Afortunadamente, ayer Javier Aguirre, al tardarse una hora, nos libró de la lluvia que cayó ayer en la Ciudad de México, que inundó el periférico. Yo no supe en qué momento llovió tanto realmente. Cuando salió un desastre. Sin estación del tren ligero.
0: Grandes comentarios de usted. O sea, no nos importa, no nos importa absolutamente nada de eso, y usted nos está contando.
1: ¿Qué tan inundadas estaban las calles?
3: Las calles. Estaban muy inundadas. Me encantó, señor Figueroa.
0: Como queriendo hacer que sí le importa porque... Me encantó.
3: Oiga, por cierto, señor Figueroa, ¿mentí o no mentí?
1: No mintió el señor Rivero con eso de las luchas.
0: Hasta
1: un artículo le hicieron. Y
0: no
1: todo.
0: Me diga.
1: Sí.
3: Y disculpe, ¿es el diario de Ajijic o el diario de, ¿cómo se llama? ¿Algún otro pueblo por allá?
0: De luchador exótico, ¿no?
3: De Tlajomulco. ¿Es el diario de Tlajomulco, señor Figueroa?
1: No. O sea, de New York Times.
3: De Londres.
1: El de Londres.
3: Times de Londres.
0: El señor Rivero llegó a Pimpinela Escarlata y pues por eso está. Así,
3: íbamos a llevar al Rayo de Jalisco.
0: De lucha.
1: Sí, su pareja de lucha. El Pimpinela.
3: ¿Y por qué no?
1: A mí me parece que sí se la coge.
0: ¿En serio? No, pues
3: A mí me parece que sí se la coge.
0: Completita el señor Sainz. Por favor, cállese, por favor, y escuche lo que dice usted mismo.
3: A mí me parece que sí se la come.
0: Claro.
3: ¿Quién? ¿El señor Sainz? Sí, claro.
0: Estamos hablando de Pimpinela Escarlata y usted.
3: Okay. ¿Qué ciudad es a Pimpinela?
0: Sí. Eres terrible.
3: Llevamos al Hijo del Santo y a Blue Demon, eso sí.
0: No me digas.
3: Y al el Rayo de Jalisco. El peor estrés que he vivido en mi vida. ¿De qué?
0: ¿Una sola lucha o fueron varias?
3: No, fue un fin de semana.
1: ¿Una
3: un fin de semana
1: pregunta?
3: Fue jueves con Pimpinela toda la vida. Fue jueves, viernes, sábado y domingo. Porque no nos rentaban el Roundhouse una vez.
0: Qué cosa. Oye, por cierto, digo, mandarle saludos también a ver, por acá. A ver, espérame.
3: Hay que meterlo al asilo.
0: Charlie Dávila y se burló de mí. Me dice, saludos, mi gabo canadiense. No, bueno, pues es que ya dije que pues por ahí nacemos.
3: Porque para eso soy grizzly, ¿o por qué?
0: Claro, sí, claro. Y por acá también nos dijo, ¿quién nos dijo? Ya se me olvidó, a ver quién nos dijo. El matutino, por acá.
3: ¿Cómo se te puede olvidar el matutino?
0: Se van perdiendo los mensajes. La memoria. Mandan demasiados. Acá está, que ya está conectado y... En Oman,
3: qué bárbaro, señor Sainz.
0: Noche de bocas en el primer tiempo, los guaraníes, y no Paraguay. Sí, pues no Paraguay.
3: No, Paraguay. En ningún momento.
0: Bueno, a ver, tenemos llamadas, señor Max Adana.
3: Señor productor.
0: Dos llamadas, a ver, venga, una venga. Llamadita, a ver quién está en la línea, su nombre, ¿dónde nos llama? Hola.
1: Bueno.
0: No, ya está dormido, ya está mimido.
3: Ahí está.
1: Como que suena.
0: Hola.
2: ¿Aló?
0: ¿Qué hable? ¿Quién habla?
2: ¿Quién está hablando, Lamec?
0: ¿Cómo?
1: ¿Cómo?
2: Lamec.
3: Hola, ¿cómo estás? ¿Quién hablamos?
2: Lamec.
3: ¿Anec?
0: ¿Anec o cómo?
3: ¿Anec?
2: Lamec.
0: A ver, deletréalo, por favor.
2: ¿Qué pasó? ¿Soy el Chapín?
0: ¿Ah, eres el Chapín?
2: Sí, el Chapín.
0: Venga, ¿cómo estás, Chapín? Más fácil.
2: ¿Qué pasó, Miguelón? ¿Miguelón? Aquí siempre...
1: Ya van 12, ¿qué dicen?
0: ¿Por qué
1: ya
0: me dicen Miguel?
3: ¿Por
0: qué me dicen Miguel? No soy Miguel, soy Gabriel.
2: Gabriel.
0: Sí. O Gabo, sí.
2: El Gabo. El Gabo.
0: Eso, sí.
2: Bueno.
0: Sí, ¿qué pasó, Chapín?
2: Ese mero. Entonces, por eso no sincronizaste.
0: Exacto.
2: Así como el... ¿Cómo se llama? El que está mencionando que van a poner al partido de México, ¿cómo se llama este cuate? Sánchez, este cuate a veces pierde la sincronización.
0: Sí, no.
2: A veces pierde sincronización y
0: a veces toda su vida.
2: Los equipos contrarios aprovechan eso y Y pues dice que están diciendo ustedes que lo van a poner titular el siguiente partido.
0: Pues sí, son de los cambios que va a hacer Javier Aguirre. Uno forzado, Montes fue expulsado y va a entrar Edson. En el otro, bueno, pues estará el tema de Reyes, que uh-huh. entrará Jorge Sánchez, es lo que se dice, y Mora por Brian. Eso es una de las modificaciones. Bueno, ya. Tres modificaciones.
2: Una pregunta para ustedes que están bien empapados ahí con el fútbol.
0: No, y llovió, entonces están más empapados.
2: Esa es mi opinión. Si yo hubiera sido árbitro, yo le marco falta al pollo briseño. ¿Cómo se llama?
0: ¿De qué temporada estamos hablando?
3: ¿De qué partido estamos hablando?
1: Del 2023, el Chivas Tigres.
0: ¿De cuál juego? ¿De cuál juego?
2: El piojo. Que favoreó al cuate de Sudáfrica.
1: No, Montes. Montes. O sea, ¿la roja dices tú?
0: ¿Dices la roja de Montes o cuál?
3: No, en el gol de México. ¿En la recuperación?
2: No. El que favoreó al de Sudáfrica y provocó la expulsión del surafricano.
1: Sí, Montes. La de Montes.
0: Pero tú dices Brian.
2: No, el piojo Alvarado. Ese que juega Chivas, el que provocó la expulsión del Gutiérrez.
0: Pero fue Brian Gutiérrez.
2: No. Fue el Piojo Alvarado. Y si yo hubiera sido árbitro, yo le marco falta a este cuate.
0: A ver, es que hubo una en el minuto 50 que se iba Brian solo y se le avienta el futbolista de Sudáfrica.
1: Tiene color.
0: No, es ridículo. Y le termina cometiendo la falta.
3: Por confusión de identidad.
0: Pero hay otra que le dan un golpe a un jugador mexicano con el puño, pero ese yo no. ¿Ese fue Alvarado? ¿Al que le pega?
2: No recuerdo. Estamos perdiendo la sincronización.
0: Sí, estamos como Jorge Sánchez.
1: Estamos como turista en la Ciudad de México.
0: Estamos atacando, estamos defendiendo, avísame. Primero.
1: Es que todo la culpa la tuvo usted.
0: ¿Yo por qué?
1: Porque cuando regresamos de la pausa, dijo, ¿en qué programa estamos? ¿Cuál es este? Entonces la gente dice,
3: sí, la gente se confunde.
0: Sí, ¿no? sí, claro, cierto, tienes toda la razón.
3: Qué barbaridad, bueno, señor
0: Sánchez. Se me dijo Miguel, y ahí está el camote. El camote, bueno, qué cosa. Bueno, a ver, Chapín, entonces, ¿qué más?
2: No, poniéndonos serios ya. Pues sí. Esta falta, la verdad, si como te digo, si yo hubiera estado en el lugar del árbitro Sampaio. Bueno, yo le hubiera marcado falta al Piojo Alvarado, ¿verdad? Porque el Piojo Alvarado hizo un movimiento ahí. Hablaron de atletismo, un cuate
0: atleticismo, un ridículo que tenemos aquí. Atletismo. Es un ridículo que tenemos aquí.
2: Sí, pero lo que dijo porque
0: ¿Qué pasó? ¿Ya lo cortaron? Bueno, adiós,
3: no,
0: Chapín.
3: Sigue.
0: Así que ahí el Chapín, no, ya está. Ahí está, ¿qué pasó, Chapín?
2: Escucha.
0: A ver.
2: No, pero fuera de órbita.
0: No, pues así estamos, fuera de órbita.
1: No, estamos lejos.
3: Sí, oye, lejos. Chapín, ¿estoy viendo la jugada del Piojo?
2: Sí.
3: Pues, ¿cómo? ¿Qué falta querías que marcara al Piojo?
2: Mira. Escucha, el Piojo Alvarado le tiró el caderazo primero. Se dejó ir con la cadera, así como cuando las quieren prestar. Pa, así.
3: Así.
2: Se tiró sobre el sudafricano. Y eso no es fútbol. Eso no es atleticismo. Eso no es atleticismo.
0: Exacto. No, yo estoy con el Chapín.
3: Yo estoy con el Chapín.
0: Estamos todos iguales.
3: Qué bárbaros.
0: Sí. Hoy hablamos de cualquier cosa.
3: No sé
0: ni qué dijimos. Pero bueno, salió.
3: Aparte, lo de la escaleta ya valió, ¿verdad?
0: No. ¿Tenemos guión hoy?
3: Hoy sí.
1: Duramos. Duramos 10 minutos para descifrar
3: lo que quería decir el Chapín.
0: No. Pero si es el Piojo, ya me acordé que si es el que está fuera del área grande.
3: Pero sí le metieron un cachetadón, Gabo, ¿cómo no?
0: Es que sí, a ver, si se echa para atrás. Le avienta el cuerpo y de México les go, ¿cómo no? Esa ni se acuerda del señor Andalón. Esa es del 94, no había nacido, claro, porque no se acuerda. No, y, no tampoco el señor Oliver.
3: No, el señor Figueroa,
0: tú tenías el cassette, ¿por qué lo tenías? Ah, ok. Esa rola la sacaron para el Mundial 94. Y de hecho, el videoclip tenía el gol primero. Había una narración de Orbañanos que decía: ¡Hugo, el abuelo! ¡Estamos en el Mundial! Se escuchaba en la canción.
3: Qué dramático fue ese partido. Sí, 10 de mayo, ¿te acuerdas?
0: Hizo el gol. Iba perdiendo México con Canadá. Sí, recuérdame, Octavio, ¿estoy bien?
3: Ajá.
0: Iba perdiendo. Empata Hugo Sánchez. Hace el 1-1. Con ese gol, México ya estaba en el Mundial. Con el 1-1. Sí. Pero pues el abuelo, que por cierto se lesiona y ya no va al Mundial, el Abuelo Mundial. Cruz, él termina haciendo el 2-1 y con ese pues amarra la calificación.
3: Con el ligamento roto, ¿verdad? Porque sí, te acuerdas que va celebrando y no puede caminar, ya no puede caminar.
0: Incluso,
3: o sea, lo metió con el ligamento
0: como
3: roto.
0: Levantando la rodilla y demás.
3: Sí.
0: Y el abuelo también jugó, también en 86, ¿no?
3: Era la joven promesa de México.
0: Él hace el gol que le anula el árbitro colombiano, ¿no?
3: Sí, exacto.
0: Sí, él es contra Alemania. Gol.
3: Jugaba en Tigres.
0: ¿Por qué lo anuló?
3: No sé. Nadie supo.
0: Ahí está. Ya vale.
3: Él dice, el abuelo Cruz dice que el árbitro en el juego le dijo: jalaste al alemán.
0: No,
3: y el abuelo dice: no, ¿cuándo? ¿En qué momento? No,
0: ¿no? Para mí no hay falta, no hay falta en ningún momento. Y no sé por qué lo anuló. Ya después se fueron a los penales y bueno, pues
3: todos fallaron.
0: Se entumieron todos. Aguirre fue expulsado. Todos fallaron. Ni me acuerdo quién metió. ¿Servino o quién metió? No me acuerdo, uno mete nada más.
3: Creo que fue Negrete el que mete el único penal.
0: Sí, bueno, todos fallaron y bueno.
3: Y el cuarto de Alemania fue Litvarsky. ¿Cómo odia Litvarsky desde ese día?
0: Bueno, pues la verdad es que ya ni me acuerdo, pero sí,
3: traumas infantiles aquí, vengan a nosotros.
0: A ver, a mí no me tocó tampoco vivirlo, tenía como 6 años, la verdad, ni me acuerdo del 86. Tú por ahí, ¿no?
3: ¿No?
0: También.
3: Sí.
0: No, me acuerdo que se 79, juntaba la gente. ¿No? Sí, 79.
3: Yo también.
0: Pues sí, me acuerdo que se juntaba la gente y lo veían y tantán, pero así de que estaba metido, no, ya hasta el 90, yo creo un poquito más.
3: Creo que yo la final fue el día de mi cumpleaños, eso sí me acuerdo, que estaba celebrando el cumpleaños. Pero sí, el primero que yo me acuerdo muy bien es el Italia 90, que aparte fue el primer que andaba llenando estampitas y
0: exacto,
3: todo.
0: Exacto.
3: ¿Te acuerdas que era patrocinado por una marca de helados con nombre de país?
0: Ah, sí, correcto. Así es. Esa misma marca. Pues bueno, la verdad es que bueno, recuerdo. Vi muy bien, señor Andalón, yo pensé que no sabía de esa canción.
1: Y aparte, las canciones que ha puesto hoy.
0: Bien.
3: Oye, está el señor Andalón.
0: Hay otra de 86. Ahorita se pone la de Alemania. ¿Se acuerda que encontramos el otro día la de Alemania?
3: México, está muy mala, pero no amo.
0: Exacto. Pero hay una muy buena también del 86 de estos de la
3: de que, Brasil.
0: No, la cantaba México. ¿Cómo la cantaba
3: México? Ah, la de del equipo tricolor. Tiene mucho color. Ahí,
0: si la encuentras, se la pone. También está buena esa. Pero bueno. A ver,
1: esta de fondo
0: esa es buena también.
1: No oficial, pero
0: no es
1: de
0: oficial.
3: Esta sí la podemos ver que no es oficial.
0: ¿Esa en qué mundial? A ver,
1: 2010.
0: Sí. De acuerdo. Bueno, a ver. Creo que ya no vamos a poder entrar con otra llamada, pero no. Venga, entonces entramos con otra llamadita a ver quién está. 833-867-2346. Acaba de terminarse el partido en el cual el conjunto de Estados Unidos le ganó 3-1 a... No, 4-1.
1: 4-1.
0: 4-1.
3: Y el alemán.
0: Abusado.
3: Recuérdelo al máximo.
0: Sí, señor. ¿Quién está en la línea? ¿Su nombre? ¿Dónde nos llama?

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7: Con un proyecto sólido que busca impulsar el soccer en el país, Estados Unidos quiere en casa demostrar que puede conquistar todos los deportes. El equipo de las Barras y las Estrellas tuvo su primera participación en una justa mundialista en 1990 y ha tenido presencia en 8 mundiales, llegando en 5 de ellos a las fases eliminatorias. Al ser anfitriones, están calificados de manera directa. Sin embargo, en los últimos 10 años han conseguido 2 copas oro en CONCACAF, así como un cuarto lugar en Copa.
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7: Qatar 2022, y su arma más fuerte puede estar en los pies del histórico Romelu Lukaku, quien sigue en la conversación para ser convocado y que además con 89 goles es el goleador histórico de los belgas. Bélgica quiere asombrar con el último destello de esta generación.
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0: Regresamos en Noche de Copas, aquí en la aplicación Euforia y TUDN Radio. Muy felices porque ganaron los Estados Unidos, muy, muy felices. Estamos muy,
1: cántelo, cántelo. Tan, tan, tan, tan, tan, tan, tan, tan, tan, tan,
0: tan, tan, tan, tan, tan, tan, tan, tan, tan, tan, tan, tan, tan, y naranja.
1: Y nada, Balogún
2: el destino no quiso.
1: No quiso que Balogún fuera famoso.
0: Mañana vamos, ya le dije al señor Figueroa, vamos a poner al señor
1: mañana Balogún. No estoy.
0: Qué bueno, bendito.
1: Qué bueno para ustedes. Qué bueno para ustedes.
0: Qué bueno que nos avisa, vamos a hacer fiesta. Pero ya no va a ser Balogún como juega Brasil, va a ser un jugador brasileño. Estamos pensando si Neymar Hendrick, en la banca.
2: Depende, ¿no?
0: De la actuación. Si hay alguien que sobresalga, pues ya será ese. Bueno,
1: muy bien. O Plácil. El arquero haitiano, sí, podría ser.
2: Sí, también.
1: Plácil, mejor que sea Plácil.
2: Fíjate que, bueno. Sí, pero el de Brasil-Marruecos es el que se lleva los reflectores.
0: Sí, es el que roba, por cierto. Digo, platicamos los partidos de mañana. Qatar contra Suiza. Voy con Suiza yo.
2: Sí, tendría fácilmente, ¿no? Se supone. ¿Tiene que?
1: Fácil,
0: ¿tiene
1: sí.
0: Que? Supone. ¿Tiene que? Aunque no le ha ido tan bien en los últimos partidos.
2: Que 2-3-0.
1: Pero estamos hablando, ¿no?, de Qatar, el peor anfitrión en la historia de este torneo.
0: Sí, así es. Brasil contra Marruecos. Con todo y todo, y yo sé que el partido y demás, yo voy con Brasil. Ay, mira,
1: está el México, mi amor.
0: México, mi amor. Le contaba el señor Andalón, digo, la verdad creo que no estoy seguro, pero hicieron una casa hogar o algo así
1: en Querétaro.
0: En Querétaro, ¿verdad? Sí.
1: Y
0: no, la verdad es que muy bien.
1: Y la selección de Bélgica también donaba a una casa hogar en Toluca. Que le pusieron los Diablos Rojos, no sé si te acuerdes.
0: Pues en Toluca no hay nada. O sea, también te vas a decir.
1: Ay,
0: o sea,
1: tres yo cosas, pero
0: acabamos de ir el señor Figueroa y yo. Y la,
2: y la verdad es que
0: nomás vimos la plaza de los mártires, la catedral.
1: Y no me diga que quiere estar
0: el museo. Todo está junto. Los portales. El estadio. Y el restaurante en el que comimos y tan.
1: Sí.
0: No tiene más.
1: Y no me diga que quiere estar.
0: Tienes, es un gran atractivo turístico. Para la gente de Toluca, un montón de baches en sus casas.
2: Oh, no, impresionante, ¿eh?
0: Yo pensé que Guadalajara tenía baches. No.
2: Hay calles bonitas. ¿Eh? Y mira que eso es mucho decir.
0: Y ya es mucho decir.
2: No, en Toluca.
1: Qué feos son los pueblos.
2: Usted lo dijo. Usted lo dijo.
0: Hay el Cosmovitral, o sea, pero todos están pegados.
1: El Cosmovitral está así.
2: Está al ladito de todo.
0: Caminas 10 minutos y recorres
1: Toluca. Ya conociste todo Toluca, sí.
2: Sí, porque el estadio está ahí cerquita.
0: Exacto.
2: Está ahí cerquita.
0: Sí. Qué cosa.
2: Sí. O sea, el museo al que fuimos es el más lejano, ¿no?
0: Lo más lejano es Torres Bicentenario.
2: Y lo recorrimos en 3 minutos.
0: Sí, no, claro. Pasamos y todo, y lo decía, todavía hay una sala allá. No, sí, gracias, ya.
2: Oye, aparte nos cuestionaron como si fuéramos a hacer un documental.
0: Pero por el INA, ¿o qué nos dijo? Algo así.
2: El INPI, ¿no?
1: O sea, lo más bonito de Toluca es el letrero que dice bienvenido a la Ciudad de México.
0: Sí, yo creo que sí.
2: Agradecemos su visita.
0: Agradecemos su visita.
2: Vuelva pronto.
0: Pero sí nos dijeron ahí, y en el Cosmovitral me dijo el cuate, hoy es entrada libre, pero las tomas que hagan no las pueden sacar, y yo.
2: Y le valió.
0: Ahí está el Gabo Tú.
1: Y le valió. Sí, nadie, ningún guardia de seguridad del Cosmovitral va a poder frenar la audacia del Gabo Tú.
0: Claro. Haití contra Escocia.
2: Empate.
0: Gana Escocia.
1: Oye, Escocia ha ganado un partido en mundial.
0: No sé. A ver, chécale. Porque estamos rompiendo tantos récords. Que, por ejemplo,
2: va a ser el mundial de los récords.
0: Yo les iba a decir uno que no quiero que pase, que no quiero, no de feo.
2: Ya he hecho la sal.
0: Pero no quiero.
2: Ya.
0: Pero a ver, México no ha perdido en Copa del Mundo con Corea. Esta puede ser la primera vez.
2: Pues.
0: Espero que no.
2: Pero Escocia cállalo. Ha ganado.
0: Ya ha ganado, ¿no?
2: Ha ganado. 4 veces ha ganado.
0: Ah, ya ves, no es como los canadienses.
2: Pero adivine cuál fue su última victoria. ¿En qué año?
1: Como en el 50,
0: ¿no? ¿Mucho?
2: En el 90.
0: En el 90.
1: Bueno, tampoco es como que vayan muy seguido a los mundiales,
0: sí,
1: ¿no?
0: ¿Cuántos mundiales han ido? Poquitos, yo creo, unos 6. Yo creo por ahí. Debe ser.
1: Fueron el 54, 58. Deben de haber ido el 74, 78, 82, 86, 90, 98 y ya.
0: En 98 me acuerdo porque juegan contra Brasil. Pues
1: la inauguración contra Brasil, sí.
0: Contra Brasil. pero bueno. Australia contra Turquía. Nada, pues Turquía, ¿no? Turquía.
2: Turquía, sí, Turquía. Sí. Pero yo creo que Australia va a dejar mejores sensaciones de las que muchos creíamos. O sea, con lo visto en los últimos partidos, yo Australia ahí lo veo medio...
0: O sea, en Los Ángeles, como digo, terceros, a mí me decía Diego también, es que lo vi el segundo tiempo, yo así como que, o sea, sí, pero pues era México.
2: Sí, o sea, sí, pero con, o sea, contra los de su pelo, yo creo que puede competir Australia.
0: Bueno, de hecho, digo, ahí de entrada con Turquía, yo creo que no, ¿eh?
2: No, con Turquía no.
0: Turquía es un equipo que puede ser medio fuerte. Bueno, a ver, tenemos llamadas. ¿Sí me checó cuántas Copas del Mundo? ¿Poquitas?
1: Aquí lo tengo. No, aquí lo tengo. Perdón. Aquí lo tengo.
2: Es la novena. Es la novena esta.
0: Novena, sí. Fueron a... México es la 18, ¿no? Esta.
1: Sí. México es el único equipo que ha jugado más de 15 Copas del Mundo y no ha llegado a una semifinal. Que se rompa ese récord este año. Que se rompa ese récord este año.
0: No va a llegar.
2: No va a llegar. Yo creo que van a pasar otras.
1: ¿Cómo de que no? Tengan fe. La primera ya pide su torta de tamal con tamalito verde y champurrado. Ya duermen.
2: Con este frijito sí se antoja.
0: Yo pensé que el único que estaba melolengo para decir esas cosas era Camacho y ya estoy viendo que no. También
1: somos dos.
2: Y también no hay balón. Usted no estuvo ayer, pero. Ah, no, antier.
1: Antier
2: en la última. Y nos vamos todavía porque era la última. Se la pasaron diciendo todo eso.
1: Y usted le entró, señor Figueroa.
2: Sí, o sea, le entré. No, pero no dije caiga, una, dije una.
1: No, no caiga la, ahora con que una, el yavismo le está afectando mucho, la señor Figueroa.
0: E imbecilada que haga decir Andalón.
2: ¿Qué dijo?
0: No, no lo puedo repetir. No puedo repetir.
1: Ah, ya sé cuál.
0: Es terrible. Sí. Pero bueno, vamos a una llamada. ¿Quién está en la línea? ¿Su nombre? ¿Dónde nos llama? Hola.
3: Hola.
0: ¿Quién habla?
3: Soy Marco de Tijuana.
0: ¿Qué pasó, mi Marco? ¿Cómo andas?
3: Aquí oyendo su precioso programa y...
0: Muchas gracias.
3: La verdad...
0: Sí.
3: La verdad que lo hacen más entretenido cada vez.
0: Ah, qué bueno. Muchas gracias, señor, Marco.
3: Oye, ese muchacho ahorita, señor, el que dijo que México, que hay que tener fe y eso, ¿no les hacen rock test ahí o qué?
0: Es lo mismo que digo yo.
2: A ver, Octavio,
0: habla.
1: Hay que tener fe.
3: Deberían, porque esa póliza les puede salvar en el futuro la vida de la compañía.
0: Yo estoy de acuerdo contigo.
1: No, qué barbaridad, qué hombres de poca fe.
3: No,
1: qué lamentables personajes. A ver, una oración para... Ojalá fuera pastor de iglesia, sería millonario.
3: Exacto. Mira, imagínate, tengo tres hermanos, somos cuatro, y los tres hermanos.
1: Pues sí, si tienes tres hermanos son cuatro.
3: Somos, o sea.
2: No sea payaso usted tres, también.
3: Y dos son pastores y no nos hablamos porque pues ellos son de otra
0: religión. De
3: otro calibre.
0: Ah.
3: No, pues
0: de la misma, pero están como más. Okay.
3: Que los deportes es cosa del diablo, que eso es del diablo.
1: Ande,
3: que
1: pues.
3: Del diablo, que
1: ¿en serio?
3: Todo es diablo.
0: Sí, ah, bueno, tampoco hay que ser tan extremos, creo yo, ¿no?
3: Pues Ryan en la extremidad, cuando la persona se enfocan tanto que hasta de sus propios hijos se olvidan, pero pues cada quien su rollo, ¿verdad?
0: Sí, claro, pues, claro. Y como dijeran por ahí, hay que respetar, ¿no?
3: Sí, claro que sí, señor. Ah, volvamos a lo del drug test para sus compañeros, señor.
1: Porque dígalo todo.
3: Ahí como que alguien no anda carburando bien. ¿Por qué no le hacen un...
1: Se llama Oliver Figueroa. Así. No le diga a alguien, se llama Oliver Figueroa.
0: Y tú también.
2: Pero yo que
0: tú
2: dije.
0: También, tú
2: también. Octavio, no me eches la bolita, Octavio.
3: Hombre, parece galán de telenovela.
1: Oliver Figueroa.
2: ¿Me parece?
1: Y es un galán de telenovela. ¿Usted no lo ha visto?
0: Sí.
1: Sale a la calle y lo tenemos que controlar.
2: Sí, tengo. O sea, me llevan seguridad ya y todo.
1: O sea, con decirle que llevamos una cubeta de agua llena por alguien que se le ocurra, luego los mojamos.
2: Ah.
0: No, no, bueno.
3: Entonces lo siguen las mujeres.
0: Sí, claro.
1: Y de todos.
0: De todos, sí.
2: Si tú vieras aquí en la oficina.
0: Es inclusive.
1: Sí.
0: Órale, dice Marco. Qué cosa, ¿eh? Marco, es lo que digo yo.
2: Sí, pues yo respeto.
0: Yo respeto, yo como Bora, yo respeto.
3: Es lo número uno que tenemos que, fíjense, ¿Te imaginas que la gente con... El respeto es una palabra tan bonita cuando se emplea, señor.
0: Claro.
3: Por ejemplo, ¿usted no cree que haya habido miles y miles de personas que le querían faltar el respeto al señor Aguirre en el juego de ayer? Vas ganando y luego...
2: Gabo el primero.
1: Gabo, sí.
3: Pónganse a tocar la pelotita, háganla para atrás, ¡ey!
0: No, qué a matar cosa.
3: Porque esos claro. después te pueden servir.
0: Así es, completamente.
3: La pelotita.
0: Oh, no, terrible lo de Javier, pero bueno. Te mandamos un abrazo, mi querido Marco.
3: ¡Ey! Me encanta su programa.
2: Eso.
3: Bárbaro.
0: Diga, muchas gracias, amigo.
3: Que nunca se acaben.
0: Venga, abrazo. Ahí está.
1: Ojalá.
0: Venga, saludos.
1: Pero sí, ya se va a acabar en 10 minutos.
0: No, bueno, es un ridículo. A ver, oye, por cierto, el entrenamiento de mañana de la selección va a ser 10-15 en el CAR.
1: Ajá.
0: 15 minutos de aspectos y, pues obviamente, solamente para la gente que tiene acreditación FIFA para la Copa de. El verano, así que bueno, pues ahí está.
1: No,
0: pero
1: pues guau. Qué bárbaro, estuvo a punto de costarnos un dineral, estuvo a punto de costarnos,
0: No, todo lo... Además, acuérdate que con temas informativos no pasa nada. Ay, man, temas...
2: Ah, ¿sí? ¿Seguro?
0: Pues en teoría, digo, también no le jugamos al vivo, pero se supone que no. Tienes que mezclarlo con...
2: Digo, al rato en línea, ya le jugamos al vivo.
0: Sí, ya le dimos
1: ya empeñamos a Iker y a Diego, no vamos a seguir empeñando más gente.
0: ¿A cuál Diego?
1: A Silva.
0: Ah, es que tenemos dos, por eso digo.
1: Sí, a Dieguito Silva, sí, fue empeñado.
0: Y no le va bien, dice el otro, sí. Luego le dio un frío al señor Rivero, reculó.
1: Y íbamos a empeñar a Oliver, pero se nos cruzó Iker y entonces ya.
0: Oiga, le valió al señor Andalón la del equipo tricolor, o sea...
1: Sí, y se la mandé, le mandé el equipo tricolor.
0: Y dice, sí, le digo, le valió, y dice, sí, le valió. No, qué tipo tan desagradable. ¿Tenemos alguna otra llamada o ya no? Sí, venga, vamos con otra llamada. 833-867-2346. Puede marcar. Tiene unos minutos todavía para entrar con nosotros. A ver, ¿quién está en la línea? ¿Su nombre? ¿Dónde nos llama? Checherereche.
4: Good night. Good night, my friends.
0: ¿Quién
1: habla? Good night.
4: How are you? Aquí el Mr. Bastille de la Housewife.
0: Ah, el rojinegro. Eres el rojinegro. Ya te oí. ¿Sí, no?
4: Aún sí, le volada a ti.
0: Qué vale. ¿Qué pasó, Rojinegro?
4: Sí, Rojinegro.
0: ¿Qué onda? ¿Todo bien?
4: Pues aquí escuchándolos, sí, pues aquí escuchando su cotorreo.
0: No.

0: Trío de ridículos.
1: El verdadero director técnico argentino capaz de hacer campeón a un equipo tapatío.
0: Como diría Gabo Sainz, trío de ridículos los tres. ¡Qué bárbaros!
1: El que tuvo que haber estado al frente de la selección mexicana en este mundial.
2: Bueno, Rojinegro, ¿qué pasó? ¿Cómo andas?
0: No, sáquenos de la inmundicia, Rojinegro.
3: ¿Cómo vieron al Team USA?
2: Pues bien, ¿no? Muy bien.
0: Ganó 4-1, bueno, sí. Pues.
2: Es más, irreconocible.
3: Sí, pues eso es lo que estaba viendo, que cómo es posible que el país más, México es más futbolero y no se le ve nada, y Estados Unidos es el deporte como el quinto del país y juega mejor.
2: Para que veas.
1: ¿Ya nos superó Estados Unidos? ¿Nos superó Estados Unidos?
3: Pues le meten más, un poquito de más ganas.
1: Más ganas, ¿no? Sí, por lo menos. Sí.
3: Pues, se ve que le meten más ganas y Paraguay no es una selección.
2: No, pues ahora sí que Paraguay no Paraguay.
0: ¿Eh? No, pues wow. ¿Eh?
2: ¿O qué, Rojinegro?
0: Hoy andan muy creativos los dos, Rojinegro. Sí. Cuéntanos algo.
1: No.
0: Cuéntanos otra cosa, Rojinegro, a ver. Rojinegro, ¿estás ahí? Rojinegro.
3: Sí,
0: quédate conmigo. Sí, cuéntanos otra cosa.
2: No.
3: O sea, si te digo,
2: estamos llenos de porristas aquí, no cabe.
3: Vamos a ser campeones otra vez.
1: Eso. A ver,
0: por lo menos ya dijo.
2: La neta. ¿De verdad piensan que sus títulos no fueron robados o cómo? Ya no tienen feria, ya se les acabó en esos.
0: No, llegó más Feria del Bienestar, no, entonces sí va.
2: Sí.
1: ¿Y ahorita es cuando?
0: Aparte el Guinda y Negro lo puede hacer otra vez.
1: Hasta que hay contratos, venga.
3: Pues pienso que todos los equipos han sido beneficiados, ¿no?
1: Claro.
3: No nomás el Atlas.
1: Hay unos que los benefician América, y ni siquiera los aprovechan. O sea, hay unos que el arbitraje los beneficia y aún así no quedan campeones.
2: Ándale.
0: De las Chivas no vas a andar hablando,
2: ándale,
0: ¿eh?
2: Ándale.
0: Una vez.
2: Ándale. Bueno, Rojinegro, pero...
3: Ya no le...
2: ¿Qué más?
3: Pues ya no le pagaron, pues, a Chivander. Pues no es el
0: único. No.
2: Siguen con Chivander.
0: Querían arrebatarnos el amor del gato y les dijimos no. Nada de eso. El gato es nuestro. Nada de que se vaya de rojiblanco ni nada. Imagínate, Rojinegro, nos lo querían quitar. Quieren quitarnos al gato, pues no se puede.
3: Pero pues en el clásico tapatíos, pues ahí sí lo les marcó dos penaltis que no eran.
2: Ah, o sea, ya vas a llorar también los penaltis.
3: Pues así son los de las Chivas, chillones, no se la tocan chill.
2: ¿Dolió?
0: ¿Dolió?
2: ¿Yo cuando lloraba?
0: ¿A dónde?
1: No, pregunto.
2: ¿Me han visto a mí
1: pregunto.
0: Nomás decimos.
2: Octavio,
1: con una Gabriel, pregunta ya.
0: Gabriel, nadie te puede ver llorando, nadie te alcanza a ver los ojos.
2: Nadie me alcanza a ver,
0: además, nadie te puede ver llorando.
2: Otros datos en esta estación de gente que se caliente y se arde mucho más del lado rojinegro que del lado
1: Ahora también.
2: Tengo un punto.
1: Ahora también. Aquí hay 10 rojinegros contra los Chivas.
2: Sí, ¿no? también.
1: La probabilidad es mucho más terrible. Alta. Sí.
0: Hay muchas probabilidades, sí.
1: No, pero o sea, hay unos que se encienden muy, muy fácil.
3: Tu DN rojinegro. Le vieron de poner tu DN rojinegro.
0: Haz de copas. No, ¿para qué? Ya son demasiados.
2: Yo creo que el señor Iker González... ¡Ah, perdón! ¡Ay, se me salió!
1: No.
2: ¡Se me salió!
1: ¡No!
0: ¡Se calentó, señor Iker!
2: ¡Cuidado,
1: Va
2: a decir,
1: cuidado!
2: No, bueno, qué cosa.
0: Pero no, muy... ¿sigue ahí el señor Iker González?
2: Sí, por aquí anda.
0: ¿No tiene casa?
2: No tiene... Déjate de casa, no tiene vida. No, sí tiene.
0: Cómprenle, aunque sea una cajita de cartón, señor Sensal.
2: Para que se acueste en algún lado. No, pero ahorita con la lluvia no creo.
1: Está difícil.
0: Bueno, déjenla dormir en la sala.
2: Asbesto, por lo menos, para que le...
1: Pues que tome lugar de Toño ahí en la... Ahí está ya amueblado y todo.
0: La recámara ya existe.
2: El teléfono.
1: Ya todo.
2: Bueno, ¿qué va, Rojinegro?
3: Pues pues no, arriba el Atlas.
0: Eso, o sea, eso, rojinegro.
2: Estamos en época del torneo más importante de selecciones y el rojinegro.
0: Y sale con sus chambonadas.
2: Habló del Atlas.
0: Del Atlas.
1: Muy bien.
0: Qué bárbaro.
1: Así es el amor, así es el amor.
2: Ya me bloqueé.
1: Ya nos escucha. Es el muy bien, muy bien.
2: Hola, ya está. Al rato que le
0: basta
2: a este sopenco para que se le quite, pero bueno. Ah, no tiene copyright.
0: No tiene copyright.
2: No, pasa, no se asuste. Rojinegro, te mandamos un abrazo grande.
3: Dale pues, ahí estamos.
1: Eso.
2: Venga, ahí está.
1: Que así es el amor.
2: Pero el Atlas no va a ser campeón, ¿no?
0: Pero el amor de qué.
2: O sea, por favor.
0: El amor, el amor de Dios.
2: Acérquense poquito, o sea, también.
1: Por eso el proyecto va dando pasos firmes.
2: ¿Neta creen que hay proyecto?
1: Claro, por supuesto. No, espera que venga la lana y ahora sí. No, van a temblar.
2: No. Bueno, hablemos de cosas importantes, porque realmente eso no es tan importante. Muy bien. La verdad, Neymar mañana descartado, ¿eh? Descartado. No, no firma con Atlas. Bueno, el que hizo el video del ridículo, bueno, se está. Bueno, a ver, Neymar mañana descartadísimo. No, no juega contra Marruecos.
1: Lo esperado, ¿no?
2: Claro.
1: En gran parte, lo que pasa es que es ante el mejor rival que va a tener Brasil. Pero bueno, veremos sobre todo si va a poder estar en el segundo o en el tercer juego. A ver cuántos minutos le van a dar.
2: A ver quién está en la línea. Tenemos dos llamadas. A ver si alcanzamos a saludarlos porque nos quedan ya como tres minutitos. A ver quién está. Hola, hola. Hola, hola.
1: Bueno.
2: ¿No? A ver, la otra llamada. A ver quién está en la línea.
4: Puro cementero de corazón.
5: Ponme el pitote, Miguel.
2: Ahí está. ¿Qué pasó, mi Juaco?
4: ¿Qué pasa, mi vago? ¿Cómo estamos?
2: Vientos, vientos, todo bien.
4: Con la boquita bien calladita después de lo que dijiste en línea de cuatro, ¿verdad?
2: Oye,
0: ¿qué dijo en línea de cuatro?
2: Pues dije que iba a ser el peor de los anfitriones.
1: Imagínate.
2: De Estados Unidos.
0: Y no, le cerraron el hocico a periodicazos, ¿sí?
2: No, terrible, terrible, terrible.
4: Te viste mal, mi vago, te viste
0: siempre.
2: Mal, ¿eh? Más bien se vio bien Estados Unidos. ¿Qué cosa?
4: No, tú con esa crítica profesional que te característica, la característica de todo el tiempo.
1: Bueno.
0: ¿De cuál?
1: Bueno.
0: ¿Crítica qué?
2: Sí. También si íbamos a burlarnos de los compañeros. Íbamos a
0: no.
1: Oye, lo bueno que no llora, ¿no?
2: Dígame,
0: no, estamos burlando. No, estamos riendo contigo.
2: Exacto. No, qué buena onda. No, oh, qué cosa. No, oh, ven, mi Juaco. Ya, no respetan ya estos mocosos.
4: No, es que ahora sí, la mera verdad. Después de verte escuchar línea de cuatro y ver el resultadazo que se aventó.
0: Cero credibilidad.
4: La verdad, te falta analizar un poquito más los partidos, mi vago.
2: Ah, espérate, a ver.
0: Cero tampoco, credibilidad.
2: Espérame, a ver, el señor Oliver dijo lo mismo, o sea, todo el mundo pensamos que iba a ser una cáscara de plátano aplastada.
1: Sí, pero es que el problema es que usted se deja ir.
2: No.
1: Entonces
2: no.
1: Luego.
2: Ahora usted nada más, cuando usted está en mi barco, ahora resulta.
0: Se bajó como las ratas, ¿viste?
2: No, como en el Titanic. Vio que estaba el agua llegando y dijo, las ratitas, vámonos, así se va. No, también no se haga,
0: Sea usted como los músicos del Titanic.
2: Oye, no, Juaco, también lo dijo el Oliver, y ahora ya nos dice que no.
0: No, huyó del barco.
2: Hasta le di la mano, y todo, y mira, ahora dice que no. No,
0: está aplicando un Rose en el Titanic, ¿eh?
2: No, qué cosa. Bueno, mi Juaco, ¿y México te gustó o no?
4: La mera verdad, le faltó.
2: Sí, le faltó, ¿no?
4: Me hubiera gustado que por lo menos hubiera metido un par de goles más.
2: Claro, es que es un equipo muy malo.
4: Tenía con qué, y no, y nada más. No, está como el Cruz Azul.
2: Uh-huh. No, ándale. Ándale. Así, más o menos. Bueno, creo que ya estamos por despedidos, mi querido Juaco, ¿algo más?
4: Pero ojalá esté con el Cruz Azul y a pesar de esas dificultades sean campeones.
2: Ojalá que, perdón.
4: Ojalá que sea como el Cruz Azul que no define, pero de todo sea campeón.
2: Ah, pues ojalá, ¿no? Yo la verdad no lo veo muy lejos a México, pero bueno, no. ojalá.
4: Ah, oye, después de estar viendo los partidos, bueno, escuchando los partidos de estos últimos días, me falta saber mucho, ¿verdad? Pero la mera verdad, yo sí le veo grandes esperanzas a México, ¿eh?
1: ¿Sí?
2: Ahí está. Mira, aquí me está diciendo también el señor Procel. Octavio dijo que Paraguay barría, que no se haga. Sí, pues es que es un ridículo el señor Rivero, pero ahora resulta que no dice nada. Pero bueno, ahí está. Nos
0: mentira, falsedades.
2: Cállate tú, cállate, cállate.
0: Cosas nefastas de usted.
2: Mi amigo que quiero mucho.
0: Mi amigo. Por el amor de Dios. Sí, bueno, se la pasa abrazo, hablando Juanjo, mal de usted.
2: Gracias, abrazo. Gracias, Oliver.
1: Gracias, buenas noches. Vámonos.
2: Bueno, Octavio. Nos vamos, Octavio.
0: Nos vamos. Lo que hace la gente por una gorra de los Astros. Ya vámonos.
2: No una gorra, fue una chamarra. ¿Usted de qué habla? De que mi primero feliz.
0: Ah, fue una chamarra, no, ya lo aceptó. Viva vámonos.
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0: bienvenidos a Contacto Deportivo. ¿Qué cosa? Felipe Sebastián, Carlos Aguilar, les saludamos con gusto. Sí, actividad que tuvo a dos de los anfitriones más, Canadá y por supuesto Estados Unidos, un empate y el triunfo norteamericano. Y aquí está, sí, levanta la mano Julián Quiñones como el anotador, sí, de los juegos inaugurales. Pero también aparece esta lista enorme. Vean, por allí aparece también Valencia, Quiñones, Marcelo, Shabalala, Boa y también otros históricos como en el 30 Loren, el Lacombe y otros más. Es el recorrido de la Copa, sí, que ha dejado historia hasta el momento.
1: Y evidentemente hablar de, por supuesto, de goleadores. Julián Quiñones. Y lo festejó en el Estadio Ciudad de México 16 años después. Y lo hizo, sí, el mismo Shabalala que en aquel 2010 fuera el anotador de aquella edición. Bueno, algo se cobró Julián Quiñones, el máximo anotador dentro de la Liga Árabe. Fue Julián el que estalló el grito de gol y el júbilo de todo México.
2: El golazo de Quiñones.
3: Estuvo muy bonito.
2: A ver, ¿sabías que el festejo de Quiñones está inspirado en Shabalala?
3: Ajá, en el gol de 2010 que había metido Sudáfrica para el empate. Ajá.
2: A ver, ¿y cómo festejaba?
3: Era...
2: Échate el bailecito.
3: Era... Se supone que era así. Era así. Sí. No me acuerdo si era algo así y algo así. Se ponía a bailar, no me acuerdo muy bien.
2: ¿Sabías que el festejo de Quiñones está inspirado allá en el Mundial del 2006?
4: Eso leí en las noticias sobre el Waka Waka que hizo el baile y eso, ¿no?
2: A ver, ¿cómo festejó?
4: Algo de...
2: ¡Gracias! Gol de... Sí. ¿Qué estaba inspirado su festejo?
5: En el gol de hace 16 años de Shabalala, que le hizo a México la inauguración de...

0: chamaco metiendo el ejemplo. Y vean nada más, sí, vámonos a este top de 5 goles de Julián Quiñones. Que vean cómo lo hizo. 2 títulos, 23 goles, 10 asistencias, 52 juegos con las Águilas. Y aquí, pegándole a las Chivas en el 2023. Ahí está Julián.
1: Fueron 2 títulos, 23 tantos y 10 asistencias en 52 partidos con las Águilas. Bueno, cómo no olvidar esta anotación. A puro corazón y un poquito más. Frente a Pachuca en el 2022. Fueron 2 trofeos, 36 goles y 12 asistencias en 83 juegos con los rojinegros. La pura potencia, Charlie, de parte de Julián, que lo volvió a demostrar en esta 2026.
0: Una proyección de puro músculo, pero ¿a dónde llegó? Justamente a Lobos WAP. 16 goles y una asistencia en 28 juegos con el cuadro poblano. Sí, más poblano que el camote 2017. Así se dejó ir.
1: Y frente al América, ¿qué lo diría? Entre Atlas y Mazatlán, aquel 2022. 2 de los años para los golazos. Metiéndole candela, gol. Pero curiosamente no es la mejor. ¿Por qué no es la mejor? Hay otra razón del 2024.
0: Y atención, vean, Panamá contra México. Empezaba su recorrido con el equipo mexicano. Llegó a los 16 años. Por eso es mexicano, naturalizado en las inferiores de Tigres. El recorte, le queda el balón. Derechazo espectacular, pegándole a los panameños. Ahí está Julián Quiñones. Y mucha atención, sí, la selección mexicana sigue con sus entrenamientos en el centro de alto rendimiento tras arrancar la Copa del Mundo con una victoria contra Sudáfrica. El plantel de Javier Aguirre regresó a las prácticas para afinar detalles tácticos de cara a su próximo compromiso. El equipo nacional realizó trabajo de campo en un ambiente positivo y relajado, enfocándose a la recuperación física y analizando los errores y aciertos tras el debut. Pero Gibran Araige nos tiene mucho más del equipo mexicano.
2: Saludos, aquí estamos desde el centro de alto rendimiento. La selección mexicana ha regresado a los entrenamientos luego de arrancar con el pie derecho la Copa del Mundo tras el triunfo ante Sudáfrica. Ayer en la conferencia de prensa después del partido vimos a un Javier Aguirre bastante autocrítico, incluso aceptando que México pudo haber ganado por una mayor ventaja. Él decía, tendríamos que haber ganado 4-0, pero al final de cuentas se llevan los 3 primeros puntos y ahora viene el partido quizá más importante en esta fase de grupos contra Corea en Guadalajara, un equipo coreano que ganó también el día de ayer ante Chequia, y sabe Javier Aguirre y todo su cuerpo técnico que en ese juego se podrían estar disputando el primer lugar del sector. Por supuesto que vendrán modificaciones. Hoy fue un trabajo regenerativo por parte del equipo mexicano y de lo que podremos ir adelantando en los movimientos del once titular es obviamente el cambio obligado por César Montes, quien estará suspendido por ver la tarjeta roja. Ese lugar será ocupado por Edson Álvarez. Edson Álvarez será el central por derecha, así que Eric Lira se mantiene como titular y se vislumbran un par más de modificaciones. Se habla de la posibilidad de Gilberto Mora, que podría estar desde el arranque, y también Jorge Sánchez, que podría ser otro de los que aparezca en el cuadro titular. Algo de lo que tendrá que planear el Vasco Aguirre en los próximos días. Así que bueno, ha arrancado oficialmente la preparación para enfrentar a República de Corea y será hasta el martes de la próxima semana cuando el equipo mexicano esté viajando a tierras tapatías, donde jugarán su segundo partido en esta Copa del Mundo.
1: Muchas gracias, Gibran. Bueno, miles y miles de aficionados canadienenses salieron a las calles de Toronto horas antes del debut de la selección nacional frente a Bosnia y Herzegovina. Son varios los fanáticos, los que no pensaron realmente cuál era el plan personal, sino que había que empujar tanto los colores rojo y blanco, la plantilla de la hoja de maple. Sabía que como anfitrión no debía quedarse abajo. Recordemos que Canadá se encuentra en el grupo B, junto a Suiza y Qatar también.
0: Así mismo pasó con Bosnia y Herzegovina, donde los seguidores europeos armaron una fiesta en las calles de Toronto, en el este de este continente, con bombas de humo, banderas y cánticos que dejaron claro el apoyo a su selección. Bosnia festeja la vuelta a la Copa tras 12 años de ausencia. Vean el mar de Bosnia.
1: entonces eso, lo que rodeaba a Canadá y a Bosnia-Herzegovina como parte del Grupo B, segundo día de actividad dentro de esta 23ª edición del Gran Torneo. 20 minutos, pelota al área, Ivan Vasic con el centro y Seatko Lasinac lograba peinar, esto es trabajo, y ahí llegaba Jovo Ljubic para entonces abrir el marcador. Bosnia-Herzegovina estallaba el grito de gol en Toronto, en campo ajeno, y se ponía tú por tú. Bueno, sin embargo, hay que recordar las participaciones de uno y otro. Apenas en la segunda participación de Bosnia. No hay mucha experiencia de sobra de parte de Canadá, que anteriormente estuvo en 1986, se clasificó para 2022 y ahora como anfitrión se hace presente en 2026. Y para la parte complementaria, la cosa tenía que cambiar sí o sí por parte de Canadá. ¿Y por qué lo digo? Porque tan solo 7 minutos del segundo tiempo, Canadá empezaría a mostrar la verticalidad y al final esto traería consecuencias. Seatko Lasinac, de manera increíble, le decía a Promise David que no, se mantenía el 1-0 a favor del conjunto europeo, pero Kyle Arena dentro del área, el punterazo es bueno y eso significaba el 1-1, 10 por delante con algo de fortuna y repartición de puntos en Toronto entre Canadá y Bosnia-Herzegovina.
0: Y la verdad es que el verdadero anfitrión tuvo su momento y, ¿por qué lo digo? Tiene la mayoría de los partidos y es una fiesta norteamericana para enfrentar a Paraguay, sexto en clasificar dentro de las eliminatorias sudamericanas, pero vean, ahora sí, se soltaron en Los Ángeles, en la Figueroa, y llegando de esta manera para el SoFi de una manera espectacular, pegadito al Forum de Inglewood. Ahí estaba toda esta marcha, sí, con las barras y las estrellas, el recorrido, la llegada, el festejo. Sabían perfectamente lo que representa. Hasta Rocky Balboa se presentó.
1: Y del lado paraguayo también tendríamos, por supuesto, novedades. ¿Por qué? Porque Paraguay, después de un extraordinario proceso clasificatorio, logra tomar boleto y ubicándose en la parte alta, termina por encontrarse precisamente con los anfitriones. Es ahí donde la albirroja, con una nueva generación que buscará superar lo hecho en 2010. Sin embargo, Charlie, albirroja fue más roja que blanca. Cuéntamelo todo.
0: Pues vámonos a la actividad, caramba, porque ¿cómo sucedió este episodio? Reitero, Estados Unidos hizo también su fiesta propia y llegaron completamente lleno al estadio en Los Ángeles, California. El pase y el primero, vean nada más, enorme error de Damián Bobadilla. Esto sucedía justamente en el primer tiempo, el autogol, así lo marcaba. Atención al 31, el disparo. Perfecto Pulisic que centraba en el área. Y Florent Balogun terminaba para encontrar el 2-0. Al 45, pase filtrado. Y de esta manera, otra vez, doblete de Balogun para conseguir el 3, 2-0. De esta manera, sí, se iban justamente al primer tiempo. De tal manera que Estados Unidos lo estaba celebrando. El récord histórico, 5 victorias, 2 empates con 2 derrotas. Único antecedente en 1930 entre los Estados Unidos y Paraguay para un 3-0. Aquí la cuenta llevaba el mismo recorrido. Pero vámonos justamente al segundo tiempo, porque esto no terminaría ahí. Ganando 3-0 y aparecía así Julio Enciso. De esta manera, para la anotación, en 3-1, parecía que había una respuesta valiente por parte del conjunto paraguayo. Pero vámonos al cierre. Dominaba Estados Unidos, Giovanni Reina. ¡Tenga, sí! ¡Pante externa! ¡Vaya derechazo para conseguir el 4! 4-1. Victoria verdaderamente del anfitrión de la Copa. Victoria. Victoria para los Estados Unidos. 4-1.
1: Ya la miras, ya la ves, es la vangoneta. Yo me pregunto si se habrá cargado o no de gasolina, porque por ahora sí que ha tenido un recorrido enorme. Antes de subirnos a ella, Charlie, Sí, Charlie presente, Felipe Sebastián también en Contacto Deportivo. Charlie, ¿cómo estás?
0: ¿Qué tal? ¿Cómo estás, Felipe? No, encantado de verte. ¿Nos vamos a viajar ya?
1: Vamos ya a viajar en la vangoneta porque, por supuesto, de acá no nos movemos hasta dentro de un ratito. ¿Te gusta Nueva York?
0: Oh, ¡hombre, no me digas! ¡Caramba! ¡Qué cosa! Afortunados, ¿no? Los que están allá.
1: Bueno,
0: que
1: la gocen y la vivan. Desde Nueva York son los detalles alrededor de este segundo día de actividad dentro del gran torneo, muchachos, que hay más.
3: Empezar, qué gusto saludarlos, sí, en esta hermosa panorámica, nuestra terraza en la ciudad de Nueva York, donde ya mañana estamos ansiosos de frotarnos las manos porque arrancará la actividad en New Jersey, cruzando aquí enfrente del río Hudson, en donde Brasil estará enfrentando a Marruecos. Antes, Marc Rosas, Dani Nora, Marco Cancino, ya lo saben, esta alineación maravillosa que ya tenemos sensaciones después de dos días de actividad. Ya vimos la carta de presentación de varias selecciones y mañana será el turno de la canariña, Marc Rosas.
4: Sí, yo llevaba todo el día diciendo que por fin vamos a ver a una de las candidatas, ¿no? Hablando de Brasil, no sé si la favorita, ni mucho menos creo que no. Por delante hay otras selecciones, pero después de la presentación del Team USA, creo que quedamos con un buen sabor de boca, ¿no? Al menos me asusté, desde lo futbolístico.
5: Pensé que Estados Unidos iba a ser más candidata que Brasil, a la que borrabas
4: fuera Dani Nora.
5: Me habías asustado.
4: Ni que fuera Dani Nora para decir esas cosas. Pero la realidad es que sí, tengo muchas ganas de ver a Brasil, sobre todo por la ecuación, ¿no? De todo lo que genera a nivel aficionados, ya lo hemos visto durante los últimos días, tiene un gran rival enfrente, pero también una Brasil que ha venido mejorando las últimas semanas después de una eliminatoria desastrosa, probablemente la peor selección brasileña que hemos visto en toda la historia en cuanto a calidad, hablando de la eliminatoria, y la llegada de Ancelotti que le ha dado cierto orden, ojalá podamos ver a una buena Brasil después de varios mundiales sin hacerlo.
3: Cuatro partidos, perdón, que ya se realizaron, en donde las anfitrionas ya tuvieron su carta de presentación, pero alguna ha puesto la vara alta, independientemente de ser host, mi querido Dani Nora, para lo que será el partido de mañana realmente entre Brasil y Marruecos.
5: Un grandísimo primer tiempo, sobre todo del equipo de Pochettino, y luego en el segundo lo supo llevar trabajándolo también desde el resultado. El despiste le costó esa anotación paraguaya, digamos, pero fue realmente positivo lo que demostró el equipo, sobre todo porque venía entregando dudas en la fase final de su preparación. Y volviendo un poco al tema de Brasil, quedó confirmado en la rueda de prensa del día de hoy que Neymar no va a aparecer, al menos hasta después de la fase de grupos, y mucha expectativa en torno al debut de Ancelotti en una competición como esta, ahora siendo seleccionador y no entrenador.
3: Marco, de todas las historias que rodean nuestro partido el día de mañana, ¿cuál es la que más te llama la atención?
6: Caray, por supuesto la presentación de una selección que viene siendo siempre animadora, pero que hoy llega la menos candidata de toda la historia, seguramente, wow, esta selección de Brasil. Y ver finalmente en el banquillo de esta misma selección de Brasil, por primera vez en una Copa del Mundo, a un técnico no nacido en Brasil, pero un técnico histórico como lo es Don Carleto Ancelotti, esa me parece que va a ser evidentemente algo que nos va a llamar a todos poderosamente la atención por lo que representa él al fútbol mundial y lo que le representa este Brasil, esa ilusión de conseguir un título del mundo cuando no llega como candidata, ¿no?
3: No andaremos más en el tema porque la realidad es que es un partido que tiene mucha, pero mucha expectativa y que por supuesto mañana les tendremos todos los detalles desde New Jersey, sí, este escenario que será también la postal para la gran final de la Copa del Mundo 2026. Señores, nos despedimos por ahora porque estaremos mucho tiempo en contacto con ustedes desde nuestra hermosa terraza de Nueva York.
7: Mientras algunas selecciones ya dieron sus primeros pasos en la justa veraniega, este sábado llega el turno de varios equipos llamados a robarse los reflectores. Potencias, regresos históricos y aspirantes a sorpresa protagonizan una jornada de emociones de principio a fin. La acción comienza con Qatar frente a Suiza. Los cataríes quieren demostrar que su crecimiento futbolístico va más allá de haber organizado la justa del 2022. Pero enfrente tendrán una selección suiza acostumbrada a competir y superar la fase de grupos. Más tarde llegará uno de los platillos fuertes. Brasil se presenta en escena para medirse a Marruecos. La verde amarela arranca una nueva búsqueda del ansiado sexto título. mientras que los africanos intentarán repetir el protagonismo que los llevó a convertirse en una de las revelaciones la justa pasada, alcanzando la fase de semifinales. La emoción continuará con Haití y Escocia. Los caribeños regresan a una justa veraniega después de más de medio siglo de ausencia y quieren escribir una nueva página en su historia. Del otro lado, los escoceses vuelven al máximo escenario del fútbol con la misión de demostrar que pueden competir al máximo nivel. Y también será turno para Australia ante Turquía. Los Socceroos inician su camino con la ilusión de convertirse en una de las sorpresas del torneo y dar el primer paso rumbo a la fase de eliminación directa. Los turcos sueñan con aquel tercer lugar en 2002, participando por tercera vez en la justa. Cuatro partidos de alto nivel en el primer sábado de la justa veraniega.
0: Mañana se arranca el pentacampeón y lo hace justamente contra Marruecos y Rafa Puente está con nosotros. Rafa, ¿qué significa el duelo de mañana para Brasil en su presentación contra Marruecos?
8: Buenas noches a todos. A ver, la realidad es que hay mucha expectativa. Claro. Primero, lo que genera el ver a Ancelotti dirigiendo una selección cuando tiene un currículum que, bueno, habla por sí solo como entrenador de equipo y en selección y además de la selección de Brasil, ¿no? Por primera vez en la historia no es dirigida por un brasileño. Y después la materia prima que tiene. El tema es qué versión de Brasil nos vamos a encontrar, ¿no? Claro. Si está Fino, Vinicius, Rafinha, Paquetá, Cunha, pues quién se los quiere enfrentar. Ahora, también mañana tiene un hueso duro de roer, ¿no? Un Marruecos que ya demostró en la Copa del Mundo anterior, incluso en estos partidos de preparación que le vimos, su fortaleza y, bueno, también en la Copa Africana de Naciones, ¿no?
9: Bueno, además de toda la conversación alrededor de lo que genera Brasil, el hecho de jugar sin un delantero centro. Alguno tendrá que cumplir con esa tarea, pero seguramente lo hará con un foco importante cuando antes esta Brasil era prácticamente mucho potencial en esa posición.
8: Sí, pero si te fijas, Felipe, la realidad es, bueno, veíamos ayer a Corea, por ejemplo, Heung-min Son siendo su centro delantero, pero no es un centro delantero fijo.
9: Es verdad.
8: El clásico poste, se bota mucho, se sale de la zona y eso lo aprovechan muy bien los volantes que llegan de segunda línea. Yo creo que eso es lo que pretende Ancelotti. Por eso, si bien hoy no tiene... Bueno, tampoco es que Brasil históricamente haya tenido ese 9 Ronaldo, pero Ronaldo era

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4: Los lesionados, Ronald Araujo y también Jordan de Arrascaeta. Ambos no estarían en el partido de debut ante Arabia Saudita. Se espera que tengan participación ante España. Al respecto habla Jorge Giordano, que es el director de selecciones nacionales de la selección de Uruguay.
5: Bien, día a día mejorando. Si bien hay tiempo que cumplir, pero también... es bueno saber que día a día su evolución es mejor de la prevista. Llaga, fiebre, gripe, pero ayer se hizo un entrenamiento específico y hoy se integra con el grupo. Desde el deseo que estuvieran para el partido con España. Y la evolución de ellos es muy buena, pero obviamente que hay una opinión clínica y médica que va a ser la que valide si están o no.
4: La selección de Uruguay trabajará este sábado. Se permitirá el acceso a los medios de comunicación para grabar 15 minutos de la práctica. También se espera que den entrevista a dos jugadores. El próximo domingo estarán viajando a Miami para su debut, el lunes ante Arabia Saudita. La información que tenemos, compañeros, amigos de Contacto Deportivo, saludos desde Playa del Carmen.
6: Y este es el grupo L del gran torneo con Inglaterra. Busca su segundo título en su historia. Va a compartir frente a Croacia, siendo estos dos el que realmente lleve la atención. Sin embargo, hay información alrededor de este grupo, particularmente con Ghana, porque Thomas Partey no estará presente en el debut de su selección ante Panamá el próximo miércoles en Toronto. ¿Y esto por qué? Debido a que le fue negada la entrada a Canadá por las graves acusaciones que hay en su contra. El mediocampista africano aún se encuentra en juicio por los señalamientos, 7 cargos de violación y 1 de agresión sexual por la Policía Metropolitana de Londres. La FIFA, dicho de paso, no interviene en los procesos de inmigración de los países anfitriones, incluida la concesión de visados. Bueno, atención, atención con este caso. Y volvimos a cargar de combustible la vangoneta. Y es ahí donde tenemos que trasladarnos. Ahora, sí, con Dani Schwarzman, porque tiene detalles alrededor de esto. Y mucho más esta vangoneta que suma y suma millas de forma extraordinaria.
7: Compañeros, un fuerte abrazo desde las instalaciones del Estadio Caliente, donde la selección de Irán sostuvo su segunda práctica abierta y pudimos ver a los jugadores más participativos ya tocando un poco de balón y nos reportan que todos están listos para el debut ante Nueva Zelanda de este lunes y ya hay árbitro para ese partido lleno de morbo. Será el mexicano César Ramos, que tendrá un reto importante en su tercera Copa del Mundo. Repasando la agenda de la escuadra persa, este sábado tendrán práctica a la misma hora. El domingo viajan a Los Ángeles. Su vuelo despega a las 2:50 de la tarde, hora de Tijuana. Llegan a Los Ángeles, pero se trasladarían a Carson para entrenar. Y la conferencia, que es en Inglewood y que estaba pactada a las 3:45, la pasarían a la noche. El equipo no nos confirmó si regresarán a Tijuana inmediatamente después del partido ante Nueva Zelanda, así que todavía varias dudas por resolver ante las circunstancias. Se han dicho muchas cosas, pero este equipo va planeando también sobre la marcha y aquí seguimos pendientes desde la frontera norte. Les mando un fuerte abrazo, vuelvo con ustedes.
6: Agradecemos a Dani Schwarzman y, por supuesto, la delegación encabezada por el francés Sébastien Desabré llegaron a Houston para comenzar su concentración de cara al partido ante la selección portuguesa. En medio de una peculiar vestimenta inspirada en los leopardos, los integrantes de la selección africana llegaron, sí, con la alegría de jugar la Copa luego de 52 años, cuando se llamaban Zaire. Ahí está el camino, justamente, de Congo, que llega a la Copa del Mundo. Y por supuesto, Portugal lo festeja y de esta manera lo hace con su capitán y su hombre emblemático, que es Cristiano Ronaldo. Llegó a Miami para su debut ante República del Congo como parte de la actividad del Grupo K y, evidentemente, atención con Cristiano, que sabe perfectamente que es la última gran oportunidad para quedarse, sí, con la Copa en este certamen. ¿Qué tal? La facha de Cristiano Ronaldo. Un Cristiano Ronaldo que por sexta Copa estará ahí y, por supuesto, ha llegado para hacerlo en grande. Una nueva generación de futbolistas encabezados por Roberto Bobby Martínez, y es ahí donde seguramente Cristiano querrá hacer historia en su sexto mundial. Grupo K, el debut, señoras, será el miércoles, El miércoles, Portugal, otra de las candidatas, sale a escena. Y evidentemente para la Ciudad de México, mismo grupo, Colombia. El poder cafetero será presente en la capital mexicana. Hacemos una breve pausa en Contacto Deportivo. Seguimos trepados a la vangoneta. No te vayas a bajar.
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11: Fundada en 1630 y conocida como una de las ciudades más antiguas de Estados Unidos, Boston se presenta este 2026 como una de las sedes de la Copa del Mundo. Con sus calles que cuentan historias y un legado que marcó el rumbo del país norteamericano, los aficionados de todo el mundo podrán conectar con el pasado de la ciudad mientras recorren sus barrios históricos al pasear por el Freedom Trail. Podrán disfrutar de un recorrido en el Public Garden y de las alturas de la Prudential Tower, donde tendrán una vista panorámica.
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6: Es la vangoneta que vuelve a afinar llantas para entonces trasladarse con uno que estaba ahí siguiendo al pie del cañón a toda Dallas. Es Adrián Esparza Oteo, también con información alrededor de una de las sedes más importantes, el Gran Torneo. Adrián, vamos contigo.
22: ¿Cómo están? Fuerte abrazo, amigos de Contacto Deportivo, desde Dallas, Texas, cubriendo a Chequia y a Suecia, las dos escuadras que tienen su base camp aquí justamente en Dallas. A ver, arrancamos con información de Chequia. Regresaron esta mañana a Dallas, descansaron prácticamente toda la tarde y en la tarde-noche decidieron hacer trabajo regenerativo, sobre todo los jugadores que fueron titulares. Los que no tuvieron tanta actividad, trabajaron algunos ejercicios tácticos, metieron mucho más fuerte también al gimnasio y trataron de compensar en cierta forma las cargas con respecto a los elementos que fueron titulares. No noté una sensación derrotista, de pesimismo, al contrario, saben que el siguiente rival es Sudáfrica en Atlanta y que hay muchas posibilidades de volverse a meter a la pelea en el grupo A. Por parte de Suecia, hablamos con Víctor Gyökeres, el goleador del Arsenal, un hombre que tuvo una magnífica temporada y que ahora tratará de trasladarlo acá justamente a la justa veraniega. Esto fue lo que mencionó Gyökeres.
23: Yeah, it'll be good. I've never been to Mexico. I never played a football match there, so it'll be an experience and we're all looking forward to it and me as well.
22: Suecia, que por cierto estará enfrentando a Túnez en Monterrey mañana temprano, mañana por la mañana estarán saliendo rumbo a la Sultana del Norte para debutar en la justa veraniega frente a Túnez. Saludos, les mando un fuerte abrazo desde Dallas, Texas.
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29: Soy Valeria Lozano de Hábitos y seguro cuando escuchas la palabra estrés piensas en lo mismo. La persona que no puede dormir bien y que toma café todo el día. Por lo tanto, cuando te dicen que te debes desestresar, piensas en lo opuesto a eso. Y si bien es cierto que te puede ayudar, el deber ser es que nuestro organismo vive en un estado de equilibrio constante, el que se conoce como homeostasis. Este es un mecanismo de autorregulación del cuerpo y mantiene todo en orden, desde tus niveles de azúcar, oxígeno, respiración, ritmo cardíaco y todo lo demás. Entenderás que cuando te sales de ese orden, todo lo anterior también se sale de armonía. Homeostasis es salud. y el estrés es lo opuesto. Cuando activas una respuesta de estrés y no la puedes desactivar, caemos en síntomas como aumento de peso, dolores de cabeza continuos, problemas inmunológicos, inflamación crónica, entre otros. Una práctica diaria de meditación nos permite regresar ese equilibrio y relajarnos. 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
6: Y mucha atención, el Gran Premio de Barcelona 2026 de Fórmula 1 está en marcha en el circuito Barcelona-Cataluña tras las primeras prácticas libres. La actividad continuará este sábado 13 de junio con la tercera sesión de entrenamientos y la clasificación. Las primeras prácticas libres de este viernes en el circuito de Barcelona estuvieron altamente disputadas entre Mercedes y McLaren, rompiendo el dominio absoluto que Mercedes venía mostrando en una sola vuelta. La primera sesión del día se caracterizó por la participación masiva de pilotos novatos y de reserva, quienes tomaron los asientos de varios titulares para cumplir con los programas de desarrollo aerodinámico. Y por supuesto, evidentemente tendremos todo el detalle a través, sí, de nuestros espacios aquí en TUDN.
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6: Y nos preparamos en Contacto Deportivo. Hay espacio para la Tri y Costa de Marfil, su cita en Filadelfia. 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
5: Bueno, la vangoneta no conoce límites. Ya estuvimos en Nueva York, ya pasamos por Filadelfia, ya anduvimos por Dallas y ahora Filadelfia. ¡Epa, qué lindo recuerdo de Filadelfia! Hasta con nosotros Lucha Torres con más detalles.
6: Mi primer recuerdo con Ecuador es en el Estadio Olímpico Atahualpa en Quito con mi papá.
7: Eduardo es un ecuatoriano que lleva más de 25 años viviendo en el norte de Filadelfia. Desde muy pequeño el fútbol ha sido una parte importante en cada etapa de su vida. Su padre lo llevaba todos los domingos al estadio a ver los juegos. En su casa tiene un espacio dedicado a la tri.
6: Lo más importante son mis entradas a los diferentes mundiales a los que Ecuador ha ido. El primero fue en Japón y Corea. Aquí tengo los tickets que representan los juegos a los que fui.
7: Este domingo 14 de junio a las 7 p.m. será el primer partido en el Philadelphia Stadium.
8: Va a comenzar el mundial. Estamos a tan solo dos días de que aquí en Filadelfia se dé el pitazo inicial para ese Costa de Marfil Ecuador. ¿Qué se siente que venga Ecuador a jugar aquí?
9: Muy emocionante, más emocionante que todos los mundiales anteriores, porque este sí, este es el nuestro.
8: ¿Para ti qué significa?
9: Significa mucho. Yo he seguido a Ecuador en todos sus mundiales y esta vez estoy muy emocionado de que vienen a Filadelfia.
8: La tricolor, esa camisa que tienes puesta, ¿qué representa?
9: Muchísimo. Representa a un país, a la conexión, al amor que toda la gente de ese país tiene a esta selección. Esperamos que llegue muy lejos.
7: Argotti ha seguido a la selección de Ecuador en los 4 mundiales en los que ha participado, siempre llevando en mano el símbolo de su natal país. Y Andrés asistió al Campeonato Mundial de Brasil en 2014.
10: La tricolor para mí representa las 3 regiones de Ecuador, la costa, la sierra y la selva, la Amazonía.
7: Eduardo me contó de sus experiencias en cada mundial, que atesoró recuerdos de los estadios, de la cultura y todo lo que representa la fiesta del fútbol. Pero no solo acompaña a la tricolor cada 4 años, también nos sigue en la Copa América.
6: Un recuerdo muy lindo es de este ticket que tengo aquí. Es la primera y creo que la única vez que Ecuador le ganó a Brasil. Esto fue en Quito en el 2001.
11: Para mí el mejor mundial de Ecuador fue en Alemania y jugamos con Alemania y esta vez vamos a jugar la revancha.
8: ¿Y qué tal la experiencia en Japón?
11: Japón muy bonito, una cultura muy diferente, excepcional. Conocí muchos estadios.
7: Ecuador formará parte del grupo E junto a Costa de Marfil, Curazao y Alemania. Llegan al mundial con un equipo que promete muchas emociones y gran expectativa, con el trío de estrellas conformado por Moisés Caicedo del Chelsea, William Pacho del Paris Saint-Germain y Piero Hincapié del Arsenal.
8: Cuéntanos, para ti, ¿cuál va a ser la estrella de la selección de Ecuador en este mundial?
10: En mi opinión sería Moisés Caicedo, lo conocen como el niño Moy. Personalmente me gusta su estilo de jugar, es un centro defensivo, es como el motor de toda la selección.
7: Según el censo de Estados Unidos, en Pensilvania viven aproximadamente 80.000 ecuatorianos, de los cuales unos 7.000 llaman a Filadelfia a su hogar. Eduardo y Andrés representan a un gran grupo de aficionados de la tricolor, que estarán aupando a su selección durante la fiesta deportiva del fútbol.
5: Y mucha atención, sí, le pegaron, entraron las manos, robaron a Inglaterra. Volvemos.
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5: Atención que se da a conocer que al interior de Inglaterra, de la plantilla inglesa, sufre robo en ese traslado de Kansas City. Fue despojada la maleta de balones, la maleta de botines. Y esto evidentemente que llama poderosamente la atención, puesto que la seguridad vuelve a estar en la conversación. Y ahora sobre una selección, sí, candidata. Y aunque no lo fuera, ¿eh?
0: Y vámonos a la actividad, sí, de lo más viral, de lo que llevamos hasta el momento. Oh, vean nada más. Pato con playera de México, un pato verde llegando y echando porras. Caramba, increíble.
5: ¿Qué tal?
0: ¿Cómo se llamará el pato, Felipe?
5: Buena pregunta. Lo que me sorprende es que la inteligencia artificial otra vez sucumbe ante el ingenio mexicano. ¿Qué pasa con Steph Curry? Bueno, incluso no solamente en la duela azar, sino también en los campos de béisbol. Hace magia.
0: Qué buena mano, y vea nada más. Y vámonos a las luchas. El Santo, por supuesto, el cabello. Doctor Wagner, en un salto. ¡Ándale! ¿Y ese era quién? Cayó con todo. Hasta la ñora.
5: No puede la inteligencia artificial con México. ¿Y acá qué pasa? Lamine Yamal se burla. Y eso que son amigos, ¿eh?
1: Bonito, ¿no?
5: Esas chanclitas y esas chalitas, como que hay que ajustarle el número, ¿eh?
0: Se me salían los dedos. Parecían falda hawaiana. Bueno, atención. El LeBron no solo el básquet, sino también el golf.
5: Ah, mira, swing.
0: Mira, le pega bien.
5: El que es leyenda, ¿en dónde se posicione?
0: Oh. Y se quedó friseado, ni siquiera hizo el swing completo, ¿eh?
5: Pero lo consiguió.
0: Solo es la leyenda.
5: ¿Le gusta el golf, mi Felipe?
0: No soy muy amigo del golf.
5: No le pega.
0: Vamos.
5: ¿Quieres pegarle?
0: Pero mira que para pegarle como LeBron,
5: se necesita ser LeBron y Charlie.
0: Nos vamos, Felipe. Encantado de hacer este viaje. Sí, en una segunda jornada que estuvo espectacular. Los Estados Unidos me deja sorprendido, ¿eh?
5: No, espectacular. Una condición realmente sobresaliente que no la habíamos visto a lo largo de los partidos de preparación. Mauricio Pochettino por fin puede respirar. Pero bueno, vamos a vivir este primer fin de semana del gran torneo, sábado, domingo.
0: ¿Esperabas un resultado así del conjunto de las Barras y las Estrellas?
5: Pero por supuesto que no.
0: Pero bueno, nos vamos, ya lo saben. Mañana Brasil enfrenta a Marruecos. Tendremos aquí todo el detalle. Hasta luego, gracias, Felipe.
5: Chao, maestro.
0: Chao, chao.

0: Señoras y señores, tengan todos ustedes muy, pero muy buenas tardes. Continúa el Mundial con partidos anoche, un partido hoy, se viene otro partido. Canadá y Bosnia dividieron su pobreza futbolística. Hoy, más tarde, Estados Unidos, en un difícil compromiso, se enfrenta a la selección paraguaya. De tres partidos, y esto es opinión, de tres partidos jugados, dos mostraron muchos asientos vacíos. En México ya se preocupan por el complicado rival que será Corea del Sur. Por eso les vamos a contar que el Vasco Aguirre mete mano en el equipo y se vienen dos cambios, uno obligado y otro para buscar mejorar. Barcelona le hace una demanda a Florentino Pérez por mancillar el escudo. Y se viene Polanco porque se sigue trabajando, se sigue hablando, se sigue moviendo el mercado de pases por todos lados. Sí, sí, se viene. Saque ese humo, yo que ando con alergia. Bueno, se viene Polanco. ¿Cómo le va, Mayorga? ¿Cómo le va, Polanco?
1: A mí me va bien, acabo de ver el Canadá-Bosnia y me parece que celebra mucho Canadá porque es el primer punto que logra en su historia, ¿no? Nunca había sumado un punto en la historia.
0: Ah, no tenía ese dato.
1: Sí, es la primera vez que suma un puntico, pero a mí me parece que celebrar, estuvo más cerca, sin haber sido un gran partido, sí, estuvo más cerca Canadá de ganar que Bosnia. Lo que pasa es que jugar con esas rascacielos que puso Bosnia ahí era medio complicado. ¡Qué horror! Era como pararse en la mitad de la Quinta Avenida, ¿no? En cada tiro de esquina. Montón de torres ahí para acá.
0: Sí, y así les fue. Sí. Y los de República Checa, ya hablaremos anoche también, grandísimos. Sí. Bueno, creo que República Checa tiene el promedio de jugadores más altos en el Mundial.
1: Es Bosnia con un 87. Perfecto. Un 87 promedio. Promedio, sí, eso quiere promedio, decir que hay algunos de 1,90 y tanto.
0: Sí, dos metros. Hijo. Hablando de gente alta, señor Polanco, ¿cómo le va? Pero no alta por su físico, sino alta. No, abra el micrófono porque entonces lo escuchamos. ¿Me permite, Polanco?
2: Diga.
0: Quiero agradecer a la producción que se tuvieron que revelar ante Dani Forni. Ante Dani Forni. Y me pusieron la bandera uruguaya.
1: Es que muy todos bien. Los días van a ir cambiando las banderas.
0: A mí me deja la mía.
1: Entonces a mí me ponen una de Colombia. Y a Polanco la pongan, ¿qué? El arco iris, El Salvador.
0: Yo les juro que podría decir, soy uruguayo, no, pero le voy a Argentina. No sé. Eso debo haber estado durmiendo y me grabaron.
1: Pero los niños y los borrachos
2: del bidón.
1: Los niños y los borrachos son los que dicen la verdad.
2: No. ¿Qué pasa, Jorge? De hecho, la selección de Canadá y El Salvador, antes de arrancar el partido, las únicas participando en un mundial que no habían sumado un solo punto. Hoy la selección de Canadá ha dado un paso al frente y ha salido de ese grupo, ¿no? Ha salido de ese grupo. Así que
0: usted está en cortaditos solos.
2: Exacto. Es la única selección del mundo.
0: Nadie
2: en
0: los
2: una Copa del Mundo.
1: Son exclusivos.
2: No hemos sumado un solo punto. Pero, aquí está la clasificación.
0: Permítame. Después vamos a esto. Yo soy el que manejo el programa. ¿Ok, perdón, Polanco?
2: Venga.
3: Viejo payaso en el suelo.
0: Sigo muy preocupado. Y yo acostumbro algo que no, y menos a mi edad, no debería de hacer ya. Yo no puedo comprar bananas verdes. Sigo preocupado porque lo que va a pasar en el 2030, si nos traen 64 selecciones. No. ¿Ustedes vieron lo que estamos viendo?
1: Sí, claro.
0: ¿Usted le parece que esto es un mundial de fútbol?
1: Pues es un mundial como fiesta, Jorge, pero como expresión de fútbol en la cancha, no.
0: Va a haber que esperar a que termine toda esta parte de la ronda, ¿no? Es lamentable el nivel de fútbol.
1: Inclúyale la ronda de 32. Yo creo que el mundial va a empezar en los octavos.
0: No me diga eso, en serio.
2: Eso lo dijo Carlo Ancelotti. Eso lo dijo Carlo Ancelotti, que el mundial va a arrancar hasta los cuartos de final. Porque
1: No, tampoco.
2: No se ve por dónde.
1: Que al menos nos incluya los octavos, porque si no...
0: Es terrible, la verdad es terrible que nos obligue. Mire, estaba mirando los partidos de mañana sábado. Digo, mire que a mí me gusta el fútbol, ¿eh? yo creía, pero es que, ¿quién se puede sentar a ver Qatar con Suiza? ¿Quién se puede sentar a
1: los suizos y los cataríes?
0: Correcto, correcto. Brasil-Marruecos, sí, por cierto, por Brasil. Sí. Porque más allá de lo que se está diciendo de Marruecos, si Marruecos jugaba con Cabo Verde, seguramente nadie lo iba a ver. Haití-Escocia. Por Dios, muchacho. Por Dios. Australia,
1: mañana no vamos a hacer programa especial.
2: Escuche.
0: Mañana sí, no. Después de Brasil-Marruecos estamos.
2: ¿Cuál es el último, dijo? ¿El último partido?
0: Oh, el último es Australia-Turquía, a la medianoche del este. Usted se cree. Pero
2: una locura.
1: No, ese ya es de domingo.
0: Está bien.
1: Si es a la medianoche.
0: Pero digo, usted no se puede.
2: Para mí no.
0: El sábado a la noche.
2: 9 de la noche, el Pacífico.
0: Exacto. O sea, Pacífico. Es mañana.
2: Jorge, de hecho, el primer partido decente que vamos a ver de este mundial va a ser mañana, es el que usted mencionó, Brasil-Marruecos. Mire los 10 partidos que hemos elegido, que son los que más o menos salvan la primera ronda. 10 partidos, Jorge. Brasil-Marruecos, Uruguay-España, Francia-Noruega, Portugal-Colombia, Inglaterra-Croacia, Ecuador-Alemania, y hay 4 más. Cuatro más que lo vemos, Holanda-Japón, si me quita el topic bar, lo leo, Forni. Estados Unidos-Mayorga, como decía Ricardo, Paraguay, como decía Mayorga, Francia-Senegal y el México-Corea, que es el que se viene la próxima jornada. Son los 10 partidos de ahí. Jorge, Ricardo, no le busquemos más. Es aburridísimo ver los partidos que tenemos. Es más, el primer tiempo del partido de hoy me he tenido que entretener revisando, mandando mensajes, viendo noticias, entrándote por otros clavos, porque no te lleva a ningún lado.
1: Pero para ver buenos partidos hay que, es como para ver buen cine, hay que ir mucho. Para ver buenos partidos hay que verlos
0: todos. Acá sabemos cuál es el motivo por los cuales se están viendo estos partidos.
1: Entiendo. A veces
0: Conmebol y FIFA deben realmente hacer una revisión a ese deseo. Inclusive Uruguay, de poner 64 selecciones para el 2030. No es posible, no hay quien... Lastiman los ojos algunos momentos, algunos pasajes de los partidos. Los ojos duelen.
1: La eliminatoria mundial, dice FIFA, se jacta diciendo que el mundial comienza con su eliminatoria. ¿Por qué no la dejan así? Que a cada uno le den la importancia de su eliminatoria y al final dejen 16 o 24 equipos y listo. Pero es que esto es la fiesta es linda, eso sí, la fiesta, el público,
0: la y ver a la gente contenta, estamos de acuerdo.
1: La fiesta es
2: linda. Pero pregunto, nosotros esperamos un evento como este, no por la fiesta, Ricardo, lo esperamos por el fútbol porque también queremos, eso es lo más importante. Si al final del día no tengo... No tengo el sabor de
0: cada pueblo tiene su fiesta, no se precisa del fútbol
2: de
0: para
2: acuerdo.
0: Tener su fiesta.
2: Es la
1: disculpa de cada pueblo para seguir celebrando y es el negocio de la FIFA. Sigamos comprando la bandera y el himno, lloremos, sigan llorando. Cuando suene el himno de Uruguay, Jorge, el lunes llore harto para que sea parte del negocio. Llore.
0: Usted no llora cuando escucha el himno de Colombia y la bandera de Colombia, no llora.
1: Pero no necesariamente en el fútbol. Claro, el himno lo respeto y el respeto a la bandera, pero ¿por qué me la tienen que comercializar la FIFA? A mí que me la venda mi país.
0: ¿Quién le dijo? La FIFA no comercializa nada. Yo no digo que la FIFA...
1: ¿Cómo que no, Jorge? Este es el negocio de la sensiblería alrededor de tu bandera y su himno.
0: La FIFA, yo voy a hablar de mi pueblo, el uruguayo. La FIFA no le enseñó al pueblo uruguayo a que entiendan los uruguayos o entendamos los uruguayos que la selección es nuestra imagen, es nuestro orgullo. A mí no me lo enseñó la FIFA eso. Lo aprendí solo, me lo fueron pasando las generaciones anteriores. Nunca nadie de la FIFA me llamó ni me promocionó nada.
1: Jorge, no se mete el dedo a la boca, no se mete el dedo a la boca. No. A ver, ¿en dónde más, por favor, en dónde más oye el himno de Uruguay usted? Dígame, ¿dónde más lo oye?
0: Fiestas patrias,
1: se juegan, que lo sienta.
0: A ver, campeonatos olímpicos de cualquier disciplina, campeonatos de básquetbol, o sea, en todos los deportes, no es una cosa de la FIFA. Usted en los olímpicos lo llena. Le voy a decir.
1: Claro, el gran sueño olímpico es oír su himno con la medalla de oro.
0: Está bien, perfecto. Y en el fútbol es lo mismo, entonces estamos de acuerdo.
1: En el fútbol no es la medalla, en el fútbol es el negocio. Es decir, aquí lloran todos. En cambio, en los olímpicos es una medalla, ahí es una medalla.
0: ¿Usted cree, miren por dónde va este programa. ¿Usted cree que los Juegos Olímpicos hoy no son negocio? No hay,
1: sí, Jorge, pero fuera lo himno.
0: Han tenido,
1: Jorge,
0: que correr a los presidentes de los comités olímpicos, que agarraban coimas mordidas. Por favor, usted, Jorge, no se meta el dedo en la boca. No, yo después le voy a explicar dónde se puede meter el dedo, pero no se lo meta en la boca.
1: Escuche lo que le voy a decir. El himno en los Juegos Olímpicos suena una vez cuando usted gana el oro. No le suena 400 veces para que usted se sensibilice y compre, porque eso es lo que le venden. Usted le manipula el himno.
2: Se iba por otro lado.
1: Aquí debería sonar para el campeón, no más, y listo.
0: Está bien, pelota afuera, siga. Bueno, a ver, muchachos, los voy a dejar a ustedes, porque yo sueno muy negativo. Yo lo sé, me parezco a Bielsa, termino siendo tóxico. Pero, a ver, acabamos de ver el tercer partido. El tercer, dos ayer, un tercero hoy. Todavía estoy esperando ver buen fútbol. Lo más destacable o rescatable, sin llegar a ser bueno, fue lo de Corea ayer, anoche.
1: Sí, de acuerdo.
0: Después, en la realidad, damas y caballeros, el fútbol está muy lejos. Entonces, pueden haber buenos equipos, como puede que llegue a ser bueno México, pero lo de Sudáfrica ayer fue impresentable. Impresentable. Entonces, te arrastran, te destrozan, porque al final estás jugando contra gente que no es que no quiera jugar, es que no sabe jugar. Es muy difícil jugar contra otro que no sabe jugar. Entonces, pero en líneas generales todavía el fútbol está en deuda. Estamos de acuerdo, acabamos de ver Canadá frente a Bosnia y Herzegovina, un partido mediocre, una Canadá por debajo de otras Canadá recientes que habíamos visto.
2: Cierto.
0: Esta Canadá estuvo por debajo de lo que habíamos visto no hace mucho.
1: ¿Por qué? ¿Porque Jesse Marsh no alinearía a Larín? ¿Alguien sabe? Porque Larín ¿cómo se llama el último Moreno?
0: Bueno, entra y hace el gol, ¿no? Entra y hace el gol.
1: Los dos que entraron fueron los que cambiaron la cara del equipo.
0: Fueron los que cambiaron la cara. Y después está el otro tema de Alfonso Davis, que estaba ahí, pero se ve que no está bien físicamente. Y Alfonso Davis es fundamental para Canadá, ¿no?
2: Y el otro equipo, mucho fútbol por arriba, una idea muy parecida a la de República Checa anoche, con un fútbol bastante estructurado, sin salirse un poco de lo que es la idea. Y bueno, Canadá le buscó, pero sin lugar a dudas mereció en algún momento, incluso en el segundo tiempo, ya habían dado la sensación, un aviso de una pelota que va al larguero y que luego increíblemente no entra el esférico. La verdad que parecía que al final, después de los 90 minutos, con lo poquito que hicieron en la cancha los dos equipos, el resultado es justo, pero nada más. Sí. De ahí a quienes no somos bosnios o canadienses, no nos vende nada ese partido. No nos engalana en cuanto a los tiquetes un mundial.
0: Recién Mayorga decía que no va a empezar esto hasta los octavos de final. Atención con este empate. ¿Sabe por qué? Porque con este empate, estos dos equipos, ganándole a Qatar, algo que me parece es muy posible que pase,
2: sí,
0: están metidos en la próxima ronda con 4 puntos. Ya están metidos en la próxima ronda.
2: Cierto.
0: ¿Me entiendes? Cierto. Entonces, nos vamos a tener que fumar todavía esto. ¿Eh?
1: Sí, nos vamos a tener que seguir. La ronda de 32 puede traernos un montón de partidos también similares. Exactamente.
2: Chatos.
1: Ahora, ¿pero qué esperábamos de Bosnia? ¿Bosnia esperábamos algo diferente? No. Uno revisa la nómina de jugadores bosnios y los encuentra en los equipos de Europa.
0: ¿Cómo pudo Bosnia dejar a Italia por el camino? Esa es la pregunta.
2: Échele la culpa al recogepelotas que fue el que le robó a Donnarumma la libreta donde estaban los pateadores de Bosnia. Que eso se supo después. Por ahí estuvo el tema, Jorge. Y increíblemente Italia no lo tenemos acá.
0: Sí. No se puede creer, pero desde lo estrictamente futbolístico hay poco
2: para... Esto es de lo mejor, mire, Jorge. Este chico es de lo mejor, Eustaquio es de lo mejor de ese equipo.
0: El portugués canadiense que pasó y se lesionó en el Cruz Azul y no pudo jugar prácticamente nunca, ¿no?
2: Y que juega con Los Ángeles.
1: El nivel de Jonathan Davis está muy abajo también, ¿no?
0: Sí, también por debajo de su nivel.
1: Cuando estaba en el Mallorca todavía era un jugador que daba un poco más. Yo no me acuerdo dónde está ahora. El que me gustó fue...
0: ¿Cómo se llama? El número...
2: Este fue el mejor del partido, Jorge. Ismael Koné fue el MVP del partido. Él fue el MVP del partido.
0: Fue el que hizo la jugada para el gol. El que le entrega el pase de gol a...
2: A Larín.
0: Exactamente. Pero no, a mí el que... ¿Sabe quién me gustó también? Este muchacho con el número 12, Oluwaseyi me gustó. A ver, me gustó un poquito el número 12 de Canadá, poquito rescatable, se tiró por la punta derecha, complicó a un firme el número 5, el lateral izquierdo, Kolasinac, que sacó un gol hecho, la saca, él rebota en el horizontal y vuelve a pegar adentro de la cancha. Esa jugada la hacen 10 veces más y va para
1: adentro. Y entra. Pero ahora ese Kolasinac fue el del cabezazo, el de la prolongación para el gol de...
0: También, Lucci. Exactamente.

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15: Murió a Julián Quiñones.
16: Sí, claro que sí. Él lo encontró en su pueblito.
15: Estamos allá de nuevo en Radio. Exacto, en su pueblito allá, donde no encontraban zapatos, porque un pueblito tan pobre dice que no encontraba zapatos, tenía que jugar descalzo. Bueno, pero a lo que voy es que Jorge Luis Pinto fue quien descubrió a Julián Quiñones. Solo un dato nomás. Pero bueno, señores, esta noche Estados Unidos frente a Paraguay. Creo que tenemos posibles alineaciones de los dos. No, ¿verdad? A ver, la de Estados Unidos, ustedes la mandaron ayer, creo.
0: La producción la tiene, Jorge. Creo que se la va a dar en cuestión de segundos.
15: Perfecto.
0: El señor Dani Ford la tiene.
15: No me imagino que sea otra. Para mí ahí está.
0: Sí,
15: estos son, ¿no? Exactamente. Con Fries en el arco, Freeman, Richard, importantísimo, y Tim Rim. Línea de tres en el fondo, los carrileros, Serginho Dest, Anthony Robinson en el medio, Adams con Tillman, McKinney ayudando a los tres del medio, pero llegando, juntándose con Pulisic y el punta a punta que sea Balagún. Yo no puedo imaginarme ninguna otra alineación que no sea esta, sinceramente. Tampoco, sería una sorpresa, ¿no?
0: La pregunta acá es en la primera aparición de Richards en el equipo desde el 17 de mayo. Él no hizo toda la preparación previa al Mundial con el grupo, campamento, entrenamiento, partidos amistosos, por el tema de la lesión. Vamos a ver cómo llega Richards. Más allá que él dijo que está listo. Que está listo. Sí, claro, estaba lesionado.
16: No pudo jugar, no, exacto, ya no alcanzó ni siquiera. Lo llevaron al banco y se pensaba que iba a jugar y no jugó la final de la conference. Se la jugó contra Rayito Vallecano.
15: Gustavo Alfaro estaría enviando a la cancha a Orlando Gil en el arco. En línea de cuatro con Juan Cáceres, Gustavo Gómez, Alderete y Junior Alonso. En el medio, Diego Gómez con Cubas es argentino.
16: Andrés Cubas, ¿no?
15: Sí, pero es de padres paraguayos. Bobadilla y Miguel Almirón. Y arriba, Julio Enciso, que se ha recuperado. Ayer lo decía Polanco, que había entrenado a la par de todos, increíble, parecía que se perdían el Mundial, acompañado de Sanabria. Esos serían los 11 hombres para Paraguay.
16: Yo todavía me resisto a creer que, ojalá me equivoque, que Enciso juega. Yo esta mañana estaba leyendo todos los diarios de Paraguay y ellos ponían a Caballero.
0: ¿Sí? No, Ricardo, ayer trabajó completo. Ricardo. Hizo todo el entreno con el equipo. Y si usted revisa todas las formaciones, él es el que está acompañando al equipo adelante. La recuperación ha sido milagrosa después de, hay que decir, se lesionó contra Nicaragua el otro día y va a ser fundamental en el partido esta noche. Un partido donde, como explicaba Hugo el otro día, esos equipos que se le encierran a Estados Unidos se le hacen complicados. El de esta noche parece tener muchas de esas características, ¿eh?
16: Es el estilo del fútbol paraguayo de siempre. Es un equipo de equipos sólidos defensivamente, fútbol aéreo, fútbol directo, pero se le suma de la mano de Alfaro jugadores
15: de un muy pícaro técnico.
16: Exactamente. Sí. La técnica la mezcla muy bien en algunos pasajes y eso es lo que hace diferente. Los tres de arriba, si juega Enciso, Sanabria y Almirón, son un peligro desde lo técnico también.
15: Son un peligro, pero aparte, desde lo táctico, Gustavo Alfaro es un dichado de virtudes. Es estudioso al máximo. Saca ventaja de las debilidades del rival constantemente. Insisto, para mí Paraguay va a ser un dolor de cabeza, pero no solo para Estados Unidos, para todos los equipos que se vaya encontrando en el camino. Cuidado con Paraguay. No estoy diciendo con esto que es candidato a ganar el Mundial ni nada de eso, pero Paraguay es un equipo, como dicen en México, con un técnico de diente retorcido y es un equipo, como decimos en mi país, bicho de verdad. Así que se me antoja que este podría convertirse en el mejor partido de lo que llevamos del Mundial, claro, que es muy poquito.
16: Yo creo,
15: ¿no?,
16: lo mismo.
15: Se me antoja que este podría ser el mejor partido, ¿no?
16: Ahora, resultado de Paraguay lo deja montado en el caballo del hacendado, porque los rivales son Qatar y Suiza, ¿no? Bueno, Suiza
15: exactamente.
16: Es más complicado. Suiza sí es mucho más complicado.
15: Suiza es más complicado. No.
0: Qatar y Suiza están aquí. Los rivales aquí son Turquía, Australia. Turquía, Australia.
15: Suiza y Qatar son en Canadá.
0: Está al otro lado, Ricardo.
15: Exacto. Turquía.
16: Turquía es complicado. Australia no tanto, pero Australia es complicado.
15: Un empate a los dos no les viene mal, de todas maneras, pensando en avanzar.
16: A Estados Unidos sí le cae mal, Jorge. Estados Unidos debería empezar ganando.
15: Ah, no, claro, eso es lo ideal. Pero de todas maneras, si después le gana Australia, lo mismo que decíamos hoy de Canadá y de Bosnia, después le gana Australia, está metido ya en la próxima ronda, ¿no? Claro, aquí, si no termina primero, Suiza le gana el primer lugar, después se complica el camino.
0: Aquí creo que cuando tratamos de identificar quién es el rival que le va a poner músculo a Estados Unidos por el primer puesto, la moneda no está muy clara sobre qué lado cae, o es Paraguay o es Turquía, incluso yo no le quitaría méritos a Australia, que es un cuadro bastante ordenado, no es un equipo que de pronto se abra, se exponga mucho, y que creo que no es Sudáfrica, pero sí es un poquito más competitivo que la selección africana, por decir algo. No es un flan tampoco.
16: Lo que hay es que trabajarlos, si juegan esos bloques tan bajos, trabajarlos para tratar de caer, que el gol caiga temprano. Al caer el gol temprano los obliga a cambiar el libreto. Y ahí es donde los espacios pueden jugar a favor de los equipos que los quieren atacar. Pero mira a Canadá. Canadá hizo todo lo posible hoy y no pudo romperlo.
15: No podía entrar, no entraba. No. Después te hacen un bosque de piernas ahí atrás.
16: Y te meten un gol como le pasó hoy a Canadá.
15: Correcto.
0: Y eso lo desarrolla bien el equipo de Alfaro. Por ejemplo, lo puedes estar peloteando, teniendo en su área, pero ese equipo desarrolla muy bien la doble función, la conversión al ataque. Que recuerdo muy bien la eliminatoria, aquel 2-0 que tenía Colombia sobre ellos en Barranquilla.
16: Se lo puso
0: 2-2 la selección de Paraguay en ese partido, con jugadas
15: siempre
0: como esa.
15: Me pregunté yo cómo Colombia desperdició a Gustavo Alfaro, porque Gustavo Alfaro trabajó muchísimo para Caracol 15 Colombia.
16: 15 años fue el comentarista de Caracol. Entraba y salía, cada que era como el Piojo Herrera, cada que conseguía equipo se iba y volvía a comentar.
15: ¿Cómo Colombia, la verdad, no?
16: Los dirigentes nuestros son especímenes muy diferentes, ¿no?
15: Es increíble. Para mí Alfaro está en capacidad de dirigir cualquier selección, ¿eh? Cualquier selección. Es un técnico muy avezado, muy pero muy avezado. Así que, bueno, ojalá que el partido de esta noche tenga los niveles que debe tener un partido de campeonato o de Copa Mundial de Fútbol, porque el campeonato mundial fue antes del 30, que fue los dos que ganó Uruguay, pero esto es Copa Mundial de Fútbol, entonces ojalá que esta noche podamos ver.
16: ¿Podemos decir Copa Mundial, o la FIFA ya nos cambió el diccionario de español y no podemos usar la palabra? Últimamente hay tantas restricciones que usar la palabra mundial.
15: Pero el torneo se llama Copa Mundial. Nosotros lo llamamos Mundial de Fútbol y es incorrecto. Mundial de Fútbol fue antes del 30. A partir de 1930 pasó a llamarse.
16: Tenemos contacto ya, Jorge, cuando pueda.
15: Sí, está bien, pero déjeme decir esto. Antes de 1930 fueron olímpicos equivalente a campeonatos mundiales. Después, a partir de 1930, era, y Ricardo se va a acordar de esto, y también Elmer, Copa Jules Rimet.
0: Así se llamaba.
15: Y a partir de 1974... pasó a llamarse Copa Mundial de Fútbol World FIFA. Cup.
16: Exactamente. No, Copa Mundial de Fútbol FIFA. ¿Se acuerda que fue cuando cambiaron el trofeo porque el Brasil se quedó con la Jules Rimet, que entre otras cosas
15: se la habían
16: robado tres veces en Inglaterra?
15: Exacto, Brasil se quedó con la Jules, porque el reglamento era tres veces ganada la Jules Rimet, te quedabas en propiedad, y Brasil fue el primero y único que lo logró. Señores, Alejandro Navarro, colega que está en Los Ángeles, está allí en las afueras del estadio SoFi, nos atiende. Alejandro, el saludo para ti, el agradecimiento por darnos esta oportunidad para poder, a través de tu cámara, sentir un poquito el olor a mundial que pueda haber allí en el sur de California. ¿Cómo te va? Y danos un panorama de lo que está pasando cuando estamos, ¿qué?, a 2:20 de que arranque el partido, más o menos.
17: Jorge, amigos, un placer poderlos saludar. Se siente, se palpitan las emociones en el aire del Estadio de Los Ángeles, porque alrededor hay muchos aficionados de la selección de los Estados Unidos que hoy sí comienzan a sentir esa efervescencia del Mundial, algo que no se sentía en la edición pasada en 1994. No había liga, no había un conocimiento entero por el fútbol, y ahora sí, señores, se está viviendo al máximo. Estamos nosotros en los alrededores del SoFi Stadium, hoy llamado Estadio Los Ángeles por cuestiones de la FIFA, sí, como ustedes no mencionaban, pero desde tempranas horas la selección de los Estados Unidos ha visto el empuje de todos sus aficionados que han llegado alrededor de las 12:30, esto ya estaba repleto, y vamos a ver si podemos caminar un poco para que ustedes puedan ver desde lejos, desde el área permitida, desde el área de FIFA, cómo se encuentra el estacionamiento y todo la explanada del Estadio SoFi que se puede ver a mi espalda. Y definitivamente que por allá hay un sector de aficionados que están haciendo ya la línea para entrar al recinto deportivo. Por el otro lado, allá, en esa calle principal, ha pasado una bandera de Estados Unidos gigante con miles de aficionados portándola, fuegos artificiales, cantando, bombos, platillos. Y bueno, es el debut de los Estados Unidos, hay mucha expectativa, sabiendo de que necesitan ganar, que es un compromiso bastante grande lo que han hecho, lo que han prometido, y Mauricio Pochettino necesita transmitirle eso a la selección de los Estados Unidos, a todos sus jugadores.
15: Sabes que en el sur de California, no muy seguido, Estados Unidos puede decir que es local, fundamentalmente cuando está envuelto una selección mexicana o equipos mexicanos. Frente a Paraguay, hoy van a ser locales, porque no hay muchos paraguayos en Estados Unidos. Hasta donde sabemos, no han viajado muchos paraguayos de Paraguay. Por lo tanto, hoy va a dominar la afición estadounidense, ¿eh?
17: Sin duda, Jorge. Hoy hubo un banderazo albirrojo en Venice Beach, en la playa de Venice, aquí cerca. Una pequeña cantidad de aficionados paraguayos se han hecho cita. La mayoría de los Estados Unidos quiere ver a una selección que gane. El compromiso es grande. Ayer lo hizo Estados Unidos. Por lo menos Canadá sacó un empate con las uñas, pero lo hizo. Pero ahora la expectativa es grande. Se le ha apostado a un gran escenario. Se ha apostado por un técnico bastante de trayectoria. Y hoy la gente espera por lo menos una victoria.
15: Alejandro, una pregunta. Hoy me decías que hay mucho ambiente mundialista, pero esto lo veías ya hace una semana atrás. ¿Se había empezado a sentir el ambiente mundialista o explotó ahora ya con el partido arriba?
17: No, acaba de explotar. Eso fue hace 2 días, porque el día de ayer estuvimos transmitiendo desde acá y no se sentía, no se palpaba estas emociones que hoy se viven a los alrededores. Creo que ha sido de la noche a la mañana algo que cambió por completo la ciudad. Todavía no estaba inmersa en lo que es este sentimiento, esta Copa del Mundo de la FIFA 2026. Y bueno, prueba de eso es que el ambiente de todo este lugar es mundialista. Se pueden ver ya banderas de los Estados Unidos, algo que no se había visto en, ¿qué te puedo decir?, en 48 horas, porque todo de la noche a la mañana ha cambiado.
15: Y se ve, Jorge, que el cielo límpido. Se ve que está al sur de California con un clima espectacular, según tenemos entendido, ¿no? O sea, no va a ser excusa eso ahí.
17: Para nada. 80 grados, 86 la máxima, para en el momento en que ruede el balón. El clima espectacular, una brisa que viene también de la costa que hace agradable esto. Y bueno, también el ambiente, el partido, todo lo que conlleva esto es el ambiente propicio para un gran partido. Una gran inauguración que se espera que muchas personas estén aquí pendientes también para eso. Se espera de que Katy Perry sea la que esté cantando el himno nacional y muchos artistas más.
15: Ricardo. Ahora,
16: Alejandro, un día como hoy, con Estados Unidos como local, ¿se puede decir que es el equipo de todos? ¿Soy el mexicano, el salvadoreño, el hondureño, que no tiene a su selección jugando? ¿Sigue Estados Unidos o no lo interpretan de esa manera? Que nosotros desde aquí le decimos el equipo de todos, porque es el segundo equipo después de cada país, de cada uno. ¿Hoy transmite eso?
17: No, definitivamente que no siento que haya esa, no se comulga, no se incluye, no hay esa inclusión entre salvadoreños, guatemaltecos, aquellos que jugamos el Mundial de los ausentes.
0: ¿En serio?
17: Todavía no nos ponemos la camiseta de los Estados Unidos.
0: No.
17: Un poco más. No, para nada. No. Aquí no vemos aficionados mexicanos, no he visto ni siquiera aficionados de El Salvador, que generalmente
0: es más
17: esa opción, ¿no?
0: Es más, anoche, Navarro, saludo, Navarrito, anoche la gente de México se unieron a los coreanos y cantaban bailaron anoche en un party, Jorge, todos reunidos, sí, mexicanos y coreanos.
15: Chupando tequila. Chupando tequila, los vi.
0: Mandatorio.
16: Para no entrar la botella, se la llevaron puesta.
17: Bueno, ya estaba servida, entonces había que acabársela. No, pero ¿saben qué? Yo creo que esa también es la deuda que se tiene con mundiales anteriores, con la República de Corea, con Corea del Sur. Y bueno, creo que la han pasado genial. Creo que en ningún otro país, ni siquiera Canadá, que también es una nación espectacular, han recibido al turista de la manera que lo ha hecho México, definitivamente que ha sido anfitrión y saben cómo vivir una Copa del Mundo.
15: Sin duda. Alejandro, ¿cómo te puede seguir la gente? ¿Dónde te encuentran para todo lo que producís?
17: Bueno, en las redes sociales, Instagram, @navarrot52, TikTok.
15: Repíteme. ¿Cómo?
17: Con mucho gusto. En Instagram, A de Alejandro. A Navarro T52.
0: Él trabaja para Telemundo 52, Jorge.
15: Ah, trabajas allí para el canal 52 de Telemundo, perfecto. Exacto. Perfecto.
17: Claro, aquí se te recuerda mucho, inclusive tenemos hasta material de Jorge hace muchos años.
15: No me digas cuando trabajábamos por ahí, perfecto, bueno.
16: El 92 al 2000.
15: Mario, no lo puedo escuchar. ¿Qué decías, por favor, Alejandro?
17: Sí, que aquí hemos estado compartiendo con Mario Solís.
15: Con Mario.
17: Hace cuántos días, sí. Por ahí anda, está preparándose también para salir en los enlaces de la cadena de NBC More, de nuestra cadena hermana. Por ahí anda también. Mario Solís, Jorge Ramos, te saluda.
15: ¿Qué pasó, Mario? ¿Cómo te va? Está igualito, no pasan los años para él, ¿eh? No pasan los años para Mario.
17: Un saludo, gracias, Mario.
15: Chao, Mario. Bueno, Alejandro, ¿sabes qué? Me encantó esto, ¿eh? Me encantó esto que hiciste ahora, Alejandro. Me encantó. Bueno, muchísimas gracias por haberle permitido a la gente que nos sigue acá poder tener un poquito del sabor de lo que está pasando ahí en el sur de California, ¿eh? Que sea un lindo espectáculo, disfruten mucho. Y te mandamos un fuerte abrazo,
17: Un abrazo de gol para ustedes también, pásenla bien.
15: Gracias. Alejandro Navarro, entonces, con el ambiente que hay en el sur de California para el partido de esta noche. Usted,
0: una prueba para esta noche, sí. Una prueba para esta noche va a ser si el estadio se llena como lo que vimos anoche en el Akron, como hemos visto en unas tribunas en la jornada de hoy. Que es lo que venimos experimentando y que temíamos que podía pasar. Vamos a ver cómo pasa hoy, porque este es un partido del cual hace como 3 semanas todavía no estaban agotados los boletos. No tenía el cartel de agotado. Es más, hace un momento acabo de ver un sitio, Ricardo, en donde acaban de soltar boletos para el partido de hoy, pero los precios no siguen siendo como los que esperábamos. Siguen siendo bajaron. De... 500 dólares, Jorge Ramos. O sea, olvídese. Tampoco, o sea, no se puede con ese tipo de precio competir. Una de Jorge Ramos en cuanto a mercado que prometió. A ver, Ricardo, va a decir algo.
16: Hoy estaba viendo algunos clips de lo que está pasando con los aficionados. Lo vi desde México, de un chico que hizo un seguimiento a los aficionados, lo que pagaron en México para ir a la inauguración. Hubo muchachos que vendieron carros para ir a la inauguración. Que vendieron su carro, vendieron... Uno dijo, me gasté mi colegiatura. Yo decía, no puedo creerlo. Pero a precios exorbitantes...
15: Un abuso absoluto y total, ¿eh? Un abuso. Si voy a estar narrando partidos del Mundial, no. Ni nadie me buscó, ni yo busqué a nadie. No voy a estar narrando partidos del Mundial. Lo dejamos para que otros muchachos... Ya he hecho todo, absolutamente narrado, todos los campeonatos habidos y por haber. Estoy más que satisfecho con lo que he hecho, así que hay que dejarle espacio a otros, aunque vamos a seguir narrando fútbol, ¿eh? Bueno, vamos con el mercado, Polanco. ¿Qué novedades importantes hay?
0: Hay un par de cosas, Jorge, y un nombre que está sonando mucho en las últimas horas, que es el de Ferran. Ferran es uno de los delanteros del Barcelona que a lo mejor, si llega una oferta importante, puede tener salida, como podía ser una oferta importante por Rafinha. Pues resulta que a el Paris Saint-Germain es el que apuntan a Ferran en las últimas horas. ¿Por qué? Porque Barcola tiene la intención de salir. Él ha jugado el rol de segundo de a bordo, tercero de a bordo, cuando hay oportunidad le toca entrar, cuando hay que rotar jugadores, pues entonces él es el que toma esos minutos. Y está en la selección también, claro. Pero él quiere más protagonismo, es joven obviamente, y el Paris Saint-Germain sabe que puede ser caja por él. Y entonces el equipo de Luis Enrique se interesa por el delantero del Barcelona como una alternativa, un extremo también puede jugar. Entonces es un chico que también le puede dar diferentes facetas.
15: Pero yo leí ahí, Polanco, que a Barcelona le podría interesar Barcola, ¿eh? Hoy lo leí justamente.
0: Sí,
15: a lo
0: perfecto,
15: mejor
0: pero
15: pueden hacer un enroque ahí, ¿no?
0: Hay un problema, me parece, en Barcelona.
16: Así no pagaría mucho. Si es un cambio de cromos, no hay tanta plata de por medio.
0: Pero hay un problema con Barcelona, y es la falta de efectivo. El otro día me di cuenta cuánto quieren pagar por Julián en la famosa oferta de los 100 millones. Sí. Ricardo y Jorge,
16: a seis años,
0: pagaderos a 6 años. Yo, Atlético de Madrid, tendré que ir colectando en 6 años la plata. Jorge, no se puede, ¿eh?
15: ¿Sabe? ¿Alguien me dijo algo en este tema?
0: Sí.
15: Que Messi iba a llamar, si es que ya no lo hizo, al Cholo Simeone para simplificar las cosas, porque Julián Álvarez se muere por jugar en Barcelona. Y Messi se iba a meter.
16: ¿Messi se va a meter en eso? Yo no lo creo.
15: ¿Quién información me dijo? Está Messi bien. O lo llamó ya el Cholo o lo va a llamar en las próximas horas, porque dentro de la concentración de Argentina lo de Julián Álvarez es un tópico que anda dando vuelta. Julián Álvarez está muy nervioso porque no se llega a un consenso para que él se pueda ir.
16: Él se quiere ir y el Atlético de Madrid tiene sartén por el mango. Usted quiere ir a jugar allá, nosotros traigan la plata de la la cláusula. Y se va a traer.
0: ¿Qué más, jugadores? Uno de los jugadores que está dando de qué hablar es Rodri. Rodri está jugando muy bien hoy, cerró muy bien con Manchester City, ha tomado muy bien ahora el rol con la selección, y es uno de los jugadores que suena, no solamente para algún club del fútbol español, no para el Real Madrid, Jorge y Ricardo, no para el Real Madrid, porque ya
15: entonces
0: ellos...
15: Entonces hay dos nomás, para Rodri hay dos más.
0: Silva, pero espéreme, bueno... París Saint-Germain está interesado en Rodri, así lo dejo. París Saint-Germain interesado en Rodri, pero resulta que en el Real Madrid decían que Rodri estaba viejo, pero fichan a Bernardo Silva, que tiene 32 años, y el otro tiene 29, va a cumplir 30, ¿eh?
16: Sí, pero la posición, es decir, no es lo mismo.
15: Al Real Madrid le dobló la plata que le daba Barcelona a Bernardo Silva. Le dobló. Señores, nos despedimos de TUDN Radio, de Euforia by Treble, hasta el lunes.
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1: ¡Zuley! ¡Dale! ¡Ya vénganse a ver el partido! ¡Ahí vamos, Antonio!
2: ¡Ya llegué, mensos! Oigan, traigo botanitas, ¿eh?
1: ¡Muy bien, Dani! ¿Ya están listos?
2: ¡Sí! ¡Sí!
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0: ¡Eso, eso! ¿Cómo está mi bandototota? Bienvenidos a la alegría, bienvenidos a la emoción, bienvenidos obviamente a Inutilandia. Bendecido y maravilloso día tenga toda la bandera de viernes, ya 12 de junio de este 2026, con mucha alegría, mucha emoción. Los estamos saludando desde algún lugar del mundo. Darinquita Talavera, mi Zuley Zuley Ledesma, su servilleta, Toño Murillo, los de Buenos Días América, Janet, Lalito, Andreina.
1: ¡Janet!
0: Toda la banda. ¡Janet! Toda la banda que hace posible esta porquería de programa. Les queremos agradecer bastante su preferencia todos los días, de lunes a viernes, y aparte, por estar pendiente de TUDN Radio. Un abrazote enorme para ustedes y para sus familias. Así que no se hable más, a pasarla bien padre, que todo mundo lo quiero ver marihuano el día de hoy.
1: ¡Eso!
0: ¡Todo el mundo lo quiero ver y sentir marihuano!
2: ¡Eso!
0: ¡Échale, papá! ¡Claro que sí! No importa que hagan tarugadas, ¿eh? Lo quiero ver contento.
1: ¡Te abran su ley!
0: Así, muy bien.
1: ¡Qué bonito!
0: Un abrazo a toda la banda, mi querida Darinquititi, ¿cómo estás? Buenos, buenos, buenos, buenos, buenos, buenos.
1: Toñititi mundialista.
0: ¡Sí que sí! ¡Buenos días, mi Dare!
1: ¡Muy buenos días! ¿Cómo amanecieron? ¡Qué gusto saludarlos en este viernes, cerrando la semanita, ya iniciando con toda la pachangona, ya poniéndonos de acuerdo que dónde vamos a ver el Brasil contra Marruecos, que dónde vamos a no sé qué, que... ¿Dónde vamos a echar cotorreo?
0: ¿Dónde vamos a ir a marihuanear? ¿No?
1: ¿A dónde,
0: Zuley?
1: ¿A dónde, Zuley?
2: ¡Ey!
1: Claro que sí, esto es pues una fiesta, ¿no? Así tiene que ser, y pues al menos acá en Guadalajara, esos cuatro partidos que tenemos del Mundial, pues hay que hacerlos
0: una fiesta. ¡Qué ambientazo, güey!
1: Hay que hacerlos una fiesta, así es.
0: ¡Ambientazo! En todos lados,
1: que se arrepientan, que se arrepientan. Infantino de no haber dejado el Mundial en México.
0: ¡Arrepiéntate, Infantino!
1: ¡Infantino!
0: ¡Arrepiéntate!
1: ¡Infantino!
0: ¡Arrepiéntate!
1: ¡Infantino!
0: ¡Arrepiéntate!
1: ¡Infantino!
0: ¡Arrepiéntate! ¡Ay, perdón!
1: ¡Infantino!
0: ¡Arrepiéntate!
1: Sí, o sea...
0: ¡Infantino!
1: ¡Claro, claro, Antonio!
0: Que ayer andaba en el estadio, ¿eh? En el de Chivas.
1: ¿Sí? ¿Y si le
2: grité? Tiene que andar en todos lados.
0: No, si le grité, ¡Infantino! No me peló, dale. Sí le grité, no me peló.
2: ¡Infantino!
0: ¡Infantino! No, la verdad que, por lo menos en la ciudad de Guadalajara... Yo sé que en la Ciudad de México también vimos las imágenes.
2: Claro, claro.
0: Qué ambientazo, de verdad. En todos lados, en el centro de la ciudad, en Zapopan, en el Auditorio Benito Juárez, en las calles, en el estadio. Ayer, al ratito les voy a platicar mi experiencia.
1: En Tlaquepaque. Sí, reporte. Punto y coma.
0: En Tlaquepaque. Qué ambientazo, sí. De verdad, la gente, como debe de ser. Esto pasa nada más cada cuatro años.
1: Sí, siempre es como la afición mexicana, la verdad es...
0: O sea, es
1: el ambiente, sí, o sea, es el ambiente en los mundiales, la afición mexicana, así lo vamos a decir, ¿no?
0: La ola en el estadio se veía preciosa,
1: Ahora que el mundial está acá, bueno, al menos lo que tenemos del mundial, pues hay que sacar la casta, Zuley, así, ponerte chulo de bonito para ir a poner el ambiente.
0: Lo mejor de todo, Dari, la gente trae ese chip de que es una pachanga, pues, y está padre. La gente trae el chip de que hay que disfrutar, vamos a echar relajo.
1: Sí, Antonio.
0: Claro,
2: buena vibra,
1: buena así nos amenzan, Antonio, así nos amenzan a toda la población.
0: Así nos amenzan. Así nos amenzan, Dari. Así nos amenzan, pero gente, no importa.
2: Mucha gente dice que pan y circo para el pueblo, ¿no?
0: Sí, pues sí.
2: Y la verdad que el fútbol es una, no sé, es una manera de sacar todos tus problemas.
0: De olvidarte si quieres un rato.
1: No hay pasión igual, Zuley.
0: No hay pasión igual.
2: No hay.
1: No existe. Y nadie...
0: Hacen nothing. Por cierto, ya les dije,
1: ¿Qué pasó?
0: Me eché baño vaquero, güey. No quiero. Me eché desodorante bien cañón, me bañé aquí.
2: Antonio.
0: Así, todo. O sea, me bañé normal.
2: Antonio, no.
0: ¿Y el sisirisco, Dare?
1: No, Antonio,
0: sí, me
1: el
0: lo,
1: fun,
0: sí.
1: No creo.
0: El no, sí.
1: No, Antonio,
0: me traje las toallitas
1: no creo,
0: de
1: Antonio.
0: Mi hijo, Samuel, y sí me...
1: No, Antonio.
0: Así, doble
1: me
0: toalla.
1: Me parece una falta de respeto, Antonio.
2: Sí, es cierto. Sí,
0: venir en vive, venir en vive.
1: Zul y yo venimos bañaditos.
2: Tiene
0: razón. A ver, déjate guardar el fun.
2: Claro.
0: A Zule. A Zule.
2: Para.
0: A Zule, déjate guardar el fun.
2: Para,
0: a ver si es cierto.
2: Para.
0: A ver, olámonos el fun los tres.
2: Para,
0: olámonos el fun, a ver si es cierto que muy limpiecito.
1: Primero al Zuli, primero al
2: Zuli,
1: todos.
2: Dale, no nos queda. O sea, no nos queda.
0: Pues me está echando carrilla.
2: Diario, diario, Antonio, diario. Llega
0: hasta me cambié bañadito de calzones y todo, pues, sí. Pero pues...
2: Bueno, una cosa...
0: Llegué aquí amanecido. Pues,
2: ¿sí? Una cosa es una cosa y otra cosa es otra cosa, Antonio.
0: He dormido una hora, güey.
2: Vuelve pero, a aplicar ese...
0: Vuelve a aplicar.
1: Bueno, todo bien.
0: Es que están dudando
1: que
0: de mí.
1: Que te fuéramos a oler el fútbol.
0: Están dudando de mi olor del fútbol.
2: ¿Estás dudando tú?
1: Ajá. No
2: se bañó.
0: Sí, la Dari sí dijo.
2: ¡No se bañó, Dari!
0: La Dari sí dijo. Te ha de oler el fútbol bien cañón. La Dari sí dijo. Sí dijo.
1: Es que fuera del aire dije, Antonio.
0: ¿Ah? No, pero no huele feo.
2: Pues lo que se bañé. ¿A quién, Antonio? Pues,
0: no, tiene? Yo cuido mucho eso. Huéleme el sobaco, pero güeyes. Si me huele, me voy de aquí.
2: Una cosa es una cosa y otra cosa es
0: el
2: otra
0: food,
2: cosa.
1: Caras vemos.
0: Me cambié de calzón. Fun no sabemos.
1: No sabemos.
0: Mi Fun lo he cuidado. Mi Julito lo he cuidado mucho.
1: No, está
0: que...
1: bien, no te preocupes.
0: Muy bien.
1: Sí. Estamos para cotorrear, no para leernos el Fun.
2: Antonio, Julito no está en el mundial, Antonio.
0: Julito no, Julito.
2: Se lesionó.
0: Julito se lesionó. Sí. Qué poca más. O
1: sea, ay, sí.
2: Igual que Malago.
0: Te está rascando.
2: Me dio comezón. Estoy descarapelando, Antonio.
1: Ah, sí, sí.
0: Ay, Zuley.
2: Sí.
1: Viene bronceado.
0: Ya la da, ya está carcajo y se empieza a caer el de la piel, sole.
2: No, Antonio, pues es que me asoleé, Antonio. Yo sí me asoleo, Antonio.
0: Ah, muy
2: como
0: bien.
2: Soy de sangre azul, pues me pega el sol más fuerte.
0: Ah, qué barba,
1: sí.
0: Bueno, vámonos rapidísimo. Ay, Zuley, buenos días.
2: Perdón, buenos días. Ya me saludaste.
0: No, ¿qué te metes también tú? Pues, está chido.
2: Todo bien, todo bien.
0: Un abrazo a toda la bandera, mi Zuley. Buenos días.
2: Good morning por la mañana.
0: Good morning, mi Zuley. Arrancamos en Inutilandia.

0: haciendo oficialmente Hainutilandia. Y déjenme decirles que hoy, viernes 12 de junio de este 2026, faltan exactamente 202 días para que finalice el año. Y ya arrancó el mundial. Ya eso de la cuenta regresiva. Ya.
1: Y ya arrancó cuenta el mundial. Regresiva, Antonio.
0: Y ya arrancó el mundial.
2: Ya empezó
0: el mundial.
1: Ahora vas a hacer cuenta de regresiva para cuántos días faltan para que se acabe el mundial.
0: Exactamente, para que se acabe el mundial.
1: Y dale.
0: Déjame amarro la cinta porque ya se ve acá.
1: No,
0: hoy celebramos, aparte de la vida, claro que sí. Celebramos Día Mundial contra el trabajo infantil, claro que sí. Los niños no deberían de trabajar, porque pues no, pero lamentablemente la realidad es otra. Así que, pues hoy se está conmemorando este Día Mundial contra el trabajo infantil. También Día Internacional del Doblaje.
1: Ay, qué padre.
0: A los que hacen voces, a las que los doblan.
1: Sabía que ibas a decir
2: eso, Antonio.
0: Dale. Pues sí, el Día del Doblaje yo lo todavía lo celebré.
1: Él no, pero es hoy.
0: Pues yo me adelanté.
1: No, es hoy. No sé cómo le haces, pero hoy tienes que celebrar.
0: Hoy también lo voy a hacer, es viernes. Hoy también lo voy a celebrar.
1: Y un buen día cae, Zule, porque luego tu semana
2: está. Sí, no. Pero bueno, está bien.
0: ¿Cuántos doblajes has hecho, Zule?
2: ¿Cuándo, Antonio? ¿El día de hoy?
0: No sé. Hoy no creo.
2: El día de hoy,
0: no.
2: Te lamento desilusionarte, Antonio.
0: Ya está muy temprano, güey. ¿Habías aprovechado eso para hacer doblaje en casa?
2: Llego a la misma hora, normal.
0: ¡Dale!
1: Fíjate que nunca he participado en un doblaje de una caricatura, una película, claro, nada.
0: ¿Pero
1: de
0: te
1: eso.
0: Gustaría, dale?
1: Me gustaría mucho.
0: Doblar.
1: Sí, el doblaje. Claro. Actores de voz se les llama.
0: Actores de voz,
2: es cierto.
1: Sí, estaría bien padre.
2: ¿A ti te gustaría?
0: ¿A ti?
2: No. Yo te pregunté primero.
0: A mí,
1: sí, también tienes voz de caricatura.
0: Me gustaría doblar.
2: ¿Tienes voz de caricatura?
0: Doblo la ropa también.
2: Tienes razón.
0: Yo doblo la ropa en casa.
1: Qué bueno.
2: Yo doblo las sábanas, las cobijas. Los manteles, Antonio.
1: Yo doblo la esquina, dice el suelo. ¿También? A venir a trabajar.
2: También.
0: Muy bien.
1: Ay, qué beso. Bueno. Sí, pero eso del doblaje está muy padre.
0: Sí, la neta sí, está muy interesante. Y pues imagínate todas las películas que se doblan.
2: Pero ha de ser complicado, me imagino yo, ¿no?
0: Pues claro.
1: Pues es que sí, darle la voz a un personaje para que después se convierta en algo así característico. Por ejemplo, aquí de la familia de color amarillo. O sea, la voz de Homero, por ejemplo, es así de que la identificas luego, ¿no?
2: Sí.
0: Goku, la de Bar.
1: Sí. ¿La de
0: Bar,
1: qué?
0: La de Bar. O sea, del niño, de la familia amarilla.
1: Sí.
0: El Bar también.
1: Sí, también.
2: Penal para la América. ¿Tú?
0: Penal para la América. ¿Sabes cuál? Obviamente la del burrito de Shrek.
1: Ay, está muy padre.
0: Sí, de Eugenio Derbez.
1: Eugenio Derbez.
0: Porque
1: estoy solito. No hay nadie aquí a mi lado. Está bien padre, ese doblaje está muy padre.
0: Y dice, no, hay otros. El de Goku. El de Goku. ¿Cuál otro está?
1: Por ejemplo, hay una caricatura que se llama Hora de Aventura. A mí me gusta mucho, es media boba, pero está muy padre. Y el doblaje que hacen del perrito que se llama Jake.
0: Sí,
1: se llama Jake. No, está buenísimo. Es un doblaje muy padre. Me gusta mucho.
0: Hay una película que se me olvida el nombre, pero es de caricatura. De un perrito también que es muy inteligente. Es muy sabio y adopta un niño. O sea, como que intercambian las cosas. Él adopta un niño. Y el que le hace la voz de este perrito es Adrián Uribe. Adrián Uribe es el que hace la vocecilla. Entonces. Muy bien, mi querido Zule, con tus dobladas.
1: Y ojalá algún día.
0: Ojalá algún día. Doblemos.
2: ¿No? Bueno, Antonio.
0: Pues en voces. En voces, mensos. Hoy celebramos también a Santa Florida. Y Santa Aleida. Ahí está, Santa Florida y Santa Aleida. Efemérides, un día como hoy, 12 de junio, pero del 2006. Durante la fase de grupos de la Copa del durante la fase de grupos del Mundial, las selecciones de Angola y México empataron a cero en el estadio de Hannover.
1: El 12 de junio, pero de 1926, nace en Rufino, Argentina, Amadeo Carrizo, ídolo del River Plate y considerado uno de los arqueros más revolucionarios de Sudamérica. En su honor se celebra esta fecha, el Día del Arquero, pero en Argentina.
2: Right. Arquerazo, arquerazo, la verdad, Amadeo Carrizo. Y un día como hoy, 12 de junio, pero de 1939, con el apoyo de la Fundación Clark, se inaugura de manera oficial el National Baseball Hall of Fame and Museum en Coppertown, New York.
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0: estuvo. Bueno, arrancamos rapidísimo porque ayer ya dio inicio el Mundial y la selección mexicana en el primer partido ganó 2-0 ante Sudáfrica.
1: Excelentísimo.
0: Excelentísimo la victoria. Muchos han criticado que porque nada más 2-0, el funcionamiento.
2: ¿Qué critican, Antonio?
0: Yo creo que hubo chance de meter otros 2 golecitos más ayer.
2: Ajá.
0: Para mí se cumplió de buena forma. Un ambientazo en el estadio. ¿Qué les pareció la inauguración? ¿Les gustó o no les gustó?
1: ¿Lo de los artistas?
0: Sí. O sea, digo todo.
1: Yo sí tengo mis señalamientos la muy copa señalados.
2: Del mundo, a ver, la Copa del Mundo del
0: centro estuvo genial. Bien,
1: estuvo muy bonita.
0: La copa.
2: Parecía un trompo de tacos al
1: pastor. Exactamente. Sí, cierto, tienes razón.
0: La actuación de Maná, Dari, después estuvo Lila Downs, estuvo J Balvin, Belinda y Los Ángeles Azules. Ajá.
2: Se va la Bel.
0: Se va el nombre del otro que estuvo también.
1: Danny Ocean.
0: A él. A mí, la verdad, yo decía hace rato.
1: Con la Shakira.
0: Y terminamos con la Shakira, dale, como debe de
2: Shakira,
0: ser.
2: Shakira, oye, de repente decían que era la doble de Shakira.
0: Sí, hay mucha polémica. Hay polémica con eso. No, sí, Shakira.
2: Nada que ver, nada.
0: Y Shakira.
2: Que ver. Tú que la conoces bien, Antonio.
0: Ah, la Shakira, desde niño, dale. Tú,
2: por eso te digo, si era o no era.
0: Sí, era Shakira.
2: ¿La original?
1: Sí, sí. Era
0: la original Shakira.
2: Desde la niñez.
1: Para la Shakira, no
0: acepte imitaciones.
1: No.
0: Tiene que ser la buena.
1: Es la Shakira. Bueno, yo tengo mi señalamiento.
0: A ver, dale. Punto número uno.
2: Échale, Daría.
0: Punto número uno, dale.
1: Crícrica. Bueno, duró 15 minutos, estuvo bien, ¿no? O sea, hay muchos artistas que salieron, estuvo muy padre.
0: Sí, dices,
1: hay que señalar las cosas buenas, pues eso de...
0: Aunque parezcan malas.
1: La copa estuvo muy padre.
0: Ajá.
1: Pues que convivieran como
0: las raíces, ¿no? Del...
1: Sí, lo de las raíces, pues indígenas, que fue representado por Lila Downs. Claro. También con Danny Ocean por ahí hubo cosas que marcan el folclor mexicano, por ejemplo, el traje de Jarabe Tapatío, que no estaba completo, estaba como ahí modificado, porque pues hay que convivir con otros tiempos, otras culturas, otros géneros, demás, lo modificaron y lo metieron en una escena de reggaetón, pero pues bueno, eso es...
0: Reggaetón,
1: no me gustaron tanto. Lo que a mí...

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0: movido.
1: Oye, pero la coreografía está chida, ¿no? ¿O qué?
0: Sí, sí, sí. No, pues la chaki chaki siempre. No,
1: siempre saca buenas coreografías.
2: Ver, ¿cómo lo veo, Antonio? Eso, Antonio, eso.
1: Ah, qué cinturita. Sí,
2: dígale, Antonio. Ya te está regresando la cinturita, Antonio. Ya te la están devolviendo.
0: Ya me están devolviendo. Bueno, ahorita para ir con mensajitos que ya están llegando y participación del público. Entonces, para cerrar el tema del partido, pues victoria no merecida.
1: Ay, súper bien.
0: Se quedaron cortos. Aunque yo hace rato alegaba con toda la banda porque decían que exigían más. Sí, de acuerdo. A ver, el rival es muy malo. Sudáfrica es muy malo. Pero yo decía, ¿qué esperaban de más? Si México con Aguirre en esta etapa, en la etapa que lleva, desde que lleva, no ha hecho algo extraordinario nunca. O sea, ¿por qué esperar ahora en el Mundial? Que ¡fum! Un cambiazo, güey. Y la forma de jugar. Y...
1: super arrolladores, ¿no? Ajá,
0: sí. Pues no, güey. Ah, o sea, no, ¿por qué esperar un cambiazo? O sea, México obviamente va a tener un tope futbolístico y hasta donde dé.
2: Claro, claro.
0: Hasta donde dé, güey. Pero...
2: A ver, Antonio. Yo creo que la gente esperaba, de acuerdo al nivel del rival de Sudáfrica, que pues no... Es cierto que corrían, es cierto que metían un poco de más... Pero en cuanto al funcionamiento, yo creo que el equipo mexicano pues fue acertado
0: lo
2: en
0: mismo
2: el funcionamiento.
0: Lo mismo que ha mostrado.
2: No cambió mucho en cuanto a lo que mencionas, Antonio, de que había mostrado anteriormente en partidos de preparación. Uh-huh. Pero lo cierto es que aprovecharon la oportunidad de, pues bueno, por ahí hubo una pelota de Quiñones que pegó en el poste.
0: Sí.
2: Que hubiera sido 3-0, quizás.
0: Una de Brian que le pegó mal el güey.
2: Le pegó mal, sí.
0: Muy mal.
2: Sí.
0: Le pegó muy mal.
2: Por cierto.
0: Estaba solo frente a la portería.
1: Yo diría que fue un pase, Antonio, porque si decimos que iba a definir a gol, se queda peor. Queda peor,
0: sí. Brian. Sí, Brian. Hasta güey, Brian.
1: Sí.
0: Y bueno, ahí está la victoria.
1: Pero no, sí, buen juego de Brian.
0: Buen juego de Brian.
2: Sí, la verdad, la dinámica muy.
1: Estuvo muy padre.
2: Muy interesante.
1: Muchas cosas muy buenas hay que rescatar de la selección. Sí, tienen que mejorar cosas. Claramente tienen que mejorar cosas. Como la
0: de hecho, Javier Aguirre salió enojado, Dani.
1: Sí. Definición, velocidad, ¿no? Si quieres, pues frente a Corea, que va a ser la prueba más importante. Pero, pues, muchas cosas muy buenas. O sea, anotación de.
0: Quiñones, de Raúl Jiménez.
1: Que es el primer gol del Mundial, ¿no? De este año.
2: Sí, claro.
1: De Jiménez, que pues, o sea, primera anotación con la selección mexicana en el Mundial. Aparte, remate de cabeza, o sea, si nos vamos al romanticismo, se rompió la cabeza hace como 4 años, ¿no? Y ahora viene a anotar con la selección.
2: ¿Quién le puso el centro? ¿El Piojo Alvarado?
1: El Piojo.
2: Que de repente.
0: El Piojo me parece que dio uno de sus mejores juegos, güey.
2: Que quizás no fue tan lucidor, podemos decirlo de esa manera. O tan espectacular, por decirlo de alguna forma.
1: Influyó mucho.
2: Pero sí, la asistencia para Jiménez, la verdad que muy bien para Raúl.
0: Y bueno, el otro partido, Corea le pegó 2-1 a República Chequia, ayer en Guadalajara, con un ambientazo, la neta, ambientazo en el estadio de Guadalajara.
1: Cuéntanos,
0: estuvo bien chido, la neta.
2: Es
0: otro rollo vivir un partido de mundial, la verdad, le decía a Zuli, por el ambiente, porque pues obviamente los locales, pues nos vale gorro quien gane, ¿no? O sea, vamos al despapalle.
1: Pero parecía más como que estaban
0: con Corea.
1: Con
0: Corea, ¿no? Claro. Nuestros corazones coreanos estaban con todo y festejábamos.
2: A ver, pero ¿cómo con las manos? ¿Cómo?
0: Corazones coreanos. Corazones coreanos. La verdad, sí.
2: Sí, Antonio.
0: Es una selección que nos cae bien. Y la verdad, juega bien al fútbol. Es muy dinámico el equipo de Corea.
2: Sí,
1: muy gambetero. Pues, ¿cómo no?
0: Muy gambeteros. Muy rapiditos. Sí, también fallan opciones de gol.
1: Eso sí.
0: Ajá. Sí, fallan opciones de gol. Y Chequia, yo decía, Chequia no trae mucho, la verdad. Chequia no trae mucho. De repente ordenaditos, eso sí. Ajá. Atrás. Pero Corea con ese dinamismo que traía, les hizo ver su suerte en algunos lapsos.
2: Sí, la rapidez, ¿no?
0: Ajá. Aún así, le va empatando, luego le va ganando 2-1 Chequia, pero fuera de lugar. Pero sí, Chequia, su mayor fortaleza es
2: el juego aéreo
0: y lo ordenadito que pueden ser. Pero en el juego aéreo entró en el segundo tiempo un altísimo, el 19, se me va el nombre.
2: Ajá.
0: Pero yo no sé, o sea, muy alto, pero no sabía brincar, güey. Todos le ganaban por arriba.
1: ¿A poco?
0: El 4 de Corea, que es más bajito que él, más ordenado como para esperar con más oficio.
2: Ajá.
0: A pesar de la altura de este güey, no le ganó una. No le ganó una y eso lo metieron, ¿no? Pero yo creo que el riesgo con México es Corea, por el dinamismo que tiene. Chequia, si México es listo, Chequia no tiene por qué hacerle daño.
2: Si mal no recuerdo, México jugó contra Corea ya, ¿no?
0: No, Zuli, pero va por un partido, güey.
2: No.
0: Ah, ya, ya.
2: Antonio, Antonio, por favor.
0: Sí, Antonio. Dos quedaron. Dos corazones coreanos.
2: Antonio, te digo, ¿por qué estás en otro lado?
0: De marihuaneas, güey, es que me sacas de onda, güey.
2: No.
0: Ya jugó contra Corea, Antonio, ¿eh?
2: De preparación.
0: De preparación, sí.
2: En el mundial apenas es el primer día. Por favor, Antonio.
0: Dos.
2: Ajá.
0: Quedaron. Sí, yo la verdad. Bien padre, bien, me tocó la zona, déjenles presumo, güey.
2: A ver.
0: Resulta que yo dije, pues, en los hospitality, ¿no? En los hospitality. Nos tocó zona VIP, que es más acá que la hospitality, dale. Nos dio un braceletito, luego nos dio una tarjetita, nos dijeron, esa tarjetita al final les vamos a dar un obsequio, ¿eh? No la tiren. Bueno, entramos, desde que entramos,
2: el menú ahí.
0: No, sí, había buffet, dale. Ajá. Había las bebidas que quisiera. Había trato especial de los meseros. No, nada, nada, qué chula. Y luego dije, ay, voy a romper la dieta. No me imaginé pizzas o algo. No, dale. Era buffet, pero de pescadito, de pollito.
1: O sea, fino.
0: Era muy fino. Era muy
1: fino.
0: Hasta por ir al. Dos veces fui al baño, dale ahí. Ajá. Dos veces fui al baño. Hasta sentía de lujo.
2: Dejaste tu recuerdito, Antonio.
0: Sentía de lujo, güey. Mi fun estaba de lujo, güey.
1: Ajá.
2: Órale.
0: Fun de oro.
1: Estás bien
0: tonto. Y a fun de oro.
1: Ajá.
2: Con razón se bañó.
0: Fun de oro. No, todo chido, la verdad. Todo chido. Luego sí. ya cuando empezó el partido, que nos bajamos a nuestros lugares, casi a mero abajo. Ajá. Y en la media cancha, en pura media cancha. Se veía bien chido el partido. Sí, y un ambientazo. Bien.
2: Qué bárbaro, Antonio.
0: Sí, bien chido. La verdad es una. Yo dije, sí noté una diferencia entre cuando vas a ver un partido de liga normal a un mundial. El ambiente desde que vas caminando. Eso sí, es una caminadera, güey. Eso sí, caminas todo el tiempo y bien machín. La neta, sí te avientas una hora de caminata.
1: ¿A poco?
2: ¿Por qué?
0: Porque es mucha gente, obviamente. Ajá. Y te van dando un orden, o sea, no es como en los partidos de Chivas normalmente.
2: Ajá.
0: Para empezar, muy pocos, sí vi carros en el estacionamiento, sí vi, que decían que no iba a haber, pero muy poquitos.
1: Pero que de 2,000 pesos, ¿no?
0: Sí, las entradas. Pero los que tenían un hospital y eso, creo que ya va, no sé si incluido, pero tienen acceso, pues, ¿no?
2: Okay.
0: O los llevaban, todo eso. Pero a lo que voy, sí es una caminata, o sea. Desde que estás en el periférico, caminamos para hacer fila, para bajar las escaleritas. Uh-huh. Ta, ta, ta. Luego bajas las escaleras y otra caminata para llegar. O sea, vas pasando varios filtros.
2: Órale.
0: Y luego tienes que hacer otra filota. O sea, era fila tras fila tras fila.
2: Ok.
0: Como a las 6 de la tarde estábamos haciendo fila y de repente mi esposa me dice, oye, yo creo que estos boletos tienen que tener alguna preferencia, ¿no? Uh-huh. Y le digo, a ver, deja, voy a preguntar. Y ya, y sí, hicimos una fila muy cortita. Si no nos hubiéramos quedado hasta. Pero de verdad.
2: Bien, por tu señor, Antonio.
1: Sí.
0: Pero de verdad, sí es una caminata de ida y para salir también es una caminata. O sea, te avientas otra hora. Nos salimos del estadio como a las 11 porque hicimos tiempo y todo.
2: ¿Dónde dejaste tu carro?
0: No llevé carro.
2: Ah, no llevaste.
0: Yo no llevé carro.
2: Ah, ok.
0: Y todo va bien, vas caminando, pero en las escaleritas, el atoradero, otra vez.
2: Ah, pues sí.
0: Y nos aventamos como otra hora para salir.
1: Uh-huh.
0: O sea, es una caminata y tienes que tener mucha paciencia.
2: Ah, claro.
0: Porque sí, es caminar. O sea, no es como cuando vas a ver un partido de liga normal, ajá, ¿no? Ajá. Que desde ahí agarras tu carro y...
1: Estacionas a la vueltita como el Zule y rápido sales.
2: No, de volada, dale, de volada.
0: No tan rápido también, o sea, te tardas, Yo creo que te tardas lo mismo, a ver, déjame recapitular. Te tardas lo mismo, pero acá caminas, ¿no? En el carro pues vas paradito ahí esperando que avance, ajá, que avance. Acá estás camina. Eso es lo que para mí es nuevo, fue nuevo. A lo mejor la gente, me encontré a... ese fue el nombre. Que lo tuvimos en TW. Me lo encontré y qué humilladota me dio, dale, en el hocico. Ahorita me acuerdo del nombre de Chavito que que me encontré, estaba en TW con nosotros de locutor, y me lo encontré y le digo, ¿es tu primer mundial? Yo todavía para sacarle plática, y me dice, no, es el cuarto.
1: Ah, okay.
0: Es el cuarto, me dice. Yo ya estoy acostumbrado. Entonces... aparte me remató el hijo de la... Yo ya estoy acostumbrado a este tipo de caminatas. Yo,
1: sí, ¿no? O sea...
0: ¿Qué
2: es eso?
0: Y le dije, no. Pues yo, es la primera, le digo. Ajá. Y ya estoy bien rosado, claro. Sí me rosé, güey.
2: Y traigo a mi señora, ¿qué le dijiste?
0: Y traigo a mi señora, y también es la primera vez que...
2: Eso, Antonio.
0: No, pero la verdad, un ambientazo. La verdad, yo me la pasé bien chido. Bien chido. Lo disfruté muchísimo.
1: ¿Y de cotorreo ahí afuera del estadio?
0: No, no, es lo que te digo, para los jaliscienses nos pintamos solo para eso. Era un ambientazo. Todo mundo traía el chip de que son cuatro juegos y es una fiesta. Sí. Todo mundo trae ese chip. Y apoyaban a Corea, en su mayoría, y apoyaban a Chequia. O sea, todo mundo estaba...
2: Fíjate, yo me reuní con mis amigos en la tarde y hubo un chavo que se fue al centro de la ciudad a la celebración, al festejo. Llegó todo colorado, como si hubiera ido a la playa, como si hubiera soleado todo el del mediodía, pero bien contento, bien feliz.
1: Ay, pues sí.
2: Dice, no, la verdad que estuvo muy...
1: Pura fiesta.
0: Sí, la gente sí, qué bueno. Y la gente se está comportando chido. Qué bueno. Oigan, dice por acá, entonces 2-1 gana, lo que sí... A Javier Aguirre, si ya me observó a Corea, le hace mucho daño el balón parado, ¿eh? Le hace mucho daño. Digo.
2: A Corea
0: le hace mucho daño. Yo creo que ahí.
2: No sería por la
0: estatura. En ese juego, sí. En ese juego estará bueno un memote, ¿eh? O sea, digo, hablando de táctica.
2: Ahí está la razón, Antonio.
0: Hablando de táctica, Dare. Ya estoy listo para estar de aquel lado, Dare.
1: Eso.
0: En línea de 4. Sí. Exijo línea de 4. No te creas, porque esta no la compran todas.
2: No le saques, Antonio.
0: Memote estaría genial contra Corea, ¿eh? A balón parado, Corea batalla mucho. A balón parado. Cuando, ¿sabes qué la regó Chequia?
2: Ajá.
0: Estuvo mandando como mucho pelotazo. Entonces, el 4 de Corea, pues se acomodaba con experiencia y le brincaba lo normal y va. Pero cuando había jugadas así de pues, un tiro libre o algo, ahí Corea sí había, cada que había un tiro libre había sensación de peligro. Oye, y qué buen portero traen los coreanos, güey. Qué buen portero, sacó 2 muy buenas, pero una, hijo de su mal dormir, una de la raya, güey, de la raya literal, un disparo, que se armó ahí la melena en el área, un disparo que era gol cantado. Y no sé cómo fregados la hizo que de la raya, güey, la sacó. Lo quiero para los Pumas. Ah, no, ahí está Keylor, ¿verdad?
2: Oye, Antonio, a mí me llamó mucho la atención cómo el equipo de Chequia sí insistió mucho en los saques de banda.
0: Ajá.
2: Los hicieron largos.
0: Pues ahí cayó, así cayó el gol.
2: Así cayó el gol,
0: Es lo que te digo.
2: Uno de los dos.
0: Ahí sufría mucho Corea. Ajá, cuando había ese tipo de cosas.
2: Sí.
0: Cuando era como por los costados, sufría mucho.
2: Saque de banda.
0: Sí, exacto. Pero, insisto, Chequia creo que se amenzó en los despejes del portero hacia, o sea, muy al centro. Ajá. Ahí Corea no batallaba porque Corea como que se arropaba mejor. Sí, pero cuando eran centros por los costados, ahí Corea
2: le batallaba. Sí, claro.
0: No sé qué tenga que ver, Sura. A ver, tú ilústrame.
2: El perfil probablemente, Antonio.
0: ¿Por qué cuesta más trabajo defender, digo, en este caso Corea, cuando es por los costados que cuando es como al centro?
2: Es que
0: perdón mi ignorancia.
2: La forma o el perfil que tomas cuando un equipo te está atacando por un lado o por el otro es importantísimo. No es lo mismo ir de frente a estar perfilado.
0: Ok.
2: De frente vas pues con todas las ventajas, ¿no? Para atacar la pelota. Y cuando es de lado, te tienes que perfilar. Tienes que estar de frente hacia el centro. Y de ahí, para poder moverte a tu derecha, a tu izquierda, hacia el frente o hacia atrás.
0: Left round.
2: Eso es.
0: Y aparte, los chequios sí no recepcionaban de buena forma. Tuvieron varios errores de esos. Que podrían haber sido jugadas interesantes, pero por recepcionar mal, o se les iba por la banda y ya se dio un saque de manos, de Corea y todo eso. Entonces, creo que por ahí. Yo, la verdad, yo no veo complicado el grupo para México después de lo que vi ayer de Corea y. Corea. Los 2 partidos que le restan a México son ganables. son ganables.
2: Entonces podemos decir que es una obligación para México
0: son
2: pasar
0: ganables.
2: A la siguiente ronda en el primer lugar de su grupo.
0: Corea le va a hacer mucho daño porque es muy dinámico, pero son ganables los dos.
2: ¿Mucho daño?
0: Sí, porque son dinámicos. Sí los veo dinámicos.
2: O por la expulsión del cachorro.
0: No, no creo que tanto la expulsión. Es que creo que Corea va a ser muy distinto a Sudáfrica. Y porque es muy dinámico.
2: Sí, sí, es distinto.
0: Y Chequia es más ordenadito. Ajá. Y por arriba tienen que tener cuidado.
2: Sí, pues bueno.
0: Ya voy a pedir mi cambio.
1: Antonio, ya estás listo para la
0: ya
1: línea de
0: Ya estoy listo,
1: Ford.
0: Dale.
1: Línea de Ford.
0: Dale, pero de tele.
1: Línea de Ford, de Ford.
0: De tele, dale. De tele. Yo no me quiero involucrar con todos ellos.
2: Dale. Aisha, yo también voy a pedir que te
0: cambie. Aisha. Vámonos de volada. Nada más rapidísimo para hoy. Hay dos partiditos de este certamen prestigioso en todo el mundo. Ahí les van los partidos. Canadá contra Bosnia y Herzegovina y Estados Unidos contra Paraguay. Para mañana sabadito, Qatar contra Suiza, Brasil contra Marruecos y Haití contra Escocia.
1: Pero
0: y
1: bueno,
0: también Australia contra Turquía. Y para domingo, Alemania contra Curazao, Países Bajos contra Japón, Costa de Marfil contra Ecuador y Suecia contra Túnez. A ver, mensajitos de volada por acá. El Chicles dice: a Corea le hace daño el juego a balón parado, ahí tiene que trabajar Javier Aguirre. ¿Y qué tal los coreanos? ¿Fueron a festejar con tequila? No, son un despapaya los coreanos, güey.
1: Es que sí se le están pasando.
0: Sí.
1: Se le están pasando muy bien en México.
0: Y aparte rompiendo las reglas, mendigos coreanos, güey.
2: ¿Por qué? ¿Por qué, Antonio?
0: Son más malos que nosotros, güey.
2: ¿Por qué, Antonio?
0: Porque cuando íbamos para las escaleritas, pues es un tumulto de gente. Íbamos como procesión, wey, despacito.
2: Ajá. Ajá.
0: Avanzábamos tres cuadritos y luego nos parábamos un ratote. Luego avanzábamos.
2: Ajá.
0: Y había un costado, una bardota, y de ahí ya... había un caminito, pero era una subidota.
2: Ajá.
0: ¡Ah, los coreanos les valía gorro, güey! ¡Se brincaron, güey!
2: ¿Ah, sí?
0: Ellos pusieron el desorden. Oh. Se la brincaron, güey. Y se treparon. Son bien desordenados. No crean que no los vi hijos de la...
2: Eso, Antonio.
1: Pero sí se le están pasando muy bien. Sí, y desde días anteriores, en la lucha.
0: En la lucha.
1: Fueron a la lucha, bailaron.
0: Los coreanos... El Ganga Style. Le ponían el Ganga Style y bailaban. Tingiring Style. Y bailaban. Sí, la verdad.
2: Tingiring Style.
0: Dice por acá, George, boludo. Dice, hoy festejamos a San Andrés y a Santa Ana. Abrazo, Zule, Chucky, abrazo, Toño, Mamilón. Qué bueno que Raúl convirtió y ya saben, festejen, pero no se encuentren con su papá. Aquí la FIFA nos va a hacer, la FIFA
1: va a hacer el paro, dice.
0: Y el 10 de Corea, Pinchulín, es un gran delantero, claro que sí, amigo.
2: Chinchulín.
0: Abrazo por acá también, deja de ver, también lento mi internet hoy. Macaulay, qué exigente Darinka, cuando llega el químico y no lleva la batería completa, lo ha de regañar, dice, tóxica. No,
1: la batería.
0: Uy. No sé, él siempre llega completo, ¿verdad, Dari? A él nunca le falta nada.
1: Se han rebuscado en sus chistes.
0: Tómala, Macaulay, en tu cara, cállate los hocico, ahí está. Hasta yo me llevé un regaño con la mirada, güey. Yo nomás lo leí, güey.
1: Estás leyendo esas...
0: Hadas. Para que se quiten, güey.
2: Hadas, Antonio.
0: Hadas. La brujita dice... Traje de jarabe tapatío.
2: ¡Ey, bruja! Ya le contesté, Antonio, ya le contesté.
0: ¿Qué es? ¿No será que... ¿De qué? ¿No será de
2: ya
0: charro?
2: Ya le contesté, Antonio. ¿Ya?
0: ¿Pero quién dijo eso?
2: De traje de charro.
1: No, de verdad. Hombre. La del jarabe tapatío.
2: El siguiente.
1: En buena onda.
0: Sí, sí, sí.
2: Pero es traje de charro, Dari.
1: No, Zuley.
2: ¿Traje de jarabe tapatío? No.
1: La falda de las mujeres.
2: Ah, okay. La falda de las
0: ¿cómo
2: mujeres?
0: ¿Cómo le vas a respingar a Dari? Si él ya sabe.
2: Es que yo me estoy refiriendo al de charro, al de los hombres. Por eso es traje de charro.
1: Es de charro.
0: Pues le contestamos a la brujita, dice, esa amada que no será de charro, yo no he visto ni conozco. Pues tú no conoces porque eres inculto, güey, y porque no eres músico, pero Dari sí, así que cállese el hocico, ya no está dando lata. Ok, muy bien. Dice por acá, dice, a la que hizo doblaje de Shakira ayer, que no fue ella.
1: Dicen que no fue.
0: Pero
1: ¿por qué?
0: Pues ahí
2: que pues no. Eso dicen. Pues que, yo hasta vi una.
0: Y si no fue, pues que no. Le valga gorro, güey, que hace el hocico.
2: Pero sí fue Shakira.
0: Juan Bárcenas, buenos días, Jalisquillos y Darinka. Oye, hasta acá pesta marrano, dice, no, ames, vete a bañar. El Vargas Gorro. El Jiki, Toñito, el Memote no jugará ni un solo minuto. El 4 de Corea es el central del Bayern Múnich. Gracias, mi Jiki. Te apuesto lo que quieras a que Memote juega, güey. Lo que quieras, mi Jiki, a que Memote juega. Aunque sea un minutito, güey, o 30 segundos, pero juega el Memote y te caes el hocico. Ahorita voy a leer del Facebook porque ya me digo, compu, me está haciendo una mal pasada. Vámonos con mensajitos porque hay mucha banda que quiere, que ya está mandando mensajillos desde bien tempranito. A ver, este güey. 1, 2, 3, 4, 5.
3: Muy buenos días, Andreina y oyentes. Un gusto saludarlos.
0: Buenos días.
3: Aquí desde Deerfield Beach, colombiano. Bueno,
0: eso.
3: Lo de usar la camiseta de la selección para campaña política, pues no me parece mal.
0: Ah, ese es de Buenos Aires, América, pero lo escuchamos.
3: Pues la camiseta de un país la puede usar cualquier persona, por cualquier motivo. Si usted quiere ir al trabajo con la camiseta del país, si usted quiere colocársela un día cualquiera, si usted es un artista y quiere cantar con la camiseta puesta, eso no es que quién la puede usar y quién no. Eso es propiedad nacional y cada cual la usa como quiera. Respecto al evento de inauguración, pues a mí me pareció bueno. Y la verdad, el único artista que estuvo como malo, pero pues hoy en día en el mundo es muy normal ver eso, es Belinda, pues porque la verdad no cantó. O sea, lo que hizo fue doblar. No me acuerdo cómo se dice eso en inglés, pero pues cualquier artista que no cante, pues deja de ser artista.
2: Playback.
3: Lo que está es mintiendo, fingiendo. Pero en general, bien. Dios los bendiga.
0: Igualmente, carnal, insisto, este mensaje era de Buenos Días América, pero acá lo pasamos nosotros con mucho gusto. Es más, vámonos a la pausa. Regresamos de volada con más emociones, más alegría. Y es viernes.
1: Viernes sin guión.
0: No, sin guión. Dale.
1: Oye, lo mandaste a las 3 de la mañana.
0: Bien, cuando me desperté, dale.
1: También no hay que ser
0: payaso. Mache, dormí de 2 a 3.
2: Con razón.
0: Dormí de 2 a 3. Me levanté a las 3:10.
1: No manches.
0: Me dormí a las 2 y me levanté a las 3:10. Qué poca. Valórenme.
1: Muy bien. Porque... No, sí, hoy sí estás.
0: Seguro,
1: hoy sí
0: los estás de la... Seguro algún día los de la F, dare, o los de la abecedario me estarán buscando.
1: Sí, Antonio, yo sé que sí.
0: Corre.
1: Mucha amor, la verdad.

0: 19 de septiembre de 1988, Washington D.C. vio nacer al que se convertiría en uno de los jugadores más determinantes de la NBA, Kevin Durant. Nombrado el mejor jugador del país jugando para la Universidad de Texas, fue reclutado en la primera ronda por Seattle. Pasó a los Warriors de Golden State, en donde brilló y conquistó dos anillos de la NBA. Es por esto que Kevin Durant es el ícono de la canasta en TUDN Radio.
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0: eres
1: por todo en la radio. Viste el tóxico, por cierto, mi Pimpón, gracias, carnal, por todo.
0: Gracias, tóxico de Antonio.
1: Gracias, mi tóxico. Brazo, dice, saludos a mis inútiles favoritos. Ayer les comenté lo de los porteros de la selección. Uno no sale y el otro no sabe salir. ¿Y qué? ¿Y el qué? Y lo con... Es que dice, y lo con... Pss, con el tala.
2: Lo comprobó, yo creo.
1: Y lo comprobó con el tala. Ay, a mí el tala a veces me pone de nervios, güey.
0: ¿En qué, Antonio?
1: Siento que cuando tiene el balón, la juega de más.
0: Como una salida ahí, como por el lado izquierdo. Ahí que...
1: No, como que retiene mucho el balón. O sea, es un portero que le gusta tener mucho la pelota.
0: Ajá.
1: Y jugarla en su... Pasarla,
0: en
1: pues,
0: su zona, sí, ajá. Sí.
1: Y siento jugando. Que a veces me da una... El fatafuck.
0: Tranquílate, Antonio.
1: Me pone muy nervioso,
0: tranquílate, Antonio.
1: Me pone muy nervioso tala, güey. No sé por qué.
0: Tranquílate.
1: No sé por qué eso le. A ver. Mensajitos de volada acá en el Face. Ya está Etel, por ahí voy con Etel. Aguántame. Henry, Antonio, el jugador central de Corea juega para el Bayern Múnich.
0: Ajá.
1: Tiene buen nivel. No, sí, no, claro, claro. No, se nota, güey. Sí, se nota, sí, es muy bueno, muy bueno. A ver, otro mensajillo. El Cartas Ibarra. Enhorabuena, que estuvo en el partido de anoche y que disfrutó por primera vez un partido de la fiesta futbolera.
2: Ay, órale. Cierto.
1: Estuvo bien chido, la neta. Jesús Medina, mornings, entonces, hoy sí vienes petoto y apestoso, ciérrele las ventanas para que se va a meter el mosquero.
2: Si vienes apetoto.
1: Pues ni que estuviera acado, güey.
2: Hoy vienes apetoto y haga...
1: Hoy sí me eché mi baño vaqueraxo, güey, la verdad.
2: ¿Baño vaquero? ¿Cómo?
1: Es que mira, sí, voy a ser Antonio. Bien franco.
0: No puede ser, Antonio.
1: Voy a ser bien franco, la verdad. Llegamos ya tarde a la casa de mis suegros, porque ahí nos íbamos a quedar, se iba a quedar mi esposa a dormir con los niños y todo.
0: Ajá.
1: Y la verdad ya no quise hacer ruido, güey, porque mis suegros ya estaban dormidos. No quise hacer ruido, entonces le dije, no, ya me voy de una vez.
0: Pero no hace ruido, Antonio.
1: No, o sea, es ruido, suele. Aparte no es mi casa, güey. Aparte...
0: A ver, Antonio, déjame decir...
1: Pues no es mi casa, Zule.
0: Si no tienes confianza a tus suegros...
1: No, sí tengo confianza, pero ya era noche, Zule, como para estar llegando a meter mi despapalle, güey.
0: ¿Qué despapalle? Pues rápido, nada más...
1: ¡Oh, pues déjame terminar la historia, pues! ¡Che, viejillo!
0: No te lo paso porque no te bañas, Antonio.
1: No, sí me bañé aquí, me eché mi baño, no. Agarré mi jabón, gira. Como estoy solo, güey. Me hizo para la niña, güey. Acá todo. A ver, ¿huele o qué? ¿Huele feo?
2: No,
0: dile la neta, dale.
2: Ya, no te preocupes, no.
0: Ya nos acostumbramos.
1: Hasta Ethel se ha echado baños vaqueros, yo creo, güey. Pero ahorita vamos a ir con Ethel para que nos platique su experiencia sobre los baños vaqueros. Hasta ella se ha echado un baño vaquero, hombre. Todo el mundo nos hemos echado un baño vaquero, que nomás de la mitad para arriba o de la mitad para abajo. Y abajo sí hay que tallarse.
0: Sí, cierto, sí, cierto.
1: Yo por eso traje mis toallitas, ¿cómo se, húmedas? ¿Cómo se llama?
0: ¿Trajiste o se las volaste a tus
1: hijos? Se las volé a mis hijos y me... Todo el fun me lo limpié bien. Todo el fun. Y de arriba, pues no hubo bronca. Pero... Ah, luego dice.
0: Pues no hubo bronca también.
1: Güey, o sea que ahora sí vienes en tu hábitat normal. Puerco el marrano. Ay, ya te los digo. A ver, por acá... Más mensajitos. Ya voy. Alfonso Rosas, abrazo. Ya estuvo. ¡Con ustedes! ¡Ethel Colato!
3: Chicos, buenos días, Zuli, Dani, Juanito, buenos días a toda nuestra gente también de costa a costa, desde la costa este hasta la costa oeste, buenos días a todos. Aquí vamos, Toñito, que esas aventuras... De verdad que solo a Toñito le pasa, porque como dice Zuli, ¿cómo es que no tiene la confianza en la casa de los suegros?
0: Claro, claro, no, ¿verdad?
3: Sí, ¿cuántos años tienes de casado, Toñito?
1: Ya voy para 10,
0: Antonio.
3: No, y de novio.
0: Díceselo, Ethel, díceselo, Ethel.
1: De novio.
0: Por favor.
1: No, en total tenemos de conocernos como 15 años, más de 15 años.
3: No, ya, Toñito, o sea, yo no sé cuándo piensa ya romper el hielo, si a los 15 años no ha roto el hielo.
1: No, pero a ver.
3: No sé a los cuántos.
1: Ayer tiempo. A mí sí me debo como que ya llegar. Aparte, mis hijos estaban dormiditos ahí en la sala y todo eso, entonces sí me debió llegar como a echar despapalle, que se escuchara el...
2: Ah, no, aparte ya quieres llegarte a dormir, o sea...
1: Sí, ya mejor me vine para acá.
2: Ah, no, te viniste para acá todavía.
1: Sí, ya me vine mejor directo para acá. O sea, entonces aquí llegué en Vive, me eché mi bañito y preparé los audios de Buenos Días América, les digo que me dormí a las 2 de la mañana, tiempo de México, y me levanté a las 3:10. O sea, dormí 1 hora 10 minutos.
3: ¿1 hora 10? No, ajá. Entonces ya no nos molestemos, pobre Toyuri. Es un mártir, es un mártir.
1: Sácamelos en la
3: CC. Es un mártir, es un mártir. Es un mártir, qué bárbaro.
1: Respétenme.
3: Pues, y yo sé que ayer se vivió una fiesta en México y ese triunfo también de la selección del tricolor. Y qué emocionante ver a Raúl Jiménez dedicarle ese gol al padre. Claro. Parte de las emociones que deja ver debutar a Brian Gutiérrez también, a la hormiga, a Morita. O sea, de verdad que tiene muchos ingredientes este mundial. Y ahora le va a tocar a los Estados Unidos temprano, a las 10:30 comienza, en solamente 2 horas y media aproximadamente, comienza la inauguración del Mundial. ¿Qué tal? Platícame,
1: ¿cómo está el ambiente cuando juega la selección en Mundial? ¿Cómo es el ambiente? O sea, ¿sí se paraliza?
3: En otros mundiales, en mundiales anteriores.
1: Ajá, como tú me digas, en este.
3: No se paraliza. Lo que paraliza a los Estados Unidos, el único evento que paraliza a los Estados Unidos.
1: Hoy, Zuli, hablando aunque de... sea, ya se paraliza algo.
0: El único evento, Antonio.
3: Hablando deportivamente, es el Super Bowl. Eso es el Super Bowl, sí, o sea, es impresionante el movimiento que hay al respecto y las estadísticas de que cuántas toneladas de aguacates para él y cuántas toneladas de alitas de pollo y todo, o sea, hasta las personas que nunca han visto fútbol americano, que no lo entienden, se reúnen en las casas, lo vimos latinos, se reúnen en las casas, hacen su carne asada, aunque el partido solo lo tienen de fondo. Entonces, pero ese sí, o sea, el Super Bowl, sí, lo que está sucediendo ahora con la NBA también, la Serie Mundial. Entonces, les decía que escuchaba a periodistas quejarse de llegar y preguntar en la calle y personas que no saben que hay un Mundial, que se está jugando un Mundial aquí en los Estados Unidos, a ese nivel.
0: No, ¡órale!
2: Señor, está crítico.
0: Sí, es crítico. Sí.
3: Y entonces, y lo ves y así las personas haciendo su vida normal. Y te digo yo que cuando comparto con amigos y con amigas principalmente, y lo veo haciendo su vida normal cuando yo ya soy un manojo de nervios y que ya no duermo, ya no como, ya no... Y exactamente, y digo, y esto es que El Salvador no está en el Mundial, ahora imagínense en El Salvador, yo ya estuviera, no sé cómo, pero porque yo así, o sea, es unos nervios durante todo el tiempo que dura el Mundial, y ya los días cuando ya va a ser, yo los estoy contando y yo me estoy haciendo mis películas, y eso no, yo no veo que, o sea, les digo, está el Mundial, se va a jugar mañana a los Estados Unidos, ¿qué hace horas? Y yo, no puede ser. ¿Y contra quién juega? ¿Y a dónde? Y así, y mismos latinos a veces. Sí. Ya no digamos estadounidenses. O sea, dice, ¿de verdad va a jugar Estados Unidos? Oh, está bien. ¿Y cómo es? ¿Cuántos partidos va a jugar? Ajá. Y yo, como que, bueno, si no pasa la ronda de grupo, son los 3, le digo.
1: Tómala.
3: Así la situación, pero pese a todo eso, ya le va a tocar después de Canadá a las 6 de la tarde, aproximadamente 4:30 de la tarde comenzará la ceremonia acá en el SoFi Stadium, ahora el Estadio de Los Ángeles, va a empezar ya la inauguración, veremos a ver cómo está, porque ayer ya fue la de México, al mediodía va a ser la de Canadá. Y luego por la tarde la de los Estados Unidos, porque a las 6 de la tarde en punto estaría ya el pitazo inicial para que comience el encuentro. Pero, o sea, está cargado de expectativas este partido. Paraguay no llegaba al Mundial, o sea, 3 mundiales no asistió y luego de 16 años de ausencia regresa a esta justa mundialista. Así es que este es el grupo D, el que a dónde están las aspiraciones de los Estados Unidos. Recuérdense de que ellos regresan, ya es la segunda ocasión en un mundial que los Estados Unidos es local. Así es que, pero dijo Mauricio Pochettino ayer en la conferencia de prensa que él no va a dar discursos así grandilocuentes, que ya dice que él ya habló demasiado, que ya les dijo que para hoy no esperaran un discurso así increíble, rebuscado, aquello de que se les salieran las lágrimas, porque ya no es el momento, ya ellos deben de estar preparados emocional y mentalmente. O sea, que todo lo que ya han vivido tuvo que haber sido ya toda esa experiencia, un cúmulo para que ellos lleguen ya preparados. Él no va a estar motivando al último minuto, porque el que ya no lo entendió durante todo el proceso no lo va a entender en un minuto. Entonces, claro, dijo que ya a esta altura ya la motivación debe de surgir del interior del grupo, es decir, cada uno tiene que poner de su parte para motivarse, sí, para incentivarse y para llegar a la cancha a hacer lo que les corresponde.
1: De acuerdo, eso tiene que ser. Entonces, Ethel, el ambiente ahorita está entonces relax, como un día normal, relajado.
3: Fíjense que sí, o sea, así como los nervios que me imagino que tenían ustedes ayer, eso no.
1: Pero a lo que voy, sí, distinto, porque tenemos nervios, pero aparte traemos un relajo por toda la ciudad, ¿no?
3: Oh, no, totalmente se nota todo lo que están viviendo, inclusive hasta en los pueblos, la gente reuniéndose para ver esta copa, y lo vemos en los países europeos, o sea, bien. Que ya están haciendo sus fiestas de cada equipo que está participando, están haciendo ya sus fiestas, no es el caso. Esperemos a ver qué pasa el día de hoy, o sea, y porque es aquí en Los Ángeles también. Ayer los festivales, los FanFest que estaba organizando la FIFA y la ciudad de Los Ángeles, sí tuvieron mucha afluencia. Y sí estuvieron, pero recuérdense que jugaba México y estamos en Los Ángeles. Entonces, eso también. Veremos a ver cómo están los FanFest el día de hoy, para ver si los bares se llenan así como se están llenando para la NBA. Entonces, a ver qué es lo que sucede. Tal vez nos tienen allí ese as que tiene bajo la manga los Estados Unidos en cuanto al apoyo. Es probable. No los escucho muy convencidos.
1: Es que pues ya nos pintaste el panorama, ¿no? Muy acá, o sea.
3: No, es que es la realidad, o sea, si nuestro radio, no sé, o sea, imagínense ustedes, en la ciudad de Los Ángeles, la más importante deportivamente hablando de los Estados Unidos, o sea, la situación se siente bastante tranquila, bastante normal. No, los mismos, les digo, mismos reporteros, periodistas, youtubers que han llegado, dicen que no sienten ese espíritu mundialista. Entonces esperemos que tal vez más tarde, yo me imagino a los alrededores del Sofa Stadium, porque se espera que 70,000 personas, ahí ya está sold out, que 70,000 personas se hagan presentes. Entonces, obvio que a los alrededores se sentirá el congestionamiento, se sentirá las banderas ondeando, porque yo no sé cuántos paraguayos habrán llegado a aquí, ¿verdad?, para ver este encuentro, para apoyar a su selección. Pero no me imagino que sean muchos, y tampoco paraguayos viviendo en Los Ángeles. Pero sí, ya está sold out el evento, y va a haber, o sea, alrededor sí se va a sentir la fiesta.
1: Ok.
3: Entonces, y también de los FanFest, por eso les digo, es probable que tal vez en la medida que también que los Estados Unidos vaya avanzando, es probable que vaya despertando. Y que haya pasado ya, porque si ya todo se termina el sábado en la NBA, entonces quede ese espacio para que ya la gente, claro, diga, okay, ahorita vamos al fútbol. Porque de todas maneras, como el básquetbol está terminando, el fútbol va a ir comenzando. Entonces digan, aquí vamos al básquetbol, y que ya también se termine el hockey, y ya nos quedamos así. Luego a esperar, porque les dije, a mediados del mes de junio, se viene el juego de las estrellas de Major League Baseball.
1: ¿Está?
3: Y ese sí es un gran evento.
1: De acuerdo.
3: Porque ya he estado yo en juego de las estrellas, y eso es impresionante lo que hay alrededor de los juegos de las estrellas.
2: Qué bonito. Qué
1: bueno, pues ahí está mi querida Ethel.
3: Entonces, no, yo no quiero traer un panorama sombrío, ni quiero que ustedes se me queden así tristes.
1: No, para nada.
3: Tristes y cabizbajos.
1: Al contrario,
3: no,
1: queremos que le rompan el hocico a los Estados Unidos en el Mundial.
0: ¡Ey, Antonio!
1: Eso es lo que queremos.
3: Toñito.
1: Pues para calentar la rivalidad, para seguir calentando la rivalidad.
3: Aquí les decimos la selección de todos.
1: La selección de todos.
3: Bueno, así le decimos.
1: Sí, ya me imagino. No, a ver, si, venga Paraguay, venga Paraguay.
0: Espérame, Antonio, Etel, es que es un día importante porque también Canadá tiene su primera participación. Los tres países sedes, podemos decirlo, de esta competencia, pues ya se están presentando y ahora le toca el turno a Canadá y a Estados Unidos. ¿Tú qué puedes esperar? ¿Que sea positivo?
3: ¿Para los Estados Unidos contra Paraguay?
0: No, y Canadá también. Para Estados Unidos y para Canadá.
3: Sí. Híjole, es que lo que pasa es que México, o sea, no es porque esté hablando con ustedes y por quedar bien y por ganar likes en las redes ni nada por el estilo o seguidores, pero lo que sucede es que ustedes me van a decir, obviando el Mundial de Qatar, que ahí sí fue un desastre, pero lo que pasa es que México ha dejado muy buenas sensaciones en los mundiales y yo siento que esta vez no podía ser recepción, es decir, juega, es como si les cambiaran el chip, o sea, juegan a una cosa en CONCACAF cuando juegan con los equipos de acá que se debería de imponer México, o sea, arrollar, pero lo que pasa es que México con las potencias, y ya lo vimos con Bélgica, lo vimos con Portugal, entonces lo vemos trastabillar con Bolivia, pero lo vemos en grande con Paraguay, con Portugal, entonces esa mentalidad, o sea, y eso que pasa con México, no sé si es la gente como lo
1: es que ante la adversidad nos sentimos como las víctimas y pues sacamos todo el fuá, y cuando nos sentimos favoritos como que nos confiamos y vale gorro, eso es, pero
3: exactamente,
1: pero ya me vi en el Ángel de Independencia festejando
0: hasta arriba todo
1: hasta arriba con el ángel abrazado del ángel, okay. Abrazado del ángel, así
3: porque
1: bien borracho el ángel y yo ya nos vimos festejando este campeonato.
2: La primera, Dorio.
1: Sí, el ganador de la primera. De muchas, Etel, ¿eh? De muchas.
3: ¿Se recuerdan el... Éter. No, cuando Toñito estaba leyendo mensajes, yo dije, ah, qué bueno que no está leyendo mensajes. Significa que ya casi me va a tocar. No es que esté recibiendo llamadas porque de repente le cuela a Juanito.
1: No, ya, yo le voy a mandar a Juanito.
3: No, pero se recuerdan este chico este clip que estuvo rodando mucho de un chico que lo habían hipnotizado, ajá, y que hace varios años, se recuerdan, y que cuando le dicen qué fue lo más importante que has vivido, y le dice, me imagino que le da Cruz Azul, porque le dice, oh, en el año 2026 Cruz Azul quedó campeón, le dijo. ¿Te recuerdas de ese clip?
1: Mendigo mocoso.
3: Y que le dice, y ese mismo año también se jugó el Mundial y México llegó hasta semifinales, le dice.
1: Ay, sí, qué buen mocoso.
3: Y ese lo grabaron hace varios años.
1: Ah, pues mira, ojalá la tiene. Ya me la cebó, ojalá que la tiene completo, mendigo mocoso. Hijo de la chingada.
3: Y no es que yo aproveche cada participación para decirle a Toñito que somos campeones, que le ganamos a Pumas. O sea, no, nada que ver.
0: Fíjate
3: no
0: bien, Antonio, fíjate bien.
1: Qué poca más. Éter, muchas gracias por todo.
3: Chicos, hasta mañana para abrazos. Contar aquí qué tal le fue a los Estados Unidos y a Canadá también, porque estamos en la fiesta aún que comienza en este momento, así es que gracias por todo, un abrazo, un beso, y aquí nos vamos a ver Dios mediante mañana.
1: Okay, y ojalá que Paraguay gane 3-0, tómala. Gracias, Etel.
3: Gracias, un abrazo.
1: Bye. Usted me está echando carilla de mis Pumas, pues yo también. Nani Gurrusqueta, buenos días, Antonio, feliz viernes de Vámonos para Tijuana. Saludos para Mirare y mi super sensei Zuley. ¿Qué te dije, Toño? Mané. Ese Quiñones, yo quería que jugara. Yo siempre apoyé a Quiñones. Oye, Toño, qué gachos con la hormiga. No le quisieron dar ni un pase. Se me figuraba cuando le daban el control. Le dabas el control desconectado.
2: Ay, pequeñito, no manches.
1: Cuando te pedía jugar Nintendo. Saludos, señores, y que tengan un excelente y bendecido y mundialista fin de semana.
0: Igual.
1: Pues sí salió Raúl Jiménez y sí se notó. Me refiero que a Raúl sí le mandaban bolas y a la hormiga no tantas, ¿eh?
2: Híjole, ¿cómo
1: que? No estoy diciendo que que fue adrede o que no quisiera. No. Pero sí se notó.
0: No se prestó la oportunidad.
1: Por eso, sí.
0: De la hormiga.
1: Como me la pintes.
0: Te hubiera visto muy activo, pues.
1: Como me la pintes, Raúl tuvo más actividad en lo que le tocó jugar, de centros y todo eso, que la misma hormiga. Por eso, Sonny.
0: Son circunstancias de repente que se atraviesan.
1: Por eso, es que nadie está diciendo lo contrario, güey. O que le cae gordo a la hormiga. No.
0: Ah, ok.
1: Yepa. Pochettino y Darinka son de la misma forma de pensar.
0: Caray.
1: ¿Para qué lo quieres intentar hoy si no? Ha valido Andrés toda la vida. Bueno, la Dani da consejos de que no es
2: hagan
1: ejercicio, no sean ridículos y llevan 40 años sin hacer ejercicio y ya se quieren poner a hacer todo de una vez.
0: No
1: sean ridículos, sí, cierto, Dani. Muy bien por ese mensaje, Dani.
2: Muy bien, mi Dani. Excelente.
1: A ver, vámonos con mensajitos por acá. ¿Cuánto queda? 2 minutos. Sí, aguántame. Aguántame. 1, 2, 3.
4: No, espérate. Dile al gordo, qué pelonería, al trifón. Aquel que fue al estadio, el marrano con cisticerco, come cuando hay, brinca las trancas. ¡Soli!
0: ¿Qué pasó?
4: La rica Talaverra.
2: No.
4: La tóxica. Bueno, Soli. Bueno, le digo el puerco porque fue el portero. Ahí una llamada tesón de Atala. Tiene que regañarlo. De la jugada esa no estuvo bien, pero hasta ahí la de Montes fue de la culpa de Aguirre. La jugada de Montes, la culpa de Aguirre, porque Aguirre, después que cayó el gol, mandó a pegar. ¿Mandó así a pegar? Nos echamos un rato para atrás, se conformó México el 1-0.

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0: Cierren los ojos.
1: Respiren.
2: Que ya no vivo.
1: Exhalen.
0: No hay ningún problema.
1: Todo está bien. Ya se acabó la semana, Zuleika.
0: Todo verde. Para mí no.
1: Sí, sí. Pero vas llegando, Zuleika, también.
3: Dios mío, ¿para qué me regreso?

0: en Inutilandia. Qué gusto que estén aquí con nosotros, que sigan aquí en este programocho. Programuche, programuche. A ver, vamos a ver. Por acá tenemos algunos mensajitos.
1: A ver, a ver, a ver.
0: Mensajes y llamadas. Nada más vamos a terminar de escuchar el mensaje del
2: cazacerpientes.
0: Dice que es borracho.
2: Si no le gusta el puerco. A todo eso, me da igual.
0: ¿Cada quien?
1: No, hombre, tranquilo.
2: Mi mujer.
1: Patrón.
2: Si quiere, me soporta lo demás.
1: Tranquilo, sigue patrón.
2: Valiendo Moriño. El show.
0: Qué loco. Bueno, está bien. Estos días son para disfrutar, son para disfrutar.
1: Claro, claro.
0: Tenemos listísimo, preparado a nuestro queridísimo analista del fútbol, del béisbol, de la NFL, del básquetbol, de todo, de todo, de todo. Luis Quiñones con nosotros. ¿Cómo están los Quiñones?
3: ¿Qué pasa, Dari? Qué bárbaro, qué presentación, ¿eh? Me siento importante.
0: Told you, told
3: desde
0: you.
3: Ayer me siento muy... Desde ayer me siento muy importante.
0: ¿Cuántas personas se marcaron, Quiñones?
3: Déjelo ahí, Dari. Qué gusto saludarlo.
1: ¿Cuántos te marcaron, Luis Quiñones?
0: Porque yo te marqué.
3: Déjelo ahí.
0: No me contestaste.
1: Déjelo ahí. Oye, ¿y por qué no contestaste, Luis Quiñones? Hasta yo te marqué. ¿Por qué no me contestaste?
3: ¿Qué pasó, muchachos? Déjelo ahí. Qué gusto saludarlos, como siempre, en este hermoso programa. Listos para actualizar lo que está pasando en el béisbol, grandes ligas, con
0: Quiñones, tienes mala conexión a internet. Te estás yendo.
1: Estamos perdiéndote, Luis Quiñones. Ahora sí, a ver.
3: Aquí estoy.
1: Venga.
3: Es que hay que pagar el internet. Hay que pagar un buen internet.
1: Híjole, Luis Quiñones.
3: Hay que pagar un buen internet. Voy a pedir allá para que me pongan un buen internet. Oye, rapidito, de verdad. Ayer, parte de la actividad, en medio de toda la fiesta futbolera, pues como coincidentemente cada jueves es una... A mitad de calendario, uno de los 15 juegos que habitualmente tenemos en Grandes Ligas, ayer fueron 8 nada más, donde destacó la victoria de los Dodgers de Los Ángeles, 8-6 sobre los Piratas de Pittsburgh en este juego.
1: Híjole, Luis Quiñones, ya no te escuchamos, Luis Quiñones. Ahora
3: aquí
1: sí.
3: Aquí estamos.
1: Ok.
3: Ah, caray, hoy está fallando por acá el internucho.
1: Ajá.
3: Bueno, les decía, ayer... En la victoria del equipo de...
0: No es posible.
1: Híjole,
0: yo creo que mejor te voy a marcar, Quiñones, porque no...
3: Aquí andamos. A ver.
1: Hola. ¿La victoria de quién, Quiñones? No, se me hace que no.
0: A ver, le voy a marcar a Luis Quiñones, porque ajá. No está funcionando. A ver, permítanme un momento.
1: ¡Te vamos a marcar, Luis Quiñones!
0: Sí, a ver, mientras vamos con un audio y ahorita ya...
1: Venga.
0: Con él. A ver, dice, buenos días, jóvenes. La pregunta para Lalo Lalín temprano. Si la afición mientras juega México grita CU... Ah, no, grita Q. ¿Los eliminarían del Mundial? Híjole, quién sabe, ¿no? Vamos a escuchar el audiocito. A ver, este es de Jader Aguilar.
4: Buenos días, Dari, Zule.
1: Buenos días. Rico.
4: Le preguntaba temprano a Lalín en el programa de Buenos Días América que si la afición mexicana durante juega su equipo, en este caso la Selección de México, gritara el grito aquel día que ya conocemos, y ¿me entiendes? ¿Lo eliminarían del Mundial o
1: buena pregunta
4: después del Mundial?
1: Esperemos que no griten.
4: Y Toñito estaría bueno para que hubiera hecho el doblaje del burro de Chuerno. Saludos desde Nueva York, Pedro Aguilar.
1: Saludos hasta Nueva York, sobre todo.
0: A ver, por acá también otro mensajito de Henry de Boston. Dice, Antonio, pregúntale a Ledesma si se bronceó también el full. ¿Qué es eso?
1: No.
0: Así le puedes ayudar a rascarle o le pones... No. Okay.
1: No. No, porque traía traje de baño.
0: ¿Traías traje de baño, Zule?
1: Sí, claro, Dari.
0: ¿Y se alcanzaba a tapar?
1: Sí. El hilo dental lo dejé en mi casa.
0: Eso.
1: Ah, no, sí me lo llevé el hilo dental, pero no.
0: Ya tenemos listo a Quiñone.
4: ¿Qué pasa, Dari? Zuli, los saludo nuevamente por acá. Una disculpa, pero ahí nos falló el Internation.
1: Don't worry, be happy, Luis Quiñone.
4: No, tranquilo. Qué gusto saludarlos nuevamente en esta... cochinada de programa para venir aquí a actualizarle lo que está pasando en el béisbol, entre tanto fútbol que tenemos en estos días. Bueno, ayer les decía, los Dodgers de Los Ángeles enfrentando a los Piratas de Pittsburgh en uno de los juegos más atractivos que tuvimos en la jornada de las Grandes Ligas, un choque donde el japonés Shohei Ohtani terminó conectando cuadrangular para el equipo de los Dodgers de Los Ángeles, pero tuvo que salir por inflamación en la rodilla. Se prenden las alarmas con Ohtani ahora mismo, inflamación en la rodilla tuvo ayer y abandonó el juego de pelota después de conectar jonrón por el equipo de los Dodgers de Los Ángeles. De hecho, para Ohtani fue su jonrón número 13 de la presente contienda, victoria para los Dodgers, 8-6 sobre el equipo de los Piratas de Pittsburgh en este desafío. Mientras tanto, en otros encuentros, los Cachorros vencieron 9-3 a los Rockies de Colorado en este juego. Gran slam, jonrón con las bases llenas para el japonés Seiya Suzuki y una gran jugada de Pete Crow Armstrong en el jardín central. Mientras tanto, los D-backs cayeron ante los Marlins 2-0. Los Marlins, que andan metidos ahora mismo en una gran racha, esa es la realidad, 5 victorias de forma consecutiva, pero de todas formas están lejos de zona de clasificación y mucho menos del primer lugar de la división. Y por último, los Mets, que vencieron 5-4 a los Cardenales de San Luis, jonrón de Juan Soto en ese desafío. Mencionar que hoy inician nuevas series entre los compromisos que arrancan interesantes: Bravos de Atlanta contra los Mets de Nueva York, Yankees contra los Blue Jays de Toronto, los Dodgers ante los White Sox, también el duelo entre los Rockies y los Atléticos, que les recuerdo va a ser nuestra propuesta del próximo domingo aquí en la señal de TUDN Radio. A las 3 de la tarde, tiempo del Este, le vamos a tener ese juego entre Rockies y Atléticos, domingo de Grandes Ligas en nuestra señal.
1: ¡Qué bárbaro, Luis Quiñones!
0: ¿Algo más, Luis Quiñones?
4: No, como siempre, invitarlos y recordarles, mi Zuli, mi Dari, uh-huh, a partir del lunes también tenemos un juego de béisbol diario aquí en la señal de TUDN Radio.
1: Ah, ya okay. Lo saben,
4: se viene mucho, pero mucho béisbol en nuestra señal. La invitación está más que hecha, ahí lo esperamos. Un juego todos los días. El béisbol se apodera de TUDN Radio durante el próximo mes.
1: Qué bárbaro, Luis Quiñones. Y ahí estarás con Tokio, ¿verdad?
4: Por supuesto, hasta Toñito Murillo me lo voy a llevar para allá.
1: Muy bien, muy bien.
0: No te creo.
1: ¿Y el muy clase? Bien, Luis Quiñones.
4: Sí,
1: es buen aprietabotones, Antonio Murillo.
4: ¿Dónde andas, inútil?
0: ¿Dónde crees?
1: No, imagínate. Se fue a bañar, yo creo.
4: Abrazo, los espero a las 5 en Desde el Diamante, junto a Alberto Elvito Ferreiro, el domingo a las 3, ya lo saben, con el juego de Las Vegas. Nos vamos a Las Vegas. Allá nos vamos. Y a partir del lunes, mucho, pero mucho béisbol aquí en TUDN Radio. Déjame saludar, antes de irme, Dari, uh-huh, acá a mis seguidores. Como siempre, el buen amigo Polica Rojas dice: buenos días, Luis. El domingo fue el concierto de Carin León y al cantar la canción de Compas me acordé de ti y del Zuli.
1: ¿Qué pasó? ¿Ya ves lo que propicias, che, Luis Quiñones?
4: Ni modo, Zuli, es lo que hay.
1: Oye, Luis Quiñones, cuando vayas a Las Vegas no vayas a jugar mucho, ¿eh?
4: No, gastamos poquito. Fíjate que yo no soy tanto...
1: A jugar, no a gastar, Luis Quiñones.
4: Ah, pues se supone que es lo mismo, cuando juegas, gastas.
1: Luis Quiñones, no has aprendido nada, Luis Quiñones.
4: Abrazotes, los espero a las 5, ya lo saben, en Desde el Diamante, y el domingo a las 3, que tengan un buen fin de semana. Y el béisbol es el jefe de TUDN Radio.
0: Abrazo, ya cállate, Luis Quiñones.
4: Bye.
0: Ciao. A ver, por acá, ¿qué tenemos? Vamos con los mensajitos. A ver qué dice, quién anda por aquí. Ah, caray. Ahí está.
1: Hello.
0: Ahí está.
5: Bueno, buenos días, Toño, pelonete, buenos días. Dari, hello, Dari, buenos días. Y buenos días, Zuli.
1: Buenos días
5: al equipo de Inutilandia.
1: Atrevation.
5: Esperemos anden con todo. Y pues ya escuché que están opinando sobre la inauguración del Mundial. Y pues a mí en lo personal, la inauguración, pues yo creo que le faltó un poquito más, ¿no? Para llamar la atención. Uh-huh. Yo creo otro tipo de melodías. Aunque los artistas me parecen bien, pero pues, uh-huh, otro tipo de melodías para aprender a la gente. Y eso, pues también yo creo que merecida victoria. Yo creo que México sí se merecía ganar el partido, aunque por ahí se perdió algunos otros goles, pero pues yo creo que muy bien. Un aplauso para la selección. En el primer partido hizo lo que tenía que hacer y pues también yo creo que a algunos no les va a gustar, van a criticar sobre la selección, pero bueno, ahí están los primeros puntos para México. Esperemos siga con esa buena racha. Y Toño, ¿sí fuiste al partido? ¿Qué tal las coreanas, japonesas? ¿Fuiste con tu esposa, no? Bueno, pues ahí ya estarás contándonos qué pasó y si era Shakira o no. ¿Conociste el lunar por ahí? No. Bueno, pues saluditos, que estén bien. El atrevido de San Luis. Chao, chao.
0: Saludos, atrevido.
1: A ver, buena pregunta para el Antonio, ¿eh?
0: ¿De qué lunar?
1: Si era Shakira o no era Shakira.
0: Sole, yo
1: y la segunda
0: sí,
1: también.
0: Yo digo que sí. O sea, es que hay unas fotos que están sacando.
1: Ajá.
0: Como que su cara no se parece, pero en una foto. O sea, en una foto.
1: Ok, ok. Pues, ¿sí, y eso puede ser, ¿no? De repente.
0: ¿Ya viste eso o no?
1: Sí, sí, las he visto.
0: ¿Sí se parece o no se parece?
1: Sí se parece, pero yo tengo mis dudas.
0: ¿También?
1: De que sea o no sea.
0: Oh, ¿cómo crees?
1: En esa foto. Parecen mucho.
0: Sí, pero pues como que el cuerpo, el cabello, o sea, como que todo igual, ¿no?
1: Pues...
0: como la carita de repente en una foto. Tal vez ajá, es una expresión, ajá. Quién sabe, pero yo digo que sí era.
1: A ver,
0: vamos acá con otro diecito. ¿Quién anda?
6: Buenos días, inútiles, Dari Pelón, Don Sueli, ¿cómo va usted?
1: Buenos días, todo bien.
6: Teníamos que lo importante, se podía meter un par de goles más, pero pues no se aprovecharon. El Vasco también no es un técnico que diga, pues expulsaron a uno del otro equipo, voy a meter un delantero, expulsaron a otro, pues me voy a meter, voy a ser más ofensivo, pero no. Pero sí tuvo dos, tres oportunidades México.
1: Sí, claro.
6: Les dije que iba a meter goles. Raúl le dije que iba a meter dos y Quiñongas uno, pero pues Raúl estuvo cerca, Quiñonga también, del doblete.
1: Ajá.
6: Lo importante es que se ganó.
1: Claro.
6: Qué bonito la afición, qué sentimiento, qué chido. A veces creo que tenemos mucho collar para tan poco perro que tenemos con la selección, ¿verdad? Pero pues es lo que hay.
0: Mucho collar para poco perro.
6: La afición muy bien, cantando, coreando y todo. Bien bonito que se miró.
1: Sí, cómo no.
6: Viva México, camiones... Y un poco también me acordé de ustedes ayer que estaban en la transmisión.
1: ¿Y luego?
6: Andrés Guardado y José Luis López Salido le preguntó Guardado a Salido que cuando entró el Morita que qué hacía a los 17 años. Y yo me acordé de este programa cuando escucho que dicen, pues a los 17 años era tiempo de la taquetita, mi Zuli, que se...
1: ¿Qué pasó? ¿Qué pasó?
6: Chao. Que tengan buen día, saludos a todos. Gonzalitos, ¿gritaron el gol del Quiñongas y de Jiménez o no?
1: Pues claro, ¿cómo no? Por Dios.
0: Ya somos una selección, Zuli, ya no importa de que dónde viene.
1: Ve nomás quién lo dice, ve nomás quién dice.
0: No puede ser posible. No puede ser posible. A ver, no, por acá, no. Otro audicito.
7: Hola, buenos días, mi Toñito, Dari, Zuli, ¿cómo andan?
1: Buenos días. Rápido,
7: quiero comentar lo que me pareció a mí. Primero, el show de la inauguración, sí, como dice Toñito, muy sencillito.
1: Ajá.
7: Siento que pudieron haber hecho más. Y otra cosa, inauguración en México, yo pienso que no es por discriminación ni nada, pero los artistas deberían de haber sido totalmente mexicanos todos. ¿Por qué no involucrar a un mariachi? No tener como ahí en Balvin, pues no es necesario, ni a Shakira, ni al otro, sino puro mexicano. Ahí está Alejandro Fernández, que cantó el himno nacional, pudo haber estado acá, y está Nodal, están varios, o sea, hay mucho. Ahí está Dari, que también pudo haber estado. Ahora sí, rápido, lo del partido, no me gustó la actuación
1: ¿De
7: Fidalgo, por eso le dicen el maguito, desaparece mucho. No pienso que debe de ser titular para el partido contra Corea. Fidalgo no me gustó nada.
0: Lo que hizo
7: el Piojo Alvarado, muy sencillo, no encaró, no regateó.
0: Encarame,
7: pelota que le tocaban, pelota que la retrasaba en todo momento, en ningún momento encaró. Yo pienso que jugó como con miedo, porque no encaraba, nada más tocaba. Y para atrás.
1: ¿No encara Messi?
7: Le tocaban y para atrás.
0: No encara Messi.
7: Brian Gutiérrez le hace falta mejorar, pero pienso que fue de los más destacados junto con Quiñones, claro. Raúl Jiménez y Johan Vázquez. Arrivederci.
1: Ok. Muy bien, mira, el Jiki ahora así puntual,
0: El Jiki, sí, ahora sí Jiki, trajo a la palestra sus tres puntos, Ole.
1: Sus tres puntos, sí.
0: A ver, por acá hay un audiecito. Híjole, creo que este audio es de ayer.
8: Hola, hola, Toño, disculpa otra vez. Yo, fíjate que se me olvidó decir de que mencionar algo, que estaba aquí arreglándole algo al carro. Pero se me olvidó decir, ¿qué onda con eso de la FIFA? Que está prohibiendo que lo, por derechos, que no puedes decir ciertas palabras, no sé si mundiales, no sé si FIFA. Como que están, con derechos de autor, no sé, patentado, no sé qué rollo. ¿Qué pueden opinar de eso? Si ya opinaron. La otra, Toño, ya no te voy a mandar nada, ¿ok? Ya no te voy a mandar nada. No, o sea, no, no, ya estoy una hora.
1: No, ¿por qué no?
8: Espera, a veces. Lo máximo que me he echado son 2 horas. Por ejemplo, ayer esperé como 1 hora 10 minutos y no pude entrar. Saludos, que la pasen bien.
1: Vale, igual.
9: Yellow people. Buenos días, amigos de Inutilandia, versión mundialista. ¿Cómo van? Aquí les saluda el matutino desde la tierra de Lincoln, y matutino también. Hoy es viernes, ayer ganó México, como lo dijo el
0: México
9: 2-0.
1: México,
9: una pena que no pueda participar en los concursos de atínale al marcador. Y es que por los momentos estoy K.O. ¡Chiste!
1: No, que estabas K.O.
9: Déjame ver, hoy que va a jugar Estados Unidos contra Paraguay.
0: Venga, Matu, Luce,
9: al doctor bien estresado porque su rendimiento sexual no era el que él esperaba, ¿no? Entonces va y le dice, oiga, doctor, mire que yo nada de Paraguay, ¿no? Paraguay conmigo, y mi esposa me está sugiriendo de que no Paraguay. Y le dice el doctor, mire, lo que usted tiene es mucho estrés, tiene mucho estrés. Para controlar el estrés, le sugiero que usted cuando esté viendo los partidos del mundial diga 2 más 2, pero 2 más 2, ¿qué? Eso es 4, sí, no es 3, señor, no es 3. ¡Saludos!
1: ¡Es 4!
0: No es 3, no es 3. Ay, Dios mío, ese Toñito ahora sí ya se tardó, ¿eh?
1: Sí, no, es que imagínate.
0: El bufetcito de ayer le hizo dañito.
1: Dañito, dañote, seguro.
0: Dañito, le hizo dañito.
10: Muy buenos días, dañito. Feliz jueves, pozolero. Y todo por el pozole.
0: Jueves, pozolero.
1: Jueves, pozolero. Ya llegó de nuevo este pozolero.
11: Ah, qué gusto eres. Qué a gusto eres.
0: Porque el bufetcito de ayer estaba muy bufetcito, con mucha fibra, Antonio.
1: Muy cargadito, Antonio.
11: No, sí, porque 2 veces fui allá. Ajá. Y ahora aquí. No, cargadito.
1: No. A ver, si no es mucha indiscreción.
11: Ajá. ¿Cómo salió? ¿Verdezón o qué?
1: ¿A qué? No.
0: ¿Qué color?
1: ¿A qué le entraste? ¿Con
11: grado pozolero?
1: ¿A qué le entraste, Antonio?
11: Ah, no, fue leve.
1: ¿Qué platillos había? A ver.
11: ¿Cuál
1: era el menú?
11: Frutita.
1: Frutita, sí.
11: Uvas, ajá. Melón.
1: ¿Sandía?
11: Sandía no. Jícama.
1: Órale.
11: ¿Pepino? Piña. No, y hasta eso, nada más. Okay. Y luego había pescado. Como bañado en salsa.
0: Ajá.
11: Pescadito. Luego había una, eso sí no me acuerdo qué era, güey, pero que era de Chiapas y que no sé qué. No me acuerdo qué era, no lo probé. Porque no me apeteció.
1: De Chiapas.
11: Y luego había ese pollito con mole. Pollito con mole.
1: Ah, órale.
11: Y arrocito. No agarré rosito, pero agarré pollito. Ese sí me serví dos platitos chiquitos.
1: Ah, ok.
11: De pollo nada más. Okay. Y había hamburguesa. Hamburguesa, pero minis.
1: ¿Hamburguesas de res o minis, de pollo? ¿De qué?
11: De res. ¿Chiquitas? Pero mini, chiquititas. Minis, sí, chiquititas.
0: De bocadito, Antonio.
11: Ese no me comí el pan, solo la carnita me la comí.
1: Ajá. Ah, ok. Sí, sigue el régimen, ¿eh?
11: No, sí, traté de
1: comer. Muy bien, Antonio, posible. Muy bien.
11: ¿Sabes en qué sí no seguí el régimen? Pues aproveché y sí me eché unos 3 drinks ahí. O sea, sí me eché unos 3 tequilitas. En eso sí, sí.
1: ¿Tequila Hour? ¿Tequila Hour?
11: Pues dije, pues no es diario, güey. Pues dije,
0: agua de las verdes. Bueno.
11: Pero aparte te voy a decir algo. Traté también de cuidar eso porque las pedí con toronja, güey. Pero yo me refería a refresco de toronja.
1: Ajá.
11: El güey me trajo con toronja.
1: Antonio, está bien.
11: No, sí, bueno, te digo. Antonio. Si queriéndome cuidar.
1: Es que te vio, Antonio, me te vio y dijo, la toronja es para adelgazar.
11: La toronja es para adelgazar.
1: Sirve para
11: sí, adelgazar. Güey. Me lo trajo de toronja, güey. Me lo trajo de toronja, güey.
1: No, ¿y qué tal te supo rico?
11: Ah, malo, pero estaba bien, era gratis.
1: Hizo falta el dulcecito ahí, ¿no?
11: Hizo falta el dulcecito. Pero estuvo bien, dije, mira, el mesero también me está cuidando. El mesero no me dice marrano parado como mis amigos.
0: No, aquí nadie te dice así.
11: Me decía don marrano parado. Don marrano parado, ¿cómo le sirvo su tequila, güey? ¿Cómo va a querer cómo quiere sus huevos? Le dije, con toda el alma.
0: Ay,
1: te digo, como decía Chava Reyes.
0: ¿Y no viste a ningún famoso, Antonio?
11: A Infantino.
1: ¿Y Vanino?
11: Y no, y algún influencer. Y así, no vi ningún famoso.
1: Exjugador, no, tú no conoces exjugadores.
11: Ay, no, sí conozco, pero no conozco de tu época. No, ames, no vea. Antonio. No son ni, espérate. Vas a mi defensa. Antonio. No son ni de tu época, güey.
1: Espérate, Antonio. Pero el conocer jugadores o no conocer jugadores sí, a nivel internacional.
11: Sí, ubico jugadores. Pero los tuyos ya están desde allá, Soleil, no manches.
1: Campeonísimos, Antonio. Pues, eran campeonísimos.
11: Imagínate, güey, imagínate. No, pues no. No me estés crucificando por esa vez. Vamos a la moto comercial. No le cambies, regresamos de volada. Esto es Inutilandia.
1: No me digas que no conoces a
11: Qué música, José. No
1: me digas que no conoces a Cafú.
11: Ah, chingado.
1: No me digas que no conoces a Roberto Carlos.
11: Claro. No me acuerdo que vi, pero sí vi a alguien. ¡Ay, se va a acabar! ¡Noa, Noe!
1: ¡Noa, Noa!
11: ¡Noa,
1: Noa! ¡Vamos a bailar!
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1: Ya estamos de regreso en la terapia más divertida de la radio. 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
2: Perro, si lo quieres.
0: Perro, si no quieres, ni morro que hacer.
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0: Ni morro que hacer. Ya estamos de regreso.
1: Ni morro que hacer.
0: Inutilandia. Y es momento de hablar, sí. Es momento de hablar de Jan Estetocombo. También ajá, de Víctor Jaguan Yayhan.
2: Bambayamba.
0: ¡Yapa! Víctor Guayayamba.
1: Jalambayamba, Antonio.
0: Y para eso, pues vámonos con el otro.
2: Halen Brunson.
0: Halen Brunson. Para eso hay que hablar con el otro experto.
2: Okay.
0: Porque yo soy el primero. El otro experto.
2: El
0: otro experto. Con ustedes, Tate Gómez Luna.
3: ¿Qué pasó, colega? ¿Cómo estás? Abrazote.
0: Colega.
3: ¿Cómo estás? Excelente viernes, ¿eh? Mucho de qué hablar del básquetbol de la NBA. Tensión en San Antonio. Día de viaje, día de transición, al igual que el día de ayer, después de que el miércoles los Knicks de Nueva York nos entregaran el mejor regreso en la historia de las finales por 29 puntos de desventaja y que hasta le dieron a Víctor Wembanyama al momento de abandonar el Madison Square Garden, le estaban aventando huevos y todo el asunto, ya para que Víctor Wembanyama estaba molesto, evidentemente, no quiere la agresión, pero se fue muy caliente el equipo de los San Antonio Spurs. Transición, mañana sábado será el quinto partido de la serie, misma hora, 8:30 de la noche, desde el Frostbank Center, allá en San Antonio, y hay dos panoramas. En caso de que los Knicks ganen el partido del día de mañana, 53 años después estarán levantando el trofeo Larry O'Brien para convertirse en los nuevos campeones de la NBA. Del lado de los Spurs, si ganan, por lo menos tienen oxígeno, respiran, pueden alargar esta situación hasta el próximo martes en el sexto juego de la serie, que podría regresar al Madison Square Garden, dependiendo de si estén ganando el partido del día de mañana. Recordando que los primeros dos en San Antonio los ganaron los Knicks, los ganaron con una autoridad tremenda, el primer partido 105-95 y el segundo ya con una ventaja mínima por 105-104, demostrándonos que para el cierre de estas finales ha estado en tres de las cuatro partidos que hemos tenido, ha estado muy parejo, ha sido una canasta de diferencia lo que ha determinado ya los últimos partidos, así que el día de mañana pues veremos si San Antonio puede regresar. Ya las apuestas que indicaban que San Antonio en estas finales eran favoritos y ahora se han volcado a darle un más 384 para lograr la remontada. Los Knicks tienen menos 500, tendrías que apostar 500 para ganar por lo menos $100 a que los Knicks vayan a ganar las finales de la NBA. Lo de los Spurs evidentemente te paga más por ser el menos favorito, pero todavía hay historia por contar. Yo se lo decía ayer, Zuli, Darín, Catoño, amigos, que por la forma en la que regresaron los Knicks, por la displicencia, por lo vergonzoso, por lo lamentable que hizo los Spurs la segunda mitad, yo creo que ya mentalmente están liquidados. Yo creo que los Knicks ya son campeones de la NBA, solamente falta confirmarlo, porque tiene que ganar uno de los últimos tres que falta, ¿no? Los Spurs, para ser campeón, hay que ponerlo en contexto, para ser campeones deben ganar los tres partidos que faltan de estas finales. Una cosa complicadísima, pero que hasta que ya tengamos la definición, pues ya lo podremos confirmar. Para mí, a título personal, ya los Knicks ya hicieron lo más difícil, vino la verdadera mano de Dios en el Madison Square Garden de OJ Anunoby para entregarle esta remontada histórica y darle ya un pasito más a los Knicks para poder ya ser campeones del mejor baloncesto del planeta. Así que el día de mañana, 8:30 de la noche, tendremos el quinto juego de la serie y definitivo, esperemos que no, por los amantes de la NBA como usted, colega Murillo, y su servidor, para ya tener un poquito más de básquetbol, aunque pues tendrá la última palabra el equipo de los San Antonio Spurs. Hay la situación de que también si ganan los Spurs y mañana tiene Víctor Wembanyama una falta flagrante, se estaría perdiendo un partido porque ya suma 3 puntos de falta flagrante en esta postemporada. El codazo a Nat Reed, que lo llevó a ser expulsado en el segundo partido de las semifinales, y también lo que había sido el golpe a Karl-Anthony Towns la noche de este miércoles, para pues ya llevarse un punto más y estar a uno de ser suspendido un partido, pero a la espera entonces si la comete Víctor Wembanyama, mañana va a ser un partido también imperdible, será historia pura si lo logran los Knicks, y si los Spurs ganan, pues ahí estará el fantasmita, ¿no? De los Cleveland Cavaliers, de 38 finales, en 37 ganaron el equipo que tenía 3-1, y solamente los Cleveland Cavaliers de LeBron James en el 2016 lograron regresar de un 1-3, derrotando a los Splash Brothers y al equipo de los Golden State Warriors. Así que va a estar interesante las finales el día de mañana en el quinto partido de la serie.
0: Perfectísimo, mi querido colega. Un abrazo y estamos en contacto.
3: Abrazo, colega. ¿Qué estará analizando el día de mañana? ¿El perímetro, la defensa?
0: Voy a estar el eje central. El eje central, que es indispensable en el básquetbol, que muy pocas veces se habla del eje central, pero es realmente el cerebro del equipo.
3: Los puntos en la pintura, pongan mucha atención a los puntos en la pintura.
0: Exactamente, los puntos, mucha atención a los puntos deslavables.
4: ¿Y de qué, color van a pintar?
0: Pues depende de qué color, no lo sé.
3: De negro, azul, y pues están en la cancha de San Antonio.
0: El punto deslavable se le llama en el básquetbol. Deslavable. Es cuando las fintas que hace el jugador con el balón, las fintas y para dónde termina.
2: Te traigo fintos.
3: ¿Quién para MVP, señor Murillo, colega? ¿Quién para MVP?
0: Yo creo que puede ser, a ver, analizándolo, Víctor Huehuayá.
3: ¿Cómo va a ser Wembanyama si pierde? No, pero no va a perder.
0: No va a perder.
3: Ya está dando una sorpresa. Se acabaron. Y usted dice que vamos a tener 7 partidos. Mire, me gusta.
2: El Wimby Jimby.
3: Ahí también los favoritos de los Knicks, si ganan mañana para ganar el MVP, evidentemente Jalen Brunson. Y también OJ Anthony, el que fue ya gran pieza para ganar este último partido, y el que puso la verdadera mano de Dios. Zuli, ya vimos la verdadera mano de Dios
0: el pasado miércoles.
3: OJ Anunoby, ¿qué maravilla contra Inglaterra? OJ Anunoby, Javier, aunque no lo creas, aunque ningunees la NBA, aunque sea Chiva, fíjate. La verdadera mano de Dios en el deporte sucedió en el 2026 y no en el 86.
2: Muy bien. Oye, Tatiño.
3: Muy bien.
2: Una pregunta, así ya nomás para terminar.
3: ¿Quieras?
2: Ayer, ¿si era Shakira o no era Shakira?
3: No sé, esa
4: aviéntate que está hondo, Tate, aviéntate que está hondo, Tate.
3: Estaba más hinchada, ¿no? De lo habitual. ¿Tú crees? Shakira, ¿no?
0: Yo la vi más saquita, ¿no?
2: Está muy delgadita, sí.
3: Sí, muy delgadita. Yo no la vi igual que ya en pasadas ediciones, no sé.
4: Di la verdad, Tate.
2: La gente crece, Tatiño.
3: No, los años pasan y caen los ídolos, pero pues no sé, está raro. ¿Se acuerdan también de una presentación recientemente de Jim Carrey? El actor, ¿cierto? Que decía que no era él, que estaba raro, sus muecas, que sus ojos, que el color de la iris de los ojos también no era el mismo. Está como ahí la teoría de conspiración de que hay dobles. No sé dónde estará el doble del señor Zuli Ledesma, si el de hoy es doble. Fíjate, si el señor Murillo también es doble.
4: Dicen que en Tijuana hay un...
0: ¿Zuli y Ledesma? Doble,
4: sí.
0: En TJ, mira. Okay. ¿Pero qué ganarán con tener doble, o sea, con salir los dobles? ¿Qué ganarán?
4: Yo nada, Antonio.
3: Como el dinero, el doble. ¿También te acuerdas? Como el doble de riesgo en las películas. Ajá. Es el doble que aparece, hace playback, le dan su dinerito y Shakira, pues le vuelven a dar dinerito a ella, así que todo también el mundo gana, ¿no?
0: Se habló de Luis Miguel en su momento también, tenía dobles. También.
3: Ah, es cierto. Esa teoría está densa, Está densa lo de los dobles. O reptilianos, o que son reptilianos.
0: Reptilianos.
2: Porque Belinda salió haciéndole así,
4: Ah, no, la Belinda.
2: Salió siendo un símbolo, ¿cómo se llama esto? De los...
0: Versátil.
3: ¿De corazón o qué?
0: Corazón.
2: Un triángulo coreano.
3: Ah, de los Illuminatis.
2: Ándale, un símbolo Illuminati.
4: Yo creí que era el lado oscuro de la luna.
0: También.
3: Yo solamente estoy seguro de algo. Era Fer de Maná. Ese sí era Fer de Maná.
2: Subió un video bien padre a sus redes. No sé si fue antes o después de su presentación. Pero ponen su mano, o sea, sale en el video, su mano está temblando, yo creo que de nervios, y luego ya abren la toma, y pues está Fer así, que dice, pues, ¿cómo ven? Así es esto, ¿no?
0: Sí, claro. Qué chido, ¿verdad? Porque pues, obviamente ellos están acostumbrados a a lugares así y a escenarios no, así, ¿no?
4: Pero el sentimiento ese claro, de nervio y de todo así, eso.
2: Así. Debe de existir siempre.
0: Debe de existir siempre.
3: No, pero si no hay dobles, cuídense del Botox, señores. Ya, no, no anden simplemente negándose, los años pasan. No, se inyecten.
0: Como a mí, me tiembla la papaya acá que voy a entrar aquí al aire.
2: Papaya, ¿cuál no, papaya, Antonio? No,
0: papayón, dale.
3: Acéptense, es lo más hermoso del ser humano.
4: Que hace ratito que fuiste allá.
0: Acéptense, ahí me tembló todo. Y tante, gracias.
3: Al natural, ¿no?
0: Al natural.
4: Claro, claro, como uno es.
3: Es lo maravilloso del ser humano, envejecemos, es hermoso. ¿Para qué? ¿Por qué nos negamos? No se inyecte Botox, señoras y señores. Quiérase que como esté.
0: Y apórtate bien, por eso no te cae nada, güey. Abrazo,
3: no
0: tata.
3: No nos cae nada.
0: Abrazo. Vámonos con. ¿Qué? A ver, dale, Zuli. Sí.
4: A ver.
0: ¿Nos seguimos con mensaje o con llamadas? Ustedes díganme.
2: Híjole, ¿qué hacemos? Está complicada.
0: Llamadita. Sí, dale. Sí.
2: Una llamadita.
0: Una llamadita. Está. Hago con llamadita, pues. Vénganos, tu reina.
4: A no hacer esperar.
0: Buenos días, ¿con quién hablamos?
5: Buenos días.
0: Ay, no, hinchillo. Enfadosillo, güey. ¿Qué onda, amigo?
5: ¿Qué hay? ¿Cómo andamos?
0: Bien, güey, ¿tú?
5: Contento aquí.
0: Qué bueno, ¿qué haciendo?
5: De la chamba.
0: Es todo.
5: Vamos a ver. El partidazo también.
0: Ajá.
5: Vamos a descansar un ratito ahorita que se puede, porque hay que entrar a trabajar al rato.
2: Muy bien, Gio. Suenas crudo, Gio.
0: Suenas crudo,
2: Gio. Suenas raro. ¿Qué está pasando?
5: Estoy cargando un diésel. Pero ya vamos. Ahora sí, estamos en el camión. ¡Vámonos!
2: Pero estás bien, o sea, no te pasó nada, todo tranqui.
5: No tomo. Gracias a Dios, no tomo.
2: Sí es cierto que no tomas, sí es cierto.
0: ¿Entonces por qué esa cara, güey?
5: Sin tomar.
0: Gio, ¿entonces por qué esa cara, güey?
5: Eso ya no es posible cambiarlo ni volviendo a nacer.
4: ¿Cuánto tiempo sin pisear, Gio?
5: Para 18 años.
4: 18 años ya.
0: Él sí puede, no como otros.
4: Ya. Antonio.
0: Ya lo pisteo, Antonio.
5: ¿De qué? Una nada más.
4: ¿Qué óvole?
0: Ninguna.
4: Antonio.
0: Escucha, una no, ninguna dice.
4: Una es ninguna, Antonio.
0: Que ninguna dice.
4: Una es ninguna, Antonio.
0: El que no pistea, no pistea nada, Zuri, no que un traguito y que nada, está payaso. Bueno, ya está, carnal. Abrazo, mi niño.
5: Y espérate, que si todavía me faltan 2 minutos, también no te pases,
2: Díselo.
0: Pues sí. Hoy vengo.
5: Bueno, hoy vengo
0: tranqui.
5: Porque ahí sí, le das y.
0: A ver. Güey, escúchame, güey. Hoy vengo tranqui, relájate. Dale, síguete.
5: Ok, pues entonces dame mis 5 minutos correspondientes.
0: Síguete, pues no te cuelgo, güey. Síguete, te cuelgo ya.
5: Pues no que vienes tranquilo.
0: ¿Quién te entiende? Pues de tú, me estás enojado, estoy diciendo que vengo relajado.
4: No le muevas, tío. Tranquilo.
5: No. Oye,
0: ¿qué?
5: Felicidad a la selección mexicana por el triunfo.
0: ¿Felicidad?
5: Bien.
0: ¿Felicidad o felicidades, güey?
5: Felicitar.
0: Ah, felicitar, ok.
5: Ya nada más, Dios quiera y no vayan perdiendo, porque a ver cómo se pone esa tribuna.
0: Híjole.
5: Ahí es que vamos a ver. Y a uno que otro trespeleque ahí que ni porque mete el gol, el lobo de Tepeji, se ponen a llorar ahí. Es que cómo lo fue meter el lobo. Esos tres pelequillos. Y fíjate, son tan San Gonzalo,
0: ¿qué?
5: Que hasta porque ven que van ganando la selección, se ponen a discutir.
4: ¿Qué pasó, yo?
5: Por favor, Zuli.
4: Por favor.
5: Bueno, está bien ya, mejor ya ponme mi canción y me voy para que no haya problema de nada y nos hablamos el día.
2: Lunes, eso, a primera hora, Gio, te escuchamos.
0: Estaré esperando con ansia esa llamada.
4: Ahí te va esta, Gio.
0: No sabes, güey.
2: ¿Para qué, Zuli?
4: No te preocupes. Esa canción.
5: Los otros dos Gonzalos, ahí voy a estar.
4: Ahí te va, Gio.
5: Dios quiere que nos...

0: Vamos con otra. Buenos días. ¿Con quién hablamos?
1: Buenos días, mi Toñito. Buenos días. ¿Cómo andamos?
0: ¿Qué pasó, mi Toxiqui?
1: Yo me caí que... pero sí.
2: Qué enfadoso, ¿da, güey?
1: Sí, sí. Ya, déjame saludar. Darinka, Darinka, buenos días.
3: Hola, Pimponi.
1: Mi Zuli.
4: ¿Qué pasó, Pimpón? Buenos días.
1: Se lo dije, don Zuli, se lo dije ayer, se lo comenté.
4: ¿Por qué?
1: No podíamos sorprender, porque si íbamos a sorprender con la portería.
4: Ajá.
1: Uno no sale. El otro tampoco sabe salir. Qué regada de Tala. Ay, Dios mío.
4: A ver, pero ¿no la regó el Tala o sí?
1: ¿Cómo no? En una salida del lado.
4: ¿En cuál? ¿Del lado izquierdo?
1: Sí.
4: La salida del lado izquierdo. No me digas, Gio. Tú, Gio, ahí nomás.
1: Con una mano nada más chocó el balón.
4: Ah, sí, claro, claro. La mandó a un lado. La alejó de la zona de peligro.
1: Oh, ese debió haber sido maravillista, Sumi.
4: ¿Debió de irse a las esquinas o qué?
1: No, pues sí, irse a las esquinas, porque ahí andaba en la esquina, la estaba haciendo bien. No, pues no tenemos porteros así, pues tan efectivos que digamos. Estaba pensando, pues, es lo que hay, no podemos exigir de más.
4: No, bueno, pues es lo que hay, y tienen que responder.
1: Sí, eso sí. Y qué bueno por Raúl, la verdad.
4: Ah, no, sí, claro.
1: Gol. El primero yo pensé que sí lo iba a meter, ese que agarró de zurda.
4: Ajá, ajá. Anda bien, Raúl, anda bien.
1: El portero, la verdad, se aventó un buen paradón.
0: Eso sí. Porque, si no es por el portero, le atascamos otros tres a Sudáfrica.
4: Y si no es por el poste también, ¿no? No sé.
3: Del Mamelodi Sundowns.
1: No sé, Zuli.
3: ¿Y juega, Zuli? ¿Y ahí juega?
1: Pero creo que...
3: ¿En dónde? ¿El portero?
4: ¿En dónde juega?
3: El Mamelodi.
0: Mamelodi. Dame dos.
4: En el Mamelodi.
1: Oh...
0: Ya está mi Gio, tu Gio, mi tóxico.
1: No, tengo voz de viejito, pero.
0: Ya ves, ya mensa, güey. Oye, muchas gracias por todo, mi tóxico. Sí, claro, sabes, ya sabes por qué.
1: No, ni lo diga, porque luego aquí.
0: Ya sabes por qué, güey. Nada más y ya.
1: No. Pues sí, te mandé tus mañanitas y todo. Pues, mañanitas. En la mañana, pero pues no.
0: Ya sabes.
1: No te duermes.
4: Te despertaron por las mañanitas, Antonio.
0: Gracias por el pack que me mandaste allí. Abrazo.
4: ¿Esas fueron tus mañanitas, Antonio?
0: Sí. Cuídate, mi Gio.
1: ¡Dale!
0: ¡Tu Gio otra vez!
4: ¡Hoy no más! ¡Hoy no más!
0: ¡Que vengo sin bañarme! ¡Cállese el hocico! ¡Con todo menso! ¡Adiós!
4: ¡Saludos, Pimpón!
0: Bueno, vámonos con otra. Buenos días.
4: No te bañes, se te nubla la... ¿La viste, Antonio?
0: No, la vista.
5: Hello.
0: Hello.
5: Sí, buenas tardes.
0: Buenas tardes, ¿quién habla?
5: No, habla Luis González desde New Jersey.
0: ¿Cómo está, mi Luis?
5: ¿Algo sí o qué?
0: Sí o qué. ¿Qué onda, papá? ¿Cómo andas?
5: Papucho, Dari, Zuli, les cuento.
0: Venga, Luis.
5: El día más importante de este año, ¿verdad? Obviamente.
0: Ajá.
5: Mi cumpleaños.
0: ¿Qué? ¿Ayer?
5: Sí.
0: Hoy o ayer, okay.
3: Ayer.

0: Rabo verde.
1: Oh, muy rabo verde apestoso.
0: Sapo verde eres tú.
1: Eso.
2: Yes, thank you, muchas gracias. Les cuento. Estuvo todo bien, pero estuvo mal.
1: A ver.
2: Yo ya tenía todo organizado para ver el partido, ¿verdad? Ya había ido por las chelas y unos bocadillos ahí, todo bien. Y casi cuando estaba empezando el partido, como a los 5 minutos, que me llegan de sorpresa. Me quisieron hacer una fiesta sorpresa, ¿verdad? Uh-huh. Y llegó amigos, familiares, todo eso. No manches.
0: No manches.
2: No pude ver el partido.
0: No manches. O sea, sí que padre, pero no manches, qué mal timing, o sea, iba a empezar el juego.
2: Sí, pues ya entre que saludos y que eso, y que los niños allá se cayó, que las escaleras no suban, que... No.
1: ¿Te puedo preguntar algo? ¿Quién te organizó tu fiesta de sorpresa?
3: No se dice, Antonio.
1: No, sí. Pásame a tu esposa, por favor, para regañar.
2: No está la desgracia. Digo, no está ahorita, estoy en la chamba.
0: No está la desgracia.
1: No, señora, manches. Por favor, señora, timing.
0: No.
1: Timing, señora.
0: Timing
1: es mundial, señora. Los maridos solo quieren
2: ella
1: una cosa.
2: Lo hizo con la intención de ver el partido. Ella lo hizo con la intención de ver el partido, pero no, ahí, no, hombre.
1: Sí, señora, pero usted le vale gorro porque usted no analiza. Usted le vale gorro quién gane, quién pierda. Su marido no. Su marido podrá ser impotente. Su marido podrá estar feo. Su marido podrá ser el malemado, no que quiera. Ayudes. Pero su marido quiere ver.
2: No me ayudes, Toñito. No me ayudes.
1: Es que se te escucha la voz, güey. Yo tanto la voz. Cuando la gente no tiene mucho sexo, yo los identifico, güey.
2: Discúlpame, pero perdóname, pero.
1: Se nota que yo no, por tu voz.
2: ¿Sabes qué? Ajá. ¿Sabes qué pasa? Que estoy un poquito crudito, la neta, porque sí fueron varias chelitas las que
1: Rudelio.
2: Llevaron. Uh-huh. Y no, pues ya ahorita en el trabajo y con este calor que está haciendo, no, ya me estoy deshaciendo. Ya quiero que sea las 5 de la tarde, por el amor de Dios.
0: Sí, ya parita tu casita, oye.
2: Sí. No, muchachos, está muy bien todo eso, muy chido el mundial, me gustó la presentación, pero... pues nosotros trabajando acá, pues no, la verdad que no creo que le pongamos mucha atención. Solo desde México.
1: Ya te voy a sacar el chilacate porque ya me estoy haciendo del baño otra vez.
0: Hizo daño, Antonio.
1: Desde la chis.
2: Que todo salga bien, Toñito.
1: Ok, ya está, amigo. Gracias.
0: Bye.
1: Cuídate. Corte. Voy a hacer del 1, como digo, del lunes.
0: Nunca había sido tanto el baño.
1: No, ya me llamo. Ya no, mi miona.

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0: Y vámonos a aprovechar de volada. Saludos, chicas superpoderosas desde Texas. Felicitaciones al maestro japonés que fue a ver a Corea. No escuchamos al maestro japonés, su vivencia. ¿En dónde jugará Corea contra México? Es en Guadalajara.
1: En Guanatos.
0: En Guanatos.
1: En el estadio, Antonio.
0: En el de Guadalajara.
1: Guadalajara. Como de,
0: en
1: ni
0: la
1: más
0: sede.
1: Ni menos.
0: En la
1: sí,
0: sede.
1: Claro.
0: Otro mensajito. ¿Cuánto trae?
2: Buenos días, amigos de Inutilandia. Buenos días a la guapísima, pero exigente Darinka Talavera. Buenos días al Zuli.
1: Buenos días.
2: Y buenos días a Toñito Murillo. Bueno, pues ayer empezó el Mundial. Ganó México y yo sigo con mi mismo pensamiento desde que jugaron contra Bélgica y Portugal. México va a avanzar a fase de grupos. Tiene que avanzar en primer lugar de grupo, va a pelear contra Corea, pero siento y pienso que va a ser líder de grupo, entonces va a jugar contra un tercer lugar, algún Arabia, algún Bosnia. Y entonces ya lo complicado va a ser en la siguiente fase, cuando nos toque un pez gordo, un pez grande, un Brasil, un Inglaterra. Ahí vamos a ver de qué estamos hechos los mexicanos, pero estamos en casa, se puede dar la sorpresa.
1: Claro.
2: Y Corea y Checa, yo vi a Checa muy flojo, se le puede ganar.
1: ¿A Checa
2: con Corea
1: o a
2: vamos
1: Chequia?
2: A pelear, vamos a batallar porque son
3: antes era Checa, Zule.
2: Jugadores muy rápidos y muy dinámicos. Y ahora resulta que estamos criticando el espectáculo cuando nos han enseñado que nos tenemos que tragar lo que hay. Ahí estamos y seguimos.
1: Ahora resulta, Antonio.
3: Resulta. Pues cada quien,
0: qué
3: pues.
0: Poca masa. Otro mensajillo, ¿cuánto trae?
4: Buenos días, Inutilandia. Les habla el mercado San Francisco, viendo aquí como México, la selección mexicana ayer ganó el partido que tenía que ganar. Un equipo whatever que no traía nada, pero bueno, esos son los partidos que tienes que ganar en el Mundial, porque se te toca para con el más fuertecito, que va a ser Corea. Bueno, tienes la chance de que pierdas o que empates y de todas maneras calificar. Hoy también Estados Unidos, ya esperando la gran inauguración aquí en el estadio aquí en Los Ángeles. Pues obviamente yo no fui. Hay que trabajar. Pero ya se está poniendo, está agarrando colorcito el Mundial. Ya es, yo pienso que de aquí ya la
0: lleva dos partidos, güey. También no seas exagerado, güey. Véndele, Zule.
1: Claro, Antonio.
4: Tres partidos. Más bien dos partidos por selección. Vamos a estar viendo las un poquito más claro, pues, de las, qué equipo viene con Toño. Estaba viendo que el pobre Cabo Verde Curazao va con Alemania, si no estoy mal. Digo yo, wow. ¿Es Curazao Alemania y Cabo Verde Holanda? Creo que así o los cambié, una de los tíos. Eso van a ser masacres, pero bueno, es lo que hay. ¡Soli!
1: ¿Qué pasó?
4: Saludándolo con todos, a todos y a todos.
1: Ok.
4: Darinka y Toño. Y bueno, hasta la next.
0: Nestle, que más avance, ¿o cómo? Buenos días, inútiles, Toñito. A ver, déjame, estoy muy bien, güey. Un favor. Sé que muchos de los nacos americanistas, huesón, radioescuchas de esta porquería de programa van a empezar a decir que un jugador de la América hizo el gol para México. El favor que te pido, que si primero...
3: No fue uno, fueron dos.
0: Ah, que adora eso. Que diga, eso lo cortes. Entiendan, estamos apoyando a México. Ahora claro. Los únicos colores que importan son el verde, el blanco y el rojo. Por tu atención, gracias.
1: La Selecao.
0: Okay,
3: por
0: si
3: tu
0: vamos,
3: atención, Antonio.
0: Si vamos a hacer eso, Dari, perfecto, Dari. Uh-huh. Pero ¿qué vamos a hacer con los payasos de siempre que La selección de rojiblanca. La selección
1: Antonio,
0: ¿qué va a hacer con esos payasos, güey?
1: ¿Quién está diciendo eso, Antonio?
3: También, Zuli, parejos.
1: ¿Quién?
0: Todo el proceso estuvieron fregando, güey.
1: ¿Quién está diciendo eso?
3: Parejos.
0: El otro día salió un güey en redes sociales ridículo, güey. Poniendo, prefiero ser base de selección a campeón de Liga MX. Hoy nomás este hijo de su...
1: Antonio, ¿por qué lo criticas?
0: Ay, hijo de su... Hasta
1: ¿por qué lo criticas, Antonio?
0: Sucio como lo traigo hoy. Sentí que el fun se me frunció, güey. Te lo juro, güey.
1: Se te está secando.
0: Ya se me está secando. Ya se me está haciendo seque. Dale.
1: ¿Qué es eso?
3: Antonio.
0: Ya parece almendra, sale.
3: Dale. Antonio.
0: Perdón, dale.
3: Fuchila. Tengo un mensaje. Dice, dale. La Shakira nunca trae lentes y la de ayer no se los quitó para nada. Saludos, mis oh my goodness.
1: Eso es cierto, ¿eh?
3: Sí, pero yo digo que sí se parece, yo digo que sí era.
1: Sí, pero casi nunca, bueno, casi nunca trae lentes. Pero,
3: por ejemplo, mira, cuando hacía su entrada de sus conciertos, ¿se acuerdas? Era Camina con Shakira, ¿te acuerdas de eso?
1: Sí, siempre salía con lentes. Ah, sí, es
3: Cierto, salía con lentes. Y eran unos lentes, ¿o te suele?
1: Cuando no le quiso ni saludar
3: a la Romy,
1: traía lentes, sí. Por ejemplo, nada más.
3: Exacto. A ver, también otro mensaje, dice Héctor Álvarez. Dari, saludos en la cabina. Dato Perrón. Los primeros dos goles de México fueron pura sangre azul crema. Coméntale a Toñito, ahí está. Bueno, pero esos mensajes dijimos que no, ¿verdad?
1: ¿Qué y luego dicen que no sé qué, que los de Chivas y que no sé qué, a ver.
3: Pero fueron ahí, de América.
1: ¿Qué dicen? ¿Qué dices, Antonio?
0: Son bien payasos los Chivas, hermano. dice, ¿cuál tristeza? Bueno. ¿Dónde, Mireito?
5: Pues la usa como quiera. Respecto al evento de inauguración, pues a mí me pareció bueno.
0: Mira, qué chido.
3: ¿Quién es?
0: Está Chuzo de California, está chambeando y escuchando el programa. Está podando los arbolitos y escuchando el programa.
1: Qué bárbaro, mi Chuzo.
0: Qué padre, mi Chuzo, ¿eh?
1: Muy abrazo, muy bien.
0: Jesús Medina dice, güey. Dice, no, ahora sí critican el show de inauguración, hijos de la ingada. No, que según ustedes la gente se debe tragar lo que hay. Ahora les toca a ustedes, tráguense lo que les den, hijos de la...
3: Chupa. Pues sí, o sea, pues ni modo, ya pasó, pero pues nada más uno dice lo que opina.
0: Pues sí, ya. Claro. ¿Qué es el caso del mendigo Jesús Medina?
3: ¿Pero qué voy a decir? No lo vuelvan a hacer, pues no, claro que no.
0: Pues data, tranquilos, ya vamos a exterminar la peste, ya van los paquetes de spray, aerosol, de desodorante, rumbo a la oficina y también caja de toallas. Que me lavé bien todo, güey. Hace hora. Aparte, te voy a decir algo, güey. Aparte, no sudé, güey. No sudé. Porque estaba en zona VIP.
3: Estaba
0: en zona VIP, güey.
1: Antonio, nada más un detalle.
0: Ajá, detallón.
1: Toallitas húmedas, por favor.
0: Claro, húmedas, Sole.
1: Okay.
0: Aparte, ya te dije, no sudé, Sole. Estaba en una zona VIP.
1: Okay.
3: Important. Aire acondicionado.
0: Very important people.
1: Okay.
0: Y tenía ahí a dos súbditos echándome aire, güey.
1: Todavía.
0: Tenía así a dos
3: súbditos. Bárbaro, Antonio.
0: Sí, dale, viendo el partido.
1: Muy bien, Antonio.
0: Dale. Y dos súbditos echándome
3: aire, por favor, aire.
0: Aire, súbdito uno. Aire, súbdito one. Súbdito two. Así estaba echándome aire.
1: Okay.
0: No sudé, güey. A ver, el último mensajito para ir con Romy.
6: Hola, ¿cómo están? Oye, no he escuchado ninguna entrevista de nada, del mundial. What happened?
3: What happened to you?
6: ¿No ninguno de la selección ustedes ni nada? ¿Qué pasa, Toño? ¿Están fallando?
0: No.
6: Está Gavito y ellos. ¿Qué pasa?
0: Te explico rapidísimo.
3: Claro. Uh-huh. Coméntale, Antonio.
0: Sí, no, para que ya se caigan los hocicos y no estén dando lata todos los días. Más vale un golpe a tiempo.
3: Siempre lo he dicho.
0: No tenemos los derechos, ya habíamos dicho, güey. No podemos pasar ningún audio de conferencias, de lo que sea durante el mundial. De nadie, güey. De nadie. Así que, pues te la vas a peinar con audios, güey. Para los audios sí te doy permiso que te vayas con la competencia, güey.
1: Pero nada más para eso.
0: Nada más para eso, güey.
1: Nada más para eso.
0: Ve a escuchar los audios y te regresas de volada, güey. Ajá. ¿Sale, güey? Este, por favor. Okay. Pero nosotros no esperen audios, no esperen nada. Menos en redes, güey. Entonces, no tenemos los derechos, no van a escuchar nothing. A ver, por acá, otro mensajito. Ya, Romina ya está dando lata, güey. Me marcas, venga. Payasa, Romina. Ojalá ya la corra, güey.
7: Buenos días, don Zuli, Tarica.
1: Buenos días. Marquito.
7: Ayer estuve viendo la inauguración. No se escuchaba, no se entendía lo que cantaban. No sé si era playback o estaban cantando en vivo, pero en la televisión a algunos artistas no se les entendía lo que cantaban.
1: Díselos, Dari.
7: No estuvo muy bueno. Respecto al partido, yo vi 5 o 10 minutos muy buenos de la selección. Después del gol, bajaron mucho. Y pues yo creo que ese es un lujo que no se pueden dar ante otros equipos, que esos momentos los van a aprovechar y cuando vengan a sentir ellos ya van a tener tal vez uno o dos arriba y ya va a ser difícil que se pongan, que se puedan recuperar. Dicen que hay que pegar primero. Yo creo que México tenía que haber aprovechado ayer, aparte de que ya tenía un hombre menos, haber hecho sus 3-4 goles, no lo hicieron. Perdieron la oportunidad, de aquí para allá creo que se les va a poner difícil. Los demás equipos han visto cómo juega México, cuáles son las debilidades de México y ya saben por dónde lo pueden atacar y por dónde le pueden hacer daño. Creo que debieron de haber aprovechado este partido de ponerse arriba con 3 o 4 goles máximo. No lo hicieron, apareció San Quiñones, apareció San Raúl Jiménez, falta que aparezca San Mora y por ahí San Hormiga, tal vez el otro partido lo jueguen mejor.
0: San Castiabro también aparece, que
1: por ejemplo
3: no manches, ¿no?
0: Que aparezca, dale. Que aparezca, ¿no?
3: San
0: Castiabro,
1: ojalá que aparezca
0: también. Bueno, vámonos con ustedes, Rominita Casteni.
8: ¿Cómo están? Hoy vamos a hablar así bien bajito.
0: ¿Otra vez, Romy?
8: Me las tomé muy frías, cara.
3: Ay, pobre Romy.
1: Mucho grito, Romy.
8: Es que estaba muy nerviosa, oigan. ¿Qué tal si ayer no ganábamos?
0: Ah, Romy, mira, por favor. Por favor.
3: Caminando, Romy. Ah, no es cierto.
0: Equipo tan malo, ¿tú crees que no íbamos a ganar?
8: Ay, la neta, la verdad, el portero sí me sorprendió. Yo creo que sí pudiera haber entrado más goles.
1: Sí, y luego también una pegó en el poste, Romy.
3: Es cierto.
8: Exacto. Pero la verdad, yo estoy muy contenta de haber visto a un Raúl Jiménez meter un gol de cabecita. Y estoy todo así, como lo tenía que ser, se lo merecía. Y sabemos que no le ha pasado del todo bien, así que enhorabuena por ello, pero...
0: Siempre meter gol con la cabeza es sensacional.
8: Sí, claro, o sea, es un arte completamente, ¿no? Claro. Entonces, es completamente un arte poder lograrlo, pero...
1: Sí es arte, Antonio, sí es arte.
0: Cuando se compenetra la delantera con la defensa, oh my
1: God. Y el remate sí es
0: para la cabeza. El remate, exactamente. Cuando va el remate fijo al punto.
1: A la red.
8: Exacto.
3: Dales por su lado, Romy, no, hijos de su maíz.
8: Por eso dije, exacto, sí, ya empecé a entender el...
0: Ya para que se quede en el hocico, ¿eh?
8: Oigan, pues, hay que platicar de la inauguración, porque me llama muchísimo la atención que a la gente como que no le encantó, no sé ustedes.
3: Pues...
0: A nosotros ya comentamos, a mí sí me gustó.
3: Como que pero dijiste que estuvo muy sencillito.
0: Ah, no, pero me gustó, sencillo y me gustó.
3: Estuvo muy sencillo y pudo ser mejor. ¿No?
0: Ajá.
8: A ver, o sea, cuando empezaron como a decir que quiénes iban a estar y todo, nosotros pensábamos que iban a ser como un espectáculo, bueno, no sé, en mi cabeza, como que surgió este papel de, si fuera productora de este espectáculo, ¿qué haría? Uh-huh. Honestamente, pensé que iban a tener como un momento los artistas todos juntos cantando como una canción a lo mejor no sé si la de Dai Dai o yo qué sé, pues, pero que hubiera como un momento en el que estuvieran todos. Y realmente el hecho de que estuvieron tan separados y que no se incluyera a lo mejor como... O sea, sí el inicio con Lila Downs estuvo como muy representativo lo que es México, ¿no? O sea, en cuestión de sus raíces. Ajá. Pero no sé, a lo mejor si hubieran puesto como un mariachi, o sea, como que a lo mejor muchos esperábamos eso. Esperábamos escuchar un mariachi, ver a los bailarines, como dicen, zapatear, ¿no? Todo lo del ballet folclórico, y que al final solamente fuera como ese momento de Lila Downs y luego ya empezar a darle como estos espacios a cada artista, pero que en ningún momento se reunieran todos. Siento que eso fue como algo que hubiera gustado muchísimo más.
3: Sí, yo lo que decía, Romy, yo no sé, ¿tú cómo lo ves? Ahorita me dirás. Lila Downs dio un discurso muy bonito, sí me gustó, en español, en inglés, todo muy padre, pero no cantó, y a mí se me hace que Lila Downs es una cantante muy buena, tiene una voz extraordinaria, uh-huh, y no cantó en ningún momento. Entonces creo que eso a mí como que me dejó pues con esas ganas, ¿no? De haberla, me hubiera gustado verla cantar.
8: Sí, completamente de acuerdo, o sea, todos tuvieron su espacio y le dieron a lo mejor un poco más de tiempo a Shakira, se puede entender porque era la canción oficial, pero eso no demerita que pues todos los que están formando parte del elenco de este espectáculo tuvieran su momento para cantar uno de sus éxitos, ¿no? O sea, Maná también a lo mejor se pudo haber aventado otra canción aparte de Oye Mi Amor. En el caso a lo mejor de Danny Ocean, pues que cantara con J Balvin, o sea que ahí que se mezclaran, porque, o sea, imagínense, fue poco el tiempo y J Balvin hasta tuvo un invitado.
0: Uh-huh. Oye, Romy, ¿la banda ya quiere que te cuelgue, güey? ¿Romy?
3: ¿Por qué?
0: Dice, se escucha muy mal, Romina, cuélgale. No, esto es. Tienes razón, Zuli, ya le hemos dado mucho poder a la banda.
1: Sí, Antonio.
8: Ocuparse. Gracias por preocuparse.
0: ¡No se está preocupando! ¡Te quiere colgar! ¡Romina! ¡Por favor!
8: Yo todavía pensando que es de buena onda.
0: No, tú es buena onda. Nah. Son bien víbores. ¿Lo reescuchas?
8: Pues por eso les encanta el chisme. Sí. Por eso les encanta esta sección. Por eso se trata de sacar el veneno. Pero bueno, en general...
0: Oye, acá dicen, ¿es Romy o es Ethel?
8: Ay, cómo son de llevados. Así. No, no, de veras, cómo son de llevados. Pero sí, o sea, como tal, la inauguración, a lo mejor esperábamos también. A ver, hay que hablar del horario. O sea, cuando son los shows de medio tiempo del Super Bowl, solamente son ya como casi en la noche. Entonces, pues ahí hay un poco más de efectos visuales, ¿no? Con las luces, los fuegos artificiales, todo eso, pues aquí estaba muy complicado a las 12 del día.
3: Pero sí sacaron aún así colores, ¿no? Sacaron de la bandera arriba, sí, del estadio. Uh-huh. Y también salió el helicóptero, sí, y la bandera, o sea, a nuestras proporciones.
8: Estuvo bien.
3: Estuvo chido. Ajá.
8: ¿No? Sí, estuvo chido, nomás no sé, yo sí hubiera pedido un mariachi, la verdad. Un mariachi y un ballet folclórico, ahí dándolo todo, como en transición para ya poder entrar con cada uno de los artistas, pero enhorabuena para todos ellos, también enhorabuena para Alejandro Fernández, no se equivocó en lo absoluto, o sea, hizo súper bien el tema del himno nacional, o sea, me refiero en cuestión de las palabras, porque algo estaba leyendo por ahí que dijeron, ay, es que Alex Fernández lo entonó en otra nota, uh-huh, no me acuerdo si era do mayor o re, no sé cuál es. Tú, Dari, que eres la cantante experta, a lo mejor nos podrías aclarar ese dato.
3: En fa mayor con disminuido en la quinta octava. No es cierto. No he visto la nota.
1: O sea, hace cuando decía mexicano solito,
3: ahí.
0: Ahí va en la faringe.
3: Faltó un sustain.
0: Ah, eso.
8: Oigan, y ya para ir finalizando, lo único que sí la gente abrió tremendo debate en las redes fue porque la presentación de Shakira, ya ven que salió con estos lentes cuadrados, lentes así rectangulares, como muy futuristas, pues andaban diciendo, es que esa no es Shakira, que sus piernas no son las mismas, que Shakira no baila así. Y entonces empezaron a sacar teorías conspirativas en redes sociales que dice que usó una doble, que no era ella, y la gente que pues está a su favor y todo sale a defenderla diciendo, oiga, no inventen, porque andan diciendo que no es ella simplemente porque trae lentes y todo. O sea, realmente la ¿cómo se dice? La bailarina, que es como su coreógrafa principal, uh-huh, estuvo compartiendo momentos con ella de que hasta en el avión estaban ensayando, que el de la salida del estadio estaban haciendo el conteo de los pasos. O sea, realmente sí la vimos ensayar, como porque al final no estaría ella como haciendo su trabajo, ¿no? Uh-huh.
1: Es cierto, ¿eh?
0: Sí, de acuerdo, y eso también te da mal pensar que no es la primera vez que se hace entonces, ¿no? Sí, es el, fuera el caso. Como muchos artistas, ¿no? Que Luis Miguel, ya lo habíamos dicho, Luis Miguel y otros más que dicen que ha cantado su doble.
3: ¿Qué está diciendo Romina? Que no.
1: Antonio, no, pero...
3: Fue la original, Antonio.
0: A mí Romina no me da mucha confianza.
1: ¿No es Romina entonces tampoco?
0: Ajá, no sé.
3: Eres la doble de Romina.
0: Ahorita no es Romina, güey.
1: No es Romina.
0: Ahorita no es Romina. Es prima, la voz de Romina.
1: La voz
0: no es de Romina. Entonces, ¿yo por qué le voy a creer a alguien que no es su voz?
1: Sí. Por ejemplo.
0: Un minuto, Romy. Un minuto, doble de Romy.
8: Pregunten algo que solamente la Romina verdadera podría contestar.
0: ¿Cuántos se echaron en el fin de semana?
3: No, pero eso tú no lo sabes. O sea, algo que podría ser... ¿quién es tu rival de la oficina? Es cierto, eso tampoco no lo sé.
0: ¿Por qué te
3: peleaste con más? Leslie?
0: Ajá. Eres bien bárbara, güey. Dale, te fuiste con todo, dale.
3: No están peleadas, son amigas.
8: Ay, no me puedo.
0: ¿Cuántas
8: ver,
0: veces? No, eso sí lo vas a ver a la Romina original. ¿Cuántas veces Leslie se quejó con Vaselino de ti?
8: Ay, no, eso ni yo lo sé.
0: Híjole, qué mal.
1: ¿De dónde son los picones de nuez?
0: Ajá.
8: De
3: Poncitlán. ¡Eso! ¡Sienta Romy!
0: ¡Romy, gracias! ¡Adiós!
8: Adiós, el martes regreso con vos.
0: ¿Cuántos picones?
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0: Muy buenas tardes, bienvenidos a Desde el Diamante. Es viernes, viernes, y aquí estamos, fin de semana con mucho béisbol en la señal de TUDN Radio. Se viene la pelota habitual del domingo, pero recuerden que a partir del próximo lunes vamos a tener para ustedes un juego diario aquí en la señal de TUDN Radio. Soy Luis Quiñones, junto a Alberto El Beto Ferreiro. Se prendieron las alarmas ahora en Los Ángeles. O todavía no apretamos el botón de pánico. Lo cierto es que anoche tuvo que salir del juego de pelota Shohei Ohtani, conectó jonrón, y hoy no está en la alineación de los Dodgers para enfrentar a los Medias Blancas de Chicago. Hay que prender ya las alarmas, Beto Ferreiro, ahí en Los Ángeles. ¿Cómo estás? Buenas tardes.
1: Qué placer saludarte, mi estimado Quiñones. Feliz viernes de mucho béisbol y viernes de Happy Hour. Muy buenas tardes y muy buenas tardes para todos los amigos, los amantes del béisbol. Sí, yo creo que sí, porque no está en alineación titular. Ayer salió y ya los Dodgers ponen la alineación, ya la pueden ver, ya es récord público y no está Shohei Ohtani. Ayer le restó importancia a la lesión Dave Roberts, pero cuando se trata del pelotero más espectacular, de la cara del béisbol, del hombre que todo el mundo quiere ver, del hombre que tiene 6 herramientas, claro que tiene que ser preocupante. Hoy los Dodgers deben estar preocupados, a pesar de lo que diga Dave Roberts, porque si todo estuviera perfecto, mi estimado Quiñones, hoy estuviera en la alineación titular el señor Shohei Ohtani, que ayer ya se metió otra vez en la marca de los 300. Justamente había comenzado el juego con 299, la desaparece, su jonrón número 13, después recibe un par de boletos. Y justamente ayer en este programa estábamos hablando de Ohtani bateador y el Ohtani lanzador, y decíamos, Quiñones, a esta hora, los números de Shohei Ohtani para cualquier pelotero en Grandes Ligas son números extraordinarios, de 100 puntos o de 10 puntos, como usted quiera calificarlo. Si la prueba es de 100 o de 10, el máximo. Para Shohei Ohtani nos tiene tan acostumbrado a los números de él, que uno le pasa por arriba, por encima, y dice, oh, solamente tiene 12 jonrones antes del juego ayer, ya conectó el 13, como decía, muy pocos, batea 2.99, muy poquito, pero realmente eso es lo que está pasando con Shohei Ohtani, Quiñones. Es la noticia de última hora y la noticia que le está dando la vuelta al mundo hoy en el béisbol. Gran trabajo de la producción nuevamente, la producción lleva un mes completo sacándola del parque en cada programa, es fantástico.
0: Y hay que darle un aumento a esa producción del programa.
1: Son 10.
0: A ver, yo lo vengo diciendo, me han preguntado hoy en varios espacios en TUDN Radio, ahorita lo hablaba con Tate Gómez Luna y con Horacio Yofre, su amigo de la radio.
1: El amigo de la radio. Sí, sí. Regresó el abuelito.
0: Siempre,
1: un abrazo.
0: Siempre es un gusto saludarlo.
1: Que no se pierde el programa, ¿eh?
0: No, siempre está en sintonía. Siempre un gusto saludarlo ahí en el vestidor. Y me preguntaban si tenía que estar hoy en el line-up o no Ohtani. Para mí, no es reflejo de la gravedad de las molestias que tiene en la rodilla. Es una inflamación en la rodilla lo que tiene Ohtani. Para mí, el hecho de que no esté hoy en la alineación, para mí no quiere decir que sea algo grave, porque yo lo vengo diciendo, los Dodgers no tienen por qué apresurar a Ohtani si tiene molestias. No se nota que no esté Ohtani hoy en la alineación. Los Dodgers no lo resienten como si resienten los Yankees la ausencia de Aaron Judge, aunque están sobreviviendo sin Aaron Judge, pero se resiente que no esté el juez. Los Dodgers, Ohtani se ausenta, como lo han hecho esta temporada, que Dave Roberts le ha dado descanso después que lanza, esa ha sido la estrategia este año. Entonces, ¿por qué apresurarlo si el hombre ayer tenía molestias y tuvo que salir del juego por molestias en una rodilla? ¿Por qué apresurarlo y ponerlo hoy en el line-up, Beto Ferreiro? A mí me parece que Dave Roberts y los Dodgers de Los Ángeles están actuando de una manera sensata, tranquila, sin sobresaltos ante esta situación, que esperemos no sea grave, pero yo creo que es lo normal y lo ideal. Si el hombre ayer tuvo molestias en la rodilla, dale descanso. Lo que hace Shohei Ohtani, la preparación física que lleva, es algo extraordinario. En algún momento, eso se va a resentir, como ya lo ha resentido, son 2 cirugías Tommy John, y algunas otras partes del cuerpo, evidentemente, Beto, en algún momento van a exigir, o van a, por decirlo de alguna manera, van a terminar gritando, ¿no? Esa parte del cuerpo va a decir, oye, no aguanto más. Y en este caso, en la rodilla. Ojalá no sea nada grave, pero creo que los Dodgers y Dave Roberts están actuando bien.
1: Sí, de cualquier manera yo creo que sí, que es muy sensato darle el día libre. Mira, el otro día hablábamos de la lesión de Ronald Acuña Jr. y decíamos, Atlanta ganó sin Ronald Acuña, Atlanta ganó el título en el 2021, Atlanta jugó y se apoderó de la cima y nunca la perdió sin Ronald Acuña, jugó un tremendo béisbol, Atlanta no es mejor sin Ronald Acuña, los Dodgers no es mejor sin Shohei
0: No, no,
1: Ohtani,
0: no, no, no, no.
1: los Dodgers... se le complica mucho sin Shohei Ohtani. A Atlanta se le complica mucho sin Ronald Acuña. A los Yankees se le complica muchísimo sin Aaron Judge. Es decir, son estos peloteros que cambian completamente. Que sí, te pueden salir bien las cosas, pero ningún equipo es mejor sin esos tres que te mencioné. Ahora, Quiñones, el tema aquí es, ahora los Dodgers pueden estar sin Shohei Ohtani y no va a pasar nada y como tú dices, no se va a notar. Pero los Dodgers hoy no ganan el campeonato sin Shohei Ohtani. Mirando más allá. Los Dodgers con un Mookie Betts que batea 185, que ha tenido una, desde el año pasado, una caída tremenda. Ahí el que ha llevado ese Andy Pages y Freddie Freeman. Pero yo te digo una cosa, la importancia de Shohei Ohtani este año es más todavía que en los años anteriores, por lo de Mookie Betts, porque antes uno hablaba de un Big Three, Mookie Betts, Freddie Freeman y Shohei. Hoy Mookie Betts ha caído de una manera... contundente, de verdad, Quiñones, cayó de lo más alto y se ha dado durísimo, ya empieza a preocupar porque ya viene, repito, desde el año pasado. Es decir, sí, ojalá que no sea nada grave, ojalá que esté correcto, que esté perfecto, que esté recuperado pronto y que regrese. Ahora no hay lío, no hay problema, pero este año yo creo, Quiñones, que los Dodgers necesitan más a Shohei Ohtani que nunca si van a aspirar al tercer título consecutivo, ¿eh?
0: Mookie Betts, para poner a la gente en contexto ahora mismo, Beto, como bien dice,
1: Está menos de 200.
0: está bateando exactamente Mookie Betts en estos momentos para 185 con solo 6 jonrones y 17 carreras impulsadas. Pero yo
1: Imagina.
0: creo que donde más se lo pudiera sentir este año es en la rotación de pitcheo de los Dodgers. Porque este año estamos hablando de que Ohtani, y ayer sacábamos las cuentas y decíamos, ya la próxima
1: También,
0: semana, cuando
1: también.
0: vuelva a lanzar, va a alcanzar la cantidad de entradas para aparecer como líder. Porque estamos hablando de un Ohtani que está luchando por el Cy Young este año en la Liga Nacional. Y sí, está Christopher Sánchez, hay que seguir contando con Paul Skenes, por supuesto, pero Ohtani hoy por hoy su nombre se está manejando también como fuerte candidato para el Cy Young de la Liga Nacional. Mira, Beto, aquí está el lineup hoy de los Dodgers de Los Ángeles.
1: Ahí.
0: Está Cole en el jardín izquierdo, Andy Pages en el central, Freddie Freeman en primera, Mookie Betts en el campo corto, Kyle Tucker en el right field, Rojas, Miguel Rojas, el venezolano, en segunda base, Max Muncy en tercera, se mantiene Espinal, que fue el que entró ayer por Ohtani como designado, y Robinson es hoy el receptor, porque hay que recordar también lo de Will Smith, lesionado. Es otra baja sensible que tiene este equipo de los Dodgers de Los Ángeles.
1: Sí, mira, claro, Will Smith lesionado, Teoscar Hernández lesionado. Es decir, estamos hablando ahí de su catcher titular, de su jardinero derecho titular, del mejor pelotero de Grandes Ligas, el más completo. Es decir, son tres piezas importantísimas. Es que esto le ocurre a todos los equipos. Hablábamos el otro día de la lesión de los lesionados de los Yankees. Tenemos que mencionarlo, los Astros de Houston, a un hospital ambulante, y así le ocurre a todos los equipos, pero cuando es una pieza tan grande, se nota más. Es decir, la lesión de Aaron Judge con los Yankees es una cosa increíble. Los Yankees, mira lo bien que están jugando sin Aaron Judge, pero no va a los Yankees. No, mira, sin Aaron Judge, los Yankees tienen cero aspiraciones de ganar. Sin Shohei Ohtani, yo te digo que las aspiraciones son muy pocas que los Dodgers puedan repetir Quiñones por tercera vez. Ojalá que sea así, ojalá que sea solamente una inflamación. A usted se le han inflamado las rodillas cuando va a bailar, que le gusta el perreo y eso, ir hasta abajo. Pero ayer, cuando lo veíamos con jonrón y dos boletos y que se metió en 300, 303, y después lo veíamos que no salía con subir el turno, enseguida la noticia se convirtió en esa, la noticia de la noche, y hoy es la noticia del día. Mira, hablando de lesionados, Quiñones, y a Adolis García, el Bombi, lista de lesionados, 60 días, tremenda baja para los Phillies
0: Eso
1: de Filadelfia.
0: sí es preocupante, porque te traes a Adolis García este año, que llegó prácticamente para tomar el lugar de Nick Castellanos, que desde el año
1: Sí,
0: pasado
1: señor.
0: tenía problemas, y bueno, terminas perdiendo a Adolis García ahora todo el año, bueno, prácticamente toda la temporada. Si sí, te vas a la, si te vas a la lista de lesionados, 60 días, porque te vas casi toda la temporada, ¿eh?
1: Olvídenlo.
0: A ver, estamos en junio, julio, agosto, septiembre. 60 días son 2 meses. Regresarías para septiembre, para el final de la temporada, si acaso. Si acaso.
1: O si los Dodgers se meten, los Phillies se meten en postemporada, como
0: también
1: yo creo que se van a meter.
0: Regresar.
1: A lo mejor pudiera regresar. Que no la ha ido muy bien. Los números de Adolis no han sido buenos para nada. La realidad es esa. Y sí, lo que tú dices, trajeron con a Adolis García para ser ese hombre, para ser el Nick Castellanos del 2026, ¿no? El Nick Castellanos del 2026 no lo vimos. Adolis no, realmente no lo vimos. No vimos lo que se esperaba. Para lo que lo trajeron los Phillies, eso nunca lo vimos. O sea, a lo mejor ha estado lesionado y no lo ha dicho. ¿Sabes cómo trabajan estas cosas?
0: Sí. Adolis García lo que tiene es un desgarro en el músculo dorsal ancho derecho. Así que,
1: ¿cuál es el músculo dorsal ancho? ¿Tú qué sabes?
0: Tengo que quitarme la camisa aquí para explicarte.
1: Quítatela, si estamos, señores, no, YouTube, no. Facebook y X, estamos en televisión. No olviden que estamos en televisión. Ya pusimos en televisión la alineación de los Dodgers. Esto es no solamente audio, esto es... Si ustedes quieren ver la camisa de Quiñones que tienen,
0: me la
1: que
0: compré nueva, con esa camisa. Oye, esta me la compré
1: esa
0: nueva.
1: Es cara.
0: No, esa la traje
1: esa
0: para el programa.
1: Es cara, hermano. Esa camisa es cara, te lo digo, porque a mí me regalaron una. De esa, un día de mi cumpleaños, igualita, me tienes que decir a dónde vas, pero entren a Facebook, a YouTube y a X para que vean la camisa de Quiñones. A ver, quítatela, a que tú no te la quitas y nos enseña cuál es el músculo.
0: Mira, bueno.
1: Mira, se la está quitando.
0: A ver. Antes de quitarme la camisa, déjame explicarte científicamente dónde está eso, porque acuérdate que yo estudié cultura física y deporte, morfología, todas esas cosas, yo me acuerdo perfectamente. El músculo, fíjate, para que vea que no estoy aquí inventando ni nada de eso. El músculo dorsal ancho es el más grande.
1: Entren a Facebook, YouTube y X,
0: del
1: cámara.
0: Tronco. Está ubicado, escúchame bien, está ubicado en la parte posterior inferior de la espalda. Su lado derecho conecta directamente la cintura pélvica y la columna vertebral con el brazo.
1: Entonces, por tú deberías haber sido médico.
0: No, mi hermano, yo estudié.
1: Yo sé, pero lo explican mejor.
0: Orgullosamente.
1: Lo explica mejor un médico.
0: Claro, porque yo estudié. Miren, para los que no conocen, en la carrera de cultura física y deporte se estudia morfología, biomecánica, biología. Todo eso se estudia ahí. Todo
1: y tú eras un alumno ejemplar, se nota. Fuiste ahí.
0: No. Sí,
1: a prestar atención.
0: Te tengo que confesar algo. Cuando dependía mucho del profesor. Cuando el profesor te vinculaba a todas estas cosas médicas directamente al deporte, era increíble, eran unas clases espectaculares, porque te mostraban jugadas, atletas, y te explicaban cómo funcionaba la biomecánica, la fisiología. No, ese es una carrera muy, pero muy bonita, la de cultura física y deporte. La verdad, yo se la recomiendo.
1: Bueno, señala ahí para los que lo están mirando ahora, que son muchísimas personas en cámara.
0: Ya te expliqué dónde.
1: No, pero señala en cámara.
0: Es la que conecta el brazo con la parte pélvica. Ya te lo expliqué, no te lo puedo seguir aquí explicando.
1: No, pero acuérdate que esto es cámara, hermano. No dijiste que te iba a quitar la camisa.
0: Déjalo ahí.
1: No, Quiñones, es una baja sensible. En estos días se han lesionado una cantidad de peloteros increíble. Una baja sensible para los Phillies, los Adolis García, ¿eh? Porque sabemos que Adolis García es un bate de un poder tremendo, que si bien no ha estado fino, que si bien no ha conectado esa cantidad de jonrones, es uno de esos que podía despertar en cualquier momento, ¿eh? Puede despertar si lo eres.
0: Un pelotero de mucho poder, indiscutiblemente. El Bombi, Adolis García, lo demostró en sus tiempos, sobre todo con los Rangers de Texas. Recordar que el Bombi, lo hemos dicho aquí varias veces, uno de esos peloteros que prácticamente despreciaron los Cardenales de San Luis, a Adolis García, a
1: Randy Arozarena.
0: Randy Arozarena, Sandy Alcántara, no lo quiso la organización.
1: Exacto,
0: de los Cardenales.
1: Exacto, esos
0: ahí
1: tres.
0: Ahí está. Betico Ferreiro, bueno, pues estos son los temas de lesiones. La buena noticia en cuanto a las lesiones es que va a regresar Tarik Skubal. Ya está anunciado para regresar Tarik Skubal. Pero la pregunta, yo no creo, es ¿cuánto va a beneficiar a los Tigres de Detroit el regreso de Tarik Skubal? Ni mucho menos. Yo creo que la pregunta es...
1: Si lo cambian o no.
0: El estado que regrese Tarik Skubal va a ser mañana, 38 días después de someterse a esta cirugía para quitar restos óseos que le quedaron ahí en el codo. Surgieron esas molestias. 38 días después va a estar lanzando mañana Tarik Skubal con los Tigres de Detroit. Recibimos con mucho gusto a Daniel Álvarez Monte, de nuestros buenos amigos de El Extra Base. Daniel, muy buenas tardes, ¿cómo estás? Bienvenido.
2: Muy buenas tardes, Luis, Beto, qué gusto saludarlos, feliz viernes para todos.
1: Igual.
2: Fin de semana, por supuesto, de muchísimo deporte, con béisbol, el mundial, la Fórmula 1, etcétera, lo que a usted le guste. Luis, mencionas el tema de Cuba, baloncesto también, las finales de la NBA, por supuesto, que final el otro día. Todo, ballet, es increíble todo lo que hay. La final del pádel en Valencia, en fin, muchas cosas. Pero mencionabas el tema de Skubal. Había un reporte esta semana, me parece que era de Bob Nightingale, entre Bob Nightingale y Ken Rosenthal, que decían que los equipos por lo menos van a querer ver tres aperturas de Skubal, a ver cuán saludable está, y de ahí en adelante pues evaluar cuál puede ser una oferta para los Tigres de Detroit, porque si bien ya viene Tariq, Gleyber Torres, desde que volvió de la lista de lesionados, estaba muy bien. Riley Green estaba en una muy buena temporada. Spencer Torkelson tiene sus semanas buenas, sus semanas malas. Es un equipo que realmente no va a ningún lado. Lo que les pasó en mayo fue terrible. Y creo que ya es cuestión de cuándo, y no de si cambiarán a Tariq Skubal, ¿no? Y creo que ese va a ser el tema más caliente de aquí, el 3 de agosto, cuando cierre la ventana de cambios.
1: Sí, mira, estábamos hablando, Daniel, de lo de las lesiones, ¿no? Y por eso caímos en lo de Tariq Skubal. Lo de Shohei Ohtani, yo le decía a Quiñones, hoy los Dodgers necesitan más a Shohei Ohtani que nunca. No solamente por lo que las seis herramientas que tiene y por el año que está teniendo, ya se montó en 300, sino porque Mookie Betts ha estado muy mal, batea 185, porque Teoscar Hernández está en la lista de lesionados, porque también lesionado Will Smith, tres figuras claves. Cuando viste lo de Shohei Ohtani anoche, se encendieron también las alarmas en tu casa. ¿Qué nos puede decir de Ohtani? ¿Es tan serio? No está en la alineación hoy, ya la pusimos la alineación. ¿Es tan serio para preocuparse realmente?
2: Mira, yo, Beto, yo creería que sí. ¿Y por qué digo que sí? Porque ya tiene historial de lesión en esa rodilla. Fue operado en 2019 y se perdió alrededor de 10, 12 semanas. Obviamente no sabemos la gravedad de la lesión, ojalá para nada llegue a ese punto. Pero hay algo con lo que los Dodgers, si yo creo que uno le tuviera que buscar una falencia o un punto débil, es que ellos nunca parecen estar claros exactamente qué pasa con sus peloteros y las lesiones. Porque esta semana, por ejemplo, vimos cómo de Will Smith dijeron...
0: Maná está de moda, Maná está de moda.
1: Está de moda, sí. Eso, se encendieron las alarmas, activadas.
2: Increíble. Como Will Smith, lo de Will Smith fue una noche que durmió mal y no iba a ir a la lista de lesionados, y está en la lista de lesionados. Y así con un montón de casos, de los lanzadores, etcétera. Y yo creería que si los Dodgers están diciendo, no, hay que estar tranquilos, podemos estar tranquilos. Ayer dijeron, mañana, exactamente, ayer noche dijeron, mañana podría estar de vuelta en la alineación. Yo creo que puede ser más serio de lo que ellos tratan de ocultar.
0: No, pero yo creo que el punto es que al final yo creo que están actuando de la manera correcta. O sea, ¿qué necesidad hay hoy de poner a Ohtani en el line-up? ¿Qué necesidad?
1: No, ninguna. Pero la preocupación tiene que estar igual.
0: No, tú puedes estar
2: preocupado. Yo creo que tiene que estar, pero lo que voy es a que no se extrañen si es más serio de lo que ellos quieren hacer ver.
0: Yo creo que la preocupación más es porque la gente no vaya al estadio, al Dodger Stadium, y porque no esté Ohtani.
1: No, van a ir igual.
0: Ocho juegos,
1: lo que dice Daniel,
0: ocho juegos de ventaja
1: en esa rodilla.
0: Sí, pero ocho juegos sobre San Diego, 9.5 sobre Arizona. Estamos hablando que es otra temporada donde los Dodgers no tienen por qué apresurar ni a Ohtani, como no apresuraron a Mookie Betts, ni a Freddie Freeman,
1: ni a nadie.
0: Nos
1: pueden poner a nosotros ahí a jugar.
0: Yo juego bien la primera base.
2: No, pero a lo que voy es que esto no es primera vez que hacen esto. Y esa sería mi preocupación. Muchas veces yo recuerdo, me parece que fue hace 3 años, con Bruce Dar Graterolo, un caso de una lesión que, según Dave Roberts en una rueda de prensa, casi llorando, dice, es muy difícil que lo veamos lanzar este año. A los 2 días estaba pichando. A los 2 días yo decía, pero señor, ¿a usted quién le pasa los reportes médicos? ¿Usted sabe dónde están sus peloteros?
1: ¿Con qué no ocurrido?
2: ¿Con qué ocurrido? Una vez estaba yo en Dodger Stadium y le preguntan a Dave Roberts, ¿qué hay de nuevo hay con Blake Treinen? ¿Está aquí con el equipo? Y él dice, oye, la verdad no sé si está aquí con el equipo. Y yo digo, hermano, pero ¿Quién le pasa los reportes a Dave Roberts? Yo creo que de todas las, o sea, los Dodgers hacen todo muy bien, muchas cosas muy buenas. Si hay una en la que fallan, me parece que es a nivel comunicacional, exactamente con el tema de las lesiones.
0: Y la verdad, un tema, yo insisto, ojalá no sea nada grave para Otani, pero yo creo que puede manejar la situación,
1: Oye,
0: llevársela tranquilo.
1: ¿quién es más importante para su equipo? ¿Acuña para Atlanta, Aaron Judge para los Yankees o Otani para los Dodgers? Tomando en cuenta que Mookie Betts batea 185 y todas esas lesiones que tienen los Dodgers hoy.
0: Pero es que Otani este año ha
2: Yo,
0: brillado más
2: oye.
0: como pitcher. O sea, las
1: Batea,
0: estadísticas que tiene,
2: bate.
0: sí,
2: Oh,
0: son buenas.
1: pero un OPS por encima de 950. O
0: Son
1: sea
0: buenas,
1: que,
0: pero sí,
1: no, para cualquier
0: sí,
1: pelotero es una temporada de 100 puntos.
0: te entiendo, pero los mejores números hoy en lo personal de Otani están en el pitcheo. Es donde él más está brillando este
2: Sí.
0: año.
2: Sí. Aunque está brillando la ofensiva también, pero es más en el pitcheo, porque la efectividad apenas por encima de uno llama mucho la atención.
1: Sí.
2: Yo creería que Shohei, quizás es simple, diría, lo que voy a decir puede sonar simplista, pero Atlanta ganó una serie mundial sin Ronald. Los Dodgers no la han ganado sin Shohei, salvo 2020.
1: Sí.
0: Y puede ser parte del medidor de toda esta
2: Creo
0: situación.
2: que es muy, obviamente creo que digo simplista porque obviamente es un roster de
0: No, y por
2: 26,
0: la
2: ¿no?
0: profundidad que
2: Pero
0: tienen los
2: y
0: Dodgers,
2: por la profundidad.
0: yo creo que por la profundidad que tienen los Dodgers se sienten menos la ausencia de Otani que, por ejemplo, los Yankees, la de Aaron Judge. Se remueve
2: Sí,
0: más, se
2: también.
0: cimbra más la alineación de los Yankees sin Aaron Judge que la alineación de los Dodgers sin Shohei Otani.
2: Estoy de acuerdo. Ahora, en octubre, ¿quién sufre más sin los tres?
0: Ese
2: Creo
0: también.
2: yo que los dos, creo yo que los Dodgers.
0: Ahora, de nuevo, Beto, Daniel, las lesiones a la orden del día, porque mira, hemos mencionado aquí a tres de las grandes estrellas de MLB. Ahora que se viene el juego de las estrellas y que decimos, esto es un momento para ver a lo que más brilla del béisbol. Bueno, Otani, las molestias no sabe qué va a pasar. Judge en la lista de lesionados. Acuña en la lista de lesionados. Ya Juan Soto pasó por la lista de lesionados. Paquito Lindor también, o sea, estamos hablando de peloteros de élite. Tarik Skubal, que es el vigente Cy Young, está regresando.
2: Garry Crochet,
0: Garrett Crochet, que también hay un run run.
2: que
0: Hay una cosa
2: hay
0: rara
2: un
0: ahí.
2: run, sí, hablando de comunicación y de Garry Crochet, lo primero que dijeron es, en 15 días vuelve. 15 días, 15 días a partir de cuándo. Hoy dijo que Crochet a la prensa en Boston que sería muy poco realista pensar que va a volver antes de la pausa del Juego de Estrellas. Sufrió una nueva lesión en el hombro, y pues eso es lo que lo tiene ya con varias semanas ya que se ha perdido, ¿no? Un año para Boston que la verdad es que ha sido de terror con las lesiones y con el bajo rendimiento de muchos de sus peloteros.
0: Seguiremos al pendiente de todos estos temas, por supuesto, en el extrabase, arroba el extrabase y el extrabase.com. Muchísimas gracias, Daniel.
1: Gracias.
2: Claro que sí, Luis, Beto, muchísimas gracias. Feliz fin de semana para todos. Y están
0: Igualmente.
2: encendidos los Marlins, que es lo que más
1: Sí,
2: importa
1: tiburón,
2: también
1: el
2: aquí
1: más
2: para los
1: caliente de
2: venezolanos.
1: todos. Gracias por mencionarlo.
0: Gracias, Daniel Álvarez
1: Ay.
0: Monte. Nosotros nos vamos a la pausa, hacemos el corte comercial y enseguida regresamos con más a Desde el Diamante por TUDN Radio. Recuerden, el domingo a las 3, desde Las Vegas, Rockies contra Atlético. ¿Quién aguanta al amigo allá en Las Vegas, Betico?
1: Amarrarlo,
0: Pausa y
1: amárralo.
0: volvemos.
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1: Regresamos, amigos, estamos de vuelta en Desde el Diamante, en la señal de TUDN Radio, 833-867-2346. 833-867-2346.

0: 2346, nuestro teléfono en cabina para que nos llame, para que esté en contacto con nosotros. Enseguida vamos a ir a escuchar a la gente, a los que más saben de pelota, que son nuestra gran audiencia, gente inteligente, porque además tiene Euphoria by Travel. Esa es la mejor forma de escucharnos. 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Ahí vamos a estar en esa transmisión. Y ya lo saben, el próximo lunes arrancamos con mucho más béisbol, un juego diario. Todos los días va a haber un juego de béisbol aquí en TUDN Radio porque usted lo pidió. Así que pase la voz, hágalo saber a todo el mundo en sus grupos de WhatsApp, en sus grupos de Facebook. Ahí ponga el link de Euphoria by Travel para que la gente nos pueda escuchar en vivo. 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A ver, Beto, ¿qué está pasando con el cubano Aroldi Chapman, con el misil cubano que se ha armado tremendo revuelo en las últimas horas? Declaraciones que dio a la cadena ESPN, donde dijo que los Yankees tendrían que pedirle una disculpa, aunque eso lo sabíamos aquí desde el 2023, que conversamos con Aroldi Chapman aquí en este programa, en Desde el Diamante, hace ya 3 años, nos dijo lo mismo. Estaba todavía con los Rangers de Texas antes de que fueran campeones en esa serie mundial, y aquí nos lo dijo en la señal de TUDN Radio, que él para los Yankees básicamente no regresaba.
1: Exactamente, aunque él no tiene una cláusula en el contrato, ¿eh? A él lo pueden cambiar mañana mismo para los Yankees o para cualquiera de los otros 29 equipos. El tema es que, y fíjate, en esa misma entrevista que lo vi con la cadena ESPN, como tú apuntas, con Enrique Rojas, él dijo, la realidad es que no quisiera ir para los Yankees por cómo se dieron las cosas, pero me podrían cambiar, sí, claro. Pero si yo fuera un tipo ya con 17 campañas en Grandes Ligas, con un extenso resumen, si yo fuera Brian Cashman, tendría que disculparse conmigo, hablar conmigo y disculparse. Fíjate, él no tiene problemas con Aaron Boone. En aquella entrevista él nos los explicó bien claro. Mi problema no es con Aaron Boone. De hecho, él nos explicó en aquella entrevista, justamente unos días después de lo que ocurrió, de su salida abrupta de los Yankees, él dijo, el tema aquí no es con Aaron Boone. Aaron Boone me ha dicho, yo solamente estoy recibiendo órdenes, porque en ocasiones Chapman estaba listo para venir a cerrar y no lo llamaban a él, que era el cerrador del equipo. Sí. Decía, bueno, vamos a traer a fulano, a mengano, que sea Clay Holmes, que sea este y lo otro. Y él sintió como que había problemas. Él sintió como que después se habló, ¿se acuerda? Del tatuaje que se infectó, sí, y demás. Pero él dijo que todo eso viene de atrás, que él agarró y se fue, que las cosas ahí estaban mal, y las cosas estaban mal con la gerencia, con Cashman, nombre y apellido, Brian Cashman. Y bueno, él se lo dijo así, ¿no? Yo, si regreso, conmigo hay que disculparse porque a mí no me trataron bien ahí. Y todas esas cosas, como bien tú apuntas, él no las explicó a nosotros.
0: Hace 3 años.
1: Él estuvo con nosotros hablando en vivo, en directo, y a todo color, ¿te acuerdas? Con su celular, sentadito en el banco. Sentadito en el banco.
0: Del Globe Life Field,
1: a esta hora. Estuvo en vivo. Ey. A esta hora. Y nos los explicó todo. Lo que parece que tal vez algunos colegas no han visto esa entrevista que no la dio a nosotros.
0: No, digo, por aquello.
1: De hecho, Chapman no había hablado con nadie hasta ese día sobre el tema.
0: Por aquellos que empiezan ahora a discutirse la exclusiva.
1: La primicia.
0: Hoy en día no hay primicia ni exclusiva. Eso es una ridiculez ya. Cada vez que veo primicia, exclusiva, y a lo mejor ya el pelotero, el político, el cantante, ya ha hablado con 70 gente. Hoy en día eso de la primicia y las exclusivas es una ridiculez, y es una ridiculez tremenda estar en esa bobería de que si me dio a mí la primicia y que si me dio a mí la exclusiva, perder ese tiempo, la verdad, ¿para qué? Pero bueno, son los tiempos de hoy en día. Aroldi Chapman, que, a ver, si tú me preguntas a mí, yo no sé si como cerrador, pero que le vendría de maravillas a ese bullpen de los Yankees de Nueva York y de cualquier equipo en Grandes Ligas, eso yo creo que no hay ninguna discusión. Aroldi Chapman se encargó él solito de demostrar, porque parecía que era el final de la carrera de Aroldi Chapman.
1: Yo pensé que era el final de su carrera, para ser honesto.
0: Y Aroldi Chapman, el cubano, se ha encargado él. Estábamos hablando del... que fue en el 2022 todo ese problema, ¿no? Porque él ya en el 2023 estaba con...
1: Después Kansas City le da la oportunidad.
0: Ajá.
1: y lo es cambiado a los Rangers y se convierte en campeón.
0: Sí.
1: Y exacto. Y Boston le dio la oportunidad. Lleva última, lanzando en Boston 2 años consecutivos.
0: Su última temporada fue con los Yankees en el 2022. Sí. Y ya después con Kansas City en el 2023. De ahí pasa a los Rangers. Que además hay que recordar, Aroldi Chapman es una especie de un amuleto, ¿no? Si usted lleva muchos años sin ganar una serie mundial, usted nunca la ha ganado, obtenga a Aroldi Chapman ahora. ¿Por qué? Porque Aroldi Chapman ayudó a terminar con aquella maldición de la cabra en el 2016 con los Cachorros de Chicago. Claro. Fue cambiado ese año de los Yankees para los Chicago Cubs. Después regresó a los Yankees en la temporada del 2017. Y también en ese 2023, cuando lo cambian de Kansas City para los Rangers, bueno, ayudó nada más y nada menos que a ganar la primera serie mundial. Sí, claro, porque no había un cerrador definido, te acordarás, Beto, en aquella serie mundial. Era José Leclerc, el dominicano, era Aroldis Chapman, y había otro que fue el que lanzó, no recuerdo ahora el apellido, que fue el que cerró el último juego, el quinto juego, donde ellos ganaron.
1: ¿No fue Leclerc?
0: No.
1: No,
0: el quinto juego lo cerró otro, que no recuerdo ahora el apellido.
1: Leclerc fue figura en esa serie mundial.
0: Leclerc, prácticamente, porque para decir las cosas como son, en ese momento Chapman, digamos que no estaba muy estable todavía como está ahora. Y ahí se la llevaban. Bruce Bochy ponía un día a José Leclerc, después ponía a Aroldi Chapman y ponía a este otro lanzador que te menciono que fue pieza clave también por ahí. Vamos a buscarlo ahora mismo, lo vamos a encontrar por acá en nuestros archivos. Usted sabe que yo lo llevo todo a punta de lápiz. Aquí tengo las hojas de anotación de aquella serie mundial que transmitimos en la señal de TUDN Radio. Pero sí, o sea, de que fue pieza clave, eso a usted no le quepa la menor duda. Un hombre importantísimo en ese bullpen del equipo de los Rangers de Texas para llevarse la victoria, para terminar coronándose por primera vez.
1: Quiñones, el crédito que hay que darle es por eso, porque después de esa última campaña con los Yankees en el 2023, ya en el 2022, que uno ya pensaba que había terminado, fíjate, después de eso ha lanzado. Uh-huh. Serie mundial que ganó con los Rangers de Texas, que comenzó con Kansas City, después firma con los Piratas de Pittsburgh con efectividad de 3.79, ahí estuvo todo el 2024, le da la oportunidad a los Medias Rojas de Boston el año pasado, lanzó también el año pasado con efectividad de 1.17, Quiñones, y 5 victorias, 3 derrotas que le dieron una extensión de contrato ya sobre el final de la campaña. Él tiene esta campaña 2026 y el 2027 también es una opción mutua de él y el equipo por cantidad de entradas lanzadas y todo eso. Está ganando 13.3 millones este año y sería lo mismo que ganaría el próximo año.
0: Josh Schwartz, Beto, fue el que cerró ese último juego y era la alternancia que tenían ahí en esa serie mundial entre Josh Schwartz, el propio Aroldi Chapman, José Leclerc, que ya lo mencionábamos, eran los que utilizaba allí Bruce Bochy, el manager, como cerradores, como bullpen y como cerradores. Pero sí fue Josh Schwartz, fue el que cerró ese último desafío. Pues veremos, ahí está Aroldi Chapman, Beto, de que es una buena pieza de cambio para Boston, lo es, y que pudiera ir a un equipo competidor. Los Yankees, bueno, con esta declaración que acaba de dar, reiterando lo que ya nos había dicho aquí hace 3 años, yo no sé si los Yankees de Nueva York lo tengan en cuenta para llevárselo de cambio. Mira, otro.
1: Porque se ha mencionado los Yankees, se ha mencionado los Reyes de Tampa Bay, se mencionó también San Diego los otros días.
0: Sí.
1: Esos son los equipos que se han mencionado, que están interesados en Aroldi Chapman. Pero ¿qué equipo que está en competencia hoy, de la manera que está lanzando Chapman? ¿Qué equipo con aspiraciones no estaría interesado en Aroldi Chapman?
0: Claro.
1: Yo te diría que cualquiera menos los Yankees, pero a mí me sorprendió muchísimo cuando sale el nombre de los Yankees y por eso es que se le hace la pregunta sobre los Yankees.
0: Claro.
1: Es la única razón por la que se le preguntó sobre los Yankees.
0: Sí, no, y está bien. Puede pasar. Aquí no demos nada por descartado, Beto. Aquí no demos, como mismo... Aroldi Chapman fue el cerrador estelar un tiempo de los Yankees y después lo vimos ahora con los Medias Rojas. Bueno, mañana puede regresar con Nueva York. El otro día hablábamos aquí de...
1: Sería su tercer regreso a Nueva York.
0: Sí. Y el otro día hablábamos aquí, ¿por qué no Rafael Devers para los Yankees, por ejemplo? Rafael Devers. Son situaciones que se pueden dar. Vámonos al teléfono, Beto, al 833-867-2346. 833-867-2346. 833-867-2346. Vámonos con la primera llamada, a ver.
1: ¿Le darían la bienvenida a los seguidores de los Yankees a Aroldi por tercera vez?
0: También, también.
1: ¿O ahora, después de lo que ocurrió y cómo se fue?
0: A ver, yanquistas de mi corazón, llámenos al 833-867-2346. ¿Ustedes como yanquistas le gustaría ver de nuevo a Aroldi Chapman con el uniforme de los Bombarderos del Bronx? Buenas tardes, ¿quién y de dónde?
2: Mario.
0: Mario, ¿cómo tú estás? Bájale un poquito al radio, por favor, Mario.
2: Sí, sí, no, no, es que me tomaron de sorpresa.
0: No, aquí estamos, mira, venga, ¿cómo estás?
2: Ya, aquí estoy. Mira, mi hermano, eso, yo pensé que yo no iba a escuchar más a usted hasta que terminara el Mundial, porque el fútbol nos está dominando el béisbol.
0: No, no, no, pero espérame, Mario, espérame, aguántame. El programa nunca ha dejado de salir, Mario. El programa, cuando usted no lo encuentra aquí, ve para TUDN Extra, mi hermano. Pero ¿cómo va a ser posible esto?
1: Estábamos en TUDN Extra, Mario.
0: Todos estos días hemos estado en TUDN Extra, mi hermano, y en Facebook y en YouTube. El programa no ha dejado de salir, ni va a dejar de salir un solo día, Mario.
2: Ok, me voy a poner para las cosas, entonces.
0: Oye, ponte las pilas, mi hermano.
2: Mira, sí, no, no, yo sé que ustedes son, con el poquito tiempo que tienen, ustedes son de oro.
0: Claro, mi hermano, gracias.
2: Mira, te voy a decir, qué bonito lo que están haciendo los Chicago White Sox y los Atléticos de Oakland, man. A mí sí me gusta ver los equipos superarse, man. No importa, yo soy doyerista, pero me encanta ver los Atléticos de Oakland y los White Sox. Ya los Marlins ya están buscando su lugarcito, los Orioles, los Angelitos, ya ellos son, ya ellos saben que están buscando su lugarcito en el último lugar. Pero antes los White Sox eran, llegaron a poner el récord de perdidos, no hace mucho. Y mira dónde están ahora y hasta dónde estamos en la campaña. Esto no es el comienzo, porque el comienzo está arriba. Los Marlins estuvieron en primer lugar este año. Y todos los años los Marlins están en primer lugar por una semana o dos semanitas. Y después van por ahí, por ahí, por ahí, por ahí. Un año que se quedaron en el tercero, pero ahora ya están buscando su lugar. Desgraciadamente, porque es un equipo muy bueno que me gusta a mí. Todos esos muchachos, me encanta esos muchachos de los Marlins. Ahora, nada, ese es el comentario que yo tenía acerca de los equipos que se están superando. Acerca del extraterrestre, no se preocupe.
0: ¿Quién es el extraterrestre, Mario?
2: Mira, el extraterrestre ya llamó a Matt Olsen, y Matt Olsen le va a decir cómo se juega sin lesionarse por todos los juegos que ha jugado ese hombre. Sí, ya le está dando consejos, como lo que dio Quiñones, ¿me entiendes? Acerca de la terapia física.
0: ¿Viste?
2: Sí, ya llamó a Madolce. Sí, bueno, muchachos.
0: Gracias, Mario. Cuídate, mi hermano. Oye, acuérdate, Mario, importante, acuérdate.
2: Sí, mi hermano.
0: A nosotros no nos tumba nadie ni nada de aquí, mi hermano. Si no nos encuentras, vete para TUDN Extra. Búscanos ahí, o en Facebook y en YouTube.
2: Sí. Mira, ustedes son lo mejor que hay en la narración de la pelota de béisbol ahora.
0: Wow.
2: Con respeto a los demás.
0: Wow. ¿Entiendes? No, no, como nos quiere, Mario.
2: Sí, narran pelota, no se meten en Facebook, en las redes sociales, ustedes sí narran pelota.
0: Gracias, mi hermano, gracias, de verdad. Bueno,
2: saludos, mi hermano.
0: Gracias, Mario, saludos, y acuérdate que el domingo tenemos juego a las 3 y el lunes tenemos juego a las 7, gracias. Un abrazo para Mario, hasta Miami. Vámonos con otra llamada, buenas tardes. ¿Quién y de dónde?
3: Buenas tardes, muchachos, David, de acá de Texas.
0: ¿Qué pasa, David?
1: ¿Qué pasa, David? ¿Qué dice, David?
3: ¿Cómo está usted? Viernes de aroma, viernes de aroma.
0: ¿Viernes de aroma? ¿Qué significa eso, mi hermano?
3: No lo puedo decir por acá.
0: Ah, ok, está bien.
3: Yo creo, así como le escribí lo de Escobar, para mí se me hace bien difícil aceptar de que Aroldis termine con Boston, más allá de la temporada que tiene Boston, que aunque no están eliminados, ¿verdad? Sería un milagro poderse recuperar y mantenerse, ¿no? Con tantos problemas que ha tenido el picheo también. Y no sabemos cuándo regresa Crochet y lo demás. Pero además de todo lo que han comentado ustedes de la hipotética ida a los Yankees, que no se descarta, porque el problema con Stenberger no tiene. El problema que tuvo él fue con Cano, los dueños y el equipo, y boom, como dicen ustedes, no ha tenido problema. Él, en verdad, él está, dicen la mala lengua, que está presentando ciertas diferencias de opiniones porque no lo están colocando a fichar, porque supuestamente hay una cláusula, dicen la mala lengua, de que al fichar 40 entradas o más
0: hay que pagarle un bono.
3: Una cláusula por 17 millones.
0: Hey.
3: Para el año siguiente. Entonces, y en verdad han pasado días, o sea, te estoy hablando de 6 días, 5 días, que tú siendo un manager, teniendo un pitcher de esa calidad, para mantenerlo en forma, así vayas perdido, tienes que sacarlo. O sea, no sé si me entiendes.
0: Sí, para que por lo menos tire el brazo ahí.
3: Claro, entonces él no debe estar 100% contento, y más allá de lo que comenta del amuleto, cualquier equipo que tenga aspiraciones, el mismo White Sox, Cleveland, y por qué no hablar de la Nacional, hasta los propios Bravos que se quieran reforzar con un brazo zurdo, no estaría mal. Pero bueno, él, yo diría que si Kansas City, él después de Kansas City creo que también pasó por Pittsburgh, ¿verdad? Tuvo una
1: sí, un año en Pittsburgh.
3: Exacto. Ustedes se imaginan, muchachos, que no, o sea, si esos años que tuvo con Kansas City, Pittsburgh y Texas, que no hubiera sido cero, ¿cuántos juegos salvados ya llevaría? Estuviera más cerca.
0: Sí, por supuesto, por supuesto. Él perdió ahí unas 3 temporadas, pero yo creo que al final entendemos esa parte que quiere ir por los récords, por los números, esa parte se entiende, pero yo creo que también él tiene que entender el rol que le toca hoy en día, y el rol que le toca es quizás, bueno, ok, no vas a ser el cerrador titular, cuando te necesitemos de cerrador, lo vas a hacer, cuando no, cuando tengamos un tipo ahí que está resolviendo, bueno, pues tú vas a ser su acomodador. Yo creo que es importante que él también acepte ese rol que tiene dentro de
1: los equipos. Y una cosa para los dos y para los amigos. Si él lanza, David, estoy mirando aquí el tema del contrato de Chapman. Si él lanza al menos 40 entradas y pasa un examen físico de postemporada, se le activa 13 millones para el próximo año. Ese es el tema. Tú 13 millones, pero necesita al menos 40 entradas. A ver cuántas entradas tiene. A ver, déjame ver si lo encuentro aquí. Oh, tiene 19 entradas y 2 tercios.
0: Sí.
3: A 17, 19, correcto.
0: Sí, ese.
3: Donde le han anotado una sola carrera y de 14 oportunidades ha salvado a 14.
0: Y fíjate, sí.
3: ¿Qué equipo no quisiera tener eso? Ese pitcher zurdo.
1: Sí.
3: Además,
1: sí.
3: Pues temporada más allá del amuleto, ¿no?
0: Y fíjate, estamos hablando que incluso en medio de toda esta situación, en las últimas 3 temporadas, por ejemplo, en la del 2023 lanzó 58 y un tercio. En 2024, 61 y un tercio. Y en el 2025, 61 y un tercio. Han sido las labores de Aroldi Chapman en los últimos 3 años, incluso sin llegar a ser el cerrador estelar de un equipo.
3: Para mí, más allá de llegar a más salvados, que nunca va a alcanzar a Mariano, estamos claros, pero uh-huh, que se mantenga 1 o 2 años, ya con los récords que tiene de más ponchados que lo va a alcanzar, de tener un promedio de la última vez que lo vi, de 14 ponchados por cada 9 innings lanzados, o sea, para un relevista, ya eso tiene seguro el Salón de la Fama para mí, o personalmente es mi opinión. Y bueno, te digo, hay muchos equipos ahorita, fallos de relevo que quisieran tener eso, y se ha escuchado mucho ese comentario de lo del contrato que estás revisando, Beto, y yo creo que no va a terminar con Boston, es mi opinión.
0: Sí, no, de que no va a terminar, yo creo que no va a terminar. Gracias, David, un abrazo, buen fin de semana.
3: Un abrazo, feliz fin de semana.
0: Igualmente, te esperamos el domingo a las 3, ya lo sabes, y el lunes tenemos programa a las 5 y después a las 7 tenemos béisbol aquí en la señal de TUDN Radio. Vamos, yo quiero escuchar a los yanquistas. Yo quiero escuchar a la gente de los Yankees. ¿Recibirían de nuevo
1: a Chapman de vuelta?
0: Con los brazos abiertos a Chapman. Vámonos con la llamada 833-867-2346. Buenas tardes.
4: Buenas tardes, Guiñones.
0: Mi amigo. Mira, Jesús, hoy se te escucha. Y hoy se le escucha lúcido, ¿eh? Se escucha clarito, nítido. ¿Cómo está, Jesús?
4: Estamos bien, estamos vivos y tirando para adelante.
0: Se te nota.
4: Óigame, el picheo de relevo nunca sobra en ningún equipo. Siempre falta. Y más de la calidad de Chapman.
0: Claro.
4: Chapman tuvo su diferencia con los Yankees, pero eso se arregla hablando.
0: ¿Pero tú crees de verdad que se puede arreglar eso?
4: Bueno, él metió la pata, pero ellos la metieron mal.
0: Sí.
4: Él se puso medio necio con los Yankees.
0: Mira, hay que recordar, no sé si tú lo mencionaste ahorita, Beto, cuando hacías el recuento de todo lo que pasó, que sí estuvo lo del tatuaje y toda esa historia. Pero hay que recordar también, Beto, que y Jesús, que también se dio aquel tema del roster, ¿no? Para la postemporada, que él no estaba seguro si iba a estar o no estar. Los Yankees le dijeron, oye, repórtate con el equipo. él estaba en su casa. Digo, no, pero si me reporto, tienes que asegurarme que estoy en el roster también. Se dio esa situación, ¿eh?
4: El pelotero, ¿sí? Uno puede ponerse su boño, el pelotero tiene que acatar los órdenes también, eso tiene que entenderse.
0: De acuerdo, esa parte sí estamos de acuerdo. Pero tú entonces, como yanquista, lo recibirías.
4: ¿Y por qué no? Bueno, la segunda oportunidad de llevársela a todo el mundo, no puede haber discriminación.
0: Está bien, no, está bien, yo confío en ti. Oye, ¿cómo ves a tus yanquis, sobreviviendo sin Aaron Judge? Ahora van contra los Blue Jays de Toronto a partir de hoy.
4: Nosotros andamos con una muleta, eso es asustado que vamos a play, sí. A ver si qué pasa.
0: Bueno, pero ahí están, van resolviendo, Jesucito, así que tú tranquilo.
4: Mientras tanto, eso es lo que hay, mi hermano.
0: Claro, te esperamos el domingo a las 3, Jesús, en el juego Rocky contra Atlético, bueno. O sea, vamos a estar en Las Vegas. Te contamos ahí lo que hicimos la noche anterior en Las Vegas.
4: Positivo, positivo.
0: Gracias, mi hermano. Saludos para buen Jesús desde Boston, que se comunica con nosotros. Beto, también otras series interesantes que van a arrancar en el día de hoy. Hablábamos de la de Yankees contra Blue Jays de Toronto, también la de Dodgers contra White Sox, que le reiteramos al inicio del programa, se lo mencionábamos, no está Shohei Ohtani hoy en la alineación por el equipo de los Dodgers. Igualmente la de Bravos contra Mets, que hubiera tenido un sabor diferente si los Mets estuvieran compitiendo, pero bueno. Bravos Mets de Nueva York, vamos a tener ese enfrentamiento también. El de Phillies contra Cerveceros, Beto, ese está sabroso, ese está muy interesante, ese duelo entre Phillies de Filadelfia en este resurgir contra los Cerveceros, que se han ratificado como el gran favorito en la Central de la Nacional.
1: En ese Bravos Mets está interesante porque, tú sabes, al equipo que Juan Soto más jonrones le ha conectado, precisamente a los Bravos de Atlanta con 25. Mm. Claro, él tiene mucho que ver que jugaban en la misma división.
0: En la Nacional, claro.
1: Cuando era de los Nacionales de Washington y todo eso, la cantidad de juegos. No sé, los Marlins Piratas, esas yo los voy a ver esta noche, 6:40, Quiñones. Hoy lanza Sandy Alcántara, el tiburón tratando de comerse al pirata allá en Pittsburgh, en el PNC Park. Mañana ese, te cuento.
0: Ese es otro que no se ha dicho si lo van a cambiar o no este año. Ese es otro tema también interesante. Bético, nos despedimos. Recuerden, amigos, el próximo domingo, 3 de la tarde, tiempo del Este, Rockies contra Atléticos por TUDN Radio desde Las Vegas. El lunes aquí estaremos en nuestro programa y después en la noche tendremos béisbol también. Gracias, Beto Ferreiro. Pórtese bien el fin de semana.
1: Nos vemos el domingo, Quiñones.
0: Quédese, lo dejamos con Jorge Ramos y su banda en la señal de TUDN Radio. Mucha más conversación, análisis, debate, información de lo que está pasando en el mundo del fútbol. Que tenga buen fin de semana. Nos reencontramos el domingo a las 3.
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1: Bienvenidos a Contacto Deportivo. Es viernes 12 de junio y esta es la información. La selección mexicana debutó en la justa mundialista con el pie derecho. Derrotó 2-0 a Sudáfrica con goles de Julián Quiñones y Raúl Jiménez. Este martes, Estados Unidos y Canadá, los otros dos anfitriones, arrancan su actividad en el mejor torneo de selecciones del mundo. Japón pierde a Wataru Endo por lesión de cara a su debut mundialista, mientras que en temas arbitrales, César Ramos será el encargado de pitar el juego entre Irán y Nueva Zelanda. Es fin de semana del Gran Premio de Barcelona y Lando Norris fue el más rápido de la segunda práctica libre. Este sábado se disputa el juego 5 de la NBA. Si ganan los Knicks, serán los nuevos campeones. Con esto y más arrancamos Contacto Deportivo.

0: Bienvenidos a Contacto Deportivo bajo la producción y operación de Jessica Cedillo. Soy Andrea Martínez y les damos la bienvenida en este segundo día de justa mundialista. Toda la actividad de lo que está ocurriendo en Norteamérica en el mejor torneo de selecciones del mundo lo tenemos aquí en Contacto Deportivo y justamente vamos a arrancar platicando de este mundial porque arrancó la jornada 1 y lo hizo de muy buena manera para los mexicanos porque por fin la selección azteca pudo ganar un juego inaugural. Lo hizo 2-0 ante Sudáfrica, quien estuvo en el estadio de la Ciudad de México, el Coloso de Santa Úrsula. Nuestro compañero Octavio Rivero, que nos tiene todos los detalles del compromiso.
1: Amigos de TUDN Radio, comenzó la gran fiesta del fútbol. México le ganó 2-0 a Sudáfrica aquí en la cancha del Estadio de la Ciudad de México. Un partido histórico por donde lo vean. Tercera vez que el estadio es sede de una inauguración. La primera victoria de México en inauguraciones de Copa del Mundo. Ya tenía 8 partidos. Este es el 8º partido de México inaugurando un mundial y es la primera victoria que consiguen. Y también se rompe un récord que tenía 96 años de antigüedad, el del fútbol. Futbolista más joven vistiendo la camiseta verde en una Copa del Mundo, Gilberto Mora entró y de esta forma se convierte en el jugador más joven en vestir la casaca tricolor en una Copa del Mundo con 17 años, superando a Manuel Rosas, que lo hizo en 1930 con 18 años. El partido duro, seco para el equipo mexicano. El primer tiempo, Julián Quiñones aprovecha un error en la salida de los sudafricanos y marca el primer gol, y en el segundo tiempo uno de los momentos más emotivos que también recuerda a lo que pasó en México 86 en el primer juego de México en aquel mundial. Raúl Alonso Jiménez acaba de perder a su padre hace apenas unos cuantos meses y mete un gol de cabeza, lo celebra mirando al cielo, recordando a su padre. Lo mismo ocurrió hace 40 años, pero con Fernando Quirarte, el capitán de la selección, que marcaba el tanto también de cabeza contra Bélgica y también se lo dedicaba a su padre que acababa de morir. Así que hay muchas similitudes en este partido, en este resultado. Al término, en la rueda de prensa, Javier Aguirre reconoció que debieron de haber metido más goles. El público apoyó, le cuestionaban a Javier Aguirre si le habían abucheado a la selección. Javier dijo que sí, que con mucha razón, porque este partido tendría que haber sido para 4 goles. Del lado del técnico de Sudáfrica, Hugo Broz, simplemente dijo que durante 50 minutos México no supo qué hacer con la pelota, que no sabían qué hacer, que estaban desesperados y simplemente fueron errores del equipo sudafricano. También habló un poco del arbitraje. Malas noticias para México porque César Montes se va a perder el partido frente a Corea del Sur. Y Javier Aguirre en la rueda de prensa aclaró que seguramente será Edson Álvarez el hombre que ocupe la central en el segundo partido de este mundial. Así que México le gana 2-0 a la selección de Sudáfrica en el debut de esta Copa que nos va a tener a todos al hilo de las emociones durante el siguiente mes y medio. Reportó para TUDN Radio desde la Ciudad de México, Octavio Rivero.
0: Gracias a Octavio por todos los detalles. Sí, ya hablaba un poco de la conferencia de prensa de Javier Aguirre tras el compromiso, mencionando sí que Edson Álvarez será el que sea central tras la expulsión de César Montes. Otra de las situaciones que platicó el Vasco después del compromiso es que ahora el partido más importante que tienen es el que será contra República de Corea el próximo jueves. Todo lo demás se suma y se resta, pero no es prioridad. Ellos están pensando en el combinado coreano. Hay que recordar también que tras el final del encuentro, Julián Quiñones recibió el premio al mejor jugador del partido y se llevó una gran sorpresa cuando vio que la persona que se lo daría era ni más ni menos que el boxeador mexicano Saúl Canelo Álvarez. En este encuentro, el púgil abrazó al naturalizado mexicano y tras felicitarlo le dejó en claro que tenía muy bien merecido el reconocimiento. También Canelo Álvarez y Julián Quiñones posaron para los fotógrafos después de que recibiera el ya mencionado trofeo. Al respecto, Julián Quiñones se mostró emocionado, pues anotó el primer gol de la selección en este torneo, en el juego inaugural. Después del encuentro en el estadio del Coloso de Santa Úrsula, el atacante mexicano agradeció el apoyo de la afición para para algo que para él es sumamente fundamental. Mencionó que está contento y emocionado por haber marcado ese gol en un estadio espectacular y en algo que pues es muy importante para rescatar todo lo que han hecho sus compañeros, algo que pues el trabajo en equipo es fundamental para lograr estos primeros tres puntos. Desde hace días también mencionó que la gente ya se había manifestado de buena forma y que así lo han percibido en el entorno del tricolor. Respecto a lo que les faltó, Quiñones aseguró que faltó más el ímpetu de presionar, aunque por momentos lo lograron durante el compromiso. Por cierto que después, al ver más bien la alineación titular de este compromiso, se acabaron los rumores y quien fue el arquero titular es Raúl Rangel, será el encargado de salvaguardar el arco mexicano. Esto es un poco de la historia del arquero también de las Chivas.
2: ¿Cómo fue la infancia de Raúl, que nos cuente?
3: Pues fue una infancia de, yo le digo a mi hijo, porque pues con su mamá estuvo hasta la edad de 6 años. Ya después su mamá se fue a vivir aparte con su pareja actual que tiene ahorita, que es su esposo, y él no se quiso ir con ella, se quedó aquí en casa. Y pues yo trabajando y pues él se quedaba.
2: ¿En qué trabajaba?
3: Yo trabajaba en un motel. Era una hilera la que nos tocaba limpiar.
4: ¿Por turno?
3: Por turnos. En la mañana.
4: En
3: sí,
4: la mañana porque... siempre era porque era lavar los baños, desde tallar, desde cambiar todo. Ajá.
3: Yo creo que fue una vida triste porque se tenía que quedar solito. De repente, cuando me tocaba salir de noche, tenía que ir a buscarlo con una señora. No, ahí ya se me iba con una viejita que tenía una maquinita.
4: ¿Y hasta qué hora se quedaba Raúl acá?
5: No, pues ella se iba a su mandado y me lo dejaba un rato y se iba.
3: Hasta una silla le ponía a doña Meche ahí para que subiera los pies. Y doña Meche sentada ahí en su silloncito y él acá jugando. Y no cerraba hasta que yo llegaba. A mí, pues sí me parte tantito como el corazón, porque es como volver el tiempo atrás y querer haber tenido a lo mejor para darle a un niño lo que él se merecía. Yo, que me acuerde, nunca tuve la posibilidad de comprarle a lo mejor unos zapatos de fútbol. Trabajó en una panadería limpiando charolas. Él trabajó en una carnicería de repartidor, trabajó lavando carros. Es una de las canchas donde él venía a entrenamiento.
4: Y hoy por hoy lo vemos defendiendo el arco de todo un país.
3: De todo un país, y quién iba a pensar que esa criatura que siempre fue muy intrépida y sigue siéndolo, está donde está. Pues jamás te imaginas que vaya a pasar este y llegar hasta donde ha llegado.
0: Ahí un poco de la historia de Raúl, el tal Rangel, el arquero que fue titular en este partido ante Sudáfrica. Pero también quienes tuvieron actividad este jueves fueron los rivales de la selección mexicana en el grupo A. República de Corea recibió a Chequia en el estadio de las Chivas en Guadalajara y el resultado fue favorable 2-1 para los coreanos. Omar Aldeco nos tiene todos los detalles de lo que ocurrió en el compromiso.
6: ¿Qué tal, Andrea? Gusto saludarte, al igual que a toda la gente que sintoniza Contacto Deportivo. El día de ayer se cerró la actividad del Grupo A en Guadalajara con un partido donde el conjunto de República de Corea enfrentaba al equipo de Chequia. El primer tiempo muy, pero muy dominado por el conjunto asiático, con jugadas interesantes de Lee Kang-jin, así como de Lee Jian-sun y el capitán y estrella Hyun Min-sun. Pero el guardameta checo, Matej Kovar, terminó por dejar en cero su meta. Así que en el primer tiempo, por más de que los asiáticos fueron mejores, no pudieron ser contundentes en la valla del guardameta europeo. Ya en la parte complementaria, al minuto 59 sorprendieron los europeos. Un saque de manos muy, pero muy largo desde el costado de la derecha. Y entró como locomotora Ladislav Krejci con un cabezazo fuerte hacia la portería del conjunto coreano y con eso se abría el marcador. 7 minutos después, amigos, Andrea, no le duró mucho el gusto al conjunto europeo. Llegó Kwon In-byeon, tras un pase filtrado que le dieron, entra al área, recorta de una buena manera al defensor checo y a la salida del guardameta simplemente pica el balón con la pierna derecha y se va lentamente para marcar el empate momentáneo. El partido siguió y al minuto 80 fue cuando por el costado de la derecha a favor de los coreanos vino un buen centro de nueva cuenta del que ya había marcado la primera anotación por parte de los asiáticos. El camiseta número 6 mandó un centro potente a primer poste y ahí apareció el que tenía apenas unos minutos en el terreno de juego, Oh Yun-Yuan, para marcar el 2-1 definitivo y con esto los coreanos sacar sus primeros 3 puntos del torneo y obviamente también empatar en la cuestión de puntos con la selección mexicana en el grupo A. Así que bueno, un partido pasado por mucho ambiente, la gente de Guadalajara, más de 44,000 personas estuvieron presentes en el estadio, hubo fiesta 100%, algunas situaciones complicadas al momento de ingresar era lo que nos decían algunos de los aficionados, pero al final de cuentas todo terminó en buenas cosas, en un partido con 3 goles, en una afición que se volcó mucho más a apoyar al conjunto coreano y donde también los asiáticos hicieron muy buena entrada trayendo ya a muchos aficionados coreanos. El grupo continuará, pero esto será hasta el jueves 18 de junio, donde el equipo de México estará enfrentando a República de Corea en Guadalajara y buscando ambas escuadras el liderato del grupo, mientras que Chequia y Sudáfrica estarán jugando en Atlanta buscando sus 3 primeros puntos estas 2 escuadras. En fin, así transcurrió el primer partido de Chequia y los coreanos en Guadalajara con un buen ambiente y con un triunfo sin lugar a duda para el conjunto de Corea. Es mi reporte, hasta aquí Andrea, gracias, muy buenas tardes.
0: Buenas tardes Omar, muchísimas gracias por toda la información, ahí está lo ocurrido en el duelo de República de Corea contra Chequia, un duelo al que la selección mexicana estuvo muy atento porque serán sus próximos rivales. Justamente tras el triunfo, Hong Myung-bo, el técnico de los coreanos, habló en conferencia de prensa y aseguró que ya se están preocupando por su siguiente rival, que será la selección mexicana, pues incluso dijo que vieron el partido antes de debutar y que también vio la pasión de los hinchas mexicanos y según las palabras del estratega, es algo que puede someter al equipo rival a una gran presión. Corea ya había estado aquí, pero pues siempre que se enfrenta al equipo anfitrión es una gran presión. En cuanto al juego frente a Chequia, lo que menciona el entrenador es que bueno, se pudo sentir la tensión, asegura que jugaron bien, pero que ambos equipos estaban más tensos de lo que suelen estar. También aseguró que le dio un par de mensajes a sus compañeros, a sus jugadores, respecto a que no tenían que tirar la toalla independientemente de si iban a saltar al terreno de juego o no. En tanto, el entrenador de Chequia, Miroslav Kubek, habló también al término del encuentro y aseguró que antes del certamen no sabían de las condiciones para México, que serían excelentes. Además, pues el tema de la altitud que les ha pesado. También aseguró que el partido contra México será el más difícil, pues son los favoritos. Con esta derrota, Chequia quedó instalado en el tercer lugar del grupo A por diferencia de goles, solo por encima de Sudáfrica, que quedó en el cuarto lugar. Seguimos con más porque estamos prácticamente a 26 minutos de que la selección canadiense haga su debut en la justa veraniega. Lo hará frente a Bosnia en su primer partido del torneo. Ya mañana Qatar y Suiza, los otros miembros del grupo B, se estarán enfrentando. Por otro lado, vamos a platicar de Marruecos porque previo al juego ante Brasil que abre la participación de los marroquíes en este mundial, se anunció que Abdesamad Essaoui del Betis y Nayef Aguer del Olympique quedaron fuera del torneo, así lo confirmó la Federación Marroquí. Sus lugares serán ocupados por Amine Sbai del Angers y Marwan Sadana del Al Fateh. Hay que recordar que Abde sufrió una lesión de rodilla derecha con afectación en el ligamento colateral interno y no estará en un periodo corto de tiempo, mientras que Agert tampoco logrará recuperarse. Los sustitutos ya han participado en entrenamientos preparativos del representativo dentro de la lista de reservas. El guardameta de la selección brasileña, por otro lado, Alisson Becker, consideró positivo que el cuadro amazónico despierte algunas dudas previo a este torneo de selecciones. El representativo que dirige Carlo Ancelotti enfrenta críticas por su juego irregular, por no haber ganado el título en 2002 y por contar con una generación con menor talento que las anteriores. Es lo que mencionó Alisson, mientras que hoy también a las 9:00 p.m, tiempo del este, la selección de las Barras y las Estrellas estará haciendo su debut en la justa veraniega. Se estará enfrentando a la selección de Paraguay. También habrá justamente una ceremonia previa al compromiso. Nuestro compañero Javier Rojas está en Los Ángeles ya previo a lo que será este compromiso que se jugará en el SoFi Stadium. Javi, ¿cómo estás? Bienvenido a Contacto Deportivo. Cuéntanos los detalles.
7: Hola, ¿cómo estás, Andrea? Amigos de Contacto Deportivo, qué gusto saludarles desde la ciudad de Los Ángeles, en donde se ha llegado la fecha esperada por todos, desde que en el 2018 en Moscú se anunció la sede compartida para Estados Unidos, México y Canadá en esta Copa del Mundo. Pues hoy es el día, comienza a rodar el balón aquí en los Estados Unidos, en la ciudad de Los Ángeles, con un partido que será seguramente de mucha entrega, de mucha garra. Esperemos que también sea bien jugado, espectacular para la tribuna, entre el Team USA contra la selección de Paraguay. Buenas noticias para el conjunto de Mauricio Pochettino, equipo completo. Ha venido cargando el misterio sobre quién será el encargado de la portería, si Matt Freese o Matt Turner, que es el más conocido por todos nosotros, por todo el mundo, me atrevo a decir, el que tiene más experiencia bajo los tres postes del conjunto nacional. Sin embargo, en los últimos partidos amistosos ha ido alternando los roles y se ha convertido en un misterio. Ayer no quiso decir Mauricio Pochettino en la conferencia de prensa quién será el encargado, pero dice que ya lo tiene definido, así es que se mantendrá el suspenso hasta poco antes de que arranque el partido. Pero tiene equipo completo y tiene un gran ambiente al interior. Es un equipo que se conoce muy bien, que viene arrastrando los procesos desde Qatar 2022, que ha jugado también, estuvo en algunos olímpicos, que se conocen muchos de ellos, decía Christian Pulisic, de más de 10 años que han estado en categorías juveniles y que hoy tienen la oportunidad de representar a Estados Unidos en un mundial jugado en casa, con una responsabilidad, eso sí, diferente a lo que tenía el equipo de Bora Milutinovic hace 32 años, con jugadores que pertenecían a clubes semiprofesionales de la entonces liga de este país, precursora de lo que hoy conocemos como la MLS. Hoy 17 de los 26 vienen de equipos europeos, de ligas importantes de Europa. El caso de Alex Zendejas, que está en el América de México, que también tiene una exigencia semana a semana muy alta. En fin, las cosas han cambiado, el fútbol ha crecido aquí en Estados Unidos y hoy es el día en el que se tiene que demostrar una vez más por parte del Team USA, mientras que Paraguay, que ha tenido una concentración en el área de la ciudad de San José, también aquí en California, llegó apenas anoche. Ellos tienen la duda de Julio Enciso, que es el jugador más importante, uno de los más importantes del conjunto guaraní, que juega en Francia, que es un hombre que tiene muchísima habilidad, mucha capacidad en el ataque. Sufrió una lesión en el último partido amistoso que tuvieron frente a Nicaragua, ya en Asunción. Se pensaba que era una lesión que lo podía alejar de la Copa del Mundo, afortunadamente no fue así. Se ha venido recuperando. Ayer, decía Gustavo Alfaro, ya pudo trabajar junto con el resto del equipo y hoy podría incluso estar en la banca, así es que será una muy buena noticia si pueden contar con él. Me imagino que irá a la banca y que será utilizado en caso de que sea extremadamente necesario. Se juega mucho el día de hoy. Esperemos que el ambiente que desde ayer aquí en la ciudad de Los Ángeles se ha sentido con el partido de México en el Fan Fest, hubo más de 50,000 personas en el Coliseo, personas que muchas de ellas se quedaron porque después en el BMO Stadium se celebró un concierto de Peso Pluma. En fin, el ambiente se empieza a sentir ya en Los Ángeles. Ayer veíamos ya gente, poca sí, con camisetas de Estados Unidos. Sabemos que en otro sector de esta ciudad, de Marina del Rey, estaban algunos aficionados paraguayos haciendo el tradicional banderazo. Es decir, poco a poco va a ir creciendo la temperatura, el ambiente previo a este partido, que marcará la pauta, que marcará el inicio del Mundial aquí en Estados Unidos de Norteamérica. Andrea, por mi parte es todo. Muchas gracias. Continuamos contigo.
0: Gracias, Javi, por todos los detalles. Ahí está entonces todo listo ya prácticamente para el debut de la selección estadounidense en esta justa veraniega. Veremos cómo le va contra Paraguay, un rival en el que la escuadra de las Barras y las Estrellas llega como favorito para poder sacar las tres unidades. Vamos ahora con la selección de Japón, porque hay malas noticias para los nipones, pues se confirmó la baja del mediocampista Wataru Endo. El japonés que milita en el Liverpool se pronunció en sus redes sociales, donde anunció su retiro de la selección nipona tras perderse el Mundial, asegurando que se va con la frente en alto. En el comunicado menciona algo de lo siguiente: desde mi lesión he hecho todo lo posible para este momento, así que no me arrepiento en lo absoluto. Por supuesto, hay frustración por no poder participar en esta Copa del Mundo. El equipo actual es realmente un equipo maravilloso. Creo que superan cualquier adversidad. Con esta campaña me retiraré de la selección nacional. De ahora en adelante animaré a la selección de Japón como uno de los aficionados, publicó en sus redes sociales. La plaza de Wataru Endo será destinada para Shuto Machino, delantero del Borussia Mönchengladbach. Vamos con información relacionada con la selección de Irán, y es que ya están alistando todo para su debut mundialista. Los asiáticos tuvieron este jueves su primera práctica a puerta abierta en las instalaciones de los Xolos de Tijuana. El entrenamiento se realizó bajo un clima templado, donde los jugadores pudieron trabajar de buena forma y en medio de un buen ambiente. El equipo de Irán abrió las puertas a la prensa, por lo que se pudo ver en el selectivo trabajó más el aspecto físico, ya que no hizo fútbol en la cancha de entrenamiento de los Xolos. Por cierto que el primer rival de la selección de Irán será Nueva Zelanda el 15 de junio, y para este partido habrá presencia mexicana, pues en Los Ángeles César Arturo Ramos Palazuelos pitará su primer encuentro del Mundial. En el partido será este entre Irán y Nueva Zelanda en su tercera Copa del Mundo. César Arturo Ramos estará acompañado de sus compatriotas Alberto Morín y Marco Vizguerra, mientras que como asistentes en el banquillo y en el bar lo acompañarán los japoneses Yusuke Araki y Jun Mihara. El partido entre Irán y Nueva Zelanda es correspondiente al grupo G y será el octavo en la carrera del árbitro mexicano en una justa mundialista, recordando ya sus actuaciones en Rusia 2018 y Qatar 2022. Vamos con la selección de España, porque La Roja debutará enfrentando a Cabo Verde y ya tiene casi toda su plantilla lista, pues Lamine Yamal y Nico Williams se reincorporaron a los entrenamientos con el resto de sus compañeros. Ambos elementos se perdieron el partido frente a Perú que se disputó en Puebla y no realizaron el viaje a México. Sin embargo, en la última práctica ya se les pudo ver entrenando con todos, esto después de acelerar su recuperación para recibir el alta médica lo más rápido posible. Francia, por otro lado, ya se encuentra en Boston para comenzar su participación en la que intentará conquistar su tercer título en la historia. Los Blues aterrizaron en territorio estadounidense y establecieron su campamento base en Massachusetts, desde donde se preparan previo a la fase de grupos del torneo. Francia estará entrenando en Bentley University, ubicada en Waltham, en las afueras de Boston. Nosotros hacemos la pausa en Contacto Deportivo, pero regresamos con más información. No se despeguen de nuestra sintonía.
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1: Estamos de regreso en Contacto Deportivo. Muchísimas gracias por seguir con nosotros. Estamos ya arrancando el segundo bloque de la información y como ya es costumbre, siempre platicamos del béisbol de Grandes Ligas porque en este verano les tenemos programación especial durante todos los días. El mejor partido del día en la MLB está con nosotros. Luis Quiñones, ¿cómo estás? Bienvenido a Contacto Deportivo. Cuéntanos los detalles, lo que ocurre en Grandes Ligas en las últimas horas.
2: Hola, ¿qué tal, Andrea? Muy buenas tardes. El saludo cordial para ti, para la gran audiencia de Contacto Deportivo. Los Dodgers de Los Ángeles se llevaron la victoria sobre los Piratas de Pittsburgh este jueves, pizarra final de 8-6, juego donde el japonés Shohei Ohtani conectó su jonrón número 13 de la presente campaña, pero tuvo que salir del juego debido a una inflamación en la rodilla. Para los Dodgers, bicampeones de la Serie Mundial, fue su victoria número 44 con 25 derrotas, líderes indiscutibles del oeste de la Liga Nacional. Mientras tanto, los Mets de Nueva York vencieron pizarra final de 5-4 a los Cardenales de San Luis. El dominicano Juan Soto despachó su cuadrangular número 14, Bo Bichette llegó a 6 en la presente contienda. Los Marlins de Miami continuaron con su buena racha, 5 victorias en fila, blanqueando 2-0 a los Diamondbacks de Arizona. De todas formas, los Marlins siguen bastante distantes de zona de clasificación en puestos de comodín y mucho menos del primer lugar de la división este de la Liga Nacional, donde comandan los Bravos de Atlanta, 45 ganados, 23 perdidos, quienes reprogramaron el juego de anoche contra los White Sox en Chicago debido al clima, a la lluvia en la ciudad de los vientos en el sur de Chicago. Los White Sox con 36 ganados, 31 perdidos, en el primer lugar de la división central de la Liga Americana, protagonizando una de las grandes sorpresas de esta temporada. Los Orioles de Baltimore se impusieron 7-5 a los Marineros de Seattle y los Cachorros de Chicago con gran slam del japonés Seiya Suzuki y una gran atrapada en el jardín central de Pete Crow Armstrong derrotaron 9-3 a los Rockies de Colorado. El dominicano Edward Cabrera se agenció su cuarta victoria de la campaña. Hoy inician nuevas series en el béisbol de las Grandes Ligas. Destaca la de Bravos de Atlanta, Mets de Nueva York, Yankees de Nueva York contra los Blue Jays de Toronto, Phillies de Filadelfia contra Cerveceros de Milwaukee, los Dodgers contra los Inspirados Medias Blancas de Chicago y desde Las Vegas en el Las Vegas Ballpark, estadio de AAA, los Atléticos recibiendo a los Rockies de Colorado, que será nuestra propuesta el próximo domingo a las 3 de la tarde por TUDN Radio. Que tengan un excelente fin de semana. Los espero hoy a las 5 en Desde el Diamante.
1: Gracias, Luis, por toda la información. Entonces seguiremos al pendiente de todo lo que esté ocurriendo en las Grandes Ligas. Las duelas de la NBA, porque como lo mencionábamos en los avances de la información, este sábado se juega el quinto y el que podría ser el último juego de las finales de la NBA, si es que los New York Knicks se llevan la victoria. Tate Gómez Luna, ¿cómo estás? Bienvenido a Contacto Deportivo, cuéntanos los detalles.
3: Andrea, ¿cómo estás, amigos de Contacto Deportivo? Un verdadero placer estar con ustedes aquí en este viernes para platicar de las finales del básquetbol de la NBA. Día de traslado junto con este jueves para regresar a San Antonio este sábado a partir de las 8:30 de la noche, tiempo del este, para lo que va a ser el quinto partido de la serie. Después de un histórico en el Madison Square Garden en el cuarto partido de esta eliminatoria, en donde los Knicks de Nueva York nos dieron el mejor regreso en la historia de las finales después de remontar 29 puntos para ganarle por 107-106 al equipo de los San Antonio Spurs. Tocará ahora regresar al Frostbank Center en San Antonio para disputar este quinto partido de la serie. Es matar o morir para San Antonio de ganar este partido y forzar el sexto juego el próximo martes regresando al Madison Square Garden, solo si se pueden llevar la victoria ante unos Knicks que de ganar estarían levantando su primer título de campeón, el primer Larry O'Brien desde 1973. El equipo de Jalen Brunson y compañía estará ya como firme candidato para levantar el trofeo de campeón después de ganar ese cuarto partido. Ya las apuestas encuestas lo están indicando, un menos 500 ya el favoritismo para el equipo de Nueva York de ganar el campeonato, y San Antonio para poder remontar la serie está más 380. Solamente un equipo en toda la historia del básquetbol de la NBA ha podido regresar de un 1-3 en unas finales. Hablamos de los Cleveland Cavaliers de LeBron James, que remontaron la eliminatoria contra los Golden State Warriors de Stephen Curry, Klay Thompson y Draymond Green el pasado 2016. Así que tarea casi imposible para Víctor Wembanyama y los Spurs, que han cometido muchos errores que les han costado perder partidos importantes. En cada uno de los cuatro partidos han tenido una distancia de doble dígito que han desperdiciado. La última, bochornosa, vergonzosa, para el equipo de los Knicks, con una clavada que ya le están apodando la verdadera mano de Dios de OJ Anunoby, al momento de que Jalen Brunson falle ese intento de triple, rebota en el aro y entra OJ Anunoby para simplemente poner el salto, poner la mano y convertir la canasta para poner los últimos puntos. La gente de los Spurs, junto con su entrenador Mitch Johnson, deberán corregir si quieren tener vida en estas finales de la NBA. Este sábado, 8:30 de la noche, desde el Frostbank Center, estará jugándose el quinto partido de la serie. Si ganan los Knicks, son campeones, y si ganan los Spurs, regresamos el próximo martes al Madison Square Garden. Fuerte abrazo, André, amigos de Contacto Deportivo. Yo los espero a continuación en el vestidor con Horacio Yofre, con todo sobre la Copa del Mundo 2026. Fuerte abrazo.
1: Gracias, Tate, por todos los detalles. Ahí está entonces lo que puede ocurrir este sábado en las finales de la NBA. Platicar de tenis, porque hay actividad en la gira de césped del año tenístico en el torneo de Queens, en los octavos de final que se jugaron hoy temprano. Katie Voltier, la tenista local, avanzó a la siguiente ronda al derrotar a Jacqueline Christian, mientras que la sorpresa la dio la uzbeka Camila Rajimova, que en tres sets venció a Harriet Dart. Por otro lado, Elena Rybakina continúa con vida, venció en octavos de final a Tatiana María, y en esos momentos está jugando el duelo de cuartos de final contra Katie Voltier. Katie ganó el primer set 7-5 y el segundo set lo está ganando Rybakina 3-4-1 ya. Emma Raducanu, por otro lado, en octavos de final dejó fuera a Sorana Cirstea, y Bajovic continúa en el torneo. En tres sets derrotó a Amanda Anisimova, y en cuartos de final Donna Bekic dejó fuera a Carolina Pliskova. Con esto, Donna Bekic e Bajovic están esperando rival en las semifinales de este torneo de Queens. Las malas noticias, hay que mencionar, llegaron en la categoría de dobles femenino, y es que Victoria Emboko, la canadiense, se retiró por lesión, por lo cual Serena Williams ya dejó de participar en el torneo. Era su pareja en el torneo de dobles, y al no poder jugar la canadiense, pues Serena Williams prácticamente está fuera de este torneo en Queens. Ahora a las pistas de la Fórmula 1, porque se lleva a cabo el Gran Premio de Barcelona. Ya arrancaron las prácticas libres. Oscar, ¿cómo estás? Bienvenido a Contacto Deportivo. Cuéntanos los detalles.
4: Andrea, ¿cómo estás? Amigos de TUDN Radio, de Contacto Deportivo, un gusto poder saludarlos para platicar de lo que fue el arranque de este Gran Premio de España. Pero antes de entrar en materia con el inicio de la séptima fecha del año, hay que platicar con la noticia que amaneció el mundo de la Fórmula 1, y es que Pierre Gasly se le borró su sanción al piloto francés en el Gran Premio de Mónaco, y ahora toma el último lugar del podio del Gran Premio que se celebró hace 5 días en las calles de Monte Carlo. Sí, una sanción que se le había impuesto por acelerar, por superar los límites de velocidad en el pit lane, que es de 60 kilómetros ahí en Mónaco, con una velocidad de 60.1 kilómetros. Lo curioso, todas las demás sanciones que vimos el pasado día domingo de ese carácter fueron con el mismo exceso de velocidad, 0.1 kilómetro. Lo que parece ser, y lo que muchos interpretan, como que fue más bien un error en la medición de la velocidad por parte de la FIA. Pero hasta no saber, finalmente no hay un veredicto. Lo que sí es que tras la apelación del equipo de Alpine, sí se le quitó la sanción a Pierre Gasly, y con eso retoma ese lugar en el podio. Podría ser que tanto Mercedes, McLaren, Red Bull apelen la propia apelación, o que finalmente también intenten, digamos, apelar que también a ellos les quiten las sanciones. El problema es que, por ejemplo, en el caso de George Russell, en la escudería Mercedes, él sirvió su penalización dentro de la carrera, después tuvo una drive-thru penalty, mismo también el caso con otros pilotos. Entonces, si serviste su sanción en la carrera, es muy complicado que te la puedan quitar, porque esa sanción ya desapareció dentro de la carrera, y pues no es como que te puedan quitar 5 segundos de tu tiempo final. Aquí finalmente sí sucede con Gasly, pero porque a él se le añadieron 5 segundos sobre su tiempo final, ya que fue hacia el final de la carrera. Mucho que pensar, a ver qué sucede. Red Bull que reclama justamente eso, de que a ver, si se la quitas a uno, se las tienes que quitar a todos, y no se las puedes quitar a todos. Entonces, lo que Red Bull pelea es que se le vuelva a poner la sanción para que Isaac Hayar tenga ese primer podio con la escudería de la bebida energética. Lo que nos compete con el Gran Premio de España, este arranque de fin de semana, en la primer práctica de hoy, vimos a George Russell en primero, en segundo a Oscar Piastri, en tercero a Charles Leclerc, en cuarto a Max Verstappen, y en quinto, quien tomó el asiento de Lando Norris del programa de pilotos jóvenes de McLaren fue Leo Fornaroli en el quinto lugar, haciendo una muy buena labor. Después, en la práctica número 2, encontramos en primer lugar al campeón del mundo Lando Norris, seguido de George Russell, Piastri, Leclerc, Antonelli y Max Verstappen en sexto. La constante el día de hoy, Mercedes y Red Bull toman mucha ventaja en el primer sector de la pista, que es prácticamente una recta con una zona de frenado fuerte. Más allá de eso, segundo y tercer sector remonta mucho la escudería de McLaren y la escudería de Ferrari. Todavía nada está escrito, aún así Mercedes sigue siendo el rival a vencer. Red Bull parece estar un poco más alejado a comparación del fin de semana anterior. McLaren, si no tiene DNFs, si no tiene más problemas mecánicos, podría estar en la pelea al igual que Ferrari. Pero bueno, tocará estar al pendiente a ver qué sucede el día de mañana con la clasificación. Un abrazo.
1: Gracias a Oscar Díaz por todos los detalles, lo que está ocurriendo este fin de semana en el Gran Premio de Barcelona. Vamos rápidamente con la NFL, porque los Kansas City Chiefs añadirán 2 años al contrato de Patrick Mahomes mediante una reestructuración que lo vinculará a los Kansas City Chiefs hasta 2033, un contrato que tiene un valor de 504.75 millones de dólares, lo que es el primer acuerdo en la NFL valorado en más de 500 millones. Chris Cabot, director ejecutivo de Equity Sports, junto al gerente general de los Chiefs, Brett Beach, y su equipo de trabajo, ultimaron los detalles de este histórico acuerdo. El valor de los nuevos ingresos del contrato asciende a 239.05 millones de dólares, elevando el valor al que ya mencionábamos con los primeros 4 años garantizados de la firma. Esta es la tercera vez en 6 años que los Chiefs y Mahomes redefinen el mercado para la posición del mariscal de campo. Los 3 contratos fueron negociados bajo la dirección de Cabot y Beach. Liga MX, porque sí hay actividad del fútbol mexicano, esto pese a que se está llevando la justa mundialista, y es que América ya tiene un nuevo director técnico, lo habíamos dicho acá, es Guillermo Almada, y ya de inmediato se puso a trabajar con el conjunto del América, donde le aseguró a sus jugadores que será dura la pretemporada de cara a la apertura 2026. A través de un video publicado por el conjunto Azul Crema, se pudo observar la calurosa bienvenida que recibió el uruguayo. Aquí escuchamos.
5: Hola, soy Guillermo Almada. No somos uruguayos, toda una vida dedicado al fútbol, prácticamente desde los 8 o 9 años. Después fui futbolista profesional 21 años, tuve una larga carrera. Inmediatamente que dejé de jugar, abracé esta posibilidad de dirigir porque me apasiona. Y bueno, prácticamente desde que dejamos nuestra carrera dentro de la cancha, fuimos para afuera y no hemos prácticamente que parado en distintas etapas con procesos largos en varios clubes, ¿no? Bueno, la verdad que un orgullo de lo más grande de mi carrera deportiva, porque estoy en un club muy representativo en México, en América y en el mundo. Y bueno, para cualquier entrenador, vuelvo a insistir, es de las cosas más importantes que se le pueden cruzar en la carrera. Así que con mucha ilusión, muchas ganas de enfrentar una cantidad de desafíos que tenemos por delante, y más con el entusiasmo que nos transmitieron los futbolistas, que en definitiva se trata de ello.
1: De igual forma, Guillermo Almada se acercó con el equipo donde les dio una breve charla donde comenta el agradecimiento de la institución y los retos de cara al próximo torneo.
5: A nosotros es un gusto y un placer estar aquí en una institución tan grande y con un plantel que consideramos de jerarquía. Los invito a trabajar, tenemos desafíos muy importantes por delante, creemos mucho en el trabajo. Y bueno, seguramente vamos a hacer una pretemporada que va a ser dura, pero vamos a encontrar después los beneficios a la hora de jugar. ¿Está, muchachos? Así que, bueno, para nosotros es un placer estar aquí.
1: Vamos ahora con información de Pachuca, y es que los Tuzos presentaron a su director técnico para la apertura 2026. Se trata de Benjamín Mora, quien dejó el fútbol de China y regresa a la Liga MX tras su paso con los Gallos Blancos del Querétaro. Mora tiene 46 años y también tiene experiencia en el fútbol internacional, pues dirigió en Canadá al Inter Toronto y en la Liga de Malasia al Johor Darul Tasim, donde estuvo varias temporadas tras dirigir a Cafetaleros de Chiapas. En China no le fue nada bien con el Wuhan Three Towns, donde acumuló 2 victorias, 7 empates y 6 derrotas. Benjamín Mora saltó a la luz pública cuando el Atlas lo contrató como director técnico para el Clausura y Apertura 2023, donde no logró consolidar su proyecto. Terminó con 34 duelos dirigidos, 10 ganados, 13 empates y 11 derrotas. El Pachuca estará abriendo la Apertura 2026 el próximo 18 de julio cuando visite a los Pumas, que hasta el momento siguen sin entrenador tras la salida de Efraín Juárez. Vamos con Chivas, porque Jordan Carrillo está muy cerca de ser nuevo integrante del rebaño, pues Santos Laguna ya recuperó al atacante mexicano tras estar de préstamo con Pumas y quiere concretar su venta hacia el cuadro tapatío. Aquí la información.
6: Chivas tendrá prácticamente cerrado a Jordan Carrillo como nuevo refuerzo para la apertura 2026. De acuerdo con información del periodista César Luis Melo, Santos Laguna repescó al atacante mexicano tras su paso con Pumas con el objetivo de concretar su venta al Guadalajara. Según el reporte, la operación estará evaluada en cerca de 5 millones de dólares. El futbolista firmaría un contrato por 4 años con el rebaño sagrado, por lo que permanecería vinculado al club hasta 2030. A sus 23 años, Carrillo es considerado uno de los jugadores mexicanos con mayor proyección ofensiva. Puede desempeñarse por cualquiera de las 2 bandas gracias a su velocidad, capacidad de desborde y habilidad en el 1-contra-1. El atacante surgió de Santos Laguna, equipo con el que debutó en la Liga MX, y comenzó a llamar la atención por sus actuaciones. Posteriormente tuvo un paso por el Sporting de Gijón, de fútbol español, antes de regresar al balompié mexicano para vestir la camiseta de Pumas. Ahora, todo apunta a que continuará su carrera con Chivas, que busca reforzar su plantel de cara al próximo torneo y volver a ser protagonista en la Liga MX. Por el momento, solo falta el anuncio oficial por parte del club para confirmar la llegada de Jordan Carrillo al conjunto rojiblanco.
1: Ahí la información respecto a Chivas, y nos vamos hasta el norte de México porque Rayados ya está en la Riviera Maya y ya inició su pretemporada de cara a la apertura 2026. La actividad arrancó el 10 de junio pasado y será hasta el día 22 cuando ya entren en la última fase para preparar el torneo. Además, una de las novedades que hay para esos trabajos de playa fue la incorporación de Aldo Patricio de Nigris, hijo del ex delantero regio. Matías Almeida habló justamente del ánimo que hay en Rayados de Monterrey, que buscará llegar a los escenarios más importantes durante la apertura 2026.
7: Bien, digamos, un grupo con ganas, un grupo que aspira a cosas importantes, y es lo que tratamos de transmitir también nosotros. Estamos muy contentos de estar en este club y deseamos hacer una buena pretemporada para que el año sea un año bueno. Bueno, ellos con ganas de revertir la situación de lo que fue el torneo pasado. Y sí, hay muchos jugadores que han pasado por esta institución, como muchos entrenadores, entonces le ha quedado un sentido de pertenencia, eso es lindo. Se está bien, está, digamos, lo hemos diferenciado. Entonces, con la posibilidad de que haga la pretemporada ahora en Cancún y no saltar tantos entrenamientos.
1: Las palabras de Matías Almeida. Vamos ahora con Toluca, porque Marcel Ruiz, mediocampista de los Diablos, ya fue sometido a una intervención quirúrgica para tratar su lesión de ligamento cruzado anterior. Los Diablos le dieron a conocer que la intervención resultó satisfactoria y que ahora el mediocampista iniciará su rehabilitación, y el tiempo en el que regresará dependerá de su evolución. Vamos con Tigres porque Carlos Valenzuela, vicepresidente ejecutivo de operaciones del equipo, reaccionó a la decisión de la FIFA de eliminar el Estadio Olímpico, el Estadio Universitario, perdón, como sede del entrenamiento al menos de selecciones como Suecia y Japón. Aquí lo escuchamos.
8: Sí, gracias. Yo te diría, más que no esté listo, ¿no?, para los primeros dos partidos, te platico y te doy un poquito de contexto, ¿no? Nosotros desde hace 8 meses contratamos un proveedor avalado por FIFA y hemos venido trabajando con FIFA también, siguiendo sus indicaciones al pie de la letra. Y la realidad es que ellos ayer en la noche nos avisaron que, como bien dices, tanto la selección sueca como Japón no va a entrenar con nosotros el 13 y el 19 de junio. Sin embargo, nuestras canchas vamos a seguir trabajando en ellas para que puedan estar en óptimas condiciones para las siguientes selecciones, ¿no?, que es Corea, Sudáfrica y las otras selecciones de 16avos, ¿no? Lo que sí te puedo confirmar es que para Tigres las canchas van a estar en óptimas condiciones cuando regrese el equipo varonil y femenil de Tigres.
1: Informaciones del fútbol europeo porque el esperado regreso de José Mourinho al Real Madrid ya es oficial. El exentrenador del Chelsea, Manchester United e Inter de Milán volverá al Bernabéu tras 13 años después de que Florentino Pérez ganara las elecciones para continuar como presidente por 4 años más del club merengue. El club hizo oficial el anuncio este jueves en una junta directiva del Real Madrid que se llevó a cabo el 11 de junio y que fue presidida por Florentino Pérez, acordando nombrar a José Mourinho como entrenador del primer equipo. Por cierto que José Mourinho ya está armando sus piezas para el Real Madrid y el siguiente fichaje podría ser Bernardo Silva, quien se convirtió en agente libre tras su paso por el Manchester City y que ya tiene una oferta del conjunto merengue. Hace unos días se dio a conocer que Silva definirá su futuro después del Mundial 2026, pues anteriormente había sido relacionado con equipos como Barcelona o Atlético de Madrid. Es por eso que el Madrid ha aprovechado el momento para lanzar una oferta, ya que según reportes su fichaje se ha convertido en una prioridad para José Mourinho. La misma información señala que ya hay pláticas avanzadas para el fichaje del portugués, por lo que en los próximos días podría haber una resolución. Regresamos para platicar de la justa mundialista. Ya está por arrancar el compromiso en Toronto. La selección de Canadá se estará enfrentando a Bosnia y Herzegovina. Estará debutando la hoja de maple en esta justa veraniega. El estadio está prácticamente listo. Aficionados de Bosnia, aficionados de Canadá. A continuación no se pierdan el vestidor para que sepan más de lo que está ocurriendo con la selección canadiense. Antes de despedir este contacto deportivo, hay novedades con algunas selecciones, entre ellas Lionel Argentina, porque Lionel Scaloni, el entrenador justamente del Albiceleste, ya tiene plantel completo para preparar su participación en el Mundial, pues anunciaron la convocatoria de último momento de Marcos Senesi, el defensor, quien se suma a la Albiceleste. El conjunto sudamericano sufrió la baja de Leonardo Valerdi hace unos días debido a una lesión muscular, por lo que el timonel del Albiceleste se tomó su tiempo para elegir al reemplazo y así completar su plantilla. Marcos Senesi ha recibido algunas buenas noticias durante las semanas recientes, ya que concretó su fichaje con el Tottenham y ahora se sube a la convocatoria para participar en la Copa. La presentación de Argentina en el Mundial será el próximo martes 16 de junio, cuando se enfrenten a Argelia como parte de las hostilidades del Grupo J, en donde comparten con Jordania y con Austria. Seguimos con más, y es que tras su llegada a Guadalajara, James Rodríguez tuvo palabras, vamos a escucharlo.
9: Claro, ¿por qué no? Yo creo que está entre, yo para mí, top 5. Está ahora, Lucho ha hecho una temporada única. Y bueno, ¿y por qué no? Si llega una gran final y podemos quedar campeón, Lucho, balón de oro, ¿por qué no?
1: Así estamos llegando al final de Contacto Deportivo. Muchísimas gracias por habernos sintonizado. Quédense en TUDN Radio. Viene el vestidor. Ya está por arrancar el duelo entre Canadá y Bosnia y Herzegovina. Los invitamos, por cierto, a las redes sociales de TUDN Radio para que también estén al pendiente de lo que ocurrió con este partido. Bajo la producción y operación de Jessica Cedillo, soy Andrea Martínez. Que tengan una excelente tarde. Nos escuchamos. Hasta la próxima.
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0: ¡Dale! ¡Ya vénganse a ver el partido!
1: ¡Ahí vamos, Antonio!
2: ¡Ya llegué, mensos! Oigan, traigo botanitas, ¿eh?
1: ¡Muy bien, Dani!
0: ¿Ya están listos?
2: ¡Sí! ¡Sí!
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0: ¿Cómo están, mi banda? Muy buenos días, bienvenidos a la diversión. Bienvenidos al despapalle. Bienvenidos a Inutilandia. Por TUDN Radio, claro está, con mucha alegría, vibra positiva para todos. Darinquita Talavera, Darititi, a mi Zule y Zule y Zule y Ledesma, cabecita de algodón, que ya anda por acá después de su destrampe de miércoles, que se va con toda la chaviza a pistear. Así que un abrazo a todos, a los que andan ya rumbo al trabajo o vienen del trabajo, los que andan descansando, porque a lo mejor les tocó día de descanso en jueves. Ajá. A la señora que siempre es bonito darle su gran mérito de que se levanta pensando que va a desayunar mi banda, luego están desayunando ya, ¿qué va a comer mi nene? Están comiendo y ¿qué va a cenar mi papucho? Y así se la llevan todo el día. Así que, muy bien, a toda la bandera. Mi Darititi, ¿cómo estás? Buenos días.
1: Mi Darititi, mi Zulititititi, mi Radioescuchititis. Hombre, payaso. Oye, que ahorita estabas, ¿cómo empezaste el programa? Que está bien loco, dijo.
0: Está bien loco, Lalito.
1: Hasta Lalo,
0: que se cae el hocico, mi Lalito Leal.
1: ¿Cómo están todos? Muy bien, qué bueno. Me da muchísimo gusto escucharlos. Eso, saludarles y pues decirles que ojalá que tengan un gran día, que se la pasen muy bonito y pues que sigamos disfrutando de esta fase de la liguilla. Bárbara.
0: Y otra que dijiste a Lalo Leal antes de saludar a mi Zuley. Atento aviso al ratatatay que se llevó el cargador de Lalito Leal de la oficina. ¿Ya lo encontró? Ah, que bueno, déjame. Como si no lo encontrara. Okay. Al rata que se llevó por unos días el cargador de Lalo Leal. Qué bueno que lo regresó.
2: Sí, sí.
0: Qué bueno. Para mí que ni lo perdió el güey, lo dejó por ahí, ni se acordaba.
1: Me pasó hace como 2 semanas.
0: También hiciste un argüendi.
1: Y dije, el que haya agarrado mi cargador, favor de
0: no regresarlo. No me digas que tú lo tenías, Dani, no me digas.
1: Arcomensaje.
0: No me digas que tú lo tenías.
1: Si no van a ver, hijos de su.
2: Pusiste manta y todo eso.
1: Puse manta, puse carteles, todo. ¿Y qué crees? Que estaba en el segundo cajón.
0: Ay, dale, qué bien. Sí. Qué bien. Uy, así uno lo hace de pex.
1: Sí.
0: Cuando uno lo hace de pex.
1: Luego le iba a mandar mensaje a Maxito. Max, ya me tienes hasta.
0: Ya, Max.
1: Ya es la tercera ocasión.
0: Me tienes hasta la mano, o sea, ¿sí? Por hablar gafi.
1: No.
0: Y en segunda, por agarrar lo que no es tuyo.
1: Y ya me tienes harta, de verdad.
0: Ya estoy hartos a todos, le hubiera dicho a Vaselino, a mí, a todos.
1: Este asunto se va a ir hasta
0: los tribunales. Hasta los tribunales, dale, le hubiera dicho.
1: Porque no me dejan chambear, Antonio. Me limitan, Antonio. Son el tope en mi camino, Antonio. Así nomás.
0: Mi querido Zule, ¿cómo estás? Buenos días.
2: Muy bien, Antonio. Buenos días, Dari. Muy buenos días.
1: Buenos días,
2: Zule. Qué gusto saludarlos después de un día de fútbol.
0: Ajá.
2: Descanso, sobre todo. De cotorreo con mis compas. Fíjate que no fui a cotorrear tanto el día de ayer, ¿eh?
0: Bueno, ¿no?
2: Mis compas, no. Fui a arreglar unos asuntos con un. Con
0: business,
2: un.
0: Business,
2: abogado.
0: Business.
2: Ah. No.
0: ¿Es porque eres
1: abogado? También se te robaron tus cargadores, Zuley.
0: ¿Qué fuiste a tratar, Zuley?
1: También te robaron tus cargadores, Zuley.
2: No. Fui a ayudarle a un compadre.
0: Me dice, fui con un abogado.
2: ¡Sácate, Antonio!
1: Si no es una frase, es otra, Zuley, no manches.
2: Son las perlitas.
0: Chúpale, pichón.
2: Son las perlitas, Antonio.
0: Ah, ok, muy bien.
2: No, estuvimos ahí en un asunto de un compadre. Hay situaciones que bueno, nos tocó resolver el día de ayer.
1: Bien, Zuley.
0: Sí, es lo que me imagino. Ayuda. ¿Hasta qué, güey?
2: No, todavía no.
0: ¿Otra cosa?
2: No, otra cosa.
0: Ay, no, Zuley.
2: No, bueno, ahí vamos.
1: Y hasta bien, los bien, tribunales bien. Nos vamos a ir, dice.
0: Hasta los tribunales.
2: No, eso es lo que no queremos.
0: En el juzgado 4 de lo ejecutivo.
2: A esas instancias no queremos.
0: Son re payasos, ¿sabes? En el juzgado 5 de lo familiar. ¿No?
2: En la sala.
0: De un hospital.
2: Número 39 de distrito 40 y Zafo.
0: Ajá.
2: Vamos a resolver ese asunto de características no laborales.
1: ¿Y lo resolvemos por las buenas?
0: Yo me acuerdo cuando estudiaba, eran unos librotes así de casos.
1: Ajá.
0: Qué flojera, güey. Yo me acuerdo que los leía y decía, hijo de la.
2: Pero eran sí, la
0: neta. Y te voy a decir, bueno, no voy a hablar con ella a nadie, pero.
1: Dilo, Antonio.
0: Eran re ebones, güey. O sea, ahí estaban los alterones de de libros, güey, que ni me revisaban, güey.
2: ¿Cómo no, Antonio? ¿Tú no ves, Antonio?
0: No, yo veía, pero no. Que me tocó escuchar muchas veces que decían, ¡ay, lo vemos la semana que entra Martita!
2: Sí, pues sí.
0: Y la Martita tragando.
1: No manches, Antonio, de verdad.
0: Te lo juro.
1: Por razón todo lo...
0: De, pues es que, de, Dari,
1: se tarda un montón.
0: Jerarquizan.
1: Ajá.
0: O sea...
2: Todos
0: los casos jerarquizan. O sea, tiene muchos casos. Muchos.
2: Pero asuntos, Antonio.
0: Los asuntos.
2: Todos los asuntos.
0: Ajá. Pues agarran los que más les conviene. O sea, le dan prioridad a los que más les conviene.
1: ¿Claro?
0: Sí, o son encarguitos de...
1: O ya le dieron
0: de los meros, de otros, de otros...
2: ¿Tú crees, abogados? ¿Tú crees eso?
0: No lo creo.
2: ¿Lo viste?
1: Lo vi. En el caso, Zuley.
0: ¿Sabes?
1: El caso, Antonio, del derecho.
0: Ah, ok. Sí, o sea, pero sí, o sea...
2: No, desde donde ponen lumbre y todo eso, Antonio.
0: Déjeme aclarar algo. Chavo. ¿Sí le dan vista a todos? Sí. Pero sí, en base claro. A eso, ya dice, a ver, este ahorita, ajá, este aguántenmelo, este vamos dándole, este aguanto, ya salimos, ya vas a pistear, mañana vemos.
2: Ya ganamos, vamos a festejar.
1: Ya mañana Dios dirá, Zulín.
0: Sí, o sea, sí. Eso es lo que suele pasar.
1: De modo
0: pasar.
1: Que la señora no tenga para comer ahí también, o sea.
2: Híjole.
0: Ah, pero no fuera un mendigo amargo porque este sí urge. Oh, ¡vámonos!
1: ¡Qué triste!
2: Oye, pero qué cruel, ¿no? En ese caso de los embargos, ¿no?
0: No, bien gacho.
2: Se debe de tener un corazón muy frío.
0: Yo por eso te digo que yo por eso decidí, ese día decidí no dedicarme a eso. Okay. Por un embargo que me tocó ir.
2: Pero pues el cuerpo lo tienes, Antonio.
0: En el caso sí. Bueno, muy buenos días para toda la bandera, los que apenas van despertándose. Arrancamos Inutilandia, la guanda, la one, two, three.
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0: ¡El pandero se ve!
1: ¡El pandero se ve!
0: ¡La matraca, dale!
2: ¡Acá está enfrente!
0: ¡La trompeta, Toño!
2: ¡El pandero acá está!
0: Muy buenos días a todos, bienvenidos. Ahora sí, ya oficialmente arrancar con la information. Vámonos de volada porque este... ¡Ay, güey! ¿Dónde está? ¿Dónde está? Aquí está mi guión. ¡Ah, eso! Este jueves 14 de mayo del 2026, faltan exactamente 231 días para que finalice el año y 28 para que arranque el Mundial. Ojo, que en 5 horas más ya van a faltar 27 días. En 5 horas más van a faltar 27 días para que arranque el Mundial. Y un dato mundialesco. Okay. Dato mundialesco.
2: Dato mundialesco. Dato mundialesco. Dato mundialesco.
0: Eso. Francia ha marcado 29 goles en la fase eliminatoria a lo largo de las últimas 5 copas mundiales, más que cualquier otra selección. Le siguen Alemania con 28, Argentina con 21 y Brasil con 20. Dato mundialesco, dato mundialesco.
1: Dato, ay, ya me dejaron
0: solo. Son tres veces. Vamos a practicar, ¿eh? Ah. Voy a otra vez la entrada. Hey. El dato mundialesco.
2: Dato mundialesco. Dato mundialesco. Dato mundialesco.
1: Ay,
0: este
1: sí.
0: Fue,
1: empezó tarde, ¿eh?
0: Este fue el dato mundialesco.
2: Dato mundialesco. Dato mundialesco. Dato mundialesco.
1: A mí me encanta.
0: Está bien baboso, Zule. Así
2: te pasa. Dato mundialesco.
0: Hoy, 14 de mayo, Día Continental del Seguro. Obviamente para
1: ¿y
0: que
1: cuál seguro?
0: El seguro, a lo que leí, Dare.
1: Ajá, el seguro del carro.
0: El seguro de vida.
1: El seguro de vida.
0: Es importante.
1: El seguro de la puerta.
0: El seguro de la puerta, el seguro de la casa.
1: Ajá.
0: No, del vida, mensaje.
1: Ah, mensaje.
0: De vida, a toda la gente ser, que... Antonio. A toda la gente que...
1: ¿Estás seguro?
0: ¿Estás seguro de tener segura tu vida?
1: Estoy seguro.
0: ¿Estás seguro de tener tu vida segura?
2: Asegúramelo.
0: ¿Seguro, seguro, seguro?
2: Asegúramelo.
0: ¿Segurísimo? ¿Seguritito? No, a todas aquellas personas que de repente se concientizan, ¿no? Ajá. Y que compran un seguro de vida, pues para cualquier cosita.
2: De gastos médicos.
0: De gastos médicos. Y no son baratos, ¿eh? No son tan baratos los seguros de vida, ¿eh? No son nada baratitos. Son mensualidades. Digo, en México yo he visto mensualidades de hasta 9,000 pesos, güey.
2: Fíjate que yo tuve una mala experiencia con
0: el... ¿Con un seguro de vida?
2: Seguro, sí. Ajá. Cuando era futbolista, ajá, cuando estaba en activo, había un amigo que nos vendía seguros.
1: Sí.
2: Un agente de venta de seguros, de una compañía de seguros. Y pues sí, ahí nos llevaba planes. No, y mira, y aquí de aquí a 15 años vas a tener tanto y probablemente ya te haya retirado y todo esto. Y pues ándale, órale, está bien. Gamaflex eran los seguros, me acuerdo.
1: Quémalos,
0: Uri,
1: quémalos.
0: Quema mundialesco. Quema mundialesco.
2: Quema
1: mundialesco. Quema mundialesco, Antonio.
2: No, y fíjate que le compré pues un seguro.
1: Ajá.
2: Y le vas poniendo cada año y vas aumentando tu inversión y lo metemos a inversión. Y ya cuando se venza, ya cuando termines de jugar, por decirlo de alguna manera, vas a tener tanta cantidad.
1: Sí, o sea, ya retiras tu dinerito.
2: De varios,
1: ¿no?
2: de varios claro, ceros, de varias cifras. Y pues, ¿cuál? Nada, a la hora
1: no
2: de
1: te
2: la hora,
1: nada, ¿no? Al entonces, final. Ya,
2: es que se reinvirtió con la protección que tenías, uh-huh, de tanto por una cantidad más alta y total.
1: Hijos de...
2: No retiré nada.
1: Sí, ay, luego sí son bien malos para regresarte el dinero, ¿no?
2: Sí.
1: O sea, creo que muchas personas lo están tomando como una opción a eso de, pues, de los Afores y eso, como ya no sé cómo está el tema de cuando te trabajas 30 años y luego jubilación.
0: Jubilación, sí.
1: Ya las jubilaciones ya no sé cómo están. Muchas personas no lo tienen, no.
0: Nosotros ya no vamos a alcanzar, creo, nosotros esa parte.
2: No, de los Afores sí.
0: Sí, de los Afores.
2: De los Afores, sí. Okay. El Afore es el administración del fondo para el retiro.
0: ¡Ah, qué bárbaro!
1: Pero creo que ahora ya cambiaron los años, ¿no? Ya no son 30, ya son un poquito
0: son
1: más.
0: 80.
1: Ya son 98
2: sí
1: años.
2: Sí, sí, sí, ya son un poquito más. Pero todo ese dinero lo tienen ahí.
1: Ajá.
2: Si no lo retiran, si no hacen retiros, obviamente que se va multiplicando.
1: Sí, nada más hay que saber en qué empresa está tu Afore, ¿no?
0: Ah, ok.
1: Eso es importante, yo ni siquiera lo he hecho, pero...
2: Okay.
1: Para que le pongan ojo a eso.
2: Sí, sí, sí, es un tema que al tiempo, la verdad, que pues es bueno.
1: Sí,
2: pues
1: sí, ¿no? Es para el futuro. Sí, sí,
0: aparte, sí. Pues obviamente, a ver, tocamos madera, pero si te llegara a pasar algo, creo que los seguros pues te cubren todo, ¿no? O sea, te cubren la mayoría de los gastos, pues de funerarias, creo que a tus hijos, pues también les a tu familia
2: pero les otorga dinero. Un seguro aparte, no tanto el Afore.
0: No, yo digo de vida, los que normalmente tienen su seguro de vida.
2: Dependiendo.
0: Eso sí, todas las... hay que leer bien las letras.
1: Diferentes tipos de seguro.
0: Hay que leer bien las letras chiquititas, ¿no?
1: Eso sí.
0: Préstame atención, Zulia, en ese dato importante. Hay que checar bien las letras. Pura mayúscula. No, sí, porque a veces no.
2: Sí, sí,
0: tú
2: sí,
0: piensas que te cubre todo y de repente abajo dice después algo no y ya nada, cuando sí, te petateas ya la familia tiene trabas para cobrar tu dinero o algunas cosas. Hablo como si ya me hubiera muerto ahí y renací.
2: No.
0: Ya supe cómo. Bueno, vámonos porque hoy es. Celebramos los santos de Santa Enedina. Santa Enedina.
2: Enedina.
0: Santa Gema. Uh-huh. Y Santa Cora. Santa Cora. Santa Gema y Santa Enedina. Los tres nombres están bien uleros.
2: Fíjate
0: los
2: que...
0: tres.
1: Gema. No, Gema no. Gema. Antonio.
0: Sin ti no podré vivir jamás. ¿Esa es la de Gema
2: y
0: o no?
2: Y pensar que nunca más.
0: Hay una canción que se llama Gema, ¿no?
2: Sí, es esa, Antonio.
0: Sí, fíjate.
2: Es esa.
0: ¿Pero por qué se llama Gema y la letra no dice nada de Gema, güey?
1: Pues tal vez está dedicado a una
2: Gema. Es que
1: Gema.
2: Se la dedicaron a Gema, Antonio. Así se llamaba. Nos cacharon.
1: Gema.
0: Por tus
1: no,
0: gemas.
1: Gemi.
0: Gemi. Así se dice las gemas, ¿no? Gemi. Gemi.
2: Así le dice.
0: Dato gemimesco. Dato gemimesco. Bueno, vámonos con las efemérides, mi Dare.
1: Claro que yes, Antonio. El 14 de mayo de 1969 fallecimiento de José Amalfitani.
0: ¿Ah?
1: Se recuerda el fallecimiento de uno de los dirigentes más importantes del fútbol argentino, expresidente de Vélez Sarsfield y referente en el ascenso y desarrollo del club.
2: El 14 de mayo justamente es una fecha icónica en el fútbol, destacando el Día del Futbolista en México y en Argentina.
1: Hoy es el Día del Futbolista,
2: ¿eh? Hoy, mero.
1: ¡Échale, wow, Zule!
0: Y en Argentina y en México, Dari, se celebra el Día del Futbolista. ¡Vámonos de volantín! Porque ayer se jugó el partido de ida de la semifinal de este Clausura 2026 en la Liga MX. El Cruz Azul y las Chivas.
1: Felicidades, Zuley.
0: Nos regalaron un buen partido de fútbol.
1: Por el Día del Futbolista.
0: El Día del Futbolista.
2: Ah, gracias. Sí. Gracias. Muy agradecido. Yeah, muy
0: y
2: agradecido.
0: También felicidades por tus Chivas, que sacaron en lo que cabe un buen resultado. 2-2
2: buen
0: ayer.
2: Buen partido, ¿no?
0: Buen partido, aunque yo lo comentaba hace ratote. A mí me quedó a deber poquitito el Cruz Azul. Poquitito.
2: ¿Por qué? ¿Por qué, Antonio?
0: Siento que por haber sido local... Los que era como más intensos, como un poquito más intensos, y creo que de repente como que se confirmaron con el empate, creo yo, lo percibí, como ajá, que se conformaron con el empate, y Chivas a mí, Chivas...
1: No le quites mérito a lo que...
0: Chivas trae casta de campeón.
1: Sí, oye.
0: Ojalá que no, si se enfrenta a Pumas, si se enfrenta a Pachuca, sí. Si se enfrenta a Pumas, no. Si se enfrenta
2: siempre
0: a Pachuca.
2: Poniendo
0: sí.
2: Condiciones.
0: No, pues, claro. Si es contra Pachuca, sí que sea campeón.
1: Tranquila,
0: si es contra Pumas, que no sea campeón.
2: Tranquila, Antonio.
0: Pero Chivas, muy bien. La verdad, Chivas, yo casi no le pongo un pero a Guadalajara. No, me parece que siguió en la misma línea.
2: Oye, Antonio. Esa no es la de Gema.
0: ¿Esa no es la de Gema?
2: Recibió un mensajito de que esa no es la de Gema.
0: Ya empezó el bruja de enfadoso, ¿verdad? Ya empezó la bruja de enfadoso. Ah, qué lata. Mira que no estoy dando lata, si no es esa de Gema.
2: Tú eres la Gema de Dios.
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0: Eso es esa. La Gemi, dale.
1: 3, 2, 1. ¡Ah!
0: ¡Era de Gema!
1: Ajá. Ah, mira, no, y la canción sí dice Gema, Antonio.
0: Claro.
1: Ahí está tu duda.
0: A ver, con razón, a ver.
2: Antonio, te digo.
1: Te digo.
0: Gime de Power. Ahí va, Gema, a ver.

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2: Ay, qué bonito rol.
3: A ver, pinche bruja, nos hizo... Salimos del Chivas Cruz Azul, güey.
2: Cierto.
4: Fíjate, nada más.
3: Inútil.
2: Oiga, no, ya te acuerdas que ayer estaba diciendo que para mí, ayer Chivas iba a conseguir victoria. O sea, en el marcador, yo decía un 2-1, Zule. Después del partido que vi ayer, y después dije que en la vuelta gana Cruz Azul. Después del partido que vi ayer, creo que Chivas tiene para ganar esta serie, ¿eh?
4: Sí,
2: tiene
4: para ganar esta serie. Yo creo que sí, yo creo que... ¿Sabes qué? A mí me llama mucho la atención, Antonio, Dari, el ritmo de Guadalajara. Es un ritmo dinámico. Es
3: muy buen ritmo.
4: Es una manera, un sello muy, muy especial el que Milito ha logrado imponer en Chivas. Y eso pues le puede dar posibilidades de conseguir una...
3: El penal que le marcan a Guadalajara en contra, para mí, si yo hubiera sido árbitro, no lo marco. Para mí no hay penal.
4: Yo no lo quise decir, Antonio, pero... tú lo estás diciendo, porque luego me dicen que soy palero.
3: Ajá, no, digo, yo no lo hubiera marcado, para mí es muy exagerado. Es una falta como esa, en medio campo hay muchas y ni se marcan. Y menos en el... Aparte, fue en la rayita,
4: La raya. Bueno, la línea es marcado, parte de ella, Antonio.
3: Sí, yo por eso te digo, ya sé, es que es lo que te digo.
2: Tenía un pie dentro del área y otro pie fuera del área.
3: Es lo que te digo, lamentablemente, o sea, se marcó como falta. Y al ya ser marcada... Pues nada más era revisar si era dentro o fuera. Y al decidir que era dentro, pues, pues penal. Entonces, pero sí, la verdad, Chivas bien. A mí me gustó el partido mucho, o sea, los dos.
2: Sí, estuvo.
3: Pero yo sentía, yo como que le exigía más a Cruz Azul. Eres el local, o sea, desbócate.
2: Oigan, ¿y por qué no había tanta gente?
3: Pues yo sí vi buena entrada, Dani.
2: Yo no.
3: ¿No?
2: No, ¿será que ya...?
3: ¿Andabas fufurufa?
2: Ya, no, andaba... ¿Por qué me dices eso? Andaba chambeando, Antonio. Yo andaba en los astros, estaba con un ojo al gato, otro al garabato, andaba viendo los dos partidos. Pero yo como que no vi muy buena entrada.
3: A ver, te voy a revisar, Dari.
2: ¿La entrada?
3: ¿Cuánta gente...? Pues dime esa, que te
4: revisa. Sí, la gente que entró, sí.
3: ¿Cuánta gente hubo? A ver, permíteme...
2: No,
3: la norte.
2: Ayuda.
3: Ah, no, no lo he encontrado. Ahorita lo encontramos. No sé
2: ahí en la página.
3: Pues ya me dice bolas, no sé en dónde
2: encontrarlo. Sí, se puede.
3: No,
2: te sí,
3: no, no, te cortes, sáquete la chingada. Ahorita vemos.
0: ¡Échale, Antonio!
3: Para seguir hablando del partido. Al cabo, el historiador ya nos canceló.

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0: 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Abrazote a toda la bandera. Ah, qué bueno, qué rica
1: empana.
0: Qué rica concha. Qué rica conchita. Pero concha de pan, de pan mexicano. Así les
1: no
0: digo.
1: La de Lalo. Oh, no. Porque Lalo te hizo el favor de traerte una.
0: Muchas gracias, Lalito, amigo. Muchas gracias. Conchita acá en México le decimos
1: a Lalo.
0: Al panecito.
1: Híjole, sí,
0: muchas gracias. Muy rico. Qué bárbaro, Lalito, ¿eh?
1: Muchas gracias.
0: Qué bárbaro.
1: Lalo.
0: Qué bárbaro. Lalini.
1: Híjole.
0: Lini. Ya estamos de regreso. Y bueno, un abrazo al Macaulay. Dice: se los llevan y los empeñan. Las inversiones de 1500. Sepa la fregada a qué se refiere, güey, pero. Dice por acá también. El Joaquín de Luna. Dice: fin. Cruz Azul no se conformó. Se robaron. El juego, la canción de Gema, tengo más de 3 meses pidiéndoselas a mi Oh My Godness de la tarde. Pues ahí está, güey, ya te lo pusimos, ahí está.
2: Siempre.
0: Sí, sí. Quédate
2: los 5. Escucha lo que pide, Antonio.
0: Ahí está.
2: Ahí quedó.
0: Ahí está, ahí quedó.
2: Ahí nomás quedó.
0: Es enfadoso.
2: Vamos con la siguiente rola que tenemos ya preparada. Ajá,
0: claro que sí. ¿Por qué los músicos siempre dicen eso, Dani? Vamos con esa canción que dice más o menos. ¿No se la sabe o qué? Porque dice más o menos así.
2: Más o
0: ¿no
2: menos.
0: ¿No se la saben o qué?
2: Por si falla algo, yo les dije que más o menos.
0: ¿No te fijas que como que no se les entiende,
2: Dani? Yo les dije que más o menos.
0: ¿Qué? A los grupos así como de norteños y banda. Vamos, que dice más o menos así. No se les entiende algo.
2: ¿Sabes? Sí, es que es como el corte así de música, pues agropecuaria, todo.
0: ¡Dale!
2: Así, Antonio, pues que tiene, pues de banda.
1: Sea de cada
2: sí,
1: quien,
2: de grupo.
1: Sea
2: banda. Sí.
0: Sí, cierto.

0: sorpresa y que ya la tenemos aquí preparada para todos ustedes, porque es ya nos pusimos todos de acuerdo. Ajá. Esa es la siguiente canción. No nos pidas una rola. Ya la tenemos preparada, entonces.
1: Ajá, ya, exactamente. Es como decirles.
2: O sea, ya no denle.
1: Se tragan lo que les vamos a dar y ya.
2: Ándale, ándale.
1: ¿Sabes quién sí, al contrario?
0: ¿Sabes quién sí dijo eso?
1: Ajá, ¿sabes quién sí dijo eso?
0: Aparte de la Dari. Terminaron corriendo.
1: No, los Tigres del Norte. Ajá. O sea, uno pensaría que también ya tienen como sus rolas. Que sí las tienen, ¿no? Ya bien.
2: En orden. Antonio, su repertorio.
1: Pero si les pides un en vivo, así pues. Que,
0: ay, pues claro.
1: Van poniendo rolas.
2: Ah, pues claro, Antonio. Así debe de ser.
0: Casi todos los grupos, ¿eh? Casi también.
1: ¿Sí? ¿Sí?
0: Todos los grupos.
1: No, yo a mí, por lo menos a mis gustos personales, ya tienen su.
0: Pero de los famosos, sí. Ellos ya tienen su.
2: Ándale.
1: Pero los Tigres son muy famosos y los Tigres se salen como de su rollo. O sea, los Tigres sí. Hasta en una
0: mendiga. La
1: mesa del rincón. ¡Culeros! Uh-huh. Y ahí, ¡vamos con la mesa del rincón! ¡Culeros! Sí. Ven todo así como va. Sí. Ahí,
0: sí, una vez vi una publicación de esas que hacen virales. ¡Culeros! De que les pidieron, no me acuerdo qué rola a los Tigres del Norte, uh-huh, como 5 o 6 veces en su concierto, y tocaron esa rola 5 o 6 veces.
1: Sí,
2: órale, mira.
1: O sea.
2: Vientos por los Tigers.
1: Lástima que ya, la verdad, ya vocalmente ya no dan. Lástima que vocalmente ya no dan.
0: Y yo no los he visto. ¿Tú?
1: No, dale, ya ni los veas. No, la verdad, ya, o sea, lo digo como fan,
0: Tigres. Cuisillos, Intocable, Tigres, yo creo que.
1: No se salen.
0: Yo quiero verlos en vivo.
1: Ajá. Uh-huh. Cuisillos, Intocable viene la próxima semana.
0: Ah, sí, cierto.
1: A Guadalajara.
0: Ayer estábamos revisando los boletos.
1: ¿No? A Guadalajaresca.
2: Ah, órale.
1: Zuley, vamos a un concierto juntos.
2: Vamos. A ver a quién.
1: Pues es que tu puro Plim Flow y sí. Está.
2: ¿Mande?
0: Intocable, Antonio.
2: Intocable.
0: Digo, Zuley.
1: Anzuli.
0: Zuley.
2: Vamos.
0: Anzuli.
1: Vamos.
2: En serio,
0: Vamos con esto. Bueno, pero tú invitas, Antonio.
2: Vamos con esta bonita.
1: Yo los invito a ir. Yo los invito a todos a ir.
0: Ah, bueno.
2: ¿Dónde vas a ir, Intocable?
1: En la Plaza de Toros, Nuevo Progreso.
0: Allá nos vemos.
1: Allá nos vemos. Corrida. Oye, dice por acá el Joaquín de Lune. Ya lo leí ese. Nuestro Che Oludo dice, un día como hoy, Felipe Teorino, la raya, hijo de la ingada, apenas le entendí.
2: ¿Qué es eso? Antonio, por favor.
1: Sácate la ingada.
0: Manches, Antonio.
1: George. Dice por acá, vamos mi maquinita, le arruinaremos la fiesta a Zuley.
2: Ah, bueno.
1: Carlos Ochoa. Gema es con Javier Solís, también está con los Panchos, ya pusimos con... ¿La pusimos con quién, la de Gema?
2: Con los Panchos, Antonio. Okay,
0: sí, con los Panchos.
1: Saludos al Tóxico
2: con
1: también.
2: Con los Franciscos, Antonio.
1: El rockero vaquero. Es por tus pujidos nos cacharon, no por tus gemidos, güey. Es lo mismo, güey, todo se escucha igual.
0: Andas bien fumado, Antonio.
1: Es que amanecí bien sexoso, dale.
0: Antonio.
1: Me toquetillo solo, güey.
0: Antonio.
1: Estaba dormido. No, pero no piensen que me toquetean de forma mala. O sea, uh-huh. Los pectorales y. De repente dormidito me va por hacerme así, dormidito. O no. Así.
2: Dormidito.
1: Sí, me gusta como yo así, como, tocarme así. A chichetas.
0: Antonio.
1: Te lo juro, así como.
2: Así le hacen los changuitos.
1: Me gusta yo andan. Mismo.
0: A ver cómo andan. ¿Cómo andan, Antonio?
1: ¿Cómo andan?
0: ¿Cómo andan?
1: Hoy andan como flácidos. Las hidascas.
2: Está bien, Antonio. Hay que evitar el cáncer, Antonio.
0: Claro.
2: Detéctalo, Antonio. Detéctalo.
0: Sí. A ver. Fíjate lo que les estaba diciendo, que yo no vi como mucha gente ayer.
1: Ajá.
2: Ya te dijimos.
0: Que... Ya me explicaron.
1: Ah, dale. Es que también te vas a hacer una toma, dale.
0: Es que estaba viendo dos partidos.
1: Ni que
0: partidos,
1: para el 3 de marzo, Dari, el estadio, para que no vaya a cambiar.
0: Estaba viendo dos partidos, Santos, también tú entiéndeme.
1: Ok, muy bien, Dari, entendemos.
0: Pues así había gente.
1: Oh, claro, sí, pues es que era Chivas. Sí, en primera, se sabía que iba a haber mucha por Chivas, solita. Uh-huh. Y agrégale Cruz Azul, y no, pues no, había mucha gente.
0: ¿Cuántos? Me dijiste que ibas a buscar.
1: Nada, ni busqué ya nada. Ya ni busqué.
0: ¿Cuántos?
1: Te voy a inventar, había como 45,000, Dari. Más de 45. Estoy inventando, ¿eh? No, pues no,
0: más o menos, debería ser.
1: Sí.
0: Debería ser.
2: Poco más de 45.
1: No, pero sí, había una gran entrada ayer.
0: ¿Y por qué cierran una parte, Antonio?
1: Bueno, la parte que tú observaste, que estaba viendo la cámara de enfrente, creo que esa es una zona de patrocinios para el Mundial.
0: Ah, okay.
1: De hecho, pues ya se entrega el estadio también. O sea, ya no va a haber juegos en el Banorte.
0: En la noche,
1: ya se entrega.
2: ¿Ya se entrega o se ya?
1: Como lo mismo que el, va a entregar, el Akron también, ¿verdad? Ya. Ayer, sí, el Akron. El Akron ayer tuvo actividad en la sub-21, creo. Fue América Chivas. Y ya se cierra a partir de hoy. Se entrega. Se le entrega todo el estadio a la FIFA para que haga lo que quiera con él.
2: Sí.
1: Vámonos con más informaciones. Escuchamos a los técnicos. Primeramente a Joel Wiki de Cruz Azul y después a Milito de Chivas en ese orden. ¿Cuánto trae?
3: La intensidad del juego no te da para a veces para ese tipo de roces dentro del campo que es parte del juego, ¿no? Pero lo mencionas bien, me parece que el partido está abierto, la serie está muy abierta. Nuestra idea y planteamiento en cada partido que hemos demostrado, tanto en jornada 17, cuarto de final y el de ahora, es ganar. Entonces no hay ninguna diferencia. El partido vamos a proponer también una idea de juego interesante donde podamos nosotros quitar más tiempo la pelota, tenerla más tiempo, hacer una buena estrategia donde podamos vulnerar su fase defensiva, que en ocasiones es fuerte, ¿no? En ese sentido, el equipo está consciente de que hay que mejorar algunos aspectos, eso es la realidad, pero la serie está ahí, ¿no? Hemos ganado 3 partidos, empatado 1 y creo que no va a ser la diferencia el próximo sábado.
4: ¿Qué pienso en relación a los arbitrajes luego de los partidos? No, como es mi costumbre, no suelo hablar, tampoco lo voy a hacer ahora, porque no va a modificar absolutamente nada, ¿no? Entonces, mejor centrarme en hablar del juego, del partido, porque después, ya para el análisis de distintas jugadas, bueno, están ustedes que pueden dar su opinión y yo prefiero centrarme principalmente en hablar del juego.
1: Ahí las palabras de los técnicos, Joel Wiki, la Muertiña presente y también Milito.
2: Tiene razón, ¿no, Wiki? El juego me parece que está abierto para cualquiera de los
1: dos. Sí, que Chivas no se fíe.
2: No.
1: Que no se fíe.
2: Con esa dinámica que implementó, me parece que fue lo que sobre... salió del equipo de
1: Oye, y obviamente, Dari, muchos hemos como nos hemos dirigido al tema de Chivas de las 5 bajas por lo de la selección.
2: Ajá.
1: Pero casi algunos equipos también han tenido sus bajas. Por ejemplo, Cruz Azul ayer sin sus 2 delanteros, el Toro y Ibáñez. Prácticamente sus dos delanteros con los que tenía por lesión y lo que quieras. Pero Cruz Azul jugó sin centro delantero como tal.
2: Una cosa es que estén lesionados.
1: No, pero otra cosa pero son que bajas.
2: Estén en buenas condiciones.
1: Zule, pero bueno, son bajas. No, a fin de cuentas.
0: No te enojes, Zule.
2: No, es que
1: no te enojes, Zule.
2: La más fácil.
0: Bueno, Antonio, sí.
2: Es que no están.
1: Bueno, sí, pero.
0: Pero es que una cosa es una cosa, la otra cosa es otra cosa.
1: Te apuesto que lo planteas distinto con el Toro Fernández en el campo, con Ibáñez, con tus delanteros como letales. Y que andaban por en buen ritmo.
2: Lo planteas igual, ¿no? Las conclusiones no sé. Pueden variar un poco ya con estos hombres que tienen mayor capacidad.
1: Apuesto que hubieran sido un poquito más agresivos. Joel Wiki con sus delanteros, te apuesto que no, vamos a ganarlo.
2: Sí, pero ¿cómo?
1: Yo creo que acá por lo mismo Joel Wiki dijo.
0: ¿Cómo, cuánto?
1: Yo creo que Wiki y tanto Milito al 80, cuando entró ya el Tiva Sepúlveda y todo eso, los dos dijeron, ¿a qué cerramos el juego? Nos vamos con el 2-2. Porque sabían que si caía un gol más de quien sea, se podía poner la... Yo creo que va a estar muy bueno el juego de vuelta. Porque yo imagino... Ahora sí creo que la máquina va a salir con tocho. Sin descuidar atrás, obviamente, pero va a salir... ¡Ay, espérame! Me está acordando. Kevin Mier otra vez. ¡Qué errorzazo!
2: Antonio, Mier, hijo.
1: ¡Qué errorzazo de Mier!
2: ¿Y cómo ayudarle?
1: ¡Qué mala suerte también! Y qué mala técnica. Porque es un tiro que ya se lo había quedado, pero cuando recuesta, la suelta.
2: Cuando cae,
1: la suelta.
2: Mira, es una costumbre que muchos arqueros tienen, Antonio, ¿eh? Cuando se lanzan hacia un derecha, izquierda, en este caso fue para derecha, ¿no?
1: Ajá.
2: En cuanto toma la pelota, se queda con ella.
1: Sí, hombre.
2: Pero al caer, pone la pelota primero en el piso y luego ya cae el cuerpo. Ahí es uno de los detalles que se tiene que cuidar. Para los chavos que están empezando, los formadores de porteros, que se tiene que llevar la pelota al pecho, independientemente de todo, y caes con el hombro, con la parte lateral del hombro. Y de ahí ya no se te...
1: Y en el segundo pega del poste y la termina metiendo él, con la mano derecha.
2: Ajá.
1: Y o sea, eso sí ya fue mala suerte, ¿no? O sea,
2: sí.
1: O también falta de técnica, Zuri, porque ¿para qué iba la mano? Si, o sea, tú que eres portero.
2: Lo que pasa
1: es... ¿Se lo ponemos como mala suerte o también, o como, cómo se la ponemos esa?
2: Yo creo que mala suerte, ¿eh? Aunque también de repente hay una... ¿Cómo se puede decir? Hay un tema ahí de malabarear la pelota que yo toco mucho o tocaba mucho cuando entrenaba yo con los porteros, que tienen que saber qué hacer y cómo manejar la pelota con derecha y con izquierda, con la mano derecha o la mano izquierda. Y aquí creo que le falló a Mier.
1: Mira, ya salió el mendigo Juanito enfadoso, güey. Ojalá que hoy no llame, güey. Dice, sí, güey, son dos bajas, pero ya se te olvidaron las de Chivas. Eso dijimos. Que las cinco bajas de Chivas son importantes, sí. Pero que si a esas vamos, también las de Cruz Azul son indispensables. O sea, tener a tus dos delanteros, ¿no? Lesionados y no poder tenerlos en la cancha, también es merma. Yo nomás digo para que ya basta de esa quejadera de que nuestros cinco bajas y todos los equipos tienen bajas.
0: Antonio.
1: Todos. También los de la América estaban lesionados sus bajas.
0: Se ven muy bien, Antonio.
1: No, se ven muy bien.
0: Cinco bajas, está bien. Muy bien.
1: Pero yo nomás lo que digo, para los que arguenderos como el Juanito.
0: No te lo pares de pestañas, Antonio.
1: Porque están otra, como víctimas. Es que ya olvídense de sus cinco bajas. Todos los equipos tienen bajas. Acá Pumas. Tenemos nuestra alma letal, está en la selección sin Memote. O sea, Pumas avanzó sin Memote.
0: Eso sí está muy pesado, por favor.
1: Tigres también en la vuelta, no dijeron nada, pero también tuvo bajas Tigres en la vuelta. Contra Chivas tuvo bajas, que eso no quita lo ulito de Guido Pizarro y de Tigres, pero tuvo bajas.
2: Sí, pero no fue la principal
1: causa. Toluca tuvo bajas, no contó con su delantero en la vuelta contra el Pachuca, tuvo bajas. O sea, todos han tenido bajas. Ya olviden, ya no quiero escuchar
2: hay
1: pretextos.
2: Bajas y altas, hay bajas
1: ya no
2: y
1: quiero
2: altas,
1: escuchar
0: así es la vida.
1: Pretextos. Sí, sí, sí. Ya no quiero escuchar pretextos por parte de la afición de Chivas, ¿eh? Ya no lloriquen.
2: Mírate, Antonio.
1: En mis cinco.
2: Antonio.
1: Ya.
0: Yo creo que para este momento y después del partido de ayer, el hecho de tener cinco bajas en el equipo ya no es como un pretexto.
1: No, ya no.
0: Es como un motivo de orgullo, siento yo, ahora para la afición de Chivas, ¿no? Decir, aún así, sin cinco mexicanos que eran pues los más importantes, por eso están en la selección mexicana, pues el equipo se sigue viendo.
1: Sí, bien.
2: Sí, de acuerdo. Me parece que han conservado ese sello, ¿no? De Milito.
0: Échate otra perleta, me suele.
2: Ya la quité.
1: Atáscate los cinco de pilitas, güey.
2: No, Antonio. Estoy hablando bien.
1: Oye, qué golazo. A ver, ahí voy. Te quería preguntar.
2: A ver.
1: Qué golazo de Carlos Rodríguez. Qué golazo. Pero a ver, hay una toma o la toma general.
2: A ver.
1: Wally se ve de repente como no se ve. Le hace así como de ¡va para afuera! Y se le mete la pelota. A ver, ahí qué. Ay. Recorrió mal. O digo, a ver, iba a ser gol. Aunque se aventara, no iba a alcanzar. Aunque se aventara. Pero sí, se ve que las manos le hace como que, tranquilos, va para afuera.
2: A lo mejor pensó que
1: no, que iba hacia que pensó, afuera, pensó. ¿No? Pero entonces ahí te pregunto.
2: A ver, yo aquí.
1: ¿Te faltó qué?
2: Yo aquí te contestaría con otra pregunta, Antonio.
1: ¿Y tú? ¿Qué hubieras hecho? No me digas esta.
2: No, ¿qué hubieras hecho tú? Sí. Sino que realmente Charlie no quiso buscar a su compañero. O definitivamente buscó el arco.
1: No, yo creo que sí buscó el arco.
2: ¿Sí?
1: Sí.
2: Ah, bueno. A mí me quedó esa
1: impresión. Entonces le damos más
2: esa
1: bien,
2: impresión.
1: Más bien palomita a Charlie, ¿no? Y no tanto a... No, pero a mí me llamó la atención que Wally sí hizo las manos como de... ¡Eh, va para afuera!
2: Pero es que no llegaba, Antonio.
1: No, ya sé. A ver, por eso no lo catalogué como error.
2: Fue una buena ejecución de Carlos Rodríguez.
1: Pero siento que sí se fió. Que él pienso que iba
2: para... Es que ya qué más podía hacer. Ya no podía ni lanzarse ni nada. Fue totalmente a su espalda.
1: Pero entonces, ¿por qué hace el movimiento de mal como de va para afuera?
2: Pensó que iba hacia afuera.
1: Y adentro la mendiga.
2: Fuera de su alcance, Antonio.
1: ¡Va para afuera de mi alcance! ¡Déjenla! Ya no la alcanzamos. Sí.
2: ¡Fuera!
1: Dice Armando Orozco, fueron seis. Aguirre estaba lesionado, colega. Ay, ya ve, que ya no quiero pretextos. Super Rey. Ya no quiero pretextos, ya. No estén de quejumbrosos, güey.
2: Colega, Aguirre estaba.
1: Culega, tranquilo. Efra Pérez. Antonio, tú eres el compositor de la canción Canta Gillo. A ver, tóquenla. Ahorita la tocamos. Nani Cruzquieta. Buenos días, Antonio. Saludos desde Carson. Saludos a mi bella Dare, a mi sensei Zuley. Oye, gordito, ¿Te acuerdas que te dije que a ver si no la agarraban contra Chivas por lo que hizo Mauri con los seleccionados? Saludos a todos, que tengan un excelente y bendecido día. A mí, en lo particular, me parece también una reverenda hada que saquen eso, la raza de que...
2: Porque mandó...
1: Y espérame, de un aficionado lo puedo esperar, ¿no? De nosotros lo puedo... Pero ayer vi otros programas de analistas que se supone que sacando ese tema.
2: No.
0: ¿Pero cuál?
1: Por la rebelión de Amaury de decir, no vayan, no se reporten primero allá, vénganse acá. Ajá. Por lo que traía de las hace dos semanas, ¿no? Sí. Que traíamos, y que iba a haber repercusiones. No, amén. En serio, ya.
2: No más quiéranos.
1: Un güey hasta en redes sociales, Azcárraga, no quiere que... Ay, güey. No sean osos.
2: Por favor.
1: Aunque Chivas esté en otra televisora o los partidos los transmitan, Amazon, ¿ves? Tal cual, pues a todo el medio le conviene que Chivas esté en finales.
2: Claro, ¿no? Claro.
1: A todos, aunque no lo crean, hasta nuestro patrón Azcárraga le conviene que Chivas esté en finales, ¿no?
2: Sí, claro, por supuesto.
1: Entonces, por favor, güey, pero está bien, ya no me voy a enganchar. Dice por acá Jesús Medina.
0: Relax.
1: Jesús Medina, mornings, güey, a los tripas, reviento de emoción a saludarlos. Güey, no importa que Zuli no diga que no era penal el de ayer, de todas maneras, es Don Palota. Esa Dari le tronó la cola al gato muy temprano ayer.
0: ¿Por qué?
1: Claro que fue una buena entrada.
0: Es que yo vi la parte que estaba cerrado, oigan.
1: Dari solo vio lo que quiso y ya, ¿y qué?
0: Nada más viví en poquitos minutos, es que andaba en astros, Antonio.
1: No, sí. Pues.
0: Yo creo que sí.
1: Dari, no des explicaciones, chiquito.
0: Yo creo que sí andaba medio mal.
1: Andabas marihuana.
0: Me caí en las escaleras.
1: ¿Sí? ¿Te caíste?
0: No manches, ayer sí.
1: ¿De verdad?
2: ¿Neta, Dari?
0: Ay. Pero anda, me partí los...
1: ¿Y todo bien? ¿No te fregaste de la espalda o algo?
0: No, pues nada más en una rodilla.
1: O de océano.
0: Como una bolita aquí y ya me puse hielo y así.
2: ¿Caíste de rodilla?
0: Con una rodilla, sí.
1: Ay, Dari, pero estás bien,
0: pero sí alcancé a meter las manos y todo. Sí, todo bien. Sí, quedé medio menso, pero ya es normal.
1: Ahí fue, te levantaste y dijiste,
0: ¿y normal?
1: Hubo 15 personas en el Cruz Azul, Chiva. Después de que te levantaste. Fue lleno, Alejandro. Pavoso. Yo vi 15 personas.
2: Se ve fácil, claro. Dari, se ve fácil.
1: Y fue gratis la entrada. Alberto Chávez, se ve fácil. Alberto Chávez. Y el que tuvieron que expulsar deberá de haber jugado con 10. Ese equipo protegido. Ahora, es que es lo que te digo, güey. Por eso me caen gordos algunos aficionados. Es que ahora resulta que todo el que juega contra Chiva lo protege.
2: ¿Pero quién dijo eso?
1: El Takis. Lo protegen. Todo, güey. Todo es en contra de Chivas, güey. Y cuando los benefician, no dicen nada, güey. Cuando benefician a Chivas, se quedan calladitos.
2: Bueno, a ver, no dicen nada, güey.
1: Ya explicaron que esa de... ¿Cómo se llama el futbolista del africano? ¿Evere? Ya explicaron que no era de expulsión. Si me apuras, era de amarilla, pero no de expulsión. Entonces, no era de expulsión, Takis. Pero ya, güey, déjense de ser, güey. Ustedes ya se victimizan solos, güey. Todo está en contra de Chivas diario. Pero no les beneficien porque ahí no dicen nada, güey. Calladitos el hocico. Yo no te vi alegando cuando a Pumas le regalaron el penal a Chivas en el último segundo, ¿eh? Ahí no dijiste nada, al contrario. Todo sí era penal, cuando todos dijeron que no era penal. Árbitros y todo mundo. No los vi alegando, ¿eh? Pero es lo que les digo, güey. Nomás lo que les conviene. Es más, ya vamos a cortar la... ¡Corte! No lo cambies, estoy diciendo que cambia.

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0: Tenemos un chorro de temas todavía. Ya tenemos a Eten enlazada, pero que nos dé chancecita, porque déjenme sacar los mensajitos que tenemos ahí atorados para que después no vaya a haber bronquillas. El subcampeonísimo dice: Gema con los dandies, sin ti con los, es con los panchos. Ya sabemos, güey, cátelos. Luego, ayer me robaron y me quitaron algo que yo, ah, caray. No sé si esto no debo de leerlo al aire, mi nani. Dime si sí puedo o no puedo. Ya. Ayer me robaron y me quitaron algo que yo quería mucho. Me robaron el triunfo de ayer contra los pitufos. Che, ay, te lo cico, güey. Yo bien preocupado, güey. ¿Qué te van a andar robando? A ver, por acá. El Juanito está delatoso, güey. No son cinco, son seis con Aguirre. Ya dijimos que los demás también tienen bajas. No sean nenitas. Luego por acá.
1: O sea, pero uno es por lesión, ¿no?
0: Ajá, sí, exactamente. Dice: hubo más gente en el Cruz Azul contra Atlas que el día de ayer. Lo dudo mucho, Jiki. Ay, ya mencioné su nombre. Es que este güey es como el panza verde, güey, pero versión atlista, güey.
2: Te iba a preguntar.
0: El Atlas, ¿qué gente va a arrimar al Banorte, güey? ¿Qué gente va a arrimar al Banorte el Atlas, güey? Si les fue bien al Atlas, en total fueron 100 personas del Atlas, güey, al Banorte el sábado pasado, güey. No me los compares con las Chivas, por favor. Ay, este hijo de la... No, el panzayiki, güey. No, es panzayiki. El rockero vaquero. Dani fumó peyote temprano. Chicles, sí fue penal. Contacto dentro del área es penal. Y Charlie sí quiso centrar porque él antes de centrar espejea y miró a Evere en el área. Y por mucho menos que eso, le han inventado muchos penales al América. Juan Bárcenas, buenos días, Jalisquillos y Darinka. Ayer no los escuché de qué se trató, y hoy, neta, con esos radioescuchas chillones, cómo ingan. Vétalos a todo parejos, dice el güey. Un abrazo a Janet y a Lalito, que nos trajeron con Chita.
1: Ay, mira, sí, ya. Qué
2: ah,
1: hermosos.
2: Sí, un abrazo. Claro.
1: Yo le ando mandando mensajito a Janis. Muchas gracias.
0: Juanito, ahorita vamos con llamadas. Ahorita no, güey, espérate. Yo voy a avisar aquí al aire cuando ya vayamos con llamaditas, güey. Tú tranquilo.
1: No puedes comer, Antonio.
0: Aguántate. Sí, no, de hecho ya le dije a mi Zule, le dije, Zule, ¿te tragas mi conchita?
2: Sí.
0: Y me dijo, con mucho gusto, Antonio.
2: Sí, Antonio.
0: Dale.
1: Bueno.
0: Fíjate, para que veas. Y a Yiki, ya te estaba a punto de perdonar, güey, pero por esto, otra vez, tus vetos se van a reactivar, güey. Mis mensajes no los lees, pero Oludo.
2: Híjole.
0: Sí. Te acabo de leer, güey. Uh-huh. Te acabo de leer.
2: Híjole, Antonio.
0: ¡Dejo! Ay, no, estos güeyes, güey.
2: Híjole, Antonio.
0: Sácate la ingada, Jiki. Ahí voy, Etel. Xavi Alonso.
2: Ya saqué la carpeta,
0: Antonio. Muy bien. Vétalo otra vez, güey. Xavi Alonso. Buenos días a todos. Tío Toño, ayer el árbitro le metió mano al partido de Chivas. Ese no era penal. Y hoy sí espero el reporte del hockey. No, te vas a quedar esperando, güey. Ese fue el árbitro leal. Jesús Pimentel. Abrazo al Rayo Metálico, es luchador. Abrazo. Y ya me puse las pilas. Con ustedes, Etel Colato.
3: Buenos días. Aquí vamos, ya de costa a costa, desde Los Ángeles hasta New York, del este al oeste, en todo lo largo de la Unión Americana. Buenos días. Y también, o sea, feliz horario ahí donde ustedes nos sintonizan, porque ya ve que somos así con esto de las redes sociales, pues, y de las plataformas nos hemos vuelto globales. Pero fíjense ustedes que ayer en la MLS hubo 58 goles.
0: ¡Ándale!
3: Histórico. Uh-huh. Ajá. Se anotaron 58 goles, la cifra más alta en un solo día en la historia de Major League Soccer. Ya antes había habido un récord de 57 anotaciones que se habían alcanzado el 13 de septiembre de 2025 y también el 6 de agosto de 2022. Y este ya es un nuevo récord a vencer 58 goles. Una de dos, o son los delanteros talentosísimos o los defensas son unos troncos. Pero podría ser cualquiera de las dos. Entonces... Pero no, estuvo día histórico ayer en la MLS. Messi rompió también, ahí fue parte importante de estos 58 goles que se anotaron, porque hizo triplete, pasaron muchas cosas en este partido, que fue el que inauguró el día ayer la jornada 13 de la MLS. hizo hat-trick, tres goles anotados, pasaron muchas cosas, un fanático ahí se también entró al campo, invadió el campo queriendo abrazar a Messi, no pudo porque los guardaespaldas, no, la gente de seguridad, porque el guardaespaldas, recuérdense ustedes que Yacine Chueco ya no puede estar allí al nivel de cancha. Pero me imagino que tendrán instrucciones de parte de la misma MLS y del mismo Yacine, que los guardaespaldas, que la gente de seguridad actúe de inmediato, porque así lo hicieron y sacaron al aficionado antes de que pudiera acercarse al campeón del mundo.
0: Ok, muy bien, muy bien.
3: Entonces,
0: Haz una guerra de pujidos.
3: Exactamente. En coro.
0: En coro. Los cuatro. Coro. Una, dos, tres. A ver, ¿quién empuja mejor individualmente? ¡Zuley! ¡Zuley! ¡Dale! ¡Etel! ¡Toño!
1: ¡Ella ya ganó!
0: ¡Ella ya ganó! ¡Ella ya! Es más, hoy, a partir de ahorita, quien manda a Kepacho, a partir de ahorita, la entrada para Kepacho y para llamada, quien le contestemos, tiene, antes de decir su nombre, tiene exacto. que decir. Una pujidita, güey.
3: Si no, pues lo cortan.
0: Ajá, si no lo cortamos. Quien no puje, lo cortamos.
3: Ajá, lo puje, exactamente. Ajá. Imagínate que hay alguien que está llamando y está en el trabajo y escondido.
0: ¿Pujando escondido?
3: Exacto.
0: Ah, yo he conocido parejas que están trabajando ahí.
3: ¿A dónde? ¿A quién, Peñito?
0: No puedo abundar más en el tema.
3: Ok, perfecto. Dejémoslo así. Bueno, pero vamos a contarles que cómo estuvieron las acciones el día de ayer, pues... Aquí hubo escasez de goles porque New York que apenas se impuso 1-0 contra Charlotte. En el otro encuentro del que ya hablábamos, pues Miami le pasó 5-3 sobre Cincinnati, mientras que Chicago venció al DC United a domicilio 3-1. Montreal y Portland empataron a 2. Nashville, este equipo que vemos que no le cayó la maldición de la Conca Champions porque venció 3-0 a New England y también New England estaba en su casa ya en el Gillette Stadium, mientras que New York le ganó a Columbus 3-2. Orlando también se impuso a Filadelfia 4-3. Vancouver venció al Dallas FC 3-2, mientras que Kansas City arrasó con el Galaxy 3-1. Los equipos angelinos, de verdad que una noche para el olvido para los equipos de aquí de la zona. Mientras que Colorado le ganó a Minnesota también por la mínima diferencia. Estos fueron los dos encuentros en los que hubo muy pocos goles, 1-0. Minnesota que alineó a James Rodríguez, el número 10, estuvo allí en el cuadro titular. Pero no sabemos todavía si es cierto que ayer fue su último encuentro. Eso lo vamos a saber en el transcurso de las horas, es probable. Mientras que San Luis venció a LAFC 2-1. Les digo que los equipos angelinos de verdad que mal están. Y justamente yo creo que este parón del que hablábamos ayer les va a caer bastante bien. Porque para que descansen y renueven sus
0: siempre
3: sus
0: un parón será benéfico, Ethel. Siempre.
3: Siempre, sí, tienes bien. Razón. Porque ellos van a descansar, ajá. Ellos van a los técnicos, me ajá. imagino, implementarán nuevas técnicas.
0: Claro.
3: Valga sí. La redundancia. Y también.
0: Amaneciste bien pispireta hoy, Ethel. ¿Qué pajo? ¿Qué ocurrió anoche? ¿Todo bien?
3: Sí, lo que sucede es que acuérdese, lo que pasa es que ustedes tienen la memoria bien corta. Ajá. Yo soy Cruz Azulina.
0: Ah, sí, cierto.
3: Ajá, entonces.
0: Festejando.
3: Entonces casi nos vamos en la casa con y con lo que Chivas sorprendió a Tigres, entonces como que no era como muy darles demasiada ventaja.
0: Que de acuerdo, muy bien. Pero fue buen empate. ¿Qué más, Ethel? Sí. ¿Qué más?
3: Y en el otro encuentro, miren, esto fue bastante sorprendente porque San Diego le pasó por encima a Austin 5-0. Y también Seattle venció a San José. Estos dos resultados estuvieron bastante sorprendentes porque imagínense ustedes, San Diego que venía de derrota tras derrota tras derrota, desde que Toluca le hizo 4 goles allá en la Bombonera, le ganó 5-0 a Austin. Y también San José cayó ante Seattle, el equipo sensación de este torneo de la MLS. Así estuvo la situación en el día de ayer, en este día histórico en el que se marcaron 58 goles.
0: Perfecto,
3: ¿Alguna
0: pues
3: otra cosa,
0: con no,
3: chicos?
0: pues, jornada histórica, muy bien
3: ¿Cómo?
0: para los amantes de la
3: Exacto.
0: MLS, que va corriendo de volada porque pues no se les atora el carro ahí y arranca el mundial. Bueno, ya nos dijiste que va a arrancar el mundial y todavía la MLS se va a seguir jugando por lo menos una jornadita, ¿no? Pero bueno, abrazo, Etel, y gracias, y ahí manténnos informados al pendiente de cualquier información que surja en las próximas horas.
3: Claro que sí, no, no crean que se van a quedar con el pendiente. Yo inmediatamente pasé algo en la MLS, pues para que duerman tranquilo, yo se los hago saber.
0: Perfecto.
1: Okay.
0: Abrazo, Esther. Pujadita de despedida. Pujadita de despedida.
3: No, todos, todos.
0: A ver, todos. Una, dos, tres. Una pujada masiva, muy bien.
2: Una pujadita.
0: Una pujadita.
2: Una pujadita. Una pujadita.
0: Eso, abrazo, Ether.
3: Abrazo, saludos, chicos.
0: Gracias.
3: Compórtense.
0: Compórtense.
3: Compórtense que ya regresó el jefe.
0: Una tarjetita.
1: Ya regresó.
0: Una tarjetita.
1: ¿Cómo oh,
0: ya regresó?
1: ¿Dónde está?
0: ¿Dónde está? ¿Dónde está?
1: No asustes.
0: No asustes, Ether. Cruz, cruz. Porque si llegas, ahora sí va a haber una pujadita. Una pujadota. Una pujadota. Una pujadota. Nos van a empujar los frijoles. Gracias, Etel. Abrazo. A ver, vámonos con mensajitos. ¿Cuánto triple five?
4: Good, good, good morning, my friends. This is Al Supre. Saluditos, muchachos. Aquí ya llegando a trabajar. No, pues ahí hay sorry por ayer. Está bien. Ya aprendí. Ahí, pues el árbitro Maximiliano Quintero, la mera verdad, perjudicó a Chivazo. Una roja que no le marcó y el penal, que ni era falta. No, no, no. Yo digo que a Mauri debería de sancionar ese árbitro y que no vuelva a pitar más en la Liga MX. Y pues este árbitro no, le tocó a Chivas en 4 ocasiones en la temporada, ¿eh? Le tocó con el Toluca,
0: Toluca.
4: Necaxa, Querétaro y Tigres. ¿Se acuerdan de la falta que le hicieron al Oso en la temporada regular?
0: Ajá.
4: Ese árbitro le pitó muy mal a las Chivas, ¿eh? Y lo volvieron a poner. Este árbitro jamás le vuelve a pitar a las Chivas. Y Chivas debe de, para el sábado debería de pedir el menos
0: De
4: malo,
0: pedir.
4: porque pues no hay ningún bueno árbitro. El menos malo. Así, saluditos, que tengan buen día. Hay saluditos para el
0: Ni que
4: Zuli
0: fueran
4: Zuli,
0: los
4: Toñito
0: saludos,
4: y
0: saludos. Ni
4: Darinka.
0: que fueran
4: Bye
0: los
4: bye.
0: Pumas para tener ese poder para pedir que cambien
2: Antonio.
0: el árbitro. Si
2: ¡Ey,
0: viste que
2: Antonio!
0: al parecer los Pumas pidieron que quitaran a Santander y le pusieran a otro,
2: ¿Neta?
0: está ese rumor de que los Pumas se quejaron de que fuera
2: Antonio,
0: Santander.
2: Antonio, Antonio, por favor, ¿qué es
0: Bueno,
2: eso?
0: Duri.
2: ¿Qué es eso, Antonio?
1: Duri.
0: Oigan, hoy juega Pachuca contra Pumas en la segunda semifinal. Escuchamos a los técnicos, primeramente a Esteban Solari y a Efraín Juárez, que menciona a Efraín Juárez que para él la batalla más fuerte hasta mentalmente era contra el América y que ahora van a estar más relajaditos. Eso fue lo que dice.
5: Ya está atendiendo la
0: camisa. No, que más relajaditos. Por eso, sabe. No dijo que van a perder ni nada, güey.
5: Es que están más relajados.
0: Por eso. Escuchamos a Esteban Solari primero y luego a Efraín Juárez.
5: Por favor.
6: Seguramente jugar una semifinal del torneo mexicano es una instancia muy importante. Y más allá del rival, que es un gran rival y que terminó primero en la liga por algo y que hay que respetarlo. Va a ser un partido intenso, va a ser un partido peleado, disputado, luchado en todas sus líneas y seguramente con dos equipos que se brindan al máximo y que este año hicieron las cosas bien. Y nosotros, más que pensar en ellos, pensamos mucho en nosotros. Nos ha pasado contra Toluca mismo, que nos enfocamos en nuestro trabajo, en saber las cosas que tenemos que hacer bien. Y cuando el equipo está compacto, está, digamos, estamos los 11 jugadores dentro del campo también y podemos mostrar nuestra mejor versión jugando el fútbol. Creo que tenemos una identidad muy clara, no va a cambiar nuestra idea. Creo que eso es lo que hoy nos representa más que nada, porque digo, ¿no?, que Pachuca, además de ganar, tiene que ser un equipo que tenga una idea clara, que sus formas sean reconocidas y que represente, ¿no?, lo que es esta institución. Así que estamos en ese camino y ojalá podamos brindar ese partido para la alegría de toda nuestra gente. Y obviamente es una primera eliminatoria, es un partido a 180 minutos y sabemos que va a ser muy importante para nosotros.
7: Porque íbamos a un escenario nuevo, era los cuartos de final. Sea el rival que sea, o sea el rival que hubiera sido. Ahora le añades a América. A América le tienes que meter 6 goles para pasar. A América tienes que meter 6 goles para pasar. Y tienes que hacerle 3 en el Azteca y 3 en tu casa en los 30. Si no, no pasas. Y tienes que hacer 6 goles a América para pasar. Ahora, pasando esa experiencia, el equipo tiene que ser sensato. El equipo se tiene que jugar, que son 180 minutos. América en la Azteca tienes que ir a hacerle partido, si no te llevas 4. Tienes que jugarle tú por tú. Yo les hacía la analogía. Ahora, no es que no es Pachuca. Son los escenarios. El partido más complicado, el escenario más complicado para Pumas, como club, por lo que explico, eran los cuartos de final. Porque venías de superlíder. El que te tocara, ibas contra el 8. Entonces, en teoría, tú tienes que ganarles, ¿verdad? Le sacas 10, 15 puntos. Ahora, si estás preparado y llevas este escenario 5 años seguidos, no pasa nada. No lo sabíamos que iba a pasar. Yo no sabía cómo iba a reaccionar el equipo. Y entonces, Ania hacía la analogía de decir, este es un toro y un torero. Nosotros ponemos el toro, o viceversa.
0: Qué sabio es ese, Fray. No, que sabio los ojos. Antonio. Pojadita de sabiduría.
7: Pero no era el América, era el escenario. Pasando ese escenario, hoy nos toca Pachuca, como te pudo haber tocado Toluca, porque Toluca le gana a Pachuca. Son otras circunstancias.
5: ¿Entiendes?
7: En ese partido de cuartos de final, tenías que ganarlo, sea como sea. Ahora te toca América, le tienes que hacer 6 goles para pasar. 6. No 5, con 5 no te alcanzaba. 6 goles para pasar le tienes que hacer a la América. ¿Con Pachuca qué va a hacer? Ahora se juega, ya pasamos eso, ya pasamos esa experiencia, ya la, como sea, la pasamos.
5: A ver, ¿ahora qué van a hacer?
7: En semifinales. Y hoy tiene que ser
5: un equipo
7: que hemos aprendido lo que hemos vivido, pero sensato. Son 180 minutos. En la primera fase no eran 180 minutos. Era el primer partido. Y después el segundo. Y hoy cambian los escenarios y otra vez.
0: Dale, estoy enamorado de Efraín Juárez.
1: No manches.
0: Estoy enamorado de Efraín.
1: Puede ser el toro o el torero, Antonio.
0: Ajá, de su sabiduría. Nuestro Ancelotti mexicano.
1: Dale. El plátano o el chango, Antonio.
0: Me siento, dale, muy contento de platicar.
1: Puede ser la salchicha o el palillo, Antonio.
0: Chumotivo, dale, ¿qué es eso?
1: Suele. Puede ser
0: escucha,
1: el toro o el torero.
0: Aprende, Zuli.
1: ¿Qué prefieres, ser el plátano o el chango?
0: ¿Qué prefieres, Sol Duri? Ser el plátano.
5: No me hagan hablar.
0: Y sentarte a...
5: ¿Qué es eso, Antonio? ¿Qué es eso?
1: Ay, analogías de la vida, Zuli. Simplemente.
0: Híjole, aprende de Ancelotti.
5: No lo quiero creer.
0: Fíjate, son clases, Dari, de Ancelotti mexicano y gratis. Gratis, no las está cobrando, papá. O sea, escuchen con sensatez a un técnico mexicano exitoso. próximo campeón de la Liga MX. Próximo campeón. Por favor. Ah, okay. Pachuca, no la vayas a regar, Pachuca, ¿eh? Yo estoy emocionado, güey. Pachuca, claro, no la vayas a regar, güey.
5: Antonio, no va a ser culpa del Pachuca, Antonio.
0: Me acuerdo cuando estábamos en la secundaria, teníamos una broma grupal, interna. ¿Te acuerdas que antes el sonido local era marcador y tal?
5: Sí, ¿no? Entonces,
0: acá mis amigos de la secundaria, es una broma muy mensa, pero que estábamos mocosos, güey. Decíamos, el Pachuca me la... Pero con la voz de don,
5: el Chango Almaraz.
0: El Pachuca.
5: ¿Almaral o Almaraz?
0: Almaraz.
5: Almaraz.
0: El Chango Almaraz.
5: Almaraz.
0: Bueno, vámonos con más mensajitos. Ahorita más, también habló los seleccionados mexicanos. Habló nuestro Memote.
5: Habló Memote
0: y Eric Lira. Ahorita regresando.
1: Memote rompió el silencio, Antonio.
0: Memote rompió el silencio. Y yo voy a romper el molde de Daria.
1: Antonio.
0: El FUN me llama. FUN, FUN, FUN, FUN. El la quitini chun. El FUN me llama. Ay, no. Ahora sí. Ya. Se acabó. Pasó, se la vamos a cumplir.
5: ¿Y ahora qué, Antonio?
0: Giki, ahora sí acaba de sentenciar.
5: ¿Qué hiciste, Giki?
0: Ahora sí, ya. Ya no voy a tener piedad sobre Giki. Ya no me voy no se me va a ablandar el corazón, te lo juro. Giki acaba de meterse con lo más sagrado que tengo, Antonio, en la actualidad.
5: Antonio.
0: Fíjate lo que dice Dani.
5: Tranquílate, Antonio. Dice Giki. Tranquílate.
0: Ya quita a ese endejo de Efraín Juárez. No, mi Giki.
5: No puede ser.
0: Te vemos después del mundial.
5: Hijo.
0: Hasta el 20 de julio, Giki. No va a haber que Dari, se me ablanda el corazón, Dare. De que, ay, pobre Giki.
5: Julio.
0: Se acabó, Giki. Se acabó nuestra interacción. Te metiste con Efraín.
5: Híjole.
1: Tus sentimientos,
0: Antonio. Exactamente. Te metiste con. O sea, güey, pudiste haber. No sé, hablado mal de.
5: No son sentimientos encontrados.
0: Dari, ¿pudo hablar mal de mis padres? ¿Pudo haber hablado mal de mis familias?
1: De mis familias.
0: De mis familias. Pero de Efraín. ¿Con Efraín?
5: Con Ancelotti Mexicano.
0: Con mi Ancelotti Mexicano.
1: Antonio, ¿qué prefieres ser? ¿El toro o el torero?
0: Estaba.
5: A ver, Antonio.
0: Torero para coronar. Y luego el toro para que. No. Giki. Adiós, Giki. Bye.
5: Hasta después.
0: Hasta el 20 de julio, Giki. Por güey, tú solo te lo buscas, güey. ¿Qué necesidad? Giki, esto va para ti y para otros. ¿Qué necesidad de abrir el hocico de más? Dime. ¿Qué necesidad de abrir el hocico de más? Sí, ya apúntale.
5: ¿En rojo?
0: Ya no se lo va a perdonar. A ver. Que se vaya super gol el güey ahí a

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0: Muy buena rola, Zule, ¿sí o no?
1: Sí, cómo no. Rostúa, Rostúa.
0: Con toda la actitud de jueves, de jueves. A ver, por acá tenemos un mensajito que dice, el Zuli, fui con el abogado a hacer... ¿Qué dice?
1: ¿Hacer qué? A ver.
0: ¿Quién es?
1: A ver.
0: Ah, Zuli.
1: A la firma de un documento.
0: Exactamente. A ver, por acá déjenme revisar si ya llegó. No ha llegado. Mientras vamos a ir con un audiecito a ver quién está.
2: Buenos días, les habla el amargado San Francisco aquí reportando.
1: La Margation.
2: Y como siempre, para hablar de deporte.
1: Muy bien.
2: Parece que a ustedes les gusta más el pinche Wendle, pero bueno.
1: ¿El qué?
2: La radio deportiva, por si no se habían dado cuenta. Ok, las Chivas ya tienen un pie en la final. Porque el Cruz Azul es un equipo asquerosamente inoperante. ¡Qué equipo más malo!
1: ¡Híjole!
2: La verdad, me decidieron perder ayer. Pero bueno, ya saben.
1: Pero bueno.
2: Que deben estar en tercera, ni siquiera en segunda, en tercera división debería estar el equipo maleta, pero bueno.
3: Perdió el más maleta. O sea, no perdió, pero empataron en su cancha los más malos. Gordo, hoy te toca a ti también. So, let's see.
1: Zuli. ¿Qué pasó?
3: Brinco.
0: Hello.
3: Chau.
0: Dice por acá, le cortaste cuando ibas a decir la frase inútil. Saludos. Pero no sé qué frase, Zuli, quién sabe.
1: Yo tampoco, dale.
0: Y a ver, otro diecito, ahí está.
4: Toñito, dile a ese camarada que llamó de los $65,000 que le meta, pues, le va a las Chivas y la selección, dicen los de Chivas que ellos son los buenos, lleva como 5 o 6 de las Chivas, entonces van a ser campeones mundiales. Los otros son de relleno, pero la base son las Chivas, según los Chilla hermanos. Así que échale los $65,000 para que te ganes unos 5 millones y le compartas a Toñito.
5: Buenos días, Dari.
0: Ya, buen día.
5: ¿Cómo
1: buenos
5: va
1: días.
5: ¿Todo bien?
1: ¿Qué
5: le pareció el partido de ayer? Bueno, estuvo bueno.
1: Estuvo bueno.
5: Se me hace que el penal que le marcaron en contra de Chivas no era, mi Zuli. Pero
1: híjole.
5: Ya ves. No van a hablar tanto porque no es el AME, si no, ahí tuvieron ahora sí que AME.
1: Pero fue en contra de Chivas.
5: ¿Qué es eso? ¿Cómo que nombre a la gema? Y le pones la de sí, no podré vivir jamás. La gema le llamas a esa. Pero no, la gema es la otra que pusieron a lo último, inútil. Y apenas la cortaron cuando iba a decir... Eres la gema que Dios convirtiera en mujer para bien de mi vida. Pero ¿qué es eso, don Jugoso? Dígales algo. Vamos a ver cómo les va a ir a tus Pumas, Toñito, allá en Pachuca, los Ranchuca. ¿Quién le va al Pachuca? El Tuzo nomás, aquel del profe, el cuyo, el Tuzo. ¿Arriba la América? No, ahorita no estamos arriba. Andamos por la calle de la amargura, dijera un profesor.
1: Híjole.
5: Pero nos vamos a levantar y vamos a volver, señores. Que gane el mejor Toñito y ojalá pues tus Pumas sigan adelante porque hicieron un muy buen torneo. Pero el Pachuca ahí, calladito, pero ahí la lleva. Uh-huh. Ahí va el Pachuca.
1: Cierto.
5: Chillones, agones, palitos, come cuando hay esos chivistas, culos. Átenme a pedos para morirme, hediondo, sí, güeyes.
1: No, ¿qué es eso?
0: ¿Qué es eso, Soleil?
1: No, bueno.
0: Vamos con una llamada. ¿Quién anda en la línea? Bueno.
6: ¿No qué?
0: ¿No caen?
6: Ay, vamos a echarnos uno.
0: ¡Ey!
1: ¡Gio!
6: ¡Ey!
1: ¿Cómo andamos, Gio? ¡Buenos días!
6: No, disculpen, es que estoy aquí trabajando.
0: ¿Qué te vas a echar, Gio? No manches.
1: ¿Qué te vas a echar yo, a ver?
6: Un cafecito.
1: Ah, ok.
0: No, lo echamos.
6: Ah, este, no, no, no, no. Solo el cafecito.
0: ¿Qué onda, Gio? ¿Qué cuentas?
6: Ah, que ya aquí ya no se puede salir y entrar porque estos están los de inspección y están haciendo un despapaya.
1: Órale.
6: No puede entrar, es que como es la estoy ahorita en la panadería. Están locos estos con el inspector. Ya. Yeah. Pero bueno, no, nada más ahí. Ahora sí que hablándoles, muchachos. Y lo único que me gusta de ahí es el despapalle que traen ustedes tres. De los radioescuchas, ni me interesa nada. Ahora más el despapalle que traen ahí es lo único que está bueno. Ajá. Y así, porque si no se ponen a llorar. Dame chance.
1: Ay, no más.
0: ¿Tú ya no estás llorando yo o qué? ¿Nunca mente?
6: No. Nunca mente he llorado. Y menos por las águilas. Yo soy aficionado y todo, pero así que me ponga yo a llorar, nada.
1: Y menos de dolor.
6: Nada. Es solo es un juego, es un partido. Y
1: eso, ya. Eso, Gio.
6: Sí. Ay, acabo de salir, déjenme quitarme esta máscara.
0: Respira, Joe.
6: Es que nos hacen poner unas máscaras, como yo traigo barba y pelo largo. Uh-huh. Nos hacen poner una máscara que cubre todo.
1: Órale.
6: Para entrar a la fábrica de pan. Ya salió ahorita. Pues sí, muchachos. Seguimos con mis 6 minutos, por favor, porque hoy sí. No.
0: Y ya que salió, ya. Bueno, yo pues ya está, muchas gracias.
6: ¿Qué pasó? ¿Qué pasó?
1: Qué bueno que ya saliste, Gio. Nos da mucho gusto que haya salido, Gio.
6: No, ya ve cómo me discriminan. Pero si fuera yo ahí, chilla hermano, ahí sí. Ay, y esto, y el otro, y el penal.
1: No era penal.
0: No, Gio, ya sabes. Grito águila, Gio. ¡Ah!
6: Éramos con un pujido, ¿verdad?
0: Ah, sí.
1: Es pujido hoy.
0: A ver, aviéntate tu pujido, Gio.
6: Pero es que necesito estar andando para que me salga natural el pujido. Espérame tantito nada más en lo que llego al carro, porque si no, si van a decir, ¿dónde está agando afuera?
1: ¡No, yo una vez, Gio! ¿Cómo va?
0: Sin miedo al éxito, Gio.
1: ¿Cómo va?
6: Ahí va.
1: ¿Cómo va?
6: ¿Y listos?
1: ¡Échale!
0: ¡Oh! ¡Estás bien loco! ¿Algo más, Gio?
6: No, nada, ahí, ya saben, estamos ahí en sintonía con ustedes. Mira, ya se me está saliendo, ya estoy haciendo un zuli. Como quiere salir un gallo.
1: Un gallo.
6: Un gallo, zuli. Uno de los tuyos, zuli.
1: No, bueno. Un
6: gallito. Como ayer, zuli.
0: El lunes,
1: creo. Ayer no vine, lunes, ayer, ¿verdad? El martes.
6: Hasta corriste a dar y la sacaste.
0: Se pasó.
1: No, bueno.
0: Muchas gracias, Gio.
6: No se aguantaba la risa y ya mero se...
1: Sí. Ánimo, Gio.
0: Abrazos.
6: Oh, ánimo para ustedes. ¿Yo qué? Yo vale. Estoy escuchándolos y yo me estoy divirtiendo con ustedes.
0: Ah, vale, qué bonito, vale. Que lo que lleve. Bye, bye.
6: Ok, aquí me quedo, no te preocupes.
1: Eso, aquí yo.
0: Me quedo. Bueno, ahí nos esperas. ¿Qué creen? Tenemos una visita muy especial. Súper especial y está más cerca que nunca.
1: ¿No puedes enlazarte?
0: Está
1: desde
0: más
1: allá,
0: cerca
1: desde
0: que
1: desde
0: nunca.
1: Del estacionamiento.
0: ¿Cómo estás, hermanito Quiñones? ¡Good morning!
7: ¿Qué pasa, Darín, Zuli? Yo quería venir hoy a ver a Zuli. Te extrañé, Zuli, te extraño.
1: Cállate.
7: Como dice la canción Quiñones. De Luis Miguel.
0: Te extraño. ¿Qué más dice?
1: ¿De Luis Miguel?
7: No me acuerdo.
1: Esa no es de Luis Miguel.
0: Es que sí, yo lo desconcentré, ¿verdad? ¿Ah, sí? Porque te dije.
7: Hay una de Luis Miguel que dice, sí, búscatela ahí, te extraño, pónsela a Zuli.
0: De Luis Miguel.
7: Por favor, ya que aprovechar que el productor no le puedes pedir esa cosa porque aprovechando ¿Por que anda en el WC, pues no, bueno, Daría haga la
1: allá
7: producción.
1: Allá no hay.
7: que ponga la canción Te Extraño de Luismi.
0: Ay, bárbaro. Ah,
7: buenísima.
0: ¿Existe?
7: O sea, claro.
0: A ver, déjame escucharla porque no la conocía. Sí, no.
7: Te la dedico a ti, mi Zuli.
0: Déjame escuchar un poquito. Le voy a adelantar porque...
7: Escucha, extrañale la estribillo.
0: Ok, a ver, por ahí.
1: ¿La escribiste tú?
7: Escucha.
0: Ah, ya sé.
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0: Por razón, ayer andabas de malas, Quiñones.
7: ¿De quién?
0: ¿Tú?
7: Yo sí, porque no estaba Zuli.
1: ¿Andabas de malas, Quiñones?
7: Ven para acá, dice.
1: No, no, no, sácate. Dari, Dari, sácalo.
0: ¿Qué habrá pasado?
7: Ponla, Dari, ponla, ponla, ponla.
0: Ahí está, ahí está.
7: No la escucho. Te extraño. Como los árboles se extrañan el otoño, pero no otoño. Sí, es el sueño. Por eso estamos aquí, para no extrañarlo, señores, y para hablar un poquito de béisbol. 30 victorias tienen ya los Bravos de Atlanta, el primer equipo en llegar a las 30 victorias esta temporada. Ayer terminaron derrotando a los Cachorros de Chicago 4-1. Doblete de Maya Stremski trajo la de la victoria, ganándole el duelo a nada más y nada menos que a Chota Imanaga, el japonés de los Cachorros de Chicago. En su relevo, Robert Suárez se anotó el triunfo. Rally de 3 carreras en el octavo, parte baja para los Bravos, cuando el juego estaba empatado a 1. Y el rescate para el cubano Raizel Iglesias, su octavo rescate de la presente campaña. Así que son los Bravos de Atlanta indiscutiblemente el mejor equipo de la temporada. Vienen de un fin de semana donde le ganaron la serie a los Dodgers. Ahora enfrentan a el equipo de los Cachorros, que también venían bien. Le ganan igualmente la serie y están metidos en una muy buena racha estos Bravos de Atlanta. 4 triunfos consecutivos y además, lo más importante, primeros de su división y sacándole 9 juegos al segundo lugar, que son los Nacionales de Washington, y 10 al tercero y cuarto, que son los Phillies y los Marlins de Miami. Y todo esto sin Ronald Acuña Jr., su gran estrella. En los otros resultados de ayer, los Dodgers con Shohei Ohtani en la lomita salieron de la mala racha, blanquearon 4-0 a los Gigantes de San Francisco.
1: 4-0. Los blanquearon.
7: Una lechada, Misuli. Una lechada de los Dodgers sobre los Gigantes. Gran labor de Shohei Ohtani. 7 entradas sin permitir carreras, con solo 4 hits, par de boletos. Espectacular lo que hizo ayer Ohtani, que solo lanzó, no bateó en el día de ayer. Por fin ganaron los Astros, gente de Houston. Los Astros ayer ganaron 4-3 a los Marineros en 10 entradas. Y el equipo de los Mets, que le ganó 3-2 a los Tigres de Detroit. Los Yankees de Nueva York perdieron otra vez. Están en un mal momento. 7-0 ante los Orioles de Baltimore. Habían salido de la mala racha los Yankees, pero ayer volvieron a perder. Así marcha el béisbol de las Grandes Ligas después de los resultados de ayer. 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
0: ¿Eso no es un sándwich, Quiñones?
7: Es una marca de sándwich, pero también así se le dice al tren subterráneo, al metro de la ciudad de Nueva York, y por eso se le llama así la serie del Subway, entre Yankees y Mets.
1: Okay, ¿y quién es el favorito?
7: Yo creo que los Yankees.
1: Los Mets no pintan últimamente, ¿no?
7: Tienen buen equipo. ¿Ah, sí? Han invertido mucho, pero no se le han dado las cosas. Han empezado muy mal la temporada. Por eso yo creo, Misuli, que los Yankees salen de favorito allí contra los Mets para esta serie. Repito, el domingo 1:40 por TUDN Radio.
1: Ok, Luis Quiñones. ¿Y qué más, Luis Quiñones? ¿Qué más tienes?
7: Vamos a cotorrear aquí, ponme la música de nuevo, Dari.
1: Pero ni canta, Luis Quiñones, ni canta, ni nada, Luis Quiñones.
7: Noche loca. Noche loca.
0: ¿No les recuerda la noche de Coscorrones?
7: ¿Qué te pareció, Misuli, en las Chivas anoche?
1: Muy bien, muy bien. Ahí van.
7: Llegó el hombre del pelo, ahí llegó, estamos aprovechando. No voy a sacarme nada, inútil, aquí estoy hablando, cotorreando a gusto.
1: ¿Qué no era bien enlace este personaje?
7: Pues sí, pero yo no sé por qué. Pero te extraño, Misuli.
1: Dale un beso allá en vivo.
7: Un beso. Como los argentinos. Si fuéramos argentinos, mi Zuli, no pasa nada. O franceses, o ¿cuáles son los otros? Europeos, que se dan.
1: Vicente y Alejandro se daban un beso en la boca.
9: ¿Quién?
1: Vicente y Alejandro se daban un beso en la boca.
9: Ah, bueno, pues era papá e hijo.
1: Pues acá es papucho y
7: hijo. Bueno, señores, los invito a las 5 desde El Diamante, el programa número 1 de TUDN Radio.
1: Eso, mi Quiñones, gracias, amigo.
7: No, hay que quedar ahí.
1: No, déjalo, menso. A ver, con más mensajitos de toda la bandera. A ver, Dari, nos quedamos en... ¿Dónde? Este güey, 1, 2, 3, 4, 5.
10: ¡Dale, menso! Son unos rateros. Ayer nos metieron la mano, mi Zuli.
1: ¡Epa!
10: ¡Qué santo! Dígales algo, mi Zuli. ¡Qué santo!
1: ¡Híjole!
10: Saludos para la tóxica rinca, Talavera. Para el señor productor de Pacotilla, Morriño. Bueno. Ayer la expulsión del africano era una roja directa, por poco le desbarata el pie al chavillo. Ese árbitro no sé en qué estaba pensando. Nos metieron la mano, pero todavía podemos salvar el partido el sábado que viene, ¿verdad, Toño?
1: Sí.
10: Es un robo descarado. Por favor, no nos manden al Águila Ortiz, no nos manden al Águila Santander. Ni a la otra águila, John Escobedo, porque nos van a robar el partido. Manden a mejor a la Katia, al árbitra mejor.
1: Ay, nomás.
10: Porque Katia, así, Zuli, tengo miedo. Tengo miedo al arbitraje, Zuli. Tengo miedo.
1: No pasa nada.
10: Y si nos eliminan, mi Zuli, a llorar al cuartito.
1: Eso, show.
10: Y aquí es el patrón. El cazaserpiente.
1: Ya, sácate el quiotexazo. Salvador Rojas. Buenos días, Toño. Un chiste matutinesco. ¿Tú sabes qué hace un árbitro en el baño? Va a sacar a caca. El Henry, Uta. Yo pensé que la América, la Chivas, el Toluca, el Cruz Azul y los Tigres, etc. eran muy populares para abrir el hocico. Pero ese Efraín se pasa de arrogante y así mero te escuchas tú, arrogante, ya a un Antonio. Poquito de caer de la nube en la que andan. Discúlpame por estas humildes palabras. Sácate la ingada,
9: mi hermano. No seas así, Antonio. Bueno,
1: yo ando modo Efraín Juárez. Híjole, Antonio. A ver, por acá. Escuchamos a futbolistas de la selección mexicana. Ayer hablaron tanto Memote como Eric Lira. Primeramente escuchamos al Memote, el arma letal de la selección, y después a Eric Lira.
11: Yo hice oídos sordos ante esa situación. Lo que me trajo acá creo que fue el trabajo, el nunca bajar los brazos, que a pesar de las situaciones como se presentaban, nunca me rendí. Y bueno, lo más importante fue la reacción de mi familia, que fue una reacción llena de lágrimas, llena de mucha felicidad, porque bueno, en la intimidad de mi casa, se sabe lo que se ha trabajado, lo que se ha sufrido, lo que realmente uno deja o sacrifica para poder estar aquí. Y como lo he dicho, creo que todo ha valido la pena desde el día uno que sabía que tenía esa posibilidad. Siempre lo dije, mientras hay una velita prendida, yo me iba a aferrar a ella y me sigo aferrando porque todavía nada es seguro. Y bueno, creo que con el favor de Dios es que estamos acá.
12: Sí, la verdad, pues esa lista es la que tenía que sacar Javier. Yo la verdad, en lo personal, yo no me siento seguro en el Mundial hasta estar el 11 de junio con la playera bien puesta cantando el himno con mis compañeros. Así que estoy viviendo el día a día al máximo para poder estar el 11 de junio al 100% a disposición de Javier. Con esa motivación de que el Mundial está a 30 días y es en nuestro país, o sea, no hay mejor motivación que esa. Después, realmente, que sí es complicado ver a mi equipo Cruz Azul, que hoy por hoy estoy acá, sin ellos no podría estar acá. Soy un jugador de equipo y, como repito, sin ellos no podría estar aquí, así que agradecerles eso a mis compañeros, a Cruz Azul, y obviamente deseándoles el mayor de éxitos. Y después, que me preguntaste un poco como de la exigencia, ¿no? Que sí, es full, porque, como repito, el Mundial es en nuestro país, no hay mejor motivación que esa. Que estamos en preparación del mejor Mundial en nuestro país. O sea, no va a haber mejor Mundial en nuestro país. Estamos capacitados y, como repito, estamos en México. O sea, nadie nos va a venir a ganar acá, estoy seguro. Así que estamos preparándonos para eso, la exigencia es a tope, ponerse todos los días esta playera, muchísima exigencia, muchísima responsabilidad, y creo que todos los que nos la vamos a poner, todos los que vamos a estar en el Mundial, estamos preparados y listos para ese gran reto.
1: Ahí las palabras de Memote y de Eric Lira, jugadores de la selección mexicana. Dice Tío Ruedas, Toño recapacita y desveta a nuestro Ricky Díaz, ya que solo raspó tu corazón y no tus entrañas. Imagínate si hubiera hablado más de los picolines. Por favor, recapacita. Fíjate, Dari. Aquí viene una amenaza importante, Dari. Una amenaza, Dari. Zuley, por favor, recapacita porque tu lugar en los adultólogos no estará seguro.
13: Uy, Antonio.
1: Aunque tu tóxico sea el administrador. ¡Ah! Saca la hojita. Saca la hojita, mi querido Zuley. No me amenaces, tío Ruedas, ¿eh? No me amenaces.
13: A ver, Antonio.
1: Que se vaya el tío y el Jiki igualitos. Hasta el 20 de julio. Vámonos para andar de mamenizador. Vámonos.
13: ¿El Jiki quién?
1: Y el tío Ruedas. Vámonos por mamenizador. Vámonos a la ingada, tío.
13: Híjole. Y el
1: hoy mismo pongo mi renuncia de los adultólogos. Yo no me voy a vender por unas monedas, tío Ruedas. Hoy mismo pongo mi renuncia en los

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3: Hola, ¿qué tal? 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

0: Dale, yo me puedo dar papel, dale. Ya estamos de regreso en Inutilandia, por toda la radio, y es momento de irnos hasta la Ciudad de México, o no sé si anden en Guadalajara, no sé, echándose una torta ahogada, no lo sé, lo descubriremos juntos. Con ustedes, el señorón Paco González.
1: ¿Cómo andas, mi Toño? Qué malo eres conmigo.
0: ¿Por qué, amigo?
1: Sí, eso de la torta, nada más salivé.
0: Ay, pues, es lo más hermoso que tenemos, ¿a poco no? En Guadalajara, sí. La torta ahogada.
1: La comida, la torta ahogada, la carne en su jugo, el tejuino, la jericá, no.
0: Ah, qué chupado.
1: ¡Qué tortura, Dios mío!
0: ¿Cómo estás, hermano? ¿Todo bien?
1: Bien, con el gusto de saludarlos a todos. ¿Cómo están ustedes?
0: Bien, muy contentos. Semifinalistas Díaz, gracias a Dios. Andamos contentos.
2: Oílo,
1: ya me lo imagino, así como Pedrito Fernández. ¿Qué se sentirá estar eliminado, no? Ajá.
0: Me encontré unas llaves, seguramente son de la América. Se quedaron fuera, seguramente. Se los voy a dar. Oye, amigo, sí, ayer ya vimos el primer juego de semifinales, que aquí le dimos tanto Dari, Zuli como yo, palomita, nos pareció un buen juego. A ver, tu punto de vista del Chivas 2, Cruz Azul 2, Chivas 2.
1: Ha sido una gran liguilla, Toño, la verdad es que casi todos los partidos han sido muy buenos, contrastando lo que pasa en la cancha con el arbitraje, porque creo que el arbitraje sí estamos teniendo uno de los peores arbitrajes de mucho tiempo, ¿no? Uh-huh. Pero en la cancha muy bien, me parece un gran partido de fútbol, no sé qué piensa el Zuli. A mí lo de Chivas, no te puedo decir que me sigue sorprendiendo, porque creo que Milito ya encontró la fórmula, pero me sigue gustando, me sigue agradando, me llena el ojo, no sé, me genera a Zuli una alegría, un regocijo, el decir, pues sí se puede, carajo, los jugadores mexicanos sí pueden, si hay alguien que lo sepa conducir, si hay un buen sistema de juego, si hay alguien que les tenga fe, a mí por el fútbol mexicano lo que Chivas está haciendo me da muchísimo gusto, la verdad.
3: Sí, buenos días, Tocayo, qué gusto saludarte. Mira, yo creo que ha encontrado Milito la forma de sacar provecho de las características, sobre todo de los chavos y de la gente que han traído al equipo de Chivas, ¿eh? Me parece que esa forma tan dinámica de jugar, de algún momento exponer un poco de más la pelota en la salida del equipo de Guadalajara, le viene a dar mucha confianza al equipo. Y no sé, Tocayo, ¿tú estarías de acuerdo en denominar o en nominar, más bien dicho, a Milito como técnico del torneo?
1: Sí, digo, tampoco se me olvida lo que hizo Coca, porque Coca le sacó agua a las piedras, realmente. Ajá. Digo, y tampoco podemos dejar de lado lo de Efraín Juárez.
3: Ajá, también.
1: Yo los pondría los tres a la par, a lo mejor, sí, ligeramente arriba Milito, porque realmente lo de Milito sí es extraordinario. Fíjate que si Milito logra ser campeón a estas Chivas, no sé si se le... O sea, primer título de Milito y ya le tengamos que poner una estatua en el nuevo estadio del Guadalajara, ¿no?
3: O cerca de la Minerva, al menos.
1: Ya te fuiste muy lejos. No, digo, ya, porque la Minerva pues es patrimonio de todos los tapatíos.
3: Ah, sí, claro.
1: La gente de Guadalajara. Pero si tú quieres, vamos a la Minerva y ponemos ahí a Milito. ¿Cómo no?
4: Se lo merece, Soleil.
3: Es que ahí es en donde normalmente festejan los títulos, las Chivas, ¿no?
1: Sí. Bueno, las Chivas se apropiaron de ese lugar para festejos deportivos, pero qué bonito es pasar y ver la Minerva, Zuli.
3: Ah, claro. Es una realidad.
1: Ahora seguramente será el epicentro de los festejos de la selección mexicana en Guadalajara, ¿no?
3: Uh-huh,
1: como el Ángel de la Independencia es en la Ciudad de México, como la Macroplaza lo será en Monterrey, y como seguramente muchos lugares en todo el país, pero sí, pues las Chivas se lo han apropiado, ¿no?
3: Oye,
1: no sé, ya cuando ustedes fueron campeones, ¿ya se festejaba ahí o cómo
3: sí,
1: era?
3: Sí, claro, sí, ahí en la Minerva, no se podía pasar. Yo vivía para el rumbo de Plaza del Sol, para allá tienes tu casa, y sí. Justamente los festejos eran en el club de López Mateos, en el club de Guadalajara, pues. Y de tu casa, de Plaza del Sol, para cruzar, no había... el túnel de la Minerva que ahora existe, para cruzar la glorieta de la Minerva y llegar al club, yo no pude llegar. No me tocaron los festejos del título en esa ocasión, llegar al club, simple y sencillamente a las instalaciones.
1: Fíjate nada más, efectivamente ese túnel subterráneo no existía. Yo vivía ahí en Hidalgo, muy cerca de la Minerva, sí. No me acordaba de esos festejos, pero sí, fueron seguramente tumultuosos, temporada 86-87. Curiosamente contra Cruz Azul fue ese título, Tuli, no recuerdo quién metió un gol Fernando, ¿no?
3: El primero, el que daba el empate en el global a 2 anotaciones, y después el Yayo de la Torre con doblete, redondeó el marcador.
1: Y mi compadre Benja ese día no pudo jugar.
3: No, estaba lastimado de una rodilla.
1: Y entró Pituco en su lugar, ¿no?
3: Entró Pituco y Alex Guerrero también participaron ahí, porque...
1: Los dos, fíjate qué tremenda tragedia, ninguno de los dos ya vive.
3: Ajá.
1: Ni Pituco ni Alex Guerrero.
3: Sí. Y mi compadre el Pelón Gutiérrez, ¿no? También que ya no está con nosotros.
1: También fue campeón, sí, tremendo lateral de la izquierda, ¿te acuerdas? Digo, ¿cómo no te vas a acordar si jugaste tantos años con él? Pero ¿te acuerdas qué bien jugaba en esa temporada? Es que esa temporada jugaban bien todos.
3: Sí.
1: Y bueno, pues era un partido contra Cruz Azul justamente. Yo ayer platicaba en la transmisión de televisión, Zuli.
3: Ajá.
1: A propósito de la América contra Chivas. Ajá. Y te los cuento porque no sé si Toño y Dari lo sabían y para todo el público. Para mí es el título que más vale en la historia del fútbol mexicano por una sencilla razón. Es la temporada, primero la temporada larga, y segundo, es la temporada con más equipos en toda la historia de la primera división en México. Esa temporada jugaron 21 equipos, 42 jornadas.
3: Ajá.
1: Nunca antes en la historia y nunca después se ha jugado con tantos equipos. ¿Por qué? Porque para el torneo previo a la Copa del Mundo se suspendió el descenso, pero sí hubo ascenso.
3: Okay.
1: De manera que nadie descendió, por lo tanto seguían los mismos 20 equipos, más el equipo que ascendió, fueron 21 equipos los que jugaron, por lo tanto, cada semana descansaba un equipo, ¿te acuerdas, Zuli?
3: Sí. Fíjate, con mayor razón, ese título debería de valer por 3.
0: No, pues sí, ya. Que empaten a la América ya.
1: Yo pienso que bueno. Sí, es más
0: valioso,
1: eso sí.
0: Hoy no va a ser Zuley.
3: No, bueno, fíjate, y nada más como cosa curiosa, en ese torneo, precisamente contra Cruz Azul, fue uno de los partidos que perdimos nada más. Fue el único,
1: el único que
3: perdimos en el Estadio Jalisco.
0: Ándale.
1: Y yo no sé si tengas en la memoria que ese partido fue muy raro porque fue un jueves en la noche.
3: Sí, cómo no.
1: Ese juego fue un jueves en la noche en el Estadio Jalisco. La gente medio les volteó bandera increíblemente ese día.
3: Sí.
1: Ya fue casi sobre el final del torneo, fue triste. Y tuvieron su revancha frente a Cruz Azul en la final.
3: Sí, la verdad.
1: Ah, qué cosa rememorar. Fíjate, hace 39 años. Híjole.
0: 39 años. No, todavía ni nacía, güey.
1: ¿Cómo ha pasado?
2: Antonio.
0: Dale.
1: Pero Dari sí no había nacido.
0: No, Dari es de RBD para acá. No.
2: De Cars para acá. Bueno, oye Paco, me da mucho gusto saludarte y pues escuchar estas grandes anécdotas, ¿no? Que están aquí contando con el Zuley. Pero pues hablando de la semifinal que se juega hoy, Pumas contra Pachuca, ¿cómo ves esta semifinal? ¿Qué crees que es lo que podamos estar esperando para el juego de hoy? Aquí habíamos platicado, ¿no? Que tal vez Pumas sí nos genera un poco más la duda en cómo consigue su pase a las semifinales, que casi permite una remontada por parte del América, y bueno, pues Pachuca, que no le costó casi nada de trabajo contra el Toluca. ¿Y cómo ves esta serie?
1: Va a ser un partido muy parejo, va a ser una serie muy interesante. Efectivamente, poca gente tiene en el radar a los Tuzos del Pachuca, pero juegan muy bien. Yo creo que Esteban Solari ha encontrado una forma de jugar también bastante interesante. Tienen 2 9 letales, o sea, uno mejor que otro. Si uno no anda bien, pones al otro, o pones a Ener Valencia, o pones a Salomón Rondón, y Dios mío, son dos delanteros titulares en sus selecciones nacionales, uno en Venezuela, el otro en Ecuador. Ener a sus 37, casi 38 años, va a ser mundialista todavía una vez más. Es el jugador histórico con más goles de Ecuador. Es una fiera, tiene una pegada, pero bueno, tienes a ellos dos, tienes a Kennedy, tienes a Idrissi, tienes a Montiel. Pachuca tiene un muy buen equipo de fútbol, y si Pumas no se da cuenta qué es lo que le ha fallado, porque creo que el problema de Pumas es en este momento encontrar dónde ha estado la falla, por qué juega 30 minutos muy bien y por qué después el equipo se le cae y le remonta el América dos veces. Si Juárez no detecta cuál es el error que está cometiendo Pumas, por qué juega muy bien la primera media hora y después empieza a sufrir, va a terminar pagándolo caro frente a Pachuca. Pero pues, si por el contrario detecta y corrige, tiene buenas oportunidades, porque además Pumas puede ser que llegue a la final sin haber ganado un solo partido. Es decir, a Pumas le basta empatar los dos partidos con Pachuca para poder estar en la final por la posición en la tabla. Entonces, evidentemente yo veo ligeramente favorito en la serie a Pumas, va a cerrar en casa, tiene un gran equipo, también juega muy bien, pero tiene que ajustar esa situación, Dari. No puede seguirse confiando, no puede ser un equipo que siga cometiendo los errores que ha cometido y que, pues, entienda que si América, que fue el octavo, le hizo daño, Pachuca le puede hacer mucho más daño.
0: Yo le hago una petición a toda la gente del Hidalgo, si sabe que comience a rezar, porque hoy mínimo le vamos a cascar tres goles. Si les va bien, son tres.
1: El problema no es que Pumas mete tres goles, Toño, el problema es que mete esos tres y el rival también le mete tres.
0: También, eso sí es cierto.
1: Vienen los problemas, ¿no?
0: Oye, pero aquí lo comentaba yo y es un dato, son estadísticas, ¿eh? No es que yo lo estoy inventando. A ver, antes de la serie contra América, que obviamente recibió seis goles en los dos partidos y que también marcó seis goles, Pumas terminó como de las mejores defensas. O sea, también para que le metieras gol a Pumas estaba muy canijo, realmente recibía.
1: Entonces, ¿qué es lo que está fallando? Claro, no, entonces, sí, ¿qué es lo que está fallando?
0: Exacto.
1: Señor, ¿cómo es posible que si en todo el torneo creo que le metieron 16 o 17
0: goles? Sí, o sea, recibió un gol por partido, el promedio. Era un gol por partido lo que recibía Pumas.
1: Y ahora, ¿cómo es posible que América en dos juegos te haya metido seis goles?
0: Sí, eso es lo que tiene que, pues, Efraín Juárez.
1: Y mira que ha estado muy bien Keylor. Hizo una tapada así a bocajada.
0: En la ida.
1: Extraordinaria, ¿te acuerdas? Sí,
0: en la
1: ida, que pudo ser el triunfo de la América.
0: Sí, pero en la vuelta, aquí ya lo hemos comentado, a ver si tú estás de acuerdo, Paco, creo que en dos de los tres goles que recibió, que uno fue de penal, y bueno, y hasta en el tercero, uno que recibió que se lo anularon, creo que Keylor no, le ha fallado las salidas, o sea, Keylor no sale, se queda amarrado en sus postes. Y
1: sí, por es un arquero más tipo Memo Ochoa, ¿no? De reacción en el arco.
0: Entonces, pues esperemos que hoy, para beneficio de los Pumas, pues Keylor sea factor positivo. Digo, porque le van a llegar. O sea, yo qué más quisiera decirte, no le van a llegar a Pumas, y eso quiere decir que Keylor no tiene la necesidad de aparecer. Pero, o sea, hoy es seguro, a Pumas le van a llegar. Y ahí es donde quiero ver a Keylor Navas, ¿no? Ahí es donde lo quiero ver yo a Keylor.
1: La gran duda sigue siendo el arbitraje, ¿no? Porque el arbitraje, por ejemplo, ayer estuvo muy mal en el Chivas Cruz Azul. Para mí, perdona dos rojas, le perdona una roja a Sepúlveda, le perdona la roja a Évere. Y después el penal, por favor, yo no lo veo por ningún lado. A mí me parece incluso falta el delantero de Cruz Azul. ¿Cómo es posible? Ahora, entiendo, ya se le fue al árbitro, que de entrada pusieron un árbitro malito. Bueno, puros de esos tenemos. O sea, tenemos a César Ramos, luego Espacio Grande, y luego los malos, los peores y los fatales, ¿no? Y después al final el Tribilín.
0: ¡Epa!
1: Ok. Que por supuesto se salvaron de que ya les habían puesto al Tribilín, ¿eh? Al Tribilín Santander. Pero bueno, dentro de los malos, pues está Quintero. Pero ¿cómo es posible que si el árbitro se equivoca, el VAR no le corrija la plana? Ahora, encuentra la explicación. ¿Ustedes saben quién es Salvador Pérez Villalobos? O sea, el tipo que está en el VAR, que ahora el VAR te obliga a que sea un árbitro en activo, pues es un árbitro que nunca pita en primera división. un árbitro que no lo conocemos porque no tiene actividad en primera división, ha pitado muy pocos partidos, no pasa nada con él. La verdad es que es terrible el tema de los arbitrajes, ¿eh?
0: No, pues entonces ahí es una equivocación garrafal de quien lo está poniendo, ¿no? Hay que sí, poner atención ahí.
1: Porque Elizondo está poniendo a su clan de lambiscones y no está poniendo no tenemos buenos árbitros, pero no está poniendo, digamos, a los menos malos, está poniendo a sus cuates, o está poniendo a los que le choferean, o a los que le dicen sí señor, o a los que en todo están de acuerdo con él.
0: Sí, de acuerdo. Oye, Paco, y más allá, ya para cerrar, ya más allá de la polémica, que seguramente...
1: Por cierto, cambiaron al Tribilín, ¿verdad?
0: Ajá, que seguramente va a haber más polémica. Oye, tu opinión rapidito del tema de la vuelta del Chivas Cruz Azul, porque va a ser en el Jalisco, con todo a favor para Guadalajara, pero ¿qué decíamos? Y Zuli también está de acuerdo, y Dari, que Chivas no se confíe, ¿no? O sea, que Chivas no se confíe, porque Cruz Azul seguramente, con la experiencia que tiene en liguillas, ¿no? Con los futbolistas de arraigo que tiene, seguramente va a saber cómo jugar la vuelta.
1: Pues a mí me parece que la serie queda bonita, queda hermosa. El Jalisco le da un sabor extraordinario. A mí me encanta el Jalisco. Yo creo que el estadio de Chivas Nuevo es maravilloso, pero el Jalisco tiene un sabor incomparable. Sí, ya es complicado el tema del estacionamiento, lo que tú me digas. Pero además está en una zona donde la gente puede acceder más fácil al estadio. En fin. Va a ser un gran partido, yo creo que la serie está abierta, Cruz Azul tiene que ganar, es decir, dos de los tres resultados le favorecen al Guadalajara, ganar y empatar, solamente perdiendo Chivas quedaría fuera de la final, y eso obliga a que Cruz Azul tenga que atacar. Entonces acá veremos de qué está hecho el equipo de la máquina. Seguramente le va a pesar a Wiki la inexperiencia, y yo creo que Milito se lo está comiendo entero, se lo está devorando, pero con patatas. Y de alguna manera el partido va a dar mucho de qué hablar. Yo lo único que espero, y perdón por insistir en esto, es que el arbitraje no incida en el partido y que lo resuelvan los jugadores en la cancha. En general me está gustando mucho, Toño, esta liguilla. Sí. Yo hacía tiempo que no me emocionaba tanto con los partidos de esta liguilla.
0: Es muy buena. Yo nada más una petición al arbitraje. Si se van a equivocar... Que sea a favor del Pumas contra Pachuca.
2: Por favor,
0: o sea, dice. Si se van a equivocar, que sea a favor de los Pumas, por favor. Nada más les pido eso. Ay, güey, me gana el corazón.
1: Son malos, pero consistentes. Se equivocan para los dos lados.
0: Sí, no, pero hoy le exijo que se equivoquen nada más para un lado, Paco. Si se van a equivocar, nada más que sean conscientes de que... O sea, váyanse con el equipo que tiene más tiempo sin ser campeón, por favor.
3: Azul y oro.
0: Por favor.
3: No azul y blanco.
1: Es más obligado a ser campeón.
0: Sí, tenemos la presión.
1: Ojo que también Pumas necesita ya por obligación ese título, pero Chivas y Cruz Azul no están lejos. Claro. Ahora, el que se corone, Toño, va a ser un técnico primerizo.
0: Sí.
1: Porque ni Efraín Juárez, ni Milito, ni Wiki... ni Solari, ninguno ha sido campeón en México. Vamos a tener un nuevo campeón en México como técnico.
0: Sí, de acuerdísimo. Y ¿sabes qué es lo peor, Paco, de todo, de Pumas? Que si no es en esta, ya no sé cuándo. eso es lo peor.
1: Ah, tiene un buen equipo. Tiene un buen equipo para mucho. Igual que Chivas, tienen equipo para mucho tiempo,
0: Amigo, como siempre, abrazo y gracias por todo.
1: No, al contrario, un fuerte abrazo. Como siempre, un enorme placer saludarlos. Dari, Zuli, con mucho cariño para ustedes, y mi Toño, cuídate y pórtate bien, no hagas corajes.
0: Ay, no, si me hubieras visto el domingo, me hubieras visto el domingo cómo andaba. Ay, no, esas espumas. Gracias, amigo.
1: Abrazo de gol para todos.
2: Abrazos, bye bye.
0: Estuvo el señor Paco González. Vámonos con mensajitos por acá, mensajitos por allá. 1, 2, 3.
4: ¿Qué tal, Toñito? Buenos días, Toñeto. Dari, buenos días, Zuli. Buenos días. Ya están llorando los chivistas, ya están llorando el árbitro. Ah, pero cuando es en América aquí están. Hasta se la pasan un programa entero, ¿verdad, Juanito? No, están ingue. Ah, pero pues no sea la chiva porque no, todos le roban. Ah, pero cuando los ayudan, ahí sí no dicen nada, ¿verdad? Ahí somos doble moral. Así es de que aguanten chivistas.
0: Aguántela.
4: Y al cabo ya mero que se cumplen los 10 años para que ganen otro campeonato y los esperan otros 10 años. Así de que, albañiles. Vámonos.
0: El año que entra es de Chivas, el 2027. El año que entra, es cada 10 años, acuérdense. No rompan las reglas. Víctor Vargas, saludos desde Virginia. El sábado vamos al Jalisco a ganar y arriba la máquina, Toño. Voy Lagunas. Saludos, mi querido Pumba Murillo, Rafiki Ledesma y la hermosa Dare. Ahí te va Infantino, el análisis arbitral. No puedo poner análisis de otro lado que no sea mi empresa, güey. Enséñense. Jesús Pimentel, Antonio, yo nunca te pido nada. ¿Podrías poner a los inútiles chivistas la canción de los terrícolas? Deja de llorar, chivillas. Ándale. Alberto Chávez, lee mi mensaje, güey. Tiene mensaje, jajaja. Ya lo leí, güey. Ya lo leí. Pregunta seria. ¿A qué horas es el segmento de música del Púas Castelli? Lord Mentiras. Eso. Eleuterio, buenos días, muchachones. Saludos para los tres, especialmente para mi Zuli. Toño, yo me meto por el tío Ruedas un mes, si quieres, o dos, o tres, los que quieras. No, al tío Ruedas déjenlo en paz, con su Betito. Luis Sánchez, buenos días, pelón cara de burra. Saludos a Zuli, a la chula de Dari.
2: Saludos.
0: Una pregunta, ¿ustedes creen, ustedes no creen que en el primer gol de Cruz Azul el portero no tuvo algo de culpa? Regaló todo el poste ¿algo? Izquierdo. Ya dijimos lo de Wally. Que para, yo no sé si se equivocó, pero su reacción con las manos fue como de va a salir y valió gorro. Jesús Guardiola, buenos días, Darinquita, Zuli, Zuli y Capitoñito.
3: Buenos días.
0: ¿Por qué los chillarmanos se enfocan más en los árbitros? Disfruten que su equipo está jugando bien y dejen de chillar. Gocen su equipo como yo con mis poderosos Pumas. Sí, güey, pero sí se los acuchillaron, güey. Pues sí.
2: Achillillaron.
0: Henry, Antonio, brevedad con ese llorón, ya lleva 5 minutos, el Juanito. Habla más que Quiñones y Tate, eso sí es cierto, güey. Andrés Cartas Ibarra, buenos días, estimados conductores, y feliz jueves para ustedes y para todos los que somos radioescuchas. Para el partido de esta noche entre Pachuca y Pumas será un 1-1, donde su equipo logrará el empate en los minutos de reposición. ¡Ándale! El güey ya sabe hasta en qué minutos. ¡Estás payaso,
3: fíjate, Cartas! Bien, Antonio, fíjate bien, Antonio.
0: ¡Estás payaso, Cartas! ¡Ya estás grande! ¡Teo Reyes! Una pregunta. ¿Quién es el más menso, Toño o las preguntas que hace Toño? Buena pregunta.
2: Buena pregunta, pregunta.
0: Una pregunta muy mensa. ¡Dale! ¡Corte mejor! Vamos a la pausa. Ah, ya no manden mensajitos porque si no, no van a alcanzar. Ya no manden, por favor. Por favor, ya no manden. Por favor. ¡Ay, esa cuál es! Está como muy majadera.
2: Shake it like it.
0: Corte, corte, corte.

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1: Ángeles Azules que vienen mucho a Costa Rica, vienen muchísimo, ¿se les quiere? Sí, claro, vienen a muchos lugares, es más, no solamente en el gran centro, en el gran área metropolitana, en el centro del país, sino también afuera, en San Carlos, que es una en la zona norte del país. Vienen a animar muchas actividades y son muy reconocidos y muy queridos, y bueno, también estarán en la próxima inauguración de la Copa del Mundo. Les iba a contar, dígame una cosa, ¿qué apellidos raros ustedes han visto en el fútbol? Raros.
2: ¿Raros? ¿Apellidos raros?
1: Hoy no está el Zuli.
2: Wiki.
1: Hoy no está el Zuli.
2: Wiki, ¿cómo no? Buenos días, chico.
1: Bueno, Wiki, el Cruz Azul, bueno. Ajá. Bueno, hay apellidos que uno ve en la composición, por ejemplo, Murillo es un Murillo. Murillo es algo pequeño, ¿no? Zuli tiene nombre de marca barata de supermercado.
2: Tómala. Popular, digamos que popular, Tico.
1: Bueno, ok. Está bien, estoy igual que aquel personaje. No, ¿saben por qué se los digo? Es que acaban de nombrar al técnico. Yo creo que lo conocen en México. Acaban de nombrar al nuevo técnico de la Liga Deportiva Alajuelense en Costa Rica. Y bueno, el gerente deportivo es mexicano, es Carlos Vela, el hermano de Vela,
2: ajá.
1: Se me escapa el nombre, no Carlos.
2: Alejandro.
1: Está ya cómodamente en California.
2: Alejandro
1: Vela. Sí, Alejandro. Entonces nombraron a un señor que se llama Ismael Rescalvo.
2: Rescalvo.
1: ¿Lo conocen?
2: No, yo lo he escuchado, no. Yo lo he escuchado.
1: Sí, es que estuvo por Mazatlán, por Mazatlán, es el nuevo técnico, pero el apellido sí es cierto que es Rescalvo.
2: Rescalvo.
1: Sí, es como el apellido mío, usted lo puede componer también, pero mejor no lo hagamos. estuvo en México, en Mazatlán, pero... ¿Saben qué? Tiene un extenso currículum, tiene 34 años, es español, tiene licencias de pro en UEFA, en Conmebol, bueno, es el español con más partidos dirigidos en Copa Libertadores, todo está muy bonito, pero no tiene un título ganado. Llega a un equipo que necesita ganar títulos, y bueno, la verdad que estas decisiones de nuestros dirigentes, y siempre uno sabe que detrás siempre están los representantes que venden a veces mucho humo. Aquí hubo un técnico que estuvo dirigiendo en México también y que salió por la puerta de atrás como Matosa, ¿recuerdan ustedes?
2: Sí, claro.
1: Obviamente, haber ganado con León y que lo levantó y después lo mataron los audios, pero yo creo que él no solamente es el único, hay muchos iguales a él, lo que pasa que... Pero lo digo porque este técnico acaban hace 20 minutos, lo acaban de presentar como el nuevo técnico de la Liga Deportiva Alajuelense, que se hablaba que podía ser también el Pepe Cardoso, el Saturnino Cardoso, pero no, al final se decantaron por este Ismael Rescalvo Sánchez, ese es el nuevo técnico del equipo alajuelense, que ha sido tricampeón en la Copa Centroamericana, y que bueno, ese por un lado. Lo otro también, que ayer se jugó el primer partido de la final en el de la segunda fase en Costa Rica entre Herediano y Saprissa, quedaron ganando el Saprissa, un gol mexicano del equipo Herediano que le da también para la vuelta muchas posibilidades de alzarse con el título. El Tepa González anota el gol la noche de ayer en el estadio Ricardo Saprissa. Y les traigo pegado a eso ayer una nota que yo publiqué también en mis redes sociales, que es bastante interesante, porque ustedes saben cuál es el destino hoy en día, y esto por publicado por la CIES, que es una organización de fútbol, de lo que sale en el fútbol y que lo hacen a nivel de estadístico. ¿Cuál es el destino que hoy los mexicanos tienen por mayor exportación, para ponerle un término. A ver, digan un país. Digan un país.
3: Será, yo me creo que va a ser en Centroamérica. Guatemala.
1: Zuli, ¿usted qué dice?
2: También Guatemala.
1: Ya, ¿y Darinka quiere opinar o no? Está calladita ahí en un rincón.
3: ¿Qué anda, qué anda?
2: Aquí está, aquí está.
1: Viendo su teléfono.
4: ¿Por qué eres allá así? Neta, no manches. Aquí uno está poniéndote atención, esperando que lo saludes. No más saludos a Toño, saludos a Zuli. A mí ni me metes en la plática, no, hombre.
1: Pues te meto en la plática. Yo te meto en la plática. Bueno, ¿saben qué país? Costa Rica.
3: En Costa Rica.
1: Costa Rica es el lugar que mayor cantidad de futbolistas está exportando hoy México. Es interesante porque...
3: ¿Y les pagan bien, Tico?
1: Mira, tal vez no es que les pagan bien, porque México obviamente creo que hasta en la Liga de Expansión ganan más de lo que puedan ganar aquí. Lo que pasa es que tiene mayor exposición. Y aquí hemos tenido algunos ejemplos de futbolistas mexicanos que han llegado y han saltado a algunos otros mercados cuando en México tal vez no los visibilizaban. Esa es la realidad. Por ejemplo, este muchacho Monreal, que ha sido el mejor portero de la temporada y que ya lleva varios años, está por nacionalizarse costarricense, porque aparentemente también lo quiere un equipo de los grandes de Costa Rica. Y hasta ese punto se ha llegado. Es bastante interesante porque el mercado mexicano también se ha cerrado mucho. O sea, ya como no tener ascenso, eso ya también dicta mucho el asunto. El país que más exporta futbolistas, Estados Unidos, ¿a qué país lo exporta?
3: Estados Unidos, ¿a qué país? Sí. Ahí sí me voy a poner como...
1: Aquí nada más te voy a poner eso sí, te voy a poner un rango de fechas, no es de este año, es de sumando algunos años, ¿verdad? ¿Cuál podría ser?
3: A ver, me voy a inclinar por un país europeo, yo creo que va a ser...
2: Alemania.
3: Sí, Alemania.
1: Okay, me la jugué. Zuli también dice Alemania. Italia,
3: dice Dari.
4: ¿Así habló? ¿Así me escuchó?
1: No, ese es su hablando.
4: Qué hermosa voz tengo.
1: No, yo sé.
4: Sígueme cayendo bien, Tico. Ándale. ¿A Inglaterra podría ser?
1: Caigo bien. ¿Ah? No. Mire, el país donde más exporta a Estados Unidos es México. Sí. Y el país de que ¿a qué país exporta más Canadá? Para hablar de los tres del norte, ya que estábamos hablando.
2: Es a Estados Unidos.
1: Estados Unidos. Qué interesante. Estados Unidos a México, Canadá, Estados Unidos, pero México sí al fútbol tico. Esto es una nota de, como les decía, la fuente que es el CIES, que es un lugar muy serio, estadístico. Y lo posteó hace unos días y me llamó la atención, porque jamás imaginaba yo que el destino principal fuera Costa Rica. Pero sí, obviamente, uno sumando la cantidad de futbolistas que han llegado aquí, ya son bastantes, bastantes, bastantes. Perfecto. Y ayer también, para cerrar, hubo fútbol, el primer partido de la semifinal en El Salvador, al buen amigo Edgardo Guerrero, ya en Washington. El Firpo ganó 2-1 al equipo de El Águila. Hoy jugará el municipal limeño, lo hará ante el FAS, y estaremos atentos, muy atentos a lo que pase hoy entre Pumas y Pachuca. Aquí están todos los centroamericanos pendientes de lo que hagan Keylor Navas y Adalberto Carrasquilla. Que meta pata hoy Adalberto Carrasquilla, que no haga lo de los dos partidos anteriores.
3: Eso, yo te apoyo. Abrazo, mi Tico, ahí le va su rolita de despedida.

0: asco, gracias.
1: Espérese, no me salgo.
0: Espérese.
2: Amor.
0: Esto en vez de reporte pareció examen. Quiero que me gracias, Tico.
1: Así era, pero se quedaron. Darinka pasó de la.
0: Pasó.
1: Esa. Chao, chao.
0: Abrazo, amigo. Gracias. Vámonos con más mensajitos por acá.
3: Increíble, Dale.
0: Increíble. El amor. Increíble. Por eso, Dale, le quitamos el programa.
3: No puede ser que tan. No, es que de verdad. Tantos años de edad y se pone con una jovencita, no, qué bárbaro. Tan ruco y tan. No, hijo de Dios. Ahorita va a ver con Colombia.
0: Con Colombia. Espera el reporte, Tico.
4: Pero tenemos junta. Pero
0: mensaje.
5: Muy buenos días para todos. Señorita Sonrisas, muy buenos días.
3: Good morning.
5: Linda, mi respeto, ya sabe. Pelonote, qué rollo con el pollo.
0: ¿Qué rollo?
5: No se los quise decir, pero se los voy a decir.
0: A ver.
5: Yo les dije que con Tigres íbamos a pasar, ya se armó la machaca. Y le tenemos una cruz de cemento, de su propio cemento, para el Cruz Azul. Así que.
0: Tracatrán, hijo de su. Abrazo, carnal. Otro mensajito.
6: Buenos días, Darinka.
3: Buenos días,
6: Toño.
0: Buenos días.
6: Que rápido te voy a contar de los nombres de hoy que dijiste que se festejan. Yo tuve en la secundaria, en segundo grado, un compañero que se llamaba Filomeno. O se llama, a lo mejor todavía vive, ¿verdad? Y teníamos una maestra de química bien seria, pero sí es seria. No sé por qué los maestros de química, yo no sé, cuando estudias te vuelves bien serio, ¿verdad? Pero era muy seria la maestra, muy seria y muy estricta. Ok. Cuando llegaba, los maestros ya ves que ponían que a pasar lista, ¿verdad? A alguien. Y antes de que empezara la lista, me acuerdo que le preguntamos, maestra, ¿qué haría usted si tuviera un hijo que se llamara Filomeno? No, la maestra... Empezó
0: no,
6: mejor
0: sí.
6: No lo tendría, mejor no, un montón de cosas, ¿verdad? O estaría mal de la cabeza para ponerla así, y el muchacho estaba enfrente de ella. No, Toño, cuando acaba la lista la maestra, no, pues nos castigó como a 5 o 6 del salón. Uh-huh. Nos mandó la dirección. Y ya la maestra como... Le quiso acomodar, ¿verdad? El nombre, ya después se dio cuenta que había uno en la clase, pero ya no pudo hacer nada, ya la había regado la maestra. Y otra, Toño, tu programa.
0: Nuestro programa.
6: El nombre es La Casa de los Reporteros. No es Inutilandia, es la Casa de los Reporteros. Porque como la Casa de los Famosos se van eliminando. 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
0: Pero si por lo pide, hacemos lo posible.
6: Zule. A ver a quién le toca.
3: Saludos. Anótalo en la carpetita, Zule.
0: Anótalo, Zule, en la carpetita.
4: A ver.
0: 1, 2, 3, 4, 5.
7: Bendiciones. Ah, pues, pujo porque dijo Toñito que si el que no entrara pujando, no entraba.
0: Ah, sí, es cierto.
7: Bendiciones. ¿Cómo andan? Zuli, Toño.
4: Todo bien.
7: Bendiciones para los tres.
4: Buen día.
7: A ver, Toñito. Ya, porque le paren a la chidadera, ya, Toño. A ver, siendo objetivos y mirando el juego. Ever hizo una finta y el defensa de Chivas se fue con la finta y le puso un toque ahí, una zancadilla. Bueno, no tal cual zancadilla va, pero sí hubo un pequeño contacto. Y el árbitro nomás marcó falta. Ya que del VAR le hayan hablado y le dijeran, ¿sabes qué? Fue dentro del área, ya es otra vaina. Entonces, por favor, ya dejen de estar llorando.
0: Hecho sí.
7: Los dos jugaron muy bien, ambos equipos jugaron muy bien, ambos tuvieron bajas. Esos que dicen que no, que las 6 bajas y que las 20 bajas. A ver, Milito tuvo mucho tiempo para reponer esas bajas. que no lo haya hecho en su tiempo, ya es problema de Milito, ya es bronca de Milito. Si no lo hizo, lo hizo. Y los chavos que están entrando a jugar, lo están haciendo bien. Hay que reconocer. Bendiciones, muchachos, estamos. Cuídense, arriba la máquina. Pita, pita, pita,
0: vamos, amigo,
7: pita.
0: Buenos
2: días a los tres. Aquí nada más para dejarles mi opinión sobre el juego Chivas
0: Azul. Muy bien, a ver.
2: En primer parte, no soy profesional. Es lo que yo pienso antes de que vayan a empezar a estar chingando los demás. Y pues cada quien tiene su opinión, ¿no? Nada más aquí, mira. La plancha de Everest sobre Campillo era roja, a mi criterio. No fue al VAR. Esa, si van al VAR, lo expulsan. Y si lo hubieran expulsado, Everest no hubiera estado y no hubiera penal. Ahora, moviéndonos al penal, no va al VAR tampoco, aunque él hace la seña del VAR, pero dice, el VAR ya me dijo que es penal y es penal. O sea, es dudosa, tendría que haber ido a chequearla él. Eso me parece a mí que es causa o una revancha de la Federación Mexicana de Fútbol corrupta e inservible por lo que Amaury Vergara hizo con su Twitter, que meneó todo y dejó entrever que todo el fútbol mexicano desgraciadamente es un desmoder, porque no hay otra forma que decirlo, que es un desmoder ahí nomás. Ajá. ¿Ok? Y pues de todas maneras, si Chivas va a quedar campeón o si va a pasar a la final, hay que ganarle a todo y contra todos y sin quejarnos. Nada más es una opinión. ¿Ok?
0: Okay.
2: Muy buen juego de los morros que están haciendo más que otros. Dale, saludos, buen día.
0: Eso, papá. Bien, todos. Buenos días, chicas superpoderosas. Zuli, ¿por qué el VAR decide por el árbitro central?
4: Pues eso es lo que de repente uno se pregunta también, Antonio. Dice, o sea, ¿por qué le tienen que decir de afuera? Yo entiendo que de alguna manera es una herramienta, es un apoyo que tienen los árbitros, ¿no?
0: Ajá.
4: Pero que de arriba le señalen al árbitro qué es lo que tenga que decir. Obviamente que también él les contesta, ¿no? Yo es que yo observé esto, lo vi así, de esta manera, y esto ya le ratifican. Y la decisión final es la del árbitro, simple y sencillamente también.
0: Dice, saludos para el soñador del programa, que cree que ganará el torneo. Te pongo una apuesta, Pachuca gana ahora y pierde, y si pierde te mando $100, me imagino. Y si gana Pachuca, le quitas el veto al Jiki y al otro. Pero si aceptas, bloqueas al Mari Carmen del ping-pong. No, yo no apuesto, amigos. Yo no apuesto. Y menos si mi tóxico va en juego. Hola, por acá, el DJ Telco Guzmán.
8: Muy buenos días a Darinka, al Pelón.
3: Buenos días.
8: Y a Superportero.
4: Buenos días.
8: Que tengan excelente viernes.
0: Excelente viernes.
8: Yo nomás quería decirles qué les parece la playera de la selección mexicana, la negra. Y bendiciones para ustedes.
0: Eso.
4: Saludos.
3: Bendiciones.
0: Ay, pujadera, güey. Otro mensaje.
9: No seas chillón, hinche Juanito. Ya mejor vete al asilo que te cambien el pañal. ¿Cómo chillas con tus chivitas lagrimientas?
0: ¿Verdad que sí?
9: El sábado les vamos a dar una bailada. Y con otros dos penales que no sean, y se los van a volver a marcar Cruz Azul. Así te lo digo, mi hijo casposo.
10: Después de tanto ladrar, ladrar y ladrar, que dicen que ahora resulta que el patrón mandó a decir que perjudiquen a las Chivas lo del arbitraje. ¿No será que por el tuit de Amaury, que mandó a llamar a sus seleccionados que regresaran, que ahora resulta que van a perjudicar a las Chivas por eso? Si hubieran querido perjudicarlos, los hubiesen sacado en la primera ronda, señores. Son bien pendejos, me cae. No cabe duda que el atrevido de San Luis está bien menso, ¿verdad? No voy a descubrir el hilo negro. Por ahí no, dice, por ahí no. Ese güey está como el aquellos que estaban en el hotel y le decía, por ahí no, le decía uno al otro, por ahí no, y le dice el otro, pues, ¿por dónde, Juan? ¿Qué es eso?
0: Bujadera. Ángeles y Ramiro de California, saludos, Dari, Zuli, Toño. Toño, dice mi esposa que le dejes completa la canción de la rondalla, se la cortan y dice que la dejen completa. ¡No, señora! ¡No sea payasa! ¡Señora! ¿Cuál sí, completa? Vale. La rondalla.
4: Imagínate, como 5 minutos, ¿cuánto dura esa rola?
3: No sé, eso.
0: Qué aburrida, pero... la canción de esa de la rondalla.
3: No está aburrida, güey. Tienes que ser romántico, te hace falta, claro, romanticismo en la vida.
0: Cero,
3: ¿no?
0: Romanticismo, dale.
3: Cero romanticismo.
0: Soy sexoso,
3: yo. Puro sexo.
0: Que algo acá.
4: Antonio.
3: Pura enfermedad.
4: Antonio.
3: Eso no es todo en la vida, Antonio. Va a haber un momento, David, en el que ya no vas a poder.
0: ¡El amor no existe, señora!
4: Fíjate
0: ¡el
4: bien,
0: amor no Antonio, existe!
3: Va a haber un momento donde ya no vas a poder.
4: Fíjate bien, Antonio.
3: Y te vas a tener que ser romántico.
4: Fíjate
0: ese
4: bien.
0: Día me despediré. Toco madera. Dice por acá otro. Luigi, faltan 7. Ah, fue la 7. ¿Pero de qué, güey?
3: ¿De qué?
0: No entendí. Eder Hernández, duelo de tontos. Qué partido tan pichurriento, lleno de errores. El Tuzanía pudo ganar. El Cruz Azul pudo ganar fácil 2-0 y regaló casi 3 goles. Toñito, ¿crees que los Chivos y los del Frustra Azul sepan que le están haciendo dinero al AME pagando boletos en el Banorte? ¡Qué bola de enfermitos! ¡Boom! El Atómico.
3: ¡Bum!
0: Víctor, ¿sabe qué dice? Testa, ¿sabe qué? Otro mensajito. Buenos días, señorita Lalinka, Zulizuli, Lelema y Maldanito Palalo. Ayer miré solamente el segundo tiempo del juego. Yo le voy a Cruz Azul, pero reconozco que el penalti no lo era. Y si se queda fuera el azul, con estas Chivas no me dolería por los chavillos que están jugando bien. Que tengan bonito día. Tercia de inútiles, Arnulfo de Georgia. Eso, mi Arnulfo.
4: Eso, Arnulfo.
0: Ah, ya nos vamos.
3: Ya nos vamos.
0: No van a alcanzar. Sí, está.
3: Te faltan muchos mensajes, Antonio.
0: Como 3.
3: Tú dale.
0: Chicloso, glaciado, ya bésale los pies al Jugoso y a los Gonzalos. No te creíamos tan arrastrado, Chicloso. A ver, este, güey, ya. La bugadera. El jefe de voz.
11: Ay, yo no veto al tóxico, a mi tóxico. Culero.
0: Larry, échale.
3: ¿De qué?
0: ¿Tu mensaje o qué decías?
3: Pues no, pero así tengo algunos, Antonio. A ver, dice Dari, saludos a todos en cabina. ¿Sabes qué es lo peor? Que la compañía TUDN paga por el tiempo que le dan a Juanito. Es dinero tirado. Ahora. Y también por acá dice, good morning, my friends. Fueron 6 bajas de Chivas. Aguirre estaba lesionado y discúlpenme por estar tan preparado.
0: ¡Ay, cállese, güey! ¡Vámonos! ¡Dale, gracias!
3: Muchísimas gracias. Nos escuchamos mañana. Que tengan muy bonito día. ¡Bye, bye!
0: Gracias, Mesulay.
4: ¡Vámonos, vámonos! ¡Bye, bye!
0: ¡Vámonos! Esto fue Inutilandia. Mañana más Despapalle.
3: ¡Ay,

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3: Bajo los reflectores de Hollywood y el sol eterno de California, Los Ángeles se preparan para dar su mejor papel, ser sede mundialista del 2026. Los aficionados podrán disfrutar de las playas de Malibú, donde el sol y el surf crean el ambiente perfecto para el descanso. La experiencia continúa con la comida callejera gourmet de sus famosos food trucks o con los platillos sofisticados que se encuentran en el muelle de Santa Mónica. Su brillo los llevará a sentirse parte del mundo cinematográfico, con su variedad de estudios como Warner Bros. Y Universal Studios, continuando en el paseo de la fama hasta llegar al Observatorio Griffith. Desde las alturas, junto al letrero de Hollywood, los visitantes podrán vigilar cada rincón de la ciudad. LA está lista para brillar como la estrella del mundial, siendo el escenario perfecto donde el deporte será protagonista este verano.
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4: Ubicado en Santa Clara, el San Francisco Bay Area Stadium es uno de los recintos más ecológicos del deporte estadounidense. Con capacidad para 68.500 aficionados, fue inaugurado en 2014 y es casa de los San Francisco 49ers de la NFL. Desde su apertura, ha sido escenario de eventos de talla internacional, incluidos dos Super Bowls y dos Copas América. El estadio destaca por su diseño moderno, su apuesta por la sustentabilidad y su integración tecnológica, elementos que lo colocan como uno de los inmuebles más modernos del torneo. Este verano se convertirá en el primer estadio en la historia en albergar un Super Bowl y un Mundial en el mismo año. Durante el torneo, este recinto será sede de 6 partidos, 5 correspondientes a la fase de grupos y uno de 16avos de final.
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1: Nacido en La Plata, Argentina, Juan Sebastián La Brujita Verón ganó la Copa Libertadores en 2009 con Estudiantes, igualando la hazaña de su padre. De igual manera, también brilló en el viejo continente de equipos como la Lazio, el Manchester United y el Inter de Milán. Su liderazgo y técnica lo convirtieron en figura en Argentina y en Europa.
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1: Nacido en la Ciudad de México, Francisco Palencia es considerado con 17 anotaciones en 3 ediciones, el máximo goleador de equipos mexicanos que han disputado la Copa Libertadores. En 2001 fue uno de los pilares de Cruz Azul que lo llevó a ser el primer club mexicano en llegar a una final, y en 2005 logró llegar hasta semifinales con el Club Guadalajara. Es por eso que se consolidó como uno de los mexicanos con mayor legado en la historia de la Copa Libertadores.
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11: Bajo los reflectores de Hollywood y el sol eterno de California, Los Ángeles se preparan para dar su mejor papel, ser sede mundialista del 2026. Los aficionados podrán disfrutar de las playas de Malibú, donde el sol y el surf crean el ambiente perfecto para el descanso. La experiencia continúa con la comida callejera gourmet de sus famosos food trucks o con los platillos sofisticados que se encuentran en el muelle de Santa Mónica. Su brillo los llevará a sentirse parte del mundo cinematográfico, con su variedad de estudios como Warner Bros. Y Universal Studios, continuando en el paseo de la fama hasta llegar al Observatorio Griffith. Desde las alturas, junto al letrero de Hollywood, los visitantes podrán vigilar cada rincón de la ciudad. LA está lista para brillar como la estrella del mundial, siendo el escenario perfecto donde el deporte será protagonista este verano.
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12: Ubicado en Santa Clara, el San Francisco Bay Area Stadium es uno de los recintos más ecológicos del deporte estadounidense. Con capacidad para 68,500 aficionados, fue inaugurado en 2014 y es casa de los San Francisco 49ers de la NFL. Desde su apertura, ha sido escenario de eventos de talla internacional, incluidos dos Super Bowls y dos Copas América. El estadio destaca por su diseño moderno, su apuesta por la sustentabilidad y su integración tecnológica, elementos que lo colocan como uno de los inmuebles más modernos del torneo. Este verano se convertirá en el primer estadio en la historia en albergar un Super Bowl y un Mundial en el mismo año. Durante el torneo, este recinto será sede de 6 partidos, 5 correspondientes a la fase de grupos y uno de 16avos de final.
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0: La Brujita Verón ganó la Copa Libertadores en 2009 con Estudiantes, igualando la hazaña de su padre. De igual manera, también brilló en el viejo continente en equipos como la Lazio, el Manchester United y el Inter de Milán. Su liderazgo y técnica lo convirtieron en figura en Argentina y en Europa. Mejores del mundo, proveniente de Brasil, Ronaldinho ganó la Copa Libertadores en 2013 con Atlético Mineiro, coronando una carrera legendaria. Fue campeón del mundo con la Canariña, Balón de Oro y ganador de la UEFA Champions League. Su estilo alegre, mágico y risueño cautivó al mundo, llevando su fútbol de fantasía a la gloria internacional.
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19: Gracias por acompañarnos nuevamente en La Cantera Fútbol Club a través de TUDN Radio. En esta edición, porque no sé a qué horas lo estés escuchando o viendo, en esta edición hablaremos con el profe Carlos Flores, director de la Academia CFT en el oeste de la ciudad de Houston, en Katy, Texas, donde él recibe jugadores de varias nacionalidades y se encargan de desarrollarlos para que sean no solamente futbolistas, sino personas de bien también. Enrique, que la verdad es que fue una gran experiencia platicar con el profe, porque más allá de todo lo que él puede otorgar como conocimiento, uh-huh, esta calidad humana que tiene.
20: No, es que yo creo que es el factor más importante. Y cómo estás, César Procelli, y a todos los amigos que nos están escuchando y viendo, como dices tú, no sabemos en qué parte del planeta o en qué horario, pero lo cierto es esto: estamos tratando de llevarles estas historias e ir hasta las entrañas mismas de este tipo de instituciones, como este caso de este boliviano que dejó su tierra para buscar un mejor futuro para su familia, que todavía no tenía, pero que él lo veía a futuro, y así lo ve todo César Procel. Él lo ve todo así, a futuro, y trata de ir planeando. Quería tener una familia, quería tener estabilidad, un futbolista profesional en su natal Bolivia, y viene a los Estados Unidos en busca de esto, ¿no? De ver qué va a ser su futuro, y fue a través del fútbol. ¿Qué historia, ¿no?
19: Sí, no, y es muy interesante, ¿no? Porque él tiene toda la oportunidad del mundo de ser futbolista profesional y continuar de esa manera su, uh-huh, carrera. Pero como bien lo dices, optó pensando a futuro y decidió que lo mejor para él no era seguir como futbolista, sino que regresándole un poquito a la comunidad y buscando otras formas de ganarse la vida. Y bueno, lo logró, y ahora lo vimos ahí, es una persona bastante respetada por la comunidad, es respetado por los estudiantes de su academia, y la verdad, toda la familia es una familia fenomenal. Tuvimos el gusto de conocer a más personas de su familia, y la verdad es que esa calidad humana, insisto, con la calidad humana, este programa el día de hoy es, uh-huh, creo que la temática, la calidad humana, porque te demuestra que no es solamente ser futbolista, es ser una buena persona en general, y el deporte, el fútbol en particular, puede unir y hacer que la gente realmente sea una persona de bien. ¿Por qué? Porque la disciplina es lo primordial.
20: ¿Sabes qué me llama mucho la atención de CFT en este caso? que si bien sabemos que las academias llegan a ser un aspecto importante como un negocio, sí lo es y tiene que serlo porque si no, no podrían sobrevivir. Pero este sentido social de que si tú no puedes, yo te ayudo para que lo logres, incluso sacrificando un tanto los ingresos, creo que eso lo vemos poco, ¿no? Y creo que hay muchas academias que tienen la capacidad de hacerlo y a veces no quieren o no se les ha ocurrido no hacerlo, y esto cambia vidas.
19: No, en definitiva, y esa es la parte que creo que es importante que los padres, las madres que llevan a sus hijos a diferentes academias de fútbol, también exploren y vean que no todo es dinero, no todo es fútbol, no todo es seguir el camino al profesionalismo, también es dejar que los niños se diviertan, se desarrollen como futbolistas, como personas de bien, y lo más importante, que estudien, que hagan una carrera y que aporten algo tanto a su economía personal como a la familiar, como a la comunidad en general. Así que yo creo que sin más preámbulo, porque la verdad platicamos muy sabroso con el profe Flores, creo que podemos de una vez trasladarnos a esta entrevista con el profe Carlos Flores allá en el oeste de Houston, en Katy, Texas, donde, bueno, Katyzuela también así le dicen los,
20: ¿no? Así es, porque hay una cantidad y una concentración importante, no únicamente de venezolanos que le han dado este nombre, pero también hay gente de todo el mundo en esta zona del oeste. Fíjate que lo hemos visto, venezolanos, colombianos, mexicanos, centroamericanos, africanos, europeos, hay un crisol tremendo de culturas,
19: Sí, de todo, exactamente. De todo.
20: Así es.
19: Pues vamos sin más preámbulos a esta entrevista con el profe Carlos Flores, ahí en CF10, esto es La Cantera a través de TUDN Radio.

0: Bueno, pues hoy es un placer poder estar aquí en las instalaciones de CFT en Houston FC, César Procel. Hoy tenemos a un entrenador que es más que un entrenador, es un tremendo ser humano que ha ido formando a otros seres humanos con su misma filosofía. Y César, pues la verdad, agradecerle a Carlos Flores que se encuentre ahí con nosotros. Muchas gracias, Carlos.
1: Muchas gracias a ustedes por, bueno, darse el tiempo y venir acá a nuestra casa, que esta casa siempre va a estar abierta, las puertas van a estar abiertas para ustedes y darme la oportunidad para mostrar, bueno, pues qué es CFT en Houston FC.
0: Muchas gracias.
2: Ahora, se llama CFT en Houston, pero también contemplando que está en Katy, Texas, y que vaya, esta zona de Houston, el oeste de la ciudad de Houston, que es en Katy, Fulshear, te vas para ahí, está Schulenburg y todas estas zonas, ha crecido tanto y la población hispana ha crecido tanto. ¿Qué tipo de jugadores le han estado llegando a la academia en los últimos años?
1: Me han llegado de toda clase de jugadores, me han llegado muchos hispanos, jugadores, algunos europeos, pero la mayoría es jugadores hispanos, ¿no? Con un nivel, algunos con un nivel de una base muy buena y algunos que, bueno, aquí como CFT tiene la filosofía de hacer jugadores, de crear personas, le abrimos las puertas a todos, ¿no?
2: Sí, ahora, y ese es uno de los temas importantes y de hecho es la meta de este programa, ¿no? Hablar de desarrollo de los jugadores. ¿Cómo determina usted aquí en CFT si un jugador está en un nivel para competir en liga, si tiene que empezarlo primero con lo más fundamental? ¿Cuál es ese proceso de visualizar a dónde tiene que ir cada jugador en su academia?
1: Bueno, primeramente, el primer día que llega un jugador, hacemos una evaluación. En esa evaluación se ve en qué nivel está el jugador. Si tiene un nivel alto, bueno, tenemos un programa competitivo donde ya los equipos y el programa está jugando a nivel nacional. Después, si es intermedio, tenemos también un programa que son locales, donde juegan con ligas competitivas que juegan con clubes locales. Y si es un muchacho nuevo que quiere aprender el fútbol, tenemos también un programa de académico donde se le enseña realmente las bases, ¿no? ¿Qué es el fútbol? ¿Cómo parar la pelota? ¿Cómo pasar la pelota? Las cosas simples, ¿no? Sí, tenemos programas para todo.
0: Es una academia políglota, Carlos. Te llega gente de todos países. Hemos podido ver africanos, europeos, sudamericanos, mexicanos, centroamericanos.
1: Sí, la verdad es que es bonito que te vengan de toda clase, porque eso es lo que somos nosotros. Tratamos de abrir las puertas a todos. Ahora es cuando hay veces no pueden hablar inglés y los coaches no pueden hablar italiano o no pueden hablar chino, o sea que es el problema, ¿no? Pero el fútbol es un idioma universal y eso hace que todos estemos unidos y, bueno, podamos enseñar por medio del fútbol lo bonito del deporte, ¿no?
2: Pero usted es boliviano.
1: Yo soy de Santa Cruz, Bolivia.
2: ¿Cuántos Echeverris, cuántos Valdiviesas tiene aquí en la academia?
1: Mira, te digo, hay bastantes jugadores con mucho talento. Echeverri, Valdivieso, esos son únicos, son jugadores que han llegado a la selección nacional y han jugado en mundiales, ¿no? La verdad que el nivel de ellos ha sido muy, muy profesional y prácticamente para mí ese es un objetivo donde quiero llevar a mis jugadores a un nivel así. Y más que todo, no solamente por la parte deportiva, también por la parte psicológica, donde los jugadores tienen que ser fuertes dentro y fuera de la cancha. Y a la vez tienen que controlar el temperamento con el carácter, ¿no? Que eso es muy importante cuando eso está bien nivelado. Los jugadores realmente rinden en cualquier cancha, en cualquier juego y en cualquier nivel.
2: Antes de preguntarle sobre cómo es que se da la academia, ¿cuál es su trayectoria en el fútbol de usted de cuando estaba en Bolivia y todo eso?
1: Bueno, yo empecé en la Academia Tawichi. Estuve muy chico ahí, empecé a los 12 años. En mi primer viaje fue a Cochabamba, a otra ciudad, a un nacional. Tuve la oportunidad de jugar con jugadores que han competido en la liga y en la selección boliviana, muy buenos. Y después me quedé ahí hasta que el ingeniero Rolly Aguilera, que era el dueño de la academia, decidió mandarme a La Paz a jugar con el Colegio Militar, que ese es un, era un, una división, segunda división, una división A. Ahí me fue bien, nos mandaron a cinco tawichis donde jugábamos por la libreta del servicio militar. Vivíamos dentro del Colegio Militar, jugábamos para el Colegio Militar, y estos 5 tawichis eran muy buenos. O sea que tuvimos la suerte de llevar ese equipo a clasificación, y por ende yo había salido recién del colegio, y me dieron la oportunidad de porque había hecho buen papel en ese equipo, tuve la oportunidad de estar en la selección boliviana, ¿no? En la sub-20.
2: Ah, excelente.
0: No, y estar en La Paz, ¿no? Creo que es una preparación aparte, ¿no? Que te hace también llegar a tus límites.
1: Es difícil, la verdad es que cuando nosotros los tawichis fuimos a La Paz, nos pusieron un avión a las 7 de la mañana, llegamos al Colegio Militar a las 11, almorzamos y a las 3 de la tarde estábamos subiendo al cerro.
2: Wow.
0: Para adaptarse,
1: y era que los pulmones se te querían salir, ¿no? Pero es difícil jugar allá, si uno se aclimata, es bueno, está uno en ventaja, ¿no? Porque si uno no se prepara para ir a jugar a la altura con trabajos anaeróbicos que no tienen mucho descanso, la verdad no vas a poder rendir bien.
2: ¿Cómo es la formación de jugadores en Bolivia?
1: Tenemos una academia, bueno, hay varias academias ahora, ¿no? Porque gracias a lo que realmente creo que el pionero y la academia que realmente ha creado bastantes jugadores y sigue creando es la Tawichi. Es la primera y la primordial, porque los jugadores de ahí salen muy buenos. Y hay un programa ahí en esa academia donde, bueno, pues uno va al río, a las lomas de arena, y te hacen primero sufrir para poder después llegar a los logros, ¿no? Pero es un programa donde una academia como la Tawichi, no creo que haya en algún otro lugar, porque digamos, allá se aprende el fútbol sin muchas cosas. Es el fútbol y la naturaleza, ¿no? Bueno, cuando yo estaba allá era lomas de arena, río, y hacíamos fútbol de vez en cuando, y cuando hacíamos fútbol los jugadores eran sumamente técnicos, y se hacía bastante fútbol ya hace 1 o 2 meses antes de las competencias, pero el proceso que ellos tomaban era, agarraban a 60 jugadores o 50 jugadores 6 meses antes de una competencia, e iban sacando de acuerdo al rendimiento de los jugadores, ¿no?
2: O sea, acondicionamiento físico primero y después fútbol.
1: Sí, acondicionamiento físico por unas 2 semanas, 3 semanas, y de ahí se metía velocidad con balón, sin balón, se iba al río, se corría dentro del río, se hacían piruetas con pelotas en el río, y después teníamos que dormíamos en el estadio, debajo del estadio había unas graderías y ahí había unos cuartos, y dormíamos los 20 jugadores o 25 jugadores que estaban seleccionados para alguna competencia, y nos despertábamos a las 6 de la mañana, entrenábamos a las 6 de la mañana antes de irnos al colegio, volvíamos del colegio, almorzábamos, íbamos a la práctica, íbamos a cenar, y después nos hacían correr un poquito a lo último. Se entrenaba 3 veces al día.
2: Sí.
1: O sea que, espectacular.
0: Y algo que tiene Bolivia es que tiene tremendos vecinos en el barrio, ¿no? ¿Cuál es la influencia que tienen ustedes? Tienen a los chilenos, tienen ahí a los peruanos, tienen a los brasileños, argentinos. Ustedes los tienen a golpe de piedra. No es lo mismo que pasaría en México. ¿Cuál es la influencia que tiene Bolivia con esto?
1: Es bonito y es duro, porque para clasificar al Mundial tenemos que jugar con Argentina, con Brasil, con Chile, con Perú, con Colombia, con Ecuador, o sea, son países, Uruguay, Paraguay, o sea, son potencias, ¿no? Que tienen un nivel muy bueno a nivel selecciones, pero en Bolivia tenemos bastante competencia, ¿no? Y eso hace que individualmente los jugadores salgan y lleguen a un nivel alto, pero donde tropezamos creo que es donde tenemos esos jugadores y no los tenemos juntos para competencias, como para ir al mundial, no hacer un proceso de trabajo con tiempo y agarrar esos grupos de jugadores que son muy buenos, que empiezan a competir con diferentes selecciones, pero eso también es basado en la economía del país, en la lástima que todo es dinero, ¿no? Y Bolivia, bueno, pues es un país que quizás no tenga los suficientes recursos para esos programas, pero el nivel está ahí, hay bastante talento, hay bastantes jugadores, pero el problema es que no tenemos los jugadores juntos por mucho tiempo antes de competencias importantes, ¿no?
2: Pero es de preguntar eso porque siempre se hacen comentarios de que si México compitiera en la Conmebol nunca clasificaría un mundial, se dice, y demás, pero al mismo tiempo Perú está compitiendo en la Conmebol, Bolivia compite en la Conmebol y les cuesta trabajo. Entonces el tema de eso es justamente eso, ¿no? La infraestructura no existe y no, tal vez el apoyo es lo que le falta.
1: Es bastante, más que todo el querer hacer, porque hay gente que trabaja para la federación, hay gente que trabaja para los clubes. No sé si serán las adecuadas, quizás sí, quizás no, pero sí, en Bolivia y en Sudamérica se necesita gente que quiera realmente al deporte y hacer mucho por el deporte. No sacarle al deporte y exprimirlo al deporte para beneficios personales, ¿no? Yo sé que hay que, al final de cuentas, el fútbol es un deporte y hay veces se tiene que vivir de eso y es importante ganar de eso, ganar y tener su estado económico, sí, pero también hay que darle al fútbol, ¿no? El fútbol a mí me ha dado bastante y gracias a eso he creado esto, ¿no? Y lo he creado a pulmón. Nadie me ha dado nada, nadie me ha apoyado, nadie me ha dicho, bueno, aquí está determinado monto de dinero. Yo lo hice a pulmón porque quería hacerlo y quería ver hasta dónde podía llegar. Y gracias a eso, como eso te digo, el fútbol te da, pero si no le das al fútbol, tarde o temprano te rechaza, ¿no? Y bueno, ahora gracias al fútbol tengo lo que tengo. También pues he tenido una familia que me ha apoyado bastante, mi papá, mi mamá, mis hermanas, que es un apoyo que siempre he tenido desde el día uno, porque esto lo hacía para demostrarle a mis padres que toda la educación que me dieron no fue en vano, era que ha creado una persona, un deportista de diferente nivel para poder dar a nuestra comunidad, ¿no? Yo lo vi al fútbol de diferente forma, nunca le quise sacar nada al fútbol, más bien quise apoyar y ayudar, y de esa forma estoy haciendo con estos chicos que tengo. Y bueno, pues a mí me gusta más dar que recibir. Y mucha gente me dice, vos estás loco, Carlos, porque realmente vos podés hacer mucho dinero. Sí, se puede hacer mucho dinero, pero también se puede ayudar a muchas personas, ¿no? Y aquí veo que hay el potencial para poder hacer mucho por el fútbol y a veces no lo quieren hacer, ¿no? En mi caso, yo estoy haciendo todo por el fútbol. Estoy apoyando al fútbol, apoyando a los jugadores que tienen posibilidades de pagar una mensualidad, no muy costosa, pero una mensualidad para que pueda mantener el club. Y tengo muchos jugadores becados que la verdad no pueden pagar. Y esos jugadores son realmente los que valoran y mantienen a la academia, porque son los que realmente aman el club, ¿no? CFTN es un club que se ha creado de la nada, pero ahora mucha gente ama este club y como has visto, los chicos que ustedes han entrevistado eran chicos que querían jugar al fútbol, no tenían un nivel, pero tampoco el apoyo económico.
2: Bueno, justamente, y perdón, lo interrumpa, quiero que escuche la gente y vea la gente esta charla que Enrique justamente tuvo con estos dos chicos, que uno de ellos, bueno, los dos ya se graduaron de la high school, pero uno de ellos recibió beca para ir a la universidad a jugar fútbol, y el otro ha tomado el rumbo de los estudios, pero también va a seguir involucrado. Vamos a esta entrevista y continuamos con la charla con el profe Carlos Flores aquí en CFTN en Katy, Texas. Vamos.
3: Julio Ramírez.
4: Irving Rincón.
0: Irving, oye, muchas gracias por estar con nosotros aquí en La Cantera. ¿Cuánto tiempo tienen ya aquí en CFTN?
4: Yo llegué aquí en abril del 2023. Llevo 3 años ya acá.
0: ¿Tres años? Sí,
4: ¿y tú? Llegué aquí en junio de 2021.
0: O sea, ya tienen rato. Llegaste casi terminando la pandemia, ¿no? ¿Cuál ha sido la experiencia que han vivido? ¿Quién me podría compartir algo de cómo fue la llegada? ¿Cómo fue este momento que decidieron venirse a estar en CFTN?
4: Bueno, a ver, yo llegué con recomendación de él. Habíamos terminado la temporada del colegio y no me gustó cómo me fue. Entonces yo le dije que me trajera al club al que jugaba. Y bueno, desde que llegué me hicieron parte de la familia con el coach David. Él me acopló al equipo, me dio mucha confianza. Y bueno, CF10 me llevó a ser un jugador de aquí, a ser un jugador de buen nivel.
0: ¿Habías estado en la academia anteriormente?
4: No. Primera Academia. Era el primer club en el que jugaba, CF10, y me abrió las puertas a muchas cosas.
0: ¿Qué edad tienes, Julio?
4: Ahora tengo 18 años.
0: 18 años, sí. Es decir, que llegaste que los 14, 15 años.
4: 15 años, sí.
0: Tu crecimiento me dices que ha sido importante futbolísticamente. Como persona también, ¿cómo te ha ayudado?
4: Excelente. Coach Carlos me dio la oportunidad de ser coach, empezar a coachar a niños chiquitos desde, creo que octubre del año pasado, y eso me enseñó mucho, por ejemplo, la responsabilidad, el cómo tratar a los chicos, el tener la paciencia y, sí, simplemente como que cómo interactuar con los demás.
0: Es una familia, han dicho, de CF10, y tú lo trajiste, prácticamente tienes a un hermano contigo. ¿Cómo fue esa invitación y por qué lo invitaste? ¿Qué le viste de cualidades de fútbol?
5: Bueno, primero que todo, Julio, ya siendo uno de mis mejores amigos por muchos años, gracias a High School, a la preparatoria de aquí, y siento que compartir con él esa primera temporada de fútbol en la escuela fue todo lo que necesitaba para invitarlo al club. Siempre supe que Julio era una persona trabajadora, una persona honesta, y sabía que iba a incorporarse muy bien a la cultura de CF10, que es de trabajar fuerte, de ser honesto y de no solamente ser buenos jugadores de fútbol, sino buenas personas también.
0: ¿Cómo encontraste la academia?
5: Un amigo también me recomendó a mí. Entonces, bueno, CF10, cuando yo llegué aquí, era un club bastante pequeño, tenía algunos pocos equipos, y entre que la voz se fue corriendo, se fue abriendo entre más personas, y entre que se crearon más equipos, hubo bastante éxito en el club, fue creciendo y es ahora lo que es.
0: Fíjate qué interesante, ustedes son jóvenes prácticamente que estuvieron en la pandemia, estuvieron encerrados buen rato. Entonces, regresar a jugar fútbol, ¿qué fue para ustedes, por ejemplo, para ti?
4: Bueno, por ejemplo, yo venía de Venezuela y tipo el poder venir, jugar en el club aquí, como que empaparme del fútbol, tipo venir a entrenar 3 veces a la semana, dar mi máximo cada día, pues se sintió bastante bien el volver al fútbol aquí en CF10.
0: ¿En tu caso?
5: En mi caso, definitivamente me ayudó a adaptarme al país de aquí. Al igual que él, yo llegué acá desde Venezuela y CF10 me abrió las puertas para conocer a mucha gente, no solamente de Venezuela, pero de muchas culturas, y siento que el fútbol nos ha unido, igual que CF10, y eso definitivamente me ayuda a adaptarme.
0: Ahora van llegando de Venezuela, como bien comentan, ¿les ha ayudado para adaptarse al país el estar en el fútbol?
4: Sí, fue como él dice, tipo, por ejemplo, no teníamos compañeros de México, Colombia, tal, y eso como que nos ayudó a entender más a las personas, como que saber un poco más de lo que estaba alrededor aquí en Katy.
0: ¿Qué es lo más difícil de adaptarse?
5: Una pregunta.
4: Yo diría el idioma, capaz el idioma. En ese momento el idioma, yo llegué en la pandemia, y cuando estaba empezando a aprender más, justo llegó la pandemia y me cortó las clases, y estuve todo ese tiempo fuera de clase, y cuando volví, pues tuve como que recordar todo lo que llevaba aprendiendo. Yo diría que el idioma fue lo más difícil.
0: ¿Estás de acuerdo?
5: Para mí sería un poco las diferentes culturas que hay aquí, adaptarse a relacionarse con tantas culturas de tantos países, muy diferente a, por ejemplo, Venezuela, que muy rara vez te encontrabas a alguien de otro país. Siento que fue una de las cosas más difíciles.
0: La escuela, ¿cómo va la escuela? ¿Cómo lo relacionan junto con lo que son los entrenamientos?
4: Bueno, ahora mismo, justo ayer nos graduamos de high school, fue nuestra graduación anoche, y bueno, ahora ya estamos con la mente en lo siguiente, que sería ir al college, a la universidad. Yo, por ejemplo, gracias a CF10 pude sacar la oportunidad de ir a jugar fútbol en la universidad. Entonces, en agosto voy a irme a la universidad a jugar fútbol.
0: ¿A cuál universidad?
4: Una que se llama Western Texas College. Wow. Sí.
0: O sea, todo fue a tiempo. Sí.
4: Sí. Entonces, con la mano de CF10, pues me dio la oportunidad de ir y jugar al siguiente nivel.
0: ¿Cuál es tu caso?
5: Yo, a pesar de que no voy a ir a jugar fútbol en la universidad, CF10 me dio mucha exposición y fui bendecido de tener varias ofertas para jugar en la universidad, pero sentí que por mí y por mi mamá, que también estaba muy, no obsesionada, pero quería que yo estudiara, quería que siguiera con mis estudios, decidí irme a la Universidad de Houston, enfocarme más en los estudios. Igualmente voy a seguir siendo un coach aquí en CF10, voy a seguir jugando y no me voy a rendir, quien quita que en unos años pueda jugar en la universidad.
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12: El top. Y ellos, ¿no?
13: Y si no les gusta, no les gusta. Y a veces puedes llegar a un lugar donde se hallan, se encuentran. Y esto le pasó a nuestra hija, que al llegar a la Academia de Sieften se sintió en casa, se sintió a gusto y quiso seguir en la Academia buen rato. Así que también fue una muy buena oportunidad para vivir de en carne propia lo que es trabajar con Carlos Flores. Y lo que nos gustó más... fue eso, esa cercanía humana que tiene con los jugadores, con los padres de familia, que les permite tener puertas abiertas, de que puedan estar en los entrenamientos, que puedan ser testigos de la preparación de sus hijos, y creo que eso no tiene valor, ¿eh? Eso es impresionante, y creo que tú también, que has tenido la posibilidad de desfilar por diferentes academias, te das cuenta que el factor humano es el ideal, ¿no?
12: Sí, y como bien lo dices, no necesariamente porque sea una de las academias con muchos lujos, o porque tengo uniformes bonitos, o porque, no sé, está muy cara, quiere decir que va a ser la que le va a quedar a tu

0: hijo o tu hija. O sea, las personalidades cambian. Sí. Un ejemplo, con mi hijo estábamos tratando diferentes academias y al final de cuentas, a él la que él prefiere es una academia que es súper sencilla, pero sí, lejísimos de donde vivimos. Entonces, es donde sí. Le dije, a ver, bueno, esa es tu primera opción y yo lo entiendo, pero logísticamente es complicado manejar una hora los entrenamientos dos o tres veces por semana y aparte los juegos. Entonces, ¿cuál es tu segunda opción? Y ya me dio la segunda opción de su academia y creo que por ahí se va a quedar. Pero es, también es parte de hablar con él y hacerlos entender, oye, yo sé que te gusta acá, yo sé que ya los conoces, yo sé que ya te conocen, pero también esto es no solamente es lo mejor para ti a nivel futbolístico, sino que también a nivel familiar es mejor que te quedes de este lado y hay un equilibrio, tienes que encontrar ese equilibrio con los niños. Y justamente de eso habla también el profe Flores, lo van a escuchar un ratito más, donde habla de cómo saber si realmente la academia a la que llevas a tu hijo es la adecuada. Yo creo que sin seguirle más, para que se puedan escuchar todo lo que nos dice el profe, vamos de una vez con él aquí en la Cantera FC, el profe Carlos Flores en Katy, Texas, con la academia CF10. Vamos. ¿Qué opinión le merece o qué le genera a usted ver cómo estos muchachos de la academia están tan agradecidos por lo que usted ha hecho por ellos?
1: La verdad es que me orgullece. Creo que para mí ese es el pago que quería tener, ¿no? Que quiero tener, porque a mí me trajeron acá a Estados Unidos a jugar para una universidad y gracias al fútbol, que quizás yo no era uno de los mejores jugadores que de en mi posición, pero tuve la oportunidad de venir acá, pero siempre cuando jugaba daba lo máximo que podía dar. Y bueno, por esa consistencia también pude llegar a un nivel bueno. Y cuando vine acá a la universidad, mostré lo que realmente sabía y pude apoyar a la universidad. Y la universidad me dio beca completa por 4 años.
0: ¿Y cuál universidad fue?
1: Oral Roberts University en Tulsa, Oklahoma. Y fui ahí 4 años y los primeros 2 años fue espectacular, pero fue una transición de un cambio, un golpe de cultura, pero donde no sabes hablar inglés y vas a la universidad y la verdad es que tienes que pasar tu clase y a la vez tienes que aprender inglés. Era un programa específico que la universidad tenía para las personas de Sudamérica y bueno, el apoyo que tuve de la universidad fue grande. Y bueno, pues yo siempre decía, ¿por qué yo fui el elegido? ¿Por qué yo estoy acá? ¿Por qué? Y siempre me hacía esa pregunta. Y bueno, al final de cuentas, ahora ya sé por qué. ¿No? Gracias a Dios estoy acá.
2: Fíjate, Carlos, algo que me llama la atención y que hemos podido platicar. Carlos Flores decidió dejar el fútbol profesional por la universidad. O sea, fue una decisión muy dura esa, porque todavía pudiste haber seguido jugando un buen rato y tomaste esta decisión. ¿Cómo fue esto?
1: Sí, yo estaba en Blooming. La verdad es que yo viví bastante el fútbol con mi familia, con mi padre, ¿no? Y vi los altibajos que tiene el fútbol y lo ingrato que hay veces es el deporte, porque cuando estás bien todo va espectacular, pero hay una lesión, hay un cambio de técnico, cambio de presidente o algo que no podés controlar y de un rato a otro estás en el banquillo ya no, o te sacan, ¿no? No te sacan porque no rendís o por algo, porque es porque, qué sé yo, tienen mejores...
0: entras en el plan del técnico.
1: Correcto, no entras en el plan del técnico y ahí es el problema que no podés controlar. Sí. Y a mí, con lo que vi con mi padre, con lo que vi con mis compañeros de equipo, bueno, pues yo decidí jugar fútbol y estudiar. Y después quería volver a mi país a seguir jugando profesional cuando termine la universidad. Y cuando terminé, tenía la oportunidad de volver a ir a mi país, porque mi papi, gracias a Dios, es uno de los coaches muy reconocidos en Bolivia. Dirigió los 5 equipos profesionales en Santa Cruz, dirigió en diferentes clubes en Bolivia y ha sido uno de los jugadores seleccionados y con una trayectoria espectacular en Bolivia. O sea que cuando él me ponía en algún equipo, yo tenía que mostrar quién es el hijo de Adolfo Flores, ¿no? Así que tenía la oportunidad para ir, pero también yo decidí quedarme porque veía que algún día iba a tener una familia y tenía que responder por mis hijos y mi esposa, ¿no? Y tenía que tener un sueldo consistente y que realmente esté seguro. Por eso decidí sacar mi profesión, por eso sentí, me fui por lo más estable, ¿no? Pero esa fue la razón por la cual no continué. Y me quedé acá en Estados Unidos y pude sacar, por medio del trabajo que tuve, pude sacar mis papeles, mi green card, ya soy ciudadano. Son cositas muy importantes que conseguí por mi carrera, por el fútbol. Y bueno, pues esa fue la decisión, por qué no podí, volví a Bolivia a seguir jugando profesional, ¿no?
0: Vaya, ¿y actualmente te dedicas al 100% a la academia o sigues con otra profesión?
1: No. No podría ayudar a mucha gente si dedicaría así al 100%, pero yo lo que hago es de 8 de la mañana a 5 de la tarde tengo mi trabajo, el trabajo que realmente me ayuda a mantener mi familia. Sí. Y de 6 de la tarde a 10 de la noche estoy aquí en las canchas. Y eso ayuda a que yo pueda venir y disfrutar tranquilo para que pueda apoyar a mucha gente, ¿no? Tengo como 18 o 20 coaches y bueno, pues ahora esos coaches están pudiendo hacer lo que realmente sí estén, apoyar, dar la filosofía que nosotros tenemos de poder ayudar y por medio del fútbol, esa están transmitiendo y ahora estamos creciendo cada vez más, ¿no?
0: Ahora, el fútbol, obviamente lo que se hace con varios de los estudiantes es una labor de cariño, de amor por el fútbol y por el deporte y por los humanos, pero de amor no se pagan los biles.
1: Eso es una gran verdad. Lo que nosotros hacemos, también tenemos jugadores que pagan, y esos jugadores que pagan hace que se mantenga la escuela, que se mantengan los coaches, y bueno, pues por eso, gracias a lo que yo volví a la universidad y ver la forma de business y ver la estructura que tengo para poder mantener una casa y un negocio, me ayudó a crear esto, ¿no? Los conocimientos que adquirí me hicieron dar ese gran paso. Ahora sí, no me voy a volver rico. Tarde o temprano uno se va aquí sin nada, se va, sí, pero lo que quedan son los hechos que estás haciendo. Tengo casi como 100 muchachos becados.
0: ¿100?
1: Sí, y esos desde diferentes edades. Y no es un club grande, pero lo hago de corazón.
0: ¿Qué grupos, qué edades maneja?
1: Tengo desde 5 añitos hasta 18 años. Y bueno, tengo el equipo que jugó hasta el año pasado en la semiprofesional, en la National Premier League, la NPSL. Este año no participamos porque hubieron unos cambios y también necesitamos reagruparnos para ver hacia dónde vamos a ir como club. Hay diferentes opciones también. Pero tenemos la oportunidad de volver a la NPSL el año que viene. La vamos a analizar para volver a hacer, pero quiero analizarlo y volver con algo más estable, porque la verdad, ese programa requiere de mucho dinero. Y eso es lo que realmente la academia mantenía eso. Y bueno, pues estaba ahí queriendo hacer las dos cosas, pero la verdad, esos dos programas tienen que estar separados, y eso es lo que estamos haciendo este año, estamos regrupándonos.
2: Carlos, esta de conciencia social es algo que se vive en las academias normalmente. ¿Tú lo has visto en otro lugar que sea como es tu academia, o de dónde tomaste el modelo, o eres tú el que está generando esto?
1: Prácticamente yo agarré un objetivo, que el objetivo era ayudar a la comunidad. Quise ayudar a la comunidad porque la comunidad me dio a mí la oportunidad de venir a Estados Unidos y que yo no tenga que pagar la universidad. Mal que mal, fue la comunidad de Tulsa, Oklahoma, pero el hecho de venir acá y poder tener esa opción y esa oportunidad, ahora me da la oportunidad de darle atrás a la comunidad lo que la comunidad me dio a mí, quizá en diferentes lugares, pero ese es mi objetivo. Ese es el objetivo que quise tener con CIEFTEM, aparte de hacer los buenos jugadores. El jugador becado tiene que ser un jugador que realmente sea bueno y dentro de la cancha y fuera de la cancha. Y si no, ahí tenemos que revisar la beca y bueno, pues vemos diferentes caminos, pero mi objetivo es hacer jugadores buenos y personas buenas.
2: Hay algunas anécdotas, me acuerdo de algunas, tú te has de acordar de mucho más porque las has vivido, de muchachos que se han enfermado y que incluso han llegado al hospital y han vuelto a jugar en algún momento, pero que tú los has apoyado para esto. Cuéntanos un poquito de lo que fueron esos momentos difíciles para que la gente conozca de lo que ha sido el fútbol y cómo lo haces como herramienta para ayudar a la gente.
1: Bueno, aquí tuve varios casos, ¿no? Y uno de los casos es de un muchacho que vino a competir y se puso a un nivel alto, y la verdad es que en los colegios te tienen que tomar las vacunas de todos, de toda clase de vacunas para poder jugar competitivo en los clubes, no, perdón, en los colegios. Y muchacho recibió alergia de una vacuna y bueno, pues se enfermó y estuvo en coma. Y él lo que quería era volver a jugar fútbol y la verdad es que quería que yo vaya y lo visite, ¿no? Y eso me dio una fuerza para seguir haciendo esto, porque personas que están en esa clase de lucha por su salud, que están pensando en que uno pueda hacer un impacto para que ellos puedan bueno, pues vivir y estar volviendo a las canchas, ¿no? La verdad, con el fútbol uno puede tocar muchas vidas, muchas familias, apoyar a muchas personas, abrir muchas puertas que quizás el dinero no los abra. Pero eso es lo que quiero hacer, eso es lo que soy, eso es lo que me enseñó mi padre, eso es lo que mi familia hace. Y bueno, pues sí pienso seguir haciendo eso, ¿no? Y creo que esta academia ya no tiene más que seguir creciendo, porque estamos bien estables, estamos jugando en ligas muy competitivas, los equipos están muy sólidos, tengo coaches espectaculares que realmente son de la misma filosofía, dan todo por enseñar a los chicos. Y estos coaches son de diferentes países, ¿no? Donde realmente han vivido y han pasado lo que hemos pasado, lo que yo he pasado, así que se refleja mucho con el club.
0: Profe, dos preguntas. Una, ¿cuáles son las características de los futbolistas bolivianos?
1: Bueno, es una pregunta muy, muy, muy buena. Yo te digo, la característica del futbolista boliviano es ser muy, no te digo agresivo, pero es un macho, un jugador donde realmente se planta fuera de la cancha, dentro de la cancha, en cualquier lugar, en diferentes ciudades, fuerte, no se lo bajonea muy fácil, es un jugador luchador, es un jugador muy técnico. Y cuando se conectan como equipo y hay una conexión, son muy fuertes. Casi lo único que nos faltó ahora último para clasificar al Mundial es la puntada final. Pero casi un 99% del equipo estaba bien complejo y jugaban espectacular. Y viste la técnica que tenía. Eso es lo que es el fútbol boliviano.
0: ¿Qué le recomienda a los padres de familia, madres de familia que llevan a sus hijos, que no todos pueden venir aquí a una academia en Katy, Texas, tal vez están viendo en Chicago, en Arizona, en Tulsa, Oklahoma, donde sea? Si la mamá o el papá no saben realmente cómo distinguir si una academia es buena, ¿qué es lo que deben de fijarse para determinar si esa academia es buena para su hijo?
1: Que el niño se divierta, ¿no? Que el niño quiera volver a la práctica después de salir de la práctica. Eso es muy importante, porque si el niño sale feliz de la práctica, es porque algo bueno han hecho. Y si quiere volver y está ansioso de volver de nuevo en dos días más, prácticamente el coach y la academia ha hecho su trabajo, ¿no? Porque ya hay problemas cuando el chico sale de la práctica y no quiere volver a la práctica, ¿no? Ahí es porque uno no ha disfrutado, dos, no es el nivel en el que tenía que estar, muchos factores. Pero para responderte tu pregunta, yo creo que los padres tienen que fijarse más en la felicidad del niño, porque hay muchos, los papás ven, ok, mi hijo está jugando MLS Next o ECNL por prestigio. ¿Es realmente el programa que su hijo necesita? El hijo quizás no esté contento ahí, ¿no? Prácticamente no necesitas gastar bastante para que tu hijo juegue al fútbol, disfrute, aprenda y sea una persona de bien.
2: Exacto. ¿No? Y sobre todo, pues, a agradecerle a Carlos Flores esta apertura que siempre tienes, porque pues, las puertas están abiertas para ver la honestidad. Creo que es una de las facultades más importantes que debe tener toda academia, la honestidad. Y tú trabajas a puertas abiertas y permites que vean el trabajo que ustedes realizan con los niños, ¿no? Y eso creo que habla mucho de lo que es la personalidad de CF10.
1: Sí, es difícil que realmente haya esa transparencia, pero a mí me encanta porque realmente veo y como que en el programa decimos, la primera clase es gratis. ¿Por qué? Porque realmente quiero que el papá y el niño estén contentos con lo que yo hago.
0: Claro.
1: Una vez que ellos están contentos y realmente creen que este va a ser el programa para su hijo, donde lo va a llevar al siguiente nivel, bienvenido sea. Aquí yo no estoy aquí para sacarle el dinero a nadie, porque el dinero cuesta. Y ese dinero quizás es la leche, el cereal para un niño. Yo no estoy para quitarle la cereal, la leche, el dinero de la familia. Estoy aquí para ayudar a esa familia a que pueda tener más leche y más cereal el día de mañana, ¿no? Eso es lo que es, eso es lo que voy a hacer. Y bueno, pues Dios me dé mucha salud y bienestar para que pueda seguir adelante, ¿no?
0: Profe, pues que así sea. Y nuevamente agradecerle su tiempo y qué bueno que es esa, la honestidad de la apertura es lo más importante. Gracias, profe. ¿Algo más que quiera agregar para la gente?
1: Agradecerles a ustedes, porque lo que están haciendo ustedes va a ser que ustedes puedan penetrar al mundo entero, ayudar a que mucha gente sepa lo que están haciendo, y por medio de ustedes nosotros podemos mostrar quién somos. Ustedes nos están llevando por delante y gracias a Dios, ahora en mi academia va a haber muchas personas que están haciendo muchas cosas buenas también, que ustedes van a apoyarlos ahí, pero agradecerles infinitamente porque ustedes han venido de tan lejos y están aquí a estas horas y bueno, es porque realmente quieren. Ustedes están haciendo mucho por la comunidad. Yo les deseo mucha suerte, mucho éxito, porque realmente ustedes aman no solamente el fútbol, aman a las personas, a la comunidad. Y les espero que todo lo que están haciendo se les retribuya al máximo.
0: Muchas gracias, profe.
2: Muchas gracias.
1: Gracias a ustedes.
2: Muchas gracias.
1: Gracias, Enrique.
0: Qué gran plática, Enrique. Qué gran plática con el profe Flores. O sea, y yo creo que podríamos haber pasado otras dos horas platicando con él y no se le acabarían el verbaje de sabiduría que tiene sobre el fútbol.
3: Sí, fíjate que hay ocasiones que escuchas a las personas e incluso te dudan, ¿no? Y él no está muy, muy consciente de lo que está haciendo, de las anécdotas también que nos puede compartir. Él viene de una familia también muy deportista, de gente también muy unida. O sea, lo ves que es así. Él es así también en su familia. Tengo la posibilidad y el privilegio de conocer a su familia. Y todos son buenos muchachos. O sea, tiene dos jugadores de fútbol ahí en su familia, sus hijos mayores. Seguramente no van a ser profesionales de fútbol, pero lo van a hacer a nivel universidad, que eso también es lo que te da el deporte. Tiene también a su hija que quiere estar muy pendiente también del fútbol, y lo cual te va hablando de por qué él también trabaja por otros niños. Ha ayudado a mucha gente, querido César, y sí, creo que no lo va a dejar de hacer, ¿eh?
0: No, de acuerdo, y creo que, y ese es justamente o sea, la meta de este programa es ayudarle a la gente a informarse, ayudarle a la gente a entender y también a descifrar qué es lo que mejor les conviene. Tal vez, y seamos conscientes, no todos van a ser profesionales en el fútbol, pero existe uno de los muchachitos con los que hablamos, que él dijo, yo voy a ir a la universidad, pero a estudiar, ya no voy a jugar fútbol, porque mi meta es ahora los estudios, sacar adelante a mi mamá, a mi familia, y a dedicarme a sacar una carrera, y voy a seguir trabajando aquí con el profe Flores, ahora como coach. En cambio, otros, como el otro muchacho, él dijo, sí, no, yo sí me voy a ir, yo sí voy a ir a la universidad a jugar fútbol y a sacar mi carrera de esa manera y después buscar el profesionalismo. O sea, tú puedes estar involucrado en el fútbol de muchas maneras, no solamente como jugador, y eso es claro, algo muy importante.
3: ¿Qué? ¿Y qué fue? Mira, y disculpa que te comparta algo personal. Yo esa decisión en lo personal la tuve que tomar. Yo jugaba básquetbol colegial en México. Jugué 2 años, fuimos campeones nacionales en la Universidad Iberoamericana en su momento, pero yo veía el esfuerzo que estaba haciendo mi papá. Entonces esa formación que yo tuve, más bien ya me dediqué a estudiar, trataba de sacar adelante lo que él estaba ayudándome para poder estar en la universidad y terminar. ¿Y cómo siguió mi forma de estar involucrado en el deporte? Pues aquí está.
0: Sí, o sea,
3: hablando de deportes, ¿no?
0: Y en mi caso, yo no iba a ser profesional en absolutamente nada, era malísimo para los deportes, pero mira, terminé aquí trabajando en los deportes, porque al final de cuentas es la pasión, es lo que te gusta y es lo que buscas. O sea, no, que no les cuenten que tienes que ser futbolista o que tienes que haber sido profesional o que tienes que haber jugado algún deporte para poder trabajar en ese deporte. Eso es totalmente mentira. Es la preparación. Y no es suerte, creo que la suerte, ¿cómo es el dicho ese? La suerte es preparación y disciplina. Es suerte, eso es lo que es la suerte. Sí, pero Quique, se nos acaba el tiempo. Nuevamente, gracias al profe Flores y a toda la Academia CFTN en Houston por aceptarnos y abrirnos las puertas. Si usted tiene alguna pregunta o quisieran hablar con el profe Flores, el número está en la pantalla, si está viendo a través de YouTube, por supuesto. Si está a través de la radio, vayan al canal de YouTube también, ahí está en la descripción. También en Instagram pondremos clips de esta entrevista y ahí pueden también obtener la información. Pero es bien fácil, es CF10 Houston, así nada más. Academia CF10 Houston está en el 1225 del West Grand Parkway en Katy, Texas. El teléfono, pues no lo van a poder apuntar, así que lo tienen en pantalla, pero no es necesario. Busquen nada más CF10 Football Houston y ahí sale. O CF10HoustonFC.com. Facilito. Quique, pues muchísimas gracias nuevamente. Un placer, como cada semana, compartir contigo micrófonos en este programa La Cantera. Y ya regresamos la próxima semana con más, porque vienen torneos. Viene el torneo más grande del mundo. Claro. De hecho, estamos en medio del torneo más grande del mundo ahorita. Y bueno, el verano no se detiene y el fútbol tampoco.
3: Apenas inicia. Hay que disfrutarlo. Y muchos, muchos niños que no sabían qué deporte iban a practicar, muchos se formaron en el México 86, en Italia 90, Estados Unidos 94. Y así nos iremos, ¿no? Con el Francia 98. En fin. Los mundiales, muchos decidieron dedicarse al fútbol y este es el momento. Así que a ver el fútbol que está de moda en estos momentos, mi querido César Procel.
0: Así es. Enrique González, César Procel, esto es La Cantera Fútbol Club a través de TUDN Radio. Hasta la próxima.
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5: Ubicado en Santa Clara, el San Francisco Bay Area Stadium es uno de los recintos más ecológicos del deporte estadounidense. Con capacidad para 68,500 aficionados, fue inaugurado en 2014 y es casa de los San Francisco 49ers de la NFL. Desde su apertura, ha sido escenario de eventos de talla internacional, incluidos dos Super Bowls y dos Copas América. El estadio destaca por su diseño moderno, su apuesta por la sustentabilidad y su integración tecnológica, elementos que lo colocan como uno de los inmuebles más modernos.
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14: El delantero ecuatoriano Alberto Spencer, el máximo goleador de la Copa Libertadores con 54 goles, ganó el torneo 3 veces con Peñarol y fue bicampeón de la Intercontinental. Su capacidad goleadora y su impacto en el club uruguayo multicampeón lo hacen leyenda absoluta del fútbol sudamericano. Su récord aún no ha logrado ser igualado.
15: Vamos en la recta final, la va a tener González.
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1: De junio, ¿cómo andan? Qué gusto saludarlos. Es una nueva emisión de Fútbol de las Estrellas, la producción de Max Andalón, quien también está en mesa, Toño Camacho, un servidor Diego Peña. Estaremos hablando bastante del Real Madrid y también del torneo más importante de selecciones en el planeta. Después del debut de los anfitriones, se viene también el estreno de las selecciones poderosas como la selección de Argentina, que ya tiene el Dibu Martínez entrenando de nuevo, lo de España, que recuperó a Lamine Yamal hace un par de días para comenzar a entrenar a la par de Nico Williams, Alemania, que estará enfrentando con un rival accesible en teoría, y muchas otras cosas más. Es Fútbol de las Estrellas. Arrancamos con esto. El Real Madrid ha cerrado una operación importante que parecía ni siquiera tenía en la mente el equipo blanco.
2: En el ámbito deportivo internacional se ha consolidado una de las operaciones más sorpresivas y de mayor impacto en el mercado de fichajes de la temporada europea. El mediocampista portugués Bernardo Silva se convertirá oficialmente en nuevo jugador del Real Madrid. La transferencia, calificada en los círculos deportivos como una gestión relámpago, fue confirmada de manera definitiva por el periodista especializado Fabrizio Romano y logró concretarse en un lapso de apenas 36 horas bajo la dirección del presidente de la entidad blanca, Florentino Pérez. Silva, de 31 años de edad, llegará a la capital española en condición de agente libre tras concluir su vínculo contractual con el Manchester City de Inglaterra este mes de junio. Esta incorporación representa una operación sin costo de traspaso para el club de Chamartín. Esta incorporación representa una operación sin costo de traspaso para el club de Chamartín, habiéndose acordado formalmente un contrato para las próximas dos temporadas completas, con la opción contemplada de extender el vínculo por un año adicional. Los trasfondos de la negociación revelan un giro drástico de último momento en el destino del internacional luso. El futbolista sostenía un acuerdo confidencial y definitivo para incorporarse a las filas del Atlético de Madrid, teniendo programada la firma de contrato para la mañana de un jueves. Sin embargo, la intervención directa de José Mourinho en su regreso a la dirección del proyecto deportivo del Real Madrid modificó el escenario. Una llamada personal del técnico convenció al jugador de convertirse en la prioridad y eje de su nuevo esquema táctico, desestimando la propuesta colchonera y el interés previo de instituciones como el Barcelona y la Juventus. En este momento, Bernardo Silva se mantiene concentrado con la selección de Portugal, disputando los compromisos amistosos previo a la justa de selecciones más importante del verano. Su incorporación formal a la disciplina del Real Madrid se hará efectiva de manera inmediata una vez concluya la participación de su país en la justa mundialista.
1: Así arrancamos esta emisión de Fútbol de las Estrellas, quizá el movimiento más llamativo del verano, Max Andalón, o por lo pronto hay algún otro más interesante.
3: ¿Qué tal, Diego, Toño? Un placer, como siempre, estar de nueva cuenta en más de la señal de TUDN Radio. No, yo creo que sí. Sobre todo, no tendría que importar como para un análisis, pero pues a uno siempre le gusta el morbo, y sabiendo que era un objetivo importante del Fútbol Club Barcelona, creo que por eso cobra algo más de importancia, y además también por el futbolista que es, lo he dicho por ahí varias veces. Yo creo que el Manchester City, a lo largo de la etapa de Pep Guardiola, era un equipo muy robotizado, muy mecanizado, y a uno de los poquísimos futbolistas a los que Guardiola le daba libertad, por no decir que, yo creo que solamente él y Ryan Cherki a lo largo de su etapa en el Manchester City, es Bernardo Silva. Bernardo Silva era lo más parecido a un genio que tenía en el Manchester City, o bueno, ese es el genio que tenía en el Manchester City, y en ese sentido a mí me parece que se termina llevando un gran fichaje al Real Madrid, que te puede rendir como 10, que te puede rendir como interior, que te puede rendir como volante por el costado de la derecha. Yo sí creo, hasta el momento en lo que llevamos, que sí es la contratación del verano.
1: Yo también creo que es la mejor contratación en un mercado, Toño. Gusto saludarte, darte la bienvenida, que se ha movido poco. No sé si tengas otro candidato a gran movimiento en lo que va de la temporada.
4: Diego, qué gusto saludarte también a Max y a toda la gente acá en TUDN Radio. No, yo creo que es el
1: más llamativo.
4: El más llamativo.
1: Y pues están los otros dos del Real Madrid, pero no creo que se le peguen.
4: No, lo de Ibrahima Konaté y Denzel Dumfries, que curiosamente ahora ya son fichajes de jugadores de edad. Ya maduros.
1: Sí.
4: A ver, llega Bernardo Silva de 31, 32 años. Es el fichaje que sorprende y es el mejor al momento. Porque muchos decían que el fichaje ya estaba armado. Primero el tema de que propuso el Barcelona. Y dijo Bernardo, déjame ver, tengo opciones. Todo parecía indicar que iba a llegar al Atlético de Madrid. Llega José Mourinho y I am José Mourinho, ¿no? Y ya le habló y aceptó la ficha, el fichaje. Yo creo que sí era la pieza que le faltaba al Real Madrid en tema de ataque, en tema de generación de fútbol. El detalle es, con tanta figura que tienes o tanta estrella, ¿quién será el sacrificado?
1: O los sacrificados, ya lo vamos a estar platicando, porque quiero arrancar con una situación que tú muy bien puntualizas, Toño. Hay que cuestionar a la directiva del Real Madrid por cómo arma el equipo, porque hace mes y medio Bernardo Silva se ofrece al Real Madrid y el Real Madrid dice, no, gracias. Uh-huh. El que termina empujando el fichaje es José Mourinho.
4: Sí, él es el que lo pide.
1: Entonces, hay que cuestionar a la directiva por cómo arma y si estaba armando bien el plantel o hacía bien las cosas, si era una excepción con Bernardo Silva, que ya nos podemos cuestionar más adelante, sí, también la edad influía, etcétera, porque le da un contrato que es excepcional en el Real Madrid, a tus 31 años que te ofrezcan un contrato de 2 años con un opcional a un tercero, es raro, a Rüdiger le acaban de renovar por 1 año solamente.
3: Mira, yo creo que son 12 acciones las que se pueden cuestionar. En la primera me parece que es mala, la segunda no, ¿a qué voy? La primera es el no haberlo traído antes y el haber rechazado esa situación. La segunda, ya con Mourinho, el haberlo traído, ahí sí me parece que no es cuestionable. En el sentido de que no, de entrada, no sabías qué iba a pasar en las elecciones, porque aparte se hablaba justo de que Jürgen Klopp, ya por ahí después salió medio mundo a desmentir a Riquelme. Pero independientemente de eso, yo creo que sí se habían equivocado en no reforzar el medio campo en un buen rato en Madrid. Porque se habían centrado en traer esa colección importante de nombres arriba y decían de que Kylian Mbappé, que no sabemos qué tanto lo necesitabas, que no sabemos con todo y que es un jugadorazo, qué tanto daño le hace al Madrid. Y creo que sí, necesitaban un tipo en medio campo. Llega Mourinho y a mí sí, por eso ya no pongo como cuestionable ese segundo movimiento, porque finalmente tiene que tener una gran injerencia en el armado del plantel tu técnico, qué es lo que quiere jugar. Y en ese sentido, pues si considera José Mourinho que es lo adecuado para que Real Madrid vaya por mejor camino, a mí no me parece malo que hayan reculado y lo hayan traído.
4: A ver, ¿se le tiene que criticar a la directiva de lo que hizo antes? Sí, porque los fichajes se hacían conforme a armar un álbum de estampas de figuritas, ¿no? De estrellas. Pero también hay que recordar que en su momento el mismo Florentino le permitió a Xavi traer algunos fichajes conforme al perfil conforme a lo que él quería jugar.
1: Cierto.
4: A ver, ya pasó, ya trajo a Carreras, a Huijsen. Entonces, acá creo que es una situación entre armar lo que quiere la directiva, lo que quiere Florentino y también lo que va a querer José Mourinho. Pero la gran diferencia es que Mourinho sí tiene una espalda de respaldo importante de carrera en donde Florentino tiene que escucharlo.
1: Para mí le armó el Real Madrid el equipo que terminó ganando 3 Champions League consecutivas.
4: Exactamente.
1: O sea, lo de Modric es el gran ejemplo. El tema es que no le va a durar al Real Madrid Bernardo Silva lo que le duró Modric.
3: Sí.
1: Yo creo que, a ver, estaba yo listo hace unos instantes para disparar y decía, y si no fuera José Mourinho le hubieran dado oportunidad, bueno, le dieron oportunidad a Xabi Alonso, ¿no? La situación es que este Real Madrid tiene que definir a qué quiere jugar, porque históricamente el Real Madrid no sabe a qué quiere jugar, o sea, juega a ganar. Y armó, no sé si de rebote, de accidente, un medio campo fenomenal que le dio para 6 Champions League durante más de 10 años. Y hoy, yo no sé si sea ese el modelo de juego. En el modelo de juego, a mí me encaja Bernardo Silva, que va a ser el organizador del medio campo del Real Madrid.
4: Sí, lo que dejó Toni Kroos.
3: Sí, sobre todo iba a decir justo, de ese medio campo, Toni Kroos es el único que llegó como un gran fichaje. O sea, Modric llegaba como una apuesta, pues Casemiro
1: todavía
3: más. Y costó
1: 25 millones, andalpón.
3: Sí, totalmente. Y encima le sumas lo de Casemiro, que llegó todavía con muchos menos reflectores. Y ahí creo que como decías tú, no sé si de rebote, porque finalmente creo que sí los presupuestaba para algo importante el Real Madrid, pero sí posiblemente no se esperaba que este fuera el medio campo de 3 Champions, de una generación histórica. 3 Champions seguidas, pero sí. Finalmente fueron 6. Entonces, en ese sentido, sí creo que se terminan encontrando con una casualidad, si se le quiere decir así. Creo que Bernardo tiene la capacidad suficiente. No sé si aguante, no, ni siquiera tanto como para igualar a Modric, porque Modric sí fue muy longevo en Madrid, sino para aguantar todo el armado de un proyecto nuevo. O sea, porque un proyecto es, va a estar yendo, no sé, primero un interior, luego va a estar yendo un delantero centro, y luego, digo, no estoy diciendo que eso necesita el Madrid, pero va a estar yendo una posición que necesitas, y luego refuerzas otra, y luego refuerzas otra, pero eso es a lo largo de las temporadas. Entonces, no sabemos qué tantos años de fútbol le queden a Bernardo Silva a gran nivel. No son muchos, es una realidad. Pero bueno, digo, finalmente en el Madrid estás obligado a rendir siempre y no tendría, no sé si tendría más chance para permitirse otra temporada sin títulos. Entonces, creo que es un buen bálsamo.
4: A ver, yo creo que lo de Bernardo Silva con sus 31, 32 años te puede alcanzar para durar al menos 4 o 5 años.
5: Okay.
4: Y yo creo que Bernardo Silva, con todo y su gran calidad, me parece que es un jugador de transición que requiere el Real Madrid. Porque el que viene detrás y que demostró tener calidad es Arda Güler.
5: Que no creo que te puedas quedar con uno solo. O sea, para mí, estoy de acuerdo contigo, Toño, en eso. No lo había pensado en ser un mediocampista de transición y que incluso le pueda pasar la estafeta. Yo me imagino un medio campo con ambos en el terreno de juego y, sí. no sé si Tchouaméni y se el acabó. Resto va a ser los sacrificados.
4: Sí.
5: Fede Valverde, Jude Bellingham, o sea, la gran baraja que tiene el propio Camavinga, que para mí debería de ser vendido. Lo que sí creo es que el Real Madrid se ha obsesionado tanto en los últimos años y a partir de que demostró Vinicius que podía cargarse el equipo en comprar jugadores jóvenes que le den para tanto tiempo, que no se dieron cuenta que hay apuestas que le pueden salir a la perfección ya en un tramo de su carrera avanzado. Por ejemplo, el caso de Alaba en su momento a mí me pareció una contratación acertadísima, la de Rudiger acertadísima, que te llegan con experiencia y que terminas por conformar un plantel en donde la juventud amalgama con toda esa trayectoria y que rinde frutos, ¿no? Por algo, cuando llegó Alaba rindió Rudiger, y el Real Madrid yo lo siento medio resistente a buscar ese tipo de futbolistas.
4: Pero hoy los necesitas.
5: Hoy los necesita porque no tiene experiencia.
4: Porque si te das cuenta, Rodrigo, Vini, Jude, Güler, jugadores por debajo de los 26.
5: Sí.
4: Ok, el único que ya está con edad es Kylian Mbappé.
5: Un poco Valverde, quizá.
4: Valverde con experiencia, pero no con esa jerarquía que te dio en su momento jugadores como Toni Kroos, como el mismo Lucas Modric. Para mí es ese jugador de jerarquía. A ver, con el simple hecho de cómo se planta en el entrenamiento y cómo juegue, desde ahí ellos van a decir, a este lo respetamos porque nos va a ayudar. Y nos va a ayudar a crecer. Creo que el Real Madrid entendió que necesita esos otros tres jugadores de experiencia que le ayuden a la transición para que ahora sí, cuando se tengan que ir, ahora sí estén bien amalgados y bien preparados en temas hasta de madurez futbolística, los ya mencionados Rodrigo, Vinicius y el mismo Jude Bellingham. Yo ni siquiera pongo a Kylian Mbappé en la mesa porque sabemos que Mbappé es distinto a los demás y sabemos el tema de que ve por sí mismo y demás, pero ya también es un jugador de 28 años que ya te está disputando tres copas, ¿no? De tres justas veraniegas, que ya ha sido multicampeón en toda Francia, que solamente le falta una Champions. Yo realmente creo que sí. Es muy necesario porque pareciera que a Florentino no le salió la apuesta de ya se me fueron los de experiencia, ya están preparados estos. No, no lo están. Ni Valverde, con lo que pasó con Tchouaméni. Ahora, si es justo lo que tú mencionas, yo creo que también es tiempo para que algunos salgan que no dieron el ancho en el Real Madrid.
5: ¿Camavinga y algún otro? O no sé si me equivoco con lo de Camavinga.
3: A ver, hoy no sé si tiene tanto fondo de armario en esa posición, o sea, en el medio campo, como para decir, no, pues Camavinga se va así como si nada.
5: ¿Como contención fijo? O...
3: Sí. Okay. Yo sí creo que no ha estado a la altura, o posiblemente no es lo que esperaba el conjunto del Real Madrid, sobre todo viniendo para mí de uno de los mejores de la historia en la posición, como lo es Casemiro, que a mí me parece tremendamente infravalorado. Pero bueno, era complicado llenar esos zapatos. Aunque sí creo que, a ver, haciendo la comparativa, por ejemplo, con Valverde y Modric, que ahora que lo decía Camacho, no son las mismas características como tal, a pesar de que muchas veces juegan en la misma posición, pero Valverde nunca lo vamos a ver, digamos, a lo mejor por la nostalgia o por lo que quieras, como a la altura, por así decirlo, de Modric, pero sí por lo menos da la sensación de que es un futbolista que se puede cargar el equipo al hombro, que tiene jerarquía, que responde en momentos importantes, que te rinden varias posiciones, y posiblemente de Camavinga no vemos esta situación. Entonces yo creo que sí no falta mucho para que se salga, o para que salga del plantel. Y pues sí, a buscar más futbolistas. Creo que pensando en más posiciones, por ejemplo, a ver, entiendo que apenas lleva poco tiempo. No sé si Dean Huijsen era lo que esperaba el Madrid.
5: Yo creo que no.
4: Yo creo que tampoco Carreras.
5: De acuerdo.
3: Sí, desde hace mucho tiempo necesita lateral por izquierda el Real Madrid. O sea, porque por ahí Ferland Mendy también, incluso hasta el mismo Camavinga jugó en esa posición.
5: Sí.
3: Ahora, con todo y que Dani Carvajal quizá no estaba a la altura en su momento de lo que fueron grandísimos referentes del Real Madrid, a mí sí me parece que por lo menos te cumplía bien en la posición y sabías que estabas cubierto. Y en ese sentido, Trent no ha sido la versión que tiene el Liverpool. Entonces, creo que sí, las dos laterales, la contención, posiblemente algún central más, podrían ser algunas de las prioridades del Real Madrid.
5: El tema de Ferland Mendy lo han terminado por cerrar. O sea, no se ha hablado de una renovación o algo por el estilo. Creo, si no estoy mal, le queda un año de contrato. A mí me parece vital porque es el lateral que mejor defiende en el Real Madrid y se ha ganado su lugar a carta cabal. Pero yo no sé si hoy en día el plantel del Real Madrid lo podríamos considerar completo con lo de Konaté, Dumfries, más aparte Bernardo Silva y el regreso de Endrick. O sea, si llevarle algo más, a mí se me hace ya demasiado cargarle la mano al plantel. O sea, porque volteas, Toño, en tema de laterales ya hay dos por banda, si no es que hasta tres. En la izquierda está Carreras, está Fran García y está Ferland Mendy. Uh-huh. En derecha está la llegada de Dumfries, más aparte lo de Trent Alexander-Arnold. Uh-huh. Centrales hay un mundo. Eder Militao, Rüdiger, Dinghausen, Konaté, más aparte está Raúl Asensio, es otro que no sabemos si le va a gustar a Mourinho. En medio está Tchouaméni, Camavinga, Valverde, Bellingham. No sé si vaya a descartar del todo a Thiago Pitarch.
4: Pitarch, bueno, Mourinho quizás sí, ¿no?
5: Puede ser.
4: Uh-huh. A ver, creo que los fichajes que tú me estás mencionando con los nombres, hoy en día entonces el Madrid por fin ya está cubierto de todas las lesiones que sufrió la temporada anterior.
5: Y a mí se me hace que de sobra, o sea, yo sí creo, y lo creo fidedignamente, que desde la temporada pasada, no con estas contrataciones, que si el Real Madrid no hubiera tenido tantas lesiones y hubiera sido un equipo administrado, puede pelear por el triplete. O sea, tiene varios futbolistas en diferentes posiciones que, a ver, si tú descansas y si logras convencer a algunos jugadores, por ejemplo, lo de Mbappé se terminó cerrando y quería un récord de goles al cierre del 2025 y se terminó lesionando y le dio el traste al primer semestre del año.
3: Es que el tema es que el Madrid sigue siendo el Madrid y sigue teniendo una gran plantilla con muchas individualidades que te pueden condicionar un torneo. O sea, un mal año para el Madrid, un desastre absoluto es, por ejemplo, quedar en cuartos de Champions League o en octavos de Champions League a lo mucho. Entonces, sigue. El tema es que creo que con todo y que puede seguir teniendo resultados, creo que el Madrid tiene que jugar mejor. Ojo, no bonito, porque está muy dada la idea, sobre todo en España, con el tiki-taka, este tipo de situaciones, de corrientes, con el Barcelona, con Guardiola, de que es jugar bonito, es jugar bien. Yo creo que no. Pero sí, a ver, muchas veces la plantilla te va a sacar adelante. Eso no significa que estás haciendo bien la chamba. Eso no significa que estás jugando bien, refiriéndome al técnico. Y no estoy diciendo que le eche el tema a Arbeloa o a Xavi Alonso o que le toque o Mourinho, lo que quieras. Pero muchas veces la chamba, insisto, te la va a sacar la plantilla y es el trabajo del entrenador, del director deportivo, del presidente, colaborar para que el Madrid juegue mejor como equipo. Ya sabemos que tienen una gran plantilla, ya sabemos que Mbappé es uno de los mejores futbolistas del mundo, ya sabemos todo eso. Pero muchas veces eso no te va a bastar para ser campeón de Europa, para ser campeón del mundo. Entonces, en eso es lo que tiene que centrarse todo el apartado deportivo del Madrid.
5: Sí, que sea un equipo, lo que llegó a decir Arbeloa y Xavi Alonso hasta el cansancio la temporada pasada. Yo creo que para redondear, a ver, si Florentino va a cumplir su promesa de campaña y va a traer un fichaje bomba, necesita un extremo derecho.
4: Ok, yo consideraría que este es el fichaje bomba.
5: Bernardo Silva.
4: Sí, a ver. Falta verlo en un entorno donde no tengas que ser tan mecanizado, pero la calidad de Bernardo...
5: No, es de sobra.
4: Yo creo que, si no mal estoy, Para mí, no sé qué opinan ustedes, los mejores organizadores que ha tenido en su carrera Pep Guardiola han sido Messi, Kevin De Bruyne y Bernardo Silva.
5: Gundogan lo sumaría a esa lista, pero sí creo que junto con lo que tú dices, Toño, el futbolista más polifuncional que tuvo en su etapa en el Manchester City. Ahora, en Real Madrid va a tener un rol muy claro. Yo creo que llega a ser titular Bernardo Silva. No sé ustedes con quién lo acompañarían en medio campo o cómo armarían el medio campo del Real Madrid.
4: ¿Un 4-2-3-1?
3: Ok.
5: ¿Y con los nombres?
4: Valverde. Es que ahí me genera el tema, la duda de Jude Bellingham.
5: Ok.
4: Porque Jude Bellingham es un jugador que le gusta estar detrás del delantero. Y lo hizo con Carleto y lo hizo muy bien.
3: Yo creo que ahí hay que cuestionarnos si Jude Bellingham merece ser titular en el Madrid.
4: Exactamente, porque yo pondría dos escudos. Yo ahí lo que mencionabas, lo de Güler, me gusta, pero yo sí dejo a Valverde.
3: Quizá. ¿De doble contención?
4: ¿Eh?
3: ¿De doble contención?
4: Sí, de doble contención.
5: ¿Y quitarías a Tchouaméni?
4: Sí.
5: Que Tchouaméni fue para mí el mejor medio que tuvo el Real Madrid el año pasado.
4: O dejas a Tchouaméni con Valverde, sacrificas a Camavinga y dejas de media punta a Bernardo. Por una banda Vinicius, por otra banda Mbappé, o hasta lo cambias de perfil y deja. Yo hoy, ajá, me dejó con Endrick.
5: Yo el 4-2-3-1, en lo que piensa el señor Andalón, porque lo veo medio indeciso. El 4-2-3-1,
3: pero
5: el 4-2-3-1 te lo compro. Y yo pondría a Valverde de extremo derecho, Vinicius por izquierda, obviamente. Media punta Arda Güler con, o no sé si el triángulo volteado con Tchouaméni, con Bernardo y con Arda.
4: Ok.
3: Tchouaméni, Arda y Bernardo de interiores.
5: Ajá.
4: O sea, entonces en 4-1-2-3. Sí. Volteándolo, sí.
3: Yo voy. Es que tengo muchas dudas entre Arda y Valverde.
5: Ah, Valverde.
3: Sí.
4: O sea, porque, no, Valverde por jerarquía.
5: A Bellingham yo le doy el beneficio de la duda conforme vaya avanzando la temporada y en lo que veamos en este torneo con Inglaterra, porque el pobre se la pasó año y medio lesionado el hombro.
3: Para partidos que a lo mejor no vas a tener tanto el balón, no sé, enfrentándote, por ejemplo, bueno, el Manchester City ya no sabemos qué va a pasar sin Pep Guardiola, pero para partidos que no vas a tener tanto el balón, quizá... que vas a proponer al, o sea, vas a tratar de hacer un contragolpe, que vas a ser más veloz. Yo creo que sí, posiblemente iría con Valverde de interior, junto a Bernardo, Tchouaméni de contención y por derecha Brahim Díaz. Si a lo mejor voy a tener más la pelota, ahí sí puede ser Valverde por derecha como extremo y Arda y Bernardo. Y sí, Tchouaméni de
5: Nadie saca de la ecuación a Güler,
4: no,
5: que es lo interesante.
4: No, a mí Güler me parece que tiene que estar junto a Bernardo Silva para aprender lo más posible, porque creo que tiene una calidad impresionante.
5: Sí, el tema es el que es el de menos jerarquía, ¿no? A ver cómo lo maneja Mourinho. O sea, al lado de Valverde, al lado de Bellingham, es el que tiene menos jerarquía, Güler.
4: Y ojo que Mourinho respeta jerarquías, ¿no?
5: En algunas ocasiones, sí.
4: Yo quiero ver esa dupla con Mbappé. Madre santa, estoy emocionado.
5: Yo no sé cómo va a armar el rompecabezas. A ver, en el Real Madrid creo que el equipo, ante la situación que tenía y lo que le recordamos, pues es que era un equipo que se dedicaba a contragolpear, pero viendo el último Benfica que dirigió, me parecía que cuando intentaba y podía, jugaba. O sea, le quitó el Real Madrid el balón 2 veces de 3 partidos que disputó.
4: Ese Trubin con ese remate de cabeza fue brutal.
5: Hacemos pausa y regresamos con más a Fútbol de las Estrellas para hablar de todo lo que sucede en México, Estados Unidos y Canadá.

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2: Bajo los reflectores de Hollywood y el sol eterno de California, Los Ángeles se preparan para dar su mejor papel, ser sede mundialista del 2026. Los aficionados podrán disfrutar de las playas de Malibú, donde el sol y el surf crean el ambiente perfecto para el descanso. La experiencia continúa con la comida callejera gourmet de sus famosos food trucks o con los platillos sofisticados que se encuentran en el muelle de Santa Mónica. Su brillo los llevará a sentirse parte del mundo cinematográfico, con su variedad de estudios como Warner Bros. Y Universal Studios. Continuando en el paseo de la fama hasta llegar al Observatorio Griffith. Desde las alturas, junto al letrero de Hollywood, los visitantes podrán vigilar cada rincón de la ciudad. LA está lista para brillar como la estrella del mundial, siendo el escenario perfecto donde el deporte será protagonista este verano.
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12: En el escritorio, pero llegó al menos a la final de la Copa Africana de Naciones.
13: No, a ver, te vas a enfrentar a una selección que fue una muy grata sorpresa en, sí, en el torneo anterior, que no va a ser fácil, que entre broma y no broma, Hakimi decía que en África le dicen los brasileños africanos. Yo creo que no la va a tener tan fácil Brasil, porque yo tampoco veo una selección canariña como la de antes. Yo sí la veo a la baja, veo que no tiene jugadores determinados.

0: antes. Y hoy es el gran aparador para que aparezca Vinicius y Rafinha.
1: Sí, para mí el más determinante a nivel de clubes recientemente, Max, Rafinha. Sin lugar a dudas. Sí. Con todo y que la temporada pasada, por múltiples lesiones, no pudo rendir lo mismo que en la primera temporada de Hansi Flick en Barcelona.
2: No, y que incluso en números no estuvo mal. La realidad es que... Sí, tenemos que encontrar posiblemente el referente. Yo creo que está entre Vinicius, entre Rafinha. Creo que posiblemente Vinicius... lo noto un poquito más adaptable para diferentes contextos, para diferentes equipos. O sea, creo que es más talento bruto. Rafinha lo vi más como parte, una parte muy importante, sí, pero finalmente parte de un sistema. Hay que ver cómo reacciona a estar en Brasil, cómo reacciona a tener un contexto diferente, a tener otro técnico. Digo, porque creo que es en gran parte culpable de ese subidón de nivel Hansi Flick. Entonces... creo que también, insisto, hay que ver cómo jugará con esta Brasil en un ambiente que pesa mucho más a comparación de lo que había sido las eliminatorias sudamericanas, que entiendo que pueden tener un picante especial por las aficiones. La confederación me parece con las aficiones más o los ambientes más bravos, pero sí, esto es diferente. Entonces creo que sí, está entre esos dos, con todo respeto para Neymar. Hoy el referente de Brasil está entre Rafinha y...
0: yo creo que más sí, Rafinha Vinicius. Que Vinicius.
2: Yo creo que yo voy con más.
1: Por lo que
2: Vinicius
1: ha hecho en selección, de acuerdo, en el último año seguro.
0: Porque a Rafinha. Ver, también estamos hablando que un Vinicius que tiene más de 50, 51 partidos con su selección y tiene solamente 7, 8 goles.
1: De acuerdo.
0: Uh-huh. Y que me parece que Brasil dijeron, la mejor versión de Vinicius salió con Carleto, tráetelo. Porque después de Carleto no hemos visto ese Vinicius otra vez.
1: No, a ver, esto planteó en su último partido amistoso el señor Carlo Ancelotti.
0: A ver.
1: Con Alisson bajo los tres postes, que parece que le ganó la partida a Ederson al ir a una liga inferior, posiblemente. Wesley, que ya es baja de la lista de manera definitiva, que no va a poder aparecer. Marquinhos, Douglas Santos, Roger Ibáñez, el futbolista de la Roma. Casemiro, Paquetá, Bruno Guimaraes, Rafinha, Vinicius, y el centro delantero fue Igor Thiago.
0: Qué downgrade tan fuerte, escuchas la selección a... ya ni siquiera 2022, a 2014.
1: Digo que eso es lo que le puso a Egipto. No sé qué es lo que podríamos esperar, en dónde podría mejorar. A ver, por ejemplo, para mí en la defensa tienen que ser Magaláes junto con Marquinhos.
0: Uh-huh. Sí, para no, a ver, Marquinhos es el líder de ese equipo.
1: Después Alexandro, un lateral. Sí, el otro para mí, Danilo.
0: Sí. Lo decías ayer en línea de cuatro. ¿Cómo ha sufrido Brasil para poder sacar laterales de calidad? A partir de la salida de Marcelo, por ejemplo.
1: Sí.
0: Que tampoco fue como que fuera guau en selección, ojo.
1: De acuerdo.
0: Pero de Brasil tiene rato que la lateral es madre santa. Lleven la Arteaga.
1: Para mí la posición en general ha sufrido, o sea, porque yo no sé quiénes son los mejores laterales, por ejemplo, en este torneo. En España, Cucurella es uno y a mí me parece fantástico. Y si no estoy mal, el suplente es Pedro Porro.
0: Sí.
1: Que tampoco me parece guau. No me acuerdo de
2: Grimaldo, ¿no?
0: Podría ser.
1: Pero muy normal, o sea, lo pones a compararlo al lado de Roberto Carlos, de Marcelo, de Cafú o de alguno de esos, Maxi. Yo no lo considero en un nivel alto. Es más, nos bajamos un escalón, no lo considero al nivel, por ejemplo, de Philip Lahm.
2: Sí.
1: O de otros jugadores, de Maldini, mucho menos, de Cristian Panucci, no, pues, mucho menos.
2: Sí, no, y ahora en Brasil está Alexandro, que todavía sigue por ahí en el Flamengo, y Douglas Santos del Zenit. O sea, no, creo que sí es la posición más flaca de lejos para la
0: selección. Y a la baja la portería. A la baja.
1: ¿De Brasil?
0: Sí.
2: Sí, o sea, que baja. No están en su mejor momento Alisson y Ederson.
0: Sí, no.
2: O sea,
1: seguro.
2: Creo que ha tenido mejores...
1: en Qatar, o sea, creo que era el mejor momento de ambos.
2: Sí, ha tenido mejores momentos. No ha sido la peor portería de Brasil, me parece. No está ni cerca, porque son dos grandes porteros. Y realmente es raro que haya grandes porteros en Brasil.
0: Es que la primera...
2: históricamente.
0: Podemos decir que son la mejor... o sea, en general creo que son...
2: la mejor dupla, posiblemente sí.
0: De porteros que ha tenido Brasil en su historia,
1: Hablando de titular y suplente, bueno...
0: desde
1: el 2002 es campeón con Marcos y en la banca estaba Dida.
0: Bueno, con Dida. Desde Dida yo no veía porteros de gran nivel en ni Julio César lo fue,
2: No, yo creo que sí me quedo con estos dos. Sí.
1: Pero a nivel de clubes Julio César llegó a ser el mejor del mundo.
0: Pero el problema es que no, sí, con José Mourinho.
1: Con Inter de Milán,
2: o sea, sí, pero fue campeón, pero es un logro colectivo.
1: Pero se cansó de taparle por lo menos en semifinales al Barcelona creo, ¿eh? O sea, mera apreciación, es difícil de medirlo.
0: Y le metió gol Piqué, imagínate. Pero bueno, a ver, yo noto sí un downgrade importante de Brasil. Es curioso que con el paso de los años, Diego, vimos que Brasil empezó a fortalecer posiciones que tenía flacas. Hablamos de las laterales, hablamos de la portería, hablamos del medio campo, porque hoy en día podemos decir que los mejores jugadores que ha tenido Brasil en los últimos años ha sido medio campo. Casemiro es una locura. Y te das cuenta que en el ataque, híjole, pues de tener al fenómeno gordo, a Ronaldo, de tener a...
1: El fenómeno de la grasa, te faltó decir. Bueno,
0: también, de tenerlo a Mateus Cunha o Igor Thiago, madre santa, Diego, a ver, el yoga bonito ya tiene rato que murió.
1: Sí.
0: En vez de las eliminatorias, o sea, Argentina y Uruguay se la pasaron con una mano en la cintura y bailando mambo.
1: Hoy va a ser la demostración, creo yo, de ver si Ancelotti puede hacer ese click que ha hecho a lo largo de su carrera como entrenador con los brasileños.
0: Ajá, eso es bueno.
1: Te vas con Kaká, te vas con Rivaldo, que los dirigió en el Milan, vas a Everton y dirigió a Richarlison, vas a Real Madrid y le tocó Vinicius, Rodrigo, más aparte del Militao. Vas a diferentes equipos y casi siempre ha tenido un brasileño y le ha ido bien con ese brasileño en turno, ¿no? Pero sí, es una situación diferente en selección porque, a ver, pues así como yo no sé a qué juega el Real Madrid.
0: Yo no sé qué juega Brasil.
1: Y yo no sé qué juega Carlo Ancelotti, o sea, yo no sé se especializa.
2: Sobre todo porque, a ver, creo que mucho tiempo, cuando Brasil fue campeona del mundo en las 5 veces que lo fue, era sumamente, pero por escándalo, superior en talento individual a comparación del resto de selecciones.
1: Sí.
2: Y entendiendo que siempre ha recargado mucho su juego en eso, en el talento individual, hoy tanto te encuentras a una generación brasileña que no es tan talentosa, como te encuentras también con que el talento cada vez pesa menos en el mundo del fútbol.
1: Que tiene que ser más colectivo.
2: Más colectivo, más a correr, más físico. Entonces, ahí tienes la receta perfecta para que Brasil pierda esa etiqueta, no de potencia, porque sí sigue siendo potencia, pero de favorito. Porque finalmente, o sea, no es. O sea, es un poco que Brasil cayó como tal en la generación de futbolistas, o que no encontró esa generación brillante, como que cambió el fútbol a un contexto que le favorece menos a Brasil.
0: Pero que también Brasil se ha negado o Brasil se ha resistido a ese cambio en selección.
2: ¿O al cambio?
0: Al cambio del más táctico, ¿no? Se ha resistido.
2: No.
1: Yo no creo que la escuela de entrenadores brasileños sea tan táctica. O sea, porque posiblemente no se ven en la necesidad de ser tan táctica. Exacto, o sea, ven tanto talento que dicen, pues estos hay que ponerlos a jugar, hay que tenerlos contentos.
2: O sea, hasta Scolari dijo en algún momento de que vio el... Los hombres que tenía al frente, de que era, si mal no recuerdo, en ese momento era Ronaldo, Adriano, Ronaldinho y Kaká. Y dijo, pues ustedes ahí jueguen, hagan lo que quieran.
0: Sí, pero a ver, también volvemos a un punto en donde también el futbolista brasileño ha ido cambiando.
1: Sí, en donde tiene que ser humilde y aceptar que necesita táctica y necesita orden.
0: Sí, porque hoy en día, a ver, ¿por qué sí en los clubes, en Premier League, lo hacen, ¿no?
2: Pero también el tema es, creo que...
0: A ver, Rafinha es caracolero, Rafinha no te saca una genialidad, Rafinha.
1: Pero la muestra, Toño, es que incluso, a ver, y aparte ni Ancelotti también, pudo convencer a Vinicius de presionar.
2: No, y el tema también es, ¿cuánto tiempo se ha hablado, por ejemplo, le hemos dicho de Kylian Mbappé, de que todos tienen que defender y todo eso? Y no voy en la cuestión del sacrificio, sino voy más en el sentido de que creo que si le encuentran una grieta a tu equipo, sufres mucho. ¿Y a qué voy? Brasil históricamente nunca necesitó defensa. O sea, porque tenía un ataque tan prolífico y tenía un ataque con tantos goles y con tanta mágica, pues que no lo necesitabas. O sea, porque incluso aunque has tenido los mejores laterales de la historia, lo de Roberto Carlos, lo de
1: Cafú. Pero porque son muy buenos ofendiendo.
2: Exactamente, sí. O sea, Brasil es rara a la vez.
0: Que tienes un lateral.
2: Que tienes una grande, bueno, creo que ni siquiera la ha tenido. O sea, porque, a ver, tenía a Thiago Silva en gran momento en Brasil 2014.
1: En 2002 yo creo que Lucio y Juan eran dos grandes centrales.
2: Sí, pero no, o sea, a ver, lo comparas con el resto de los, o sea, con...
1: con Maldini, honesta, claro que no. Sí, no, efectivamente. Sí.
2: A ver...
0: No, pero eran buenos para el promedio brasileño defensivo.
2: Sí. No, pero si los comparas con el resto de defensas de élite, ahí sí sufrías en defensa. Pero ahora, el tema es, y vuelvo a lo mismo, le notan un punto flaco a tu equipo y en este fútbol tan táctico y de estrategia y todo eso, pues estás frito.
1: Totalmente. La verdad es que va a ser interesante pronóstico para el día de hoy, Camacho.
0: Empate.
1: Empate. ¿Aburrido? Para no verlo.
0: No. Oh, no, bueno, si te aventaste el Canadá-Bosnia, eres el
2: favorito. Yo sí creo que yo voy con un empate, con un 2-2.
0: Sí.
1: Ah, pero ese empate está bueno.
2: Sí, por eso.
0: Pero sí creo, porque Marruecos creció en confianza, creció en jerarquía y tiene nombres y que sí llaman la atención.
2: Claro. Sobre todo lo importante, para Marruecos es ver qué tanto puede consolidar, porque hay muchas, y no nomás en selecciones, sino en clubes, que tienen una gran generación, y si mantienen un poquito más el paso, si siguen siendo protagonistas, a la larga terminan creando un poquito más de tradición futbolística y pues, suben un escalón y no sé si volverse potencia, pero sí. Y hay otras que pues nomás quedó en una llamada de petate, ¿eh? Y se acabó. Entonces hay que ver qué tanto extiende esto Marruecos y si puede subir ese escalón para ser una potencia africana.
1: Yo por lo pronto, con lo que tiene, creo que hoy no le va a alcanzar y que Brasil lo va a ganar 2-1 en Nueva York.
0: Ok.
1: En un buen partido.
0: Esperemos que sea un buen partido. Pero es que también yo también me voy con las dudas de lo de Brasil. Yo lo que vi en las eliminatorias. A ver, sé que las eliminatorias se juegan horrible. Sí. Ahí las eliminatorias no pueden ni siquiera mostrar una buena versión. Yo tengo muchas dudas de que Carleto pueda generar que este equipo juegue.
2: No, y aparte también creo que, te encuentras el calor de Brasil, en la altura de en algún momento, por ejemplo, Bolivia. O sea, creo que las eliminatorias sudamericanas son posiblemente en las que el entorno te condiciona mucho más a comparación de Europa, que pues, es un viaje muy corto en avión, en tren. O sea, casi todos a la misma altura, los países. Entonces, creo que sí juegan muchas más cosas en las eliminatorias sudamericanas. Y en un mundial sí va a haber un poquito más de chance de ver de qué está hecho Brasil.
1: Sobre todo porque creo que, hoy la aduana, el señor Cancino reporta que están entre 33 y 34 grados centígrados en Nueva York. Más aparte hubo tormenta eléctrica el día de ayer en la Gran Manzana. Vamos a ver si no se nos retrasa el compromiso. Después van a Filadelfia, que el clima es mucho más ameno, y no recuerdo dónde cierra la selección de Brasil. Pero bueno, vamos a repasar otro par de favoritos para el torneo, y el de quizá mayores papeletas es el de la selección española, viene de ganar la Eurocopa.
3: España. Luis de la Fuente quiere hacer valer la condición de campeón de Europa y llevar a la selección española rumbo a su segundo campeonato del mundo. Lamine Yamal es la principal figura, sin embargo España cuenta dentro de sus filas a un balón de oro como Rodri, acompañado de estrellas como Pedri, Gavi y Fabián Ruiz, para conformar posiblemente el mejor medio campo del mundo.
1: La selección española que tiene a Lamine Yamal, no sé si es el mejor año de Lamine, si lo podemos comparar como cuando ganó la Eurocopa. Creo que es muy dependiente de Yamal, por lo menos de medio campo hacia adelante. Para mí tiene el mejor medio campo del torneo. Hasta sí. Creo que le sobran futbolistas, Rodri, Pedri, Gavi, Fabián.
0: Sí, no, sí estoy completamente de acuerdo. Ahora, será ver cómo España juega sin Lamine, porque recordemos que no está, en lo que se ha reportado, que no está para los primeros dos juegos, porque estaba con el tema del desgarre. No,
2: que iba a ser, más bien iba a recibir minutos progresivamente. O sea, porque
1: ahora en contra de Cabo Verde arranca, ¿no?
2: Sí. Bueno, que no la vas a necesitar, pensaría yo.
0: Tu DN Radio FC va a generar más que Cabo Verde.
2: Sí,
1: yo... 3-0, ¿a quién? A Serbia.
2: Sí, pero
0: Serbia España no. 19. Serbia nos regaló dos goles, mano.
1: Tiene toda la razón.
2: Sí, no, pensando, yo imaginaría que un escenario bastante factible es, al medio tiempo irlo ganando 3-0 y que ni siquiera necesites a Lamine Yamal. Entonces, yo creo que incluso lo más probable es que hoy no tenga minutos, que sea una España que con mucha soltura lo resuelva. Y sí, ahí concuerdo en ese sentido, es posiblemente el mejor mediocampo de la competición. Creo que también puede estar por ahí el de Portugal.
1: Sí, con Vitinha, con Bernardo, con
2: Joao Neves. Sí, creo que puede ser entre esas dos selecciones. Posiblemente lo que a Portugal le falte, seguramente muchos me van a matar, pero es una gran individualidad, porque Cristiano hoy no sé si está en el mejor momento.
1: Yo estoy de acuerdo.
0: No, ya Cristiano
2: entiendo,
0: ya
2: que es
1: goleador.
2: Sí, Entiendo, puede resolver un partido. Pero hoy lo que te da Lamine Yamal es mucho más a comparación de lo que te da Cristiano Ronaldo. Entonces, sí, para mí es la gran favorita. Llegando como campeona de Europa, tiene que ser España.
1: Vamos al siguiente, la selección de Francia, que tiene un grupo medio complejo, el conjunto de Didier Deschamps, y Arbería en contra de Senegal.
3: Francia. Le Bleu acumula dos finales consecutivas, llevándose el campeonato en el 2018 y la medalla de plata en Qatar. A pesar de que hay un cambio de generación y ya no se encuentran figuras de la talla de Antoine Griezmann, Paul Pogba y Olivier Giroud, nombres como Ousmane Dembélé, Ryan Cherki y Désiré Doué levantan la mano para ilusionar al pueblo francés con conseguir su tercer título mundial, en el que es la despedida de Didier Deschamps.
1: La selección francesa, tengo mis dudas si va a repetir el medio campo que utilizó en Qatar, que siga jugando Adrien Rabiot. Ah. Si N'Golo Kanté va a estar.
0: N'Golo Kanté va a estar, yo creo que sí, sí le da.
1: Junto con Tchouaméni.
0: Sí.
1: Porque para mí es lo más flaco que tiene. Centrales son buenos.
0: Bueno.
1: Con sus desconexiones.
0: Claro, sí, sí, sí, a ver. Son centrales de élite, pero que de repente parece que se les olvida que juega fútbol. Y han tenido errores de escándalo, ¿no? Lo de Konaté y lo de Upamecano. Pero eso sí, Diego, el ataque de España, de Francia, creo que no lo tiene nadie. Y hasta yo me atrevería a decir que me vas a volver, te vas a decir loco, pero me parece que hasta sobra Mbappé.
1: Sí, no, yo de acuerdo, si no está, no pasa nada.
0: No pasa nada, ¿eh?
1: O sea, ahí tienen a Dembélé, o sea, tienen el ataque del Paris Saint-Germain, está Bárcola, digo, quitando Carabasquería, pero está Bárcola, está Doué, está Dembélé, está Mikel Olís. O sea, no.
0: Sí, es una locura, ¿eh? Es una, bueno, el mismo, para mí, el mejor jugador, y sé que Max le duele no tenerlo. Pero lo de Ryan Cherki.
1: Además.
0: Va a ser para mí el talento generacional de Francia.
2: Sí, lo decíamos el otro día, creo que fue en línea. Que creo que hasta. O sea, para el punto de la carrera de la edad de Cherki. O sea, con todo y que Griezmann es una leyenda del fútbol francés. Hoy, Cherki le hemos visto más cosas.
0: Muchas más cosas.
2: Sí.
0: Y para mí. Francia es candidata, por encima tiene los mejores en el ataque, pero sí choca con mucho con España. Y yo sé que bajita la mano ahí está Argentina, que juega el torneo y pareciera que se convierten en el mejor equipo del mundo.
1: Parecería. Y justamente vamos con la albiceleste de Lionel Scaloni y su actualidad.
3: Argentina. El actual monarca mundial quiere defender su corona con la misma base de futbolistas. Lionel Messi, Julián Álvarez y Emiliano Martínez son algunos de los nombres que son familiares en la búsqueda de la defensa del título por parte de la albiceleste. Del otro lado, Nico Paz y Giuliano Simeone son algunos de los nombres nuevos que prometen darle a los sudamericanos una inyección de juventud en la carrera por la cuarta estrella.
1: La albiceleste, o la escaloneta, mejor conocida de un par de años para acá. Yo tengo mis dudas con los chavos, porque dentro de esos chavos, por ejemplo, yo pensaba que iba a llegar Echeverry a este torneo y no llegó.
0: No llegó.
1: Y Almada, yo no... A ver, en el Atlético de Madrid no le ha alcanzado para ser titular, con todo y que el medio campo tampoco es como que lo más fuerte de la selección, mejor dicho, el cuadro colchonero.
0: No, y de hecho, recordemos, tampoco llegó Franco...
1: Mastantuono.
0: No llegó... Se basan mucho con los jugadores que tuvieron en la de 22. Lo preocupante es que no están en su mejor momento. Otamendi iba a regresar a River. Montiel regresó rápido a Argentina. Cuti Romero, todos los problemas que tuvo en Tottenham.
1: Acuña regresó a River.
0: Acuña regresó. Tagliafico pareciera que no va a arrancar otra vez. Leandro Paredes en Boca. De Paul está de compras en Miami. Quizá lo de Colo Barco es el que pueda dar la sorpresa.
2: Nico Paz.
0: Y a ver, si sí, seamos sinceros, McAllister y Enzo están en otro nivel.
1: Yo creo que Enzo.
2: Sí, a McAllister
1: por el año de Liverpool, no.
0: No, pero al final es un jugador que te marca diferencia, ¿no?
1: Ojalá.
0: Y lo de Julián.
1: Sí, que a mí Julián no me parece que sea tan malo su año por los 8 goles que tiene en el año en el Atlético de Madrid, Max. Yeah. Sigue siendo un futbolista diferencial y que pienso que le va a volver a ganar la partida a Lautaro.
2: No, y que aparte no es un delantero que solamente dependa del gol. O sea, que se puede, que es móvil, que te puede dar la asistencia, que te puede crear juego.
1: Tiro libre.
2: Sí, sí, sí, totalmente.
0: Y también, entonces, ojo con Giuliano Simeone.
2: Yo estoy de acuerdo, creo que está en mejor momento y para mí también le va a terminar ganando la partida a Lautaro Martínez. Julián tiene sí o sí que ser titular y veremos qué pasa con los favoritos.
1: Nos tenemos que despedir, Toño. Muchísimas gracias.
0: Gracias, Diego. Fuerte abrazo a todos.
1: Fuerte abrazo, Max.
2: Muchas gracias. Como siempre, un placer.
1: Buenas tardes a toda la gente que se quedó con nosotros en Fútbol de las Estrellas. Esto ha sido una emisión más y quédese con la programación de TUDN Radio.

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1: El 19 de septiembre de 1988, Washington DC vio nacer al que se convertiría en uno de los jugadores más determinantes de la NBA, Kevin Durant. Nombrado el mejor jugador del país jugando para la Universidad de Texas, fue reclutado en la primera ronda por Seattle. Pasó a los Warriors de Golden State, en donde brilló y conquistó dos anillos de la NBA. Es por esto que Kevin Durant es el icono de la canasta en tu DN Radio.
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3: Ubicada en Santa Clara, el San Francisco Bay Area Stadium es uno de los recintos más ecológicos del deporte estadounidense. Con capacidad para 68,500 aficionados, fue inaugurado en 2014 y es casa de los San Francisco 49ers de la NFL. Desde su apertura, ha sido escenario de eventos de talla internacional, incluidos dos Super Bowls y dos Copas América. El estadio destaca por su diseño moderno, su apuesta por la sustentabilidad y su integración tecnológica, elementos que lo colocan como uno de los inmuebles más modernos del torneo. Este verano se convertirá en el primer estadio en la historia en albergar un Super Bowl y un Mundial en el mismo año. Durante el torneo, este recinto será sede de 6 partidos, 5 correspondientes a la fase de grupos y uno de 16avos de final.
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a Contacto Deportivo. Es sábado 13 de junio y esta es la información. Estados Unidos debutó con goleada en la justa mundialista tras derrotar a Paraguay, mientras que Canadá rescató el empate ante Bosnia y Herzegovina. La selección de Brasil hace su debut en el Mundial desde Nueva York enfrentando a Marruecos, además del debut de otros equipos. Los New York Knicks pueden quedar campeones este sábado en la NBA, pues se enfrentan en el quinto juego a San Antonio Spurs. En Barcelona sigue la actividad de la Fórmula 1. George Russell se lleva la pole position para la carrera de este sábado. Con esto y más arrancamos Contacto Deportivo.

0: Bienvenidos a Contacto Deportivo bajo la producción de Jessica Cedillo. Soy Andrea Martínez y los invitamos a que nos acompañen la próxima hora menos pausas comerciales con todo lo que está ocurriendo en el mundo del deporte. Y es que bueno, seguimos en medio de la justa mundialista. Ya vamos por el tercer día de actividades y hoy es un día importante para los brasileños porque debutan justamente en este torneo. Más adelante estaremos hablando de esto, pero hay que hablar primero de la selección mexicana, y es que el combinado azteca va a enfrentar a Corea del Sur en su segundo partido mundial y Javier Aguirre tendría en mente hacer al menos dos cambios. Gilberto Mora entraría en lugar de Brian Gutiérrez, además de que tendría que suplir a César Montes, que fue expulsado. El cachorro vio la tarjeta roja en los minutos finales del encuentro ante Sudáfrica, por lo que se perderá el duelo ante los coreanos. Su reemplazo podría ser Edson Álvarez o Israel Reyes, quien también estaría en riesgo de ir a la banca. Así lo reveló en Tricolor al Día. Aquí lo escuchamos.
1: Empezaron a calambrar, incluso lo mencionó Javier Aguirre en conferencia de prensa, y yo tenía esa duda de si había algunos jugadores que a lo mejor pues por las cargas se entrenaran por separado. Así que los 26 disponibles para el partido contra Corea, vendrán cambios, un obligado, ya lo mencionábamos, lo de César Montes, y ahí me parece que no hay duda, ni incógnita, ni nada. Será Edson Álvarez el que tome el lugar de César Montes, con lo cual terminará siendo Eric Lira el mediocampista. Y platicando con gente cercana al cuerpo técnico, por ahí podría haber dos modificaciones más. Habrá que esperar todavía que transcurran los días y que Javier Aguirre por ahí defina su once titular. Pero volvemos a la lateral por derecha, donde ahora podría aparecer Jorge Sánchez en lugar de Israel Reyes. Y me cuentan que es muy probable que Gilberto Mora sea titular ante Corea el próximo jueves en lugar de Brian Gutiérrez. Esas son dos de las modificaciones más que podríamos ver dentro del equipo mexicano. Insisto, todavía faltan muchos días. Habrá que esperar a ver si Javier Aguirre prueba algo diferente, pero va por ahí lo que esperamos de la selección mexicana de cara al próximo partido.
0: Y es que el próximo jueves es cuando la selección se enfrenta a Corea del Sur en su segundo compromiso de esta justa mundialista. Por otro lado, y hablando justo de este encuentro, el piloto mexicano Sergio Checo Pérez mencionó que tiene planes de asistir al partido entre México y República de Corea. Sin embargo, tendrá que ver con el calendario europeo de la Fórmula 1, pues los tiempos se complican. Vamos a escuchar las palabras del piloto.
2: Sí, todo sigue igual, obviamente. La agenda va cambiando un poco, a ver si al final lo podemos lograr, pero quiero ir a algún partido, aunque ahora con la temporada europea es muy complicado, pero espero poder estar en algún juego.
0: Por otro lado, uno de los jugadores que ha llamado la atención en las convocatorias de Javier Aguirre es Eric Lira, y Claudia Méndez, su mamá, compartió con TUDN y nuestra compañera Tania Rincón todos los esfuerzos que ha tenido que hacer para que Eric Lira llegue hasta este momento como seleccionado mexicano.
3: ¿Cómo se daba tiempo? ¿Cómo se organizaba? Porque a mí no me deja de sorprender eso, que usted con una carrera en la docencia, dos hijos,
4: pues
3: aparte el niño quiere ser futbolista, sí. ¿Cómo le hacía?
4: Pues bueno, realmente es esa organización, ¿no? Yo trabajaba en las mañanas en la escuela particular, en la tarde daba clases particulares.
3: Aparte de la escuela daba clases particulares.
4: Sí, a niños de otras escuelas, y entonces iba por él y lo llevaba a entrenar a cantera. Lo dejaba en cantera, y entonces entrenaba en cantera mientras yo daba clases de particulares, y luego iba por él como a las 7 de la noche, pero mi hijo era el último en salir.
5: Nosotros jugamos en Pumas, en la cantera de Pumas. Entonces nos dijeron que sí queríamos participar en esto y dijimos que sí, aceptamos.
6: Muy bien, ¿y te imaginas algún día que haya otros niños que estén cargando la bandera y que tú seas el que vaya a jugar?
5: Sí. Pues ojalá y pueda estar aquí de grande y se pueda cumplir mi sueño.
4: Ahora lo veo y digo, todo valió la pena, de verdad. De un hijo que está realizando su sueño y que hace lo que ama hacer. Nunca me imaginé eso así, como que mi hijo, México ha participado en 17 mundiales, son 100 años de historia, y ahora mi hijo va a ser parte de esa historia.
3: de mamá, mamá, y que me digas qué va a sentir en eso.
4: Mira, ya estoy sintiendo. Mi hijo Eriquito, sabes que tienes toda nuestra confianza, tenemos toda la fe en ti. Eres nuestro mayor orgullo. Lo que has crecido tanto como futbolista como persona nos tiene verdaderamente con el corazón lleno de alegría. Y te deseamos lo mejor.
0: Poco de la historia de Eric Lira, lo que ha sido el camino que recorrió desde que era bastante joven el futbolista ahora de Cruz Azul y que está representando a México en la selección en la justa veraniega. Pero bueno, tenemos que seguir con más información y vamos a platicar de los rivales de la selección mexicana. Y es que bueno, hay novedades con la selección de Chequia, sobre todo porque hay que recordar que en su debut cayó 2-1 ante República de Corea, y ante eso los Leones Checos regresaron ya a su campamento base en el Mansfield Multipurpose Stadium de Dallas y ya están preparando el duelo frente al combinado sudafricano, en un duelo que será crucial. Nuestro compañero Adrián Esparza nos tiene detalles al respecto.
7: Qué gusto saludarlos, ahí está la selección de Chequia ya de regreso en Dallas, Texas, después de la derrota que tuvieron frente a República de Corea en Guadalajara. Ya están de regreso en estos momentos acá en Dallas. Únicamente los jugadores que vemos corriendo y que los vemos realizando el entrenamiento de manera normal serán los jugadores que no tuvieron tanta actividad en Guadalajara. Los titulares estarán realizando más trabajo regenerativo, así es que el equipo lo vemos bastante dividido en estos momentos, platicando con miembros del staff, con algunos miembros también, sobre todo de los medios de comunicación de Chequia. Lo que mencionan es que no hay esa sensación de estar derrotados, de estar eliminados, ni mucho menos, recordando que además pasan los mejores terceros lugares y que el próximo partido contra Sudáfrica será clave para volver a meterse en la pelea. Si ganan en Atlanta contra Sudáfrica, se van a volver a meter en la pelea ahí en el grupo A, donde por cierto, ahí están justamente compitiendo con la selección mexicana. Regresaron sin ningún jugador lesionado, con todos los jugadores a disposición para poder estar en el siguiente compromiso. Más de 30 grados, 70% de humedad, las condiciones muy, muy difíciles las que hemos tenido en Texas a lo largo de los últimos días. Es el reporte de Chequia desde Mansfield, acá entrenando de cara a lo que será su siguiente compromiso frente a Sudáfrica en Atlanta.
0: Novedades de la selección de Chequia previo a lo que será su segundo compromiso la próxima semana. En actividad del grupo B, la selección de Canadá tuvo la inauguración de la sede en Toronto. Empataron a 1 contra Bosnia y Herzegovina, que se había puesto al frente apenas al minuto 21 con gol de Jovo Lukic, pero después al 78 Sail Larin fue quien empató el compromiso para los de la hoja de maple. En un encuentro que tuvo su ceremonia de inauguración, tal cual ocurrió en México hace unos días, un poco más discreta y la cual presentó algunas fallas al momento del espectáculo, pues la copa inflable que sale en el medio del terreno de juego tuvo algunos contratiempos y no pudo inflarse de la manera que estaba previsto, pero bueno, al final de cuentas terminó siendo un gran debut. En cuanto a este grupo B, hoy a las 3 de la tarde, tiempo del este, prácticamente en menos de una hora, la selección de Qatar se estará enfrentando a Suiza. Hoy también ya en el grupo C, Haití se estará enfrentando a Escocia y sin duda uno de los juegos que más llama la atención en esta justa mundialista para esta primera jornada es ver el debut de la selección brasileña al mando de Carlo Ancelotti en un escenario inigualable como lo es el estadio en Nueva York. Vamos a hacer enlace justamente hasta aquella ciudad con Marco Cancino. Marco, ¿cómo estás? Bienvenido a Contacto Deportivo. Cuéntanos todos los detalles.
8: Andrea, ¿cómo estás? Qué gusto saludarte a todos por allá. Un fuerte, fuerte abrazo. Saludándolos desde una muy calurosa ciudad de Nueva York. Ya en este momento en Nueva Jersey, del otro lado del Hudson, en donde estaremos presentes en la transmisión de esta inauguración en esta sede mundialista, una de las 11 sedes en los Estados Unidos. Aquí donde Brasil, la siempre llamativa Brasil, se estará presentando ante la selección de Marruecos. Una selección de Marruecos que nos robó el corazón el mundial anterior con todo lo que hizo en cancha, fuera de ella, con ese color y sobre todo con ese fútbol y llegando hasta instancias de semifinales, quedándose fuera de esa posibilidad de pelear por por el título mundial, cuarto lugar del año de hace 4 años, y hoy, bueno, pues llega con más experiencia, con una renovación en la plantilla, pero también, por supuesto, una renovación desde la dirección técnica, ya no está Regragui, y ahora pues con este debut, que yo estoy seguro, lo he venido platicando, no sé qué piensan ustedes, Andrea, amigos, para Brasil, enfrentarse y encarar este debut ante Marruecos no es quizá la mejor noticia, porque llega con muchas dudas, quinto lugar en la eliminatoria sudamericana, aunque viene con la presentación del primer técnico en su historia, no brasileño, don Carlo Ancelotti, el multicampeón en Europa a nivel de clubes, y que hoy, tras 1.338 juegos después de haber dirigido clubes, dirigiendo su partido 13 con la selección brasileña, estará debutando en esta Copa del Mundo, no favorita, pero siempre hay que tenerle ojo a Brasil. Te mando un fuerte abrazo, Andrea, amigos de TUDN Radio, un fuerte abrazo desde acá, desde Nueva York, Nueva Jersey, en el debut de Brasil ante Marruecos. Saludos.
0: Saludos, Marco, para ti. Muchísimas gracias también por toda la información. Y vamos a platicar justamente sobre la selección marroquí. Y es que ya están listas para enfrentar este sábado a la Canariña. Así lo dijo Achraf Hakimi en rueda de prensa. El defensor que milita en el Paris Saint-Germain reconoció el talento que tienen los brasileños. Sin embargo, no se achicó, pues refirió que en Marruecos también hay calidad. Parte de las declaraciones mencionan lo siguiente: todos sabemos la calidad que tienen los jugadores de Brasil, pero nosotros también tenemos un equipo de calidad. Nos llaman los brasileños de África, conocemos nuestros puntos fuertes. Fue algo de lo que dijo Hakimi, quien también afirmó que los marroquíes están listos para el cruce ante los sudamericanos, apelando siempre a la buena preparación que han tenido a lo largo de estos años. En cuanto a Brasil, se refiere, en la previa de la presentación de la Canariña, se reveló cuánto podría reaparecer a Neymar en los campos tras la lesión que sufre. En conferencia de prensa, Carlo Ancelotti mencionó que Neymar está trabajando y que está trabajando muy duro para que regrese lo antes posible, pues creen que las expectativas de que vuelva la semana que viene son bastante altas. También mencionó que es importante no solamente por la calidad técnica, sino que la cual es indiscutible, sino también por su experiencia y por el ejemplo que puede dar a los jugadores que tienen en el grupo brasileño. En cuanto a su presentación en este mundial frente a Marruecos, Ancelotti mencionó que están preparados y que en el torneo no hay equipos pequeños. Por otro lado, Vinicius Junior también habló y detalló que es muy especial para él representar a su país en este torneo, asegurando que demostrarán al mundo que Brasil está para ser campeón. La selección de las Barras y las Estrellas también ya tuvo su debut en esta justa veraniega y lo hizo de una manera contundente, goleando 4-1 a la selección de Paraguay. Autogol de Damián Bobadilla, además doblete de Florarine Balogún y un tanto más de Gio Reyna. Pero para platicarnos todo lo que ocurrió en este compromiso, aquí está Iker González.
9: Gusto saludarlos, amigos de TUDN Radio. Terminó el partido entre Estados Unidos y Paraguay, que lo termina ganando el conjunto de las Barras y las Estrellas, 4-1, y hay que decirlo de esta manera, lo que ha sido hasta el momento la mejor actuación de una selección en el torneo más prestigioso de selecciones del planeta. Un partido que, a ver, gana, gusta y golea Estados Unidos, que arranca muy bien en los primeros minutos de partido y precisamente lo logra reflejar rápidamente en el marcador. Apenas a los 7 minutos, jugada desde la izquierda, Christian Pulisic manda el centro, un autogol de Bobadilla que termina siendo clave para que Estados Unidos se asentara de mejor manera en el terreno de juego. Una primera parte, unos primeros 45 minutos que además terminan con un doblete de Folarin Balogun, el futbolista del Mónaco, y así Estados Unidos ya lo ganaba 3-0 apenas en los primeros 45 minutos de partido. Posteriormente, la segunda parte no cambiaría la tónica de este compromiso. Un Estados Unidos que, si bien es cierto, bajó un poco el pie del acelerador, siguió siendo el amplio dominador de este compromiso. Un Mauricio Magalhães por parte de Paraguay que termina descontando en la segunda mitad, pero que los ingresos también terminan siendo clave para Estados Unidos a lo largo de este tiempo complementario. Un Gio Reyna que acaba además la cuenta final de este partido con una anotación exquisita ya los 97 minutos de compromiso. compromiso. Tres dedos para poner el 4-1 favorable para el equipo de los Estados Unidos. De esta manera, insisto, la selección que mejor se ha visto hasta el momento en el Mundial y que sigue para este grupo D. Australia se estará viendo las caras con Turquía en punto de las 12 de la noche, tiempo del este, y ya a partir de la siguiente semana, jornada número 2. Australia se enfrentará a Paraguay y Estados Unidos hará lo propio con Turquía. Es la información, es lo que tenemos hasta el momento. Lo gana Estados Unidos 4-1.
0: Ahí está el resumen de lo que ocurrió en el compromiso de Estados Unidos con Iker González. 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Por cierto, que después de este compromiso, Mauricio Pochettino, entrenador de Team USA, alabó el rendimiento que tuvo su equipo en su presentación en el Mundial tras la goleada sobre Paraguay, en donde el timonel dejó en claro que lo verdaderamente importante será mantener ese ritmo los próximos partidos. Pochettino también confirmó que su jugador más importante, Christian Pulisic, habría referido una molestia, por lo que prefirió sacarlo del partido pensando en los compromisos de las próximas semanas. Por otro lado, el técnico de Paraguay, Gustavo Alfaro, no ve el nervio del debut en el evento mundialista como un factor dentro de este resultado. Hoy Australia se estará enfrentando a Turquía a la medianoche, también como parte del grupo D. Pero seguimos con más, porque el domingo Japón se estará enfrentando a los Países Bajos y la árbitra mexicana Katia Itzel García Mendoza se encamina a hacer historia, pues la silbante fue designada por la FIFA para estar justo en este compromiso entre los nipones y los neerlandeses. Katia Itzel fungirá como cuarta árbitro en el duelo entre nipones y neerlandeses. Asimismo, cabe mencionar que la silbante estará acompañada por la también mexicana Sandra Ramírez, quien fue designada como Reserve Assistant Referee. Cabe mencionar que el árbitro central del encuentro entre Japón y Países Bajos será el estadounidense Ismail Elefad, quien estará acompañado por sus connacionales Corey Parker y Kyle Atkins, quienes serán el abanderado 1 y 2 respectivamente. Con información de la selección francesa, y es que Mbappé dejó claro en charla con la televisión francesa M6 que antepone el tema grupal al individual, pues el objetivo es levantar la copa. Firmaría ganar el mundial sin anotar ni un gol, sería el primero en celebrarlo. Así lo dijo el goleador, quien comanda a los galos en busca de conquistar su tercera copa. Con 27 años de edad y con mucha carrera en el fútbol por delante, Kylian Mbappé ya se echa uno de los récords más prestigiosos en un torneo como estos, el ser el máximo anotador del certamen. El delantero galo registra hasta el momento 12 anotaciones y en esta edición podría acercarse o incluso superar al máximo anotador del torneo, quien es el alemán Miroslav Klose, quien encabeza la lista de romperredes con 16 tantos. Así la situación con Kylian Mbappé y Francia. Argelia, por otro lado, sufrió una baja sensible a pocos días de enfrentar a Argentina. El defensor Rami Bensebaini, una de las piezas más importantes del conjunto africano, no podrá disputar este encuentro debido a una molestia en el tobillo izquierdo. El futbolista del Borussia Dortmund ya había estado ausente en los amistosos previos ante Países Bajos y Bolivia, aunque el seleccionador Vladimir Petkovic decidió incluirlo en la convocatoria con la esperanza de recuperarlo a tiempo. Sin embargo, finalmente quedó descartado, al menos para el primer partido ante la Albiceleste. La baja representa un problema importante para Petkovic, ya que Argelia no cuenta con otro defensivo zurdo natural para mantener su habitual línea de tres defensores. Según reportes de la prensa argelina, Jaouen Hadmad será el encargado para ocupar ese sector de la defensa, aunque tendrá que desempeñarse en el lado opuesto de lo que acostumbra. Ahí Samandi y Zidane Balaid completarán la última línea del conjunto africano. Vamos ahora con Colombia, porque ya completaron su segundo día de entrenamiento en la Academia Haga, la casa de los rojinegros del Atlas. En esta ocasión, la prensa solamente pudo observar 15 minutos, pero fueron suficientes para detectar una gran novedad, pues mientras los jugadores de campo hicieron ejercicios de toque, velocidad y precisión, los tres arqueros convocados trabajaron el arco con el entrenador de arqueros. A Ospina, Montero y Vargas se sumó un cuarto hombre que no estaba en los planes de nadie. Hablamos de Cruz Martínez, quien es parte de la Academia del Atlas e inició su camino en el conjunto tapatío en la categoría sub-19. Tiene la nacionalidad mexicana, pero nació en Contra Costa, California, por lo que es mexicoamericano. A modo de potenciar la relación entre el club y la selección, el cuarto arquero se unió a pedido de Colombia para ejercicios puntuales. Ya con miras a su debut en este torneo, la selección de Portugal, comandada por Cristiano Ronaldo, arribó a Miami durante la tarde de este viernes y en medio de un ambiente tranquilo. El equipo luso descendió del avión que lo transportó, todos vestidos de forma elegante con saco, para inmediatamente abordar el autobús que los llevaría al hotel de concentración con miras a enfrentar a la selección de República del Congo. Antes de tomar el vuelo, Cristiano Ronaldo, fiel a su estilo, se dio tiempo para regalar algunas palabras. Aquí lo escuchamos.
10: Sabemos que el Mundial es siempre una competición especial, como es los europeos también. Y es con mucha esperanza que vamos para más esta competición.
0: Afrontamos el Mundial con bastante energía. Sabemos que el Mundial es siempre una competición especial, igual que la Eurocopa, y vamos con mucha esperanza. Físicamente estoy bien. Solo sabremos al final. Es muy buena generación, pero hay factores que no podemos controlar, como los partidos, ganar o perder. Eso es lo más importante. Creo que es una generación que le dará mucha alegría al pueblo portugués. Las victorias se impusieron en los partidos, pero lo más importante es cuando empiece a rodar el balón el día 17, en el primer partido, y entonces cuando las cosas se pongan difíciles es cuando veremos a los verdaderos campeones. Dependerá de muchos factores. Soy muy optimista de que todo irá bien. Lo importante es terminar primeros de grupo.
10: La temperatura también es que vamos a ver los verdaderos campeones, en mi opinión.
0: Las palabras de Cristiano Ronaldo. Vamos ahora con Inglaterra, porque se encendieron las alarmas a pocos días de su debut, luego de ser víctima de un robo que afectó parte importante de su equipo de entrenamiento. De acuerdo con el Daily Mail, el combinado de los Tres Leones sufrió la desaparición de los botines de los jugadores, además de balones oficiales del torneo y otro material esencial para las sesiones de trabajo del equipo. Incluso existe preocupación por la posible pérdida de equipo perteneciente a algunas de las principales figuras del plantel, como Harry Kane y Jude Bellingham. Según el reporte, el incidente ocurrió mientras el cargamento era trasladado de West Palm Beach, Florida, hacia la concentración inglesa en Kansas City, Missouri, ciudad donde la selección permanecerá las próximas semanas para disputar la fase de grupos del certamen. Ante la situación, la Federación Inglesa y el cuerpo técnico de Thomas Tuchel ya iniciaron una investigación para esclarecer lo ocurrido y garantizar que el equipo cuente con todo lo necesario para continuar su preparación. Antes de ir a la pausa, solamente mencionar que Panamá tiene buenas noticias, pues ya vieron a Adalberto Carrasquilla pisar por primera vez el césped durante el entrenamiento que tuvieron en Ontario, Canadá, ciudad donde se estarán concentrando las próximas semanas. Carrasquilla no había participado en ningún entrenamiento debido a molestias físicas, pues estaba bajo estricta supervisión médica y no había podido integrarse al equipo hasta el día de ayer. Nosotros hacemos la pausa en Contacto Deportivo, pero regresamos con más. No se mueva de la sintonía de TUDN Radio.
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12: La vuelta, el regreso más grande de la historia de las finales el pasado miércoles, al ir perdiendo por 29 puntos gracias al histórico Jalen Brunson y también lo que significó OJ Anunoby, no solamente con sus 33 puntos sobre la duela, sino también con esa canasta ganadora que ya lo están apodando como la mano de Dios, como el ángel que vino a poner esa canasta para la gran manzana y darle ya a los Knicks de Nueva York una posibilidad de estar ahí a solamente una victoria de volver a ganar un título de campeón desde 1973. 53 años después estarán levantando el trofeo Larry O'Brien. Bueno, deberán ganar por lo menos uno de los tres partidos que podrían quedar en estas finales. Si hoy ganan, estarán festejando en el Frostbank Center, pero si ganan los Spurs, ya lo habíamos dicho, estarán jugando el próximo martes en el Madison Square Garden. Ya para el juego número 5, los oficiales definidos.

0: Hablamos del número 19, James Capers, también el número 39, Tyler Ford, y el más importante, el que será el jefe, el que impartirá justicia y tendrá las decisiones importantes, será el número 48, Scott Foster, un hombre que ya también estuvo en estas finales de la NBA y que sabemos la forma de marcar un juego también muy aguerrido, lo que nos espera esta noche desde San Antonio. Ya Víctor Wembanyama habló ayer en conferencia de prensa y había mencionado que ellos creen que puedan regresar. Están seguros de volver de ese 1-3 en las finales del mejor baloncesto del planeta. Solamente un equipo lo ha logrado, LeBron James y los Cleveland Cavaliers en aquel 2016 contra los Golden State Warriors de Stephen Curry, Klay Thompson y Draymond Green, y que Víctor Wembanyama, de la mano de Stephen Castell, de David Basel, también por ahí de De'Aaron Fox, que fue el enemigo de la noche del miércoles, y que ya Mitch Johnson, el entrenador en jefe, ha dicho que va a confiar en él, que lo van a mantener para el juego número 5 y que si se estaría dedicando a lo que puede ver en redes sociales, ya él lo han despedido más de 200 ocasiones. Así que imperdible esta noche para disfrutar el quinto partido de la serie entre los San Antonio Spurs y los Knicks de Nueva York a partir de las 8:30 de la noche en el Frostbank Center. Tendremos sexto juego hoy. Ya el equipo de los Knicks estarán levantando el trofeo Larry O'Brien. Estaremos al pendiente de lo que suceda esta noche allá en San Antonio, en las finales 2025-2026 de la NBA. Fuerte abrazo, Andrea, amigos de Contacto Deportivo. Yo los espero a continuación con Lalo Leal para seguir platicando del Mundial y ese Suiza-Qatar que está a minutos de arrancar. Fuerte abrazo y nos escuchamos. Hasta la próxima.
1: Gracias, Tate. Muchísimas gracias por toda la información. Y sí, no se pierde el vestidor este verano. Tendremos vestidor también los fines de semana para platicar de todo lo que está ocurriendo en la justa mundialista. Platicar de tenis porque hay ya actividad dentro de la temporada de césped en este torneo. Arrancamos con el tenis femenino porque en el torneo de Queens, este torneo que es categoría 500, Emma Raducanu, la británica, la tenista local, está en la final después de vencer con un doble 6-2 a Iva Jovic. Por otro lado, Donna Bekic dio la sorpresa, eliminó a Katie Boulter y con dos sets de 6-1 y 6-3 avanzó a la final, que se estará jugando este domingo. En cuanto a doble se refiere, solamente recordar que Serena Williams ya no pudo continuar con participación ya que su compañera Victoria Mboko se lesionó. En cuanto a la de tenis varonil, también hay actividad en el Libema Open, ese torneo que se juega en Gertrudenbosch. Hablando ya de las semifinales que se disputaron el día de hoy allá en los Países Bajos, también el polaco Kamil Majdżak se llevó la victoria 7-6 y 6-1 ante Daniil Medvedev y avanzó a la final donde enfrentará a Alex de Minaur, que derrotó 6-4 y 6-0 al francés Adrián Manarino. La final también está programada para este domingo. Actividad de la Fórmula 1 porque es fin de semana del Gran Premio de Barcelona, Cataluña, y hay buenas noticias para Mercedes y no tan buenas para Sergio Checo Pérez. Oscar, ¿cómo estás? Bienvenido a Contacto Deportivo.
2: ¿Qué tal, Andrea? Amigos de Contacto Deportivo de TUDN Radio, un gusto, como siempre, poder estar por acá para platicar de lo que ha sido las últimas horas en el mundo de la Fórmula 1, porque ya tenemos poleman en Barcelona, tenemos poleman en Cataluña. Es el señor George Russell quien vuelve a la primera posición, al menos ahora en una sesión de clasificación, y que buscará transformarlo en una victoria el día de mañana. No gana desde la primera fecha del año en el Gran Premio de Australia, el piloto británico que estaría yendo por su séptima victoria dentro de su carrera en la Fórmula 1, que bueno, a partir de la segunda fecha todo ha sido para el piloto italiano Kimi Andrea Antonelli, que ha arrasado con 5 victorias al hilo. La más reciente, su victoria en el Gran Premio de Mónaco, que George Russell en su lucha todavía por el campeonato, porque todavía es muy temprano para coronar a Kimi campeón, pero ya con esos 68 puntos de ventaja, pues bueno, será muy difícil que lo alcancen, pero aún así buscará ponerle ahí la lucha George Russell. Russell, bueno, para platicar en masa de lo que pasó en esta quali, finalmente de manera sorpresiva no logra hacer un buen tiempo Fernando Alonso. A ver, no sorprende que haya clasificado mal, pero sí sorprende que haya sido en el último lugar, en 22º. Por delante de él quedó Lance Stroll, también Valtteri Bottas en 20, Checo Pérez venciendo a su compañero equipo por poco más de 2 décimas en 19ª plaza, cada vez acercándose más a esa Q2, que a ver, creo que es cuestión de tiempo para que en alguna carrera en alguna clasificación Checo Pérez pueda lograr ese pase a la Q2. Después, por delante del piloto mexicano, finalizó Alex Albon y Esteban Ocon. En la Q2, el último clasificado fue Carlos Sainz en la 16ª plaza, para que por delante de él estuviera Oliver Mann. Pierre Gasly, quien ya platicamos desde el día de ayer, se le regresa a su podio del Gran Premio de Mónaco. Por delante del Franco Colapinto, Gabriel Bortoleto, y el último piloto que se quedó afuera de la Q3 fue Arvid Lindblad de Racing Bulls. De ahí pasamos a lo que sucedió en la última etapa de la sesión de clasificaciones. Y es que Charles Leclerc, sabemos cómo configura sus autos el piloto monegasco, un eje trasero muy suelto, y una vez más curvas prolongadas le juega una mala pasada, pierde por completo el eje trasero. Cuando intenta meter potencia se le termina yendo por completo el auto, y bueno, se va una vez más contra el muro. Para, bueno, muy mala racha tuvo su DNF, su choque en Mónaco, que finalmente fue un fallo de los frenos y no una cuestión suya, pero que se junta con ahora lo que sí me parece un error de piloto en esta clasificación del Gran Premio España. Largará décimo Leclerc, por delante encontramos a Nico Hülkenberg, Liam Lawson, Pierre Gasly en séptimo, Oscar Piastri, perdón, en séptimo, en sexto Isaac Hayar, el piloto francés. Después Max Verstappen en quinto y en cuarto. En quinto, sí, Max Verstappen, y que bueno, el tema de Max y Isaac Hayar, me parece, en los últimos años ha sido el piloto que más se ha podido acercar ahí a Max Verstappen, más que Yuki, más que Lawson, más que Checo en sus últimas etapas en Red Bull. Después está Lando Norris, ahora sin cuarto. En tercero hallamos a Kimi Andrea Antonelli, quien desde la tercera plaza, desde la segunda fila, buscará su sexta victoria del año. Después está Sir Lewis Hamilton, partiendo a los pilotos de Mercedes, para que por delante de él en la pole position termine el buen George Russell, que lo decíamos, estará yendo por la séptima victoria de su carrera. Y bueno, estar al pendiente de lo que pasa en este Gran Premio de España, que creo será una muy buena lucha entre los Mercedes y Hamilton. Un abrazo a Andrea y nos seguimos escuchando.
1: Gracias, Oscar, por todos los detalles. Ahí lo que ocurre durante este Gran Premio de Barcelona, donde ya tenemos la pole position lista. Platicar un poco de ciclismo, porque el mexicano Isaac del Toro superó al español Juan Ayuso para ganar la séptima etapa del Tour Oberina Rodano Alpes entre la Viduar y el Gran Colombier, la cual es de 133.6 kilómetros, en la que mantuvo viva la general con el australiano Luke Tocqueville al frente, en una intensa jornada marcada por la neutralización y una caída de Paul Seixas que congeló la sangre de la afición francesa. El final fue emocionante, con un ataque lejano de Juan Ayuso que echó abajo el vencedor de la etapa, Isaac del Toro, más fuerte que el español en el trazo decisivo. El corredor de Ensenada, de 22 años, colocó en su palmarés la victoria número 26, coronando el solitario el Gran Colombier, llegando a meta con tiempo para ponerse en las gafas y hacer un pase de torero sobre la línea, que cruzó en un tiempo de 3 horas 41 minutos y 41 segundos a una media de 36.2 kilómetros por hora, haciendo inútil el ataque lejano de Juan Ayuso, que llegó 25 segundos, perdón, después. La tercera plaza fue para el noruego Johannessen a 38 segundos y Jorgensen fue cuarto a 41. Esta quinta plaza para el belga de la Movistar Seixas Mayugado salvó los muebles a 1.121 y dentro del top 10 de los tres españoles. Ahora, para saber quién ganó este tour, pues todo se decidirá en la jornada reina de este domingo en el plató de Solazón. Tocqueville, el australiano Tocqueville más bien, cederá el mando y Jorgensen del Toro, Ayuso, Johannessen y Seixas se aprietan apenas a un minuto de diferencia. Los emparrillados de la NFL, porque los Seattle Seahawks recibieron ya sus anillos de campeones del Super Bowl 60 durante la ceremonia privada para los jugadores, entrenadores y personal de este jueves por la noche. Los anillos fueron diseñados por Jason of Beverly Hills, contienen diamantes, zafiros, lemas del equipo y tres detalles especiales. La pieza central incluye un par de réplicas del trofeo Lombardi en honor a las dos victorias de la franquicia en el Super Bowl. Estas se encuentran detrás del logotipo de los Seahawks, que cuenta con 50 diamantes blancos redondos en referencia a la temporada número 50 del equipo. Los trofeos y logotipo están rodeados de zafiros azules. En un lado del anillo de cada jugador aparece su nombre y el número con las letras MOB, un lema que el equipo adoptó la temporada pasada y que significa Mission Over Bulls. En el otro lado se encuentra otra frase, 12 as 1, sobre el horizonte de Seattle y el logotipo del Super Bowl 60. En el interior del anillo está grabada la inscripción descripciones 17 wins, que hace referencia a las 17 victorias del equipo entre la temporada regular y los playoffs.

0: información relacionada con la Major League Soccer, porque el exjugador de América, Alan San Maximán, ya habría encontrado nuevo equipo y se trata del Charlotte FC. Aquí más información.
1: La aventura de Maximin en el fútbol francés llegó a su fin. Apenas unos meses después de su salida del América, el extremo francés dejó de formar parte de Lens, equipo que hizo oficial su despedida a través de sus redes sociales. Maximin había llegado al conjunto de la Ligue 1 en febrero de este año con un contrato por lo que restaba de la temporada, buscando relanzar su carrera tras su polémica etapa en la Liga MX. Y aunque su estancia fue breve, el atacante logró aportar talento para una campaña histórica del club que terminó levantando la Copa de Francia y asegurando su boleto para la próxima edición de la UEFA Champions League. Ahora el futuro del francés parece estar nuevamente en el continente americano. De acuerdo con información del diario L'Équipe, Maximin estaría muy cerca de convertirse en nuevo jugador de Charlotte FC de la MLS, donde buscaría recuperar la regularidad que lo llevó a destacar en Europa. A sus 29 años, el habilidoso futbolista suma experiencia en los clubes como Newcastle, Al Ahly, Fenerbahce, América y el propio Lens.
0: Por otro lado, después de 4 temporadas con el Barcelona, el atacante Robert Lewandowski ya está buscando otras opciones y todo parece indicar que su destino está en la Major League Soccer. De acuerdo con reportes, el futbolista y su agente están en camino a Estados Unidos para tomar una decisión sobre su traspaso luego de quedar como agente libre tras la salida del combinado culé. El histórico delantero polaco podría estar preparando uno de sus últimos grandes movimientos en su carrera y todo apunta a que su futuro estará en Estados Unidos, específicamente con el Chicago Fire. La oferta sobre la mesa contempla un contrato de 2 a 3 temporadas, una decisión que dependerá exclusivamente del futbolista y de sus planes los próximos años. A platicar de los equipos de la Liga MX porque Emilio Azcárraga Gallán sigue de cerca los pasos del Club América de cara a la apertura 2026. El presidente del equipo se dio cita el viernes en las instalaciones de Coapa para tener cercanía con los jugadores y el nuevo cuerpo técnico de Guillermo Almada en una reunión que tuvo un gran ambiente. Estos son los detalles.
2: Emilio Azcárraga Gallán reafirma su compromiso con América de cara a la apertura 2026. Y es que el mandamás de las Águilas se dio cita este viernes en las instalaciones de Coapa para tener cercanía con los jugadores y el nuevo cuerpo técnico del equipo que encabeza el uruguayo Guillermo Almada. En medio de un buen ambiente, Emilio tuvo la oportunidad de platicar con los jugadores y externarles sus buenos deseos en esta pretemporada que están comenzando. Asimismo, tuvo la oportunidad de charlar con el estratega Guillermo Almada, con quien incluso posó para una fotografía en la que también figuró el presidente deportivo azulcrema, Santiago Baños. El encuentro fue difundido por medio de las redes sociales del Club América, donde se compartieron algunas fotografías, las cuales vinieron acompañadas con el siguiente mensaje de unidad. Antes de comenzar un nuevo camino, recordamos quiénes somos y todo lo que representa este escudo. Emilio Azcárraga acompañó al equipo previo al inicio de la pretemporada para reafirmar el compromiso de seguir haciendo historia juntos. Se puede leer en la publicación americanista.
0: Con información de los Bravos de Juárez, porque a través de un comunicado informaron que Rodolfo Pizarro ha terminado su vínculo con el equipo, por lo que no continuará con la plantilla para la apertura 2026. Pizarro arribó a Juárez en junio del año pasado y disputó 38 partidos oficiales, además de anotar 4 goles y colaborar con 2 asistencias. El futuro de Pizarro está en Pachuca, pues los Tuzos hicieron oficial el fichaje de uno de sus jugadores canteranos por medio de un espectacular video en sus redes sociales haciendo alusión al personaje de la película Joker. Pizarro tiene 32 años y se suma al equipo hidalguense para el próximo torneo. Cabe recordar que el jugador ofensivo surgió de las fuerzas básicas de Pachuca, por lo que su regreso tiene un significado especial. Pizarro llega a la de Pachuca tras haber desfilado por clubes como Chivas, Monterrey, Inter Miami, AEK de Atenas, Mazatlán y Bravos de Juárez. Información de la Liga MX Femenil, y es que ya se hizo oficial a través de un comunicado el partido de campeón de campeonas entre América y Tigres. Vamos aquí con todos los detalles.
3: La Liga MX Femenil acaba de anunciar a través de sus redes sociales, mediante un comunicado de prensa, la fecha, el horario y la sede donde se jugará el partido de América contra Tigres, que significa el campeón de campeonas de la temporada 2025-2026. El primer título en juego del fútbol femenino se disputará el próximo domingo 26 de julio en la ciudad, nuevamente, de San Antonio, Texas, en los Estados Unidos. Y el recinto para poder llevarse la gloria en este primer compromiso de la temporada de la Liga MX Femenil será el Toyota Field. El América, reciente campeón del pasado clausura 2026, se enfrentará a las Amazonas, que se llevaron el título en el pasado apertura 2025. Duelazo el que se vivirá para todos los miles de aficionados que gustan del fútbol femenino en México y en los Estados Unidos. Y la hora ya también está puesta. Será en punto de las 6:30 de la tarde, tiempo del centro de México, y a las 8:30 de la noche, tiempo del este en los Estados Unidos. En el comunicado se informó que el tema de la información de la venta de boletos y el costo se dará más adelante para que todos los que quieran asistir puedan comprarlos.
0: Regresamos rápidamente a platicar del fútbol europeo durante este verano, donde sigue habiendo movimientos. Ahora fue a nivel de dirección técnica, porque el argentino Martín Anselmi, que ya ha pasado por el fútbol sudamericano y europeo, será nuevo entrenador del Elche, según lo confirmó el propio club a través de un comunicado. El DT de 40 años firma una temporada con el Elche, con una campaña adicional vinculada al cumplimiento de objetivos, tal y como explicó la entidad, que remarcó la idea de juego posicional que ha defendido hasta ahora la trayectoria del técnico, del que se espera de continuidad al proyecto. Tras formarse en las categorías inferiores de varios equipos de su país, entre sus primeros proyectos profesionales, destacó su paso por Independiente del Valle en Ecuador, con el que obtuvo la Copa Sudamericana en 2022 y la Recopa ante Flamengo en el Maracaná, así como otros títulos. También compitió en la Copa Libertadores y tuvo una etapa con el Cruz Azul de la Liga MX. Su última etapa antes de recalar en el Elche ha sido en el Botafogo del fútbol brasileño, al que ha dirigido 6 encuentros y con el que ha ampliado su recorrido en el ámbito sudamericano.

Estamos por cerrar el contacto deportivo, no sin antes mencionar solo algo de información relacionada con la justa mundialista, porque Canadá, como es el centro de atención al ser sede de este torneo, pues está protagonizando un nuevo escándalo por cuestiones migratorias, pues se dio a conocer que el futbolista de la selección de Ghana, Thomas Partey, no va a poder ingresar a dicho país para el partido que tienen ante Panamá, debido a que su visa fue negada. La FIFA confirmó que Thomas Partey no podrá viajar del campamento base del equipo de Ghana en Boston hacia Canadá para su primer encuentro ante los panameños. En el comunicado dice que la FIFA no está involucrada en los procesos de inmigración de los países anfitriones, incluido en ello la adjudicación de visas. Como en eventos anteriores de la FIFA, el gobierno anfitrión determina en última instancia quién recibe la visa y quién es admitido. Ghana y Panamá se estarán enfrentando este miércoles 17 de junio en el estadio de Toronto como parte del grupo L. La situación por la que no se le otorgó la visa es que el futbolista del Villarreal está enfrentando cargos de agresión sexual en Londres. Así estamos llegando al final de Contacto Deportivo. Muchísimas gracias por habernos sintonizado. Quédense en TUDN Radio porque viene El Vestidor con Tate Gómez Luna y Lalo Leal. Yo soy Andrea Martínez. Que tengan un excelente sábado. Nos escuchamos. Hasta la próxima.

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0: amigos, esto es El Vestidor, sí, El Vestidor es sabatino y mundialista, aquí con todos ustedes, con un placer enorme, en este sábado 13 de junio del año 2026, en donde ya está a nada de arrancar la jornada sabatina de la Copa del Mundo, la selección de Suiza contra Qatar. Ya después de lo que fue un viernes movidito con la victoria de Estados Unidos goleando a una de Conmebol como es Paraguay, la mejor anfitriona en el apartado futbolístico que hemos visto por lo menos en el arranque de este mundial. También Canadá, hablando de 1-1 contra Bosnia, jugó bien la segunda parte pero se le complicó y al final de cuentas divide unidades contra el verdugo de la selección de Italia. Pero porque no todo es fútbol, los Knicks tienen la oportunidad de cerrar las finales NBA desde San Antonio. Los de la Gran Manzana serán campeones y vencen a los Spurs en el quinto juego de la serie. Y George Russell logró la pole position para el Gran Premio de España. Checo Pérez largará desde la 19ª posición. Y sí, para celebrar este sábado de vestidor con todos ustedes con 2 horas, hoy me acompaña para platicar de este Suiza-Qatar en el minuto a minuto y de estos temas, alguien que está muy motivado, está nervioso por Qatar, está nervioso por Julen Lopetegui, Lalito Leal. Lalo, ¿cómo estás? ¡Excelente sábado!
1: ¿Cómo estás, mi querido Tate Gómez Luna? ¿Cómo está nuestra gente en este sábado tan especial, sábado mundialista, sábado importantísimo del muy, vestidor, ¿eh? Muy, pero muy importante, sábado de locker room. Ahora estaremos leyendo las alineaciones tanto de Qatar como de su rival.
0: Suiza, un equipazo, Lalito, ¿eh?
1: Yo creo que Suiza es favorito por mucho, ¿no? Por mucho en este partido. Pero habrá que ver Qatar, que quedó a deber en su mundial de manera inmensa, ¿eh? Uh-huh. En su mundial. Y ahora, pues ya, bien lo dices, lo de Estados Unidos, gran victoria categórica contra un top 2 de Conmebol.
0: Impresentable, impresentable Paraguay.
1: Oye, aquí hablábamos de Paraguay, de que tenía posibilidades, la gente motivada con Paraguay. Y Estados Unidos, los que no confían en Pochettino, yo me incluyo, sorprende. Sí. El mejor anfitrión, el peor, creo que Canadá y México.
0: Si analizamos el fútbol de Canadá, Lalito,
1: ¿Te convenció más que México?
0: Ahí podremos argumentar, ¿no? De Canadá, el primer tiempo sí, un error, le cuesta, y después echa para atrás Bosnia, pero para abrir a los bosnios estuvo complicado, pero aún así tuvo la posesión de la pelota. Claro. Acá la selección de México metió gol a los 8 minutos, Julián Quiñones, y después empezó a fallar. Se quedó con uno menos Sudáfrica y hasta el 65 cayó el gol de Raúl Jiménez. Así que ahí podríamos decir, ¿no? Unos se van a recargar con México, está bien. Otros con Canadá, está perfecto. Pero lo que no hay discusión es que Estados Unidos es la mejor. Fue la mejor del debut, Lalito.
1: No, y aparte promete, Tate, promete
0: sin
1: mucho.
0: Sin duda, sí.
1: En esta justa veraniega promete mucho la Unión Americana después de esta demostración de poder. Oye, este equipo de Pochettino puede llegar mucho, mucho, muy lejos, ¿eh?
0: Sí. Y a mí me sorprende. El 11 también de Suiza, de Qatar, es sensacional. Ya lo estaremos platicando. Vamos con el 11 también de Suiza y de Qatar. Pero no sin antes también invitarlos a que participe. Estamos 2 horas con ustedes, sabadito, relajado. Está viendo el partido. Está ahí en el freeway. Está ahí haciendo algo. Escúchenos y márquenos 833-867-2346 y en el 305-297-9697 en el WhatsApp para platicar con ustedes. Arroba Lalo-Leal en las redes personales, arroba Tate Gómez Luna, ya lo saben, nos encuentran TUDN Radio, TUDN-Radio, tanto en Facebook, en X, en Instagram, en TikTok, en YouTube y en Twitch, para que nos acompañe durante este Mundial 2026. Ha arrancado el partido entre Suiza y Qatar y arranca la jornada sabatina en la Copa del Mundo.
2: Mientras algunas selecciones ya dieron sus primeros pasos en la justa veraniega, este sábado llega el turno de varios equipos llamados a robarse los reflectores. Potencias, regresos históricos y aspirantes a sorpresa protagonizan una jornada de emociones de principio a fin. La acción comienza con Qatar frente a Suiza. Los qataríes quieren demostrar que su crecimiento futbolístico va más allá de haber organizado la justa del 2022. Pero enfrente tendrán una selección suiza acostumbrada a competir y superar la fase de grupos. Más tarde llegará uno de los platillos fuertes. Brasil se presenta en escena para medirse a Marruecos. La verde amarela arranca una nueva búsqueda del ansiado sexto título. mientras que los africanos intentarán repetir el protagonismo que los llevó a convertirse en una de las revelaciones la justa pasada, alcanzando la fase de semifinales. La emoción continuará con Haití y Escocia. Los caribeños regresan a una justa veraniega después de más de medio siglo de ausencia y quieren escribir una nueva página en su historia. Del otro lado, los escoceses vuelven al máximo escenario del fútbol con la misión de demostrar que pueden competir al máximo nivel. Y también será turno para Australia ante Turquía. Los Socceroos inician su camino con la ilusión de convertirse en una de las sorpresas del torneo y dar el primer paso rumbo a la fase de eliminación directa. Los turcos sueñan con aquel tercer lugar en 2002, participando por tercera vez en la justa. Cuatro partidos de alto nivel en el primer sábado de la justa veraniega.
0: Muchas gracias, Ernesto de Valdés, por esta información. Los partidos que tenemos este sábado, Lalito, arrancando ya con el Qatar-Suiza, viene Brasil-Marruecos a las 8, Haití-Escocia a las 11 y Australia-Turquía a las 12 de la madrugada de este domingo. Tenemos cuatro partiditos ya en este sabadito mundialista.
1: Por mucho, el Haití-Escocia el más atractivo.
0: No, no diga eso. ¿Por qué el Haití-Escocia? Bueno, la expectativa, escuchemos.
1: Para los fanáticos escoceses, a ver qué nos van a presentar.
0: No, no, desde hace mucho tiempo que no califican. Ahí te estará la expectativa.
1: Imagínate el país cómo se va a paralizar.
0: Sí, Haití, que hizo buenas eliminatorias, ahí logrando su calificación, Lalito, fuera del tema político ahí en el país, que no juegan ahí. Pero va a ser un partido interesante. Es Copa del Mundo, hay que analizar, hay que disfrutar, Lalito. Pero ya tenemos cuatro partiditos muy muy interesantes que destaca Brasil-Marruecos, ¿no?
1: Yo creo que es un playoff, Ese ya es un playoff, Tati.
0: Ese ya es de siguiente ronda, ¿no? Ya octavos, cuartos. Es un enfrentamiento muy atractivo.
1: Marruecos sacó a España en penales, apenas el torneo pasado de
0: Llegó
1: Qatar.
0: Llegó a semifinales.
1: Llegó hasta semifinales. Sí. Estamos hablando de un equipazo contra la penta campeona del mundo que hará su debut en este mundial. Neymar, no sé si va a estar listo, yo creo que no, pero tienes a Vini,
0: es la
1: tienes,
0: duda,
1: a Hendrik,
0: sí. Tienes a Hendrik, a Saliba,
1: ¿sí?
0: Tienes a Gabriel, tienes a grandes futbolistas ahí en la selección, pero sí no sonando, Lalito, y estaba observando en la mañana ese mundial del 2002, esa final contra Alemania, el equipazo que tenía la selección brasileña, ¿no? Ahí lo de Cafú, estaba lo de Ronaldinho, estaba Ronaldo el fenómeno.
1: ¿En 2002?
0: En 2002.
1: Equipo, yo creo que de los mejores de toda la historia.
0: Por eso digo, y acá Lalito, pues vaya, tiene grandes figuras, nunca hay que subestimar a Brasil, pero ya con los grandes nombres que era también Bebeto, Gento, lo de Pelé, lo de Sócrates. Lalito, es una selección que pues también la duda ahí de Neymar, lo decías, pero si vamos, Alisson, el mismo Alisson que habló también, lo de Sandro, lo de Gabriel Magalhães, lo de también, te decía, Bruno Guimarães, Casemiro, que está en su último mundial, es un equipo también con grandes estrellas, Lalito, sin duda alguna.
1: Y bien dirigidos, Tate, bien dirigidos por primera vez la selección de la Canariña, dirigidos por un técnico no brasileño, vamos a ver cómo les resulta, mi Tate. Vamos a ver cómo les resulta. Aunque también tiene estrellas, pero si las comparamos con ese equipo campeón del mundo, último título para Brasil en la Copa del Mundo.
0: 24 aquel lejano, años.
1: 24 años.
0: 24 años ya del último título de Brasil.
1: No nacías, en ese entonces. 24 años. Ellos sí se jactan, penta, lo que tú quieras. Tremendos equipos. Yo creo que de los países que mejor fútbol nos han dado en toda la historia.
0: Sin duda alguna.
1: Sin duda alguna. Y este es el torneo para ellos, ¿no? Este es el torneo de la despedida de Neymar, este es el torneo en donde se encuentran muchas estrellas
0: a ver si
1: del Real Madrid.
0: Ancelotti tiene ahí pues lo que se necesita, ¿no? Para dirigir a una gran selección.
1: Sí.
0: O sea, va a ser una Brasil interesante. Y lo de Marruecos, pues lo conocemos, ¿no? Lo ha dicho ahí Achraf Hakimi. Vimos una conferencia ahí que un mexicano le preguntó que se va a transmitir el partido en el país, y la gente de FIFA muy muy seria, muy a sus lineamientos de que no podía preguntar en español, que no podía responder en español, ahí Hakimi, Lalito, pero Hakimi entendió la pregunta, habla español y hasta dijo, no, que me pregunte, yo la quiero responder y lo hago en inglés. Y bueno, ante dimes y diretes, ante ahí el enojo de la prensa de la FIFA, pues dijo ahí Hakimi, ¿sabe qué? Le voy a responder. Y respondió y dijo, no, me gusta mucho, quiero mucho al país, a México. Lo que significa también Hakimi para esta selección de Marruecos y es la gran estrella que tiene, ¿no, Lalito? No. Y hoy están en la cancha, sin lugar a dudas.
1: Una estrella internacional, Tate, uno de los mejores del mundo. esos lineamientos a veces no lo entiendo. Si te preguntan en portugués, si sabes portugués, contesta en portugués. Carleto Ancelotti no sabe nada de portugués, pero lo intenta y hace una combinación muy extraña. No entiendo de repente esos lineamientos, Mitate. ¿Quieres que te dé la alineación de Qatar, Mitate?
0: Venga, eso íbamos, Lalito, minuto 6.
1: Minuto 6.
0: Ya hemos tenido oportunidades en arcos, ¿eh? ¿Qué está pasando,
1: Lalito? Sí, está emocionante el partido, ¿eh?
0: Vamos a la alineación.
1: Qatar con su tradicional 4-2-3-1, Mitate, con Mahmoud Abunada en la portería, Pedro Miguel defensa, Isalaye, Hassem Gaber, Ayub Alqui y Falay, Homeb Ahmed Id Alay, Bohmed Koukki. Esos son los defensas, mediocampistas, Asim Madibo. En la delantera nos presenta a Edmison Jr., que ya tuvo a la más clara de este partido y la falló.
0: Sí.
1: A Akram Afif, a Yusuf Aboukrissah. Es la alineación que nos presenta el equipo qatarí para este partido contra Suiza.
0: Dirigido por Julen Lopetegui, en español.
1: Ni más ni menos.
0: Ahí está, muy, muy, muy al pendiente de su zona técnica, ya lo vemos ahí manoteando. Y es que hubo un error ahí en la defensa, Lalito, en la comunicación de Suiza, que saltó con Gregor Kobel en la portería, Manuel Akanji, Denis Zakaria, El Bedi, también Ricardo Rodríguez, lo de Granit Xhaka, Remo Freuler, Michael, también ahí el número 20, hablamos a Sevischer. Por supuesto, en la delantera aparece ya lo de Rubén Vargas, Dan Ndoye y Brice Mbolo, el número 7, son los 11 que manda Suiza, ahí con el señor Murat Yakin, ya cuántos años, ¿no?, de Murat Yakin dirigiendo a la selección de Suiza, Lalito, y acá también la tuvo el número 8, decías la alineación, Lalito, ahí por parte de Qatar. Edmílson Jr. tuvo ese mano a mano, la entrega de balón de Manuel Akanji, se pierde ahí con la defensa, quedó mano a mano, y Gregor Kobel, la chica, estira muy bien la pierna y evita lo que puede haber sido la sorpresa en el arranque del juego del gol de Qatar.
1: Era la primera para el conjunto qatarí abrir el marcador de esta forma. En la tribuna veo un poco más de gente de Qatar, más gente de Qatar que de Suiza.
0: Los jeques, Lalito, ahí vemos a los jeques.
1: Ahí están, mi Tate, ahí están los jeques, a todo lo que da.
0: Los dueños de tigres, de leones.
1: Exacto.
0: De fauna salvaje.
1: De cocodrilos, de hipopótamos.
0: Mucho oro, mucho diamante, mucho efectivo.
1: Mucho combustible también. Ay, gas, no, petróleo.
0: Bastante combustible, señor. Sí. Leal. Pero están los jeques, muy atentos en el partido.
1: Muy atentos, muy conectados con su equipo. Qatar al momento, Tate, cuando nos estamos acercando al minuto 10 de esta primera parte, respondiendo bien, Respondiendo bien, si vende la derrota la va a vender muy, pero muy cara, y yo sí veo a un equipo bien dirigido, dirigido por Julen Lopetegui.
0: Y está expandido, ¿no? Por lo menos también ahí Qatar vemos que sí le está jugando a tratar de hacerle daño al equipo de Suiza, que la posición de la pelota lo conocemos, la posición de la pelota la va a tener en su mayoría Suiza, pero que ya vimos por lo menos dos oportunidades al arco después de ese aviso que estaba haciendo Edmílson Jr. Así que ha arrancado así, Lalito, minuto 9, casi 10, sigue 0-0 allá en la cancha de los 49 de San Francisco, Lalito. ¿Qué le parece?
1: Ah, mira, Mitate.
0: En la bahía de San Francisco.
1: En Santa Clara, California. Este partido, veo una muy, pero muy buena entrada. En este Qatar-Suiza también veo un partido muy atractivo. Uy. Suiza al frente, intentando, Mitate.
0: ¿Qué pasó, Lalito?
1: Aquí,
0: ¿qué pasó?
1: Con un tremendo disparo, Suiza acercándose a la portería del conjunto qatarí, un disparo fenomenal, raso, pero volando al arquero qatarí de Dan Anjoe.
0: Sí, acá me parece que estaba apareciendo lo de El Bedi, complementándose con Ricardo Rodríguez, le deja la pelota a Rodríguez, manda el servicio hacia atrás y viene dentro del área, Dan Ndoye para prenderla, le mete mucha fuerza y simplemente el disparo se va muy encima del arco ahí, Lalito, de Mahmoud Abunada, ahí el guardameta de Qatar, que pues ya ha aparecido en una antes, pero ya Suiza con el control de la pelota. ¿Qué va a deparar, Lalito? ¿Qué va a deparar este partido entre Suiza y Qatar? Que estamos muy temprano, apenas 10 minutos, y que les estaremos actualizando qué está sucediendo acá. Y para ponernos, Lalito, en sintonía con lo que es Suiza y Qatar, pues hay que empezar a entonar canciones
1: cataríes.
0: Suizas primero, ¿no?
1: Cataríes. Oh, claro,
0: porque
1: métate.
0: Estamos en sábado, pero como estamos en sábado mundialista.
1: Sábado acá, bohemio armónico.
0: Bohemio armónico, el soplador mayor. Acá el hombre que sopla, mueve. Ahí está. Pero
1: música mundialista.
0: Deme un tono, señor Lalito, que indique que estamos en vestidor mundialista en el Suiza-Qatar.
1: Esta la practiqué mucho, para lo que menciona. Suiza-Qatar, vestidor mundialista, la preparé para este momento. Ayer la estudié toda la noche.
0: Ok.
1: Re, la, mi, do, fa, so, si, la.
0: Ok. Ah, ¡qué grande, Lanchito!
1: ¡Qué bárbaro!
0: A mí me quedó súper claro que estamos en Vestidor Mundialista en sábado con esta gran entonación de Mónica.
1: La gente escucha la canción y dice, ¿estará jugando Suiza?
0: ¿Estará Qatar. Jugando? Y es Qatar también el rival.
1: Qatar el rival, la escuchan y no tenemos ni que decírselos.
0: No, yo encontré, Lalito, entonaciones suizas, cataríes, sí. Ajá, ya estoy entrando, sí. ¿No? Pero, a ver, Lalito, lo de Crocus, una banda suiza. ¿Le parece si vamos a entonar una melodía, Lalito? Ahí viene Eat the Rich de Crocus, una banda suiza. Lalito, adelante.

0: Carlito. ¡Qué suizo! ¡Qué suizo!
1: No, no, no, qué suizo. ¡Qué suizo! A mí también.
0: ¡Qué bien!
1: Más suizo, más suizo ni el queso.
0: Ni el queso. Ni las enchiladas, Lalito.
1: Ni el chocolate suizo.
0: Ni el chocolate suizo. Ya vamos a música catarí más adelante, Lalito, ¿eh? Pero sí, esto sí. Apenas arranca acá para platicarles este minuto a minuto del Suiza contra Qatar, que ya se mantiene al minuto 13-0-0. Ya está avisando bastante, Lalito. Está llegando Suiza. Y está incomodando, penal, esto va a ser penal. A no ser que estén, pues, ahí está, penal. Va a haber un penal a favor de Suiza.
1: Uno necesita su VAR, a primer ojo, a primer ojo lo viste. Penal a favor de Suiza.
0: Ay, tiene que ser amarilla para el
1: salió
0: portero.
1: Muy herido, muy herido el portero Qatarí, muy pero muy herido después de esta jugada. Incluso, pues está boca abajo, Tate, boca abajo. Mahmoud Abunada, ya las asistencias están entrando en el terreno de juego.
0: Qué buena jugada, ¿no? A Vischer, ahí se complementa para un buen servicio. Aparece Brisenborg. Yo creo que hay posición adelantada,
1: sí.
0: Lalo.
1: Sí, sí, sí. Más de medio calcetín.
0: No. Lo van a anular. Y ya después que viene la posición adelantada, llega Linderos de área chica, Lalo. Mueve la pelota con pierna derecha hacia la izquierda. Sale el portero y va hacia la pierna de apoyo, ¿no? Para atropellarlo, evitar que quede con la ventaja, para empujar el balón y decretar ya ahí la pena máxima. Es un penal, ¿eh? El portero sale mal, es un penal, pero al momento del cabezazo de Brisenbolo, llega en posición adelantada. No sé si es Rubén Vargas o Ndoye, pero alguno de los dos estaba entrando y creo que es la mitad de su cuerpo estaba en posición adelantada. No, muy inteligente.
1: Ay, no, Tate, fue un trancazo tremendo, sí. tremendo.
0: Bueno, no fue ni uno ni otro, ¿eh? Fue Remo Freuler, ahí el número 8, Lalito.
1: Sí, fue penal aún así, si no hubiese existido fuera de lugar.
0: Bolonia, sí, del Bolonia. No, es penal, ¿eh? Muy inteligente Freuler, porque sabe que va a venir la salida del guardameta y que es tardía. Alarga la pelota con pierna derecha, viene la salida del portero en el achique, se lo lleva y es una falta clarísima que el árbitro central está decretando. Vendrá desde los 11 pasos, aunque se está revisando en el VAR. A ver si también no hay una posición adelantada. Yo veo adelantado al momento del cabezazo de Mbolo a Remo Freuler, pero ya lo estará decretando ahí el árbitro, el VAR, y están atendiendo al guardameta, Lalo.
1: Sí, sí, sí, porque la cabeza dio un serpentinazo, Tate. Chicotazo.
0: Sí,
1: la
0: cayó
1: cabeza.
0: Mal.
1: Cayó muy mal, pero me sorprende que ya se puso en pie y ya dice, échenme el penal. Ya le está diciendo su compañero, Ijmalajay, Enmarajay. Dice, no es
0: penal.
1: ¿Cómo le dijo? Enmarajay,
0: Alamunanay. ¿Y qué significa eso?
1: No es penal porque está en fuera de lugar, no te preocupes.
0: Pero no es penal mi bro, ¿no?
1: Mi bro, ándale.
0: No es penal mi bro.
1: Mi bro. Así.
0: Hamana, ¿no?
1: Alamahai, Anben, Alami, Lavara. Y al otro le dijo, bueno.
0: ¿Qué le está pasando, señor Lalito Leal?
1: Pero se me sorprende que ya se va a cobrar el penal. No fue un albar por el fuera de lugar.
0: Yo tengo la duda. Y es que parece que lo está habilitando ahí Omad Ahmed, el número 14. Pero no, está a la mitad del cuerpo adelantado de Freuler. A mí me parece, y va a ser amarillo. Bien, es que esto es por tardarse. El portero ya lo habían atendido.
1: Se está recuperando, le reventaron la cabeza.
0: Exactamente.
1: Se está recuperando el pobre, ¿no?
0: Para mí era penal y amarilla, porque sí fue una falta muy, muy dura, Lalito. Pero lo amonesta el árbitro para, pues, simplemente tardarse en colocar. Yo creo que va a dar mucho de calor esta jugada. Está en posición adelantada Freuler y ya estaremos confirmando si viene el gol de Suiza desde los 11 pasos. Acá vendrá ya el cobro. Brisenbolo, si no me equivoco, es ahí el hombre que va a cobrar la camiseta número 7 por parte de Suiza. Ahí el elemento del Stade Rennais de la Ligue 1, pero ya lo estaremos confirmando. Vendrá el cobro, ya lo estaremos platicando, Lalito. Pero también el día de hoy, lo decimos, a las 6 de la tarde, tiempo del Este, estará jugando la selección de Brasil-Marruecos. ¿Y qué pasó, Lalito?
1: Gol de penal del equipo de Suiza, abre el marcador, Suiza, al minuto 16 de esta primera parte, abriendo el marcador, gol de penal polémico, porque la jugada previa yo había visto fuera de lugar. Ya los elementos de Qatar, pues, meciéndose los cabellos por este gol, mitate, gol que abre el marcador, y gol que pone a Suiza de manera cómoda dentro del partido. Ya será difícil para el equipo de Qatar, que no había iniciado tan mal este penal de cobrado por Bril Mbolo.
0: Ajá.
1: Y con este gol, el equipo de Suiza ya pone el 1-0 en la pizarra en Santa Clara, California.
0: Muy bien, ahí en bolo, ¿no? Pierna derecha, lo engaña con la mirada. El guardameta catarí se recuesta al lado izquierdo, donde estaba viendo ahí en bolo, pero va el cobro hacia el costado a la derecha del portero, parte interna, misma pierna, y consigue Brice en bolo su primer gol, y lo más importante, adelanta a Suiza. A los 17 minutos, 1-0 sobre Qatar. El esquema de partido que esperábamos, ¿no, Lalito? Suiza con la posesión, las oportunidades y estando adelante en el marcador, evidentemente.
1: Efectivamente, Tate, justo lo que esperábamos de este encuentro. Qatar nos sorprendió adelantando líneas, creíamos que iba a tener un esquema ofensivo, ahora ya las cosas cambian para Suiza, ya se relaja, y el equipo de Qatar tiene que empujar un poquito más para poder empatar el marcador. No está perdido, todavía el juego está muy, pero muy abierto. Jugada polémica,
0: penal,
1: pero sí el fuera de lugar,
0: sí.
1: Y Suiza pues cumpliendo con las expectativas, ¿no? Sí, dice arriba.
0: Sí, ahí está, entonces el adelantamiento por parte de Suiza. Hoy Brasil-Marruecos, ¿qué es lo que había dicho ya Alisson Becker en lo que decíamos, Lalito, del cuadro de Carleto Ancelotti? Pues la situación de las dudas previas en esta Copa del Mundo, ya por lo irregular, por no haber ganado el título desde el 2002, y lo que dijo Alisson fue, es bueno que la selección llegue con dudas porque también ha pasado en otras ocasiones. El equipo actual tiene unas características diferentes a las selecciones de otras épocas. Lo más importante es cómo nos enfrentamos a esto ahora, cómo nos sentimos ahora en lo que nos estamos convirtiendo como equipo, y esperamos que eso se traduzca en un buen resultado en este partido contra Marruecos. ¿Quién es favorito, Lalito, para ti en este partido?
1: Brasil.
0: Sí, por Brasil. Por ser Brasil.
1: Siempre Brasil va a ser favorito en el Mundial, sea el rival que sea, ¿eh?
0: Y
1: por ser el más ganador.
0: ¿El mejor africano, Marruecos? Está Argelia, Costa de Marfil, Túnez, te quedarías
1: Congo.
0: Con el República del Congo. ¿Es el mejor africano para ti?
1: Sí, también, por mucho.
0: Sí, ¿no?
1: Sí.
0: Yo también me quedo con Marruecos. Bueno, ya hablaremos del Haití, Escocia, también de Australia, Turquía, en ese grupo de Estados Unidos que se puso bravo ayer con la victoria ante Paraguay. Lalo Leal, Tate Gómez Luna, es el vestidor mundialista. En sábado hacemos corte y ya regresamos.
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4: Ubicado en Santa Clara, el San Francisco Bay Area Stadium es uno de los recintos más ecológicos del deporte estadounidense. Con capacidad para 68,500 aficionados, fue inaugurado en 2014 y es casa de los San Francisco 49ers de la NFL. Desde su apertura, ha sido escenario de eventos de talla internacional, incluidos dos Super Bowls y dos Copas América. El estadio destaca por su diseño moderno, su apuesta por la sustentabilidad y su integración tecnológica, elementos que lo colocan como uno de los inmuebles más modernos.
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4: Que puedas, Danito.
5: La mayor cantidad, por eso México se quedó corto y ve a Estados Unidos, ya tiene un más 3. Suiza, de los favoritos para clasificar en este grupo. Por eso Qatar necesita sacar el empate, porque en este mismo grupo está el anfitrión que también empató.
4: Imagínate.
5: Creo que va a ser un grupo muy cerradito.
4: 1-1-1, que veamos ahí el grupo B sería fantástico. Así como... posiblemente vamos a ver el 6-3-3 el próximo jueves. Chequia, Sudáfrica, México que caiga contra Corea del Sur. No, bueno, esperar, no sabemos, no sabes.
5: Sería
4: el mejor equipo, Lalito.
5: Sería la catástrofe, catástrofe. Imagínate.
4: La vergüenza.
5: El acronazo.
4: El acronazo, bueno, el estadio de Guadalajarazo, porque acuérdate que no se pueden las marcas. Acá me dijeron, Lalito, perdón, solamente acá que en el estadio de San Francisco, pues que le pusieron una lona ahí al el de la marca, ya sabes.
5: ¿Cómo al se de llama? Los pantaloncitos.
4: Ajá. Pero que sí se alcanza a ver y que la lona no tapa todo de esas estrategias de la FIFA para que no se vea... pues el patrocinio, ¿no? Del recinto, Lalito, así de fácil, qué fiesta.
5: Era una lona, Tate. En el estadio de las Chivas quitaron el letrero de aceite, lo quitaron, pieza por pieza, letra por letra, y aquí en Santa Clara dijeron, pues tráete aquella lona.
4: No, no lo pudieron quitar,
5: asados,
4: ¿no?
5: Asados Don Abel.
4: Asados Don Abel. Aparece el Chencho acá, el señor Lalito Leal, con los dichos. A ver, Lalo. Ya para ir a la selección mexicana, porque hay información, va a haber movimientos en el 11 el próximo jueves. El resto de los partidos, ya hablamos de Brasil-Marruecos, ahí estamos de acuerdo, ¿no, Lalito? Brasil la favorita, pero ¿te quedas con Brasil? ¿Va a ganar?
5: Brasil va a ganar.
4: Va a ganar.
5: No fácil, pero sí va a ganar.
4: Yo creo que vamos a ver un empate.
5: ¿Un empate?
4: Sí, no sé qué dije ahí en el vestidor.
5: Sería la Horacio Fred, para Ancelotti.
4: Yo creo que vamos a ver un empate entre Marruecos y
5: Iniciar
4: y
5: un torneo de esta magnitud con empate.

0: empate, siendo Carleto Ancelotti.
1: Ya no es Marruecos campeón de aquel de los 80, de los 70, que no figuraba. Es un Marruecos con jugadores importantes.
0: Y este debe ser su torneo también, ¿eh?
1: Claro.
0: Caballo negro, te avientas a aventarlo de caballo negro.
1: Yo creo que es uno de, podríamos decirlo. Yo me quedo con Noruega, que es el máximo caballo negro de esta competencia, sin duda alguna. Pero Marruecos puede entrar, ¿por qué no? Sí, sin lugar a dudas, Lalito, ahí está. Yo lo pondría también como un caballo negro, que por cierto, se habían enfrentado el pasado domingo 7 de junio estas dos, y empataron a uno, ¿no? Brahim Díaz, el del Real Madrid, te había notado, lo de Martin Odegaard lo hizo también para la selección de Noruega, pero hablamos de una selección de Bono, de Hakimi, de Marragui, de también lo de El Ainawi, lo de ese Abde, el jugador del Real Betis, es una selección muy importante y evidentemente de Brahim Díaz, que es su atacante predilecto. Yo me quedo con un empate el día de hoy. Ya dijo Lalo, va con Brasil, Haití, Escocia, Lalo. 11 de la noche, tiempo del este, grupo C. Se reportó que algunos vuelos que transportaban a los aficionados escoceses se quedaron sin cerveza debido al entusiasmo de los pasajeros. Los escoceses que están haciendo el viaje para el mundial, se volvió una fiesta. Y no hay cheve, se quedaron sin cheve en el vuelo. Oye, que van a hacer los escoceses, Lalito.
0: No, yo creo que están al mismo nivel de los nórdicos, ¿no? Al mismo nivel de Noruega.
1: Y le digo algo, en Foxborough, Massachusetts.
0: Oh, imagínate.
1: Te va a jugar el día de hoy, ahí en la cancha de los Patriotas de Nueva Inglaterra.
0: Qué cancha, ¿eh? Cuántas historias en ese emparrillado. Me sorprende. No he ido seguramente en la semana. A lo mejor voy a uno.
1: Vaya.
0: ¿No venden cerveza ni en los pasillos?
1: No. Dentro del estadio.
0: Ni
1: no.
0: En los pasillos.
1: Tengo entendido.
0: Porque como
1: que
0: en
1: no.
0: Europa, no puedes estar en tu lugar con tu cerveza. Imposible. Te sacan.
1: Tengo entendido.
0: Pero en el pasillo
1: no.
0: Sí puedes aventarte una pintita.
1: Una pinta.
0: Ya te lo diré.
1: Sí.
0: Pero qué. Perdón, Tate, pero qué aburrido, ¿eh? O sea, el calorón ahorita en Santa Clara. El calorón en Ciudad de México y que no puedas refrescarte y que necesites o te permitan refrescarte solamente con refresco de cola.
1: Ok.
0: No creo.
1: En las gradas durante los partidos en México, Lalito. En Estados Unidos sí se está vendiendo.
0: En México no.
1: Ahí está,
0: se está vendiendo.
1: Sí, dejándolo claro. Ya también extensiones de horario. En respuesta al torneo, diversas jurisdicciones están ampliando los permisos de venta. Por ejemplo, en Nueva York, los bares y restaurantes podrán beber bebidas alcohólicas hasta las 4 de la mañana, ahí afuera de los estadios, ¿no? Pero sí, en México, no en las gradas, sí en los pasillos. Lalito, te he entendido que nada, pero no. Sí, en los pasillos sí, en las gradas no. Y en los Estados Unidos sí se vende sobre cerveza normalmente. Así que esa especulación de que en el estadio de Santa Clara, la costumbre, Lalito, pues ya con este calor van a poder refrescarse, ¿no, Lalito? Entonces, Haití, Escocia, ¿cuánto queda hoy para usted?
0: Aquí mi señora que anda, su primo en el estadio, me manda una imagen, Tate, en donde efectivamente nos está escuchando y le mando un abrazo. Dice,
1: abrazo.
0: Y beso, por supuesto. Taparon el anuncio de los pantalones con una lona blanca.
1: Te dije, con la
0: blanca,
1: lona.
0: Ya me estaban dando la foto.
1: Ridículo.
0: Una lona blanca. Tate, mira, aquí te mando la foto.
1: Sí, ridículo, para que no se viera, ¿no? Ahí, fuerte abrazo, gracias por escucharnos acá, para actualizarle lo que está viendo, tal vez estemos adelantado 10 segundos, Lalito, al partido, no lo sabemos, la magia de la radio, o nosotros estemos retrasados 10 minutos a lo que vemos en la televisión, ¿no?
0: Si nos escuchan los HDs en nuestras emisoras HDs, ajá, FM, ajá, estamos iguales. Ya si nos escuchan en Tuning Radio, en iHeart Radio, en Simple Radio, estamos entre 9 y 12 segundos.
1: Ah, poquito. No es nada, para que nos escuche ahí en las emisoras en HD que tenemos para todos ustedes. Haití, Escocia, Lalito. ¿Quién se impone?
0: Escocia.
1: Escocia,
0: definitivamente.
1: La Escocia de McTominay, ahí está.
0: De McTominay,
1: Yo voy con Escocia también. Bueno, Australia, Turquía, 12 de la madrugada, arrancando el dominguito, Lalito, grupo D, en el grupo de Estados Unidos y también Paraguay, Australia, Turquía.
0: Turquía.
1: Me voy con Turquía. Ahí entonces nuestros pronósticos para el día de hoy. Lalito, próximo jueves, la selección mexicana contra Corea del Sur. Corea del Sur que lo perdía contra Chequia 1-0, anotación de Krejci, y que después vino Guió a anotar el 2-1 antes Y Byung-Hwang, el del Feyenoord, había hecho un golazo. Se quitó, recortó la cintura de un central al portero, elevó la pelota. Una postal fantástica. Y se va a volver a enfrentar contra la selección mexicana como aquel mes de septiembre, en donde Corea estaba adelante 2-1, pero que al final México lo empató 2-2. No va a ser un partido fácil, Lalo.
0: Corea, a mí me gustó mucho contra Chequia. Tate, el primer tiempo de Corea, Dios mío, parecía que estaba viendo al Manchester City. Jugaron espectacular contra Chequia. Después se les acabó un poquito el gas a los dos, pero cerraron muy bien y le dio la vuelta a Corea.
1: Le dio la vuelta.
0: Iba perdiendo y le dio la vuelta.
1: Y hubo un gol anulado también de Chequia en ese partido. Esta sí estaba adelantado. Igual que acá, en el de Suiza-Qatar, que actualizamos 38 minutos, 1-0 sigue Suiza adelante con un penal ahí dudoso que está en posición adelantada. Pero a lo que voy, Lalito, es que la selección de Corea no va a ser Sudáfrica. Y la ventaja se quedó en Guadalajara. Se quedó ahí, ahí llegó, practicó, Lalito, jugó contra Chequia, ganó, se queda toda la semana y va a jugar contra México. Eso quieras o no, quedarte en una sede para volver a jugar es una ventaja.
0: Y aparte de mucho descanso, Tate, mucho descanso, te aclimatas, pero sobre todo te adaptas a la ciudad, al campo, que luce sus mejores galas.
1: Sin duda.
0: Y este equipo de Corea, obvio no es Sudáfrica. Si comparamos a Sudáfrica con algún equipo de la Liga MX, yo creo que lo compararía con...
1: ¿El extinto Mazatlán?
0: Sí, con Mazatlán.
1: ¿Juárez?
0: Juárez, ándale. El Correcaminos, el Tampico.
1: Eso ya es una expansión, pero sí, sí, sí.
0: Sí, no trae nivel.
1: Yo lo platicaba con Horacio y Lalito, no sé qué pienses. Sudáfrica va a pelear por ser la peor selección de la Copa del Mundo. Ahí podemos pensar en Cabo Verde... Ahí podemos pensar en Uzbekistán, no lo sé. Estoy dando ahí una selección. No sé.
0: Nosotros en el 78 fuimos los últimos.
1: El último, sí. El José Antonio Roca 1.0. Sí. Ya después tuvimos el José Antonio Roca 2.0 en Qatar con el Tata Martino. Pero yo creo que Sudáfrica va a pelear ser el peor del
0: grupo. Lo van a golear. ¿Cuántos crees que le meta el equipo de Corea?
1: Acá, lo peor que pudo haber pasado para México fue la victoria de Corea. Porque Corea, ganándole en un escenario hipotético a México, se va a poner 6 puntos. Y la situación es que si México le gana, se va a poner con 6, Corea se va a quedar con 3, y Chequia, estamos dando por sentado, yo por lo menos sí lo doy, Lalo, va a golear a Sudáfrica, va a salir y le va a meter 6 a Sudáfrica, y eso lo va a poner 6-3-3 para cerrar contra Chequia, ya con la diferencia de goles a favor, porque ahí vamos. Otra de las situaciones que Javier Aguirre y México se equivocaron, tenías en la lona a la selección de Sudáfrica y apenas le hiciste 2 goles. 2 goles, Lalito. A ver cuántos le va a hacer Corea.
0: Y contra 9.
1: ¿Y cuántos le va a hacer Chequia?
0: Yo creo que Corea le va a meter unos 5. Y aparte ya se quedó sin su cuadro titular.
1: ¿Y Corea?
0: Pues Sudáfrica. ¿Y ya Corea? Le sacaron a todos.
1: ¿Y Corea cuántos les va a meter a Sudáfrica?
0: Yo creo unos 4 o 5 también.
1: ¿Cuántos le va a meter México a Corea? Máximo yo te, dos,
0: yo
1: ¿no?
0: Yo te estoy firmando.
1: 1-2.
0: Yo te firmo el empate. A ver, si tú pudieras firmar el empate, va. ¿Lo firmas?
1: ¿Contra Corea del Sur?
0: ¿Contra Corea del Sur? ¿En México?
1: Claro que no, Lalo. Están obligados a ganar.
0: Tate, pero...
1: Están obligados a ser
0: ¿viste a Corea
1: líderes?
0: Contra Chequia. Ya sé que es Chequia, que tampoco es el equipo de Alemania, ¿no?
1: Sí, claro.
0: Pero sí se le vio mucho mejor a Corea en su presentación que a México. Hay que reconocerlo.
1: No, y a Chequia.
0: Se le vio mejor a Chequia que México.
1: Nos demostraron en ese partido, el primer tiempo por lo menos podremos decir, quedó de ver, pero Corea tuvo las oportunidades, un disparo de Kang In-Lee, solamente que ataja el portero Kovar, pero desde la entrada vimos que va a ser partidos muy diferentes, y México firmar el empate contra Corea en Guadalajara, claro que no, estás de local, Lalo, la gente está contigo, va a ser una fiesta en Guadalajara, tienes que ganar, el grupo está haciendo para ser primero, ya que me digas las condiciones de Chequia, creo que, pero tienes la localía. La localía te da un plus gigantesco.
0: Aunque hay una marea roja impresionante en Guadalajara.
1: Sí, ahí se están quedando los coreanos.
0: Por donde lo veas, estamos llenos de estos grandes y amistosos aficionados.
1: Y México pintado de verde, el Estadio Azteca, Lalito, el Estadio Ciudad de México, le hicieron 2 goles a Sudáfrica con 9 hombres y perdió a César Montes con la roja. Se le va a poner difícil a México para ser líder. Porque dejó vivo, entre comillas, me refiero vivo a que no lo goleó a Sudáfrica. Y ahora vas a cerrar con Corea y contra Chequia, que te van a complicar el juego aéreo de Chequia. Muy superior a México.
0: Y trae otra actitud. Que que Sudáfrica no tenía, ¿eh? Muy, pero muy superior. En ese partido contra Corea vamos de blanco, ¿correcto? Si no me equivoco, vamos de blanco.
1: Creo que sí, creo que sí.
0: No, y ya cerramos de luto o de negro. Espero que no sea un luto.
1: Verde, blanco. No, sería mejor verde, blanco y rojo, ¿no? Un uniforme rojo.
0: Es que la marca te exige, la marca te exige.
1: Sí, sí, pero lo
0: exige.
1: Entiendo.
0: Me pones mis tres uniformes. Me pones los tres.
1: No, el blanco va a estar espectacular. Se va a ver espectacular. No,
0: está muy bonito, pero qué bello es ver a México con ese verde bandera, ese calzoncillo blanco y la calceta roja. Te hace recordar las épocas.
1: No, no, para mí.
0: Gloriosas, no, porque nunca hemos tenido, pero sí las. Sí, unas mejores
1: épocas. El mejor uniforme de México lo vimos el pasado jueves. Camiseta verde.
0: ¿En la historia?
1: Short blanco, calcetas rojas.
0: Ah, sí, sí. Combinación perfecta.
1: La combinación de la bandera.
0: Sí. Así que no es verde, no es verde bandera tal cual, ¿eh?
1: No, pero se ve color México. Se ve color México.
0: La que más me ha gustado a mí. La playa que más me ha gustado, Corea-Japón 2002, que sí fue copy-paste del verde bandera.
1: A mí la del 2005.
0: La marca mexicana, verde, verde, verde, sin nada, verde liso.
1: Sí.
0: No, no, una cosa.
1: No, y la tinta, ¿te acuerdas? Ahí emulando los mundiales de la
0: tinta de esa misma marca mexicana. Sí. Y me gustaba que nos vistiera una marca mexicana, que la que ahorita nos viste. Estoy muy contento, ¿eh?
1: Ah, y a cuántas no viste, ¿no?
0: Casi a todas. Casi a todas.
1: Pero, Lalito, expulsaron al Cachorro Montes. ¿Qué va a hacer Javier Aguirre, Lalito? ¿A quién va a poner ahí en la central? ¿Cuáles van a ser los cambios? ¿A quién no te gustó contra Sudáfrica? Lo hablamos aquí porque estuvimos en el partido, pero no estuviste el día de ayer, el viernes. ¿Quién te gustó? ¿Quién no te gustó? ¿Qué cambios harías? Porque ya hay algunos movimientos que está planeando Javier Aguirre con la expulsión de el Cachorro Montes.
0: Pues te vas por la fácil, te vas por la básica. Por el machín, ¿no?
1: Edson Álvarez.
0: Por Edson.
1: Claro.
0: Que está lesionado. Que está lesionado.
1: Dicen que no.
0: Yo creo que sí.
1: Dicen que no.
0: No estuvo en la inauguración un jugador con esa trayectoria. Con esa trayectoria.
1: ¿Y por qué
0: internacional
1: crees que no?
0: Porque está lastimado.
1: Ah.
0: Está lastimado. Vamos a jugar con un elemento lastimado frente a Corea.
1: Que me
0: digas. En esa posición, cuando son muy rápidos.
1: Que me digas. ¿Puso Eric Lira porque hoy es mejor Eric Lira que Edson Álvarez? Hoy sí lo es.
0: Hoy sí,
1: pero
0: lo vimos.
1: Pero el sentido común hoy nunca ha existido con Javier Aguirre. Y si hubiera estado el 100% Edson, lo mete. Iba a jugar Edson Álvarez. No estaba al 100%. No está al 100%. Jugó Eric Lira. Y qué bueno, Eric Lira fue de los mejores. Ahora por la necesidad va a tener que entrar Edson Álvarez junto con Johan Vázquez y a ver en qué momento está. Otra de las dudas, Lalo, Brian Gutiérrez. No sé, sinceramente, porque he escuchado a muchos analistas que no les gustó Brian Gutiérrez. A mí se me hizo de los mejores dentro de la cancha. En el momento en cómo se movía junto con Álvaro Fidalgo para hacer la opción por la banda, picar hacia adelante para hacer opción en el ataque, le pone el pase a Julián Quiñones para que meta gol. Sinceramente, las críticas a Brian, yo no sé por qué existen. Pero ya se está hablando que Gilberto Mora, 17 años, va a arrancar la
0: liga. Es de los mejores, el Brian.
1: A mí, yo estoy contigo.
0: Puso la asistencia.
1: Israel Reyes, ¿te gustó lateral por derecha? Yo creo que lo hizo bien. Para repetir, ¿no?
0: Sí.
1: Se habla que Jorge Sánchez va a estar en la posición. Así que México iría, atención todos, contra Corea del Sur, de la siguiente forma. El Tala Rangel, o el Tala Nervioso Rangel, en la portería, que como titubió ahí también en el arco.
0: Y en disparos de 500 metros atrás, ¿eh?
1: 500 no la controló metros. Y la soltó y de milagro no se le fue.
0: Está nervioso, solo porque nervioso. Sudáfrica no tiene nada.
1: Y me dicen, es que ya sabe cómo es jugar en Guadalajara. Sí, una Copa del Mundo contra Corea el próximo jueves. Quiero ver al Tala
0: Rangel. No es lo mismo que jugar con la rojita.
1: Pero así se forman los porteros de carácter y de los próximos mundiales.
0: Es que tienes todo el nervio de que al primer error, a la primera, por no decir cajetearla, al primer mistake, va a entrar.
1: Francisco.
0: No le van a perdonar un error.
1: No.
0: Uno. Incluso que se la metan por debajo de las piernas. No se lo van a perdonar.
1: Y las palabras de Javier Aguirre después del partido de Lalito indicaron que no estuvo contento con algunos jugadores, ¿eh? Les impuso la cancha, se veían nerviosos, es lo que dijo Javier. Veremos modificaciones. Gibran Araige, nuestro compañero, que está muy cerca de la selección mexicana, informa acerca de estos movimientos. Mucha atención. Así iría la selección mexicana contra Corea en la jornada 2 del Grupo A el próximo jueves. Saludos, Gibran. Abrazo.
2: Saludos, aquí estamos desde el Centro de Alto Rendimiento. La selección mexicana ha regresado a los entrenamientos luego de arrancar con el pie derecho la Copa del Mundo tras el triunfo ante Sudáfrica. Ayer, en la conferencia de prensa después del partido, vimos a un Javier Aguirre bastante autocrítico, incluso aceptando que México pudo haber ganado por una mayor ventaja. Él decía, tendríamos que haber ganado 4-0, pero al final de cuentas se llevan los tres primeros puntos y ahora viene el partido quizá más importante en esta fase de grupos contra Corea en Guadalajara, un equipo coreano que ganó también el día de ayer ante Chequia, y sabe Javier Aguirre y todo su cuerpo técnico que en ese juego se podrían estar disputando el primer lugar del sector. Por supuesto que vendrán modificaciones, hoy fue un trabajo regenerativo por parte del equipo mexicano, y de lo que podremos ir adelantando en los movimientos del once titular es obviamente el cambio obligado por César Montes, quien estará suspendido por ver la tarjeta roja. Ese lugar será ocupado por Edson Álvarez. Edson Álvarez será el central por derecha, así que Eric Lira se mantiene como titular y se vislumbran un par más de modificaciones. Se habla de la posibilidad de Gilberto Mora, que podría estar desde el arranque, y también Jorge Sánchez, que podría ser otro de los que aparezca en el cuadro titular. Algo de lo que tendrá que planear el Vasco Aguirre en los próximos días. Así que bueno, ha arrancado oficialmente la preparación para enfrentar a República de Corea y será hasta el martes de la próxima semana cuando el equipo mexicano esté viajando a tierras tapatías, donde jugarán su segundo partido en esta Copa del Mundo.
1: Saludos, Gibran, gracias. Ahí está Lalito. Así que México saltaría contra Corea de la siguiente forma: el tal Arrangel en la portería, Johan Vázquez, Edson Álvarez, Jorge Sánchez, Israel Reyes, ahí a esperar. Del otro lado, Gallardo, Eric Lira, Álvaro Fidalgo, Gilberto Mora, el Piojo Alvarado, Julián Quiñones y Raúl Jiménez. Así estaría saltando al terreno de juego.
0: ¿De esos a quién quitarías?
1: Pues yo me iría con Israel. A mí Jorge Sánchez sinceramente no me da nada de seguridad. Y yo quitaría el Piojo. Sé que el ida y vuelta metió el balón. A mí no me gusta como volante extremo, sinceramente. Yo creo que puedes poner ahí a Vega, perfil cambiado, lo de Orbelín, lo del Chino Huerta, no lo sé, pero...
0: ¿Va Mora en la titular? No.
1: Va Mora.
0: Va Mora de titular.
1: Va Mora. Eric Lira, Fidalgo y Mora. Yo repetiría con Brian. Para mí no fue tan caótico como muchos están haciendo parecer el partido de Brian Gutiérrez, como para no arrancar. Si Brian lo hizo mal, pues yo creo que Fidalgo también, hay que decirlo, no brilló tanto y él no puso asistencia. Pero bueno, Lalito, antes de ir a corte, ¿cuánto vamos?
3: Nos encontramos en el minuto 45, el equipo de Suiza venciendo a Qatar 1-0.
1: 6 minutos más, hacemos corte comercial, tenemos una hora más con ustedes en este vestidor mundialista en sábado. Lalo Leal, soy Tate Gómez Luna, no se vaya.
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1: Estamos de regreso en El Vestidor, en la señal de TUDN Radio, en Euphoria by Trueblood. Soy Tate Gómez Luna, junto con Lalo Leal, arrancando la segunda hora con todos ustedes. Muchísimas gracias. Sábado 13 de junio del año 2026. Mundialista desde el estadio de San Francisco en la Bahía. El equipo de Suiza le está ganando en acción del grupo B a la selección de Qatar de Julen Lopetegui con un penal muy evidente, pero con la duda de si estaba en posición adelantada Freuler. Y vino Brillembolo a ejecutar de gran manera parte interna, pierna derecha, engañó al guardameta qatarí y marcó así su primer gol en esta Copa del Mundo. Suiza al medio tiempo, entonces lo gana a la selección de Qatar. Ya vendrán los segundos 45 minutos junto con el buen Lalito Leal. Lalito, ya escuchamos música de Suiza. Ahora, Lalito, vamos con música qatarí para festejar que estamos a la hora del Qatar contra Suiza. Así que, Lalito, acuérdense también, estamos en el 833-867-2346 y en el 305-297-9697 para que nos marque y pida con Mónica lo que usted guste y mande. Ahora es momento de dar honor a la selección de Qatar. ¡Dale, Lalito! ¡Dale, Lalito!

0: ¡Qué grande, señor Lalito Leal!
1: ¡Claro! Laura Catarí.
0: No hay duda.
1: Catarí, Laura Catarí.
0: La primera hora fue la hora suiza.
1: Ahora es la hora
0: Catarí, ¿no? No, yo en cuanto lo escucho, Lalo, yo estoy sintiendo esas notas catarís.
1: Sí.
0: Como en la primera hora yo escuché notas suizas.
1: Como si estuvieras en el subway catarí.
0: Exacto, exacto. Lalito. Ahora con los próximos días venideros, Lalito, los partidos que nos toque, pues a ver qué países tenemos, ¿no? A ver si Ecuador, si Costa de Marfil, para seguir entonando la melodía del país, ¿te parece?
1: Me encanta la idea.
0: Con Mónica.
1: Con Mónica, ándale, me encanta la idea.
0: Muy bien, muy bien. ¿No extrañaba soplar?
1: Sí, muchísimo, muchísimo, muchísimo, mi tate. Lo extrañaba bastante.
0: ¿Qué había pasado, Lalo? ¿Por qué no había soplado en este bello programa?
1: Ya no había soplado. De repente, las finales y eso se nos pasaba.
0: La información.
1: Lo de la armónica, la información nos comía, pero ya está de regreso en el Mundial, que tenía que regresar en el momento preciso y regresó justo
0: cuando más... Y le puso
1: la necesitamos.
0: Carcasa a Mónica, como que la vistió para la Copa del Mundo,
1: sí,
0: ¿no?
1: Sí, está vestida de Copa del Mundo con los colores de los países anfitriones.
0: Los 48.
1: Hay una hojita de maple, un águila.
0: Espero que haya quitado la que nosotros acá estamos no apoyando, porque acuérdense que en el vestidor
1: se apoyan a todos.
0: Estamos con 47 de 48 selecciones.
1: Uh-huh.
0: Es lo
1: único. Exacto.
0: No la tiene, ¿verdad, Mónica?
1: No la tiene.
0: Muy bien.
1: No
0: la tiene. Muy bien. Perfecto. Bueno, tenemos una hora más con ustedes para que siga participando con nosotros. @Lalo_Leal. Estamos también @TateGomezLuna para que se comunique qué le ha parecido este Suiza contra Qatar. Más adelante estará arrancando el Brasil-Marruecos, Haití-Escocia. Y ya en la madrugada del domingo arrancará el Australia contra Turquía. Será un partido también muy, muy atractivo. Ya hablábamos de la selección mexicana, de los cambios que se vienen para el partido contra Corea del Sur. Ya escuchamos a Gibran Araige. El próximo martes estará haciendo ya el viaje a Guadalajara para jugar el próximo jueves. Pero Lalito, de los anfitriones, vimos México 2-0 Sudáfrica. Canadá empató a 1 contra Bosnia y Herzegovina. Anotación de Lukic al 21. Lo controló Bosnia hasta que el 71 Kyle Larin encontró un zapatazo dentro del área.
1: Primo
0: de Bosnia.
1: De Tin.
0: Ah,
1: primo sí, de
0: Tin. Tin Larin.
1: Tin Larin.
0: ¿Dónde juega ese? ¿Dónde juega Tin?
1: Tin Larin juega en un equipo suizo, precisamente.
0: Suizo, ok.
1: El Albi Sinan.
0: Le va bien. ¿En cuál?
1: Albi Sinan.
0: Ok, sí. Muy bien, Lalito. Pues su hermano, su brother, metió al 78 y empató Canadá 1-1. Pero en la noche de este viernes, la selección de las barras y las estrellas
1: arrasó.
0: Lo has dicho, Lalo. Arrasó completamente en el estadio de Los Ángeles.
1: ¡Qué victoria! Una victoria categórica. Una victoria que pone a Estados Unidos, pues al momento, como el mejor, ¿eh?
0: Sin duda alguna.
1: Al momento, falta mucho. Vamos a ver a Brasil al rato.
0: Ah, pero de todas las
1: cosas. Sí,
0: estamos en el arranque, ¿no?
1: En el arranque apenas.
0: Es la mejor exhibición que hemos visto.
1: Sí, de un equipo de fútbol, la mejor.
0: Es muy poco.
1: Ni siquiera Corea, ¿eh?
0: Sí.
1: Va muy poquito, el torneo va avanzando.
0: Pero la forma de jugar, Lalo, qué cosa lo que hizo Estados Unidos contra una Paraguay que calificó directo, fue sexto de las eliminatorias. Y que para muchos, Lalo, y que comparto, la pareja de centrales que tiene, hablamos del número 15, de Gustavo Gómez y también de Omar Alderete, fue exhibida, fue vapuleada, fue vergonzoso lo de ayer de Paraguay con Gustavo Alfaro, que sí, se disculpó en conferencia de prensa. Dice que le quedan 2 partidos, es cierto. La selección de Paraguay todavía tiene la posibilidad de ser una de las 8 mejores terceros lugares. Pero jugando así, Lalito, aunque enfrentes a Australia, aunque enfrentes a Turquía, bueno, no, aunque enfrentes a Turquía, Turquía aparece junto el favorito para llevarse este grupo, ¿no? Pero ya el inicio de los guaraníes, Lalito, es desesperanzador.
1: Lamentable, y se va a quedar fuera. No, después de una derrota como estas, mítate, ¿cómo te puedes levantar?
0: O sea, ni mejor tercero lo ves a la selección de Paraguay.
1: Yo creo que ni mejor tercero, ¿eh?
0: O sea, Australia arriba de Paraguay en ese grupo D.
1: Es que Yo creo que sí. Yo creo que sí.
0: Ah, Lalito, andas bravo.
1: Yo creo que sí. Bueno, en esta competición clasifican ¿cuántos mejores terceros?
0: 8 de 12.
1: Ocho
0: de
1: 12. Mejores terceros, no, imagínate. Grandes sí, posibilidades.
0: Ya por eso hoy el peligro de quedarte en fase de grupos. Por eso decimos con México.
1: Imposible. Ahora. Necesitamos pasar de primeros, ¿no?
0: México, exacto. Claro que sí.
1: Yo creo que fue un recital, Tate. Un recital de fútbol ofensivo, certero. Transparente, por supuesto, en su defensiva.
0: Ajá.
1: Un doblete de Balogun y Pulisic. Jugó nada más.
0: Es el MVP. Sí, salió por molestias. Dijo Mauricio Pochettino que tenía una molestia. No. Y un medio tiempo.
1: ¿Se puede animar?
0: Esperemos que no. Porque a lo que desempeñó Christian Pulisic, lo que hizo ayer, Lalo, es increíble. Hablamos de la pareja de centrales de Paraguay, sí. Gómez y Alderete.
1: Uh-huh.
0: Lo de Juan José Cáceres, el del Dinamo de Moscú, el lateral por derecha, fue un desastre. Un absoluto desastre. Lo sacaron hasta el segundo tiempo. Gustavo Alfaro confió en él para arrancar el segundo lapso, Lalo, cuando tuvo que haber salido el primer tiempo, porque en todos los manos a manos, Christian Pulisic se lo llevaba. Quería cerrar ahí Damián Bobadilla, quería cerrar a Andrés Cubas, quería apoyarlo ahí lo de Diego Gómez, pero Christian Pulisic lo hizo papilla. Lo exhibió, le pidió el número ahí Cáceres, le debió haber pedido la playera. Esa banda por la izquierda, Lalo, Christian Pulisic, el primer gol lo que hace es increíble. El primero Enciso, ¿no? Uh-huh. Enciso se planeaba que no iba a jugar, Lalo, el jugador paraguayo.
1: Uh-huh.
0: A final de cuentas fue titular, inició el día de ayer y fue de lo mejorcito que presentó Paraguay, por lo menos. Tuvo un disparo en el arranque que se va por encima del arco de Matt Fries, pero a partir del minuto 7 fue una exhibida monumental. Viene un recorte que se lleva dos elementos, Christian Pulisic, Lalito, hablamos de Gómez y lo de Cáceres, le pone el balón para tratar de que Estados Unidos la prenda, la empuje, y viene Bobadilla corriendo hacia su portería y mete un autogol. ¿A qué esperas, no? Cuando inicias así con un autogol en contra, Lalo.
1: Cuando Peyton Manning inició el Super Bowl.
0: Sí.
1: Lo inició con un mal centro y le terminan anotando en la primera jugada.
0: Lamentable.
1: En ese entonces, los Broncos, ¿no?
0: De los Broncos, ¿verdad?
1: Y después ya ganó. Pero perdió el primero contra Seattle.
0: Contra Seattle en el 49. Y ya después ganó el 50 contra Carolina.
1: Ajá. A Cam Newton.
0: Que
1: tuvo un temporadón.
0: Ah, sí, Lalito.
1: Es un equipo. No sé si te guste este mote hollywoodense.
0: ¿En qué aspecto? ¿En que tiene como la película armada y que de
1: brillante? Pochettino dijo, voy a embellecer. ¿Te acuerdas cuando dijo, voy a embellecer este mundial? Y nosotros, ¿qué te sientes, Brasil? Eso lo dijo hace 2 años.
0: ¿Y mira?
1: Nadie le creía.
0: Trabajar. Es un partido, Lalo. Es un partido.
1: Oye, entonces con razón quieren.
0: Ahí queremos con
1: en el Real Madrid a Pochettino, ¿eh?
0: No, en el Milán también. Se habla previo de este encuentro. Y antes de comenzar la Copa del Mundo, que después de la salida de Massimiliano Allegri, quiere que Mauricio Pochettino llegue al Milán después de la Copa del Mundo. Y parece que se va a ir Mauricio Pochettino. Pero qué bueno que eso no afecte al interior, Lalo. Porque vimos a España en el 2018, con Julen Lopetegui. Se hizo oficial que llegaba al Real Madrid antes del debut de España, ¿te acordarás?
1: Sí, claro.
0: Y lo despiden antes de debutar. Y llega Fernando Hierro. Y ahí también la selección de España le va pésimo en esa Copa del Mundo. Ahora acá por lo menos los rumores, no se ha confirmado nada, pero los rumores son muy fuertes, que va a llegar Pochettino. Y que te salga a jugar de la forma que lo hizo ayer, aún con los rumores de que Pochettino no se va, que sí se va, perdón.
1: Sí se va.
0: ¿Qué te dice la ley? Esto es un equipo, está bien armado, está bien conformado. Y es que si estamos destacando este equipo de Suiza, que ya está regresando, por cierto, contra Qatar, lo gana y ya va a arrancar el segundo tiempo. Lo de la selección de Estados Unidos con Matt Fries en la portería, con Chris Richards, con Anthony Robinson, con Tyler Adams, con Weston McKennie, con Sergiño Dest, con Christian Pulisic y con Balogun, es una selección increíble. Le iba ganando 3-0 al medio tiempo. Balogun metió un doblete. El cuando nos íbamos a descansar fue fantástico. Otro desplante de Christian Pulisic y compañía. Le dejan la pelota y la ponen en el ángulo superior. El primero también la define ahí Balogun para el 3-0. Y un segundo tiempo, Lalito, que lo manejó Estados Unidos. Por ahí vino el gol de Mauricio al 73. pero al 98. Y es que, Lalito, hablamos del 11, pero ya volteamos a ver la banca del equipo estadounidense. Sebastián Berhalter, Ricardo Pepi, Timothy Wea, Giovanni Reina, que el gol que mete Reina ya en el último minuto de tres dedos es increíble. Esta selección de Estados Unidos es el ejemplo perfecto, Lalo, por lo menos en el arranque, de una sede que debe cumplir con creces. Y no con un africano, y de esos africanos de categoría C, como México. No como un europeo, ahí también mediano, como es Bosnia. Contra una selección de Conmebol que se mide a Brasil, a Uruguay, a Argentina, y que, Lalo,
1: y que clasifica directo.
0: Y que sorprende. Esta es una exhibición monumental de Estados Unidos, y que ya al momento que enfrenta a Australia y a Turquía, creo que hay que seguir manteniendo ese nivel. No de meter cuatro en cada partido, me refiero, pero competir, saberte superior, aprovechar la localía para tratar de pasar sin muchos contratiempos en ese grupo D, ¿no? Pero qué exhibición, Lalo, de Estados Unidos. Así de fácil.
1: Magistral, magistral lo que vimos, esta versión muy luminosa del Team USA, que a sus aficionados no creas que les importa mucho, porque están o van a ver el partido de los Knicks al rato, mañana van a ver el partido de Las Vegas Golden Knights, están en otra cosa, sí. Me ha sorprendido también Toronto, creo que superó con las expectativas, pero no estoy viendo estadios llenos.
0: Los Ángeles no estaba lleno tampoco, sí.
1: Hay llenos, obviamente el de México, pues, ni hablar,
0: ¿no? El de Guadalajara no estaba lleno.
1: El de Guadalajara, donde jugó Corea, no estaba lleno.
0: A pesar de que mandaron un comunicado a la FIFA diciendo los porqués, ¿eh? Y que no convenció absolutamente nadie.
1: No, Santa Clara no está lleno. Entonces, ¿cuántos se han llenado? Uno o dos a lo mucho, ya siendo muy benevolente. No veo estadios llenos. Y en Toronto, pues nunca llegó la fiebre mundial.
0: A ver, acá en San Francisco, Lalito, ¿cómo lo vemos? Sí, es buena entrada, ¿no?
1: Pero yo creo que al 80 incluso, ¿eh?
0: Y no está lleno. No está lleno. Ya minuto 47 viene Suiza. Recordar solamente tarjetas amarillas, Lalito, a Abunada, el guardameta por cometer el penal, y lo de Denis Zakaria, ahí lo del número 6 por parte de Suiza. Todavía no hay modificaciones. Esta victoria, Lalito, de Estados Unidos-Paraguay, iguala la mayor victoria de una selección de CONCACAF sobre Conmebol en toda la historia de la Copa del Mundo, considerando el margen de goles. La única ocasión previa, Lalito, había ocurrido, y escúchalo bien, tú ya estabas en la prepa, en Uruguay 1930.
1: ¿Quién lo hizo? ¿Estados Unidos?
0: Estados Unidos.
1: ¿Inglaterra?
0: No, Estados Unidos contra Paraguay.
1: Paraguay, sí, claro.
0: O sea, se volvió a repetir la superioridad de Estados Unidos contra Paraguay.
1: Casi 100 años después.
0: Casi 100 años después, Lalo, imagínate.
1: Oye, qué chistoso y qué buen dato.
0: Qué fantástico.
1: Otra vez Estados Unidos se la aplicó a Paraguay.
0: ¿Otra vez?
1: En un mundial y con el mismo marcador.
0: Sí, es correcto. Y ahora, a ver cómo le va, jugará contra Australia el próximo viernes. Y Gustavo Alfaro.
1: ¿Estados Unidos?
0: Sí, y ese también, como vimos, contra Paraguay, acá también contra Australia, deberá impartir condiciones, ¿no? ¿Qué dijo Gustavo Alfaro, Lalito? La verdad no te puedo decir si pesó o no pesó el debut, porque eso va interiormente en lo que siente cada jugador. Yo creo que no. En un mundial las emociones las tienes que dejar de lado, porque ahí es la forma y la toma de decisiones, es el acertar, es la concentración, son los detalles y un montón de aspectos que son trascendentes para el desarrollo de un partido. Hubo cuestiones que fueron desde el punto de vista táctico, hay cuestiones desde el punto de vista físico y hay cuestiones desde el punto de vista futbolístico, donde en determinados planos no superaron y por eso la diferencia en el resultado. Sabemos que hay determinados niveles donde se da el orden defensivo, con la garra, con la templanza y con correr no te alcanza. Son cosas que tenemos que incrementar e incorporar si queremos seguir adelante en esta competencia. Palabras de Gustavo Alfaro, Lalito, el técnico de Paraguay. Yo creo que sí, salieron muy confiados, subestimaron a Estados Unidos y se comieron nada más 4. Uh-huh. Nada más, Lalo.
1: Ah, y es la CONCACAF, nosotros somos la CONMEBOL, nosotros somos los dueños de la Copa Libertadores,
0: ya la gente
1: de la Copa América.
0: En Sudamérica, Lalo, se está riendo de Paraguay diciendo que ya descendió a nivel CONCACAF por perder con una selección de CONCACAF. O sea, el bullying futbolero también nos hay en las redes sociales.
1: Cosa que nunca va a pasar, pero nos tienen que unir. 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
0: Sí, ya 4 repechajes, ¿no? 5 repechajes, ahí le puedes dar lo que, pero lo que sea.
1: Para que se haga un lado,
0: sí,
1: ¿eh?
0: Sí, sí. Pochettino, Lalito, ¿qué dijo? ¿Qué dijo la ley? ¿Qué dijo ahí Pochettino? Ahí, después del partido de Estados Unidos contra Paraguay, ahí evidentemente para pues calmar las cosas, después de este 4-1 contra los guaraníes.
1: Sí, ¿qué va a pasar? ¿Qué va a pasar sobre todo con Pulisic, eh? ¿Qué va a pasar con Cristian?
0: Eso sí.
1: Pulisic. Yo creo que Argentina, no, que Argentina.
0: Ya está pensando en el traicionero. Nos quiere traicionar, Lalito Leal.
1: No nos vamos a cruzar con Argentina, ¿eh?
0: Esperemos que no.
1: Pero dice que tiene muy poca confusión su equipo. El seleccionador Mauricio Pochettino reflexiona sobre su victoria y dice que todavía apenas es la primera, que falta mucho camino por recorrer.
0: Es cierto.
1: Pero que para ellos ha sido una de las más importantes en la historia de los mundiales.
0: Ahí está, 4-1.
1: Para Estados Unidos, ¿no? Para Team USA.
0: Sí, para Estados Unidos. Bueno, en el 30 llegó a semifinales.
1: Sí, claro, sí. En otro le ganó Inglaterra.
0: Es cierto, Lalito. Bueno, ahí está, los anfitriones. ¿Quién debutó mejor? Sin ninguna duda, acá Lalo y su servidor estamos de acuerdo. Fue la selección de Estados Unidos. Domingo, Lalito. Partidos del domingo. Atención, en la Copa del Mundo. Vamos a arrancar a las 3 de la tarde, tiempo del este. Será el partido entre Alemania. No es cierto, a la 1 de la tarde este. 1 de la tarde este. Alemania, Curazao, Lalito. ¿Quién gana?
1: Curazao, 2-0.
0: No, Lalo.
1: Alemania.
0: Alemania gana. Alemania gana también. Países Bajos o Japón.
1: Países Bajos o Japón.
0: ¿Es correcto?
1: Países Bajos.
0: Este partido a las 4 de la tarde, tiempo del este. Yo me voy con Países Bajos también. Costa de Marfil, Ecuador.
1: Este partido se va a desarrollar allá en Filadelfia. Me voy con Ecuador.
0: Por yo supuesto. Me voy con empate. En Costa empate. De Marfil, Ecuador, sí.
1: Con Cochi de Boy.
0: Suecia, Túnez, Lalito. A las 12 de la madrugada ya del lunes.
1: Suecia.
0: No se crean, 10 de la noche. Ay, no, ¿por qué puse esos horarios?
1: Sí.
0: 10 de la noche.
1: 10 de la noche allá en Monterrey, Nuevo León.
0: Ajá, qué juego, ¿eh? También. Ese es el partido 1000, ¿no? Es el bueno, partido 1000 de la Copa del Mundo, si no me equivoco.
1: Ajá, está bueno el juego, ¿eh?
0: Está bueno.
1: Allá en Nuevo León.
0: ¿Quién se lo lleva?
1: Se lo lleva Suecia.
0: No, tú no es Japón, me parece que es. Pero, Suecia, muy bien. Yo creo que va a ser un empate también.
1: Empate también.
0: Un empate y cuidado. Empate 0-0, empate 1-0. Así que.
1: A partir de ahora, Tata, ¿hasta cuándo cartelera de 4 partidos? Todo el tiempo, todo el tiempo. Todo el tiempo, 4 partidos diarios. Yo creo que ya mucho fútbol.
0: Ahí está ya los debuts de los anfitriones, lo que esperábamos. Se inauguró en Canadá con Michael Bublé, se inauguró en el Estadio Ciudad de México con Maná, Belinda y compañía, y Los Ángeles Azules, por supuesto, y se inauguró con Estados Unidos con Katy Perry y compañía, así que ya terminadas las inauguraciones, Lalito, ahora sí, vámonos 4 partidos diarios.
1: 4 diarios, Tate. 4 partidos todos los días.
0: Fantástico.
1: Hasta el 28 de junio.
0: No me digas eso.
1: En donde ya empiezan los 16avos de
0: final. Y aún así vamos a tener diario, ¿no? Partidos, pero ya no 4. Ya no vamos a tener cuatro.
1: Por ahí 1,
0: 2,
1: 3. Por ahí el 29, 3 partidos, 3.
0: Eso va a estar interesante.
1: Pero ya jamás 4. Okay. Así que disfruten el mundial en lo que dura porque se pasa rapidísimo.
0: Se pasa muy rápido.
1: Sí, son bastantes, bastantes juegos. Son 16avos, obviamente clasifican 32 de 48.
0: De los que entraron, de los que sumaron, vámonos, si te 18.
1: Quedas fuera, estás de la fruta, ¿no?
0: Exacto.
1: Si te quedas fuera, qué vergüenza en un mundial de 48, que te quedes fuera en donde clasifican 8 terceros lugares.
0: Sí, qué pena. De vergüenza. Y entre esos 16 que van a quedar fuera, Sudáfrica va a ser uno de ellos.
1: ¿Uno de ellos?
0: Estoy segurísimo.
1: Sí, bueno, 100%, ya no tiene posibilidades.
0: Ahí está, Lalito, ¿cómo vamos? ¿Qué está pasando allá en San Francisco?
1: Allá en San Francisco, en el Levi's, que lo taparon con una lona blanca. 1-0 Suiza venciendo a Qatar, 54 del complemento. Suiza ya siendo dueño del partido, a Qatar se le ve un poquito el cansancio, lo sigue intentando porque un empate para ellos sería fenomenal por la posición de su grupo y por supuesto venciendo aún o empatando con un equipo europeo. El equipo de Qatar lo va a intentar todo porque aquí en este juego está el mundial por el grupo que le tocó, en donde está uno de los anfitriones.
0: El grupo B, ahí está con Canadá. Lalito, esta noche, 8:30 de la noche, tiempo del este, desde el Frostbank Center. Los Spurs contra los Knicks en la final de la NBA, juego 5. Los Knicks están adelante 3-1. Y si hoy los Knicks de Nueva York ganan el partido, serán campeones por primera vez desde 1973.
1: Directamente desde el Álamo, allá en San Antonio, Texas, el único equipo profesional con el que cuenta San Antonio, una ciudad preciosa, muy grande, muy bonita, con uno de los ríos más lindos fabricados por el hombre, el Riverwalk. Los Knicks se enfrentarán a los Spurs. Los Spurs con grandes posibilidades. Lo comentaste, Tate, y yo te lo escuché a ti en tu voz de experto. Lo ganan los Spurs, pero el que viene...
0: Ahí se acaba. Yo creo que se acaba en el Madison Square Garden el próximo martes.
1: La pila para ganar. Dos seguidos. Recupérate. Todavía la final, 7 partidos. Creo que ya la estamina se le está acabando.
0: Se le está acabando y es muy evidente. Pero yo creo que le va a alcanzar para ganar el juego allá con su gente. 1-3, Lalito. Solamente un equipo lo ha logrado en 38 ocasiones en las finales que se ha colocado de esa forma. Y fueron los Cleveland Cavaliers de LeBron James en el 2016 contra los Warriors. ¿Qué es lo que dijo Víctor Wembanyama? ¿Creen en el milagro? ¡Se puede dar! El segundo equipo en volver de un 1-3 en finales. Así habló el francés en conferencia de prensa el día de ayer.
2: Yeah, absolutely. Yeah, everybody thinks, everybody knows we're gonna do it.
0: Todos lo creen.
2: I don't know if I agree with you. I feel like we need to isolate that one game.
0: Necesitamos dejarnos de pensar en el juego pasado, enfocarnos en este.
2: On different, you know, on multiple games. It's one game at a time.
3: Thank you, Victor.
0: Un juego a la vez, Lalito. Hay confianza. Los Spurs podrán regresar. Para ganar el título lo veo muy complicado. Casi
1: mucha confianza, pero es el diálogo o el discurso que tienes que decir.
0: Y de la forma en lo que han demostrado el 65% más, Lalito, de los 4 partidos, los Spurs tuvieron la ventaja en el marcador. Y los Knicks están 3-1 con más del 30% en todos los minutos jugados con la ventaja. Imagínense el desastre que ha sido en defensa. Los Spurs de San Antonio. Hacemos corte comercial, tenemos un bloque más con ustedes. Suiza sigue adelante 1-0 contra Qatar al minuto 57, no se vaya.
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19: Un mundial no solo se recuerda por sus goles, las atajadas o los campeones, también por su música. Hay canciones que se convierten en auténticos himnos y que con solo escucharlas nos transportan a momentos históricos del fútbol. Hoy te contamos tres curiosidades que han marcado la historia de las canciones mundialistas. ¿Sabías que la primera canción nació en Chile en 1962? La tradición comenzó hace más de 6 décadas con el rock del mundial, interpretada por los Ramblers para el torneo de Chile 1962. La canción vendió más de 2 millones de copias, una cifra impresionante para la época y fue tan popular que marcó el inicio de una costumbre que continúa hasta estos días. Que cada mundial tenga su propia banda sonora para acompañar la fiesta del fútbol. ¿Sabías que una canción mundialista ayudó a llevar la música latina a todos los rincones del planeta? En Francia, 1998, la Copa de la Vida se convirtió en mucho más que una canción de fútbol. Cuando Francia organizó la justa veraniega, Ricky Martin fue el elegido para interpretar la canción de la época. El tema se convirtió en un éxito internacional. Llegó a las listas de popularidad en decenas de países y ayudó a impulsar la llamada explosión latina a nivel mundial. Para muchos aficionados, sigue siendo la canción mundialista más emblemática de todos los tiempos gracias a su energía, su mensaje de unión y su inolvidable... ¿Sabías que Waka Waka es la canción mundialista más exitosa de todos los tiempos? Sudáfrica 2010.

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1: Eso. Que en un detalle así se va la quiniela.
2: Exactamente, ¿no? Es que lo dijiste muy bien, Martín, podemos analizar, podemos dar la opinión de cómo se va a desarrollar un partido, pero hay muchos imponderables que pueden cambiar el rumbo del juego. Imagínate, cae esa de Qatar, cómo estaría ahorita Suiza con el 1-1, ¿no? Uh-huh. Pero muy, muy caliente y queriendo ir hacia adelante con todo.
1: Es correcto, y mira, como decía mi abuelito, ahí están los asegúnes.
2: Ahí está.
1: Y otro punto ya para terminar, ¿eh? Les quiero decir, es que, ¿por qué no se está usando el VAR? O sea, el VAR para eso es, o sea, si hay algún deje de duda o algo, y es una forma de que los árbitros se apoyen, pues con más fidelidad y todo. Mira, te voy a decir ya para terminar, ¿qué pasó en la expulsión con México? El pobre árbitro ni el inglés lo sabía hablar.
2: Sí, penoso.
1: ¿Lo quiso explicar? Uh-huh. No, entonces, pues agarras el VAR y a ver, apóyenme, si la marco, si lo echo para afuera o no. Pero no lo usan, y para esto es. Entonces...
2: Pues, o no saben usarlo, Martín, o no saben usarlo, que ya nos demostraron también que no saben usarlo.
1: Exactamente, ¿no? Y finalizo... Que, mira, yo me acuerdo desde la época de los 90s, 80s, cuando veíamos ya la NFL y todo, que veíamos tomas hasta por debajo casi del campo, ¿no? Y que si cayó el balón, que si tocó, que si pasó la raya, y no había límite, no había margen de error. Los árbitros, muy, o sea, es un ejemplo que te doy, sí, de lo que sí se puede hacer y que ya no deja dudas de ningún tipo. Y si el árbitro dice, fue esto, y le dice, no, a ver, aquí... Ah, no, ¿saben qué? Que me equivoqué o no es correcto, uh-huh, y rectifican.
2: Y rectifican.
1: Entonces, pues esperemos que eso funcione, ¿no?
2: Venga, Martín. Oye, ¿qué cambios harías para México contra Corea? ¿Hay algo que te guste, que no te guste, ya para finalizar?
1: Mira, yo quiero que juegue el Memote.
2: Ah, Memote.
1: Tiene okay. gol. Entraba y metía gol. Y si sale inspirado, yo creo que puede hacer algo interesante.
2: Perfecto.
1: Pues en la defensa, pues... Creo que lo que estaban diciendo hace rato está bastante atinado.
2: Con eso, ¿no?
1: Es
2: lo más normal. Sí.
1: Exacto, sería, como dijimos en el librito, sería la lógica.
2: Venga, saludos, Martín, gracias por la llamada. Fuerte abrazo y síguenos escuchando, gracias al buen Martín. Y es que sí, Lalito, ya nos han demostrado, acá era fuera del lugar de Froiler, que no lo marcaron, en el penal. Pero ayer también la situación de Mistaken Identity. O sea, había amonestado a un jugador de Estados Unidos, el árbitro. Le hablaron del VAR, la revisó y vio que Miguel Almirón se dejó caer buscando la engañaron, falta y que amonestaran al rival, y así lo hizo, pero este Mistaken Identity hizo que revirtieran la decisión, que vaya Miguel Almirón con la tarjeta amarilla por intentar engañar y quitarle la tarjeta amarilla para el jugador de los Estados Unidos. Para eso es el VAR.
3: Es el mundial con más tecnología de toda la historia,
2: de toda la historia.
3: Tienen cámaras hasta los árbitros en el pirrispit. O sea, tienen en todos lados. En todos lados tienen cámaras.
2: En la portería, abajo de la portería.
3: En la Colauer, en todos lados tienen cámaras. Veo cámaras por todos lados. Mucha tecnología y todavía está fallando el VAR.
2: Increíble, eso es lo que no puedo creer. Ahí ya viene el error de humano, ¿no? Ahí ya viene el me muero con la mía, el no, para mí no es fuera de lugar, no le llamo y que se marque el penal, como en esta ocasión. Para mí es claro, el fuera de lugar de Froiler, que desencadenó el penal ahí de Brill en bolo. Pero saludos al buen Martín, síganos llamando. 833-867-2346, @Lalo_Leal, @TateGomezLuna aquí con ustedes. Y vamos a otra llamadita. Hola, ¿con quién hablamos? ¿Quién es? Saludos.
4: Aló, Tate.
2: ¿Qué pasó? Saludos, ¿quién es?
4: Tate, ya no me recuerdo.

0: Buenas, Rogelio.
1: Ah, mi Rogelio, fuerte abrazo, ¿cómo estás?
0: Acá bien ocupado, mira, apenas saliendo del trabajo.
1: Me imaginaba, y en sabadito, pero ya a relajarse, ¿no?
0: Ya, a ver el partido, el partidazo de Marruecos-Brasil. Ahí vamos a ver a qué le tira Brasil ahorita.
1: ¿Qué esperas tú de Brasil para este Mundial?
0: Pues poco nada, por eso te digo, este va a ser el parteaguas, a ver si Brasil va a despertar o se va a ahogar en la orilla, ¿no?
1: Ok, ¿caballo negro Marruecos, lo pones o no?
0: No, yo pongo a Noruega.
1: Noruega, bien. Rogelio, ahí estamos, Rogelio, con Noruega también, con Erling Haaland.
0: Claro, quien trae un buen equipito y buen grupo también, fíjate, ese grupito de Francia, Noruega.
1: Senegal.
0: Está muy competido, exacto, Senegal está competitivo. Y Tata, fíjate, me está gustando el Mundial de 48, a pesar que yo estaba en contra.
1: Yo también,
0: La verdad que sí. Uh-huh. Sí, creo que está dando bola. Y una cosa, el partido de ayer de Estados Unidos fue sold out.
1: Fue sold out, ok.
0: ¿De dónde saca Lalo que no...?
2: Dije dos, ¿no? Dije, se llenaron dos. Pues ahí están los dos. ¿Sí, no?
1: Es que a mí me había quedado la duda, Rogelio, porque nuestro compañero David Faitelson había subido un video, ahí transmitió desde Los Ángeles el juego, y estaba tomando el video y estaba dando todo el estadio y había algunos lugares vacíos, pero yo creo que era antes del partido.
0: Uh-huh. Exacto, era durante la inauguración. Sí. Hasta yo estaba viendo el partido y se miraba bastante vacío durante la inauguración cuando estaban uno cantando y todo eso, pero después del estadio a retacar,
1: a reventar
0: por los protocolos de seguridad o algo, tardaron un poco en entrar o no sé, la verdad.
1: No sé, ¿viste el de Corea, Rogelio? ¿Viste el de Corea Chequia? Ahí sí hubo lugares vacíos, ¿no?
0: Pero pues entiende, Tate, estamos hablando de Corea, un equipo que de por sí no es grande, ¿no? Entonces, y el otro equipo pues peor tantito, entonces entiende que no todos los estadios se van a llenar, ¿no?
1: Sí, totalmente.
0: Es, es lógico.
1: ¿Qué esperas de México? Corea, ¿te gustó contra Sudáfrica, Rogelio? ¿Qué esperas contra Corea?
0: No, qué pena, lo que debe hacer México es ponerle actitud, fíjate. La verdad, Estados Unidos ayer, como se dice en inglés, jaw trap, ¿no? Nos botó la quijada de la manera que el equipo jugó. Y México contra un peor equipo sudafricano con dos hombres más, no, la verdad que no, poca actitud. Y si así vamos a seguir, pues así nos va a ir.
1: No, y se le va a complicar con el Corea y Chequia. Sí, téngalo por seguro.
0: Cambiar la actitud.
1: Sí, totalmente. Rogelio, ¿algo más?
0: No, solamente, Tate, qué bueno que tenía rato de no escucharlos y no poder hablar, pero ahora me tocó trabajar y tuve la oportunidad y aquí andabas
1: opinando, pero no, también te extrañábamos, Rogelio, acá, si puedes, ahí llama, ahí para participar, ¿vale?
0: Oh, claro.
1: Venga.
0: Claro. ¿Van a estar todos los fines de semana también?
1: También, de lunes a sábado vamos a estar ya, Rogelio, durante el Mundial.
0: Aquí nos miramos, le perdí a los sábados, entonces, Tate.
1: Venga, Rogelio.
0: Siempre.
1: Abrazote, muchas gracias.
0: Bueno.
1: Grande, al buen Rogelio, volvió Lalito y no en forma de ficha.
2: Volvió Roge y es nuestro... Radio Escucha más fanático de los sábados,
1: Sí, mucho, muy pesi, muy de pesi, muy del Inter de Miami, de MLS, pero siempre bienvenido acá al buen Rogelio. El debate siempre es bienvenido acá, solamente sin faltar al respeto, señores. Es lo único que hemos dicho, pero no, fuerte abrazo al buen Rogelio. Vamos a otra llamadita, Lalito. ¿Qué está pasando? ¿No es cierto? ¿Qué pasó?
2: Suiza más cerca, el 2-0, pero no mete nada. No meten nada. Suiza muy cerca del 2-0. Qatar ya no sabe ni cómo defenderse. Les están apedreando el rancho. Suiza con dos llegadas importantes, el portero, pese a que casi salió noqueado en la primera parte, el portero de Qatar respondiendo y al momento, mi querido Tate, el equipo de Suiza, en directo, minuto 76, venciendo 1-0 a Qatar y la figura sin duda, Mahmoud Abunada, portero de Qatar, que ya sacó dos.
1: Ya sacó todo, y cometió el penal, tristemente, que insisto, sí, va a haber mucha polémica. Sí. Pero ahí está, y le quedan 14 minutos, y Suiza a tratar de meter más goles, porque Qatar no se ve por dónde pueda igualar este marcador. Ahora sí, vamos a llamadita. Hola, hola, ¿con quién hablamos? ¿Quién es? Saludos.
3: Hola, hola, ¿cómo estamos?
1: Todo bien, ¿quién es? Mi Chencho, ¿cómo estás?
2: ¿Es Chencho?
3: ¿Qué pasó? ¿Cómo estamos? ¿Que están perdidos o ya no los quieren en su casa? ¿Qué onda?
1: ¿Por qué perdidos? ¿Cómo no?
2: Ya no nos quieren en nuestra casa, Checho, a mí me corrieron.
1: Bueno, también a mí, ya, que no nos quieren como por el Mundial, no quieren ver Cabo Verde, Arabia Saudita, Chencho.
3: Pues ya te dije, abusados, porque acuérdese lo que dijo el abuelo, ese abuelo era un sabio, de que Jesús descuidó a Eva 2 minutos y mira, y tú que estás en tu casa...
1: Lamentable lo tuyo, Chencho, lamentable. Esa ya la está repitiendo, como que ya se quedó sin ideas el abuelo y frases.
3: No, ahí tengo otra, tranquilo, no te preocupes, bueno. Hay más tiempo que vida. Bueno, México, o sea, okay, haya jugado como haya sido, ganó, punto, que falta mucho trabajo, que muchos le ganaron los nervios, okay, pero se ganó, ahora yo prefiero una expulsión a un gol, yo prefiero una roja a un gol. En nuestro portero no estaba en su mejor momento y segurísimo era gol, pero bueno.
1: ¿Cómo nos vendía, Chencho, que el tal era la solución, que era el portero seguro de México? ¿Y yo estás diciendo que está titubeando?
3: No, tuvo dos, que qué barbaridad, esa primera que se equivocó, por poco la aprovechan aquellos también, pero
1: okay,
3: bueno.
1: Okay.
3: Sí, ojalá ponga orden Aguirre. Y meta al gran Ochoa, no hay otro.
1: Oye, Jorge Sánchez por Israel, ¿te gustaría el lateral o no?
3: No, para nada. Israel.
1: Gilberto Mora por Brian Gutiérrez, quítale la camiseta a Brian Gutiérrez, Chencho. ¿Brian Gutiérrez o Gilberto Mora? ¿Con quién iniciarías?
3: No, Gilberto Mora, definitivamente. Sí, Gilberto Mora, ¿no? Pero ya sabes cómo son aquellos que... ¡Ay, Dios mío! ¡Cómo chillan!
1: ¡Ah, tenga sin playera, Chencho, sin playera! Ahorita es México, todos somos México. Oye, ¿y Brasil qué? ¿Cuánto quedó y Brasil, mi Chencho?
3: Pues hoy debe de ganar, ¿no?
1: ¿Cuánto? ¿Con Marruecos? Muy fácil, te estoy escuchando que va a ganar muy facilito, claro que no.
3: No, Marruecos está difícil, Marruecos está difícil.
1: ¿Cuánto? ¿Cuánto queda?
3: 2-1, vamos a ponerle 2-1.
1: 2-1, venga, Chencho. Acá vamos a andar, los sábados también para que nos llames, ¿va?
3: Así es, va, pero ahí te va, esta no es repetida, pero el que no es capaz de beber agua del pozo, bebe directamente de la manguera, decía el abuelo.
1: Ah, eso sí, ya lo habías dicho, pero está buena, saludos. Ahora el buen Chencho, acá el buen Timoteo también acá nos está escribiendo en @ Tate Gómez Luna. Saludos aquí viendo la transmisión de Suiza Qatar, excelente narración. Ah, gracias Timoteo. Creo que se equivocó, mi Lalito, creo que se equivocó el buen Timoteo. Era para mi carnal, que está narrando ahora el Suiza Qatar, así que le paso tu mensaje, Timoteo, gracias en verdad. Y gracias también por quedarte en tu DN y en tu DN Radio. ¿Algún mensajito por ahí, Lalito? En
2: @ Lalo-Leal. Sí, por supuesto. @Lalo-Leal, a sus órdenes activos en X, nos escribe el rockero vaquero.
1: ¿Qué dice?
2: Podrán, mi San Antonio Spurs, reponerse del 3-1 o ya valió barriga,
1: yo
2: señor.
1: Yo creo que ya valió barriga, señores. Pero creo que hoy ganan, rockero vaquero, abrazo.
2: Así lo puso, abrazo. Yo también creo que hoy ganan los Spurs y ya el sexto partido, yo creo que ahí sí, se acabó lo que se vendía.
1: Se va a cumplir mi pronóstico en 6 partidos, pero con un equipo diferente, yo había dicho los Spurs, así que bueno, felicidades a los Knicks si es que se logran convertir en campeones. Todavía quedará, ¿no?, historia ahí si los Spurs ganan ahí en el Madison Square Garden, pero a esperar solamente el día de hoy, 8:30 de la noche, así que saludos rockero vaquero, yo sí creo que puedan regresar por lo menos en este juego. Lalito, Fórmula 1, vámonos al Gran Premio de Barcelona en Cataluña, España. Vendrá entonces este domingo ya lo que va a ser la 7ª carrera del calendario de la máxima categoría del automovilismo, en donde tendremos ya la salida, Lalito, de George Russell desde la pole position. Logró un tiempo de 1:14.679 en una clasificación que llegó hasta los 50 grados, imagínense. Ahí estará en segundo lugar Lewis Hamilton de Ferrari y Kimi Antonelli, el líder de pilotos en la Fórmula 1. Mal día para Franco Colapinto y también para Checo Pérez. El mexicano va a arrancar en la posición número 19 y Franco Colapinto en la posición número 13. ¿Qué fue lo que dijo Colapinto precisamente acerca de este día desastroso? Acá el argentino lo compartió ante los medios de comunicación.
4: El auto iba muy mal otra vez, un día muy difícil. Cambié de todo ayer, cambié de todo antes de clasificar y no encontramos para ningún lado un balance bueno en la Q2. Nada, traté de extraer todo lo que podía, traté de ir al límite, casi hago trompos 3 veces en la vuelta, todo el costado iba saliendo a la 2, no tenía nada de ir para atrás. Muy mal, la verdad que este fin de semana muy mal, muy lejos de entrar a Q3 a 5 décimas. Así que nada, intentar entender un poco el porqué, pero fue un fin de semana por ahora muy difícil, vamos muy lento. No está siendo un fin de semana positivo y no está siendo lo que esperamos, así que esperemos que no se relacione con el calor, porque ahora va a ser calor en todas las carreras, así que hay que trabajar, creo que hay que traer un par de mejoras, intentar estar un poco más cerca, tratar de poner el auto en una ventana un poco mejor. Hoy estuvimos muy, muy lejos, así que hay que dar un paso grande para dentro de muy poquito, ojalá que en la carrera seamos más competitivos. Creo que la degradación va a ser muy grande y es lo que más oportunidades puede llegar a dar. Largo 3, así que no estoy lejos de los puntos. Voy a intentar todo lo que pueda, pero nada, me desilusiona haber hecho una vuelta que nada, fui con todo, con el cuchillo entre los dientes y casi termino contra las gomas un par de veces y no sale nada, como que no el auto no hace lo que quiero. Y nada, me frustra un poco eso, pero bueno, intentaremos mejorar. Vamos a intentar hacer 50 paradas a ver si llegamos al final de la carrera.
2: A veces he intentado eso, pero no se puede, ¿eh?
1: No, difícil, esas paradas complicadas, la lista, muy difícil, estoy contigo. Muy difícil. ¿Qué dijo Carlos Sainz también, el piloto de Williams? Lo escuchamos a continuación al piloto asturiano.
5: No, es que no tenía neumáticos nuevos ya. Los he usado todos en Q1 para pasar de Q1. Por lo tanto, en la Q2 con un neumático blando usado te faltan 8 o 9 décimas que medimos de degradación de la primera a la segunda vuelta. Por lo tanto, sí, en el equipo hemos decidido que como hoy, como mucho, pasábamos a la Q2, así que había que gastarlo todo en Q1. Así ha sido y hemos conseguido pasar a Q2, que era el objetivo, y luego nos hemos quedado sin neumáticos. Bueno, la degradación que teníamos ayer igual era 4 para nosotros, pero sí, va a estar ahí entre las 2 y las 3. Nosotros creo que tendremos que ir a 3 si la degradación nos permite, y luego pues habrá gente que intente ir a 2. Va a ser una carrera divertida, carrera que pueden pasar de todo. Por lo menos eso me da algo de esperanza de que mañana igual se puede luchar por algo más que el 16 con una vuelta buena. Sí, seguro que al final estamos todos sufriendo mucho ahí fuera con el calor, el viento. No son coches fáciles de llevar, pero aún así hay que decir que bueno, que en nuestro coche en particular estamos sufriendo mucho este fin de semana.
1: Carlos Sainz, mañana 11 de la mañana, tiempo del este, el Gran Premio de Barcelona, Cataluña. Lalito, NHL este domingo también, el sexto partido de la serie, el quinto se lo llevó 4-2 Carolina contra Las Vegas Golden Knights, y de ir perdiendo 2-1, ya se puso 3-2 por la pelea de la Stanley Cup.
2: Le dio la vuelta, y este domingo podríamos también coronar a un campeón, pero en la NHL. Así que banquete especial iniciando el día de hoy, como bien lo has dicho, Tate, Knicks, Spurs a las 8:30 PM. Y mañana, por supuesto, también un encuentro espectacular entre el equipo de los Hurricanes y los Golden Knights. También podríamos estar coronando al próximo campeón de la Copa Stanley. Los Huracanes de Carolina, mañana el juego allá en el T-Mobile Arena de Las Vegas, en donde el Canelo Álvarez tantas veces nos regaló peleas absurdas, sin sentido y aburridas.
1: Victorias también. Pero peleas cuestionables, ¿no? Puedes decirlo, cuestionables.
2: Muy cuestionables. El tiempo pasa de volada. Parecía hace unos días que el 17 de junio nunca iba a llegar, pero si Vegas gana el duelo de mañana, nos vamos a un séptimo y definitorio partido, en dado caso de ser necesario en esta Stanley Cup.
1: Y así será, Lalo. ¿Gana el día de mañana domingo Carolina o tenemos séptimo partido?
2: Gana Vegas y nos vamos a un séptimo partido.
1: Yo también séptimo, creo.
2: La
1: creo.
2: Última y se acaba séptimo partido, y adivina en dónde se va a desarrollar este encuentro. Nos regresamos al Lenovo Center, en Rally.
1: El séptimo en Rally, el sexto va a ser en Las Vegas.
2: Sexto en Las Vegas, y con todo el apoyo, ganan, y el último en Rally. North Carolina.
1: Perfecto, Lalito, a disfrutar un fin de semana, a disfrutar el Mundial. Suiza parece que se lo va a llevar al 86 contra Qatar, sigue ganando 1-0, todo puede suceder. Seguimos en los espacios de TUDN Radio actualizando la Copa del Mundo. Lalito, muchísimas gracias y excelente sábado.
2: Excelente sábado, mi Tate, fue un placer, bendiciones.
1: Saludos a todos, soy Tate Gómez Luna, gracias en verdad por acompañarnos en este sábado en El Vestidor, y ya estaremos regresando el próximo lunes con Horacio y Ofre para repasar lo mejor del fin de semana. Que esté muy bien y quédese a continuación Deportes Plus. Nos escuchamos en Línea de 4 a las 7 de la tarde. Bye.

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0: están? Buenas tardes, amigos de TUDN Radio y Euphoria by Travel. Sean bienvenidos. Estamos en Deportes Plus en este sábado 13 de junio del 2026. Quien los saluda con mucho gusto, Oliver Figueroa. Quédense con nosotros por las próximas dos horas. Les estaremos actualizando los resultados de este día en la justa veraniega, con, me parece, la primera gran sorpresa, porque Qatar le acaba de empatar al conjunto de Suiza prácticamente en el último minuto, junto a Diego Silva, Víctor Tostado, para que se queden con nosotros. Un conjunto suizo que tuvo una, dos, tres, cuatro, cinco chances. Metió el gol de penal, un penal polémico, no tanto por la falta, sino porque parecía precedido de un fuera de lugar. Y en el último minuto, Qatar les acaba de anotar goles, acaba de empatar el juego para repartir puntos en esta primera jornada de la justa veraniega. Así que bueno, estaremos platicando de eso en cuestión de una hora. Inicia el Brasil contra Marruecos, quizá el más atractivo de este fin de semana. Y obviamente platicaremos, por supuesto, de muchos temas más. Hoy se puede definir también el campeonato de la NBA, como ustedes ya lo escucharon. Vamos saludando a quienes estarán también en el programa, como ya lo habíamos dicho. Diego Silva, Diego, ¿cómo estás? Pues llegó el primer resultado sorpresivo, me parece, porque más allá de que ayer Estados Unidos le gana y golea a Paraguay, que también yo creo que nadie lo esperaba, pues a lo mejor una victoria de Estados Unidos quizá estaba un poco más presupuestada, ¿no? Sí. Que Qatar le sacara el empate a Suiza, yo creo que ni ellos lo imaginaban. ¿Cómo estás, Diego?
1: ¿Qué tal, Oliver? Gusto en saludarte y agradecerle a toda la gente que nos está escuchando. Así es como lo escuchan, la primera sorpresa del Mundial 2026 ya llegó. Mira, aquí tengo las estadísticas del partido. ¿Ah? Suiza tuvo 25 tiros totales y tuvo claras a gol 6. 6 ocasiones en las que Suiza pudo capitalizar este partido, con una probabilidad de goles esperados del más de 3. Más de 3 goles podía anotar Suiza en este partido. Y bueno, ya en el minuto, en la compensación, como en el minuto 92, ya lo empató Qatar y esto se puede ir 1-1 a falta de, bueno, ya esperas de que el árbitro pite ya el final del partido, pero sí, como tú lo dices, mi Oliver, la primera sorpresa, yo digo que también del día, porque hoy tenemos también una agenda pesadita, un Brasil-Marruecos, vamos a ver la escosa de McDominay, en la noche vemos a Turquía de Arda Güler y Kenan Yildiz, entonces es la primera sorpresa del día, pero un gusto estar aquí en Deportes Plus.
0: Sí, la verdad es que Qatar, digo, con lo suyo, Víctor, fue manejando el partido para no recibir más goles con lo que tenía. Y le apostó a esto, a que en una de las últimas, en un centro, en alguna jugada que causara caos, pues ahí pudiera empatar el juego. Lo ha hecho. Y bueno, lo de Suiza, decepcionante, porque te habla de un equipo, sí, bien dirigido, sí, con buenos futbolistas, pero a Qatar le tienes que ganar y lo tienes que golear por lo que mostraron los dos equipos.
2: Qué gusto saludarte, Oliver, también Diego, a toda la gente que nos acompaña en estos espacios de Deportes Plus. Si bien lo comentan, ya en estos momentos culmina la acción entre Qatar y Suiza y creo que no lo podían haber dicho de mejor manera, ¿no? Es un resultado muy decepcionante para un equipo suizo que en los últimos campeonatos internacionales quizás no es de los primeros equipos en los que uno piensa para ser candidatos al título, pero creo que nos ha dejado muy buenos destellos en cada torneo que han competido, ¿no? Sobre todo teniendo fresco el recuerdo de la Eurocopa del 2021, donde elimina a Francia en tandas de penales en uno de los mejores partidos que yo recuerdo, por lo menos recientes en torneos internacionales. Y ahora en esta justa pues arranca con el pie izquierdo, ¿no? Ya lo decían, el tema del penal que termina convirtiendo en bolo, que está muy bien cobrado, dicho sea de paso, pero yo no sé, como bien ustedes lo comentan, si había un fuera de lugar previo. A mí me lo parecía, creo que tampoco tuvimos la oportunidad de verlo repetido con los vectores, o por lo menos con el fuera de lugar semiautomático, porque a la hora de que está Freuler disputándose la pelota, está en posición inadecuada, por lo menos con los futbolistas cataríes marcando dentro del área, Freuler no está habilitado. No sé si por ahí, en otro sector donde la cámara no nos muestra, o quizás en ese punto de fuga donde se va la imagen, haya otro futbolista catarí que le esté permitiendo a Freuler quedar habilitado, pero en ese sentido yo sí me llevo una gran decepción de una Suiza que, insisto, generalmente nos suele dejar buenos pasajes de fútbol, que tiene buenos jugadores, que se le va Jan Sommer en la portería, pero tiene de sustituto a Gregor Kobel, que es otro arquero de excelente calidad, que tiene jugadores como Embolo, que se hace presente en el marcador, como Granit Xhaka, que sigue en gran nivel, y una Qatar que, bueno, creo que también hay que darle mérito a su estratega, ¿no? A Lopetegui, que Evidentemente es un director técnico con mucho cartel como para dirigir una selección como Qatar, pero que está bien que equipos de este nivel pues apuesten por directores técnicos que tengan caché. Viene Lopetegui, entiende también qué herramientas tiene, porque por ejemplo con España o con el Sevilla lo vimos demostrar otro estilo de juego. Ahora con Qatar pues se adapta a lo que tiene, y bien lo decías, ¿no? Encerrado atrás, apostarle alguna jugada puntual, y esa jugada llegó hasta el minuto 95 donde rescatan el empate.
0: Increíble, pero bueno, pues ahí están las cosas que nos otorga el Mundial, con un estadio que presentó, creo que una buena entrada, no se llenó, pero una buena entrada para hacer un Suiza contra Qatar, que quizá para muchos no es tan atractivo. Bueno, así comenzamos Deportes Plus. Justamente repasando un poco las anotaciones, ya lo decían ustedes, en bolo al 17 de penal, para platicarle a la gente, a ver, es un centro que viene desde el costado derecho al segundo palo, se recentra la pelota y entonces en el penal llega el portero demasiado tarde por parte de Qatar. Me parece clara la falta, pero pues parecía que partía el futbolista suizo en posición adelantada. No se mostró en ningún momento, me parece, la repetición con los vectores, la tecnología, con el SAOT. Sí se mostraba la repetición donde de entrada yo creo que estaba en posición adelantada. Finalmente se anuncia que se estaba revisando en el VAR, se da por bueno el penal, lo anota en bolo y Suiza tuvo varias ocasiones de gol durante el partido. Finalmente Qatar termina metiendo el empate. No sé si por el tema también del clima pudiera llegar esto a afectar ya en los partidos, es decir, que podamos ver resultados un poco más repetitivos en este sentido, de que los equipos medios débiles puedan llegar a empatar contra, por ejemplo, Suiza, en este caso Qatar, por el tema del calor, ¿no? Claro. Porque hoy lo vimos con temperaturas ya un poco más altas, en un ratito más el Brasil-Marruecos tendrá más de 30 grados centígrados, también es otro de los factores que pudiera influir, y a lo mejor a partir de esto, pues ciertas selecciones tendrán un poco más de oportunidad, ¿no? De competir, Diego, pero bueno, parte de los resultados que nos otorga el Mundial, sí. 4 años nos esperan, pero es igual, ¿no? O sea, siempre se tiene este tipo de resultados. Ahora, no creo que Suiza, después de este empate, vaya a quedar fuera de los primeros dos lugares, ¿no? Sería casi impensado.
1: Sí, una selección que poco a poco, pues, como lo dice mi buen Víctor Tostado, a lo largo de los tiempos ha sacado muy buenos talentos el conjunto de Suiza, pero a la vez no ha dado la categoría con la cual se puede competir en un mundial, o no hay una esperanza al cual la selección de Suiza pueda dar ese brinco a la élite o ese salto que se pueda meter en un semifinales o a lo mejor hasta una final, porque la plantilla la tiene, el talento lo tiene. Entonces son estos partidos que sí, pero no sé, también me da la sensación que estos partidos también son de más, a lo mejor ya en este torneo, en un mundial, que estemos viendo un Qatar, un Suiza, dos equipos que a lo mejor propone, que un Qatar que con lo poco rescata el empate, o un Suiza que no es contundente. A la vez ves estos equipos, pero luego te vas a las fases de eliminaciones y sabes que estos equipos a la primera pueden salir eliminados. Esto es lo que a mí también me deja la sensación de ver unos partidos que a veces sobran de más, o rivales que es el primer mundial de 48 selecciones, se pueden dar estos partidos, estas sorpresas, y a la vez, como lo vemos en las imágenes, también ahorita toda la afición de Qatar le está aplaudiendo a sus jugadores. Esto también en la historia del fútbol es se vuelve como una identidad, o se vuelve histórico ya en estos países, que Qatar rescata el empate y el orgullo que tiene para esto.
0: ¿Quién lo diría? Los qataríes haciendo una buena entrada.
1: Invasión, ¿no?
0: O sea, ahí estoy viendo los qataríes.
1: Se llenó el estadio, llenó, está la noticia, sí se alcanzó a llenar el estadio. Entonces, sí fue una muy buena entrada para este partido, por el espectáculo que se esperaba.
2: Sí, porque por lo menos detrás de una portería en toda esa zona de este recinto está lleno de aficionados cataríes, ¿no? Se veía esta bonita bandera, ¿no? Con tonos blancos y tintos, ahí dividido a la mitad, ondeando en esa grada detrás de la portería, insisto, donde Qatar pues obtiene un resultado histórico. Hay que recordar también que apenas si tenía un gol en toda su participación en Copas del Mundo, apenas había sido en justas veraniegas la anterior.
0: Ha sido el peor anfitrión también.
2: También, ¿no? hay que decirlo, no pudo ni siquiera obtener un empate, ahora lo rescata también contra un equipo de Suiza, que yo estoy con Oliver, no creo que vaya a quedarse fuera en fase de grupos, pero definitivamente es un baldazo de agua fría de inmediato que o sea, como una señal, ¿no? Para decirle al equipo suizo, tenemos que reaccionar, ya estamos en la justa veraniega, ya estamos en el torneo más importante, y aquí ya no hay prueba, o ya no hay momento de prueba, ya no es un momento de estar especulando, ya no es un momento de preparación, ya es donde se tienen que jugar todas las cartas, y en ese sentido, creo que también le puede pasar factura a la falta de contundencia, porque ya lo decía, ¿no? La contundencia es lo que le falla a Suiza, las oportunidades no faltaron, hubo constantes llegadas a la portería, terminan haciendo al arquero catarí el héroe ciertamente del partido, pero también es una realidad, Oliver, que de haber metido todas las que Suiza tuvo, pues hubiera sido, no te digo quizás una victoria, igual está una goleada podría haber sido.
0: Sí, porque el 1-0 la verdad es que era bastante corto, si parecía injusto, ya no digamos el empate, 26 tiros totales hizo Suiza, solamente 7 de Qatar, más de 3 goles esperados para Suiza, y sin embargo no pudieron ganarle a Qatar. Este resultado, sobre todo también, más allá de que, por supuesto, los cataríes lo celebran, también le beneficia a Canadá, que ayer no le pudo ganar a Bosnia y que parecía, bueno, Suiza tenía toda la mesa puesta para poder terminar como líder después de que Canadá no hubiera aprovechado. Y ahora, bueno, el grupo B está empatado, todos con un punto, y seguramente entre Canadá y Suiza estará el pelearse el primer lugar, y entonces nos deja un grupo mucho más parejo, pero también con la posibilidad incluso de que Bosnia o Qatar terminen siendo de los mejores terceros lugares para avanzar, que me parece sería una sorpresa, ¿no? O sea, yo creo que de los posibles terceros lugares, Bosnia y Qatar no figuran o no figuraban en nuestro imaginario previo a que iniciara este mundial.
2: ¿Qué digo? También Bosnia tiene por ahí elementos interesantes, ¿no? Bakhtarevic, que jugó ayer, que es uno de mediocampista por derecha joven. Todavía tiene a Edin Dzeko presente, que a pesar de que el día de ayer no vio acción, pues en cualquier momento puede entrar, y hasta la propia presencia de un jugador de esas características, es decir, es el mejor futbolista de la historia del país y por muchísimo, no hay ni punto de comparación. El segundo ya está retirado, que es Miralem Pjanic, pero pues sí, creo que Bosnia por ahí puede tener elementos. Ya hablando puntualmente del partido del día de ayer, Diego, Oliver, a mí creo que sí me queda mucho a deber Bosnia. Yo esperaba tantito más del equipo europeo. Canadá tampoco se me hace que le pase por arriba. Creo que Canadá, a ver, rescata el empate faltando 15 minutos con un buen gol de Laren.
0: Pero sí genera ocasiones para ganar.
1: Generó todo el
2: pero
1: partido.
2: Es que lo hace también contra un equipo de Bosnia que, a ver, por eso, defensivamente hizo agua.
1: Es lo que iba a decir, que a ver, honestamente, si la historia, lo que representa ahorita Qatar, el rescatar el empate, o los mejores terceros lugares, pero tanto Bosnia y Qatar, futbolísticamente muy pobres, muy pobres. Canadá también dominó casi la mayoría del partido, todo el primer tiempo, todo el segundo tiempo Canadá fue sumamente superior a Bosnia, y sí, se me hace muy difícil que Bosnia o igual de igual manera Qatar puedan dar la sorpresa en este mundial.
0: Sí, parecería complicado. Justamente, si les parece, repasemos un poco lo que sucede ayer con los dos partidos que tuvimos. Sí. Primero el Canadá contra Bosnia. Digamos que tuvimos tres inauguraciones, o sea, México, digamos, la principal, al ser el partido pues que abría esta Copa de Veraniega, pero después vino Canadá con su respectiva inauguración, después Estados Unidos, la de Canadá la más desabrida, con toda la Copa inflable que no se infló, la tuvieron que regresar, o sea, eso de entrada, pues yo me parece que le quitó un poco de...
1: Que ganó México en la inauguración de un país de anfitrión.
0: Sí. En parte, de entrada, por el sentimiento o por la vibra futbolera que emana el Estadio Azteca, ¿no? A diferencia del SoFi, que es una locura, un monstruo de estadio extraordinario, no es comparable con lo que transmite. Y mucho menos el Estadio de Toronto, ¿no? Que de los tres me parece fue un poco el más desabrido. En parte se entiende porque la afición, tanto de Canadá como Estados Unidos, pues a lo mejor no están metida en cuestiones futbolísticas. Ahora, yo ayer noté que la afición de Estados Unidos sí estaba mucho más metida incluso que la de México. No sé si les parezca, estaban más metidos, abucheaban cualquier error, cualquier balón que tocaban los paraguayos, abucheaban, estaban encima. Y la afición mexicana hubo un momento en que bajó, o sea, en que no se escuchaba prácticamente nada. Y después viene el hartazgo también de que eran 15 minutos de la selección mexicana solamente tocando el balón lateral. Y ahí la gente se desespera, ¿no?
2: Sí, coincido.
0: Pero en general la inauguración o la apertura me gustó más la de México, porque también tuvieron todas las figuras que estaban, ¿no?
2: Ah, claro, sí, estaban presentes. Absolutamente todos, ¿no? Shakira Dani Ocean, Maná, J Balvin, estoy de acuerdo.
1: Ahí hay otra interrogativa.
2: Y que el estadio estaba lleno ya.
1: Sí, ahí también.
0: 2 horas antes estaba.
1: Claro, exacto. Pero también de lo que hablamos fuera de las oficinas, Oliver, bueno, ya nos estamos yendo más a los espectáculos, pero ¿para qué traes cantantes que van a cantar, por ejemplo, canciones del mundial que no pegaron? Pero honestamente, las personas, ¿conocían a Danny Ocean? O sea, nomás por sus canciones famosillas, por sus canciones más escuchadas.
2: Pero no por conocían, la del mundial.
1: Pero por Danny Ocean y por la del mundial, nadie. Entonces, por eso ahí quedó a deber un poquito la inauguración de México, sí. Pero sí fue para mí la más super.
0: Sí, lo que decíamos, a ver, yo entiendo que hay artistas que cantan las canciones oficiales, que saca el torneo y que obviamente les tienen que dar difusión y las tienen que cantar, pero lo que le decía yo a Diego Víctor es que, ok, ya tienes a 5 artistas fuertes, o sea, pesados, famosos, ok, pues cantas un pedazo de la canción oficial que a ellos les tocó, y cantas un pedazo de su canción más conocida, ¿no? Y entonces claro, yo creo que puedes lograr una atmósfera mucho mejor, claro, que la gente se conecte, porque pues la canción más conocida de Danny Ocean, la canción más conocida de J Balvin, yo creo que la gente, la mayoría la conoce, sí, ¿no? Y entonces yo creo que hubiéramos tenido una inauguración un poco más redonda. Al final, quien prendió a la gente fue Maná.
2: Sí, es la realidad, es lo que sonó.
0: Ni siquiera Shakira, ¿no?
1: Y cantó lo suyo.
2: Exactamente. Creo que fue Maná el que más hizo vibrar la cancha ahí en la capital mexicana, y el siguiente que yo sí alcancé a apreciar que tocó música propia de él sin tener la obligación del torneo, pues fue J Balvin, ¿no? Que tuvo por ahí un par de canciones, ¿no? Que él ha interpretado. De ahí en fuera, ya pasando a lo que es la cancha, creo que, a ver, a mí no me había dejado del todo un mal sabor de boca el conjunto mexicano. Creo que entendiendo también cómo juegan los equipos del Vasco Aguirre, que jamás en la vida van a salir a golear algún conjunto más allá de los accidentes del fútbol, como pudo haber sido con Serbia, donde tienes errores del equipo rival, donde tienes 2 autogoles, donde se te abre el mar. Creo que ahí es donde estás goleando hasta sin querer. Pero la propuesta del equipo mexicano difícilmente, aunque se le pongan todas las facilidades sobre la mesa, va a ser el ir a golear al equipo rival, a pesar de que creo que Sudáfrica no te puso demasiada complicación, o no te puso complicación en lo absoluto. Creo que México, si hubiera querido, podría haber metido 3-4 goles, y creo que también de ahí viene el desencanto de la afición, sobre todo después viendo lo que realiza el vecino, ¿no? Lo que hace el conjunto de Estados Unidos, que creo que debe de ser, exceptuando quizás la edición de 1930 donde llegan a semifinales, pero seguramente sea la mejor actuación en la historia de las Copas Veraniegas para Estados Unidos.
0: Sí, yo creo que si bien es cierto, pintaba parejo el partido
2: antes de que se bajaran del camión.
0: La verdad es que fue un repaso absoluto de Estados Unidos a Paraguay, sobre todo el primer tiempo fue una exhibición. Vaya. O sea, Pulisic, porque mucha gente a lo mejor que no vio el partido observa los datos y dice, bueno, Pulisic pues no apareció mucho. Bueno, Pulisic, el primer tiempo ayer de Pulisic fue extraordinario.
2: Le bastaron 45 minutos nomás, porque lo sacan al entretiempo para convertirse en uno de los hombres del partido.
1: Me parece que todos los jugadores fueron extraordinarios de Estados Unidos, tanto los laterales como Freeman ahí por el costado de la derecha.
2: O de Robinson.
1: Robinson por el otro costado, exactamente. McKennie, el dominio del medio campo. Lo acompaña atrás Tillman con otra asistencia. No, este equipo de Estados Unidos, la verdad es que, yo lo decía también fuera de las oficinas, parece como si Pochettino les dijera en la Copa Oro, en los amistosos, tranquilos, está bien si perdemos este torneo.
2: El bluff, ¿no? El famoso bluff.
1: No demostremos todavía nuestro nivel colectivo y ya en el Mundial entremos lleno con nuestro talento y todo, y así lo hicieron. Fue otra cara de Estados Unidos.
0: Y aparte, justo a eso iba la sorpresa, no solo de ganarle y de meterle 4 goles a Paraguay, que no es cosa sencilla. O sea, Paraguay, sobre todo con Alfaro, había demostrado, siendo Alfaro ya conociéndolo en otras selecciones, sabemos de lo que es capaz, sumamente ordenado sus equipos. Y en Paraguay lo había demostrado, y decíamos, meterle 2 goles a Paraguay es muy, muy difícil, muy complicado. Bueno, le haces 4, pero aparte de lo que decía Diego, la expectativa que se tenía con Estados Unidos por los partidos y por el proceso que había tenido Pochettino, pues decíamos, incluso a lo mejor es el más flojito de los 3, porque Canadá, con todo y eso, incluso el Mundial pasado, Canadá dejó muy buenas sensaciones.
2: Sí.
0: Ayer contra Bosnia también, o sea, Canadá tuvo varias opciones de gol, y entonces decíamos, pues a lo mejor Estados Unidos va a decepcionar. En un día cambió por completo la perspectiva, y hoy por hoy Estados Unidos es el más fuerte de CONCACAF y seguramente va a llegar más lejos que México y que Canadá si mantiene su nivel así.
2: Y que es curioso, porque con este resultado Estados Unidos pues iguala la mayor victoria de una selección de CONCACAF sobre un representativo de CONMEBOL, que curiosamente también fue en un Estados Unidos contra Paraguay, ¿no? Hablábamos de la edición de 1930 donde la selección de las Barras y las Estrellas llega a semifinales, pues fue precisamente en aquella ocasión donde además se dio el único hat-trick que ha podido marcar un jugador de los Estados Unidos, el único jugador que ha marcado 3 goles en un encuentro de justa mundialista para los Estados Unidos. En aquel momento fue Bert Pottenhood, ahora pues se quedó cerca, en este caso Folarin Balogun, que hizo un partidazo. Yo me quedo, ahorita mencionaba Diego los nombres propios de esta selección estadounidense, particularmente el partido de Robinson, a mí me parece impresionante porque pasa de lateral izquierdo, luego al arranque de la segunda mitad lo vimos jugar por el otro lado, estaba presente en toda la cancha. Creo que en general Estados Unidos da un excelente partido, sí, que impone miedo, sí, que te puede hacer cambiar la perspectiva, sí, pero yo también me quedo con la duda de qué tanto este resultado y este desempeño, sobre todo de la selección de Pochettino, es gracias también a lo pobrísimo que se vio Paraguay.
0: Sí, así ayer Paraguay salió, pareciera
1: irreconocible. Yo pienso que afectó el pánico escénico. Yo pienso que sí pegó muchísimo tanto.
0: Sí, aunque sorprendería de una selección sudamericana que está acostumbrada a meterse en los escenarios más importantes, porque además tiene futbolistas regados por todo el mundo. Es decir, Gustavo Gómez. La central, sobre todo de Paraguay,
2: Alderete,
0: era lo más fuerte que tenía el equipo, y ayer simplemente Estados Unidos les pasó por encima. Me sorprendió lo de Alfaro, que no modificó prácticamente en todo el primer tiempo. Y entonces ya sobre el final justamente de la primera parte, cuando cae el 3-0, ya es prácticamente imposible remontar. El golazo de Gio Reyna de 3 dedos sobre el final del partido también extraordinario. Sendejas es otra de las opciones y no sale ni siquiera como titular. Y te habla también de que Estados Unidos pues a lo mejor no tiene los nombres que a lo mejor tenía hace 2-3 años.
2: Sí.
0: Pero lo demostrado ayer
2: pues, tiene perfiles.
0: Sí, nos habla de un equipo bien conformado, ¿no?
2: Es correcto.
0: O sea, yo creo que tiene mucha calidad. Nos queda un poco más de un minuto acá en Deportes Plus antes de irnos a la pausa. Regresaremos para platicar el tema de las alineaciones. Ya viene el Brasil contra Marruecos, el partido más atractivo de este fin de semana, con la duda, sobre todo si en esta fase de grupos Neymar podrá tener actividad. No lo va a hacer hoy, pero veremos si para el siguiente partido, por lo menos para el último de esta etapa de grupos, tiene actividad Neymar. Así que bueno, ayer empató Canadá y Bosnia 1-1, Estados Unidos le ganó a Paraguay 4-1, el día de hoy Qatar y Suiza también igualaron 1-1, México le ganó a Sudáfrica 2-0 y Corea venció 2-1 a Chequia, los resultados que hemos tenido hasta el momento en esta justa veraniega. Nosotros estamos en Deportes Plus, haremos una pausa y regresaremos con mucho más también para platicar de lo que se esperan los posibles cambios de la selección mexicana para el próximo jueves contra Corea. Parecen que vendrán 3 cambios, 3 modificaciones las que realice Javier el Vasco Aguirre para el juego que seguramente definirá al líder del grupo A. Estamos en Deportes Plus, Diego Silva, Víctor Tostado y Oliver Figueroa. Hacemos pausa, ya volvemos.

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0: Regresamos, amigos de TUDN Radio y Euforia by Trevor. Estamos en Deportes Plus en este sábado 13 de junio del 2026. Les damos las gracias por acompañarnos junto a Diego Silva, Víctor Tostado, un servidor, Oliver Figueroa. Ya platicamos un poco de lo que nos dejó el Qatar contra Suiza. En un momento más estaremos repasando las alineaciones del Brasil contra Marruecos. Quizá para algunos puede sorprender alguna ausencia. Parece Endrick no va como titular. Ya estaremos abordando también ese tema con la canariña. Pero antes de continuar con el fútbol, pasamos a la Fórmula 1, el Gran Premio de España, este fin de semana, con Mercedes en buen paso, con Hamilton que parece empieza a levantar un poco en su rendimiento, y para ello está con nosotros Oscar Díaz. Oscar, ¿cómo estás? Definida ya la parrilla de salida para el día de mañana en el Gran Premio de España. Digo, por lo menos no se cruza con algún partido de la selección española, ¿no? De entrada, porque si no, me parece, le quitaría muchos reflectores al Gran Premio de España. Y con Mercedes, que sigue en muy buen paso, ¿no? Hoy no logra el 1-2, pero ahí está Kimi Antonelli conformando los primeros tres lugares en la parrilla de salida para el día de mañana. ¿Cómo estás, Óscar?
1: ¿Qué pasa, Oliver, Víctor, Diego? Un gusto también, como siempre, poder saludarlos. Sí, que también no se cruza con ningún partido, finalmente, de la justa veraniega. Es en punto de las 9 de la mañana del este, será el Gran Premio de España. Y lo mencionabas, George Russell, que bueno, vuelve a tener una pole position. Hay que recordar cómo se ha ido dando esta temporada. Russell gana la carrera abridora del año, que termina siendo el Gran Premio de Australia. A partir de ahí han sido 5 triunfos consecutivos para Kimi Andrea Antonelli, algo que hemos platicado a lo largo de estas últimas semanas. No hay ningún piloto en la historia que haya ganado 4 carreras al hilo o más y no haya sido campeón del mundo en cierto momento de su carrera. Lo de Kimi es impresionante, pero si te parece, para repasar un poquito rápido cómo fue, cómo se fue dando esta quali, arrancamos con que en 22, en la última posición, clasificó el local Fernando Alonso en una quali muy, muy difícil para Aston Martin, que también ya hay rumores de Fernando Alonso, los estaremos platicando más adelante. Adelante de él está Lance Stroll, que no clasificaba por delante de su compañero de equipo desde Silverstone en el año 2024. En la posición número 20 encontramos a Valtteri Bottas, 2 décimas por delante a Sergio Michel Pérez Mendoza, Checo Pérez, que cada vez está más cerca de esa Q2. Creo yo que es cuestión de tiempo, que mejore un poco más el carro, que haya condiciones adversas en pista, como alguna lluvia que pueda ayudar a que Checo se diferencie un poco más de los que están por ahí, los Haas, los Williams que están por ahí cerquita, y creo que en cualquier momento de esta temporada se va a venir esa Q2 de Checo. Los puntos será, creo que, más complicado poder aguantar una distancia de carrera dentro del top 10 para Sergio Checo Pérez. Era en Mónaco, creo que definitivamente para puntuar era en Mónaco, no se termina dando por la cuestión de la sanción que ya platicamos la semana pasada. Y bueno, por delante de Checo está Alex Albon y Esteban Ocon, los pilotos que se quedaron en la Q1. En la Q2 encontramos a otro de los locales, a Carlos Sainz, está también Oli Berman, Pierre Gasly, Franco Colapinto, Gabriel Bortoleto y Arvid Lindblad. De ahí arrancamos con lo que sucedió en la Q3, la última fase de clasificación, y es que Charles Leclerc empezó con pie izquierdo esta Q3, porque bueno, conocemos cómo se configuran los autos de Charles Leclerc, con un eje trasero bastante suelto. Una vez más le juega una muy mala pasada, pierde por completo el control del auto y se va contra el muro, causando una bandera roja, por lo cual Charles Leclerc, al haber pasado a la Q3, largará de décimo al no haber podido también haber hecho un tiempo dentro de esta sesión. Por delante, Nico Hülkenberg, que al fin rompe esa

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1: Gran Premio de Barcelona en España, donde en este circuito por mucho tiempo fue el predilecto para la FIA, inclusive para la categoría reina, para realizar las pruebas. Aquí se hacía un poco de la pretemporada, ya después se terminó mudando también al circuito en Sakhir, allá en Bahrein. Pero eso es un circuito que te ofrece prácticamente todas las situaciones de carrera, ¿no? Tiene rectas muy largas, tiene curvas pronunciadas, tiene curvas cerradas, tiene curvas abiertas, lo que te permite estar experimentando con el auto, ¿no? Si tuviéramos en este caso mayor flexibilidad en el reglamento, seguramente estaríamos viendo cómo a media carrera los autos podrían cambiar sus configuraciones aerodinámicas de modo que estás adaptado a todo el circuito, ¿no? La recta inicial, que es larguísima, después la curva, si no estoy mal, debe ser la 4, que es larguísima para después, la 3 es larguísima para después cerrar en la 4 con una frenada importante. Es un circuito muy completo. Por lo tanto, los equipos tienen que encontrar ese balance entre hacer un auto que vaya muy rápido en rectas y un coche estable en las curvas. En este momento, también entendiendo que es el Gran Premio de España, los equipos suelen traer muchas mejoras, actualizaciones, cambios a sus autos. ¿Qué podemos esperar para este Gran Premio? ¿Quién viene con cambios preparados? Por ahí se hablaba de que Aston Martin ya estaba preparando las actualizaciones, que le podían sumar mucha más agilidad a su auto, que evidentemente lo necesita. Por ahí se habla también de que Audi comienza a actualizar su monoplaza. ¿Qué escuderías pueden venir con actualizaciones para este Gran Premio?
2: La escudería que llega con más mejoras finalmente termina siendo Ferrari. Es por eso que crece mucho la expectación para este fin de semana. Quienes también traen buenas mejoras son Cadillac y también Red Bull Racing, que llegan con dos mejoras cada uno. A partir de ahí, Haas, McLaren, Mercedes, Racing Bulls y Williams llegan con una mejora cada uno. Y las demás escuderías, Alpine, Aston Martin y Audi, no traen mejoras para este Gran Premio de España. En cuestión de lo que mencionas del circuito, de lo que podemos esperar, a ver, es una pista que sí tiene esa recta larguísima, pero por ese tercer sector que termina siendo tan exigente para los neumáticos, también recordar, quitaron esa última chicana del tercer sector para buscar que haya más adelantamientos durante la recta principal, pero de cualquier forma, estadísticamente a lo largo de la historia, este es el circuito que tiene más ratio de conversión de poles a victorias. No es Mónaco. Okay. Es el circuito aquí en España que eso te representa
1: lo difícil que es adelantar
2: y que también otra de las cuestiones que lo hace tan complicado es la degradación. Creo que al menos en lo que hemos visto durante las tres prácticas, que es donde hemos visto un poco más de tandas largas más que en la quali, mucha degradación. El año pasado el tema de las paradas estaba entre 1 y 2, más cercano a 2. Hoy está entre 2 y 3, entonces seguramente vamos a ver mucho espectáculo en el tema de las detenciones en boxes. Y creo que esa va a ser una de las claves. Quien pueda gestionar mejor sus neumáticos, vas a entrar por lo menos 2 veces en boxes. Entonces, el tema de la estrategia también será muy importante. Por ahí algún safety car puede cambiar por completo el rumbo de la carrera. Pasó en el Gran Premio de Japón, que Russell tenía la carrera ciertamente, medianamente controlada. Finalmente, ese safety car le termina dando la carrera, la opción de la primera posición a Kimi Antonelli. Ya termina siendo 100% mérito y trabajo del piloto italiano quedarse con esa primera posición a lo largo del Gran Premio. Pero creo que, a ver, de lo que podemos esperar mañana, ya también teniendo de manera oficial las cifras estimadas de ritmo de carrera, Mercedes es el más rápido, seguido de Ferrari, después está McLaren y un poco más alejado en cuarto está Red Bull. Todas las demás escuderías están
1: lejos.
2: No están muy lejos, ni siquiera están en contención de poder hacer algo más. Pero, a ver, creo que lo normal sería una victoria de Mercedes, aunque es complicado por lo que mencionas de que tiene muchas situaciones de carrera este circuito. ¿Qué nos presenta esto? Una constante que vimos hoy durante las qualis, durante las prácticas y también el día de ayer, es que Mercedes muy dominante en el primer sector por esa recta larguísima, aun y cuando no tienen el mejor motor, que lo tiene Red Bull, que también

0: Red Bull descontaba mucho en ese primer sector, pero el segundo y tercer sector remontan muchísimo Ferrari y McLaren. Entonces, a ver, la ventaja la tiene Russell largando desde la pole y teniendo la opción para poder defenderse en la recta teniendo buena velocidad punta. ¿Cómo y cuándo llegaría el problema? Si es que en la largada, en este caso, pues Hamilton es el que está cerca, llegar a adelantarlos, y sí sería muy complicado por... A ver, sería una constante de Hamilton durante el segundo y tercer sector, abriría un poquito la distancia, Mercedes con Russell la cerraría en la recta principal y se estaría abriendo, sería un bucle infinito.
1: Y ahora, preguntar, ya hablamos de lo que es este gran premio de esta semana, me interesa también saber un poco de lo que fue la semana anterior, el gran premio de Mónaco en el Principado, porque ya lo decías en la introducción, Oscar, se le reinstituye entonces el podio a Pierre Gasly, ¿no? Termina siendo al pan la apelación sobre la sanción que le habían dado al piloto francés después de muchos días. Francamente, ya con el nuevo gran premio arrancado, se termina restableciendo el podio para Pierre Gasly, obviamente generando mucha polémica, mucho debate, la gente en la escudería de la bebida energética pues furiosa con la situación con Isaac Hadjar. ¿Cómo entender esta situación de que después de tantos días y ya habiendo volado hacia el siguiente circuito, que en este caso es Barcelona, que se le reinstituya el podio a Pierre Gasly, perdón, y cómo afecta también esto en el campeonato de pilotos y constructores?
0: Mira, finalmente creo que en cuestión de campeonato no afecta mucho, porque Alpine no está peleando nada importante, Red Bull está lejos de McLaren todavía y de Ferrari, ni se diga de Mercedes en el campeonato de constructores, y el propio Hadjar también habló y dijo, a ver, yo ya tuve mi podio, no hubiera sido mi primer podio, yo me subí, yo festejé, y el año pasado tuve mi podio con Racing Bull, si no mal recuerdo fue en los Países Bajos.
1: Sí.
0: Entonces, ni modo, me la quitaron, a seguir adelante. Sobre el tema de Pierre Gasly, ¿cómo surge la cuestión de la penalización? Durante el Gran Premio de Mónaco, a ver, fueron muchas sanciones, pero la sanción que más se repitió fue precisamente la que tuvo Pierre Gasly, que fue acelerar en el pit lane de manera excesiva. El límite en el pit lane en Mónaco están 60 kilómetros por hora. Curiosamente, Gasly y todos los demás pilotos que tuvieron esa sanción la excedieron por 0.1 kilómetros.
1: Mira.
0: O sea, por una velocidad de 60.1. Curiosamente, a ver, lo que muchos pensamos y lo que yo también creo es que fue un error total de medición de la FIA.
1: Oh, y del limitador también.
0: Y del delimitador, porque fue, a ver, como se ha dicho que lo está midiendo la FIA, no es con telemetría, okay, o no es con la propia, con el limitador de velocidad. Como lo mide la FIA, a lo que más o menos ha platicado en estos días y como lo pudo comprobar la escudería de Alpine, lo miden por distancia. ¿En cuánto tiempo cruzas el pit lane? O sea, haciendo matemáticas, si lo cruzas en X tiempo, estás dentro de la velocidad.
1: Claro.
0: Si lo cruzas en X tiempo menor, significa que fuiste más rápido. Pero también hay un video que incluso ya casi casi como si fuera de lugar en el fútbol, trazando los vectores de las diferentes trazadas en la entrada de los pits. Y sí hay una trazada que te daba justo haciendo las matemáticas.
1: Una ligera ventaja.
0: No ventaja como tal.
1: Pero
0: porque
1: más rápido, ¿no?
0: No cruzas la línea blanca, es que no es como tal una ventaja, pero sí, de la forma que lo mide la FIA, estarías infringiendo, entre comillas. Es lo que revisa la FIA, finalmente se le quita la sanción. A mí me parece ridículo, porque si se la quitas a Gasly, se la tienes que quitar a todos los demás, claro, que estuvieron en esa situación. El problema aquí, y que precisamente habló Piastri, porque también tuvo esa sanción, menciona, perdí la posición porque cumplí la penalización, así que técnicamente debería ser P3, pero entonces técnicamente George también debería ser P3, y toda la situación ahora es un desastre. ¿Por qué? Porque una sanción en carrera, si tú entras a boxes, la tienes que servir, te detienes en tu box, si es de 5 segundos, son 5 segundos totalmente detenido sin tocar el auto, uh-huh, y ya sales. Cuando terminas la carrera o la sanción llega, cuando la carrera ya es muy añeja, ahí es cuando se añade sobre el tiempo final, que es lo que sucede con Gasly. Ah, tuviste tanto tiempo total de la carrera, pues te restamos esos 5 que te habíamos puesto. ¿Qué pasa? Pilotos como Russell, como Piastri, que ya cumplieron su sanción en boxes, no es que se la puedas quitar.
1: Claro.
0: Entonces, ahí está el dilema. A mí me parece que se equivoca la FIA, pero como se dice en el argot mexicano, todos coludos o todos rabones.
1: Claro. Sí,
0: entonces, creo que ahí está el dilema.
2: Bueno, pues entonces, lo que nos espera para el día de mañana, seguramente se queda con Mercedes, ¿no? La victoria.
0: Ya sí, la séptima ya duerme en el Reino Unido con Mercedes.
2: Y al cabo ya está de moda eso, ¿no?
0: Sí, ya por eso le entramos un poquito a eso.
2: Perfecto. Oscar, muchas gracias.
0: Víctor, Diego, Oliver, muchísimas gracias. Y bueno, ahí nos estamos escuchando más adelante.
2: Perfecto, la información entonces de la Fórmula 1 con el Gran Premio de Barcelona. Nos quedan 15 minutos para que dé comienzo el segundo encuentro del día entre Brasil contra Marruecos. Si les parece, podemos ir repasando las alineaciones, si las tengan por ahí. El que guste comenzar con Marruecos, ¿les parece? Comenzamos.
1: Venga, vamos.
2: Víctor, adelante, por favor.
1: Vamos con la alineación de los zorros del desierto. Está Bono en la portería, con la número uno, el capitán Achraf Hakimi, carril derecho. La pareja de centrales es Issa Diop y Chadi Riyad, con la número 18. Lateral por izquierda es Nusser Mazraoui, el futbolista del Manchester United. Los dos mediocampistas de contención son Neil El Yanawi y, en este caso, el número 6, Ayoub Bouadi. Son los mediocampistas de Marruecos, acompañados del jugador del Girona, Unagi, que fue una de las revelaciones en la justa veraniega de Qatar. Sí. Por la banda de la izquierda está Bilal El Kanous, jugador del Stuttgart. Por la derecha está Brahim Díaz, el elemento del Real Madrid. Y en punta juega con la número 11, Ismael Saibari. Es una sorpresa que para esta lista marroquí se quedó fuera, pues, el Nesiri, ¿no? Que había sido una, si no la estrella, de Marruecos hace 4 años. Pues bueno, ese es el 11 inicial con el que parte Marruecos este partido contra Brasil.
2: Que ahora, si bien es cierto, bueno, Qatar fue el punto más alto de esta selección. Sinceramente, no creo que vuelvan a alcanzar unas semifinales. También la vara está demasiado alta con Marruecos, ¿no? O sea, sí. Entiendo que tienen bastante calidad con Bono, el portero que te puede sacar 5 en un partido sin ningún problema, puede ser la figura. Por supuesto, con Achraf Hakimi, que quizás es el hombre más importante. Por supuesto, lo de Brahim Díaz, pero me parece que sí dejaron la vara muy alta. Tampoco sería un fracaso si Marruecos no llega a semifinales, por supuesto que no, incluso a cuartos de final. No sé si se consideraría un fracaso para la selección marroquí. Diego, del otro lado, cuéntanos, por favor, qué manda Carlo Ancelotti
3: del otro
2: con
3: lado.
2: La selección brasileña.
3: Así es, la primera alineación de Carlo Ancelotti de Brasil en un mundial. Vámonos con Alisson, el portero de Liverpool, en la portería. En defensas centrales, Gabriel Magalhães del Arsenal, Marquinhos del Paris Saint-Germain, unos centrales muy vastos, centrales de mucha seguridad abajo y finalistas de la UEFA Champions League. Por la lateral izquierda tenemos a Douglas Santos del Zenit de Petersburgo y por el lateral derecho tenemos a Roger Ibáñez, este que juega en Arabia del Al Ahly. En el medio campo tenemos dos contenciones, se pueden decir defensivos. Tenemos a Guimarães por el costado izquierdo de Newcastle y del otro lado Casemiro, que Casemiro es actualmente agente libre, así es, salió del Manchester United y bueno, las proyecciones están para que llegue al Inter de Miami. Tenemos tres mediocampistas ofensivos, por un extremo izquierdo tenemos a Vinicius Junior, por el extremo derecho tenemos a Rafinha del Barcelona y de medio ofensivo el que va a repartir el chis es Lucas Paquetá del Flamengo. Y ya como punta, como delantero central tenemos a Igor Thiago del Brentford. Entonces sí, ¿qué alineación manda Carleto Ancelotti para Marruecos?
2: Sí, ahí está entonces el 11 brasileño. Víctor, sobre todo quizá el tema de Endrick, era la duda si iba a salir como titular o no. Está por supuesto Martinelli en banca como otra de las opciones. Recordar, hoy no está Neymar para la selección brasileña, sigue lesionado Neymar. Fabinho por ahí en el medio campo es otra de las opciones. Danilo, Alexandro, pues me parece lo mejor que tiene Brasil, ¿no? O
1: sea, sí,
2: salvo lo de Endre, quizá de ahí en más, yo creo que lo mejor.
1: Lo mejorcito, Brasil, ¿no? Un equipo brasileño que, a ver, sin ser aquel scratch duo de inicios de siglo que tenía tal cual a todos los mejores jugadores del mundo conformando su selección. Sí, ¿no? La realidad es que es un equipo muy fuerte de Brasil, es un equipo muy dinámico, que tiene jugadores más que comprobados, que ahora la tarea de Ancelotti es hacer que compenetren el uno con el otro, ¿no? Que sea realmente un juego en equipo. Creo que eso es lo que le ha faltado a Brasil también en los últimos años, que quizás ha perdido protagonismo. Para mí el mejor momento que hemos visto en tiempos recientes a Brasil, pues debe de haber sido en la previa para la justa anterior, inclusive durante el certamen realizado en Rusia. Me parece que mostraron buen nivel, pero que faltaba esa chispa en la que tú vieras que todos estaban conectados el uno con el otro, que no fueran estrellas jugando juntas, sino que fuera un equipo realmente, ¿no? Y creo que esa va a ser la tarea de Carleto Ancelotti. Habrá que ver qué es lo que termina valorando el estratega italiano para colocar a Igor Thiago sobre Endrick. Entiendo también el tema de la jerarquía, de la edad, de los perfiles distintos, porque Igor Tiego es un delantero mucho más corpulento, más alto, que puede competir también por juego aéreo, que puede ayudarte a construir la jugada desde la base, permitiendo que arriben tanto Rafinha como Vinicius a los espacios, y en cambio Endrick es un delantero de cepa, es un delantero que tú es darle el balón y que él la mande a guardar. También creo que Ancelotti entiende que tanto en el Real Madrid como en su primera etapa o en sus primeras semanas en el fútbol francés, pues Endrick tenía pocos minutos y aún así hacía muchos goles, entonces por ahí puede que lo esté considerando como revulsivo, entendiendo que te puede cambiar la situación apenas pise la cancha. Lo que sí podemos ir adelantando es que el compromiso se va a jugar en el recinto donde va a ser la final, en Nueva York, y que en la grada, pues bueno, aparecen figuras como Tom Brady, estaba Travis Scott, el rapero estadounidense, aparecía Julio César, ex arquero de la selección brasileña. Entonces, pues, así como ha sido una constante en estos partidos de la justa veraniega, pues otra vez volvemos a tener este pues buen buffet de estrellas, ¿no? Presenciando el compromiso.
2: Sí, repleto el estadio en Nueva Jersey. Alma más.
3: Qué bonito se ve.
2: Ahí va a ser la final de este torneo. Se abre con el partido de Brasil contra Marruecos. ¿Les gustó esto que implementó la FIFA de la ceremonia? ¿Las banderas desplegadas o no tanto?
1: Yo no quiero sonar como un anciano enojado con el bastón pegando gritos, pero yo sí particularmente era más fan de la ceremonia anterior, sí, con la bandera agitándose, los dos equipos puestos en línea. Me gusta, eso sí, que estén los 26 convocados frente a frente, todos, o sea, ¿no? me gusta, pero el hecho de que se haga una curvatura alrededor del círculo central, de modo que parece un ojo, yo la realidad es que no.
2: ¿Por aquello de las conspiraciones?
1: Sí, no soy muy fan, no creas que me encanta, pero pues bueno, a final de cuentas sí agradezco que aparezcan todos los convocados, porque si bien tenía obviamente su folclore, ver a el resto del equipo en el banquillo, y creo que nos ha dejado postales interesantes, como por ejemplo hace 4 años Cristiano Ronaldo en la banca en un partido de eliminación directa, sí. Porque es una foto icónica, pero de ahí en fuera yo creo que a mí me gustaba más el formato anterior.
2: ¿Tú, Diego?
3: Sí, le da para mí como que jerarquía, elegancia, esas banderas, ese signo que llaman el ojo, con ese azul marino, sí, para mí sí le da mucha elegancia. Y bueno, ahí vemos a Neymar Junior saliendo a la cancha, saludando, el tipo lesionado, que también ahí es otro tema convocar a un jugador lesionado, pero pues es la jerarquía y el nombre Neymar Junior. Y es algo chistoso que ahorita en el MetLife Stadium está literalmente mitad Brasil, mitad Marruecos, sí. Mitad amarillo y mitad rojo. Es el primer partido para mí de este mundial, de los mejores que tiene esta fase de grupos, que tiene pocos.
2: Sí, bueno, pues ya salen los dos equipos al terreno. Yo, fíjate, no lo veo tan mal por el hecho de tratar de meter algo nuevo. Lo bueno, no metieron lo del mundial de clubes. Eso sí me pareció una aberración total, ¿no?
1: O sea, el tratar de salir
2: como si fueran jugadores de básquet, ahí yo creo que falló por completo la organización. Acá yo no me disgusta del todo. O sea, yo creo que
3: pues sí, es cierto, tú lo viviste en vivo, mi Oliver, ¿cómo sentiste eso?
2: Sí, estuvo bien, o sea,
3: lenta, dinámica.
2: A ver, obviamente, pues van saliendo los jugadores, al ser tantos, pues la salida no es tan rápida. Ajá. Pero de alguna forma, por ejemplo, los que no están de frente a los jugadores en el formato anterior, pues ves nada más las espaldas. Acá como quiera tienes la chance de alcanzar a ver por lo menos algún equipo, ¿no? O sea, la mitad de los futbolistas los alcanzas a ver. Entonces yo creo que también en ese aspecto, para que la gente pudiera ver todo más allá de la pantalla que está, pues yo creo que le viene bien algo distinto. Viene algo distinto.
1: Lo que bueno, sí no vamos a aplaudir son las pausas de hidratación, ¿no?
2: No, terrible, terrible. O sea, terrible. Ayer en el estadio de Los Ángeles está techado y haciendo pausas
1: de hidratación. A 20 grados, sí, el viento soplando.
3: Que a la vez estratégicamente yo pienso que sí les da muchísimo aire a los técnicos, yo creo, de que replantear esos pausas.
1: Pero, si es buen técnico, no lo necesitas, ¿estás de acuerdo?
2: Y depende, o sea, si estás sufriendo el partido, perfecto, pero los que están dominando y viene la pausa, cuatro minutos dura, entonces también ese es un tema. Nosotros estamos en Deportes Plus, hacemos una pausa y regresamos con mucho más. Tocaremos el tema, por supuesto, de la NBA. El día de hoy, Spurs contra Knicks. Pausa, volvemos.
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0: regresamos, amigos de TUDN Radio y Euforia by Trevor. Estamos en Deportes Plus. Nos queda una hora por delante junto a Diego Silva, Víctor Tostado, un servidor, Oliver Figueroa. Les damos las gracias por acompañarnos ya prácticamente a minutos de que comience el Brasil contra Marruecos, el segundo partido del día en esta justa veraniega. Veremos cómo le va al cuadro dirigido por Carlo Ancelotti. Su experiencia ahora con selecciones y vaya paquete el que se va a aventar Carlo Ancelotti, que si hay un entrenador que puede pues hacer funcionar a Brasil, no tanto en el tema vistoso ni mucho menos, pero sí el convencerlos y el gestionar bien el vestidor, ese es Carlo Ancelotti. ¿Pronósticos para el día de hoy, Víctor?
1: Para mí es altas en goles, ¿eh? Yo voy un 3-2 para Brasil.
0: O sea, el juego más espectacular hasta el momento sería.
1: Por lo menos en nombre sí lo es, espero que también lo sea en juego.
0: Ojalá, ¿no? Ojalá que nos toque un partido atractivo los 90 minutos, Diego, tu
2: pronóstico. Yo sí veo un partido cerrado, sí lo veo 50-50, impredecible, más por Marruecos, que este equipo pues ya puede dar la segunda sorpresa en el Mundial. Y yo veo un 0-0 o un 1-0, y la verdad ese sí, el 1-0, no sé si Brasil o Marruecos, pero esos marcadores veo.
0: Yo veo un 2-1 para el conjunto brasileño. Lo de los árbitros en el VAR, como bonitos de videojuego, ¿no? Como de videojuego. Aparte, entre que van siguiendo a la cámara, como que no saben mucho qué hacer, se quedan como muy incómodos. Hasta es incómodo de ver.
3: Sí, no, me sentí ahí con la piel de gallina, ¿no?
0: Sí, para que la gente que no ha tenido todavía chance de ver algún partido, bueno, se hace la toma de los árbitros que están en el VAR, que son tres, y los árbitros se quedan totalmente detenidos, tiesos, como estatuas, viendo a la cámara, y entonces pues se ve como bastante raro, medio incómodo. Pero bueno, pues ahí está entonces el Brasil contra Marruecos, mayoría brasileña en el estadio de Nueva Jersey, completamente repleto para este encuentro. Pero pasamos a la NBA, porque el día de hoy los Knicks de Nueva York tienen la chance de coronarse ante los San Antonio Spurs. Juego 5, en donde hasta el momento los cuatro partidos que hemos tenido, espectaculares, todos decididos prácticamente en los últimos segundos. La oportunidad de conquistar su primer campeonato desde 1973 para los Knicks. Recordar que en ese juego 4 los Spurs llegaron a tener ventaja de hasta 29 puntos, pero los terminaron remontando con el tiro ganador de OG Anunoby a un segundo de el final. Y bueno, pues tendrá la chance los Knicks de Nueva York, aunque se juega ahora en San Antonio. Para ello está con nosotros Tate Gómez Luna, acá en Deportes Plus. Tate, ¿cómo estás? Bienvenido. Cuéntanos qué esperar a unas horas ya del inicio del juego 5. ¿Ves a los Knicks quedando campeones el día de hoy, o esto se va a alargar para meterle un poco de drama? Tate, ¿cómo estás? Bienvenido. Gusto saludarte.
4: Oliver, ¿cómo estás? Gusto saludarlos a todos para platicar de estas finales de la NBA. Vaya que hoy tenemos este quinto partido de la serie entre los San Antonio Spurs y los Knicks de Nueva York. El equipo de los Knicks con la ventaja 3-1, y a las 8:30 de la noche, tiempo del este, en el Frostbank Center, tendrá la posibilidad de convertirse en campeón del mejor básquetbol del planeta por primera vez desde 1973. Ya el tema de los Spurs dejando ir esos 19 puntos en el cuarto partido, después de que se habían llevado el tercer encuentro al caer en los primeros dos juegos en casa, y en el Madison Square Garden dieron signos de vida ganando aquel tercer partido por 115-111, modificando, aprovechando los puntos en la pintura, aprovechando el complemento de Stephen Castell con Víctor Wembanyama, y también esos grandes tapones que puso el francés para catapultar al equipo de San Antonio a llevarse por lo menos esta victoria. Pero en lo que fue el cuarto partido el pasado miércoles, un resultado muy cardíaco, al igual que lo que hemos tenido en el segundo partido, en el primero también, con ese drama ya después los Knicks encontrarían los 11 puntos sin respuesta para llevarse 105-95, pero lo que ha sido el segundo partido y el cuarto ha estado cardíaco. El segundo partido de la serie definiéndose también por un punto, ya por ese marcador de 105-104, en lo que había significado también la falla de Víctor Wembanyama en el tiro de suspensión, y que ya en el cuarto partido de la serie volvimos a tener este punto de diferencia, 107-106, en un partido que parecía manejado, haciendo todo bien los Spurs en la primera mitad, que llegaron a estar hasta 76-49. 27 puntos de ventaja lo que tuvieron los dirigidos por Mitchell Robinson para poder tener una segunda mitad muy calmada. Pero en contraste, bajaron las revoluciones, cometían errores, hicieron que los Knicks crecieran y nos entregaron el mejor regreso en la historia de las finales de la NBA. Jalen Brunson por encima de los 30 puntos, el gran trabajo de OJ Anunoby y también, pues hay que decirlo, si hablamos de los errores que los Spurs han cometido con ese tiro de suspensión de Víctor Wembanyama al no aprovechar los puntos que tenía ya de ventaja en los partidos, porque si vamos al tiempo efectivo de la ventaja, más del 65% de los San Antonio Spurs han estado al frente en todos los cuatro partidos y han perdido tres. Los Knicks por debajo con ese 30% y han ganado tres partidos. Están a una victoria de levantar el trofeo Larry O'Brien. Pero quien tiene, después de ese primer y segundo juego con Jalen Brunson siendo la gran figura y haciendo el trabajo sucio, Josh Hart y también Karl-Anthony Towns, en el cuarto partido y más allá que perdieron el tercero, hay un héroe, que está levantando muchos, pero muchos aplausos y sonrisas. Hablamos de OJ Anunoby, el hombre que fuera campeón en aquel 2019 con los Toronto Raptors derrotando a los Golden State Warriors, pues ahora se ha erigido como el hombre importante, el hombre que entregó, para muchos ya lo están llamando la nueva mano de Dios en esa última jugada de los Knicks, en donde falla Jalen Brunson este tiro de tres puntos para que rebote en el aro, viene de atrás OJ Anunoby que había dado el pase y finalmente termina por poner esa canasta para darle finalmente el 107-106. Después vendrían los errores de Víctor Wembanyama al fallar dos intentos de tiros libres y lo más bochornoso, lo de De'Aaron Fox, que había sacado la ventaja, había robado un balón a falta de 9 segundos y no quiso hacer larga la cancha, no quiso esperar a que le hicieran la falta, quiso sentenciar todo en un tiro de bandejita, se lo bloquearon y finalmente los Knicks se llevaron esta victoria que desencadenó ya la opción para esa última canasta de OJ Anunoby. Así que los Knicks, una venganza también 27 años después de aquel 1999 cuando los San Antonio Spurs habían ganado en 5 partidos en lo que fue con el almirante David Robinson, también con Tim Duncan y Greg Popovich en el banquillo. La creencia de que lo pueden lograr está latente. Abrazo a todos porque los Knicks y Víctor Wembanyama se lo creen, lo dijo Víctor Wembanyama en conferencia de prensa, nosotros creemos que podemos regresar. De'Aaron Fox dijo que no le preocupan las críticas, al igual que Mitch Johnson, el estratega de los Spurs, porque sabe que todo depende de ellos para mantenerse en la eliminatoria. Ya la estadística dicta que en 38 finales que estuvieron 3-1, 37 equipos habían ganado las finales de la NBA con esa ventaja y solamente un equipo, uno, lo pudo lograr con ese déficit de una victoria y también 13 derrotas. Hablamos de los Cleveland Cavaliers de LeBron James de aquel 2016 con Kyrie Irving, con Kevin Love, ahí con Matthew Dellavedova, que derrotaron a los Splash Brothers, a los Golden State Warriors de Draymond Green, de Klay Thompson y también de Stephen Curry, para ser el primer y único equipo hasta la fecha en lograr regresar de un déficit de 1-3 en unas finales de la NBA. Víctor Wembanyama cree que pueden ser los segundos y todo quedará para analizar en este quinto partido de la serie que se va a disputar el día de hoy. Reiteramos, en el Frostbank Center de San Antonio a las 8:30 de la noche, tiempo del este. Ya se han conocido los árbitros para lo que va a ser este quinto partido de la serie, ahí comandados por Scott Foster, este árbitro ya de mucha trayectoria, que estará encargado de dar ya la justicia dentro de la duela. James Capers estará acompañando a Scott Foster junto con Tyler Ford, y también una situación que ha sonado en las últimas horas, porque los aficionados de los Knicks, según la boletera que puso a disposición las entradas para el quinto juego de la serie, han indicado que aproximadamente un 50% de estas entradas para el juego 5 en el pabellón de San Antonio han sido compradas por los aficionados de los Knicks de Nueva York, y que los Spurs estarían cancelando y reembolsando todas las entradas compradas por personas a más de 150 millas de distancia, es decir, solo los aficionados de los Knicks que estén en Texas o en zonas más cercanas podrán ir al juego número 5. Esto con la intención de que no le llenen el recinto, de que no venga una invasión y que todos los aficionados de los Spurs estén metiendo la presión a Jalen Brunson, a OJ Anunoby, a Josh Hart, a también a Mitchell Robinson, a Mike Brown, el entrenador, porque necesitan ganar sí o sí este partido. De hacerlo, recordar, estarán ya visitando el Madison Square Garden el próximo martes para conocer si en 6 partidos los Knicks, en caso de perder esta noche, pueden levantar el título de campeón por segunda ocasión en su historia de la NBA. Es la información, Oliver. Saludo a todos. Estaremos ya analizando lo que va a ser este quinto partido de la serie, al igual que en los espacios de TUDN Radio. Imperdible. Disfrutémoslo junto con la Copa del Mundo, pero la NBA todavía tiene mucho, mucho que darnos con este quinto partido de la serie entre Spurs contra los Knicks. 8:30 de la noche en el Frostbank Center. Fuerte abrazo a todos. Nos escuchamos. Hasta la próxima.
0: Gracias, Tate. Un abrazo fuerte. Gracias por la información. Bueno, pues, lo que será seguramente otro juego dramático, porque así ha sido toda la serie. Recordar esos Caps contra los Warriors, aquel equipo que fue capaz de remontar un 3-1, el único capaz en las finales. No sé si tengan chance los San Antonio Spurs, pero igualarían pues esa gran remontada de los Cavaliers, por supuesto, en aquel entonces contra Stephen Curry y compañía. Pero sin lugar a dudas es que esta serie de finales pudiera estar catalogada, según cómo se desarrolle y cómo termine, como una de las mejores en los últimos años, sin lugar a dudas, en la NBA. Y nos vamos con información de las grandes ligas, el béisbol de los Estados Unidos, porque tenemos varios juegos al momento, 2 que ya terminaron hace algunos minutos, y por supuesto que cerraremos con otros 5 la cartelera de este sábado. Adelante, por favor, con los juegos que acabaron ya de terminar.
2: Ya terminaron los primeros 2 juegos de esta jornada del día de hoy. Los Cardenales le pegaron 9-6 a los Twins. Y del otro lado, los Toronto Blue Jays perdieron 3-1 ante los New York Yankees. También actualmente se están jugando 8 juegos en vivo. Víctor, actualízanos los resultados.
3: Sí, en la alta de la 7ª entrada, los Nationals están venciendo 5-3 a los Marineros de Seattle. Los Pirates y los Marlins están igualando a 2 en la alta de la 7ª entrada, los Orioles cayendo 7-2 contra los Padres de San Diego en la baja de la 7ª, los Reds contra los D-backs en la alta de la 8 igualan 1-1, los Boston Red Sox y los Rangers de Texas 2-2 en la baja de la 7ª entrada, los White Sox cayendo de manera estrepitosa contra los Dodgers de Los Ángeles 0-5 en la 7ª entrada, 3-1 le están ganando los Braves contra los Mets. Y los Guardians le están ganando también 3-1 a los Tigers en la 8ª entrada, en la parte alta de esta 8ª entrada.
2: En los próximos juegos que siguen en punto de las 7:10 hora este, los Brewers, los cerveceros, van a disputar contra los Phillies. Del otro lado también a la misma hora, los Royals contra los Aston Houstons. También 2 horitas más tarde se juegan los Giants contra los Cubs en punto de las 10:05. Al mismo tiempo los Athletics contra los Rockies. Y este que es a las 10:07, 2 minutitos después que los anteriores, los Angels contra los Tampa Rays, mi Oliver.
0: Perfecto, los juegos de este sábado, pero pasamos con las posiciones en ambas ligas en esta temporada de MLB. En la Liga Americana, en la división este, los New York Yankees están en el primer lugar, marca de 42 victorias, 27 derrotas. Abajito de ellos están los Rays de Tampa Bay con marca de 40-26. En la división central, los Chicago White Sox, sí, están en el primer puesto, 37-31. La marca abajo de ellos, los Guardians con 38-33, pero sorprendiendo el equipo de Chicago. En la división oeste, un poco más separados que el segundo lugar, los Marineros de Seattle con marca de 37 victorias, 34 derrotas, pero muy pegados están Atléticos, Rangers y Astros. Los segundos y los terceros con marca de 34 victorias y 35 derrotas. Mientras que en la Liga Nacional, en la división este, los Bravos de Atlanta con una ventaja muy, muy grande sobre los Phillies de Filadelfia. Tienen marca de 45-24, el mejor equipo de esa temporada. En la división central, los Cerveceros de Milwaukee con marca de 42-25. Y en la división oeste de esta Liga Americana, los Dodgers de Los Ángeles con 44 triunfos y 26 derrotas. 11 minutos del primer tiempo, Brasil y Marruecos empatándolo 0-0. Sin embargo, la sensación es que Marruecos está jugando mucho mejor que Brasil. Si bien es cierto, no han exigido todavía a Alisson, Víctor, La realidad es que se juega a lo que quiere Marruecos y sobre todo en terreno brasileño.
1: Y esto porque lo permite Brasil, muchos errores en salida por parte del conjunto brasileño. En la anterior, una pérdida de pelota en propio terreno por poco y termina siendo anotación para el cuadro marroquí, pero sí, bien lo dices, ¿no? Hasta ahora se juega lo que quiere el conjunto de Marruecos. Ha querido Brasil armar los contragolpes, pero tiene muchísimas complicaciones para salir de propia cancha. Son 12 minutos de compromiso donde los zorros del desierto pues están mucho más cerca del primero que los brasileños.
0: Sí, señor. Bueno, les estaremos actualizando los resultados. Pasamos a la información del tenis, los resultados del día de hoy en el Abierto de Stuttgart. Recordarle a la gente que ya se juega la temporada de césped. En cuestión de un mes comienza Wimbledon, la transición más rápida de pasar de arcilla a césped. Los resultados del Abierto de Stuttgart, torneo que otorga 250 puntos. Las semifinales el día de hoy, Ben Shelton derrotó a Jiří Lehecka en tres sets parciales de 6-7, 7-6 y 7-6 para el estadounidense. Del otro lado, el otro estadounidense, el segundo mejor sembrado de este abierto, Taylor Fritz, derrotó a Alexander Bublik por doble 6-4. Así que el día de mañana, en punto de las 8 de la mañana, tiempo del este, tenemos final americana, Ben Shelton contra Taylor Fritz. En el abierto de Hertogenbosch en Holanda o en Países Bajos, Camille Marchac derrotó a Daniil Medvedev por parciales de 7-6, 6-1 y Alex de Minaur derrotó a Adrián Manarino, el francés, 6-4 y 6-0. Así que también el día de mañana se disputará esa final entre Alex de Minaur y Camille Marchac, el polaco. Mientras que en el torneo de Queens Club, torneo femenino, Emma Raducanu le ganó 6-2 y 6-2 a Iva Jovic. Por su parte, Donna Bekic derrotó a Katy Butler 6-1 y 6-3. Diego, cuéntame, tuvimos por poco y el primero de Brasil se quedó a nada, Igor Thiago, de empujar la pelota.
2: Sí, la primera acción ofensiva por parte del conjunto brasileño por el costado izquierdo. Venían desbordando los volantes de la selección brasileña, mandaron centro y Igor Thiago, en vez de saltar, pues dio el salto hacia abajo, no alcanzó el balón y pasó por cerca para rematar de frente frontal a la portería de Bono, pero fue ya el primer aviso por parte del conjunto de Brasil, Oliver.
0: Sí, el partido con buen ritmo, ¿no, Víctor? Me parece atractivo hasta el momento, en 14 minutos, no sé cuánto van a aguantar los dos equipos. Recordar la temperatura alta que se registra el día de hoy en Nueva Jersey, pero por lo menos los dos equipos con la propuesta, 31 grados centígrados, 88 grados Fahrenheit, lo que se presenta el día de hoy en Nueva Jersey.
1: Y a ver, también en el entendido de que tanto Brasil y Marruecos son países calurosos, uno podría pensar que este clima no les va a afectar tanto. Quizás para una escuadra europea o de climas más templados, sí puede llegar a considerarse factor, entendiendo también que, a ver, 31 grados centígrados, pues no es para nada menos una temperatura ideal para jugar fútbol. Será complicado para los dos equipos mantener este ritmo alto de presión y de intensidad todo el encuentro, pero por ahora son primeros 15 minutos bastante agradables de ver. Ya Brasil, que empieza a tomar tantita más confianza, sobre todo a través de los trazos largos, buscando los costados, es como ha podido generar peligro.
0: Sí, señor. Bueno, 14 minutos, casi 15, 0-0 Brasil y Marruecos. Pasamos a la información de la UFC, y es que Ilia Topuria y Justin Gaethje se enfrentarán por la unificación del cinturón de peso ligero en la pelea estelar de UFC Freedom 250, mientras que en la coestelar, Alex Pereira y Cyril Gane se verán las caras por el título interino de peso completo. Los resultados del pesaje oficial, 155 para cada lado en la pelea estelar, mientras que Alex Pereira registró 251 por 248 de Cyril Gane. Recordar que la UFC ha hecho una inversión de más o menos 60 millones de euros. ¿Por qué? Porque el día de mañana el combate o los combates se van a dar en la Casa Blanca, nada más y nada menos, también porque estamos en el marco de la celebración de Donald Trump, de su cumpleaños. Pero ocurre que, así como en esta justa veraniega hay riesgo de que los partidos se retrasen por cuestiones climatológicas, bueno, pues hay chance de que el día de mañana o no se lleve a cabo o se retrase un par de horas los combates, porque es, digamos, abierto. No hay un domo, no hay algo que tape como tal el combate, claro. Pero es algo raro ver un combate de UFC afuera de la Casa Blanca.
1: Sí, ¿no?
0: Y aparte, sumamente selecto. O sea, claro, va a poder asistir muy poca gente. No es que haya
1: abierto al público.
0: Una arena tremenda, mucho menos. Y también riesgoso, Víctor, por lo que significa que se haga en la Casa Blanca.
1: Completamente, ¿no? Y también por el ambiente político que se vive en los Estados Unidos, que posiblemente no es el mejor. Entonces, pues habrá que ver cómo se llevan a cabo estas cosas, ¿no? Según las posturas oficiales, las inclemencias del tiempo, la situación climatológica, no detendrán la UFC dentro de lo que es la Casa Blanca, pero como bien lo dices, en la rueda de prensa de anoche ya se tuvo que retrasar una hora por la lluvia, por este diluvio, y para el domingo, pues las previsiones empeoran. Entonces habrá que ver si se puede llevar a cabo. Ya desde hace par de semanas, par de meses, se han llevado a cabo las modificaciones para poder generar la estructura necesaria fuera de lo que es la Casa Blanca para realizar este evento. De acuerdo al Servicio Meteorológico del Gobierno de los Estados Unidos, hay posibilidad de chubascos y tormentas antes de las 4 de la tarde, luego chubascos probables y posiblemente tormentas entre las 4 y 5 de la tarde. Además, el protocolo estadounidense ante tormentas eléctricas, el mismo que aplica para los torneos de fútbol, el que aplicó el año pasado para el Mundial de Clubes, el que ahora está aplicando para la justa veraniega, por cada rayo o trueno en un área de casi 13 kilómetros, el evento debe desalojar al público presente y postergarse 30 minutos, así
0: está
1: que...
0: cañón, entonces,
1: está muy,
0: ¿no?,
1: cañón. ¿Qué van a hacer? ¿Meterlos a todos a las Casas Blancas?
0: Imagínate, ¿no?
1: Invasión.
0: Ahí te encargo, le da algo al señor Trump.
1: Sí, ¿no? Tantos visitantes en la casa y...
0: No, imagínate.
1: Terrible.
0: ¿Qué te parece, Diego? Un combate de UFC afuera de la Casa Blanca.
2: Sí, a ver, espectáculo, bueno, me parece que por las fechas, por el mundial, por la justa que se está jugando actualmente, es un espectáculo total, que se quieren combinar ambos deportes, que Estados Unidos sabemos que hoy es el foco del momento del deporte, y pues sí, ahorita pasó una jugada de peligro totalmente, Oliver.
0: Sí, qué cerca estuvo Brasil, gran pase de Rafinha fuera de la media luna, encontrando a Vinicius, que ingresó al área cargado un poco hacia el costado izquierdo, le queda un poco atrás y cuando quiere girar ahí le quitan el balón, gran pase de Rafinha, que digo, lamentablemente para él, sobre todo el hecho de que esté Vinicius en esa banda izquierda, yo creo que le quita un poco más de protagonismo, ¿no? Si bien es cierto, Rafinha ha sido de los mejores brasileños en los últimos años, y no es que el que mejor ha rendido, porque en el Barcelona, desde que llegó, ha sido fundamental en el equipo blaugrana, te rinde mejor Rafinha por la izquierda que por la derecha, ¿no? Y entonces ahí yo creo que pierde un poco de peso Brasil, pero claro, a Vinicius, o sea, te otorga mejores cosas Rafinha por derecha que si mueves a Vinicius o lo cambias de su posición original. Casi 20 minutos se mantiene el empate 0-0 entre Brasil y Marruecos desde New Jersey, en un estadio repleto el día de hoy, cuando pues Brasil sigue un poco encima, el partido se ha equilibrado, buen encuentro entre los dos equipos. Nosotros estamos en Deportes Plus, Víctor Tostado, Diego Silva y Oliver Figueroa. Haremos una pausa, y regresaremos para tocar tema Liga MX. Hay ya posibles refuerzos tanto para Toluca como para Pachuca, Atlas, que también tiene movimientos, por supuesto NFL, por ahí tenemos información de Stephon Diggs y mucho más acá en Deportes Plus. Pausa, volvemos.
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0: Regresamos a Deportes Plus, última media hora del programa en este sábado. Gracias por acompañarnos junto a Diego Silva, Víctor Tostado, un servidor, Oliver Figueroa. Todavía nos quedan algunos temas en esta última media hora, pero también tenemos que platicar de lo sucedido en esta pausa, porque tuvimos ya actividad en el marcador entre Brasil y Marruecos. Víctor, Diego, adelante, por favor, platíquenos la jugada. ¿Quién anotó gol? ¿Cómo está el marcador en 26 minutos? Pues ya se movieron las cosas.
1: Sí, te apuro porque no se expanda la ventaja, Diego, porque ya Marruecos lo está ganando 1-0. Lo platicábamos en la pausa. ¿Quién lo diría, no? Si hace cosa de 10, 15 años le dijeras a alguien que en una justa mundialista Marruecos le estaría ganando a Brasil, te tacharían de loco, pero hoy es una realidad, y es una realidad porque tiene jugadores de clase mundial. El pase que le coloca Brahim Díaz a Saibari para que arranque por la mitad de la cancha, muy abierto estaban los dos defensores brasileños, Diego, le dan la oportunidad a Saibari de correr 30, 40 metros, hasta un, insisto, fenomenal servicio de Brahim Díaz por la mitad de la cancha, y ante la salida de Alisson, que llegó prácticamente a la media luna, con toda la calidad del mundo, Saibari con la pierna derecha, globea la pelota, la pica, entra prácticamente llorando a la red. De ese modo Marruecos ya lo está ganando 1-0.
2: Sí, futbolísticamente Marruecos tiene totalmente el dominio del medio campo, de la posición del balón. Nota un Brasil lento, nota un Brasil en el medio campo muy lento, Guimarães y Casemiro no se coordinan bien, muy abiertos también los centrales, el error del gol fueron también los centrales. El medio campo actualmente total es de Marruecos, y con la velocidad de Brahim Díaz le inyectas también la velocidad de Hakimi por los costados, Marraoui, Naus por el otro lado. Actualmente Marruecos está dominando totalmente el partido contra Brasil, y Brasil de lo poco, pues los destellos que tuvimos con Vini Junior, pero entre individualidades y todo el dominio de la posición del medio campo, hoy actualmente está para que Marruecos hasta ponga el segundo que anote Brasil.
1: Está más cerca por ahora el segundo de Marruecos.
0: Sí, yo entiendo la gran temporada que tuvo Casemiro. Me parece que a pesar de su edad se ha mantenido en un nivel competitivo sumamente importante, pero yo creo que ante este tipo de rivales, con la velocidad y la verticalidad que tiene Marruecos y el ritmo, pues me parece que está quedando muy expuesto, ¿no? Casemiro en 28, casi 30 minutos, se le ha visto que no ha podido competir de tú a tú en ese medio terreno, y ahí, si Marruecos aprovecha y es contundente, yo creo que va a encontrar el 2-0 más temprano que tarde, es decir, está más cerca el segundo de Marruecos, y Ancelotti tendrá que ajustar porque lo que está jugando Marruecos, por poco y arman un golazo. Brahim Díaz también está jugando de forma fantástica, el número 10 marroquí, señalado sí en su momento también, pero lo que te otorga Brahim Díaz es el distinto también en esta selección, y Brasil simplemente no la encuentra ni hacia adelante ni tampoco para tener
2: desde la salida, la posición se equivocan del balón. Desde la salida se equivocan en los pases, se nota un Brasil totalmente desconcentrado, descoordinado, y Marruecos se lo está comiendo de fuafa.
0: Sí, pues muy grata presentación del equipo marroquí en 30 minutos de partido. Pasamos a la información de la NFL, y es que hay información, sí, de Stephon Diggs, que bueno, pues el día de hoy, ayer sobre todo, se anuncia finalmente no será sancionado, no será castigado, después de que se vio involucrado en una revisión de la liga porque no había pruebas suficientes para castigarlo sobre su política de conducta personal. Recordar, un jurado declaró a Stephon Diggs no culpable el mes pasado de agredir a su chef personal. Los cargos se derivaban de un incidente en diciembre en su casa en Massachusetts, donde Jamila Adams, una ex chef personal que vivía en la residencia, testificó que Stephon Diggs la había abofeteado y la estranguló durante una discusión. Él

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3: La última temporada, la 2025, en un firme contendiente, y hay poco que analizar, sí, entendiendo que hace todo el sentido del mundo renovar a Sean Payton por 5 campañas, 5 años, es decir, hasta la temporada 2030. Veremos si pueden mantener esta etiqueta y sobre todo mantener el liderazgo de la división oeste de la conferencia americana, porque también en tema de renovaciones fue una semana bastante, pero bastante movidita, y nos quedamos en esta división porque los Jefes de Kansas City se anunció hace cosa de 2 días que añadirán 2 años al contrato de Patrick Mahomes mediante una reestructuración que lo vinculará a Kansas City hasta 2033. Sí, tenemos Patrick Mahomes para rato, por un valor, y mucho ojo, por 504.75 millones de dólares. De esta manera lo convierte en el primer acuerdo en la historia de la NFL valorado en más de 500 millones de dólares. Sobra decir, ¿no? Sobra decir lo que es la calidad, lo que es el nombre, lo que es la importancia de Patrick Mahomes, que hay que también mencionarlo para la siguiente temporada, que bueno, ya será y ya comenzará en cuestión de meses. Para esta siguiente temporada, recordar que Patrick Mahomes regresará de una lesión importante, que no es un dato menor, una lesión de ligamento cruzado, que habrá que ver cómo regresa Patrick Mahomes, que habrá que ver inclusive si juega, ¿no?, en las primeras semanas. Por ahí la firma de Justin Fields hace todo el sentido del mundo, entendiendo que por ahí puede ser que Mahomes no esté todavía al 100%, inclusive en todo el mes de septiembre, y el equipo de Kansas City decida darle un descanso. Por lo pronto, a ver, dos renovaciones que, si me preguntan, tienen todo el sentido del mundo. Tanto lo de Sean Payton con los Broncos de Denver como lo de Patrick Mahomes con los Jefes de Kansas City. Y bueno, también actualizar un poco más de esta división, porque hay mucha información en torno al sector oeste de la conferencia americana. Nos vamos ahora con Las Vegas Raiders, y es que en este tema recientemente el coach Clint Kubiak ha mencionado y ha elogiado lo que ha sido el actuar de Fernando Mendoza en los mini campamentos del equipo de Las Vegas Raiders. Recordar que Fernando Mendoza llega como la primera selección general en el draft, lo cual se sabía, ¿no?, que iba a pasar desde inicios de año, y por lo pronto son buenas noticias para este equipo de Las Vegas que Fernando Mendoza, por lo menos en un tema de prácticas, se esté viendo bien.

0: Ya ha recibido además el apoyo de distintos entes de esta organización, lo mencionaba con directamente su head coach, el caso de Clint Kubiak, que recordar además fue campeón con los Seattle Seahawks después de ser el coordinador ofensivo de esta franquicia en la campaña 2025. También ha recibido mucho apoyo Fernando Mendoza por parte de Tom Brady. Así que bueno, varias noticias, ¿no?, en los últimos días, específicamente de este sector oeste de la conferencia americana. Y bueno, ya para finalizar les comentaba que podemos ligar un poco estas noticias, la actualidad de la NFL, con lo que está pasando en el torneo de selecciones más importante del planeta, porque son ya varios los jugadores que han cuestionado el cambio a pasto natural en varias sedes de los Estados Unidos, recordando que varios, por no decir todos, los estadios en los Estados Unidos son estadios que al final del día son de NFL, ¿no? Por mencionar algunos, de Los Ángeles Chargers, en lo que termina siendo Los Ángeles, el de Kansas City también lo van a utilizar, el de San Francisco, es decir, todos los estadios que están siendo parte de este torneo son estadios de NFL. Y acá lo que llega a cuestión de polémica es que muchos de estos estadios, no todos en su totalidad, pero sí la mayoría, usen pasto sintético en la campaña regular de NFL, en toda la temporada, mejor dicho, del mejor fútbol americano del planeta. Y estos cuestionamientos llegan porque varios de los jugadores, y ya lo han externado en distintas ocasiones, no les gusta jugar en pasto sintético. Que si bien es cierto que la NFL se ha defendido con estadísticas, inclusive mencionando que las lesiones son prácticamente iguales tanto en pasto sintético como en pasto natural, a los jugadores no les agrada, no les gusta, no están contentos jugando en pasto sintético, y ya están peleando inclusive en distintas declaraciones. A John Harbaugh, el head coach, el nuevo head coach de los New York Giants, se le cuestionó recientemente y mencionaba, ¿no?, que prefiere no hablar para no meterse en problemas con la liga ni con el comisionado Roger Goodell. En este sentido, pues ya varios han alzado la voz diciendo, si ya cambiaron el pasto, lo pudieron cambiar en todos estos estadios a pasto natural, pues hay que quedarnos, ¿no? No hay por qué regresar al pasto sintético. Si lo pudieron cambiar para el torneo de selecciones que se está jugando en estos momentos, también lo pueden cambiar para los partidos de NFL. La realidad es que no es un movimiento tan fácil, pero es importante que los jugadores estén alzando la voz, ¿no?, para ver si en algún momento, en un futuro, se puede hacer este cambio. Por lo pronto, es la información de la NFL. Yo regreso contigo, Oliver. Un placer estar por acá en los espacios de TUDN Radio.
1: Gracias, Iker. Un abrazo fuerte. Bueno, ahí está la información a detalle, entonces, de lo que ha sucedido este fin de semana con Stephon Diggs y la actividad, increíblemente, actividad de NFL, o por lo menos noticias relacionadas con la liga del mejor fútbol americano del planeta. Y tenemos actualización de resultado en Nueva Jersey. Diego, platícanos qué sucedió mientras Iker nos daba el reporte entre Brasil y Marruecos.
2: Brasil, la selección brasileña, sorpresivamente ya empató el partido 1-1. Están actualmente en el minuto 38. La jugada se derivó entre Guimarães, que también estaba costando en el partido, pero le dio un pase clave para Vinicius Junior. Y Vinicius Junior, sabemos que su experiencia, su talento, sus individualidades, enganches al centro. El lateral de Marruecos se desentiende totalmente de la barca de Vini, y Vini la pone en el segundo poste del portero Bono de Marruecos, en un ángulo que parecía difícil que la podía mandar a guardar, pero ya lo puso. Tablas en este partido del Mundial, Oliver.
1: Golazo de Vinicius, Víctor, lo que le hacía falta justamente al futbolista del Real Madrid, ¿no? Aparecer con la selección brasileña, se empieza a echar el equipo al hombro, aparece en los momentos importantes, y bueno, Brasil, a partir del empate, empieza a tomar un poco más de confianza, ¿no? Ya vemos un poco más de protagonismo con la pelota, el equipo dirigido por Ancelotti ya se juega en terreno marroquí, a diferencia de lo que era los primeros 20-25 minutos del partido.
3: Que creo que va también de la mano con la intensidad que ha puesto Marruecos, porque no puedes mantener ese nivel de presión durante toda la primera parte en este caso, y Brasil bien lo dice, ¿no? Le ha servido para tomar confianza, para encontrar a sus estrellas. Es un gol, ya lo decía Diego, con el sello de personalidad de Vinicius Junior, enganchándose a la pierna derecha y pegándole al poste más lejano, imposible para Bono. Un golazo verdaderamente para Brasil, que creo que refleja fielmente pues lo mejor que sabe hacer Vinicius Junior hace unos minutitos, Oliver, nos decías, pues es que Brasil tiene una sobrepoblación en esa zona de la banda izquierda en el ataque, porque aparece Vini, puedes colocar a Rafinha, tienes en el banquillo a Neymar y se quedó fuera del listado Rodrigo por la lesión, pero pues Vinicius en esa posición te aporta esto, ¿no? Te aporta ser el hombre diferencial, ser el hombre que se anima a hacer algo distinto y con ello ya en 40 minutos están empatando el partido.
1: Bueno, pues ahí está entonces el 1-1 de Brasil contra Marruecos a falta de 5 para que termine la primera parte. Pasamos a la información de la Liga MX y es que, bueno, aparte de que se reveló ya hace algunos días el calendario de la Liga para el próximo torneo, empieza en un jueves el justo antes de que se juegue la final de esta justa veraniega, inicia el torneo mexicano. Obviamente ese domingo no habrá actividad, pero empiezan a sonar ciertos rumores sobre posibles refuerzos para los equipos. Pero antes de irnos con los nombres y el mercado de fichajes y demás cuestiones, platicar un poco que los clubes como tal de las ligas también reciben cierto dinero en esta justa veraniega. De hecho, la liga es la segunda en el continente americano que más recibe este recurso económico. 6.4 millones de euros se van a embolsar, solamente está por abajo de la liga brasileña que se lleva 7.5 millones de euros. ¿Por qué? Por la cantidad de futbolistas que participan en esta justa veraniega. Varios de los equipos tienen representación en esta copa, no solo en cuestión de los futbolistas mexicanos, sobre todo también en los jugadores sudamericanos, y es que la liga pues tiene representación, sobre todo ahí con Uruguay, varios sí. Futbolistas, Ecuador. El tema de Ecuador, Colombia inclusive, con Camilo Vargas, es otro de los futbolistas que está ahí, Víctor, y bueno, pues no es despreciable que de pronto entre cierta cifra de dinero. De hecho, América y Chivas son los dos clubes que más dinero se embolsa, un poquito más de 1 millón de euros para cada conjunto por la cantidad de futbolistas que tienen en este mundial.
3: Yo creo que nadie te va a decir que no si les dices que les puedes dar dinero, ¿no? Sobre claro. Todo por ese tema de las compensaciones por utilizar a tus jugadores en el máximo escaparate del fútbol mundial. Ya mencionabas el caso de América y del Guadalajara, detrás de ellos dos aparece Cruz Azul con casi 650 mil euros, Pumas con 630 mil, son los que le siguen a los dos equipos más ganadores del fútbol mexicano. Aparecen también equipos en la compensación que no aportan jugadores de forma directa a esta justa mundialista, pero sí de forma indirecta al tener un pasado en la institución, por ahí algún bono que se haya negociado en los contratos y por ende les toca hasta un tercio de la cantidad diaria. Ya fuera de lo que es la Liga Mexicana, hablando de lo que es alrededor del globo, el club que más recibe en este sentido es el Manchester City de la Premier League inglesa con 4.6 millones de euros, después de ellos está el Bayern München y el tercer y cuarto puesto son para los finalistas de la Champions League, el Paris Saint-Germain y el Arsenal de Londres. Pero pues sí, yo insisto, Oliver, si te va a caer dinero por algo que en lo que no estás participando, pues ¿a poco le vas a decir que no?
1: Sí, y la importancia de saber reclutar a los futbolistas y de saber de elegir bien a tus refuerzos. Claro, por ejemplo, clubes que a lo mejor no tienen representación en la selección mexicana, como Atlas, pero tienen a Camilo Vargas, que es el portero de una de las mejores selecciones de Sudamérica, sí. Porque abajito de Argentina, digo, por supuesto está Brasil con la cantidad de figuras, pero lo que ha hecho Colombia también la coloca, yo creo que entre las tres mejores selecciones de Sudamérica, estará Ecuador, por supuesto, y entonces, pues es lana que de pronto le entra a clubes que no están tan fuertes económicamente hablando. Bueno, incluso Pumas está entre los cuatro que más reciben dinero, Diego, así que pues buena lana que se embolsan y por supuesto seguramente se va a ver reflejado o se está viendo reflejado por ejemplo el caso de Chivas, ¿no? Kevin Castañeda sí. Y Jordan Carrillo, los refuerzos del Guadalajara que no solo con el hecho de llegar a semis, pues a Mauri dice no. Refuerzo al equipo, lo apuntalo y tendrá profundidad de plantilla para el próximo torneo, algo que no tuvo para este certamen.
2: Sí, mucho mediocampista ya sobreprobó Chivas, pero la verdad es que son jugadores de jerarquía hoy que están en un muy buen momento. Y también quería ir con esto del dinero, también esto favorece mucho a que si prestas a tus jugadores a la justa, ¿esto qué quiere decir? Que estás exponiéndolo justamente a los equipos claro. Europeos. Hoy lo de Chivas es un claro ejemplo de que Brian Gutiérrez posiblemente pueda salir del equipo y por eso con ese dinero que se embolsó Chivas está obviamente supliendo la baja de también Talha Rangel, está obviamente supliendo la baja posiblemente de Bryan y traes a un Jordan Carrillo, a un Kevin Castañeda. Entonces es muy bueno este pago, pero sí también previendo a futuro la salida de tus jugadores al fútbol europeo.
1: Ahora, yéndonos a lo que empieza a sonar ya de posibles refuerzos para los equipos, Víctor, ya decíamos el tema de Chivas con Castañeda y Jordan Carrillo, dos sí, para mí muy buenos refuerzos, sobre todo lo de Jordan que explotó ese torneo, pero lo de Kevin Castañeda que quizá en Toluca no terminó de rendir a pesar de que tiene una muy buena pierna derecha y en Xolo sí lo hizo, yo sí creo que también por el hecho de no tener tantos reflectores, tanta presión y entonces te da para brillar un poquito más. En Chivas no creo que sea titular, seguramente será un recambio, pero un recambio muy interesante. Del otro lado, lo de Jordan Carrillo, quizá la revelación de este torneo, no sé si es revelación porque ya sabíamos lo que era el talento, capaz con claro, Santos, sí, pero un tanto irregular. Ahora, suena el Pocho Guzmán para llegar a Toluca. Un Pocho Guzmán que parece su sitio es en Pachuca, porque cuando fue a Chivas pues no rindió mucho, por ahí situaciones extracancha, también de lesiones que no le terminan por ayudar, pero en Tuzos sí rinde. Va a Toluca sobre todo para reemplazar a Marcel Ruiz,
3: claro,
1: por la operación que va a tener el mexicano. No sé si le vaya a alcanzar para ser titular. De entrada me costaría pensar que el Pocho puede ser titular en Toluca,
3: sí,
1: pero creo que sí se lo puede ganar. Es decir, si 20, 30 minutos le da Mohamed y por partido empieza a tener buenas actuaciones, yo creo que sí se lo puede ganar.
3: Porque la competencia es ardua, ¿no? Recordar que para el semestre anterior llegan 12 jugadores de fondo de banquillo, como son en este caso Pavel Pérez y Sebastián Córdoba. Uh-huh. Incluso Córdoba llegando de manera gratis, ¿no? Se aplaude también ahí la gestión del señor Diez y de su equipo en cuanto a la dirección deportiva del Toluca. Y yo creo que con Víctor Guzmán, ahorita mencionaba su paso por el Guadalajara, me parece que por lo menos su semestre cuando es capitán, además de que es cuando mejor rinde individualmente, es cuando al Guadalajara le fue mejor en su etapa, ¿no? Porque es cuando llega a la final en aquella clausura 2023. Fue un torneo donde incluso termina jugando como delantero, donde marca bastantes goles, donde marca en la final inclusive de vuelta. Y en ese momento creo que parecía, ¿no?, que Víctor Guzmán volvía a ser el elemento clave que había sido en Tuzos. No se termina por consolidar, sí termina por volver a un buen nivel en el conjunto de la Bella Airosa. Y ahora hay que ver en Toluca. Yo creo que por perfil es un buen fichaje, porque sí creo que coincide con lo que te puede ofrecer Marcel Ruiz en la cancha. El tema es lo que comentas, ¿no?, que alcance o que alcance ese rodaje de ritmo que le permita pues acercarse a su mejor versión.
1: Sí, y tiene muy buen trato de balón el Pocho Guzmán, buen disparo de media distancia. El otro que suena y bueno, ya se hace oficial también, Rodolfo Pizarro, Diego, vuelve al Pachuca, ahí surgió, ahí brilló, después obviamente en Chivas alcanza un pico de rendimiento altísimo y ya después en Rayados se va perdiendo, estuvo en Bravos de Juárez, por ahí un buen torneo, más o menos medio tuvo buenas participaciones, el último que fue un certamen complicado
3: en Miami, general, ni lo mencionamos.
1: Fronterizo, no, Inter Miami pues pasó sin pena ni gloria, Rodolfo Pizarro, pero bueno, llega un equipo que ya conoce y que yo creo que está bien rodeado y que también le puede ayudar a volver a brillar a Rodolfo Pizarro.
2: Sí, un Rodolfo Pizarro de 32 años, pero que todavía se le ven esos destellos, esa calidad que tenía con Chivas en su mejor momento, con Monterrey a sus inicios, y bueno, la misma fórmula que el Pocho Guzmán, volver a tu equipo con el que creciste, con el que maduraste, y volver a regresar a ese nivel que todavía está, pues está la edad que puede todavía tener y retomar el nivel con el que llegó a Chivas, con el que tuvo en Monterrey, y un Pizarro que sí le veo mucha aspiración en este conjunto de Pachuca.
1: Sí, veremos cómo le va a Rodolfo Pizarro. Entrada muy fuerte de Achraf Hakimi sobre Vinicius, sí, era de amarilla.
3: Amarilla con tintes naranjas, ¿eh?
1: Sí, el árbitro estaba a 2 metros, ni siquiera marcó la infracción. Estas no son revisables, al menos de que sea una roja muy clara. Se iba a quedar en amarilla, pero ni siquiera se marcó la infracción. Se termina prácticamente el primer tiempo. Brasil y Marruecos lo están empatando 1-1, y así también se termina Deportes Plus. Nos queda un minuto, no sin antes dejarles alguna recomendación para este fin de semana. Víctor, empiezo contigo, adelante.
3: Pues Oliver, Diego, amigos, yo creo que mi recomendación va a seguir estar todavía en el sillón, con la televisión prendida, atendiendo todos los partidos que la justa mundialista nos ofrece. Es una vez cada 4 años y hay que disfrutarlo.
1: No se quebró la cabeza el buen Víctor. Diego, tu recomendación.
2: Vámonos con una película nueva, estreno, el día de la revelación, con alienígenas, con suspenso, le mete. Entonces sí es muy buena, Palomera, yo creo.
1: Perfecto, yo le recomiendo en la plataforma de la AN el documental de Maradona, Diego Maradona, así se llama. Hay otro que es su paso por Sinaloa, pero este habla sobre todo de su fichaje al Napoli, okay, y el del Mundial del 86, un muy buen documental, prácticamente 2 horas. Víctor, muchas gracias.
3: Gracias, Oliver. Diego, aquí lo seguimos esperando en la señal de TUDN Radio.
1: Diego,
2: gracias. Oliver, un gusto. Víctor, muchas gracias.
1: Esto fue Deportes Plus. Sigan en TUDN Radio. Feliz sábado. Buenas tardes.
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0: posibilidades y la selección de Brasil por lo pronto lo empata milagrosamente Nueva York en contra de Marruecos. Estados Unidos ha dado quizá el juego más completo de cualquier selección en lo que va del torneo. Todo esto y más en esta línea de cuatro en este 13 de junio del 2026. La producción de Max Andalón, Karen Villagrán, Aneto Quijas, todo el staff de TUDN Radio al pendiente en YouTube, en Facebook Live, en todas las redes sociales para que se vengan con nosotros. Tate Gómez Luna, Gabriel Sainz, Iker González, quien les saluda en este micrófono, su servidor Diego Peña. 45 minutos, Gabo, y a Brasil la han borrado del mapa gracias al gol de Vinicius en una individualidad, pero ha sufrido mucho el equipo de Ancelotti. ¿Cómo andas?
1: ¿Cómo estás, Diego? Tate, igual para Iker y toda la gente que nos sintoniza y nos ve en las redes sociales. Sí, de acuerdo, creo que medianamente lo había hecho muy bien Marruecos al inicio, lo empareja un poco Brasil, pero es cuando cae la anotación por parte de Marruecos, y bueno, tenía que llegar el genio del conjunto de Brasil, creo que es el futbolista más importante, quizá por ahí se le puede acercar Rafinha, pero termina siendo un golazo Vinicius en este partido, y bueno, no deje fuera a mis catarís, 4 partidos en Copa y puntito ya.
0: Totalmente.
1: Todo lo que tardó en México, como 15 o 20 años.
0: Con la gran figura del arquero, creo yo, y una Suiza que desafortunadamente no pudo consolidar el resultado. Pero bueno, Tate, gusto saludarte, darte la bienvenida. ¿Cuál sería el resultado justo en 45 minutos en Nueva York para Marruecos en contra de Brasil?
2: ¿Cómo están, compañeros? Un placer estar con ustedes. Me parece que una ventaja de Marruecos, ¿no? Sorprende por el toqueteo que les estaba haciendo en el arranque del partido a los brasileños. Pero me gusta que mejora el equipo de Carleto Ancelotti en la parte final del primer tiempo. No elaboraba nada hacia adelante y tiene que venir una jugada individual de su mejor futbolista hoy en día, ¿no? Que es Vinicius, que zapatazo pone del costado de la izquierda. Y raro, ¿no? Había iniciado ahí con Igor Thiago en el eje del ataque, lo acompañaba Vinicius.
0: ¿Con quién?
2: Con Igor Thiago.
1: ¿Dónde juega ese fulano?
2: Pues en el Brentford, es el delantero.
1: No puede ser.
3: Más de 20 goles.
1: No puede ser. Más de 20.
2: Es el delantero, sí, pero para estar en la selección de Brasil hay que pedirle un poquito. Más, claro, ¿no? Y que falle un remate de cabeza también muy importante en un servicio que le manda el mismo Vinicius, ¿no? Así que fuera del tema individual que conocemos, el gran talento que tiene Brasil, pues creo que Marruecos al tema colectivo le ha dado una vuelta para poderse poner adelante, pero 1-1 por lo menos en el primer tiempo.
0: 45 minutos, Iker, es suficiente como para pensar que Marruecos tiene cosas para mantenerse en planos importantes en este torneo. ¿Cómo andas? Bienvenido.
4: Uf, saludos, Diego, también a
0: todos. No le tiemble, no le saque.
4: No, yo creo que Marruecos sí se va a mantener, creo que tampoco es sorpresa, creo que Marruecos sí tiene una buena base, además es una selección que ha trabajado muy bien en la selección mayor desde el Mundial pasado, ¿no? Que consigue llegar a las semifinales, que lo ha hecho muy bien, que además ha estado compitiendo de forma constante en África, y creo que Marruecos sí se va a lograr mantener. Del otro lado, lo de Brasil, creo que sí preocupa por lo menos lo que fueron los primeros 20-25 minutos, ya a partir de ahí, inclusive creo que después de la pausa de hidratación, ya vimos un Brasil mucho más reconocible, ¿no?, en el terreno de juego, un Rafinha que dejó de jugar más centralizado, se abrió un poco más a la banda de la derecha, creo que a partir de ahí Brasil empezó a jugar de mejor forma, lo de Vinicius Junior, que cuando le das y tienes esta clase de individualidades, pues termina siendo muy importante para el cuadro brasileño y que termina siendo la punta de lanza, ¿no?, para que Brasil lo termine por empatar. Creo que va a ser un partido muy bueno en los segundos 45 minutos, pero hay que ver. Yo creo que Marruecos sí le puede alcanzar para ganar este partido.
0: A ver, la alineación con la que arranca Brasil, en Brasil reportan 3 sorpresas, una de ellas la de Roger Ibáñez como lateral por el corredor de la derecha, después juega Marquinhos y Magalhães, la central que quizá todos hubiéramos imaginado, Douglas Santos es la otra sorpresa, en medio está Magalhães, junto con Casemiro, Paquetá, arriba todos pensábamos que iba a ser un 4-2-3-1, un 4-3-3, y al final terminó cambiando porque está Rafinha pegado a Igor Thiago al arranque del partido y Vinicius abierto en una alineación ahí en donde no tiene extremo por la banda de la derecha el conjunto brasileño. Yo creo que el mejor rol que tiene Rafinha y lo que mejor ha hecho es acompañar al centro delantero en los últimos 2 años en Barcelona.
2: Pero estar en la banda, ¿no? Porque sí lo vemos como que si fuera el segundo delantero ahí con Thiago, porque también Carleto Ancelotti, al poner a Thiago, sí, 20 goles, el Brentford y todo eso, pero no es el delantero como Ronaldo el fenómeno, ¿no? También no, no. Como sí, pero a ver, los que ha tenido a lo largo de la historia de Brasil, hay que ponerle a alguien como complemento y sacas de la posición a Rafinha, que creo que le ha costado en la primera parte, porque a mí me gusta más pegado por la banda, como si hemos visto a Vinicius, y que ya salió un servicio que falla Thiago, y cómo encuentra también el gol.
4: Yo la creo situación que cuestión con el centro delantero es que, a ver, y yo creo que Igor Thiago, por lo menos en un tema estadístico, sí justifica hoy ser el titular con Brasil.
2: Y no como Carajo Pedro.
4: Pero
2: no,
4: está...
2: Justifica 20 goles. Yo, Pedro,
0: no lo había recordado, pero ahora que veo los primeros 45 minutos de Igor Thiago, Gabo, volteas y ves que dejaste en el camino a Joao Pedro.
4: Pero fue para darle...
1: Para el señor valen más 20 goles en el Brentford que ser un futbolista importante en el Chelsea.
0: Yo creo que... Saca a ti, Igor Thiago, ahí va Joao Pedro.
2: Fácil. Ahí estaba la ecuación, ¿eh?
4: Claro. Pero a ver, tú hubieras dejado fuera un delantero con más de 20 goles en Premier League.
0: ¿Cuántos tuvo Joao Pedro?
4: Joao Pedro tuvo más de... Creo que tuvo 16 goles en Premier League. O sea, ahí sí
0: lo nominado al mejor.
4: ¿Qué vale más? ¿Qué vale más? Entonces, tener 20 goles. Tener 20 goles
1: con el Chelsea.
4: Con un equipo que no es top.
2: No, con el Chelsea. No,
1: ¿qué hizo el Brentford? Dime, ¿qué hizo el Brentford?
4: ¿Se clasificó a competición europea?
1: ¡Wow! No, va a jugar.
0: De los creadores de Salah es el mejor jugador mexicano de la historia. Ahora. El
1: Brentford
4: no, no, no, a ver.
1: Dígame. Primero, a ver. O la Champions.
4: No, no, no.
1: Porque entonces sí va
4: a... Yo no entiendo. No,
0: ver. A ver, ya no está con nosotros, pero si usted hubiera hecho programa con Juan Carlos Cruz, Gabo te hubiera quedado en segundo plano.
1: Sí, qué cosa, qué barbaridad.
4: A ver, termino la idea que iba a comentar, ¿no?
0: Adelante.
4: Lo de Igor Thiago. De entrada yo creo que no es, a nivel histórico, un delantero sí digno de la selección brasileña. Pero creo que los números están ahí. Vuelvo a lo mismo.
1: Hoy se notó, ¿verdad? Ahorita en el primer tiempo.
4: No, se ha notado en 45 minutos. Abrí con eso. Abrí con eso, Gabriel.
2: Y falló una clara que con Brasil...
0: Ojalá esos 20 goles hubieran sido el buen argumento para que Igor Thiago hubiera girado el cuello un poquito.
2: No,
0: dado rumbo de arco al
4: centro. Yo lo único que estoy diciendo, Diego, es que hoy no hay otro centro delantero que pueda estar ahí con Brasil.
1: Estaba Joao Pedro.
2: Yo creo que estaba Joao Pedro.
4: Pero ¿está convocado?
0: Entonces Hendrik
4: Francia jugó más pegado a la banda en esta campaña.
2: No, pero es
4: punta. Jugó más pegado. Es punta.
2: Se está desarrollando.
4: Lo ves.
0: Mateus Cunha.
4: ¿Para qué? Centro delantero Mateus Cunha no es.
2: Entiendo el punto de Iker de los 20 goles. Evidentemente 20 goles pues no son nada despreciables, ¿no? Pero creo que esos 20 goles con el Brentford te pueden ayudar si estás jugando con Irán, si estás jugando con Australia, con Nueva Zelanda, para ser el delantero fijo de la selección de Brasil. Y puedes meter 20 goles.
1: Sí. ¿Luego Haití?
4: Sí.
1: Son los rivales. Contra esos que juegue. Pero él no tenía que haber...
2: No, y puedes meter 20 goles, pero si falla como la que falló en el primer tiempo, siendo atacante de Brasil, con la oportunidad
4: de
2: frente a la portería, esos 20 goles, adiós, ¿eh?
4: Que hoy con lo que tienes en la convocatoria no hay más, o no hay mucho más.
0: Si quieres, espéranos al tema de Estados Unidos y luego incluir.
2: A mí me ha decepcionado bastante Brasil, ¿eh?
1: A mí el Iker.
2: Y se mantiene Marruecos, por lo menos Marruecos yo lo veo como uno de los caballos negros. Noruega para mí es el más claro caballo negro, pero Marruecos ahí lo podemos poner.
0: Ahora, qué bueno que lo dices, Tate, lo de la decepción de Brasil, porque ayer tocábamos el tema de los laterales, la ausencia de los laterales. Le faltan medios creativos. O sea, es increíble que Bruno Guimarães, que Casemiro, digo, porque se alternan por momentos, que Paquetá sean interiores, que Brasil no tenga un interior.
1: Sí,
0: o sea, porque volteas a la banca y no hay nadie de calidad que te genere juego, Gabo.
1: Sí, es muy raro este Brasil. A ver, creo que por momentos parecería cualquier otra selección, la que me digas, de las que no compiten, que están por lo menos no siendo candidatas, y a mí me parece que Brasil ha perdido desde hace mucho tiempo. Lo platicábamos con Tate antes de entrar al aire. No es problema de Ancelotti, no es problema del técnico que haya estado antes. De verdad, desde el 2006, que quizá más o menos armaron todavía un equipo competitivo, este equipo de Brasil solamente va a dar lástimas en los mundiales, y es una realidad, siendo el que más tiene. Sí, es como que extraña que algo pasó, y lo decíamos el otro día, Diego, que quizá cuando se dieron cuenta que el fútbol se juega diferente en Europa y para poder estar jugando en Europa tienen que jugar diferente, en ese momento creo que perdieron la magia que tenían los...
2: Y hoy no alcanza, decía Diego, los dos laterales, sinceramente, volteamos a ver Brasil y dos laterales.
1: Y teniendo a Marcelo, a los Roberto Carlos, claro, a los Cafú, a los Dani
2: Alves, suena por la convocatoria.
1: A los Carlos Alberto.
2: No, claro, hoy resuena Brasil por la convocatoria de Neymar, que hoy ni está. Hoy está ahí, pero viéndolo fuera por lesión.
1: Sí,
2: pero
1: sí,
2: que Rafinha, Vinicius, el regreso de Casemiro, lo de Marquinhos y Gabriel, que bien decía Diego, pero también Alisson. Alisson, ya con los años que han pasado, ya también va a la baja, ¿eh? Ya
1: hasta bueno, dos como Liverpool. El arquero no sería tanto
2: problema. No, pero ya está haciendo Brasil, Gabriel, no, Iker, digo. Es una plantilla muy corta y en los últimos mundiales fracasando. Brasil, el mote por ser pentacampeón siempre es favorito. Nunca hay que eliminar a Brasil, jamás.
1: ¿Cómo lo quitas de favorito?
2: Pero la calidad de jugadores que tienen no corresponde a la historia de Brasil.
1: Completamente.
2: Así de fácil. Es una de las selecciones muy limitada que está... rogando que regrese Neymar en cualquier momento.
1: Pero y eso, a ver, dejaron fuera a Joao Pedro. ¿Qué otro futbolista pudo haber sido que dejaron fuera? Que de veras tuviera calidad. Anthony. Ok, ¿algún otro? O sea, realmente...
2: Bueno, por Rodrigo, ¿no?
1: Que tú dijeras, oye, hay una injusticia. Bueno, lo de Rodrigo fue la lesión. Fue una injusticia, por eso te digo. Esos dos. Pero realmente con eso, no sé si Brasil hubiera cambiado tampoco tanto. Sí, creo que para mí es vital lo que dice Diego. El medio campo. Antes el medio campo tenía a Ronaldinho, a Rivaldo, al que me dijera, saca acá.
0: O sea, Roberto.
1: Tenían un medio campo espectacular y generaban fútbol. Y adelante solamente tenían que tocarla y ponerla en el fondo. Ese es el tema, que hoy Brasil no tiene quien te genere el medio campo.
0: No, la verdad es que le cuesta muchísimo. Acaba de hacer un par de cambios Carlo Ancelotti, ya más adelante los vamos a señalar. Pero yo no aseguro, a ver, con este punto de cada uno, si es que se mantiene el partido así, porque no veo manera en cómo Brasil lo vaya a ganar, yo dudo que quede primera de grupo.
2: Y hay que ver cómo va más tarde, ¿no? Escocia y Haití, claro. También mira, cómo van a jugar.
1: ¿Qué miramos?
2: Yo creo que Escocia va...
0: Fabinho entró, salió Casemiro.
4: Sí, ahí las dos terminan siendo posición por posición. Roger el otro Ibañez, que abandonó es Roger Ibáñez por Danilo.
0: Que yo me imagino que con Fabinho en la cancha va a colocarlo... de contención fijo y que va a adelantar a Bruno Guimarães como juega en Newcastle.
4: Sí, prácticamente vas a adelantar a que jueguen en la misma línea tanto a Guimarães como Paquetá y dejar fijo allá a Fabinho.
2: Para apoyar más a ti, Gortiño.
0: Ninguno de los dos genera fútbol muy bien la producción.
1: Muchas con Karen
0: Villagrán. Fenomenal.
1: Muy bien,
2: sensacional, ¿eh? Sensacional. Bien, magnífica.
1: Bien, muy bien.
2: Pero Marruecos se mantiene favorita, ¿eh? Para poder ganar.
1: Por los rivales que tienen, que son la selección de Haití y Escocia, uno pensaría que estos dos van a quedar.
2: No, y benévolo el Mundial, Gabriel. Pasan 8 de 12 mejores terceros.
1: O sea, es una realidad que obviamente
2: de que nos preocupamos, por ejemplo, con México, de que va a avanzar. México ya con los 3 puntos está avanzando.
1: La
2: situación es de
1: pero
2: tercer lugar.
1: El tema es para qué avanzas también. De repente, sí. A lo mejor puedes llegar a los 16avos y te enfrentas a lo mejor a una selección que puede complicarte, ni siquiera top, pero que te puede complicar y te va a echar por el poco fútbol que estás haciendo.
4: Que de hecho, si se terminan dando las cosas como uno piensa que se van a dar, si por ejemplo Alemania, y que a ver, entendemos que depende mucho de los mejores terceros lugares, pero Brasil quedaría en el mismo lado del cuadro de Alemania, de Noruega, inclusive, que es muy probable que lo pueda enfrentar en cuartos de final. Ahí también creo que llegan dudas, ¿no?
2: Y que el segundo lugar...
0: Wow.
4: No, pero a ver, te lo estoy...
0: Noruega y Alemania, ¿no?
4: Noruega le dio un paso
1: a Italia. Hoy en día, a ver, entiendo que Noruega, todo el mundo se...
4: No, y le dio un paso a Italia.
1: Y se baja los
4: pasos
1: a porque tiene...
4: Ah, en tres ediciones.
2: No, pero le dio un paso a Italia.
4: Le dio un paso a Italia.
2: Es nadie Noruega.
1: Hay que verlo en la Copa.
0: Lo de ahí quiere ir a tiro por viaje.
1: No, hay que verlo en la Copa, hay que aguantar.
4: En lugar de estarse burlando con el señor Sainz, contésteme y diga por qué cree que Noruega no es más. Hoy yo veo a Noruega que es más que Brasil. Yo creo que sí. Que nos estamos yendo con los primeros 45 minutos, ¿no?
0: Sí,
4: Noruega, yo creo que hoy, con lo que ha mostrado, es más que Brasil.
1: Te estás basando, Iker, en lo que hizo en la eliminatoria. La eliminatoria es...
4: ¿Qué quieres que me base entonces?
1: Te voy a decir una cosa. ¿Quién hizo la mejor eliminatoria en el 94 y que decíamos que era candidata a ser...
4: Claro, campeón? Claro. Pero al final del día...
1: Argentina en el... Barrio. Es más, Bielsa llegaba ya prácticamente como Dios.
4: Al final del día, ¿no? Entonces, ¿en qué quieres que me base si no hemos visto
1: la eliminatoria? Yo lo entiendo,
4: pero he visto 45 minutos de Brasil que no ha jugado nada en 25
1: fue mundial,
4: minutos de
1: 45. Fue a Qatar,
4: yo lo entiendo.
1: Fue a Qatar, Noruega.
4: Pero a ver, si no quieres que me base las eliminatorias, ¿en qué otra cosa me baso entonces?
1: Los jugadores.
4: No ha jugado Noruega.
0: No tiene ningún futbolista de élite en defensa.
4: Sí, en defensa estoy de acuerdo.
0: Mediocampista muy bueno que no jugó.
2: Hoy tiene dos buenos Brasil,
0: 300 minutos en el año con el
2: Hoy tiene dos buenos, Gabriel y Marquinhos y Saibari. Y Saibari entró como por su casa y definió con claridad, que tengas dos buenos centrales no quiere decir que vas a dominar. No,
1: pero tampoco le quita lo bueno.
2: Pero en Copa del Mundo es error, hablamos de Igor Thiago, y en Copa del Mundo permitir eso ya te puede costar.
1: Puedes darle vuelta con el ataque, a lo mejor le puedes dar
2: yo
1: vuelta.
2: Creo que estamos ninguneando también mucho a Noruega, lo que hizo ganándole y golear a Italia. Es el mejor caballo negro que hay, no es candidato.
4: No lo estamos poniendo como candidato
2: por encima de Marruecos. como caballo negro. Marruecos también me parece uno más claro que podría sorprender.
1: Marruecos ya no tendría que ser caballo negro. Llegó una semifinal.
2: Sí, ya no pero tiene que ser caballo negro. Hace 4 años.
1: Pues por eso.
2: Hay que ver si, mantiene, si bueno, mantiene esa.
1: Ya porque no sería, puede ser. Ya no te sorprendería Gómez Luna. Ya no es sorpresa. Ya porque sabes que tiene un buen equipo.
2: Puede ser un one hit wonder. Simplemente llegó una vez y ya.
1: Por eso. Por eso te digo. Si llega, ya no te sorprende.
4: Yo creo que lo va a mantener, pero.
1: Noruega, yo creo que sí podría ser el caballo negro.
4: Entonces podemos confiar en Noruega.
2: O sea, pero dijo que no. O sea, pero dijo que no, que no calificó en Qatar.
1: Bueno, pero hay que verlo primero. No, yo
4: creo que va a ser.
1: Por ejemplo, ayer pensábamos de la selección de Estados Unidos. No, va a ser barrida. Paraguay, por lo menos, le va a ser muy difícil hacerle gol. Le hicieron 4 a Paraguay.
0: A ver, ya entrando en el tema de los Estados Unidos, ¿alguno de ustedes le había visto un juego tan bueno a Estados Unidos en su vida?
1: No, y de Pochettino.
0: Aparte.
1: No, la verdad.
2: Liga de Naciones contra México, ¿no? En esas finales de
0: ¿contra Coca?
2: Que sacó ahí la ventaja, ¿no? Sí. Y la que le ganó 3 consecutivas o 2, le ganó. Pero de ahí en más, no, este es el mejor juego que ha tenido. Y hasta una goleada de un equipo de CONCACAF a la CONMEBOL. Algo que no se repetía desde 1930. Que otra vez Estados Unidos-Paraguay, que le había metido 3-0. Ahora, en 2026, casi 100 años después, lo vuelve a hacer Estados Unidos. Yo no lo pensaba. Y más por el rumor o lo que se está manejando de que Mauricio Pochettino podría irse después de la Copa del Mundo, que está muy claro, ¿no? Que se va a ir y que suena mucho para el Milán. Eso, queramos o no, viene, le pega al interior y eso te puede costar en la Copa del Mundo. Pero ya vi que no. Ya, y contra Paraguay, la sexta mejor selección de las eliminatorias de CONMEBOL, se fue bailada y exhibida y con enciso. Mira, porque muchos
4: y en 45 minutos, ¿eh?
2: Sí. El partido estaba de 3-0. 3-0.
1: Y no lo quiero decir, pero de verdad, a mí, me dio envidia ver a los Estados Unidos.
0: Ah, claro, es el mejor
1: anfitrión
0: de los tres que han jugado. A ver, por ejemplo,
1: México, Canadá le metió algo de ese
0: Canadá corazón, le metió algo. Intensidad, creo que le faltó fútbol en contra de Bosnia.
1: Correcto.
0: Pero la selección de Estados Unidos le metió intensidad, le metió fútbol, en el resultado lo reflejó.
1: Sí.
0: O sea, y creo que además Estados Unidos, de los tres anfitriones, es el que tuvo el rival más duro.
1: Sí, completamente. Sí. En el inicio, la verdad es que ni Sudáfrica, ni Bosnia-Herzegovina, la verdad es que Paraguay, uno decía, bueno, y el técnico está muy bien dirigido, es un equipo difícil que le hagan gol.
2: Y el más débil fue Sudáfrica. México no volvió. Y Estados Unidos ya tiene más 3, en diferencia de goles, que eso va a ser determinante para la calificación. Yo creo que también la calidad de los jugadores, ¿no? Hoy siento que la selección de Estados Unidos también es la mejor como anfitrión en nombres. Chris Richards, Anthony Robinson, lo de Joe Reina, que estaba en la banca y que entra y mete un golazo.
4: Qué golazo de Joe Reina.
2: Es una selección. Christian Pulisic, que ya dijeron tranquilos todos, no hay problema con el tema de la lesión, porque jugó 45 minutos y fue suficiente.
4: El propio McKinney también, ayer lo de McKinney es un partidazo.
2: Tyler Adams también en la mitad de la cancha, la claridad que te da, es una selección muy bien trabajada y a los críticos de Pochettino. No tiene aquí
1: Pochettino.
2: Yo creo que sí. En Copa del Mundo 4-1 Paraguay no tiene la mano de técnico.
0: Yo le vi ayer un mecanismo, Gabo, que me llamó mucho la atención.
1: Y le damos crédito a Pochettino.
0: Sí, yo creo que
2: claro.
0: Sí.
2: Claro.
0: Para mí, línea de 5.
1: Este equipo no jugaba nada.
0: Los dos volantes laterales eran larguísimos, profundizaban, pero no profundizaban por fuera, tal cual.
1: Pero entonces, ¿cómo cambió tanto de los partidos amistosos y la previa y todo ahora a la Copa? O sea, porque la verdad jugaba pues
4: trabajó, pero yo creo que desde los amistosos previos a la Copa ya empezó a dar ciertas.
0: Pero en marzo sí nadie daba un peso.
2: Ni en el debut.
1: En Estados Unidos la gente que de veras le importa el fútbol decía que se largue Pochettino.
0: Sí.
1: O sea, la verdad es que no lo querían ahí.
4: Pero un cambio tan drástico no lo puedes dar solo con los jugadores. Yo creo que también se le tiene que dar mérito.
1: Yo entiendo que a lo mejor tiene algo que ver y creo que sí debe saber de táctica, pero la verdad.
2: Debe saber algo.
1: Pero realmente yo le pongo más a los jugadores. Yo a los jugadores veía encendidos, como que decían, a ver, esta gente vino a vernos y vamos a
2: ver. Es tan importante, todo, estás inaugurando un mundial.
1: Claro,
2: sí, estás con tu gente.
1: Los demás juegos también y cómo se comportan 16. Porque con 3 puntos y esos goles ya está.
4: Sobre todo lo de Pulisic, que creo que no es la primera vez que demuestra que siempre se crece con selección de Estados Unidos.
0: Pero le había recordado, bueno, contra Inglaterra posiblemente hace 3 años y medio en Qatar. había dado una muy buena exhibición, pero de tres, de Qatar para acá, yo no le recordaba un juego tan contundente, Pulisic.
2: No, no, y también del otro lado, si vamos a resaltar mucho lo de Estados Unidos, lo de Gustavo Alfaro también es penoso.
0: Sí. ¿Cómo no modificar?
2: No, a muchísimo. Cáceres regresó el segundo tiempo siendo lateral por derecha cuando Christian Pulisic se lo estaba come y lo mantuvo ahí hasta la parte final casi del partido para poder ya tratar de evitar que llegara Estados Unidos por ese sector, pero ya el trabajo estaba hecho, ¿no? Creo que también la buena pareja, Alderete, lo de Gómez, que sí, destacamos bien, que es una de las mejores parejas de centrales ahí también de Paraguay, pues no funcionó. Y también cuando comienzas con un gol en contra con Bobadilla, pues va a ser muy difícil también remar para sacar el partido. Pero en todos los sentidos, Estados Unidos, espectacular.
0: Balogun inició con dos goles. ¿Cuántos tantos más ven que marquen el torneo?
1: No sé.
0: Ahorita es el líder de goleo.
2: Es que hay que ver el partido contra Turquía, ¿no? También va a ser muy importante.
4: Ese se antoja para que pueda definir el primer lugar del sector, ¿no? Turquía-Estados Unidos.
2: Turquía-Estados Unidos. Sí. Y va contra Australia contra el siguiente Australia, viernes sí, Estados Unidos. Sí. Ahí podría golear también.
1: Claro.
2: La selección de Estados Unidos. Ya contra Turquía, creo que Turquía va a ser una selección más potente, ¿no? Que Estados Unidos.
1: En teoría, uno pensaría que va a ser mucho más potente, pero sí, lo de Balogun me parece que, bueno, el segundo gol que hace es muy bueno.
4: Es un golazo.
1: Pero creo que tiene potencial, tiene el momento como para poder por lo menos marcar otros dos, yo creo.
2: Y ganándole lugar a Ricardo Pepi también, que parecía, y a Haji Wright,
1: sí,
2: que parecían los dos atacantes fijos de Estados Unidos, y los empezó a alternar, los empezó a ver, y Balogun, ahí bajito perfil, llegó y doblete, pero también consecuencia del buen trabajo por Serginho Dest, claro, por Christian Pulisic, claro, pero hay que estar ahí para empujar, y cómo la pone el segundo en el ángulo superior derecho es fantástico. Golazo.
4: Y la verdad es que en tema colectivo, a ver, a la espera de que finalice la jornada de hoy, pero no se logra y no se alcanza a visualizar una selección que pueda superar lo que vimos de Estados Unidos. Yo creo que no, yo me sigo quedando con Estados Unidos, porque además te acompaña el resultado, que entiendo que hay diferencia entre enfrentar a Paraguay y enfrentar a Brasil, pero te acompaña el resultado y te acompaña las formas también. Creo que lo de Estados Unidos ha sido fantástico.
0: Y a ver, más allá del MVP que entregó el torneo el día de ayer, para ustedes, ¿quién fue el mejor jugador del partido de Estados Unidos?
2: Pues que con el doblete debe ser Balogun, ¿no? Sí. Pero yo me decantaría por...
0: Yo me quedo con McKennie.
2: McKennie. O Tyler Adams, me gustaron mucho los dos. Porque Christian Pulisic te resuelve, pero juega 45 minutos. ¿No?
1: Es la situación. A ver, yo me quedo con Balogun. A mí me parece que siempre son importantes los goles. A mí eso...
2: No, te define el juego.
1: Eso mata completamente. Para mí todo, ¿eh? Pero creo que Balogun, McKennie tiene un gran partido. Pulisic, me gustó muchísimo lo que hizo Christian. Pero, a ver, yo creo que sí, lo que hizo Balogun, ni siquiera esperabas que algún futbolista metiera de Estados Unidos más de dos goles, yo creo que no. O sea, no veías que iba a ser...
2: Y ahora Paraguay a golear, hay que tratar de golear a Australia.
1: Claro, no le queda
2: cuando te enfrentes con
1: tiene
2: ellos.
1: Tiene que mejorar el tema de la diferencia.
2: Porque, sinceramente, hay que decirlo, Paraguay estaba asustado.
1: Claro.
2: Estaba nervioso.
4: Se lo comió el
2: escenario.
1: Pero despertó muy tarde Paraguay.
4: Cuando estás tan superado, si además a esto le sumas el entorno que ayer... Y yo creo que también lo podemos mencionar, ¿no? La afición que va allá a Los Ángeles responde muy bien, ¿no? Para la gente que le guste decir que a Estados Unidos, al país en general, no le interesa el fútbol. Pues yo
1: bueno,
4: creo
1: fuera
4: que...
1: del estadio no les importa.
4: No, pero yo creo que ayer responde. Yo creo que ayer responde.
1: Sí,
4: y además...
1: sí. Pero a ver, yo he visto varios enlaces de varios periodistas de distintas cadenas y afuera dicen que nadie pela el fútbol. Y eso es una realidad. Hemos estado allá.
2: Para no pelar y llenar el de Los Ángeles.
4: Estadio.
1: Creo que están ahí en el estadio. Más que estando en el estadio, o sea, la verdad.
0: A ver, el ambiente fue muy bueno. Lo que a mí sí me quedó de ver de Paraguay, criticando un poco de Paraguay, que en ningún momento se le notó a Paraguay ser una selección de CONMEBOL, alguien canchero que empezara a tirar patadas, claro, o que cortara el juego. A ver, en un escenario así donde ya te están dando un toquín, o sea, por amor a Dios.
1: Fue raro. Y había varios periodistas, incluso sudamericanos, que decían lo que nosotros hemos dicho desde hace mucho. No estoy diciendo que Estados Unidos ya sea una potencia, pero sí decían, ¿ya nos alcanzaron? ¿Ya nos superaron? ¿Ya los de Norteamérica juegan mejor que nosotros? Estaban medio preocupados. A mí me parece que hay que tomarlo con mesura. Todavía yo creo que sí.
2: Yo creo que se sigue
1: hay varias selecciones que sí
2: lo
1: ganan,
2: que decimos, ¿no? Entre Canadá, Estados Unidos, México... Puedes competirle a los de mitad de tabla, claro, de la CONMEBOL hacia abajo, claro, ¿no? Claro.
0: Vamos a hacer pausa comercial y seguimos con más en línea de cuatro. Brasil sigue 1-1 en contra de Marruecos.

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14: La hazaña de su padre. De igual manera, también brilló en el viejo continente en equipos como la Lazio, el Manchester United y el Inter de Milán. Su liderazgo y técnica lo convirtieron en figura en Argentina y en Europa.

0: De vuelta en la señal de TUDN Radio, seguimos en línea de cuatro. ¿Sabía usted que tenemos a la hormiga González aquí en redacción?
1: Ah, no me diga, ¿dónde?
0: ¿No ha visto Oscar Díaz?
1: No.
0: Por ahí anda, mira la hormiga González.
2: ¿También es otaku? ¿También es otaku?
3: No, creo que no.
0: También hace el Kamehameha de la barba a la hormiga.
2: ¿Hace Kamehameha y todo eso, no?
1: La hormiga.
2: Ah, mira, está haciendo ahí el Rasengan.
0: Hoy Qatar sacó un punto de Dios sabe dónde.
1: De acuerdo.
0: Porque abunda el portero de Qatar, hizo un muy buen juego, pero es de esos resultados inexplicables, Gabo, porque Suiza hace 8 o 9 meses le pega un baile en Salt Lake City a la selección de México, le hace un 4-2, si no estoy mal, y hoy no pudo cerrar el partido, encontró el gol a través de un penal. Y al 90, Cookie, con un cabezazo, le termina poniendo el 1-1, de esas sorpresas que uno no se imagina en este torneo. O sea, cuando dices, nada, de 48 selecciones no va a pasar nada, Suiza va a arrollar. ¿Manuel?
1: Sí, a ver, digo, a mí no me parece la sorpresa de la Copa del Mundo, pero sí me parece un gran partido que hace la selección de Suiza, porque así hizo un gran juego, nada más simplemente no pudo caer las anotaciones, pero me parecía, un partido de esos cuando vas, estás en el recreo y le dices al de primero, oye, ¿quieres jugar contra sexto? Sí, órale, así los traían.
2: Y le sacó el de primero,
1: loco,
2: ¿no?
1: Claro, y el de primero te mete el gol y te empata el partido en el 94, qué cosa, o sea, la verdad es que
0: no había manera. Al salón.
1: Claro, al salón tantán, pero terminamos.
2: Y los de primero festejaron Qatar en este caso como si hubieran ganado la Copa del Mundo.
3: Oye, está, momento, ¿no?
1: Partido, sí, cuarto partido y punto. Consigues un punto.
2: No, y después es una sede tristísima a nivel futbolístico. Claro. Sí, sí, sí. Porque quedó última del grupo ahí con Ecuador y sí, también Países Bajos.
1: La peor.
2: ¿Qué más sorpresa? ¿La goleada de Estados Unidos a Paraguay o el punto de Qatar?
1: Yo creo que como se da el partido.
3: Para mí la goleada. Para mí la goleada.
2: A Paraguay. Pero no le quito mérito a Qatar. Tuvo 7 remates a portería Suiza. Uh-huh. Uno fue gol.
1: Sí.
2: El penal.
3: Y el penal.
1: Sí, el penal aparte. ¿No?
2: En 6 apareció el portero de Qatar. O sea, fue el héroe.
0: A mí el portero no se me hace mal portero, así como cuando llegó Pedro Parece.
2: Buenos gestos técnicos.
0: Se lo llevan a Liga MX.
2: Recorrido, pies, seguridad de manos. Me sorprendió gratamente el portero de Qatar.
3: Pero a ver, ¿podemos decir que fue un gran partido de Suiza? Sí, a ver.
2: No, para nada.
0: ¿Cómo? Si, a ver, si tira 7 veces y el portero fue un gran partido de Suiza.
1: A ver, es que no sabe escuchar. Dije, hizo el partido para ganar el juego y meter mucho gol. Fue lo que dije, Iker. No terminó redondeando el partido, pues si no escucha.
3: No termina siendo un gran partido.
1: Voy a pedirle a la producción que el señor le den cotonetes para que la cerilla.
0: Es que usted es el duelo del torneo.
3: Usted dijo,
0: González Sainz es el duelo del torneo.
3: Usted dijo que era un gran partido.
1: Empezó esto el jueves, viernes y vamos al sábado.
3: Usted arrancando su comentario dijo que había sido un gran partido de Suiza.
1: Que había hecho un buen partido.
3: No, yo creo que no es un buen partido.
1: Regresarle.
3: De diferencia entre gran y bueno, me parece, tampoco hay mucha, ¿eh?
2: No, fue malo.
1: Lo termina siendo.
3: Porque ahora le criticamos tanto a la selección mexicana y no es que yo quiera defender a la selección mexicana. Pero la falta de contundencia. La falta de contundencia.
2: Pero critica a México que no metió
3: un buen partido si tienes tanta falta.
2: Con 2 menos.
1: Porque fue muy malo.
2: Y fue mal juego y acá dices, que buen juego de Suiza. Que pegó 7 goles
1: en el arco. ¿En qué momento dije buen juego de Suiza?
2: ¿Qué dijo buen juego?
0: Ahora, también hay que encontrar la diferencia. O sea, en ese gran juego de Suiza, creo que está la línea que lo divide, en donde cuántos de los remates que tuvo Suiza podían haber mejorado en cuanto a contundencia, definición, y cuántos abundas se avienta atajadones.
2: Yo creo que sí son 4 buenos atajadores.
3: Sí, coincido.

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1: Canadá, de Bosnia y de Qatar, como me digan.
2: Y hoy todos tienen un punto.
1: Y qué bueno se puso el grupo.
2: Sí, muy bueno.
3: A ver, yo no creo que vaya a cambiar mucho la circunstancia con Qatar. Es un punto y se va a ir a casa. El tema es que le da posibilidades a Bosnia. Y lo de Canadá, pues tiene la posibilidad también de ser primero de grupo. Que así me parece es, justo por es. El fútbol que despliega. Eso sí, el encuentro más importante va a ser el Suiza-Canadá. En donde yo, la verdad, después de lo de hoy, no descarto que Canadá sea primero.
1: Sí,
3: receptor.
1: Sin duda alguna. Sí, le desempeñó mejor fútbol, ¿no? Sí le costó también abrir a Bosnia, porque el gol de Bosnia cae en el arranque y el gol de Canadá de Laría cae ya al 75, ¿no? Sí. Eso sí, también sí. Hay que decirlo. Le falta la contundencia, resolver más rápido a Canadá, pero hoy lo visto por Suiza, sinceramente yo creo que Canadá tiene la puerta abierta para poder aspirar a llevarse los tres puntos.
4: Se abre el mar entonces, ¿no? Para que los tres anfitriones.
1: No, y hasta de Bosnia. Bosnia lo ninguno eliminó a Italia. Echó Italia en repechaje, en penales.
4: Que fue además, a ver, pero fue superado por Canadá, ¿no? Creo que en la película general de los 90 minutos, creo que Canadá fue muy
1: futbolísticamente
4: fue muy superior a Bosnia.
3: Ahora, que también en esa eliminatoria en contra de Italia, bueno, yo me quedo con la expulsión a Bastoni.
1: En el primer tiempo,
3: muy
1: claro.
3: Temprana, sí. O sea, yo no sé cuánto le habrá ayudado a una Bosnia muy combativa.
2: Y aparte en su casa, Bosnia. Sí. Además, o sea, también eso es un punto a favor. Y esa Italia que ya no sé si llegaba tan motivada.
1: Yo creo que sí, con Gattuso, claro que sí, que ya se fue. No sé. Pero, y que se burló Infantino, ¿no? También ahí de Italia. ¿Burló? De que a ver si en el 2030 la hacen de 64 y califican. Sí, bueno, ya el momento comedia del presidente de la FIFA.
2: Oh, no. Para sandopero, Para sandopero.
4: Ríase poquito,
2: ríase. No, pero me dio risa. Quiero que regrese a Italia.
1: Yo creo que todos
4: queremos que regrese.
1: Y ojo,
4: nos ayuden.
2: O sea, tiene cuatro títulos, por favor.
1: Como se puso el grupo B, uno cada equipo, cada selección, el segundo del grupo B va contra el segundo del grupo A, que es el de México. Y México contra Corea y contra Chequia, nos hemos cansado y nos vamos a cansar de analizarlo, pero no lo va a tener fácil tampoco México.
2: No,
1: lo va a tener
4: fácil. Para nada.
3: Segundo del grupo, a mí no me desagrada.
1: No, para nada.
4: Que ninguno de ese grupo, Yo creo que México es superior a cualquiera del grupo.
1: Pero es
4: hoy,
1: mejor un primer lugar y que te toque un mejor tercero,
2: sí.
1: ¿No?
2: Ah, claro, sí. Claro.
1: Que un segundo.
2: Claro, completamente.
1: O no, o ya puede ir al segundo México. No sé.
2: Para
1: no sé,
2: mí
1: ya.
2: México queda
3: México,
2: primero.
3: ¿Canadá?
2: Para mí México queda primero en el grupo.
1: No, es que para ti debe de.
2: No, claro.
1: Está obligado México a quedar primero.
2: Lo visto ya por Sudáfrica, que obviamente ya se le ganó y demás, pero lo visto por Corea y lo visto por Chequia, de verdad, México le tiene que ganar a los tres. A los tres le tiene que ganar.
1: Y les sí, sí, es un grupo a modo, para mí es un grupo a modo, pero no tan fácil como Sudáfrica.
3: De acuerdo.
2: De pechito.
4: No, pero el partido contra Corea sí va a estar, creo que de los tres va a ser el más complicado.
1: Yo veo Chequia. La altura, el juego ahora a México se le dificulta enormemente y ahí la altura de los checos va a estar complicada.
3: Para cerrar esta emisión de línea de cuatro. Todo pasa, ¿no? En esta edición del torneo. A Inglaterra le robaron sus cosas en la concentración.
4: Sí,
3: sí. No, ¿por qué en Guadalajara va a ser sede mundialista? Bueno, le pasó en Texas.
2: Sí, señor.
3: A la selección de Inglaterra. O sea, es increíble que no salvaguarden una situación de ese tipo, que una selección le termine robando todo lo que...
2: Y ojo, porque, días antes de que iniciara, creo que fue después del partido que tuvo la selección de Inglaterra contra Nueva Zelanda, hubo un tiroteo cerca de donde estaban.
3: Sí, les ha pasado de todo.
1: Mandaron comunicado de preocupación por esa situación.
2: Y yo escuché por ahí, no estoy diciendo que crea mucho, que crea poco,

0: persona vidente que dijo que cuidado con Inglaterra, cuidado con Francia, y mencionó esta selección, ¿cómo? Que porque iba a haber ahí ataques específicos contra
1: una vidente.
0: Sí, señor. Yo le estoy diciendo.
1: Usted ya dice cuidado.
0: Yo nomás dije, tengan, sí.
1: No,
0: si le molesta que yo le dé. Yo le digo, ya empezaron a pasar cosas.
1: Que tome la información y la ve.
2: Fuentes de confianza, ¿eh?
1: Pues una vidente.
0: Le parece mal.
1: No.
0: Pues es parte del cotorreo. Usted qué sabe, hombre.
1: No, si fue una vidente. Cuidado,
2: chico.
1: Ya las fuentes de Gabriel se me asustaron.
3: Está aportando información.
0: Claro. Ya si paso, no paso.
1: Formación.
0: No pasa nada.
1: Tanto.
0: ¿Usted cree en la que dijo el ¿cómo se llama? El John Milton, ¿cómo se llama? Que va a México a llegar a semifinal.
1: No, para nada.
0: Y porque ya fue el Cruz Azul. No, yo lo estaba viendo ahí con el video.
1: Bueno, ¿qué esto pasó? Bueno, el perro Bermúdez, nuestro compañero, dijo que va a ser México-Portugal la final.
0: Bueno, también lo predijeron
1: los Simpsons. Pues eso. Ahí están las predicciones. No, pues, si usted trae una vidente. Yo le creo más al perro,
0: bueno,
1: ¿no?
0: Pero hay algo sabe. Y hay gente como profecías, Nostradamus y demás que sí le atina.
1: O sea, Baba Yaga, Nostradamus.
0: ¿Verdad?
1: Ah, mira.
2: Evidente. Entonces, con esos pronósticos sí los toma con cuidado.
0: No. A ver, yo creo que.
1: No, suelta 6 números.
0: Yo creo.
1: Aquí, suelta 6 números.
3: Y los repartimos entre los 4.
0: Yo creo que lo de Inglaterra es terrible, que no tenía que haber pasado por ese tema.
1: Lamentable.
0: De que le quitaron, no sé ya al final si pudieron entrenar o no, porque ya sin cosas, pues quién sabe cómo le pudieron haber hecho. Pero de todas maneras, yo por lo visto y por los futbolistas que dejó Thomas Tuchel, yo no veo a Inglaterra como un equipo para competir.
2: Pinta para una de las decepciones del campeonato, ¿no?
0: Pues como toda la vida ha sido.
3: Sí. Se estaba reportando que la defensa central de arranque en el partido contra Croacia, que es uno de los mejores de la fase de grupos, va a iniciar Erik Konsa en lugar de Mark Guy, y que el otro central va a ser John Stones, que tiene más de un año de jugar sin ser central.
1: No me gusta Stones, sinceramente. No. Me agrada lo de Erik Konsa. Un nivel importante en el Aston Villa para ser campeón de la Europa League.
3: Pero lo hubieras acompañado con Guy.
1: Sí, con Guy.
0: Claro.
1: Sí. Y ahí también te va a resonar que no esté Harry Maguire, ¿no? También una de las críticas
2: de otra de las grandes críticas de la convocatoria.
0: Bueno, lo que decíamos también, el tema de Phil Foden, lo de
1: Cole Palmer,
0: o sea, futbolistas que tienen que ver. Luke Shaw, que me parece mucho mejor que el Spence, ¿cómo se llama?
1: Sí, Spence.
0: O sea, la verdad es que creo que quiso rasurar algunas cosas, no sé por qué.
1: Y a diferencia de Iker, que lo presente como una decepción, no sé, Diego, tú también, de Inglaterra.
0: Yo creo que sí.
1: Esperaría una buena Copa del Mundo de Inglaterra.
0: No, pero
1: por lo que nos ha demostrado, Euro 2021 contra Italia, cayó en penales y llegó contra España.
0: Claro, pero.
1: O sea, se fue Southgate, que los amarraba y decía no.
2: Y con todo eso, que los amarraba, les alcanzó para llegar a
0: Este equipo no juega nada, le ganó 1-0 a Nueva Zelanda apenas. 1-0.
1: Le costó contra Costa Rica.
0: Sí cambió para el segundo tiempo a todo el 11, lo cambió completamente. Pero dices, no, o sea.
1: Pero qué fracaso sería que no llegue a cuartos de final, semifinales.
0: No va a llegar, olvídalo.
3: Yo creo que puede llegar.
0: Octavo lo dudo.
3: Porque para mí es un entrenador que, a mí en lo particular, como espectáculo, no me gustan sus equipos.
0: Claro.
3: O sea, sinceramente, pero nadie puede negar, creo, que son muy equilibrados y que son muy efectivos.
0: Sí. A ver cómo le van en el torneo. Yo sí quiero verlo ya encaminado, ya teniendo por lo menos un partido o dos.
1: Y tienes un hombre que de 50 goles como Harry Kane, ¿eh? La temporada.
0: El único bueno que tiene.
1: No, bueno.
2: No, yo ni más.
1: Bueno, está siendo muy, muy agresivo con Inglaterra.
0: También juega muy bien y todo, sí.
1: Banca. Pero
0: no, banca jugó.
1: Pero Harry Kane, el titular.
0: ¿Quién?
1: Harry Kane, va a ser el titular.
0: No, pero jugaron los dos, Gómez Luna.
3: Contra
0: Oli Watkins, jugó Harry Kane con los dos, y jugó Rashford.
1: Yo creo que
2: va a ser un solo punta.
0: ¿Tres jugaron?
2: Bueno, yo creo que al final del día va a ser un solo punta.
0: Es que Oli Watkins jugaba atrás de Harry Kane. Bueno, Harry Kane luego juega de defensa central. Y va por las pelotas y se las
1: trae. Aprendió también en el Bayern, ¿no? Se bota de la posición.
0: No está mal.
2: No, pero a ver, para decir que es lo único que tiene, medio campo Declan Rice.
1: Declan Rice, claro.
2: Tuvo una gran temporada con el Nottingham Forest, que suena además para reforzar al Manchester City. Yo creo que es un equipo completo.
0: Pero también este chico que juega para el...
2: ¿Para quién?
0: Para el Nottingham. El chico que lo fracturaron.
2: Morgan Gibbs White.
0: Que me parece también de...
2: Que tuvo buena temporada.
0: Que tenía una buena temporada.
1: Le fue
0: la lesión. terminó dejándolo.
1: Y lo mismo de Brasil, ¿eh?
0: La cara, ¿eh?
1: El portero. Cuidado con el portero.
3: Hace 3 años y medio quería ser a Jiménez. Ah, ahora sí, no, lo quieren arrancar.
0: Eso ya es otro tema.
1: Hay Pickford, ¿eh? Cuidado con Pickford. Es una duda también grande en la portería.
3: Siempre, portero inglés.
1: Siempre. Igual Brasil, ¿eh? Lo decía. Igual como Brasil, portero inglés, cuidado.
0: No, bueno, a ver, tú a Gordon Banks, tú a.
1: Sí, sí, pero yo.
2: Pero históricamente, Joe Hart también ha sido una selección de
0: porteros. No, pero esos sí eran buenos. Con Brasil eran malitos.
3: Lo de la seguridad, o sea, el robo y demás, porque hoy también la selección de Irán pasó un tema que creo que no vale la pena mencionar.
0: No, no, qué cosa, ¿eh?
3: O sea, pero no sé si sientan a las sedes, digo, salvo lo de Canadá, que en Canadá no se ha manifestado nada, pero...
2: En Canadá no pasa nada, ¿eh?
3: Rebasado.
2: No pasa nada en Canadá. Sí,
0: no pasa nada, ni para algo, nada.
2: Ni para bien ni para mal. Sí. Yo creo que sí, rebasado en muchos sentidos. Lo platicábamos también en la previa, ¿no? A que arrancara este torneo. Se ha visto rebasado en Estados Unidos, se ha visto rebasado en México. Y sí es triste porque uno pensaba que este tipo de situaciones pasaban únicamente en ciertos puntos.
3: O sea, nos ha dado para hablar de temas de extracancha diario.
2: Diario.
3: Si no es lo que es un problema. Es lo de Omar Artán. O sea, diario.
2: Se acentúa más por el tipo de selecciones que le termina pasando, ¿no? Que le pasa a Inglaterra, que es una selección pues de mucha convocatoria, que además tiene mucho nombre, pero este
3: bueno,
2: tipo de
3: no
2: cosas...
3: no tiene así mucho medio que lo cubran, ¿eh?
2: Pero tiene un contexto, no, tiene un contexto de detrás político.
1: Es muy como Irak, ¿no? También Irak lo sostiene.
0: Hubo un video, no sé si lo vieron en redes sociales, una chica que graba y contó alrededor del estadio donde estaba el camión de Irán, más de 27 patrullas cubriéndolo.
1: Sí,
0: entonces es un seguridad. Tema difícil, y obviamente lo que mencionaste, Diego, que bueno, pues uno no pensaría que puede pasar, pero pues está pasando.
1: Pero así como refuerzas la seguridad ahí,
0: parte
1: no puede pasar lo de Inglaterra.
2: No, eso no te puede robo. Pasar. No.
1: Eso ya es penoso. Que, ya para ser sede, que va a recibir la final y más de 70 partidos. Sí, no. Por favor, es
2: y sobre lamentable. Todo con,
1: y lo de Canadá solamente, perdón, Iker, sí. Pues lo tomas Partey, ¿no? Que no le dieron ahí la...
2: Tampoco lo dejaron ingresar.
3: Oye, el gobierno de Ghana metió una carta al gobierno, o sea, ya ni siquiera la federación y algo por el estilo, ya se me hizo algo fuerte... Y ni aún así va a pasar.
1: Sí, por las acusaciones que también tiene ahí Tomás Partey, ¿no? Uh-huh. En su contra.
0: Pero en Estados Unidos sí va a pasar.
1: Sí, pues políticas de un país y otro, ¿no? Ahí está la
0: situación. Yo decía el otro día también lo que tenía Cristiano Ronaldo arrastrando, sí. Pero recuerdan que hace meses fue y visitó la Casa Blanca, ¿no?
2: A la Casa Blanca, sí.
0: Pues yo creo que
3: una llave, ¿no? Un reconocimiento.
0: ¿Pedir el indulto o qué onda? O
1: sea, el indulto.
0: La neta.
1: Es Cristiano Ronaldo, él tiene visa en todos los países. Claro.
3: Pero sí, hoy tuiteó Sepp Blatter, uh-huh. Apareció por fin.
0: ¡No me digas!
3: ¿A poco? Mire. Sí, y dice, la FIFA está, ¿cómo se llama? Obligada a garantizar que el torneo se desarrolle de la mejor manera y que todos los miembros de todas las selecciones de arbitraje estén en la sede del torneo. ¿Cuándo? ¿Qué fue? ¿3 días? Cuando Infantino dijo, se lavó las manos, no puedes controlar todo. O sea, para unas, la FIFA sí controla todo, porque te agarra el estadio.
2: Por ejemplo, ayer está lavando las manos, Infantino.
3: La posibilidad de ir al Hotel de Corea del Sur, media calle cerrada.
0: No, bueno.
3: Y ahí sí la FIFA creo que interviene.
0: Claro, pero como dije,
3: y ahí sí controla.
0: Para unas cosas sí, exactamente. Y
2: para lo que le conviene a la FIFA.
0: O más bien donde puede, donde no puede, ¿no?
1: No, pues lo vimos en la conferencia de Gianni Infantino, ¿no?
2: La propia FIFA y Gianni
1: Infantino. También antes de arrancar, el tema del precio de los boletajes.
0: Ay, sí, ¿qué dijo usted en estudios, Tantán?
1: Lo del árbitro.
0: Ya lo analizaremos para el siguiente mundial, sí.
1: La FIFA nunca pierde, ¿no? Y conforme vayamos avanzando los días, las jornadas, ya las fases, vamos a estar viendo también más cosas y esperemos que no graves, ¿no? Pero va a haber siempre tema extra cancha. Tristemente.
2: Ojalá que sí que sorprende no, al final del día porque, a ver, hablando específicamente del caso de Estados Unidos, pues uno se esperaba más porque es un país que, a ver...
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0: Y ya está, para que se meta a Canadá y no deje entrar a Partey.
1: bueno, ya es un tema sensible, ¿no?
0: Es raro.
1: Sí, sí. Yo insisto, cuando pasen ya más días y más jornadas, pues vamos a seguir viendo este tema, ¿no? Y sí, espero que no siga más, ¿no?
3: Es que si no estoy mal, el hijo...
1: Es Luca, ¿no?
3: De Argelia. De Argelia.
0: Ahí está. Viene, ahí está.
1: Mira, pero el próximo técnico de la selección de Francia, ¿no? Ahí está.
3: Oui.
1: Zinedine Zidane.
3: Sí.
0: O irá a meterle el pie a Ancelotti, ¿no? ¿Verdad? No.
1: Ah, no.

0: No, Brasil no avanza lejos. Ancelotti se va, ¿eh?
1: Nah, ya tiene firmado 4 años, ¿no?
0: No, pues sí. Así como fracaso en un mundial, ya te, ahí te encargo.
2: Ah, pero con Pep ahí enfrente.
0: Ahí con Pep también.
1: Puede ser.
0: Que le hagas ahí los ojitos, Pep llega.
1: Ya dijo, ¿no? También que quiere selección.
3: Sí, sí, sí, sí. Que yo no sé si termine dándose un año sabático o quiera decir ya, ¿eh?
1: Sí, ¿podrá o le sufrirá un poco?
3: Yo creo que puede, yo creo que puede.
2: Tomar año sabático.
3: Yo también pienso lo mismo.
2: Ahora, para el partido de más tarde, Australia en contra de Turquía, que no es tan llamativo. ¿A quién ven favorito?
3: Turquía, ¿no?
0: Turquía, yo también.
1: Turquía. Sí, yo también Turquía.
0: Sí.
1: Y también juega...
0: Haití, Escocia.
1: Yo creo que Escocia, aunque también me parece que tampoco son un equipo guau, pero sí tendrían que ganar.
0: No, pero la forma en la que califica Gabriel también.
1: Con
0: McTominay, su gran estrella.
3: Y con una sequía importante, aparte de no asistir a torneos.
0: Los vuelos de los escoceses para llegar a la sede se quedaron sin cerveza.
1: No me diga.
0: O sea, el tema, la euforia de los escoceses está, hoy está... No, bueno,
1: claro.
0: Gigante.
1: Pues bueno, también no van cada 4 años.
2: No, y que además, o sea, el recorrido de Escocia a Boston no es tan largo, 5 horas, te avientas aproximadamente. Claro. El ambiente fue fenomenal, porque además se adueñaron de buques y quién sabe cuánta cosa, ¿no?
1: Qué cosa, ¿no?
0: Vamos a ver a las aficiones, por ejemplo, lo de Brasil. Ahí nuestros compañeros Baca, Crozos y también Faitelson estaban informando que, pues antes de que llegara la fanaticada de Brasil, estaba muerto, ¿eh? En tema de ambiente mundialista.
1: Le estoy diciendo, pero dice llegó... Luna que no.
0: No,
1: que vive súper bien afuera de los estadios y que la euforia...
0: No, usted dijo de Estados Unidos.
3: Estamos hablando de Brasil. Negar que haya
0: Estados Unidos.
1: Del partido de Estados Unidos.
0: No,
1: ellos no van. Una hora antes les dicen, aquí te vemos, grita como loco, termina el juego y vete a tu casa y
0: se argumentas en una y después usa un argumento para el otro. No, para que quede.
1: No les importa de qué hablas.
0: No. A ver, no les importa.
3: No, es evidente.
0: Promete más que México que sí le importa.
3: Claro, es evidente que no les va a importar tanto como el básquetbol, como el fútbol americano, como el béisbol. Pero yo creo que ayer se demuestra que a los estadounidenses sí les importa.
0: La MLS.
1: ¿Cómo van mis Spurs?
0: La M1-3 perdiendo. 8-30 del este.
2: Yo no creo que les interese tanto el fútbol, sino que les llevan un evento de este tipo. Y dicen,
1: al final del día sin interés. ¿Tiene idea de con qué se juega?
0: A ver, la MLS, un estudio reciente de The Economist, la MLS ya está por encima del béisbol.
1: No,
0: fútbol americano.
2: Qué bueno que me lo dice.
0: Bueno,
2: para recordárselo al señor.
0: No, ahí está el estudio. A la gente de Estados Unidos ya le está llamando.
1: Yo también lo leí, soccer. No creas todo lo que tú digas. Aparte, soccer. ¿No?
2: Nos tenemos que despedir. Max Andalón, Karen Villagrana, Neto Quijas, Víctor Tostado, el hombre que resuelve la producción de este espacio. Gabo, un placer.
1: Al rato, esperamos en Noche de Copas para que se venga con nosotros.
2: Para que estén al pendiente de los dos resultados que quedan.
1: Sí, señor.
2: Un placer.
3: Gracias, Diego, un placer.
2: Por cierto, el único 9 que tenía Brasil no terminó el partido. Gracias, Tate.
0: Saludos a todos, excelente día.
2: Nos vamos, esto fue Línea de 4 en la señal de TUDN Radio.
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